0: Saber en dos minutos.
1: Las 9 de la noche en la República Argentina. La ministra de Seguridad, Alejandra Monteoliva, detalló el itinerario del Papa en la Argentina.
2: Impresionante, una agenda, 4 eventos masivos, 11 eventos cerrados, 4 días de operativo ininterrumpido para todas las fuerzas de seguridad, 120 horas de comando unificado ininterrumpido. Estamos trabajando sobre un aforo aproximado de 7 millones de personas, contando todos los espacios. Esa es la proyección que hemos hecho, el análisis que hemos estado trabajando.
1: La inflación pasó a un tercer plano entre las preocupaciones de la gente, lo dijo el secretario de Finanzas, Federico Furiace. El funcionario además calificó de exitoso el plan de estabilización económica desarrollado por el gobierno. La información deportiva con Nicolás Álvarez.
3: Con gol de Florentino, Independiente Rivadavia le ganó a Barraca Central 1-0 en condición de visitante. Con esta victoria el equipo de Alfredo Berti se afianza en la tabla anual. Lo reiteramos, ganó Independiente Rivadavia frente a Barracas como visitante por la 10ª fecha del torneo clausura.
1: El tránsito con Ernesto Arriaga.
4: Continúa con mucho tránsito en la General Paz y demoras hacia Liniers de 4 a 6 minutos. Por otra parte, la ruta 3 desde Cañuelas a Las Flores, a la zona de Bahía Blanca, camiones que regresan con y sin carga, por favor, al puerto de Bahía Blanca. Máximo 80 kilómetros por hora. La ruta 3 se como el Rivadavia, Río Gallegos, precaución en ruta abierta por animales sueltos sobre banquinas.
1: En Catamarca, en donde nos escuchás por AM730, la temperatura es de 20 grados con cielo nublado. Aquí en Buenos Aires, 12 grados, humedad 60%, cielo nublado, viento sur a 19 kilómetros por hora.
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0: bien, muy bien. Dijimos, estoy viendo unos mensajes, por las dudas lo decimos, que nos quedamos hasta las 22 y siempre estamos comunicados a través del 351-717-0505. Es increíble que no me lo sepa de memoria.
1: Pasa
0: todavía.
1: Que hoy, con tanta emoción por la primavera, me parece que nos olvidamos
0: sí,
1: de decir.
0: Sí. Bueno, ya saben, es muy simple: 351-717-0505. Vos sabés que hace un montón de años que siempre, cuando cambia la estación, sea la que fuere, me apoyo musicalmente en lo más tradicional y que me encanta, que es las cuatro estaciones, sí. La música clásica, y también desde hace mucho tiempo en un bellísimo libro de autor cordobés, estudiado, por cierto, en la Universidad Nacional, en el Seminario de Autores Cordobeses, como debe ser, porque realmente todo lo que he leído de Francisco Colombo, de Pancho Colombo, es, ¿qué te puedo decir? De una altura, de una finura, una sutileza, una calidad, una sensibilidad, y en el caso de el libro que se llama precisamente, se llama Las Cuatro Estaciones, yo me acuerdo que lo estudié en la facultad, pero es algo que realmente no es ningún esfuerzo, porque es un placer leerlo. Es el libro, se llama así, Las Cuatro Estaciones, Alabanza al Paisaje de Córdoba, entre paréntesis. El nombre es Las Cuatro Estaciones, y entre paréntesis, alabanza, y es un, si voy a decir qué género, es género alabanza, eso es, claro. Alabanza al Paisaje de Córdoba, que tiene una primera edición con ilustraciones de Armando Molina Rosa, pero es una cosa sin igual. Mira, habla obviamente de las cuatro estaciones, y en la primavera, particularmente, esto es un pequeño resumen, escribe Francisco Colombo: aires de primavera, bienvenidos. Ha llegado la estación de la luz, el reino de los olores naturales y primigenios de la tierra. Oh, preciosa joya, la más dulce entre todas, mi país enceguecedor de las corolas y la sangre bullente. Gracias por haber retornado a esta comarca que vuelve a vivir por tu música. Buenos días, buenas noches, aquí en Córdoba, tu rostro se asoma silenciosamente en la suave piel del pétalo del duraznero y en las ramas flexibles del sauce. Es lo primero que colorea tu mano invisible. Es un verde puro, casi la risa del hinojo. Luego, tu vocación de orfebre modela a golpe de brisa, remolino tras remolino, cada medalla con la que condecoras al álamo, torre bramadora. Todo lo haces a la vez. Proyectas el crecimiento de los ríos y la abundancia de los pozos. Acuarelas al duraznero y pintas de albayal de puro al arco nupcial del almendro. Y no te cansas y sigues inventando la dulzura de la lelí con ventillo de pétalos. Y sigue, ¿no? Este es un extracto de Las Cuatro Estaciones, Alabanza al Paisaje de Córdoba, un fragmentito del libro de Francisco Colombo, donde, sin lugar a dudas, le da la bienvenida a la primavera, a, dicen, la estación más linda también en Córdoba, yo me animaría a decir, junto con el otoño. Vamos a escuchar también un retacito de la gran obra de Antonio Vivaldi, que recibe a esta estación.

0: Bueno, ahí escuchábamos, es un extracto nada más, es mucho, mucho más extenso y lo mismo ocurre con cada una de las estaciones, tanto de Colombo en la parte literaria escrita con lo musical, en este caso Vivaldi. Para quien le gusta la música clásica, sabe muy bien, la conoce seguramente muy bien, a La Primavera, que en realidad está formada por son bastantes. Si la escucháramos completa estaríamos un buen rato, es mucho más extensa, pero la verdad es que vale la pena en esta preciosa versión de Vivaldi. Si no mal recuerdo, tiene la estructura general, son tres movimientos en total, ¿no? Un allegro, que es la primera parte, la llegada de la primavera, con representando el canto de las aves, básicamente, y el sonido de los arroyos. Después, la historia cuenta de un pastor junto a su perro, el descanso sería de ese pastor la parte central, y el allegro, ya donde aparecen estas criaturas casi mitológicas, las ninfas, con los pastores que obviamente danzan y supongo yo que se enamoran. Vivaldi acompaña toda lo que conocemos como la primavera, con un cada escena tiene un poema muchas veces se dijo que pertenecería a Vivaldi, nunca se supo a ciencia cierta, se lo conoce con autor anónimo, pero tiene su acompañamiento, ¿no? Lo cierto es que para quien quiera hacer algo distinto vale la pena, es otra cosa, es sí. Totalmente distinto, pero es yo me acuerdo cuando estudiaba danza clásica, la primavera es el... así como tenés, no sé, Richard Clayderman para Elisa, la primavera de Vivaldi. Esta partecita que acabamos de escuchar es la que baila toda chica que estudia danza clásica.
1: ¿Cómo son las volteretas que puede dar la cultura popular, digamos? O no sé si la cultura popular o las determinadas cosas que son populares.
0: Sí.
1: Porque uno escucha, yo escucho el tema, que en una época era la primavera de Vivaldi, sí, se la pasaba sí. Cada vez en este tiempo, y qué sé yo. Pero después de el sketch de Videomatch, grande poema de pequeños autores.
0: Ah, claro.
1: No ¿sí? puedo no escucharnos.
0: Y pensar en eso.
1: Y ir a eso.
0: Sí, sí, sí.
1: Viste que determinadas cosas son como muy, bueno, muy fuertes y es como que la desplazan, claro. La sacan de contexto, ¿no?
0: Vos sabés que ese tipo de cuestiones de relaciones que son, digamos, más allá de los, digamos, que esté bien o no, que sea favorable o no, otro caso que no tiene nada que ver, pero que también una vez lo escuchaba, no me acuerdo qué político decía, qué daño que nos ha hecho, decía el político, el sketch de la empleada pública de Gazalla, porque y nunca más fue posible ver a una empleada pública o hablar de una empleada pública sin pensar en, no me acuerdo cómo se llamaba, la empleada pública que era comiendo facturas, sí, tomando mate, maltratando a todo el mundo. Y quieras o no, la relacionas. Lo mismo te pasa, digamos, hay cuestiones que son más fuertes que uno.
1: Y hablando,
0: ¿no?,
1: también de la música clásica puntualmente, para muchos y muchas, sobre todo en edad de la niñez, de la parte juvenil y de proceso de formación de identidades y de conocimiento, muchas de estas obras que después uno la ubicaba, ¿viste? Esta con Vivaldi, esta otra con Tchaikovsky, sí, esta otra con Chopin, o qué sé yo, pero muchas de estas obras las hemos conocido primeramente fuera de contexto, gracias a los Looney Tunes, ¿no? A los dibujos
0: sí,
1: de
0: claro.
1: Bugs Bunny.
0: Sí, sí, sí,
1: estaba toda finamente musicalizada con todas obras clásicas de Richard Wagner, estas.
0: Grandes obras, sí, sí.
1: Grandes
0: sí, sí,
1: obras
0: sí, sí, sí.
1: Y muy bien puestas porque estaban. Era una época en donde la animación era muy, muy casera, porque estamos hablando de una época que no es como ahora, que hay computadoras, además, cuando se animaba con rotoscopio y demás. Y a tempo, ¿no? Algunos personajes que aparecía determinada música clásica y iban a tempo con el personajito, no, increíble, y muchas de estas obras las hemos conocido primeramente a partir de eso, ¿no?
0: Es verdad, porque
1: fueron una gran difusora de música clásica.
0: Sí, sí, ya lo creo. Es verdad, si me había pasado de largo, pero es así. Bueno, ahí escuchábamos esta parte, la central de La Primavera, por Antonio Vivaldi, que tiene, para quien alguna vez ha ido a ver algún ballet, o las chicas, que hubo una época en que todas hacíamos algo de danza clásica, es de grandes saltos, ¿no? Porque es totalmente distinta, obviamente, a las otras estaciones. Y va de menor a mayor, va de, ¿cómo es La Primavera? Hasta que explota, ¿no? Una bellísima forma también, para quienes gustan de estos sonidos, de dar vuelta una página, al menos en materia de clima, que claramente promete. Hoy ya viene siendo, ya el fin de semana estuvo caluroso, más allá de la pedrada y de algunas rarezas temporales. Bueno, ¿qué tenía por acá? Mira, yo en materia de primavera, yo soy, me voy a ir casi cometiendo un sacrilegio, pero no tanto, porque en realidad yo le encuentro una conexión. Voy a ir de Vivaldi a dónde, ¿qué sería lo opuesto? ¿Lo opuesto?
1: Y bueno, lo opuesto a Vivaldi es claramente es elegante.
0: Ah, no, no tanto ya no. Ya la pavada tampoco.
1: Le recaté. Muy claro. Primaveral. No, primavera, claro, para perrear.
0: Ah, no me digas, mira. No,
1: para
0: me...
1: mover el toto en la plaza, en primavera.
0: ¿Cómo es que el toto, no sé qué, el poto, el no sé cómo es que larga, sí? Cada... Pues es que yo no puedo creer a veces. Y por ahí me dicen, dice, sí, dice, lo que usted cree que dice, sí lo dice. ¿Cómo anda elegante? Andaba medio mal que
1: no,
0: estaba,
1: no sé,
0: estaba a punto de, como se dice en la jerga, de caer en cana de nuevo.
1: No estoy siguiendo su,
0: no, sí,
1: su novelita.
0: Estaba en problemas de nuevo. Hay algo que se llama delitos, ¿viste? Hay cosas que vos haces y que tenés que saber, que si las haces... Es muy
1: probable. Sí, no sé, porque es como que decían eso, después dijeron otra cosa, después otra cosa, entonces no, viste, hasta que...
0: Por ahí no
1: hasta
0: sabes si es una operación de prensa, sí.
1: No, eso, sino que...
0: Ya, sí, no, ya, sufi para
1: lo
0: nosotros.
1: Lo vi en programas que no son muy serios.
0: Ah,
1: entonces, no sé
0: no
1: qué cosa
0: fías.
1: Es verdad, qué mentira.
0: Bien.
1: Y prefiero, cuando, si va preso en algún momento, diría, bueno, esta información era cierta. Mientras tanto, no...
0: Bien. Te voy a pedir, Lucas, mira, hay un tema que se llama Hermosa Tarde de Primavera. Y que nos vamos a la otra punta, pero tía, tampoco la estupidez, porque es cuarteto, pero es cuarteto característico, lo que por ahí lo separa mucho de lo que hoy conocemos como cuarteto. Y cuando digo cuarteto característico, me voy para la época, para la primera época del cuarteto Leo, cuarteto de cuatro.
1: Uh-huh.
0: Este tema se llama Hermosa Tarde de Primavera.

0: muy bien. Ahí estaba, sí, sí, sí, al final.
1: Qué lindo sonaba ese.
0: Sí, está ayornadito. Está un poquito más, sí, sí, sí. Pero es bien a lo tradicional, a lo de antes, ¿no? Casi que falta Sosa Mendieta y estamos completos. El que también siempre escribía por ahí, por mes, por fecha, porque escribía para el diario La Voz del Interior, entonces también la fecha lo influenciaba, y nosotros lo leemos siempre porque en buena hora era Salzano. Y después todos los Salieris de Salzano, vamos a decir, en este caso, en buena hora también, bienvenido. Hay que tener pasta para imitar a Salzano o para seguir.
1: Igual muy
0: línea.
1: Poco.
0: Sí, yo muy conozco pocos. Uno solo nomás que le puede, que a buena, sí, claro, no, indudablemente. Bueno, Salzano, entre todo lo que escribía, sobre todo para La Voz del Interior, para la sección Quiénes y Cuándo, escribió El tubo que conecta la iglesia Santa Catalina con el centro de la tierra. Uh-huh. Así se llama el texto de ese Quiénes y Cuándo, que no lo escribió en un mes de septiembre ni para un día de la primavera, pero que dice: tomando un cafecito más bien flojo, asisto a la consagración de la primavera en el bar de 27 de abril y Obispo Trejo, en el centro de la ciudad de Córdoba. A las 10 de la mañana, la vida no es mucho más que un capotón sobre la espalda de un chico que acaba de recibirse de abogado. Un jardinero de mameluco anaranjado, cuyo trabajo en los canteros se adivina más pesado que aburrido. Un ramo de 100 rosas, amurado al kiosco de flores de la esquina y recortado contra el frontón de la catedral, arrastrando el espadón, Jerónimo Luis de Cabrera interpreta una tragedia de gallegos. Apoyo el oído contra la frontera de cristal que me separa de la calle y apenas si alcanzo a escuchar el murmullo que despide el tubo que conecta la sacristía de la iglesia Santa Catalina con el centro de la tierra. Vista desde el bar, Obispo Trejo es la metáfora cantada de un río transitado por miles de personas, que con las palabras son infinitas. Adiós, adiós. Los pájaros vacilan y discuten entre sí antes de optar por el cielo del oeste. Hay parroquianos extasiados ante un televisor donde juegan los Lakers contra un equipo de Chicago, mientras un escuadrón de mendigos hace guardia esperando una lluvia de meteoros de pan con mortadela. Adiós, adiós. Eso del pan con mortadela me hizo acordar al picnic de primavera donde alguno llevaba un sanguchito de mortadela y todos se lo queríamos arrebatar. Vamos a escuchar, Lucas, ya que veníamos en ritmo de cuarteto, hemos puesto algo movido, muy movido, por Sebastián, por el monstruo cordobés, no sé por qué, porque era un muchacho muy bien parecido, Sebastián,
1: ¿vos decís?
0: Haciendo movidito, movidito.

0: Muy bien, ahí estaba Movidito, Movidito claramente se llama el tema musical por el monstruo Sebastián. Acá me dicen, no solamente se usaban para los sanguchitos de galletitas de agua, el paté y el picadillo, no te puedo creer. Pero es verdad, vos sabés que sí, antes en algún momento, mirá lo que son, claro, era otra, era una receta que se venía en los recetarios de las marcas de famosas, ¿no? Que todavía están claramente, de harina, venían esos recetarios, estoy pensando en los recetarios Royal y todos por el estilo, venían, y ahora sí se me ha refrescado la memoria, recetas, fíjate, ¿no? De canelones con picadillo.
1: Ah, claro, sí.
0: No se me hubiera ocurrido.

0: realmente una exquisitez. Se hacían los ravioles rellenos, por ejemplo, con verdura y seso, y los canelones. Y claro, se le ponía esto, me dicen acá, sí, se... A ver, estaban, claro, las galletitas de agua con picadillo, muy ricas, pero se hacían los tremendos canelones de verduras con salsa bechamel o salsa blanca, y el relleno, por supuesto, algo de acelga espinaca, y los sesos, y el picadillo para
1: Claro.
0: realzar, no era lo único, pero se le ponía mucho picadillo porque le realzaba o paté de foie o jamón del diablo, toma, ¿eh? Qué rico,
1: Jamón
0: por
1: del diablo.
0: favor. Era, como decía Doña Petrona, un poema, decía, esto
1: Un
0: es un
1: poema.
0: poema. Y anda a corregirla a la santiagueña, tenía un carácter fuerte. Decía, es un poema. Y no tengo ninguna duda. Ahora viste que viene el ahumado, el picante con alguna cosita más, pero lo básico siempre fue el paté. El picadillo clásico y el jamón del diablo, que era bastante más carito. No quiero ni pensar cuánto puede llegar a costar ahora. Bueno, sí, es verdad, no solamente las galletitas de agua, que siguen siendo, ni más ni menos, en formato de sanguchito para el picnic de primavera. Escuchemos a don Carlitos, a Carlitos Rolán. O Carlitos, Pueblo Rolán, como muchas veces se lo presentaba en los grandes bailes, con ritmo de acordeón.

Bueno, ya me estoy cansando. No estaba en forma, me parece, para tres. Entre Sebastián, empezábamos con el Cuarteto Leo, hermosa tarde de primavera, movidito, movidito, Sebastián, y Carlitos Roland con ritmo de acordeón. A ver, ¿qué nos cuentan al 3517-170505? Hola, feliz primavera, gracias. Primero, una dedicatoria, dice el mensaje. A los que son los que lo fueron antes, los que por suerte tienen de estudiantes para toda la vida el corazón. ¡Ah, qué lindo que está eso! Es la marcha del estudiante con versos de Don

Francisco García Jiménez. Escucha qué lindo, ¿no? A los que son, los que lo fueron antes, los que por suerte tienen de estudiantes para toda la vida el corazón. Lindo, lindo, ¿no? Y segundo, dice acá el amigo oyente, un recuerdo. Uno de los primeros temas folclóricos relacionado con esta nueva estación, que me acuerdo, es la zamba del tiempo verde, favorita de un gran amigo que se fue temprano, justo en una primavera. ¿Pueden pasarla? Hay una versión inigualable de los de Salta. Abrazo de gol, nos dice Oscar del Márquez.

0: ¡Qué belleza! Una belleza esta samba del tiempo verde y muy linda, como era de esperarse, la interpretación de los de Salta. A ver qué más nos cuentan nuestros amigos. Feliz comienzo de primavera, dice acá Juan Carlos, para todos. ¿Se podrá escuchar Amor de Estudiante por Roberto Jordán? Saludos a los estudiantes. El que los estudiantes están de parabienes, el que no está de parabienes es estudiante, ¿o me equivoco?
1: Ningún estudiante, porque Estudiantes de Río Cuarto perdió con Belgrano cuando fue en taller o ayer.
0: Sí, sí.
1: Y ahora está perdiendo Estudiantes de La Plata con Lanús.
0: Ah, o sea, esos estudiantes no la están disfrutando a la primavera precisamente. Pero bueno, para quien conserva, como decía recién el amigo Oscar, parafraseando los versos del gran poeta, el alma de estudiante, sí, es una maravilla. Mira, dice, me encantó, a los que son, los que lo fueron antes, los que por suerte tienen de estudiantes para toda la vida el corazón, una belleza. Vamos a escuchar lo que nos pedía acá el amigo, con este Amor de Estudiante.

0: Bueno, ahí estaba este recuerdo que nos pedía Juan Carlos Rencini, un saludo muy grande para él, para su familia, que nos solicitaban esto que acabamos de escuchar, Roberto Jordán, Amor de Estudiante. Bueno, a propósito de estudiante, no, el estudiante, ni el de Río Cuarto, ni el otro es el de La Plata,
1: sí.
0: Que este sigue, ¿cuánto pierde? ¿Por mucho? No?
1: 1-0.
0: ¿Con quién juega?
1: Con Lanús.
0: Bien. Sí, no están esos estudiantes, no, los otros, y los que tienen alma de estudiante, siempre, que alguna vez lo fueron, pero que siempre lo siguen siendo, es como la juventud, claramente. Mira, acá encontré por fin, yo decía, ¿dónde? Acá está, porque había una canción del estudiante, una marcha del estudiante. Sí, pero si yo mal no recuerdo, es precisamente con los versos que recién mencionábamos. ¿La tenemos?

0: Ahí está la canción del estudiante, que no se escucha, pero es, me parece realmente de una letra preciosa, con mucha esperanza, los que lo son, los que lo fueron antes, los que por suerte tienen de estudiantes para toda la vida el corazón. Muchos que la cantaron alguna vez, que la escucharon, van a sentir una nostalgia porque ya no se escucha esta, la canción del estudiante, y que antes en algún tiempo era el tema de el 21 de septiembre. Escrita por Francisco García Jiménez, con música de Ernesto Galeano y Carlos Guastavino. García Jiménez, muy, muy identificado, muy enrolado con todo lo que es el tango de la vieja guardia. Fue un poeta, un letrista argentino. Él usó un seudónimo, Joe Francis, algunas veces, otras firmaba con su nombre, y es autor de algunas letras interesantes. Estoy pensando en el Malbón, el tango Malbón, en La Última Cita, en este que escuchábamos recién, y otros que se escuchan bastante, bastante poco, pero valía la pena. En el Día del Estudiante, en el Día de los Enamorados, en el Día de la Primavera, la canción del estudiante.
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0: Faltan 11 minutos, Silvia. Faltan 11 minutos. Yo te agrego una canción más de estudiante.
1: Ah, bien, bien, bien.
0: Porque hay una... Porque está todo bien, sí, con el himno, sí, de, sí, recién, sí, el señor, sí, escribía tango. Pero hay una canción que también, a fuerza de... Me parece a mí de que apareció en un momento también de que se hizo muy popular el rock argentino y algunas bandas tuvieron mucho éxito, y que también en algún momento la usó alguna serie de televisión y demás. Hay una canción que cuando uno habla de los estudiantes,
1: sí,
0: es emblemática y aparece. Aparte la cantaba un tipo muy pintoresco. Sí. Quedé de estudiante por ahí, estaba muy lejos, ¿no?
1: Justamente le quedaba bien para eso, ¿no?
0: Exactamente, sí, pero sí, sí, uno, sí, escucha la palabra estudiante y a mí se me viene a la cabeza, sí, a Pipo Cipollatti con el pelo rojo, con el delantal de estudiante. Viene eso, porque me parece que para una generación,
1: sí,
0: la canción de los Twist, El Estudiante, claramente viene a la cabeza cada vez que viene un 21 de septiembre.

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1: Un día de la primavera de 1956. Una, o sea, hace 69 años,
2: sí.
1: Una mujer fue a dar a luz.
2: Ajá.
1: Entonces, como era el día de la primavera, decidió ponerle Primavera a su hija de segundo nombre.
2: Ajá.
1: El segundo nombre, Primavera, es de una de las más importantes cantantes que ha tenido el rock argentino. De las poquitas que se pudieron hacer un lugar.
2: Me vuelvo cada día más loca.
1: Exactamente. Celeste Primavera Carballo. Llama Celeste. Su segundo nombre es Primavera porque nació un día como hoy. Está cumpliendo 69 años esta mujer que nació ahí en el barrio de Devoto. Que después se fue a vivir a la zona de Coronel Pringles. Por eso lo primero que aprendió a escuchar y a cantar fue folclore,
2: claro.
1: ¿No? Que armó su primera banda de rock, un trío, cuando entró a la Facultad de Psicología, facultad que después abandonó, pero en aquel momento tenía una banda que tenía un baterista impensado, que era Pedro Aznar.
2: Toma.
1: No sé si sabías eso.
2: No.
1: Y entre las otras cosas que uno no sabía de Celeste Carballo, es que en algún momento se ganó la vida haciendo doblajes de películas.
2: Ah, mirá.
1: Aparte de haber sido corista de Palito Ortega. Y doblaba a Susana Jiménez en algunas algunas películas o programas de Alberto Olmedo, cuando Susana Jiménez cantaba, porque Susana Jiménez cantaba
2: sí,
1: como el
2: como
1: un espanto. Y entonces Celeste, claro, Carballo hacía el doblaje de una joven Celeste Carballo. Después se volvió obviamente una de las figuras primordiales del rock argentino, sobre todo de las mujeres del rock argentino, cuando apareció en ese primer dúo que tenía con Sandra Mianovich, ¿no?
2: Eran
1: Sandra y Celeste. Exactamente.
2: Inolvidable.
1: Vamos a escuchar ahora justamente con una canción que acabas de mencionar vos, que también habla un poco de ella, en un momento también empezó a tener como, empezó a desvariar Celeste.
2: ¡Apa!
1: No, hay que decirlo.
2: ¡Apa!
1: Y esta canción le puso un poquito de ella riéndose muy, muy mucho de ella misma. Se llama Me vuelvo cada día más loca.

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1: Buenos días, ¿cómo le va? Mi nombre es...
0: ¿Estás?
1: Muy contento, gracias por llamarme, Antonio, pero yo soy del Registro Nacional de las Armas. Antonio, como si nada, dijo, justamente queríamos hablar con usted porque queríamos saber cuántas armas hay, cuántas armas tiene la población argentina. Las productoras, que en ese momento los libros eran libros, nada de teléfono ni de esto de tener todo digital, libros y libros y libros, se querían matar, se agarraban la cabeza. María Rosa Piñero, muchos la conocerán, histórica productora de Antonio, de Tony Junior, estaba Marita Zagardoiburu y había alguien más por allí que también es trabajadora aún de Radio Nacional. Y todas entraron como diciendo, ¡ay, Antonio, Antonio! Dice, mañana sacamos al del Registro Civil de las Personas. Y se terminó. Y lo resolvió. Y ahí es donde uno dice, bueno, ahí me empecé a aprender día a día lo que era trabajar con Antonio, que además era un gran compañero, que a fin de año traía libros. Él nos contaba que leía 3, 4 libros a la vez, que tenía los libros en su mesa de luz. Y a fin de año traía un montón de libros que él ya había leído, los ponía en el fondo y hacía pasar a toda la radio. Productores, operadores, personal de maestranza, administrativos, y a todos les decía que elijan un libro. Y cada uno elegía el libro que le gustaba y él decía, a mí me parece, como nos conocía a todos, que a vos te va a caer bien este libro porque lo leyó. Así que, bueno, quería pintar un poco lo que conocí de Tony Carrizo, de Antonio, y que me emociona enormemente estar acá recordándolo y frente a todos ustedes que admiro profundamente.
2: A mí me tocó trabajar con Tony en Radio Rivadavia y tengo infinidad de cosas para contar, pero me pasó lo mismo que a Mariana, eso del brazo largo y ese gesto es, y esos ojitos, es tan Tony, que después de ese brazo largo había venido el ¿no? Sí. No le gustaba que lo mimes mucho, ¿no? Entonces te hacía, Tony, dejá que te ato los cordones, porque venía con un dolor de cintura. No, nena, ¿no? Pero lo que más recuerdo, Radio Rivadavia en ese entonces, en la calle Arenales, tenía el estudio al fondo. Y Tony, el programa que en el que estaba con él era La Vida a las 12. A las 12 comenzaba. Tony a las 12 estaba hablando con una señora que paseaba un perro, con un chico que descargaba un pedido. Él hablaba con todo el mundo en la puerta de la radio. Y es el día de hoy que me acuerdo, en ese entonces Yael, una de sus productoras, ¡Tony! ¡Tony! Y Tony venía con la mano así, ¿no? Haciendo así por el pasillo, y a él le gustaba, y esto es de habla en plano, ¿no? Que nos dicen, ¿no? A los locutores. A Tony le gustaba que se abra el micrófono cuando él ingresaba al estudio. Bueno, che, ¿qué haces, nena? Y no, no, y tiraba la boina en el piso y las palmas de las manos contra la mesa y se iba, y yo me imagino, ¿no? De ser oyente, ir imaginando todo ese recorrido maravilloso que hacía Tony una vez que se sentaba. Y me voy a corregir, porque yo dije La Vida a las 12. No, nena, me diría Antonio, es La Vida a las 12.
3: Qué lindo recuerdo, ¿no? Claro, de las chicas que trabajaron con él y...
4: Hablaron de las gorras de
3: esta boina, acá, claro.
4: Una de las tantas que tenía. Ahora viene un video donde aparece Sábados Continuados, aquel programa que el Flaco hacía, efectivamente, los sábados a la tarde, en el Canal 9. Un programa que, como decía Paco, podía tener una entrevista a un filósofo, a un escritor, pero además donde Tony se divertía. Y una de las cosas que hacía, a lo mejor alguien se acuerda, modificaba la estructura silábica, las vocales del nombre del programa. Porque Lipesker era el director de la orquesta, ¿no? Y la música era sábado, sábado, sábado, continuado. y Tony decía, Sibidi, Sibidi, Sibidi. Era un chico, era el animador número uno de la televisión y lo hacía fácil. Era como de entre casa. Otro video, Antonio Carrizo.
5: Señoras y señores, presento ya con la copa en alto a los ídolos de la juventud. Adelante, señor. Carlos Franz, Chico Navarro, Nicky Jones, Violeta, vamos, adelante. Johnny Tedesco, Nicky, Panito Ortega, Néstor Fabián. Además, Danígula. Danígula, Rindeche. Y Belinda, y canta Lalo Franzen en el comienzo de este programa.
6: Estoy en video show, sí, sí. He recogido el testimonio de esos predecesores ilustres.
7: Ah, sí. ¿Cuándo va? ¿Cuándo va eso?
6: ¿Perdón?
7: ¿Cuándo va el programa en video show?
6: ¿En video show?
7: Sí.
6: Todos los días, a las 8 de la noche.
7: Ah. Pues yo lo veo los martes y los jueves nada más.
6: Perdón. ¿Por qué los martes y los jueves?
7: Claro, los martes y los jueves. Lo engancho 5 minutos antes de empezar Operación Jajé y ponerme calar. Es lo único que veo.
6: Perdóname. Le voy a explicar.
7: Si se no, no.
6: Parece.
7: Pero me resulta incómodo escribir.
6: No escriba, por favor.
7: Arma de trabajo, no.
6: Hágame el favor, mire.
7: No, esto es...
6: Operación Jajá. Bueno. Operación Jajá. Y polémica en el bar.
7: No
6: son dos
7: ponga,
6: programas
7: no
6: llenos.
7: Estoy nervioso.
6: Operación Jajá y polémica en el bar son dos programas cómicos, con personajes cómicos, verdaderas caricaturas de la vida real, hilarante, gente que da risa. Yo no sé cómo los productores de esos dos programas no han pensado en usted, viejito, porque usted da risa. ¡Ah!
7: ¡La manito en los bolsillos!
6: ¿Quiere que le diga más?
7: ¡Se reviento! ¡El otro de un golpe de carácter político!
6: Usted no entra
7: en la manito en los bolsillos, a mí no me reempuje.
6: Hágame el favor.
7: A mí no me arrepiento.
6: Hágame el favor, señor.
7: Porque nosotros te podemos levantar una lápida o hacerte un buraco así.
6: Desde que llegó.
7: Desde que llegó
6: me está faltando al respeto.
7: Nosotros...
6: Ignorando una larga carrera profesional.
7: No sé qué
6: confundiéndome
7: carrera.
6: Confundiéndome con amigos que me enorgullecen, pero que no son... No soy ellos. A ver, hágame el favor, retírese.
7: Pero a mí no me reempuja a mí, ¿eh? Porque nunca me reempujó nadie. Nunca en la vida.
6: Nunca lo reempujó
7: no,
6: nadie.
7: No, y además no se nos gusta que se nos...
6: ¿Quiere probar cómo es?
7: No.
6: Yo le voy a enseñar, señor.
7: Larga. ¡Pero larga! ¿Qué hace? ¿Qué hace? ¡Larga!
6: ¡Hágame el favor!
7: ¿Qué hace? ¡Piojoso!
6: Favor.
8: ¡Oh! Querido,
9: a vos te
8: amigo,
9: buscando.
8: amigo querido.
9: A vos te ando buscando.
8: ¿Pero qué te pasa, querido? Vecino, que no
9: vivimos
8: te
9: vemos a 2 cuadras de diferencia y no nos vemos nunca. No, desesperado, ando buscando un plomero.
8: Un plomero, pero muchísimo. ¿Qué te pasa en la casa?
9: Una gotera, un caño roto me parece y no me deja dormir el motivo de la noche. Me vuelvo.
8: ¿Sabés dónde hay mucho plomero? A mediodía en el bar restaurante de ahí de Ayacucho y Vicente López está lleno de plomero.
9: Y de plomo también. No, bueno. Una persona seria.
8: No, plomero.
10: Hay mil plomeros. Yo vivo en Balfi, tengo mil plomeros, le recomiendo uno, no se haga problema.
9: Bueno, de confianza.
10: Pero le cobra la mano de obra nada más.
9: ¿Dónde vive este hombre?
10: Es de Banfield. ¿Usted dónde está? ¿En qué barrio?
9: Recoleta, querido.
10: Ah, no, este llega hasta Avellaneda, no es Castillo. Únicamente que haga una cosa, ¿por qué no le manda el caño a la casa?
9: ¿Cómo le voy a mandar el caño a la casa?
10: No, porque hace trabajo en su domicilio.
8: Por favor, estamos hablando, déjeme tranquilo.
10: ¿Cómo está, Carlito? ¿No me saluda? ¿Qué soy, de palo, yo?
9: Mucho gusto, joven.
8: Tenga cuidado con lo que dice. Tenga cuidado con lo que dice, ¿sabe quién es?
10: ¿Cómo no lo sabe?
8: ¿Quién es?
10: Carlitos Balá.
8: ¡Hombre!
10: ¡Déjame
8: la mano! Es la primera vez que este hombre reconoce a alguien.
10: Ay, lo único que falta que no reconozca a Balá. ¿Qué? Te veo de que yo tenía pantalón corto. Mirá si te conozco.
9: ¿Usted me veía cuando yo tenía pantalón?
10: Y te digo más, Balá, no sabes lo que te debo a vos. Me cuenta mi vieja que gracias a vos, Renato dejó el chupete.
3: Qué recuerdos de adolescencia y de otras épocas, ¿no? Cada uno tendrá su recuerdo. Bueno, esto no terminó, falta el gran final, pero queríamos agradecer a los trabajadores de Radio Nacional que han hecho posible este evento, este cumple, este momento tan emotivo, este homenaje que le hemos hecho al gran Antonio Carrizo. Operadores Rodolfo Vega y Claudio Canullán. En la técnica, Claudio Oyarzábal. Producción de auditorio, Victoria de la Rúa. Coordinación de Relaciones Institucionales, Elio Garone.
4: Muy bien, Elio.
3: Gerente Artística de la Radio, Fernanda Carbonell. Gerente Operativo, Raúl Urtasun. Y Director Ejecutivo de Radio Nacional, Nicolás Yacoy. El señor Julio Lagos.
4: Ana, Anita Canela, querida compañera locutora. Hubo algunos momentos en los documentos grabados que hemos visto donde se veía algo que es muy propio de la radio, o por lo menos ha sido, la tanda a dos voces.
3: Qué lindo.
4: Las dos locutoras, un locutor y una locutora. Y pedimos disculpas otra vez con Anita porque no hemos mencionado a todos los compañeros.
3: Déjame, déjame agradecer también a la gente de mantenimiento e intendencia de Radio Nacional, al equipo de web, de la página web, y al equipo de filmación de contenidos públicos. También agradecemos a los alumnos de ICER que han venido a vernos con el profe Juan Sixto. Gracias.
4: Porque quiero decirles que, aunque no parezca, todo esto lo hemos ensayado, vinimos varias veces a reuniones de producción y doy fe de que lo que dice Ana es cierto, han trabajado mucho, muy bien, han sido muy generosos. Y falta hablar del libro, porque venturosamente coincide con este 15 de septiembre, Dios y nuestra conciencia lo saben. No estaba Total. Previsto para nada. Este libro acaba de salir. Se llama Contengo Multitudes, la vida de Antonio Carrizo, escrito por Emiliano Betanzo, que, entre otras cosas, también nació en Villegas. Vení, Emiliano.
3: Bienvenido.
4: Contengo Multitudes, la frase de Walt Whitman. ¿Por qué elegiste este título?
11: Bueno, porque era una frase que usaba mucho Antonio, que repetía mucho en sus entrevistas y que le gustaba mucho a Borges, una frase justamente de Whitman. A diferencia de todas las personas que subieron acá y muchas de las que están acá, yo no conocí a Antonio, ni siquiera de vista, porque aunque sea de Villegas no lo vi cuando iba en sus constantes regresos. Uh-huh. Así que quiero agradecer, por supuesto, a la familia Blanca, Pepe, por permitirme acceder a sus recuerdos, a sus historias, a su archivo.
4: ¿Y cómo surgió la idea? Porque acabas de decir que no lo conociste personalmente. ¿Por qué escribiste este libro?
11: Me pareció que Villegas no era solamente el lugar donde había nacido Antonio, sino que era parte de su identidad, ¿no? Entonces, bueno, ese punto en común fue como un disparador en el cual empecé a investigar, empecé, bueno, a leer sobre Antonio, a conocer a su familia, a su compañero de trabajo, a sus amigos que han colaborado mucho en este libro, y bueno, la verdad que es el resultado de casi 2 años y medio de investigación, con un poco en el foco en los 100 años, ¿no? Hacer una especie de homenaje, y que bueno, que se materializa hoy en el libro y que estoy muy contento, la verdad.
4: Y desde aquel primer momento, como convecino de Villegas, hasta que pusiste el punto final y atravesaste durante muchos meses el encuentro y el testimonio de muchos de los que están acá. ¿Qué idea se te formó de Antonio Carrizo?
11: Creo haber conocido una persona muy, muy compleja, ¿no? Muchos acá hablan de no solamente un locutor, no solamente un presentador de radio, sino un hombre muy vinculado a la cultura, a la lectura, al ajedrez, al fútbol. Sí. Así que la realidad es eso. Y que bueno, la idea de traer un poco el presente a través de este libro, acercarlo también a las generaciones más jóvenes, eso.
4: Un aplauso para el autor de este libro, Emiliano Betanzo.
11: Gracias. Muchas gracias.
4: Sin darnos cuenta, hemos hecho un programa de radio, en cierta parte nostálgico, pero sin embargo, esto de hoy pertenece a la radio del futuro, a la radio grande con la que soñamos, porque quedará para siempre. Cada vez que alguien alguna vez haga clic, encontrará todo esto. El testimonio de todos ustedes, la voz de Antonio Carrizo. Una vez él me dijo con ese tono inolvidable que tenía: vos te morís cuando se muere el último que se acuerda de vos.
3: Tal
4: Tony,
3: cual.
4: Sos eterno. Muchas gracias, buenas noches.
3: Muchas gracias a todos por haber venido. Que tengan todos muy buenas noches.

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1: Bueno, llegó el momento para que te regales parte del día cerca de la música. Bajá dos o tres cambios y escuchá atentamente lo que tienen para ofrecernos estos dos popes de la radio. Te voy a hablar de Héctor Larrea y también de Bobby Flores. Ellos nos ofrecen una selección musical, traen cada uno su pila de discos y conversan. Conversan sobre los artistas preferidos, sobre el rock, el jazz, el tango. No te lo pierdas, quédate. Esto es lo mejor de Mirá lo que te traje.
2: Cough, cough, cough. Estoy con un ataque de tos de historieta.
3: Aquí. Ah.
2: Cough.
3: ¿Y la risa cough. Cómo era la risa?
2: Ja, ja, ja.
3: Ja, ja, ja, siempre.
2: Jijijieran las chicas.
3: ¿La tos? A ver.
2: Cough. Cough.
3: Qué gracia. Cough, sí, cough. Ahora me acuerdo.
2: Y el estornudo era achis.
3: Achis.
2: Que nadie hace achis.
3: Pero es lo más parecido.
2: Sí.
3: Achis.
2: Achis. Sí, sí, el mundo de la historieta, Héctor.
3: El mundo de la historieta.
2: Estuve leyendo historieta.
3: Como Ud lo sabe.
2: Ud, hoy me llama uno de... No es muy amigo, lo tengo ahí. Y me dice, ¿hoy haces el programa con Ud?
3: ¿Con Ud?
2: Sí, sí. Sí, hoy voy con Ud. Voy a mandarle un beso.
3: ¿Y no tiene diminutivo Ud?
2: No, no, no. Ud no tiene
3: Ud
2: diminutivo.
3: Ud.
2: Ud, Héctor Larrea, no tiene diminutivo. Ud no tiene diminutivo.
3: ¿Qué haces, Flores?
2: ¿Cómo le va, Tito?
3: ¿Cómo va esa vida?
2: Bien, Héctor, voy vio como todo, qué sé yo.
3: Como va, todo.
2: Va y viene.
3: Con la vida va y viene.
2: Altos y bajos.
3: Sí.
2: ¿Cómo está, Bud?
3: La plata va y viene, lo que importa es la salud.
2: Sí. Bueno.
3: ¿Cómo está? Bien, bien. Deseoso de presentar esto porque... Deseoso de empezar este programa.
2: Lo veo.
3: Porque traigo los puños llenos de verdades. En este caso no es ni puños ni verdades.
2: Sí.
3: Traigo el corazón lleno de música.
2: Sí, qué lindo. Mucho mejor que traer puños llenos de algo.
3: Dios
2: sí.
3: Mío, si no existiera la música. Dios mío. El otro día una médica me dijo que tiene que descansar 72 horas. Porque tiene un problema de catarro.
2: Estuvo de descanso, estuvo con catarro.
3: 72 horas. Y yo no me aburro nunca. No me aburro nunca porque tengo la música y los libros.
2: Claro.
3: No te podés aburrir.
2: No, qué bueno eso. Sí,
3: jamás te podés aburrir.
2: Encima se puede cortar la luz y todo que uno sigue.
3: Sí, dale.
2: Sí, sí.
3: Ahora sabés que vienen mucho, me compró la radio.
2: ¿Se compró otra radio?
3: Me compró la radio, barata, pero que sintoniza bien FM.
2: Ah.
3: Es algo especial.
2: Hay muchas FM ya, ¿eh?
3: Es una radio retro en cuanto a su diseño, parece una radio...
2: ¿Con aguja o digital?
3: Con aguja.
2: Ah.
3: Pero bien pesado el dial.
2: Sí, claro.
3: Como para que no se te corra.
2: Sí.
3: Y...
2: Como la Noblex.
3: Le digo al chico... Esa pilas, mejor que a pilas, dice, esa batería.
2: Claro.
3: Es muy novedoso.
2: Es mejor.
3: Logran una... Podía ser muy pequeña, porque lo que tiene adentro es muy chiquito. Lo que es grande es el...
2: Acá, el armazón.
3: El armazón.
2: Parlante.
3: Este,
2: ¿y el parlante lo tiene grande?
3: El parlante, sí.
2: ¿Qué mejor? Claro, no mejor.
3: Porque las radios AM, FM, o no me dan bien AM o no me dan bien FM.
2: Claro.
3: En mi casa,
2: sí.
3: Que tienen mucho que ver los edificios y todo.
2: Claro.
3: Bueno, ¿qué trajiste?
2: No, vaya Ud primero, si quiere.
3: Bueno, te voy a presentar a alguien...
2: Yo lo veo ansioso.
3: Alguien que te va a gustar mucho.
2: Sí, obvio.
3: Y que se llama Louis Armstrong.
2: Louis Armstrong. Hay otro Louis. Louis Jordan.
3: Es Louis porque es un Louis francés. Por
2: claro.
3: La incidencia francesa en
2: bueno,
3: New Orleans.
2: Como Louis Jordan. Louis Jordan era Louis también.
3: Claro. Por ahí, esto lo hablamos alguna vez.
2: Sí.
3: Por ahí por los 50,
2: sí.
3: El gobierno de Estados Unidos decide mandar como embajadores encomillados
2: sí.
3: Por todo el mundo a sus mejores músicos.
2: Época de la Guerra Fría.
3: Época de la Guerra Fría. Poner un dinero y... Porque había que mandar eso a pasear, ¿no?
2: Claro, porque iban orquestas enteras, ¿no?
3: Sí, orquestas enteras. En el caso de el más exitoso...
2: Sí.
3: En general,
2: sí.
3: Fue Armstrong. Fueron muchísimos. Pero el que más recuerda a la gente es Armstrong. Tanto que el Columbia hizo una serie de discos.
2: ¿Ellos tocaban para las tropas?
3: No.
2: No.
3: No, no, que yo sepa no. No, no, claro. Hicieron toda Europa, parte de Oriente, sí. Hicieron Latinoamérica.
2: Glenn Miller era el que tocaba para ese tocaba para las
3: Además
2: tropas.
3: Era piloto.
2: Claro, Glenn Miller, una muerte muy dudosa.
3: Dicen que murió, sí. Algunos dicen que murió. Bueno, uno de los más exitosos fue Louis Armstrong, sí. Tanto que llegó a decirse una broma, ¿no? Con cierta sorna de parte de ciertos diplomáticos, que en realidad Louis Armstrong había sido más importante que muchos años de diplomacia de Estados Unidos.
2: No
3: que,
2: tengo duda.
3: Que unía corazones, unía pensamientos y creaba una simpatía para el sí. país que representaba.
2: Me parece que, y sí, no debe estar muy alejado de la realidad el comentario.
3: Yo creo que no.
2: Y sí, porque entre ir a ver un discurso de un tipo muy aburrido y un showcito de Louis Armstrong, los diplomáticos.
3: Y estuvo en todas partes. Ya. Tanto que, por ejemplo, el sello, la Columbia.
2: Sí.
3: La CBS, que en ese tiempo solo decía Columbia.
2: Claro.
3: Después de CBS, Columbia. Hicieron una serie de discos llamados Conciertos Europeos del Gran Embajador Satchmo.
2: Satchmo, es verdad.
3: El Gran Embajador Satchmo.
2: Sí.
3: Y acá este libro que yo tengo,
2: este CD
3: que yo tengo, tiene canciones presentadas en distintos lugares. Hoy elegí una presentada, incluso con locutor incluido lo conseguí.
2: ¿Qué? ¿De la radio era esto?
3: No. Presentado en una gran fiesta de...
2: Salón.
3: En un gran salón
2: de
3: Milán.
2: Milán.
3: En Italia. Y toca un tema, toca y canta y hace de todo, con una canción que nos gusta a todos. Que es la predilecta de Jorge Navarro.
2: All of Me.
3: All of Me.
2: All of Me. Qué
3: ¿Querés
2: gran.
3: Que lo escuchemos?
2: Sí, claro.
3: Con locutor incluido te cuesta unos pesos más, pero te conviene.
2: No tengo límite.
3: Dale.
4: Señores, señores. Signori e signore, abbiamo il piacere di presentarvi il grande Louis Armstrong.

0: los All Star, que eran seis tipos.
1: Seis o siete eran, ¿no?
0: Sí. Seis, ¿no?
1: Seis, un sexteto.
0: Tengo seis, sí. Pero tenía todo el sonido que él quería. Yo creo que él estaba más cómodo con los All Star. Él, ¿te acordás que alguna vez lo hablamos? Cuando sale de los cinco y de los siete.
1: Sí.
0: Los Fives
1: y los Septet.
0: Y los Seven. Él le dice al representante, bueno, armame una orquesta ya hecha. Y total, estaba él.
1: Sí, jugador de toda la cancha.
0: Una buena orquesta ya hecha. Con esa fueron, llegaron a Chicago. Llegar a Chicago en aquel tiempo.
1: ¿56 es?
0: No, 30.
1: Ah, 30, antes, claro.
0: 30, ni bien deja los Seven y los Five.
1: Claro, sí.
0: Y hacen mucho tiempo, pero vos sabés que no me conmueven las versiones con grandes orquestas, alquiladas.
1: Las Big Bands.
0: Sí, son esas grandes orquestas con arreglos para mi gusto muy frío. Y en el año 1947, él funda los famosos All Star.
1: Los All Star.
0: Seleccionados por él, todo con él.
1: Sí.
0: No sé los arreglos cómo serían, si serían pactados, si alguien escribiría. No sé si él escribía.
1: Yo me imagino que había mucha improvisación también.
0: Debe haber habido mucha improvisación. Esos genios, las cosas que esos genios hacen, después quedan.
1: Y sí.
0: Quedan como interpretación, como si estuviera escrito.
1: Claro.
0: Además,
1: claro.
0: Tantos años juntos, los mismos tipos, ¿no?
1: Claro, por eso se conocían, había confianza y eran todos buenos.
0: Y eran todos buenos. Y vos viste recién la trompeta, el saxo, cantando Armstrong. Yo digo.
1: Un me decía que tuvo un infarto Armstrong.
0: Había tenido un infarto. Sí. Y todos decían, esas notas estratosféricas no la va a poder hacer más.
1: Y no le avisaron, claro.
0: Me parece que a su corazón no se lo avisaron.
1: Siguió haciéndola.
0: La cuestión que él siguió haciéndolo y cada vez mejor. Pero digo, estos artistas, no sé si a vos te pasa, no son artistas que no conoces. Es como gente conocida.
1: Claro.
0: Es como si fueran. Yo veo la cara de Armstrong y veo un amigo, qué sé yo, un tipo que me conociera.
1: A ver qué hizo ahora, dice una.
0: Sí,
1: a ver qué hizo ahora.
0: A ver qué hizo ahora. Y lo escucho frecuentemente.
1: Claro.
0: Y me paso escuchándolo.
1: Bueno, Louis Armstrong, Tom Waits, el gran cantante americano,
0: Waits,
1: decía, todo crooner americano, todo cantante americano, le debe gran parte de su carrera a Louis Armstrong. Él marcó todo.
0: Es así, ¿no?
1: Él marcó todos los hitos,
0: Vos sabés que mucha gente dice eso.
1: Hizo un repertorio tan amplio. Hizo Hello Dolly, Cabaret, All of Me... Y tú sabes de qué quiero hablar cuando te digo que recuerdo Chicago.
0: Y los puristas rechazaban eso, no querían que dejara de hacer jazz. Pero eso es música del mundo.
1: Sí, bueno, pero incorporó muchos estándares al jazz, como Cabaret, que de otra manera no sé si hubieran estado incluidos. Hoy Cabaret lo hace cualquier artista de jazz, toca una versión de Cabaret.
0: ¿Y lo que hizo con Qué Maravilloso Mundo?
1: What a Wonderful.
0: ¿Cómo le gusta a la gente?
1: Sí. Sí, un día le
0: pues
1: voy
0: digo a la gente, digo a mí también.
1: Sí,
0: ¿no?
1: Sí. Un día le voy a traer una versión que hizo para un cumpleaños el cantante de Los Ramones, de ese tema.
0: ¿Ah, sí?
1: Sí, sí, horrible, pero es muy simpática porque la hizo él.
0: La que hace Armstrong es una ironía.
1: No, es fondo, ¿no? Claro, es muy irónica la letra.
0: Qué maravilloso mundo, a ver si lo mejoran de una vez.
1: Sí, sí, en plena guerra se hizo ese tema.
0: Claro.
1: En plena guerra de Segunda Guerra.
0: Claro.
1: Bueno.
0: ¿Qué traje?
1: Morrissey. Uh-huh. Cantante británico, Stephen Morrissey, se hizo llamar siempre por su apellido, en los años 80 tuvo una banda que se llamó The Smiths, ¿sí? Que fue la primer banda pregonaba libertad sexual, hablaba de las libertades sexuales, de la libertad de elección, que en ese momento era algo muy raro, hoy es muy habitual hablar de eso, pero al principio de los años 80 era muy raro una banda de rock que pregonara el respeto hacia la libre elección sexual de cada uno, ¿no? Tipos bastante militantes en ese tipo de manifestaciones, ¿no?
0: Claro, tenés razón, decirlo en ese momento.
1: Estos fueron de los primeros.
0: Había que bancar, ¿eh?
1: Claro. Morrissey, entonces se convirtió en un abanderado.
0: Porque no faltaba quien decía, ¿qué está diciendo?
1: Y en el rock.
0: Enloqueció.
1: Y en el rock. Que si había algo machista en ese momento era el rock.
0: Sí.
1: Morrissey fue el primero, el que abrió la gran ventana de la libertad de elección sexual para todo el mundo, ¿sí? Eso lo convirtió en un adalid de las luchas por las minorías sexuales y todo eso.
0: Uh-huh.
1: Lo cual hace que Morrissey, más allá de un artista muy brillante, un compositor genial, un cantante bárbaro, un tipo muy jodido, muy hinchapelotas. Yo laburé con

0: Con él laburé. Yo transmití en el año 2011, estaba en Turner, y transmitimos el Festival de Viña del Mar, donde estaba él, ¿sí? Y vio usted que el Festival de
1: UD... Desde Viña del Mar.
0: Desde Viña del Mar lo transmitimos. Él estaba de invitado. Ese. Y vio UD que en el Festival de Viña del Mar, el chiste es que la gente saca una manito y hace...
1: Yo fui un día que no había festival, pero quería conocer la famosa Quinta Vergara.
0: Divino.
1: Donde él, entre comillas, vive el monstruo.
0: El monstruo, que es el público, claro. Él dijo, yo toco, pero no participo de ningún... A mí no me vengan con eso.
1: ¿Con eso?
0: Y fue una de las pocas
1: además,
0: veces que...
1: Además, ¿qué capacidad había de...?
0: Claro.
1: Sin desmerecer a nadie, ¿no?
0: No, es un chiste.
1: Una capacidad de juicio que no sé quién se la dio. Sí.
0: El tipo dijo, a mí no me vengo, yo vengo y toco y me voy. Cuando, ¿viste? ¿Dónde me pongo? ¿Para dónde miro? ¿Quién paga? Y se fue.
1: Sí,
0: Morrissey,
1: sí,
0: ¿ok? Sí. Hizo un disco, Morrissey, de canciones, covers, versiones de canciones viejas, pero agarró una lista, no hay ningún número uno. No son canciones que fueron éxitos, ¿sí? Son canciones que a él lo movilizaban de chico, canciones que lo hicieron inmerso en el mundo de la música, gracias a estas canciones, y él las descubre en un disco que es muy interesante, que se llama California Sun, que es una mezcla de el California Sun, el sol de California, de los Beach Boys, un disco y este que es California Sun, que es el hijo de California. ¿Por qué? Porque el tipo se instaló ahí en California, de su Londres natal, y encontró un mundo nuevo que le encantó y todo eso. Yo le voy a mostrar una de esas... A mí me encanta, ¿no? El tipo cantando, básicamente, en una canción de Roy Orbison, que se llama It's Over. Roy Orbison, ¿se acuerda? El de Pretty Woman.
1: Sí, señor.
0: Bueno, es una canción de Roy Orbison que era un lado B de un disco. Que
1: y muy era muy linda la actriz.
0: Sí, Julia Roberts.
1: Julia Roberts,
0: sí. Bueno, ¿quiere escuchar a Morrissey?
1: Jovencita.
0: Claro, divina. Bueno,
1: muy personal esa belleza.
0: Sí, divina. Bueno, vamos a escuchar a Morrissey. ¿Quiere con esto que se llama It's Over, de Roy Orbison?
1: Métale flores.
0: Vamos.

0: Ahí estaba, Morrissey.
1: Qué bueno, maestro, ¿eh?
0: Un homenaje a un músico en los años 60 fue muy importante, ¿no? Que fue Roy Orbison. Sí, a mí sí, me gustó. Sí, sí. Bueno.
1: Te agradezco.
0: Gracias, Tito.
1: Señoras y señores, señor Flores,
0: sí,
1: traigo un tango. Una vez hablando con el maestro José Carli,
0: sí,
1: músico de raza,
0: sí,
1: buen director de orquestas sinfónicas, con las que grabó cosas de Astor y eso. Pero hablábamos de otra cosa, porque había venido Barenboim, y Barenboim decide grabar tangos en piano.
0: Sí, me dijo.
1: Y entonces lo asesora José Carli. Todo esto para desembocar en el tema,
0: sí,
1: después.
0: Sí, sí, sí.
1: Me contaba que hay un humor de músicos. Hay un humor particular de músicos, y me contó dos o tres cosas, bromas que se gastaban. Él a Barenboim lo conocía de chico.
0: Sí.
1: Aún así, de acá lo conocía Barenboim.
0: De estudiar acá, de Buenos Aires, digamos.
1: Claro, de cuando él vivía en Buenos Aires. Sí, sí. Las familias se conocían y iban juntos. Sin embargo, no se tuteaban, que era un chiste también, ¿no? Este, me contó una serie de bromas. Y una vez, hasta ahí me aviva José Carli, que había un idioma de los músicos. En el idioma de los músicos de Buenos Aires había una cachada.
0: Sí.
1: La cachada a los bandoneonistas de la orquesta de Carlos Di Sarli, que eran todas figuras de primera categoría. Como Carlos Di Sarli no usaba la famosa variación final de bandoneones, nunca la usó, salvo en una oportunidad, y ya te cuento cuál es. Él no usaba grandes variaciones ni grandes solistas. El único solista era el piano, porque además era la base de la orquesta.
0: Sí, claro.
1: Los bandoneones tocaban todo ligado, con unos arreglos hermosos, unas combinaciones preciosas, pero ligado. Variación, ¿sabés lo que es? Presente. Lo de Canaro en París, por ejemplo, lo de Quejas de bandoneón. Son variaciones. Esa variación. Donde, que eso le gusta mucho al público. Di Sarli no lo hacía. Lograba el mismo éxito.
0: Sí, sin una variación.
1: Sin variación ni solo, con solo ligados. Entonces, los otros músicos se encontraban a tomar café con los músicos de Sarli, pero ustedes, ¿saben por qué tocan todo ligado? Porque no saben hacer variaciones. Entonces un día, siguiendo un poco la broma, va Federico Scorticati, que era uno de los bandoneonistas extraordinarios, fuelle, que no te cuento ahora la historia porque es muy prolongada, pero una historia de éxitos permanentes. Federico Scorticati, que lideraba la fila con cinco bandoneones más extraordinarios, y le dice a Di Sarli: mire, maestro, acá pasa lo siguiente, nos cargan que nosotros no sabemos hacer variaciones. ¿Por qué no nos permite que hagamos una variación de algún tango? Y, pero yo eso no lo hago, sería cuestión de hacer eso y una sola vez. Bueno, le dice a Scorticati.
0: Sí.
1: Le dice: tráigame usted una idea de variación, usted que toca también el bandoneón.
0: Y la incluimos.
1: El tango era El Choclo.
0: Sí.
1: La versión orquestal del Choclo es fenomenal. Y la variación quedó como una cosa extraordinaria, al margen de lo ordinario, esta vez sí se justifica, extraordinaria, porque Di Sarli no tenía, como te digo, variaciones, y la única que incluye es la del tango El Choclo, que obtiene...
0: ¿De quién es El Choclo?
1: De Ángel Villol.
0: De Villol,
1: sí,
0: claro.
1: Entonces le trae... una muestra de lo que sería la variación, si Di Sarli lo aceptaba. ¿Querés que escuchemos esa variación solo?
0: Claro.
1: Después vamos a escuchar a la orquesta.
0: Sí,
1: ahora está el solo del que le inventó, a pedido de Carlos Di Sarli, Federico Scorticati.

0: Esto lo hizo Escorté Cati pocos años antes de morir, que murió por los 90. Ya había desaparecido la orquesta de Sarli y eso, pero todos le pedían esta variación del choclo, porque es hermosa.
1: Divina.
0: Tiene dificultades, pero todas las variaciones tocadas por profesionales tienen dificultades.
1: Bueno, por eso son variaciones.
0: Si sos profesional y trabajás en una orquesta de primera categoría que trabaja por radio, esas dificultades son habituales para vos.
1: Claro.
0: Cualquier bandoneonista importante sabe superarlas y sabe cómo hacerlas. Se la lleva a Di Sarli le gusta y dijo, hagamos el arreglo definitivo. Todos los arreglos, la notación musical la hacía otra persona. Por ejemplo, Emilio Brameri podía hacer, que era también copista del Colón. Pero los arreglos, la idea de los arreglos, la instrumentación, la hacía Di Sarli siempre.
1: Entonces,
0: aceptó esta variación, dijo, el choclo va de esta manera, el piano entra acá, los violines entran acá. Y esta es la versión del choclo. Si querés,
1: sí, por favor.
0: Flowers, la escuchamos.
1: Claro.

0: eso.
1: Qué lindo. ¿Sabe? No sé si le encuentro una... Diga, Disable es una cosa seria, ¿no?
0: Sí.
1: Fuera de discusión.
0: Ya. Osvaldo decía, con elementos sencillos, sin complicar nada, sí. No porque no supiera música.
1: No, claro, claro.
0: Él no quería complicar nada, quería hacer todo sencillo. Con elementos muy sencillos, lograba una extraordinaria belleza. Y eso, qué sé yo, es lo mejor que le podés pedir a un sí. músico.
1: ¿Darienzo es seguidor de esto?
0: No. Darienzo es otro estilo. Darienzo es rítmico, staccato puro.
1: Este es más marcado
0: Sí, es una cosa completamente diferente. Sí. Pero no es menos lírico Darienzo. Fíjate que yo escucho mucho.
1: Sí.
0: Y sigo escuchando a los mismos intérpretes a veces.
1: Sí, sí, sí, sí.
0: Para corregir opiniones o para robustecer opiniones. Mm. Y hay un lirismo también en la orquesta de Darienzo, diferente al de Di Sarli.
1: Ajá.
0: Cuando vos ves atacar esa orquesta sí. con esos tutis, que son muy difíciles de hacer en el estilo de Darienzo,
1: sí, entiendo.
0: Esos tutis tienen un lirismo muy especial. Y hay, Darienzo ponía un violín en cuarta cuerda a hacer una armonía o una melodía original, y francamente, eso dibujaba un estilo.
1: Claro, ese era el estilo.
0: Sí, y después sí. el ritmo, el staccato permanente.
1: Era permanentemente.
0: Claro, era una de las tantas posibilidades para bailar. Ah. También mucha gente bailaba muy bien con Di Sarli, con Pugliese, con Salgan.
1: Muy bailado.
0: Con Salgan un poquito menos.
1: Muy bailado.
0: Pero todas son muy bailadores y sobre todo muy escuchables.
1: Divino.
0: Qué sé yo, a mí me acarician el alma.
1: Así es. Le voy a decir, usted sabe que yo trabajé muchos años para el sello Alligator, un sello de blues. Dice el programa de Alligator.
0: Sí, sí.
1: Que le he mandado a Udo unos discos en su época. Estoy hablando del 1 a 1, ¿se acuerda de esa época?
0: Alligator.
1: Alligator Records.
0: Alligator
1: Records. Sí. Que se llamaba Alligator, un cocodrilo. Un alligator es un lagarto grande, digamos. El yacaré, lo que nosotros llamamos un yacaré. Porque es un sello que es de Luisiana.
0: De un cocodrilo.
1: No, que en Luisiana había muchos pantanos, había mucho cocodrilo. Entonces, para los tipos de ahí, un cocodrilo es una cosa. No le digo habitual, pero yo si le pongo un cocodrilo acá a media cuadra, usted sale corriendo. Estos veían cocodrilo y medio lo esquivaban ya, ¿vio? Alligator tuvo muchos artistas del blues en los años en los que el blues no era tan masivo. Estoy hablando de los años 80, 90. Y rescató mucha gente. Una de esas personas, uno de esos músicos que rescató el sello Alligator fue Cathy Webster, una mujer.
0: Uh-huh.
1: Que de Luisiana también, que se había retirado, ya le digo, se retiró en 1975, se retiró en pleno éxito para cuidar a sus padres, que estaban muy mal. Y ella se retiró a la música y se dedicó a cuidar a sus padres. Sus padres mueren en el 82 y ahí vuelve ella a los uh-huh. escenarios. Cathy Webster.
0: ¿Más o menos qué edad tenía?
1: Y mire, debía
0: era
1: tener
0: joven,
1: en
0: ¿no?
1: ese momento debía tener, se muere en el 2000 a los 63 años.
0: Muy joven.
1: 40 y pico de años, sí, claro.
0: Qué joven.
1: Sí, sí,
0: se qué
1: retiró,
0: joven empezó, ¿no?
1: Se retiró en pleno éxito, claro, claro.
0: ¿Y joven?
1: Joven, sí, ¿eh? Sí. Una cantante que componía, había comenzado en 1958 y en el año 64 Otis Redding, el gran cantante, la conoce. Le abre un show a Otis Redding y de ahí en más le abrió los shows a Otis Redding hasta que Otis se muere en su accidente de aviación un par de años después.
0: Uh-huh.
1: Pero ahí ella encontró la fama, digamos.
0: Uh-huh.
1: Se retira, vuelve en los años, en el 83, 84, vuelve ya esperada, ¿no? Bueno, vuelve Cathy Webster, por fin, habían quedado sus discos, sus composiciones. Se muere en el 99, a los 63 años. Fue llamada The Swamp Boogie Queen, la reina del boogie de los pantanos. ¿Sí? Eso para que vaya viendo el estilo, ¿sí?
0: La reina del boogie de los pantanos.
1: Sí, sí. Un blues, no un blues.
0: La curiosidad es por qué, de qué manera incide.
1: Porque ella se dedicaba al Swamp Boogie, que es el boogie de los pantanos, que es un boogie de Luisiana.
0: Existente.
1: Sí, el boogie que se, el boogie de banjo,
0: sí, sí, sí, sí, sí.
1: Bajo, batería, ¿sí? Bueno, Cathy Webster, de fiel exponente del blues de Luisiana, graba dos discos para el sello Alligator y se muere. Graba este, Two Fisted Mama y No Fooling. Two Fisted Mama, ¿sabe qué es el Two Fisted? Es cuando el boxeador... Two Fisted son dos puños, ¿no? Es cuando el boxeador hace la guardia...
0: Ah, Chu.
1: Cuando el boxeador...
0: Chu de dos.
1: Claro. cuando el boxeador hace la guardia de ponérselo, ese es el chufista. Ella hizo ese disco, era como
0: la guardia clásica.
1: Mujer en guardia, sí. Una mujer muy interesante para escuchar, con muy pocos discos por este intervalo tan amplio que tuvo en pleno éxito. ¿Quiere escuchar algo de Kathy Webster? Justamente el Two Fisted Mama, pianista, cantante y compositora.
0: Meta Flowers.
1: Kathy Webster.

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3: Las 11 de la noche en la República Argentina. Javier Milei se encuentra viajando a Nueva York. El presidente desarrollará entre el martes y el jueves una agenda de actividades en Estados Unidos junto a Pablo Quirno y Luis Caputo. Participará de una nueva Asamblea General de las Naciones Unidas y mantendrá reuniones con empresarios y economistas. Operativo Ver para Ser Libres en Corrientes, nos informa Nerina Álvarez.
4: En el día de la fecha, con gran convocatoria, se llevó a cabo el operativo Ver para Ser Libres en diálogo con el jefe de la delegación ANSES Paso de los Libres, Juan Manuel Gutiérrez, nos dijo lo siguiente.
5: La verdad que la convocatoria es importantísima y muy útil para las personas que viven en las afueras y que tienen escasez económica. Esto les representa un gran beneficio y bueno, la posibilidad de que los niños de 6 a 17 años puedan ser revisado y que tengan sus anteojos, que es algo muy importante para la educación y fundamental, y sobre todo hoy en día que los niños y adolescentes se ven muy afectados, por ejemplo, por el uso del celular, o sea que el problema este afecta a gran cantidad de personas.
3: El tránsito con Ernesto Arriaga.
6: Totalmente despejada la ruta 7 desde Luján hacia Villa Mercedes San Luis y San Luis Capital. Por favor, en Mendoza, recordar que está la ruta 7 hacia el Cristo Redentor con tranquilidad los camiones en alta montaña. El paso Zamoré abre en el día de mañana a partir de las 9 de la mañana de Villa Langostura, Osornos, Chile. Aeroparque Ezeiza en estos momentos opera con normalidad.
3: En Chosmalal, en donde nos escuchás por AM 670, la temperatura es de 10 grados con cielo algo nublado. Aquí en Buenos Aires, 10 grados, humedad 60%. El cielo está nublado, viento sur a 19 kilómetros por hora.
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1: 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Así son estos muchachos, Héctor Larrea y Bobby Flores, en lo mejor de Mira lo que te traje acá en Radio Nacional.
2: Yes. Y acá le digo con todos ustedes, Héctor Larrea.
3: Muchas gracias, muchas gracias.
2: Me parezco Jimmy Lennon.
3: Agradezco los aplausos.
2: ¿Lo tiene Jimmy Lennon?
3: Sí.
2: Qué genio Jimmy Lennon.
3: Sí,
2: el que anuncia en las peleas de box.
3: ¿Sigue?
2: No, lo vi la semana pasada.
3: Ah, yo
2: igual.
3: Hace mucho que no lo veo.
2: Igual. Sí, lo conocí. Hacía como 10 años no lo veía Jimmy Lennon. Que es el que anunciaba en el Madison Square Garden las peleas. Qué genio que era Jimmy Lennon.
3: Sí, yo veía filmaciones antes cuando no había televisión.
2: Claro.
3: De ese tipo a veces pasaban en los noticieros. Cuando había una pelea.
2: Un estilo propio. Sí. Mira quiénes conocemos nosotros, ¿no?
3: Y sí, ¿qué le va a hacer, maestro?
2: Así es.
3: Bueno, hay un periplo accidentado por momentos del folclore nacional en la capital federal. Por eso hubo grandes intentos de artistas que se habían venido viviendo casi una aventura, porque no sabía cómo le iba a ir viniendo de las provincias. Y se instalaban acá.
2: Directamente.
3: Hablamos de Chazarreta, hablamos de los hermanos Ábalos, hablamos de algunos cuyanos, Buenaventura Luna y todos esos. Ahora, aparece fines de los 50, principios de los 60, una oleada impresionante de guitarreadas. Eso te lo habrán contado.
2: Sí, sí.
3: Todo el mundo, muchos pibes andaban con una guitarra bajo el brazo o al hombro, dirigiéndose a la casa de fulano de tal, porque había una reunión, una guitarreada, y se cantaban zambas. Las zambas eran más sencillas de cantar porque ellos las sencillaban más, tocándola con dos tonos, tres tonos,
2: claro,
3: a lo sumo, y cualquiera sabía tocar la guitarra, sí, que no es difícil además.
2: La samba de mi esperanza era un clásico.
3: La samba de mi esperanza era un clásico porque era fácil de cantar. Lo difícil era afinar la guitarra, ¿eh? Pero te la afinaba un amigo.
2: Claro.
3: Dicen que había un cantante que era muy desafinado. No diré el nombre. Y lo encontró. Es un cuento, ¿no? Que contaba Hugo Díaz. Y iban por la calle y este cantante le estaba pegando a un chico. Y entonces dice, ¿pero por qué le pegás a ese nene? Porque dice, es una porquería de pibe, me desafinó la guitarra, me desafinó una cuerda de la guitarra. Bueno, dice, pero la afinás de nuevo. Sí, pero no me quiere decir qué cuerda es. Y se reía. Se reía tanto.
2: Claro, sí.
3: No me quiere, ya es el colmo de la falta de oreja.
2: Sí, claro.
3: La desafinó, no
2: son
3: me
2: seis,
3: decir
2: date que cuenta cuál suena
3: son
2: más.
3: Seis, claro. ¿Cuál es la que está desafinada? Bueno, pero una de las grandes figuras, uno de los grandes rubros que surgió en la década del 60, con otros, ¿no?, muy importantes, fueron sin duda los chalchaleros. A mí me gustaron mucho siempre los chalchaleros. Hacían dos dúos, no hacían ni tres ni cuatro voces, hacían dos dúos. Primera y segunda, primera y segunda. Que es una práctica, no quiero comparar, ¿no?, de ninguna manera. A lo mejor a ellos se les ocurrió por su cuenta y es muy probable. Pero en un determinado momento el dúo Gardel-Razzano se asoció con Martino y otro sí, cantante. Y entonces, como no había, era muy difícil cantar solos,
2: claro,
3: y porque no había
2: amplificación. No había sobregrabaciones.
3: No, claro, había amplificación.
2: Claro.
3: Entonces, a grabación ni
2: hablar, claro, digámoslo.
3: No. Y hacían dos dúos, y haciendo dos dúos tenían más polenta.
2: Sí.
3: Los chalchaleros hacían dos dúos. Yo he ido a verlos muchas veces, porque ese color que lograron los chalchaleros, ese timbre, esa tonalidad es única de ellos. Además, encantadora.
2: Claro.
3: Como la voz de los grandes artistas, ¿no? Te llevan a otro lugar, te llevan a un universo paralelo ellos.
2: Claro.
3: Como es, y es el milagro del arte, del arte, arte popular.
2: Mira, le voy a agregar algo que a Ud le va a interesar. ¿Sabe quiénes hacían dos dúos también?
3: ¿Quiénes?
2: Los Temptations.
3: ¿Los Temptations?
2: Eddie Kendricks y Debbie Ruffin eran los dos principales. Los otros dos los cambiaron como 20 veces.
3: Claro.
2: Los dos que siguieron, ¿no?
3: ¿Esos hacían la primera?
2: Ellos hacían la primera y los otros lo hacían la segunda.
3: Los invitados hacían la segunda.
2: Pero como no existían todavía las sobregrabaciones, estoy hablando de años, claro, 60, entonces, claro, grababan uno arriba al otro. Mire.
3: Los chalchaleros con una larga carrera, habiendo cambiado varios integrantes, trabajaron muchísimos años y empezaron a despedirse. Digo, empezaron a despedirse, porque la despedida duró años.
2: No lo dejaban, se llenaban siempre.
3: Bueno, gran despedida en Luna Park. Yo fui a esta, que te voy a hacer escuchar ahora, no me acuerdo el año de esa despedida, que creo que fue esto para 1900, acá dice 73. Perdón, 93.
2: Y
3: después hubo mucho tiempo.
2: Yo vi en el Gran Rex.
3: Finalizaron su carrera en plenitud.
2: Sí.
3: En plenitud, sonaba fantástico. Acá traigo esto que me hace acordar de estos chelchereros fenomenales cantando en el Luna Park. ¿Querés escuchar Yo vendo unos ojos negros?
2: ¿Quién me los quiere comprar?
3: ¿Quién me los quiere comprar? Eso era, fue tan popular en las radios argentinas en los 40, 50, 60.
2: ¿Qué es, un vals peruano ese?
3: No, es chileno.
2: Es chileno. Tiene una...
3: Yo vendo unos ojos negros.
2: ¿Quién me los quiere comprar?
3: Lo vendo por hechicero porque me han pagado mal. Más, si quisiera más, te amo yo. Y no me acuerdo más. No. Ahora los chelchereros, ¿querés?
2: Sí, claro.
3: Dale.

0: levantaban al público de una manera, bueno, estás escuchando, ¿no? Así era Luna Park, Luna Park, lleno, lleno, lleno.
1: Era una fiesta cada show de los Chalchaleros.
0: Sí, eran muy queridos, con muy grandes giras por todo el mundo.
1: Muy festivaleros también.
0: Sí, sí.
1: Un repertorio así que lo levantaba cuando querían, ¿eh?
0: Sí, sí. Además tenían, decían los santiagueños, dicen, no, dice, esos saben cantar bien la chacarera, tienen pasaporte libre. Dice, pueden cantar las chacareras que quieran, decían.
1: Yes.
0: Creo que también era un dicho de Hugo Díaz, sí, sí, creo. Te toca a vos, Flores. ¿Qué querés que te diga?
1: Qué pródigo fue para el mundo, y esto lo voy a decir acá, el mes de octubre de 1959, exactamente la primera semana de octubre de 1959. ¿Quiénes nacimos? Yusuf Nudur y yo. Yusuf Nudur el primero de octubre y yo el 5.
0: Bueno, ¿vos y quién más?
1: Yusuf Nudur, africano. Cantante africano que cantaba con Peter Gabriel.
0: Ah, no, no.
1: Ese muchacho alto, sí,
0: no,
1: Yusuf Nudur. Africano. De Dakar dicen que es. Quedemos en eso. Él dice que es de otro lado, pero queda anotado en Dakar. ¿Sí?
0: África. Quedó anotado en Dakar, es de Dakar.
1: Yusuf Nudur es un cantante africano que descubre la comunidad afroamericana de Nueva York un día. Se dan cuenta que en África había un muchacho que hacía lo mismo que ellos, pero en África. Entonces, ¿qué hicieron? Nene Cherry y toda esa gran camada de músicos afroamericanos de fines de los 80, lo llaman a Yusuf Nudur, lo invitan. Y Yusuf Nudur se queda en Nueva York viviendo para siempre. Hace una carrera ahí, arma sus propias bandas y tiene un montón de éxitos, compartidos y solos. Hace una versión de un tema de John Lennon que se llama Jealous Guy, chico celoso, muchacho celoso. Que es la historia de un muchacho celoso, justamente.
0: ¿Qué coincidencia, fenomenal?
1: Yo sé que... No, Lennon le dice, yo sé que no tengo por qué, pero soy celoso. La verdad no me veo lo que pasa siempre.
0: ¿Quién más, quién menos?
1: Sí. ¿Quiere escuchar a Yusuf Nudur, africano, haciendo una de John Lennon?
0: A ver.
1: Vamos.
0: A ver, a ver.

0: qué dijo Lennon?
1: No la vio.
0: Ah, no la vio.
1: No, no la vio esta. Bueno. No, esta es bastante...
0: reciente.
1: No, justamente es de un tributo que le habían hecho a John Lennon con canciones de él. Y el africano, que lo que me gusta es que no trata de dejar su acento cuando canta. Canta con... Vio que tiene un inglés raro, como sí. Cortito, así. Como...
0: Yo no me doy cuenta porque no sé inglés.
1: No, tiene un inglés raro. Vio como vio como los chinos de acá que cuando va al súper.
0: Ah, sí.
1: Que no usan artículos.
0: ¿No?
1: No, le dice, ¿y cómo anda Joaquín? Que sé. Fue a facultad. Dice, claro, hablan así. No usan artículos.
0: Sí, sí, ahora que me lo decís.
1: No, bueno, ahí tenía, ¿eh? Yusuf Nudur.
0: ¿Sabés que a mí me gusta mucho el Hot Club de Francia,
1: y claro,
0: Django Reinhardt como vos?
1: Django Reinhardt.
0: Y siempre estoy...
1: gitano.
0: Pensando en conseguir más data de Django Reinhardt. Y busco, ahora está internet, buscas en internet, pero tiene su límite.
1: Sí.
0: Por ahí, es decir, no hay límite porque la gente puede ir agregando cosas.
1: Ese pero es el problema.
0: He encontrado acá en las librerías de viejo referencias de hace bastantes años ya, de los años 50 y 60, publicaciones de esos años, revistas y libros, claro, que hablan de Django Reinhardt.
1: Claro.
0: Me entero allí de una cosa muy especial. ¿Querés creer que no sabía música? No sabía leer música. No leía música de Django Reinhardt. Y el que lo avivaba, pero inventaba unas melodías impresionantes.
1: Claro, sí, bueno. Yo...
0: El que lo orientaba para escribir, el que le escribía, era el violinista.
1: Ah, bueno, siempre hay...
0: El señor Grappelli.
1: Estefan Grappelli.
0: Ahora, también me entero de una cosa. Hay cosas que vienen erradas, tenés que tener cuidado, como en las cosas que aparecen en internet. Él nació en Bélgica, pero se fueron a París muy jóvenes. Él vivía en una familia de gitanos. Él creció en un campamento gitano en las afueras de París. Y era muy chico cuando le atrajo la música, empezó a los 12 años, después empezó a tocar la guitarra, muy joven. Y el 26 de octubre del 28, esta es la primera vez que tengo una fecha de cuando sucedió el accidente, a la 1 de la madrugada, cuando él tenía 18 años, regresaba a su casa, que era una unidad de esas caravanas de gitanos.
1: De gitanos, claro.
0: Que antes le decían carromatos, pero después no sé, para esta fecha, para esta época ya no sé cómo serían. Él actuaba en un club y volvió. La caravana había sido llenada con flores de celuloide. Acá dice por su mujer, pero él no era la hermana la que
1: hermana.
0: Fabricaba las flores y las vendía de día. Se las rebuscaban para comer con eso. Django creyó oír un ratón y entonces usó una vela para poder verlo.
1: Oh.
0: Un poco de cera caída sobre las altamente inflamantes flores.
1: Claro.
0: Bastó para provocar un infernal incendio. Él volvió con una manta para protegerse de las llamas, pero tanto él como su hermana se salvaron, pero la mano izquierda y toda la parte derecha de su cuerpo, de la rodilla hasta la cintura, quedaron seriamente dañadas.
1: ¿De Django?
0: Claro.
1: ¿La mano?
0: La mano, que le faltaban tres dedos de la mano. La mano izquierda, tres dedos. En un principio los doctores querían amputar su pierna, fíjate vos, pero él se opuso. Entonces lo cuidaron mucho, lograron salvarle la pierna, estuvo 18 meses postrado en cama con ese accidente.
1: Sí.
0: Fue muy serio. Sí. Al final había quedado incapacitado del cuarto y quinto dedos de la mano izquierda.
1: Ah, sí.
0: Que son vitales para tocar la guitarra. Tocaba con estos tres
1: dedos. Con los tres toca, claro, tenía los cinco, claro, pero no andaban los cinco.
0: Con el pulgar, ¿cómo se llama?
1: El índice.
0: El de señalar, el índice y el medio.
1: Y el mayor.
0: Y el medio. ¿El mayor?
1: El mayor.
0: Y el dedo medio es el mayor.
1: No, el medio es el otro, no, el anular. Este se llama mayor.
0: El más largo.
1: El mayor.
0: Señoras y señores, pónganle nombre al dedo más largo.
1: ¿Cómo se llama? El de... Sí.
0: Bueno.
1: Todos decimos eso, pero no puedo decir eso en este programa.
0: Bueno, podía usarlos en las primeras dos cuerdas de la guitarra, claro, para los acordes y las octavas, pero su completa extensión era imposible. Con todo, dice este comentarista que yo leo, fue capaz de convertirse en un gigante de la guitarra únicamente con el uso del dedo índice y el dedo medio, Flores.
1: ¿Medio este? Ah, mire, para mí no me...
0: Es el medio. De acuerdo con alguna fuente, fue durante su periodo de recuperación cuando Django o Django, no sé cómo se dice, se introdujo en el jazz americano al descubrir un disco de quién.
1: ¿De quién?
0: De Louis Armstrong.
1: De Louis Armstrong.
0: ¿Quién lo introduce?
1: Louis Armstrong, claro.
0: A este muchacho en el jazz, Louis Armstrong. Y bueno, después tuvo una carrera muy linda, conoce a Grappelli, nació el quinteto del Hot Club de Francia, que se hizo rápidamente famoso, grabó mucho para Ultrafon, para...
1: Bueno, el jazz en Francia le debe mucho al Hot Club este.
0: Sí.
1: Estos fueron los que metieron el jazz en París.
0: Y fíjate cómo se disuelve, porque el estallido de la Segunda Guerra Mundial en el 39 disolvió el grupo. Reinhardt volvió a Francia porque ellos habían ido a Londres. Reinhardt vuelve a Francia, pero Grappelli y los músicos no.
1: Ajá.
0: Se quedan.
1: Y ahí se separan.
0: Ahí se separan. Durante los años de la guerra lideró una big band, otro quinteto, claro, con un clarinetista, en el puesto de Grappelli, porque él nunca puso violines después que se fue.
1: Después de Grappelli, bueno.
0: Puso el... suena un clarinete que suena parecido al violín.
1: Sí.
0: Es decir, no es parecido al violín, pero te da el timbre violinístico.
1: Sí, sí, no, sí, sí.
0: Pero en general, pero no es el violín.
1: No es el violín.
0: El chiste del Hot Club estaba en el violín, por supuesto en la guitarra de Reinhardt. En el 46 comenzó a practicar, recién en el 46, a practicar guitarra eléctrica. Hizo una gira por Estados Unidos con la orquesta de Duke Ellington, que tuvieron problemas, porque un día tenían una audición de radio muy importante. Y Ellington presentaba con todo orgullo a Django Reinhardt. Y Django Reinhardt no llegó.
1: ¿No?
0: ¿Qué había pasado?
1: No.
0: Se había quedado jugando al billar.
1: Que, bueno, es una buena excusa.
0: Y dicen que el productor le dijo, es gitano, ¿qué querés?
1: Es gitano.
0: Claro, vive la vida de esa manera. Sí. Más despreocupadamente en eso, ¿no?
1: Sí, yo lo entiendo.
0: Se comprende.
1: No podía la
0: fácilmente,
1: la partida.
0: Fácilmente se comprende.
1: Estaba dos carambolas abajo.
0: Sí, sí,
1: sí,
0: no,
1: era, patada,
0: lo más importante en la vida en ese momento era
1: la partida, claro.
0: La cuestión que pasó a la historia definitivamente, no hace falta recordarlo. Hoy traje un título que es Swing 39, que fue tan popular que
1: sí.
0: Acá hubo, en diversas partes del mundo, hubo grupos que se llamaron Swing 39.
1: Acá,
0: desde luego. Sí. Con los músicos más importantes del jazz.
1: Claro.
0: Mire. Algunos se han...
1: Swing 39. ¿Estaba Navarro ahí, no?
0: No me acuerdo. No me acuerdo. Llegan todos capos.
1: Bueno,
0: ¿querés escuchar a Django Reinhardt en Swing 39?
1: Claro.
0: Es una maravilla.
1: Una maravilla.
0: Sí.

0: Mire, esto sigue, Flores.
1: Le quiero decir, no quiero ser menos que Ud. Le voy a poner esto. Vinicius de Moraes.
0: Ah, muy bueno.
1: Ah, ya puse. Toquinho y María Creusa. Grabados por el señor Alfredo Radosinski en la fusa de Punta del Este, creo que fue esto.
0: ¿Ah, sí?
1: Usted sabe que había dos fusas, la fusa.
0: Sí.
1: Una estaba en Santa Fe y Ayacucho, y la otra estaba en Punta del Este.
0: No había otra en Mar del Plata, no.
1: Ah, en Mar del Plata había otra, sí. Ah, sí. Esta, ah, esta de Mar del Plata debe ser entonces. Mm. Si vos estás del mar, no es de acá de Buenos Aires. Mm. Un día voy con Sergio Renán al Tower Records. ¿Se acuerda de la época de Tower Records en los 90? Ah. Y lo lleva a Tower Records. Entramos a la disquería. Estaba ahí en Ayacucho y Santa Fe la principal, ¿sí? Entramos a la disquería y una vez adentro Sergio sale, vuelve a entrar y me dice, acá estaba la fusa.
0: Ah, ¿sí?
1: Sí, es, en el local, ahí estaba la fusa.
0: Yo nunca fui a la fusa.
1: Ahí estaban siempre, siempre que venían a Buenos Aires, ¿no? Don Alfredo Radosinski, mi querido, nuestro querido Alfredo Radosinski, se ocupó de grabar esos shows con toda la tecnología que había en ese momento.
0: Siempre,
1: ¿sí?,
0: hizo cosas buenas, Radosinski.
1: Siempre, don Alfredo siempre.
0: Cosas de nivel.
1: Y entonces grabó a Vinicius, Toquinho, y una joven cantante en ese momento que debutaba en Buenos Aires y Mar del Plata, digamos, que era María Creusa. ¿La quiere escuchar en
0: pero
1: vivo?
0: Claro,
1: en la
0: amigo,
1: fusa, Mar del Plata.
0: Claro, amigo.

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2: Frecuentemente, desde el primer día, hemos hablado de temas que pasaron de siglo.
3: Sí.
2: Y que además tienen destino de eternidad. Mm. Uno de ellos era My Way. Mm. Y otro que tiene destino de eternidad y que debiéramos considerarlo tal es That's Life.
3: That's Life, la vida es así. Sí. That's Life.
2: Parece que los chicos que la compusieron, que se llaman Dean Kay, que es un hombre, y Kelly Gordon, que es una mujer, mm, lo compusieron pensando en Sinatra. Sin embargo, fue grabado por Aretha Franklin, Shirley Bassey, James Brown,
3: David Lee Roth, el cantante de Van Halen, sí, hizo una gran versión heavy metal.
2: Michael Bublé, Russell Watson y bueno, sí, y muchos más. Pero
3: bueno, Tony Bennett no la hizo también.
2: No sé. Francamente no me acuerdo. Pero la explosión la alcanzó con Sinatra. Sinatra hace una interpretación extraordinaria. Sí. Y se da este fenómeno, Bobby.
3: Yes.
2: Gente que no sabe inglés como yo, mm, se sintió siempre cautivada por esa canción.
3: Claro.
2: Si yo hubiera sabido que decía esto, esa canción, me hubiera gustado mucho más. Nunca supe qué quería decir hasta que aparece internet.
3: Sí, sí.
2: Que te da las traducciones. Algunas buenas. Esta es bastante buena. Así es la vida, eso es lo que te dice todo el mundo. Así es la vida. Tenés éxito en abril, te destronan en mayo. Pero sé bien que voy a cambiar esa actitud cuando vuelva a estar en lo alto. En lo alto, en junio. Mm. Va recorriendo el año.
3: Sí, tipo. Sí.
2: Él centra la vida en los meses del año. Mm. Y dice, dije así... Es la vida. That's life. Y por curioso que parezca, algunas personas disfrutan pisoteando un sueño. Pero yo no dejo que eso me desanime, porque este gran viejo mundo sigue dando vueltas. Bueno, ahí dice lo que ha sido. He sido marioneta, indigente, pirata, poeta, peón y rey. ¿Viste cómo lo relacionaste enseguida? Qué bien lo dice Sinatra.
3: Sí, claro.
2: Sinatra lo dice como debe decirse, porque sí, se nos quedó en más que en la memoria.
3: He sido poeta, pirata, es muy buena.
2: Peón, sí, y rey, y he estado arriba y abajo, enfrente y afuera, y hay algo que sé. Cada vez que descubro que he caído de bruces, me levanto y vuelvo a la carrera. Mm. Esa es una voluntad que le envidio el tipo, ¿no? Francamente.
3: Le envidia, él le envidia a usted, me parece.

0: No, porque no. No, porque yo tengo otro criterio, que cuando te caes tenés que relajarte.
1: Ah, hay que dejarse caerse. Y esperar. Como andar en moto.
0: Cuando una cosa te sale mal, lo peor es salir a pelear con la realidad. Hay que relajarse y rearmarte para empezar de nuevo. Bueno, así es la vida, y te digo, no puedo negarlo. Pensé en renunciar, nena. Pero mi corazón simplemente no lo aceptaría. Si no pensara que merece el intento, saltaría sobre un gran pájaro y entonces me echaría a volar. He sido marioneta, ta, ta, ta. Y al final, mi querido amigo, y así es la vida. Así es la vida y no puedo negarlo. Muchas veces pensé en abandonar, pero mi corazón no lo acepta. Pero si nada vibrante aparece, llegado este mes de julio, voy a enrollarme hasta formar una gran bola y morir.
1: Un extremista.
0: No es facilista la canción. ¿Viste que no, se pone un límite. Voy a luchar y siempre ganaré. Sí. Y podés ganar y podés perder.
1: No te des por vencido ni un vencido.
0: Y esto de formar una gran bola y morir es metafórico. Es decir, voy a bajar los brazos definitivamente. Cosa que es necesario tratar de no hacer nunca. Claro. Porque debe ser tremendo. Si la adversidad te toma, que cualquiera le puede pasar, bajar los brazos, hacerse una bola y echarse a rodar, es decir, dejarse morir.
1: Sí.
0: ¿No? La canción dice lo que dice, no pretende ser conciliadora. No es My Way, que todo está bien.
1: No. Acá hay un...
0: Es la antítesis. ¿Querés que escuchemos esto? Que ya es la segunda vez que lo escuchamos en este programa. Vamos, That's Life. Yo creo que... Es lo que más me gusta de Sinatra. Es lo que más me gusta de Sinatra.

0: Yo he escuchado muchas versiones y todas son buenas, pero esta...
1: La canción es buena.
0: Esta tiene... Claro, la canción
1: es buena. La canción es buena.
0: La canción es buena y el pibe pone su arte. Era un artista notable, no cabe ninguna duda. Sí. Tenía una voz familiar, cómplice, amiga, compañera.
1: ¿Sí? Y muy reconocible.
0: Muy reconocible. Muy reconocible. No podés saber que no es...
1: Como Gardel. Así.
0: Claro, es como Gardel.
1: Sí, uno no se lo...
0: Tenía
1: otro, tenía otro equipo y otros años también. Igual Gardel, la época de Europa de Gardel es muy interesante.
0: Sí.
1: Cuando se va para Europa a probar allá.
0: Es muy interesante.
1: Es muy interesante.
0: Él va a París y comienzan en París las negociaciones. Por el 28, actuando en París, comienzan las negociaciones con la Paramount. Él ya venía con la idea del cine hecho allá. Claro.
1: Hace 100 años casi. Mira lo que hacía el tipo. Sí. Yo lo había intentado.
0: En el 28 ya estaba el pibe embaladísimo y después surge las grabaciones en Jeanville y las filmaciones en Jeanville y después en Nueva York. Bueno, pero eso será para otro momento.
1: Another moment.
0: Another moment.
1: In another moment. ¿Voy yo? Muy bien. Acá me dice Marina que voy yo, así que le voy a poner una mano sobre la otra
0: voy yo.
1: En el medio su mano.
0: Está bien. Una mano.
1: Y lo miro a los ojos.
0: Y me dice.
1: Y le digo, Roberta Flack.
0: Lo
1: tengo. ¿Cómo lo conozco, Tito?
0: Es
1: divina.
0: Es de Prosapia, viene.
1: Roberta Flack era divina.
0: Sí, sí.
1: Divina. Sí. Roberta Flack hizo muchas canciones. Ella compone, pero muy poco. Es una gran... le dan muchas canciones para que estrene. Esta, por ejemplo.
0: Feel Like Making Love. Siempre tuvo garra. Eso es lo que me gustaba.
1: Y claro, usted le daba una canción a ella y si ella la aceptaba, sabía que vendía un montón.
0: Sí.
1: ¿No? Leonard Cohen,
0: Polenta, Susan. Eso es lo que me acuerdo de ella.
1: Sí, divina. Y tenía también un buen gusto. Un buen gusto para todo, porque ve los shows de esa época que no se ven muy bien.
0: Y una voz única, porque yo recién hablábamos de Sinatra y la voz única, esta chica.
1: Roberta también, claro, claro. Bueno, ¿quiere escuchar Feel Like Making Love? Como haciendo el amor.
0: ¿Qué quiere decir eso?
1: Es como sintiéndose como haciendo el amor.
0: Muy bien.
1: Es una chica, está enamorada y va al restaurante con su novio y él la toma de la mano y ella siente como que ya se consideró ya... Bueno, vamos a escuchar la canción.
0: Mal, se consideró mal.
1: No, se consideró como que ya estaba todo terminado, ya está.
0: Por eso, se sintió mal.
1: No, mal no, bien.
0: Ah, eso es...
1: Feel Like Making Love. Bueno. Etito, bueno.

0: entiende. Esta vez es como si... Vio que ella le dice...
1: Traducí un poco.
0: Y estamos en el restaurante y entre las velas me agarrás las manos y me tocas y me vuela la cabeza y siento como si ya me hubieses hecho el amor. Que es un...
1: Ah, está todo bien.
0: Un gesto de galantería de la mujer, digamos.
1: Sí,
0: no sé.
1: Sí, está todo
0: ni
1: bien.
0: Siquiera tenés que esforzarte, ya está deshecho.
1: Está bien.
0: Muy bueno, linda canción.
1: Es una metáfora fenomenal.
0: Muy linda canción y cantada por una mujer, sobre todo.
1: Bien.
0: Sí, Héctor.
1: Estuve pensando...
0: Ay, Héctor.
1: Tenía pensado, sí.
0: No me asustes.
1: No haga eso que...
0: No me asustes.
1: Se puede caer. Lo que yo tenía pensado era traer uno de estos días algunos argumentos de la canción criolla, en particular de La Payada.
0: La Payada, sí.
1: Pero resolví para mí, en un diálogo conmigo mismo, que a veces me llevo bien con mi otro yo, a veces mal. Cuando me hablo con mi otro yo, sí, suelo tener buenas conclusiones. La culpa la tiene el otro yo, no yo.
0: Siempre.
1: Que soy de lo más coherente y cuerdo.
0: Usted es un tipo muy coherente, muy cuerdo y muy buena persona y muy loco.
1: Pero digo yo una cosa, Flores. No conviene que lo haga yo. Conviene que un día de estos,
0: sí,
1: cuando lo decidamos, venga alguien que sabe de verdad el tema de La Payada, que no es nada sencillo,
0: no,
1: para que nos hable de ello. ¿Sabe por qué se me ocurre esto?
0: ¿Por qué?
1: Porque hay una canción muy linda de Atahualpa Yupanqui que se llama Historia de un Payador y que está dedicada a Luis Acosta García.
0: Sí.
1: Decía Yupanqui que la payada es el periodismo de los analfabetos, del lumpenaje, de las clases subalternas. Por eso será que pone esta frase. Lo mentaron algún tiempo el peón, el estibador, el hombre de siete oficios, los paisanos del frontón. Y yo recuerdo que hay dos formas de hacer la payada.
0: Sí.
1: Uno creo que cifra el ritmo de la payada. Vengo a decirle, compadre, chacachán, chacachán, chacachán. Vengo a decirle, compadre, que me gusta su programa. Y la otra, que es por milonga. Con ritmo de milonga.
0: Sí.
1: Y entonces los payadores se encuentran, a veces se agreden, a veces se elogian, a veces
0: sí.
1: Es lindo. Pero el payador es un genuino cantor del pueblo. Y la payada tiene orígenes muy remotos que arrancan con el gaucho. Yo, de niño, por ahí por los 40, años 40, íbamos de visita por ahí para un picnic del colegio, 40, 45, 47, 50, a algunas estancias. Y a mí me gustaba escaparme para el galpón de los peones, porque siempre había
0: payadas.
1: Criollos que cantaban, sí.
0: Y había payadas.
1: Sí, y había payadas. Payadas elementales. Tocaban la guitarra como toca un aficionado, no tenían por qué tocar como concertista.
0: Ese tono solo tenía.
1: Claro, un par de tonos y hacer eso. Y se payaba, me llamaba siempre la atención. Algunas eran agresivas, algunas yo las entendía, otras en razón de mi edad no. Pero me llamó mucho la atención esta actitud de Yupanqui de destacar el... a Luis Acosta García,
0: sí,
1: que fue payador de los mejores, nació en el 1895, murió en 1933, hace ya mucho tiempo, en el siglo pasado murió, y me gusta porque la canción eterniza de alguna forma el nombre de gente que de otra manera pasaría al olvido.
0: Ah, claro.
1: De esta manera lo estamos recordando. La letra que hizo Yupanqui es una cosa verdaderamente hermosa. Él lo ve a Costa
0: García. Con cariño la hizo.
1: Con cariño y con conocimiento, sí, de la personalidad, claro, de Luis Acosta García. Era un hombre que andaba de pago en pago. No se quedaba nunca en ninguna parte.
0: A caballo.
1: Anduvo de pago en pago y en ninguno se quedó. Iba, cantaba, lo trataban muy bien, pero no se quedaba. Partía, se iba a otro lado, paraba, cantaba, con eso
0: sí,
1: ponía.
0: Sí, sí.
1: Don Luis Acosta García, dice Yupanqui, se llamaba el payador, hombre nacido en Dorrego y que mucho trajinó. Hombre de lindas riquezas. Guitarra, amigos, canción. Esa era la riqueza.
0: Guitarra, amigos, canción, ¿qué más quiere?
1: Hombre de lindas riquezas, guitarra, amigos, canción. Don Luis Acosta García, lindo nombre para un cantor que anduvo de pago en pago y en ninguno se quedó.
0: Qué bien escribió Yupanqui.
1: ¿Querés que lo cante Yupanqui?
0: Sí, claro, claro.

0: anduvo de pago en pago y en ninguno se quedó. Forastero en todas partes, destino de trovador. Un día le pidió al viento que lo hiciera payador, y el viejo viento surero los secretos le enseñó y le llenó la guitarra de cantos en do mayor. Bajo el ombú solitario, como un gaucho meditó, probó su voz en las cifras, en rasguidos se encendió. En la milonga surera serios asuntos trató, y alzando poncho y vihuela de su rancho se alejó, y anduvo de pago en pago, y en ninguno se quedó. Le fue creciendo la fama de Dorrego a Realicó, de Bahía a Santa Rosa, del Bragao a Pehuajó. Pasó por el Pergamino allá por el 22, cruzó la tierra entrerriana con rumbo al Guayquiraró, tal vez pa' pitarse un chala bajo los ceibos en flor, y anduvo de pago en pago, y en ninguno se quedó. Tanto torearlo al destino, el destino lo pialó. Volvía buscando pampa como vuelve un payador, contemplando las gramillas por esos campos de Dios, rico de lindas riquezas, guitarra, amigos, canción. Volvía buscando pampa como vuelve un payador, y en la mitad del camino se le cansó el corazón y entró al silencio de golpe y el silencio lo tapó. Lo mentaron algún tiempo el peón, el estibador, el hombre de siete oficios, los paisanos del frontón, y como la vida tiene su ley y su sinrazón, de a poco llegó el olvido y el olvido lo tapó. Don Luis Acosta García se llamaba el payador, hombre nacido en Dorrego, y que mucho trajinó, hombre de lindas riquezas, guitarra, amigos, canción. Don Luis Acosta García, lindo nombre pa' cantor, que anduvo de pago en pago y en ninguno se quedó.
1: Qué poesía, ¿no?
2: Un nómade total.
1: Anduvo de pago en pago y en ninguno se quedó. Me hace acordar a Ud, ¿eh? Te anduvo de pago en pago y a ninguno se quedó.
2: No quería, usted. No quería. Bastante querendón, ¿eh?
1: Sí, pero siempre se va, Tito. Lo retengo a usted, Tito.
2: Sí.
1: Que la verdad no... Lo traigo ahora porque no sé nada. Sé solamente el nombre del disco y el... Me dijeron que el hijo... Me dijeron que se tuvo que ir a España, urgente, un día, en los años 70, de Santiago Elizalde.
2: Ah, Santiago Elizalde.
1: Santiago Elizalde. Un día, un cantante, para mí, un buen cantante, que se dedicaba un poco a la bossa nova, argentino, que un día se tuvo que ir corriendo, apareció en España, y allá se murió.
2: Pero,
1: ¿sí? Sí. Lo único que tengo datos es que hay un hijo de él en España, que es un poco que está rescatando su trayectoria, muy corta. A mí me gustaba. ¿Quiere escucharlo? A ver si lo recuerda, Ud. Esto
2: sí,
1: se llama Más allá del horizonte, y es Santiago Elizalde.
2: Me suena.

0: bienvenidos, aquí estamos, claro que sí, pío, pío, pío, pío, pío, pa. En la primavera, qué felicidad, cantaba Ringo Bonavena, Oscar Natalio, junto a los Shakers, allá por los años 60. Y acá estamos, arrancando el día de la primavera, pero la justa realidad es que la primavera arrancará hoy, 22 de septiembre, a las 21:05, hora oficial de la Argentina, momento exacto en que ocurre el equinoccio. Obviamente, estamos celebrando la llegada de la estación más linda del año, la del amor, la del estudio, la de la pasión, la de la verdadera temperatura, esa que todos queremos, aunque yo sigo siendo de el team verano, ¿no? Claro que sí, porque no hay nada más lindo que el verano, porque la temperatura nos pone bien arriba. ¿Y qué esperar de la primavera? Por ahí me preguntaba el querido Jorge Falcone, ¿qué es el equinoccio? Y es un fenómeno astronómico en el que el sol se sitúa exactamente sobre el ecuador de la Tierra, lo que provoca que el día y la noche tengan una duración prácticamente igual en todo el mundo. Eso es el equinoccio, querido Jorge Falcone. Y si por ahí alguno no lo tiene presente, acá estamos haciendo de a dos, que hoy es uno solo más miles, porque Sonia se ha tomado unas merecidas vacaciones, así que aquí estaremos haciéndonos mutua compañía. Y espero que no me dejen solo, como en más de una oportunidad les he pedido y han respondido en esta madrugada especial, en este programa que va de la Puna a la Antártida y de la Cordillera a las Torinas. 49 radios, 50 con Nacional Buenos Aires, que toman este programa con el cual intentamos cambiarte el humor a esta hora de la madrugada. Para los noctámbulos, para los que sufren de insomnio, o para aquellos que están ruteando, tractoreando, cosechando, sereneando, estudiando, veterineando, empanadeando, sanando, panadoreando, altamareando, recorredoreando, computadoreando, amasando, locutando, enamorando, insomniando, kilometreando, tejiendo, despertando, escuchando, rasqueteando, apicultureando, insomniando, chateando, noctambuleando, remiciando, talabartiriando, calefaccionando, taximetreando, parrilleando, empalagando, madrugando, hermoseando, plomereando, colectiveando, pisteando, mamando, seguridiando, refrigerando, sorrentineando, lidiando, timbeando, chambeando, chamullando y muchas otras, otros términos que seguramente ustedes estarán mandando en un rato, o cuando tengan ganas, o cuando les plazca. Acá estamos, intentando encontrar en esta madrugada lo mejor, olvidándonos de lo tedioso del día, yendo al sol de una nueva jornada, la de este martes, que nos encuentre con una sonrisa, Para eso estamos, programa nacido por y para ustedes, sin ningún lugar a duda, junto a Jackie Carlos Macrevicios en la producción, Jorgito Falcone en los controles. Lo único que intentamos desde acá es colmarles el corazón. Obviamente nos alimentamos y nos nutrimos de la muy buena onda y del amor que ustedes nos brindan a través de cada mensaje, a través de cada... interacción que tenemos a través del Facebook de DEA2. Recuerden, DEA2, Fabián Codevil y Sonia Ferrari, Radio Nacional AM870, y las vías de comunicación de siempre, el WhatsApp, no más de un minuto el audio, porque seremos tiranos y severos a la hora de que no cumplan con el minuto. Más allá de un minuto será imposible, porque la máquina es la que, en definitiva, cuando ustedes creen que están hablando, la máquina corta el minuto y se borra totalmente el mensaje que ustedes dejaron. Entonces, terminamos perjudicándonos nosotros, que no tenemos la posibilidad de estar con ustedes y escucharlos, y ustedes que dejan un minuto o se pasan de un minuto pensando que el mensaje sigue siendo grabado, y no es así. La tecnología lo corta a un minuto y no queda la anterior. Por eso les pedimos, simplemente por eso, no porque seamos malos y tiranos. Es un juego, una posibilidad hermosa que ustedes tienen y que no la desperdicien. Más o menos, un minutito, ¿eh? Y ahí estaremos escuchándolos con mucho amor. Y si no nos escriben, de las dos maneras, al 11-38-70-74-85, 11-38-70-74-85. Ahí estaremos leyéndolos, escuchándolos, disfrutando de la posibilidad de poder saber el uno del otro. En esta madrugada, 22 de septiembre del 2026, y ya empiezan a llegar los primeros mensajes. La primera siempre, o intenta hacerlo, hoy ha sido ella la que abrió el juego en los mensajes de WhatsApp. Ana María de Santa Fe dice, hola, ¿cómo les va? De a dos, siempre juntos. Ayer no estuvieron y ni muchos nos encontramos con nada, pero bueno, hoy todo volvió a la normalidad, claro que sí, con la música, los cuentos y todo lo lindo de siempre. Exactamente, desde Santa Fe nos saluda y de aquí devolvemos con mucho amor su saludo. Atahir Suárez Coelho, mi amigo de Brasil, el regreso de nuestro programa es una gran alegría para mí, que tengan un excelente comienzo de semana y una feliz primavera. Buenas noches. Hola, Atahir, abrazo grande, querido amigo, hombre de la ciudad de Sao Paulo, porque además, ustedes saben que llegamos a todo el mundo a través de la aplicación de Radio Nacional Argentina, bajándotela a tu celular, Radio Nacional Argentina a tu celular, y ahí nos escuchás en todo el mundo, como Atahir en Brasil, como nuestros amigos en Israel, en Nueva Zelanda, en Australia, en Estados Unidos, en Italia, en España, en Panamá y países limítrofes, Chile, Uruguay, Paraguay, Perú, la verdad, México, dentro de Latinoamérica, muy felices de poder llegar a todos estos lugares y que ustedes puedan recibir nuestro programa y sobre todo que puedan palpar el amor con el que lo hacemos. Juan Manuel de San Miguel de Tucumán dice, muy buenos días, estimados amigos de Madrunocheando, o de Madrunoche, perdón, sea un buen martes con toda la polenta de buena música y los recuerdos. Gracias, Juan Manuel. Héctor de Salta, llegó el martes. Feliz primavera, excelente programa de A2 y Discoteca Nacional. Claro que sí, nuestro querido y fiel oyente Héctor Osvaldo Vargas del barrio Tres Cerritos de la provincia de Salta la Linda. Excelente programa, dice, y gracias. A Néstor de Punta Alta, lamentablemente mandó un mensaje y se pasó de un minuto, Néstor, y no quedó registrado. Te pedimos disculpas. Por aquí, Sergio de Tacuarembó, como siempre, y toda su familia, dice, muy buenas madrunoches, la mejor pareja. Hoy no la tenemos a Sonia y la extrañamos, le mandamos un beso enorme. Siempre fieles, siempre simpáticos, y obviamente toda la familia presente como cada madrugada, ¿no? Barrio La Cruz, ahí en Tacuarembó, Uruguay, Nubia, Cintia, Azul y Marisela, y Sergio, un abrazo grande, grande, grande, 10 grados allá. 7 grados de térmica ahora aquí en Buenos Aires. 8 grados de temperatura, viejo. El invierno quiere comerse a la primavera y no lo vamos a dejar, ¿eh? No lo vamos a dejar. Aquí también otro mensaje que llega de Rubén Alegre de Paso de la Patria en Corrientes. Hola, los extrañé. Buenas madrunoches. Que Dios ampare su labor por y para todos nosotros. Gracias, gracias a vos, Rubén, por tan lindas palabras. Mario de San Luis, como siempre, nuestro custodio, ¿eh? Así se ofreció Mario. Dice, hola, saludos, Fabián, te acompaño una vez más mientras comparto un café. Gracias, querido Mario de Echeverry, desde San Luis. Por aquí, Osmar, nuestro querido Osmar de Fray Ventos, Uruguay. El Osmar, como dirían, cruzando el charco. Hola, buenas noches, Fabián. Feliz primavera para todos. Saludos. Que disfrute Sonia de sus vacaciones. Bendiciones. Claro que sí. Y merecidas, por cierto, querido Osmar. Raúl de los Helechos Misiones. Muy buenas madrunoches, Fabián. Feliz primavera. Por fin termina el frío. ¿Dónde? ¿Dónde, Raúl? Termina el frío. ¿Dónde, Raúl? 6 de sensación térmica ahora. 8 de temperatura. Raúlito. Raúlito de Misiones. Por favor, que se termine de verdad el frío. Beatriz de Paraná, Buenas madrunoches, Fabi. Anoche se cortó la transmisión. Escuché por Radio Nacional Santa Fe. Gracias. Sí, no estuvimos. Hay música. Cuando nosotros por algún tema no podemos estar presentes, la mejor música la vas a tener acá programada por la discoteca y regenteada y controlada por nuestra querida productora Jacqueline Carol Macarevicius. Norberto, nuestro de paso, y ya mismo le estoy diciendo al querido Norberto de Ashdod, el sur de Tel Aviv, en esta fecha tan especial y cara a los sentimientos del pueblo judío, Hatima Tová, querido amigo Norberto. Un abrazo grande. Y él nos manda un beso. Hola, amigos de la radio, nos dice el querido Norberto. Los esperaba ayer y no vinieron. Espero que llegue el calorcito por ahí y que acá pueda volver a llover. Si pueden, le mandan un saludo a Sandra, que emitió el sábado, y me encanta también su programa, pero no lee WhatsApp. Si pueden, le mandan un saludo a Sandra, que emitió el sábado. No logro comprenderte, Norberto. Si me explicas un poquito más, te mando un beso grande, Norberto. Gracias de verdad. Sí, ganó Racing, Norberto, es verdad. Ganó Racing, el primer grande de la Argentina y el tercer grande de la actualidad. Un beso grande. Por aquí, Patricia Tana, querida. Buonanotte. Buongiorno. Por esta hora, querida Tana, muy buenas noches acá acompañándote, no te dejamos solo. Gracias, Pato, de Ciudad Evita, cerca del aeropuerto. Norberto Pistarini, de la ciudad de Seiza. Emma, nuestra querida tripera de La Plata. Buenas madrunoches, hoy de uno. Fabi, la morocha nos abandonó. No nos abandonó, se tomó unas merecidas vacaciones. Así que gracias por estar, Emma. Un beso grande, grande, grande. Horacio de Quemú, Quemú, La Pampa, dice muy buenos días. Muy buenísimo grupo de Radio Nacional. Muy feliz día martes. Los saludo Horacio y Dorita. Los queremos mucho. Un fuerte abrazo. Saludos a Sonia, que la extrañamos. Claro que sí, como todos. Un beso grande para ustedes y gracias por estar. Así que, ahora Norberto Maclara sobre la querida Sandra Mianovich, era la de la que me hablabas, ¿eh? Así que siempre, su programa, histórico programa, que cumplió su aniversario hace algunos días y se hizo un especial aquí desde el auditorio, querido Norberto, ¿eh? Un abrazo grande. Michelle de Albardón, desde la provincia de San Juan, dice muy buenas madrunoches, por fin, bienvenidos, igual la radio se pone muy buena siempre y con buena música. Un gran saludo a todas las flores amarillas de la radio, especialmente a Sonia, que parece un girasol mirando para todos lados. El clima por acá ayer y anteayer horrible, el viento sonda fuertísimo. Hoy calmó un poco, pero igual yo no me acostumbro. Viví 32 años en Puerto Madryn. Si Dios quiere, el mes que viene voy a pasear. Ojalá que puedas hacer un lindo paseo y que disfrutes. Un beso grande, grande, grande. Para todos los que se nos van escribiendo y nos van dejando su mensaje al 11-38-70-74-85. En esta madrugada de martes, disfrutando de nuestros oyentes. Y por ahí, Sandra de Zapala, querido Jorgito, nos ha dejado un mensaje de audio y lo ponemos en el aire de Nacional.
1: Hola Fabián, buenas noches, ¿cómo te va? Feliz primavera. Soy Sandra de Zapala, Neuquén, y yo acá estoy costurereando. Así que les deseo una feliz primavera para todos, un besito y siempre escuchando Radio Nacional.
0: Vuelve, vuelve primavera. Sandrita, costurereando, cómo no, ahí la estamos agregando, costurereando también la vamos a poner aquí en la lista para tenerla presente. Costureando. Puede ser que en el medio de la mesa haya una raya que siempre la engancho con la lapicera. Acá un corte de la mesa. Qué botona esta mesa, Me hace escribir como el Thor. Pero bueno, acá estamos, haciendo este programa hoy en una edición especial, teniendo en cuenta que es la primavera, símbolo del amor, el amor, símbolo de el rey del rock and roll. En esta madrugada de primavera ya, aunque la temperatura nos diga otra cosa, el calor lo pone Elvis Aaron Presley, el rey del rock and roll. Y de arranque nomás, el tema que fue su primer éxito como solista en aquel momento y un simple que editó la compañía de discos que lo empezó a grabar. Y con este tema empezó a recorrer Estados Unidos y empezó a hacerse grande. Elvis Presley, That's Alright.

lo descubrió el coronel Parker haciendo este tema. Lo llevó a recorrer los Estados Unidos y empezó a hacerse grande. Por aquí empiezan a llegar más mensajes. Qué lindo recibir mensajes, como el de Catalino Fulkin de Crespo, Entre Ríos. Catalino, Catalino, estamos esperando para poder viajar hacia ahí, ¿eh? Buenas madrunoches, amigos. Feliz primavera para todos ustedes y los oyentes desde Crespo. Un amigo de todas las noches. Más que un amigo, el querido Catalino, el mejor parrillero del mundo. Un beso grande, Catalino, a vos, a tus clientes, a los comensales y a todos los que estén presentes en ese hermoso lugar. Hola, Condesa, ¿cómo le va? Helen, la dos, Fabián, en tu compañía, gracias por estar, no te dejamos solo, abrazo, gracias, Helen, un beso grande, querida Condesa. Viviana, de Colonia Rivadavia, 34 kilómetros de Paraná, Entre Ríos, claro que sí. Y Viviana nos manda un lindo mensaje. Gracias, Viviana. Muy, muy amable y muy cariñosa. Queridos amigos oyentes, Fabián, un bendecido programa. Acá me están enamorando por mensajes y le dije, amor, lo dejamos para mañana. Tengo que escuchar mi programa favorito. Así que me dijo hasta mañana, menos mal que entiende, porque primero llegaron ustedes y soy fiel. Muy bien, Viviana, mira vos qué mensaje, Viviana, pero no le escatimes al amor, Viviana, ¿eh? Mirá que la vida es corta y hay que vivirla a pleno, y sobre todo cuando de amor se trata y de mimos también, ¿eh? Así que por favor te pido, por aquí nos escribe Roberto de Huigarí, Entre Ríos. Feliz primavera. Acá hoy lindo, pero ayer más. Sí, bueno, River ganó. Perfecto. Escribime toda la frase, Roberto, porque si me pijoteas en la escritura, no te entiendo, ¿me entendés? Pero más o menos voy agarrando el mensaje. Gracias por los besos y el cariño. Un beso grande y un abrazo. Maggie. Hola, Maggie. Muy buenas madrugadas, Fabián, querido. Felices vacaciones para la bella Sonia. Y feliz primavera para todos. Acá llegó con nieve y temperatura bajo cero. Pero la recibimos con alegría y esperanza de que se instale como debe ser. Mami, abrazo apretadito para todos. Y desde acá devolvemos lo mismo. Querida Maggie, un beso grande. Alfredo, el apicultor de San Juan. El saludo cordial desde Albardón. Me encanta y agradezco tu saludo apicultureando. Si bien a estas horas y de madrugada no estamos en las colmenas, pero sí se va preparando el material apícola, alzas, marcos, pisos y techos que se ocuparán y reemplazarán en los días sucesivos. El saludo especial para Sonia, fuerte abrazo de Apiterapia. ¿Te digo algo? Hay una película que se estrenó hace muy poquito, querido Alfredo, que la podés encontrar en Prime Video, si tenés la posibilidad de encontrar. Y si no, la podés buscar en alguna aplicación, que es The Beekeeper. The Beekeeper es el apicultor. Y Jason Statham es un apicultor bastante, bastante particular. No te voy a spoilear la película, pero si podés mirarla, ¿eh? Un beso grande, grande y un abrazo enorme. El Tom marcó las 0:30 y nos hemos pasado un minuto metiéndonos en la primera pausa de este programa y volvemos con mucho más. Elvis Presley festejando la primavera en D2. Hoy.

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Trouble, Elvis Presley. Trouble, que fue una canción que se introdujo en una de las películas de el querido Elvis Presley. Y en 1958 la cantó en King Creole. Era la película. En esa escena el personaje de Elvis canta esta canción como un desafío directo a la mafia y a quien lideraba la mafia en ese momento, interpretado por el extraordinario actor Walter Matthau, o Walter Matthau, para hablar con propiedad. Hay una confusión que tiene que ver con la película biográfica del 2022, donde se muestra una escena de gran tensión política en un concierto en Rosewood Park, en Memphis, en 1956. En el film, Elvis canta Trouble, desobedeciendo las órdenes de las autoridades y de los sectores conservadores que querían censurar sus movimientos. Sin embargo, esta fue una licencia dramática en dicha película, que por otra parte, si no la vieron, véanla, como yo que ya la vi 100 veces. Porque en la vida real, en 1956, la canción ni siquiera existía. Se compuso 2 años después. Por otra parte, cabe destacar que el senador Joseph McCarthy, famoso por la persecución anticomunista conocida como el macartismo, ya había perdido todo su poder político en 1954 y falleció en mayo del 57, antes de que Elvis grabara o interpretara la canción por primera vez. Simplemente datos de Elvis y una canción de esas que pegan fuerte. Trouble sonó hace un ratito nada más. Por aquí llegan más mensajes. El amor es muy importante en nuestra vida. Claro que sí, es lo que te decía, querida Viviana. Es un amor muy bonito y me encanta que lo vivas de esa manera.

Vamos por más, Viviana. Un beso grande. Teresa, Tere de Capilla del Señor. Dice, hola Fabi, muy buenas noches. Los extrañé ayer. Hoy voy a escuchar hasta que me llegue el sueño. Saludos. Tere, aguantá, Tere. Te mandamos un beso grande. Los mensajes que van llegando al 11 38 70 74 85. Mensajes que quiero que lleguen con más fluidez. Quiero muchos mensajes en esta linda madrugada. Y como para no olvidarnos nunca, por cierto, de quien es la co-conductora de este programa y que es una piedra fundamental para que podamos llevar adelante nuestro hermoso programa, para que todos ustedes lo disfruten, vamos a ir a una sección que habitualmente hace Sonia y que la tomamos prestada un poquito para que ustedes sigan disfrutando de esas historias en primera persona de algunos artistas, de algunos actores que han dejado su marca. Y vamos a hablar del querido Adam West, que hubiese cumplido años hace 3 días. El 19 de septiembre de 1928 nacía en Walla Walla, Washington, Estados Unidos. El Batman más querido y más recordado, sí señor. No habrá sido un Batman oscuro ni realista, pero fue el más divertido. Probablemente el más querido, no tengo dudas. Adam West quedó inmortalizado para nosotros en Latinoamérica como Bruno Díaz, para todo el mundo como Bruce Wayne. Batman, emitida entre el 66 y el 68, fue una serie mítica. Lo sigue siendo y de hecho se sigue dando, la repuso Canal 13 todos los sábados a la mañana. Así que aquel distraído que no sabía y quiere mostrarle a sus nietos o a sus hijos cómo nos divertíamos nosotros, pueden poner Canal 13 los sábados a la mañana. La interpretación de Adam West, deliberadamente exagerada y llena de humor, terminó convirtiéndose en un clásico de la cultura popular. No tengan dudas al respecto, ¿eh? Curiosamente, el propio West contó que en aquella época también le ofrecieron interpretar al agente secreto James Bond, pero no aceptó. Hubiese sido reemplazante de Sean Connery, nada más ni nada menos. Sin embargo, quiso seguir con el éxito de Batman. También tuvo un lado negativo, ¿eh? West quedó fuertemente encasillado. Incluso otros trabajos de aquellos años como The Girl Who Now Too Much, 1966, donde interpretaba al duro y cínico Johnny Kane, quedaron inevitablemente asociados a su imagen de hombre murciélago, algo que nunca pudo sacarse. Con el tiempo encontró una nueva vida profesional como actor de voz. Aquellos que dan su voz a distintos personajes, ¿no? Estuvo, por ejemplo, en Chicken Little, en Los Simpsons, pero fue su delirante versión de sí mismo, el alcalde Adam West de Family Guy, la que le permitió demostrar que podía reírse de su propio mito. En 2016 volvió a ponerse la capa y la máscara para Batman Return of the Caped, el regreso a la Baticueva, junto a Bullworth y Julie Newmar. Estamos hablando de Robin y de Gatúbela. Lamentablemente, un año después fallecería el 9 de junio de 2017, con 88 años. Para muchos siempre será Batman. Sinceramente, el mejor Batman de todos los tiempos.

0:43 en esta madrugada en Nacional y todo el país. Saludo de Juan de Montecomán, San Rafael Mendoza, dice: hola, buenas madrunoches, feliz primavera para todos, saludos y abrazos a la distancia de Juan y Mabel desde Montecomán, San Rafael Mendoza, mientras le pido a mi querida Jackie Carol Macrevicius que me ponga uno de los relojes en la computadora, porque tengo el reloj de ahí que atrasa como un minuto, Jackie. Vos parece que cuando estás Sonia te haces la conmigo, viste, no trabajás de la misma manera, Quiero hacer mención también a todos aquellos que nos escriben a través de el Facebook de DA2. Recuerden, Fabián Codevil y Sonia Ferrari, Radio Nacional AM870. Vamos a ir mencionándolos a todos, como a Juana Breinto, dice: buenas noches desde Victoria, Entre Ríos. Gracias por estar. Gracias por los saludos y los mensajes. Por aquí nos escribe también Rubén Darío Neto, dice: Elvis vive. Claro que sí, Rubén. ¿Quién será el coronel Parker de esta historia? Dice: saludos desde San Luis, Argentina. Gracias, Mario. Laura Martínez: hola, buenas madrunoches, muy lindo el programa, soy Laura y acá te estamos saludando. Betty Dobantón: oh, Elvis, buenísimo. María Graciela Vendramini: uy, qué pinta, dice, tiene que ver con que hemos subido alguna imagen. Y no las voy a spoilear para que ustedes puedan visitar el Facebook de DA2 y puedan sorprenderse con algunas cositas que hemos subido. Así que aprovechen y vean. Por aquí también dice Eli Páez: arriba, hay programa. Y nos manda un corazón María Graciela también, a la que le devolvemos ese corazón. Y gracias por estar a cada uno de los que nos va escribiendo. Por aquí Leo de Córdoba Capital dice: buenas madrunoches, de lunes a martes. Claro que sí, en este horario, en esta madrugada de martes. Gracias por tu alegría y calidez, Fabián, con los oyentes. Abrazos desde Córdoba. Es un poco devolver lo que ustedes nos brindan. Simplemente eso, Leo. Y este programa lo hacemos con mucho amor. Hola, Violet. Muy buenas noches, querido Fabi, dice. Re buena música están poniendo. Gracias por estar con nosotros. Feliz primavera para vos y para Sonia. Gracias, Violet. O Violeta. De Salta Capital. Un beso grande, Un abrazo a todos los que nos escriben a través del 11-38-70-74-85. Y vamos a seguir disfrutando de Elvis Aaron Presley. En este caso, Hotel de Corazones Destrozados o simplemente Heartbreak Hotel.

0: Ahí pasaba Hotel de Corazones Destrozados, Heartbreak Hotel, en esta madrugada a puro Elvis Presley. Tito de San José de la Dormida, Córdoba. Tito, no podemos recibir llamados al aire, Tito. Digo esto porque insistís, Tito, y sos un fiel y conspicuo oyente. Y llamás, imposible, no podemos atenderte al aire. Tito, querido, un beso muy grande. Te queremos, Tito, te queremos. Te queremos, Tito, te queremos. Ahí está Jorgito Falcone ya esperando en las gateras para ubicarse el querido Maurito Torres, con quien estaremos haciendo la segunda hora. Y mientras tanto, quien nos deja un mensaje es Dante de Bariloche, dice Dante.
1: Hola, hola, hola, muy buenas madrunoches. Fabián, ¿cómo estás? Bueno, Sonia, unas merecidas vacaciones, que disfrute. Yo viajando ya para Menucos, así que acá vamos ruteando y acompañándonos. Les mando un abrazo a todos, muchachos.
0: Gracias, querido Dante, de la ciudad de Bariloche. Un beso grande, gracias por estar siempre, siempre, siempre. Para mis queridos amigos en Las Toninas, que me dejan un mensaje, están escuchando el programa mientras van a buscar almejas para ir a pescar. Jorgito Falcone me preguntaba si había almejas. Sí hay en Las Toninas y se están juntando para ir a pescar. Se encarna con almeja según la época del año. Estamos ya entrando en época de corvina en la zona de la costa. Se viene la fiesta de la corvina negra en San Clemente. Así que tranquilamente podríamos decir a los que están almejeando ahora al aire, podemos decirlo, buscando ese molusco bivalvo para poder encarnar en busca de esa apetitosa corvina. Un beso grande a todas Las Toninas, a toda la costa. Desde San Clemente a Mar de Ajó, en el partido de la costa, un beso grande a todos, a todos. Una pena que no tengan autoridades eficientes, autoridades consustanciadas con la costa, autoridades que no sean ineptas, que no sean inútiles, que no sean corruptas. Una pena, porque es un lugar hermoso. Pero bueno, repleto de inútiles inservibles que hace 40 años que gobiernan la costa y que no hacen absolutamente nada. Así que un abrazo grande. Tito, me pusiste ahora palabras para reflexionar. Y decime cuáles son, querido Tito, un abrazo grande. Acá estamos ya con Maurito Torres incorporándose a la mesa. En un rato estaremos disfrutando. Ahora vamos a seguir con Elvis. Pero antes de presentar el tema, le voy a contar la historia del tema que vamos a escuchar ahora. Estamos hablando de Hound Dog. Elvis lo cantó en televisión en 1956 y desató un escándalo nacional. Pero le ayudó a convertirse ese tema en una superestrella y marcó un antes y un después en la historia del rock and roll. El 5 de junio de 1956, Elvis se presentó en el programa de televisión de Milton Berle, The Milton Berle Show. Dejó su guitarra a un lado y comenzó a cantar con movimientos pélvicos, los característicos de Elvis, exagerados y provocativos. Lo vieron más de 40 millones de personas en vivo. La actuación indignó a los sectores más conservadores y a los padres, que consideraron una vulgaridad y una inmoralidad los movimientos de Elvis. Los jóvenes, en cambio, enloquecieron y convirtieron al rey del rock and roll en un ídolo absoluto de la cultura juvenil. El sencillo de ese tema vendió millones de copias y rompió récords de permanencia en los rankings musicales de los Estados Unidos. Se transformó en el emblema definitivo de la revolución del rock and roll. Señoras, señores, en el aire de Nacional, musicalizando el querido Mauro Torres, se viene Hound Dog.

Así pasaba Hound Dog, un tema que después de todo lo que les conté y a partir de lo que había sucedido en ese programa que miraba el mundo entero y que se transformó en, definitivamente en un emblema del rock and roll, meses después lo obligaron a volver a hacer ese programa, pero ya Elvis no podía mover la pelvis. Se presentó en el programa de Steve Allen, de Steve Allen Show, primero de julio del 56, para calmar las críticas sobre ese baile tan particular y tan sensual. Y los productores lo obligaron a vestirse con frac. Le ordenaron quedarse quieto y cantar la canción Hound Dog, o perro de caza, para la traducción. Y junto a él, un perro de la raza Basset Hound, al que todos llamamos Batata. ¿Se acuerdan de aquella serie, aquella publicidad de los 80, Batata, la serie? Conocido popularmente por la raza Batata, oficialmente la raza Basset Hound. Y ahí estaba el perro llamado Sherlock y Elvis cantándole al perro sin poder mover la pelvis porque estaba siendo condicionado y apretado por el macartismo de aquel año, de aquellos años. Elvis finalmente describió ese momento como el más embarazoso de toda su carrera. Ay, ay, ay, ay, ay. Las cosas que le han hecho a Elvis por aquellos años. Y sin embargo sigue siendo, aún post-mortem, el cantante que más discos ha vendido. Un récord absoluto que jamás nadie podrá superar. Realmente impactante lo del querido Elvis Aaron Presley. 0:58:30. Y hoy nos va a privar de su magnífica presencia el querido Darío Burstein, o Darío Burstein, que no va a estar con nosotros, pero sí estará la historia del día, que estará musicalizando el querido Mauro, como siempre poniéndole su toque a ese momento trascendental de la madrugada. Era una historia de amor que en un rato contaremos. Se viene una pequeña pausa y nos metemos de lleno en la historia del día.

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Sergio Denis, con este tema, Nada hará cambiar mi amor por ti. En esta versión que nos pone al aire el querido Maurito Torres. Triste y muy fatalmente desaparecido, ¿no? Y lo recordamos, claro, ¿cómo no recordarlo? Y sobre todo si te trata de una historia de amor que él también musicaliza con su talento. En esta madrugada llega Ave a dos. ¿Por cuánto tiempo más te voy a amar?

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Antes era tan natural para mí estar con alguien, mas jamás pasó por mi mente. Después de pasar tanto tiempo juntos, aprendí muchas cosas de ella, experimentamos muchas cosas juntos. Empezó a parecer que los días que estuve solo eran una mentira. Esa vez, en ese lugar, desde que miré tu espalda, no he dejado de pensar. Siempre he estado solo. Y tengo mucho que dar, pero no sé por dónde o con quién comenzar. Yo solo sirvo para golpear y romper. Toda mi vida ha sido así. No soy más que un cavernícola. Quisiera buscar una razón para usar mis manos. Quisiera usarlos para proteger a alguien. Quisiera tanto ser feliz. Toda mi vida he estado solo. No he tenido más que la compañía de mi fuerza. Y ella le responde, fue en ese instante que se hacía eterno, en que decidí que siempre estaría a tu lado. Yo solamente quiero que sepas que gracias a vos soy feliz. Perdón por cada instante en el que te lastimé sin darme cuenta. Cuando te conocí supe que me gustaría estar toda la vida con vos. Y los dos, al unísono, recordaron esa fecha en que se habían conocido. En esa misteriosa persona, vaya a saber por qué, pero por alguna razón, cuando la veo no puedo dejar de sonreír. Sé que va a sonar tonto, pero creo que me estoy enamorando. Sí, definitivamente me estoy enamorando de esa persona. Sé que es algo torpe y tonto, pero es amor, quizás un amor no correspondido. Ha nacido un niño prodigio, se convertirá en un genio, será la esperanza del país. Cosas así eran las que todos los adultos que me rodeaban siempre decían. Yo nunca conocí a mi padre. Lo único que sé de él es que mi madre me contaba y me hablaba de un hombre muy importante, admirado y querido por muchos, que estaba siempre en los diarios y en las noticias. Cuando mi madre me contó esas cosas, yo pensaba que él debía ser una especie de superhéroe y yo era su heredero. Heredero de sus superpoderes, así que un día cuando creciera me iba a convertir en un superhéroe. Poco después supe que en realidad, en vez de ser un superhéroe, era un villano. Era obvio que yo también sería alguna vez un villano. Mi padre tenía otra familia, conoció a mi madre en un viaje de negocios. Apenas supo que ella me esperaba, le dijo que si me tenía jamás volvería a verlo y que el hijo que ella esperaba sería cualquier cosa menos de él. Duro. Nunca entenderé cómo mi padre podría expresarse así, ¿no? También un ser que le hizo tanto daño. Ella siempre decía que odiaba u odiarlo. Sería como odiarme a mí. Ella se hizo cargo de mí, sola. Trabajaba todos los días en un restaurante del centro. A pesar de lo agitado de su trabajo, siempre me daba tiempo. Tiempo para mí. Yo, por mi parte, por alguna razón, pensaba más rápido que los otros niños. En mi mente calculaba todas las probabilidades existentes. Por esa sola razón todos me decían genio. No hacía más que escuchar elogios de los profesores. En poco tiempo me convertí en una persona de observación, de estudio. El nacimiento de los genios era raro. Sigue siendo raro. Todos decían que un día haría algo por la vida, pero en realidad yo solo quería ser feliz. Quería tener amigos, quería tener emociones, sentimientos, amor.
Sin embargo, los alejé de mí. Tenía que hacer lo que sea para sobresalir del resto de los demás niños. Siempre menospreciaba a las demás personas. Un día camino a casa, iba riéndome de ellas. En los exámenes que nos tomaban, siempre sobresalía 10. Y provoqué la ira de otros compañeros de grados superiores, sobre todo de los que antes que yo llegara eran objetos de veneración. No existía profesor que no me hiciera caso. Y si alguien me molestaba o se burlaba de mí, inmediatamente lo mandaban a dirección. Siempre pensé que esto debía ser una especie de superpoder. Después de todo, no hay que olvidar que los heredé de un villano, ¿no? ¿Recuerdan? Yo sabía que podía ser mejor que él, pero nunca lo quise aceptar. Nunca quise aceptar al tipo de persona que yo era en realidad. Así que me hice un disfraz y una máscara. Un día llegó una misteriosa chica a la clase. Era más pequeña que las demás niñas, tenía el cabello castaño rizado, unos ojos que por alguna razón me hipnotizaban. Ella era de buena familia, su padre era un industrial de un lejano país, preciosa, lista, inteligente, buen corazón. Ella había sido bendecida por Dios en todos sus sentidos y yo dentro de mí me enfurecía. Me decía, ¿cómo alguien puede tenerlo todo mientras que yo me esfuerzo todos los días para sobrevivir? Pero no, no lo odiaba, ¿eh? Ella me interesaba. Pero no debía hacer caso a eso, ya que yo tenía una meta que era estudiar y ser becado en el colegio, el secundario más prestigioso de mi país. Así mi madre no tendría que esforzarse tanto. Todos querían conocer a la nueva de la clase, pero por alguna razón no se atrevían a mirarla. A algunos les daba miedo saber quién era, a otros las envidiaba, o los envidiaba, los llenó, qué sé yo. Decidieron ignorarlas. Ella, por su parte, en poco tiempo se fue apegando a mí. Algunos la evitaban, otros le daban un trato preferencial. El único que podía tratarla como una igual era yo. Para mí todos eran iguales, ninguno solo me importaba. Esa palabra amigos no existía en mi concepto. Sí, era extraño. Yo siempre era el escogido para ayudar a los profesores a revisar textos, a hacer cronogramas, a hacer fichas, a ordenar a mis compañeros. Así que siempre me quedaba hasta muy tarde en la escuela y ella solo quería quedarse conmigo. ¿Viste la película de anoche? ¿Quisieras ir a comer helado? ¿Vamos a jugar a mi casa? Ella hacía muchas preguntas y me invitaba. Y yo le decía todo que no. Ella buscaba una forma de sacarme de mí mismo. ¿Te gustó? Ah, no. Mentira. Era claro que ella me interesaba mucho, pero ya era tarde para mí. Para mí nadie valía la pena y yo trataba mal a todos. Por esa razón nunca le importé a nadie, menos hubo alguien que se interesara por mí. Pero esa chica solitaria fue el único que, o la única, que se acercó a mí. De familia muy influyente, vivían en una mansión. ¿Qué no daría yo por tener una casa así de grande? Ella vino a vivir a esta ciudad para pasar tiempo con sus abuelos, según me contó. Si ellos sabían de un problema, inmediatamente la cambiarían de colegio y tendría que regresar a su verdadero hogar. Yo salía siempre amenazado y hasta perseguido por muchos niños. Intentaba escabullirme, me acusaban de haber hecho trampa en los exámenes. Había 5 pibes que me hacían la vida imposible. Ellos, antes que yo llegara, eran los estudiantes más destacados de la escuela. Siempre que me querían hacer algo, solo decía: imagine que venga un profesor ahora y que vea esta escena, ¿qué haría? Y sí. Así ellos dejaban de hostigarme. Se quedaban maldiciéndome, diciéndome todo tipo de insultos. Para mí esta era una habilidad única, ser listo si tenía que ser, y para mí era una bendición. Después de todo, la vida no podía ser tan mala conmigo. Después de haber dejado en ridículo a esos compañeros, sabía que iban a buscar venganza, así que hice un plan para volver a evitarlos. Llegué temprano a clase, escondí mis cosas en una caja, pensé que mientras yo me quedaba haciendo los trabajos en la biblioteca, ellos irían por mis cosas.
querían romperlas. Así que saqué todas ellas de la mochila y la llené de basura. Mi plan era perfecto. Después buscaría a un profesor y le diría que ellos desaparecieron mis cosas. Sí, era maldito. Atrapado con las manos en la masa, era fijo que los expulsarían. Cuando pensaba en mi astuto plan, no paraba de reírme. ¿Dónde estaba ella? Qué raro. Siempre solía seguirme. Laurita estaba siempre conmigo. Era la primera vez que en este momento me dejaba en paz. ¿Dónde estaría ella? Yo sentí un alivio en el momento, pero algo dentro de mí no estaba feliz. Después de tanto tiempo, al fin estaba solo. No se sentía para nada bonito, no sé por qué. Siento tanto miedo de la soledad que tanto amaba. Ahora estoy asustado. Necesito ayuda de alguien. Jamás entenderé este momento, pero así estaba yo, asustadísimo y no dejando de pensar en Laurita. Me levanté de la silla y salí corriendo a buscarla. Recorrí toda la escuela, pero no la lograba encontrar. Mientras corría, la sombra de su sonrisa no se quería ir de mi cabeza. Cuando empezaba a rendirme, la vi en el patio de la escuela junto a la fuente. Estaba abrazando mi mochila, la cual llené de basura. Alrededor de ella estaban esos 5 compañeros que había dejado en ridículo. No entendía nada de lo que pasaba, menos que hacía ella con mi mochila, así que me acerqué muy despacio para que nadie se diera cuenta de mi presencia. ¡Suelta eso! ¡Suéltalo! ¡No, no, no! Lo que había pasado es que estos energúmenos intentaron abrir la mochila para romper mis cosas y Laurita, al ver eso, la agarró, se escapó con ella sin saber que solo tenía basura adentro. ¿Y por qué no la soltaba? Me decía dentro de mí. Si tan solo hay basura que yo junté del tacho. Y ella la protegía como si fuera un gran tesoro. Veía cómo la empujaban, cómo le pegaban una y otra vez desde la fuente de agua. Y ella abrazaba muy fuerte mi mochila, siempre en silencio. Gritá, dale, gritá, solo tenés que gritar y alguien vendrá a ayudarte. Yo me repetía, pero ella seguía en silencio, con los ojos cerrados. Tenía que ser la advertencia de sus abuelos. Si ella tenía un problema en la escuela, iba a regresar a su verdadero hogar. Esa era la razón por la que ella seguía estando en silencio, pese a todo el daño que le estaban haciendo. Ella parecía una de esas estatuas tan frías y duras que duermen en los parques y museos. ¿Pero yo qué podía hacer? Voy a llamar a un profesor. Pero si cuando regreso es tarde, es culpa de ella. Yo jamás le pedí que se preocupara por mí. Ella siempre ha estado molestándome. Nunca me ha dejado en paz. No va a pasar nada. Lo más probable es que grite y venga un profesor a ayudarla. Quizás la envíen de regreso a su casa. Pero ese ya no es asunto mío. Después de todo, no es mi culpa. No quiero alejarme de vos. No quiero alejarme de vos. Cuando ella dijo eso, no pude más. Te odio, siempre había tenido estos sentimientos de impotencia y miedo dentro de mí toda mi vida, como golpeaban a los demás y lo único que yo hacía era voltearme y no mirar, hacerme distraído por más que una parte de mí hubiese deseado ayudarlos. Jamás lo hice, jamás pude aceptarme como en realidad era y solo hacía lo que los adultos me decían que haga, Patética y triste mi vida, jamás en mi vida había temblado tanto, no lo resistí más. Y salí al encuentro de ella, tenía que salvarla, ella no podía pagar por mi culpa. Al verla ahí, empujé a todos al suelo. La tomé de la mano y me puse delante de ella. Le dije que se vaya, pero ella no quiso. Tuve que decirle que la alcanzaría para que se aleje de ese lugar. No quería que vea lo que pasaría. No seré más mentiroso. Tenía miedo, mucho miedo. Mi voz rompiéndose y sentía que una corriente eléctrica sacudía todo mi cuerpo. Tenía mucho miedo, yo en verdad daba pena. Siempre pensé que era una especie de superhéroe, pero ahora me di cuenta de lo patético que era. Mientras ella corría a su casa, yo me arrojé hacia ellos. Peleé como jamás lo había hecho. Por más que me golpearan y arrojaban contra el suelo, hoy no perdería. Hoy me aceptaría como en verdad era. No titubeaba, menos escapaba. No recuerdo cuánto tiempo pasó, pero parecía eterno. Lo único que recuerdo es yo llegando a casa, mi madre esperándome en casa preocupada. Cuando llegué,
Ella lo único que pudo hacer fue arrojarme contra ella y derramar todas las lágrimas que durante tanto tiempo escondió. Y yo me puse a llorar, como nunca lo había hecho. Yo fui expulsado de la escuela. Resulta que aquellos niños dijeron que yo los ataqué y yo decía algo quizás. Si yo decía algo, quizás Laura perdería aquello por lo que tanto se esforzó. Así que sonreí y le dije sí a todo, que me dijeran lo que quieran. Perdí la beca y el futuro que había planeado en mi imaginación. Siempre pensé que mi madre se desilusionaría conmigo o de mí. Yo había acabado con todo, pero ella, al contrario, me abrazó contra su cuerpo, entre sus brazos, y me dijo: prefiero un hijo que sea capaz de proteger a alguien que solo se preocupe por sí mismo. Laurita había llegado a casa antes que yo y le contó todo a mi madre. Mi madre me dijo que ella le juró que un día nos casaríamos y que jamás dejaría que vuelva a estar solo. Laurita, gracias a vos, me acepté como era. Todavía no sé si soy bueno o malo, solo que te quiero mucho. Hace mucho tiempo que nadie me quería así. Siempre confiaré en vos. Nunca más te daré la espalda ni le daré la espalda a nadie. Si tengo que llorar, lo haré. Si tengo que reír, también. Si tengo que suspirar, también lo haré. Te amo, te amo, te amo. Pero aún no se lo diré hasta que logre ser un hombre completo. Mientras tanto, siempre estaré a su lado. ¿Por cuánto tiempo voy a amarte? Pues no lo sé. Hoy te amo muchísimo y estoy muy seguro que mañana te amaré, mucho más que hoy. Gracias a vos soy muy feliz y al fin puedo sonreír. Yo me relajé un poco en los estudios y me convertí en lo que podría decir era en aquellos tiempos un vándalo, una persona a la que muchos temían. Jamás un inocente fue golpeado, menos humillado, si yo estaba ahí. Digámosle así, me convertí en el superhéroe de los débiles. Pero aún así todos me temían, era una especie de superhéroe y villano a la vez. Muchos me temían, se alejaban de mí, lejos de mi lado, pero ella siempre se quedó conmigo, siempre. Me enamoré de vos, no por lo que eres, sino por quién eres. Me enamoré de vos por tu sonrisa, por lo que es ella. Yo me traspesé, me tambaleé y me he caído, y cuando me he levantado, te encontré a vos. Y descubrí que mi alma está completamente enamorada de vos. Y cuando me alejo de vos, mi corazón enamorado regresa a vos volando sobre una nube voladora. Laurita, la lluvia a tu lado parece una ráfaga de viento, un niño jugando con el destino. ¿Qué sabes de mí? Nada, excepto que te amo con todo mi corazón.

0: Y así pasaban Burning Love y Suspicious Mind. En la voz del rey Elvis Presley, que marcó su histórico regreso a los escenarios en julio del 69 en el International Hotel de Las Vegas, en Nevada, tras más de 8 años dedicado exclusivamente al cine, y convirtió a Suspicious Mind en el gran éxito y el clímax de sus presentaciones en vivo. El contexto de ese regreso se dio tras un concierto en Hawái en 1961, y Elvis se enfocó por completo en su carrera tras lo que había sido algunos fracasos cinematográficos. La vuelta triunfal el 31 de julio de 1969 pisó de nuevo un escenario ante público real en Las Vegas, disipando los nervios iniciales con una potencia vocal y escénica arrolladora. Se convirtió en el número uno indiscutido y en la pieza central de sus conciertos, donde utilizaba un emocionante formato de pausa y arranque que luego inspiró la mezcla de el sencillo que sacó este tema que rompió todo. Seguimos saludando a nuestros queridos amigos como Eduardo de Tierra del Fuego, que está escuchando nuestro programa junto a Mario y a Manuel. Ojalá puedan, muchachos, superar este mal momento y puedan resolver ese inconveniente. Están ahí en una carpa y les mandamos un beso y un abrazo grande. Nuestro corazón con ustedes. Marisol de San Fernando dice: verás, tuve un día largo y se me terminó la batería. Ahora enchufo mi cabeza en la almohada y seré una mujer con el 100% de carga emotiva. Un abrazo. 90 días primaverales para mí y para los compañeros de la radio y para toda Nacional. Maricel de San Fernando. Gracias, Maricel. Un beso grande. Isabel de San Rafael Mendoza dice: feliz primavera a la rosa y al clavel, que me encanta escuchar. Hola, Fabián. Muy feliz primavera. Tengan un hermoso comienzo de semana y una bendecida semana también. Abrazote, mis queridos. Isabela desde San Rafael. Un beso grande, Isabela. Gracias por estar. Santiago, que tiene una linda foto de perfil del querido bebé Oaki. ¿Lo recuerdan?
1: ¡No, palma, cosa gorda!
0: Hola, me gustan las cosas que mencionan su hermosa editorial. Me hacen el re aguante. Que empiecen pum para arriba la semana. Gracias, Santiago. Igual para vos. Intentamos que así sea nuestro programa. De verdad, con todo el corazón y con lo mejor de nosotros. Cecil Hughes de Esquel. Feliz programa, Fabián. No llegué a escuchar qué le pasó a Sonia. Nada, unas merecidas vacaciones, Cecil, nada más. Un beso grande. Gracias por estar y por ser fiel a nuestro programa. Dice: acá mejoramos bastante de la peste que me volteó la semana pasada. Un fuerte abrazo, Cecil. Desde acá, para vos y para todos. Gracias por estar, ¿eh? 1:32 en esta madrugada. Momento de hacer la última pausa. Y volvemos con mucha más música en esta madrugada primaveral con el rey del rock and roll.

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Y así pasaba Elvis Presley en primer término con Don't Be Cruel. Siguió con Blue Suede Shoes o zapato de gamuza azul. Y por último, Baby, What You Want Me To Do. Elvis Presley, el rey del rock and roll, en esta madrugada del 22 de septiembre, siendo la 1:41 en esta madrugada. Agradecerles a todos aquellos que nos escriben a través del Facebook de A2, Fabián Codevil y Sonia Ferrari, Radio Nacional AM870, y a quienes lo hacen a través del WhatsApp, aunque hoy han estado algo remolones, ¿eh? No son los de siempre. 11-38-70-74-85, haciéndoles compañía, interactuando juntos a través del aire de Nacional. Ustedes saben que somos un programa Colapintero y vamos a referirnos a Franco Colapinto. Se viene el Gran Premio de Bakú el próximo fin de semana. Vuelve la Fórmula 1 después de un parate del último fin de semana, después de la gran carrera que hizo Franco en Madrid. Les recuerdo a todos que el Gran Premio de Azerbaiyán se va a disputar el sábado 26 de septiembre, porque el domingo 27 se conmemora el Día del Recuerdo, una jornada nacional de luto y feriado en honor a los caídos en el conflicto de Nagorno-Karabaj. O Karabaj. Por eso es que el próximo fin de semana arranca el jueves, continúa el viernes y termina el sábado. Gran Premio de Azerbaiyán. El jueves 24 a las 5:30 de la mañana, las pruebas libres número 1. Y a las 9 de la mañana, las pruebas libres número 2. El viernes 25, las pruebas libres número 3 a las 5:30 de la mañana, siempre hora de la Argentina, y la clasificación a las 9 de la mañana. Y el sábado 26 a las 8 de la mañana, el Gran Premio de Azerbaiyán en el circuito de Bakú. Y con respecto a Franco Colapinto, estuvo en un importante programa de España y dejó una filosa frase al hablar de la polémica con Pierre Gasly, de lo que ocurrió justamente en el Madringue, así es el denominado Autódromo de Madrid. Y dice, siempre hay un poco de pica con tu compañero y querés ganarle, admitió, aunque apeló al humor para marcar que esa controversia quedó atrás, ¿no? Todo ocurrió, recuerden, Gran Premio de España, Pierre Gasly no acató el pedido de cambio de posiciones con el argentino, que venía más rápido y pedía que le dejara el lugar que tenía para acercarse de esta forma a Liam Lawson del Racing Bull, y debía alejarse además de Oscar Piastri, que venía detrás con el McLaren. Sin embargo, el pilarense de 23 años se refirió a ese episodio con humor mientras se enfocaba en la carrera que le acabo de mencionar, ¿no? La que sigue en el calendario. Dice, lo puteé un poquito y se rió, dice, hubo un malentendido. Reconoció en una entrevista, insisto, en un importante programa con David Broncano, aunque después le bajó el tono a la polémica y remarcó que ya no reacciona como antes en estas situaciones. Y dijo, si hubiera hecho esto en 2024, hubiera sido otra cosa, hubiera sido una tragedia, ya hubiera terminado el programa hace rato porque me hubiesen sacado esposado, dijo, de la forma en que tenía de reaccionar antes, ¿no? Que era mucho más intempestivo y más violento. Y ahora dice, soy políticamente correcto, mejoré mucho. Bueno, nada, simplemente hablar de Franco Colapinto, que ya lleva acumulados 27 puntos en este año y que ha hecho hasta aquí una muy buena temporada, y todavía falta mucho más, porque si uno repasa, ahora viene el Gran Premio de Azerbaiyán. Luego, entre el 1 y el 3 de octubre, el Gran Premio de Turquía en Estambul. Luego, una semana después, entre el 8 y el 10 de octubre, el Gran Premio de Singapur. Luego hay un parate de 15 días para volver en el Gran Premio de Estados Unidos, en Austin, Texas, el 22 al 24 de octubre. Luego viene el Gran Premio de México en el Autódromo Hermanos Rodríguez, entre el 29 y el 31 de octubre. Luego el Gran Premio de Brasil,
el Gran Premio de Brasil, que se llevará a cabo entre el 5 y el 7 de noviembre. Y obviamente después se vuelve a los Estados Unidos en Gran Premio de Las Vegas, el Gran Premio de Las Vegas el 18 y 20 de noviembre. Luego en Qatar, del 3 al 5 de diciembre, en lo que sería también, vale destacar, carrera sprint. Como así también el Gran Premio de Brasil tendrá carrera sprint. Y la última del año, en Abu Dhabi, en Yas Island, el final de la temporada entre el 10 y el 12 de diciembre. Habrá que estar atento justamente a estos dos grandes premios, teniendo en cuenta la situación que se vive en Medio Oriente, ¿no? Así que simplemente estar atentos para ver si hay algún tipo de suspensión o no. Por ahora está todo definido. Quiero saludar a Ana de Suipacha, Buenos Aires, a Ana y a Huguito, que están juntos. Feliz primavera, esperamos que la hayan pasado de 10. Gracias, Anita y Hugo. Un beso grande y espero que ustedes también la estén pasando bien con nuestro programa. Raúl de los Helechos, Misiones. Dice, acá estoy, Fabián, te acompaño hasta las 6. Gracias, querido amigo. Gracias por estar ahí. Perdón que voy a toser. Acá estoy. 1:47 minutos en esta madrugada. En una noche, en una tarde noche, donde se cerró la décima fecha del torneo de primera división del fútbol de la Argentina, el torneo clausura. Y obviamente vamos a repasar lo que ha sucedido en la liga profesional con los tres partidos que restaban disputarse. Una muy buena victoria de Aldo Civi en Mar del Plata, este equipo irregular que le termina ganando Atlético Tucumán de gran campaña, 1-0. La derrota de Barraca Central como local ante Independiente Rivadavia Mendoza, 1-0. Y Lanús despachó Estudiantes, 2-1. Teniendo en cuenta estos resultados, y de cara a lo que viene, están faltando nada más que 6 fechas para terminar la fase de grupos. Repasamos las tablas de posiciones de cada zona. En la zona A, los que se están metiendo en los playoffs son Instituto, que marcha primero en la zona con 22 puntos, lo sigue Vélez con 20, Defensa con 18, Gimnasia de Mendoza y Boca, al igual que Independiente, con 17, Lanús y Newell's con 16, zona A. En la zona B, clasificándose a los octavos de final, primero Argentinos con 18, el mismo puntaje para Rosario Central. Luego vienen Independiente Rivadavia Mendoza, Gimnasia de La Plata con 17, Belgrano, Huracán y Sarmiento con 16, y el último es River, colgado de la cola de la zona, metiéndose, pero con Atlético Tucumán y Tigre que le van pisando los talones. El próximo fin de semana, recuerden que no habrá fútbol local, claro está, y tiene que ver con lo que se viene, que es la fecha FIFA. Y recordamos que la selección argentina va a jugar 3 amistosos ante Bolivia el 30 de septiembre en el Mario Alberto Kempes de la provincia de Córdoba, y posteriormente ante Burkina Faso el 3 de octubre en el Monumental, y cerrará con lo que será el último tango. Así se ha titulado ese último partido, donde estarán todos los jugadores campeones del mundo en Qatar, donde estarán todos sus familiares y amigos despidiendo a Lionel Andrés Messi, que ayer mostró la camiseta especial que va a usar la selección argentina de cara a la despedida de Messi del combinado nacional. Un partido donde seguramente nos emocionaremos todos y lloraremos pensando en que será la última vez que veremos a Messi con la camiseta argentina. 6 de octubre en el Monumental ante la selección de Benín. ¿Qué partido va a ser ese? Por Dios. En el que van a estar, insisto, todos los campeones del mundo. No nos quedan muchos minutos, pero todavía sí tenemos tiempo para seguir disfrutando al querido rey del rock and roll. Y ahora, este tema que hace bailar al que menos ganas tiene.
se viene Tutti Frutti.

y ahí pasaba Tutti Frutti o Tutti Frutti, como diría, o como dice, o como dijo, cantando Elvis, Aaron Presley, que se fue un mes de agosto de 1977, partió de gira con su salud deteriorada. Elvis sufría graves problemas de salud, incluyendo el corazón y el intestino agrandados, hipertensión, dolores extremos. Se había convertido en un adicto. Mucho misterio se tejió en derredor de la muerte de Elvis, ¿no? ¿Por cuánto tiempo se dijo que Elvis vivía y que se había retirado de la música y que lo veían en todos lados? Es como la historia de Pie Grande, ¿no? En los Estados Unidos, que todo el mundo dice que lo vio y que existe y que, bueno, lo mismo pasaba en aquel momento con Elvis después de su lamentable muerte, dolorosa muerte, y que aún seguimos sufriendo aquellos que amamos e idolatramos al querido Elvis Presley, que desde muy chico se crió en un barrio de negros y tomó toda la esencia de la música de aquellos tiempos. Estuvo que mudarse a ese barrio producto de una acción que su padre había llevado adelante en un banco donde era empleado, y un cheque. El padre terminó preso y con su madre no tenían el dinero suficiente como para vivir donde vivían, y tuvo que llegar a un barrio donde fue recibido y fue amado y fue querido y fue criado, y ahí se topó con la música negra y jamás la abandonó. Que había perdido a su hermano gemelo en el nacimiento, cuando su madre dio a luz a los dos, y que siempre, más allá de haber nacido muerto, tanto su madre como él tenían a su hermano como si fuese esa luz permanente en la guía de lo que era su carrera y su destino en aquel momento. Elvis Aaron Presley, que antes de partir entregó una de las interpretaciones más conmovedoras y desgarradoras de su vida al cantar Melodía Desencadenada. Esto fue el 21 de junio de 1977 en Rapid City, apenas dos meses antes de su fallecimiento. Al piano, a pesar de su estado físico frágil, se sentó y pidió que lo sostuvieran. Pusieron un micrófono y de esta manera interpretar este clásico. Una conexión emocional. Su voz sorprendió a todos por la potencia y honestidad con la que cantó esos versos, convirtiéndose en el último gran momento de su carrera y un símbolo de catarsis antes de morir. Y lo hemos elegido para irnos despacito con buena música y reencontrarnos mañana, agradeciéndoles profundamente su compañía, su fidelidad, su confianza, su amor. Gracias a Jackie Carol Macarevicius, gracias al querido Maurito Torres, y nos vamos con Elvis Presley y este clásico en vivo, dos meses antes de morir. Melodía Desencadenada.

0: La una de la madrugada en la República Argentina. El presidente Javier Milei viaja a Estados Unidos para participar de la Asamblea de Naciones Unidas. El jefe de Estado tiene previsto arribar al Aeropuerto Internacional John Fitzgerald Kennedy a las 9:30 hora de la Argentina. Por la tarde, mantendrá un encuentro con el secretario de Estado de los Estados Unidos de América, Marco Rubio. También disertará en la institución educativa Yeshiva Darshei Torah, donde recibirá el premio Ohev Yisrael. El gobierno autorizó la cesión de un inmueble a Tucumán. La transferencia se realizará en el marco del régimen de extinción de obligaciones recíprocas como dación en pago de créditos pendientes entre Nación y la provincia. El terreno, en las avenidas Manantial Sur y Coronel Celaya Sur de San Miguel de Tucumán, pertenecía al disuelto fideicomiso Procrear y actualmente al Banco Hipotecario. Definieron la agenda y los preparativos para la llegada del Papa León XIV a la Argentina. El pontífice arribará al territorio nacional el domingo 8 de noviembre para iniciar una gira de acción apostólica que incluirá actividades en Buenos Aires, Córdoba y Luján. Durante la primera jornada de su estadía en el país, el pontífice mantendrá una reunión oficial con el presidente Javier Milei e integrantes de la sociedad civil en el Centro Cultural Domingo Faustino Sarmiento. El tiempo en la ciudad de Buenos Aires y alrededores, la temperatura es de 7 grados 6 décimos, la sensación térmica 6 grados 3, el cielo está despejado, la humedad es del 73%. Atención, hay alerta amarilla por nevadas para el oeste de la provincia de Santa Cruz.
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1: Las 3 de la madrugada en la República Argentina. El jefe de gabinete Diego Santilli recibirá en la semana a 4 gobernadores. Es para continuar las conversaciones en torno a la agenda parlamentaria con foco en el presupuesto 2027 y en la reforma electoral. Santilli se reunirá hoy con Rogelio Frigerio de Entre Ríos, mañana con Ignacio Torres de Chubut y el jueves con el chaqueño Leandro Esdero. El Ministerio de Capital Humano pidió información a Formosa sobre un presunto caso de adoctrinamiento escolar. Le exige a la cartera educativa provincial que inicie una investigación interna para esclarecer lo sucedido y sancionar a las autoridades involucradas. El pedido surgió por un video donde una funcionaria relacionada a la entrega de útiles e insumos del comedor con la figura del gobernador Gildo Insfrán. El gobierno designó al ingeniero Francisco José Ormaeche como director ejecutivo del Instituto Nacional de Educación Tecnológica. A través del decreto 1057/2026, lo nombró a partir del 8 de septiembre de este año. El organismo funciona como desconcentrado en el ámbito de la Secretaría de Educación del Ministerio de Capital Humano. En San Martín de los Andes, provincia de Neuquén, donde escuchan Radio Nacional en AM 1440 y por la FM 92.5, rige una alerta amarilla por lluvia. En la ciudad de Buenos Aires y alrededores, temperatura 7 grados 2 décimos, sensación térmica 5 grados 1, cielo ligeramente nublado, humedad 86%.
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1: Las 4 de la madrugada en la República Argentina. El presidente Javier Milei designó al comodoro César Lencina como subsecretario de Ciencia y Tecnología. Lo hizo a través del decreto 1056/2026, por el que también aceptó la renuncia del licenciado José Luis Acevedo al cargo en la Secretaría de Innovación. La designación se formalizó en el ámbito de la vicejefatura de gabinete de la Jefatura de Gabinete de Ministros. Exportaciones agroindustriales sumaron 36.779 millones de dólares en los primeros 8 meses de 2026. El Consejo Agroindustrial Argentino y la Bolsa de Cereales indicaron que el monto representó un incremento interanual del 13,1% respecto de igual periodo de 2025. Entre enero y agosto, el complejo sojero se mantuvo como el principal motor generador de divisas, con una participación del 33,8% sobre el total agroindustrial. La legislatura pampeana trata la propuesta de crear un nuevo peaje en rutas que conectan con la zona de Vaca Muerta. El incremento de la circulación de vehículos de gran porte por las rutas de la provincia rumbo a la cuenca hidrocarburífera puso en alerta a las autoridades. La respuesta para mantener la infraestructura vial es cobrar un nuevo peaje a los camiones y a los vehículos no radicados en esa provincia. En San Carlos de Bariloche, provincia de Río Negro, donde escuchan Radio Nacional en AM 590 y por la FM 95.5, rige una alerta amarilla por lluvia. En la ciudad de Buenos Aires y alrededores sigue bajando la temperatura, 7 grados la actual, sensación térmica 4 grados 5 décimos, humedad 89%, el cielo está ligeramente nublado.
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2: Las 5 de la mañana en la República Argentina. Causa AMIA, el juez Rafecas procesó y embargó a 8 ciudadanos iraníes y libaneses. El magistrado dictó la medida en el marco del mecanismo de juicio en ausencia por la presunta responsabilidad en la organización del ataque ocurrido en 1994. La resolución de más de 600 páginas fijó una traba judicial de $500 millones para cada uno de los imputados en la causa. Presentaron el lema y el logo de la visita de León XIV a la Argentina. La Conferencia Episcopal Argentina dio a conocer la identidad oficial del viaje apostólico que el Santo Padre realizará al país entre el 8 y el 11 de noviembre. El mensaje principal es: bienvenidos todos, vayan y anuncien. Y busca impulsar un llamado a la reconciliación social y fortalecer la unidad. Alberto Gelli Cantilo fue designado presidente del Instituto Juan Manuel de Rosas. A través del decreto 1072/2026, el presidente Javier Milei lo nombró con carácter ad honorem por el término de 2 años a partir del 8 de abril de 2026. La designación se realizó a propuesta de la Secretaría de Cultura sobre la base de una terna elevada por la Asamblea de Miembros de Número. El Instituto Juan Manuel de Rosas funciona como un organismo desconcentrado en el ámbito de la Subsecretaría de Patrimonio Cultural. En el Calafate, provincia de Santa Cruz, donde escuchan Radio Nacional en AM730 y por la FM88.1, rige una alerta amarilla por nevada. En la ciudad de Buenos Aires y alrededores, la temperatura que sigue bajando es de 6 grados 9 décimos, la térmica de 4 grados 7, el cielo está algo nublado y la humedad es del 89%.
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sicarios no pierden ocasión en declarar públicamente su empeño en propiciar un diálogo de franca distensión que les permita hallar un

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2: Mamá, mamá, todos los cuentos empiezan con había una vez. No, hijo, algunos empiezan así. Querida, hoy me tengo que quedar un rato más en la oficina.
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3: En un pueblo, ni muy grande ni muy chico de Entre Ríos, parecido a tantos pueblos que jalonan lo largo y lo ancho de nuestro bendito territorio, pueblo que suele definir el comentario popular como pueblos donde nunca pasa nada, y cosa con la que yo no estoy de acuerdo tampoco para nada, porque ¿qué es que pase algo? Aparecer en los diarios. Desgraciadamente, cada vez que un pueblo chico aparece en los diarios, por alguna cosa ingrata, porque los diarios no se ocupan de las cosas cotidianas, de las cosas simples, donde las noticias de policía llegan a ser hechos exclusivamente accidentales porque no hay delitos premeditados, porque todo el mundo se conoce. Y nadie cometería la torpeza de robar ni siquiera un timbre de bicicleta o estaría en el comentario de todo el pueblo al otro día. Y el comisario de ese pueblo, un poco de tanto no anotar nada, porque escuché, anotaba nomás lo esencial, las cosas, estaba, no pasaba de ahí, de un partido de básquet, un partido de fútbol con el otro pueblo. Una noche, cualquiera le dijo a los amigos, che, vamos a hacer un asado esta noche, para romper la rutina. Asado de hombres, pues en la comisaría no van a ir con mujeres. ¿Y quién eran los hombres invitados? Los hombres sobresalientes del pueblo. Juez de paz, jefe correo, jefe estación, boticario, gerente de la tienda, el dueño de los almacenes Ramos Generales, el presidente de la cooperadora policial, el carnicero que puso la carne, abogado, médico, intendente. Y te dirán, ¿y para comer asado no más se juntaron? No, el asado era un pretexto para

0: estar un rato juntos, jugar algún truco, contar algún cuento, reírse un rato. Y empezaron temprano, con lo que nosotros llamamos comúnmente el vermucito, y que nunca es vermucito porque es la picada con el mismo vino con el que vamos a acompañar el asado. Ya arrancamos con... La picada organizada por una mujer, al no querer, siempre tiene cierto detalle estético, cosa que no ocurre cuando la reunión es de hombres solo. El hombre es muy guasuncho para la cosa. Y estos eran todos hombres solos, que nunca entran a la cocina para nada. Entonces te imaginas, se organiza la picada, mortadela, bola cortada a los guasos, queso duro y picante para hacerse, y aceituna de las ordinarionas, esta que le arrima el escarbadiente y rajan para afuera, que llegas a comer un 25%, las otras están todas en el suelo. Y empezaron con eso, y con algún truco, algún tute, y se hicieron mesas así, y el asado era entrerriana, despacito, casi al resplandor de la brasa, porque no había ningún apuro. Se hicieron las 2 de la mañana en estos trámites, 2 y pico, y se terminó el vino. Y el comisario lo llama al cabo de cuarto, porque era en el patio de la comisaría, y le dice al cabo de la guardia: Medina, hermano, vení. Y viene Medina: ordene, señor. Que le hizo el saludo porque había gente, si no, nunca le decía. Y le dice: haceme el favor de llamar Boliche Cabral y decirle que manden vino. Del que a mí me gusta, decirle para el comisario, él ya sabe el que a mí me gusta. Una dama Juana, decirle que mande, decirle que yo después paso a arreglar con él. A la orden. Y pega la vuelta y sobre el mismo talón vuelve a girar y le dice: discúlpeme, señor, ¿te recuerda el número del Boliche Cabral? Se memoria el comisario y le dice: 2232. Muchas gracias, señor. Y se va. Ustedes estarán pensando, en un pueblo chico, a las 2:30 puede haber un boliche capaz de atender un pedido telefónico. Ahí está la cuestión. Este es un boliche de doble juego, o sea, de dudosa reputación. No sé si me explico, para los más grandes. Vendía pimentón y otras cosas. Y... va este y de apurado, che, mete mal el dedo. Y en vez de 2232, que era el boliche Cabral, marca 2222. Y ese no era el boliche Cabral. Era la parroquia del pueblo. 2:30 de la mañana suena el timbre en el teléfono, en la mesa de luz del cura párroco. Un salto así pegó el curita porque dijo: extrema unción clavada. Nadie va a llamar para un bautismo a esa hora. Y casi con temor de una mala noticia de alguno de los compueblanos, el sacerdote dice: hola. Ah, sí, el cabo de cuarto acá en la comisaría local, el cabo Medina le habla. Dice el comisario que le mande vino. Dice: ¿cómo? Que dice el comisario que le mande vino. Le dice: ¿está seguro? Sí, sí, del que usted ya sabe. Y le puso tanta voz de cómplice que se desorientó el cura, porque ahí recordó que lo había convidado con vino de misa al comisario. Y pensó para adentro: estará de antojo, pero no le entendía el horario. Entonces le dice: pero a esta hora, sí, sí. Y una dama Juana dice que le mandé. Ahí se dio cuenta el cura párroco que estaba equivocada la llamada. Y como buen cura párroco, decidió investigar qué estaba pasando en su pueblo para ver si tenía argumentos para el sermón del domingo. Le dice: ¿y para qué quiere vino el comisario, si es que se puede saber? Ah, se está con los amigos acá, tan de farra. Ah, no me diga. ¿Y quiénes son los amigos? Y le da la lista el otro. Ah, dice, están todos, sí, sí. Y seguramente desde temprano. ¡Ja! Desde las 9 están chupando tupido y meta con contar cuentos verdes tan. Ah, qué bien. ¿Y qué hora es ahora, cabo? Y mira en el reloj de la guardia y dice: ahora son 3:20 de la mañana. Ajá, 3:20 de la mañana. Así que están chupando de las 9, se terminó el vino y el mismo comisario en persona pide más vino para seguir chupando en la misma comisaría a las 3:20 de la mañana. Un ejemplo el comisario, ¿eh? Habría que destacarlo esto en los diarios porque es un ejemplo para la comunidad. Lo felicito por el jefe que tiene. ¡Ah! Se quedó duro el cabo. y pensó para sus adentros: ¿quién es el atrevido este que se permite poner en tela de juicio las actitudes de mi jefe? Y endureció el tono: ¿quién habla de ese lado? Y del otro lado, con no menos firmeza en el tono de voz, dice: para que sepa, mi amigo, de este lado habla el cura párroco.
1: ¡Ja! ¡El cura párroco! ¡Ja! Y lindo cura tenemos en el pueblo, ¿eh? A las 3 menos 20 en el boliche de Cabral.

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0: Muy, pero muy buenos días. Bienvenidos al Panorama Federal de Noticias. Como es costumbre, en esta emisora nos quedamos hasta las 7 de la mañana con todo lo que necesitas saber, este picadito de noticias, donde profundizamos las novedades nacionales e internacionales. Estamos en Radio Nacional AM870, estamos en Radio Nacional Folclórica 98.7 y estamos en las 50 emisoras distribuidas en todo el país. Y por supuesto también nos estás escuchando a través de la aplicación de Radio Nacional a todo el país y el mundo. Y ya te cuento que en la ciudad de Buenos Aires bajó de nuevo bastante la temperatura. Mucho frío para esta época del año. 6 grados 6 décimas la temperatura, con una térmica de 4 grados. La humedad relativa ambiente 83%, cielo algo nublado. La máxima para hoy de 18 grados. Pero atención, que las temperaturas van en ascenso para los próximos días y te lo voy a estar contando en un ratito nada más. También te voy a estar contando a qué hora sale el sol y vamos a estar recorriendo el país a través del pronóstico en las distintas regiones. Mi nombre, María Fernanda Heras, y muy bien acompañada por Fernando Pedernera. Buen día, Fer.
1: Muy buenos días, María Fernanda. Muy buenos días para todos.
0: Y arrancamos, les proponemos comenzar como cada jornada recorriendo las calles.
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1: No tenemos registro de incidentes ocurridos durante la madrugada ni intervenciones del SAME.
0: Y repasamos el estado de los accesos y las autopistas. El tránsito es fluido y con buena marcha sobre los puentes Pueyrredón, La Noria y Alsina. También la autopista Buenos Aires-La Plata, Richeri, 25 de mayo, Delepiane, Lugones, Cantilo, Ilia, Cámpora, 9 de julio, Perito Moreno, Camino del Buen Aire, autopista del Oeste, Panamericana y Avenida General Paz.
1: Vamos con los servicios. Trenes, los ramales Tigre, Mitre y José León Suárez de la línea Mitre circulan a horario.
0: Por su parte, la línea Roca, los ramales La Plata, Gleu, Ezeiza y Bosque corren dentro de los cronogramas previstos.
1: También están operando con normalidad las líneas Belgrano Norte, Belgrano Sur, Urquiza, San Martín y Sarmiento.
0: Subte y Premetro comenzaron a funcionar según las grillas anticipadas.
1: Recordemos que por obras de renovación no funcionan las estaciones Medrano de la línea B, Tribunales de la línea D, Urquiza y Entre Ríos Rodolfo Walsh de la línea E.
0: En el Aeropuerto Internacional de Ezeiza y en el Aeroparque Metropolitano Jorge Newbery, la operatividad es normal.
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1: Y este es el pronóstico por regiones para este martes 22 de septiembre de 2026. Comenzamos con el NOAA, Jujuy, Salta, Tucumán, Catamarca, Santiago del Estero y La Rioja. Se espera cielo mayormente despejado a algo nublado, sin precipitaciones significativas, temperaturas entre 12 y 33 grados, con máximas elevadas en el este de la región.
0: Nos vamos para el NEA, Formosa, Chaco, Misiones y Corrientes, condiciones estables con cielo parcialmente nublado a despejado, temperaturas entre 16 a 30 grados sin lluvias de relevancia.
1: Cuyo, Mendoza, San Juan y San Luis, predominio de sol, con algo de nubosidad en zonas cordilleranas. Registros térmicos entre 16 y 30 grados sin precipitaciones.
0: En el centro de nuestro país, provincia de Córdoba, Santa Fe, Entre Ríos, Buenos Aires, La Pampa y en el AMBA, mañana nublada y fresca, que tiende a despejarse por la tarde, temperaturas entre 6 a 31 grados en algunos sectores. En el AMBA, máximas de 14 a 16 grados sin lluvias.
1: Y en la Patagonia, Neuquén, Río Negro, Chubut, Santa Cruz y Tierra del Fuego, hay alerta amarilla por lluvias en la cordillera de Neuquén, Río Negro y Chubut y por nevadas en Santa Cruz. Temperaturas bajas entre 2 grados bajo 0 y 11 grados en zonas cordilleranas, con vientos moderados a fuertes.
0: Y ahora, momento de compartir la información de los pagos del ANSES para este martes 22 de septiembre.
1: Jubilaciones y pensiones que superen el haber mínimo se abonarán a partir de este martes a los documentos terminados en 0 y 1.
0: También hoy comienza el pago de la prestación por desempleo Plan 1 a quienes presenten DNI finalizados en 0 y 1.
1: Asignación por embarazo se abonará hoy a quienes presenten documentos terminados en 8.
0: La asignación familiares de pensiones no contributivas podrán ser cobradas hasta el 9 de octubre por titulares de beneficios con todas las finalizaciones de documento.
1: Y las asignaciones de pago único, matrimonio, adopción y nacimiento, segunda quincena, también se pagarán a beneficiarios con todos los finales de DNI y hasta el 9 de octubre.
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0: Seis de la mañana, 6 minutos en la República Argentina. Vamos a reiterar datos del tiempo en la ciudad de Buenos Aires. 6 grados 6 décimas la temperatura, con una térmica de 4 grados. Cielo algo nublado. La máxima para hoy de 14 grados. Y atención que la salida del sol será a las 6 de la mañana, 43 minutos. Comenzamos nosotros a compartir el desarrollo de las principales noticias nacionales e internacionales.
1: El presidente Javier Milei arribará hoy por la mañana a los Estados Unidos.
0: Su vuelo aterrizará a las 9:30 hora argentina en el Aeropuerto Internacional John F. Kennedy, dando inicio así a su agenda oficial para participar de la Asamblea General de la ONU.
1: En su primer día de actividades en Nueva York, el presidente disertará en una institución educativa judía ortodoxa, donde recibirá un reconocimiento a su firme respaldo político y diplomático al Estado de Israel.
0: Asimismo, participará en un encuentro del Escudo de las Américas y mantendrá reuniones con referentes económicos y de gobierno.
1: Más información con nuestra acreditada en Casa Rosada, Liliana Arias.
3: El presidente Javier Milei mantendrá 2 reuniones de alto nivel internacional. Se trata de un encuentro con el secretario de Estado norteamericano, Marcos Rubio, y otra reunión con su par de Israel, Benjamín Netanyahu. Así lo confirmaron a Radio Nacional fuentes irrefutables de Casa Rosada, al tiempo que ratificaron la agenda de Milei relacionada con encuentros con empresarios, economistas libertarios y varias disertaciones. Acompañan al presidente el canciller Pablo Quirno y el ministro de Economía Luis Caputo. La secretaria general de la presidencia, Karina Milei, decidió permanecer en Buenos Aires debido a su nutrida agenda política y parlamentaria.
1: Durante la visita del Papa León XIV, el gobierno desplegará un operativo de seguridad sin precedentes en la historia del país.
0: Activarán comandos unificados y calculan un aforo global de 7 millones de personas para custodiar las 120 horas de permanencia del pontífice en el país.
1: La ministra de Seguridad de la Nación, Alejandra Monteoliva, detalló el esquema de control que abarcará a la ciudad y a la provincia de Buenos Aires y también a Córdoba.
4: Impresionante, una agenda, 4 eventos masivos, 11 eventos cerrados, 4 días de operativo ininterrumpido para todas las fuerzas de seguridad, 120 horas de comando unificado ininterrumpido. Estamos trabajando sobre un aforo aproximado de 7 millones de personas. Contando todos los espacios, esa es la proyección que hemos hecho, el análisis que hemos estado trabajando.
0: León XIV visitará el país entre el 8 y el 11 de noviembre como parte de una gira suramericana que también lo llevará a Uruguay y Perú.
1: El Santo Padre arribará a Buenos Aires el domingo 8 a las 16:30 y su primera actividad en el país será un encuentro con el presidente Javier Milei en Casa Rosada.
0: El lunes 9, en tanto, visitará el cotolengo Don Orione de la localidad bonaerense de Claypole.
1: Ese mismo día celebrará una misa en el Monumento de los Españoles del barrio porteño de Palermo.
0: El martes 10, el pontífice viajará a Córdoba, donde va a celebrar una misa en la explanada de la Escuela de Aviación Militar.
1: Más información con Eduardo Galfré desde la emisora de Radio Nacional en la provincia mediterránea.
5: La sala de prensa del Vaticano confirmó oficialmente en la mañana de este lunes que el próximo martes 10 de noviembre el Papa León XIV visitará la provincia de Córdoba. El anuncio fue ratificado por el ministro de Seguridad Juan Pablo Quinteros. El funcionario cordobés destacó la relevancia del acontecimiento para la provincia y la amplia convocatoria prevista. Quinteros remarcó que las provincias del norte y de la región cuyana ya prevén el traslado de miles de peregrinos. Según el titular de la cartera de seguridad a nivel provincial, la visita generará una importante circulación de tránsito en las rutas de accesos a Córdoba. Imaginamos la concentración más multitudinaria en la historia de la provincia de Córdoba, sostuvo Quinteros sobre la dimensión del evento que movilizará fuerzas provinciales y también federales. El cronograma oficial indica que el sumo pontífice arribará al aeropuerto Córdoba a las 9 de la mañana. Desde allí la comitiva iniciará el traslado terrestre hacia el predio de la fábrica argentina de aviones FADEA. Allí se celebrará una misa abierta a todo el público a partir de las 10 de la mañana. Posteriormente el Papa se trasladará hacia la zona céntrica con el Papa móvil y también en vehículo privado, para continuar con su agenda oficial en el arzobispado, donde almorzará con el cardenal y arzobispo de Córdoba, Ángel Rossi, y también después, a las 3:15 de la tarde, una ceremonia religiosa en la Catedral de Córdoba, donde participarán aproximadamente 2.500 integrantes de la curia, sacerdotes y seminaristas. Una vez finalizada esta actividad, el traslado se dirigirá directamente de regreso al aeropuerto Córdoba y de allí nuevamente a Buenos Aires.
1: De regreso a Buenos Aires, el Papa encabezará una vigilia con jóvenes en el Monumento a los Españoles.
0: En tanto, en su última jornada en la Argentina, León XIV visitará el Complejo Penitenciario Federal de Buenos Aires y luego la ciudad de Luján, donde celebrará una misa frente a la Basílica.
1: En este contexto, el canciller Pablo Quirno afirmó que la llegada del Papa a la Argentina es la culminación de un proceso de diálogo articulado institucionalmente.
0: El funcionario repasó el detrás de escena de las negociaciones políticas y diplomáticas.
6: La visita es el resultado de un proceso de diálogo y trabajo conjunto con la Santa Sede y con la Iglesia Argentina, iniciado a partir de las invitaciones formuladas oportunamente al Santo Padre por el presidente de la Nación, Javier Milei, y por la Iglesia Argentina, y desarrollado durante estos meses con enorme responsabilidad institucional. Quiero agradecer especialmente al Papa León XIV por haber decidido visitar la Argentina y a la Secretaría de Estado de la Santa Sede, a la Nunciatura Apostólica y a la Conferencia Episcopal Argentina por la confianza y la cooperación permanente con nuestros equipos.
0: Por su parte, el presidente de la Conferencia Episcopal, Monseñor Marcelo Colombo, afirmó que la llegada del Papa será motivo de alegría y esperanza para todos.
7: Estos eventos que se concentrarán en tres grandes realidades geográficas atraerán a numerosos peregrinos, visitantes, hermanos y hermanas de la Argentina y quizás pensamos de países limítrofes. Que sea un encuentro de hermanos, que sea una fiesta, que sea para todos nosotros motivo de alegría y esperanza la visita del Papa León, a quien desde ahora le damos la bienvenida.
1: Por otra parte, Aerolíneas Argentinas fue seleccionada para coordinar toda la logística de los traslados aéreos del Papa León XIV y también de su comitiva oficial.
0: Los detalles en el informe de Cristian Varela.
8: En el marco de la visita que realizará el Papa León XIV a la región en noviembre, Aerolíneas Argentinas informó que realizará los traslados de la comitiva oficial del Vaticano entre los lugares que visite el pontífice, como Buenos Aires, Córdoba, Montevideo en Uruguay y en Lima, Perú. Para estas operaciones se prevé la utilización de aeronaves Boeing 737-800 MAX en los tramos Montevideo-Buenos Aires y Buenos Aires-Córdoba, mientras que el vuelo a Lima, Perú será operado por un Airbus 300.
0: Mirta Legrand evoluciona favorablemente de acuerdo al último parte médico dado a conocer por el sanatorio Mater Dei.
1: Más información con Mariel Ríos.
9: Nuevo parte médico sobre la salud de Mirta Legrand. El sanatorio Mater Dei confirma que evoluciona favorablemente de acuerdo a lo esperado. Seguirá con el tratamiento específico del cuadro y los controles necesarios. Ha recibido a sus familiares más cercanos y la familia agradece el respeto y el cariño transmitidos. De no mediar cambios, el miércoles próximo se emitirá un nuevo parte médico. Lo confirma el doctor Enrique Echagüe, director médico del Mater Dei. Así que Mirta Legrand está evolucionando favorablemente.
2: Deportes.
1: La delegación argentina se consolida en el medallero de los Juegos Suramericanos.
0: Se despega de Colombia y se acerca a Brasil para disputarle el primer puesto en la competencia regional.
1: Más información con Facundo Paredes desde Radio Nacional Rosario.
10: Juegos Suramericanos, la delegación argentina cerró el lunes a pura medalla de oro gracias a las actuaciones de los equipos femeninos y masculinos del Rugby 7. Primero, las Jaguaretés vencieron a Colombia 33-5, mientras que los Pumas 7 le ganaron a Chile 17-7. La tucumana Candela Delgado celebró la victoria.
11: Muy contenta, es un orgullo, más que nada acá en casa, así que nada, felices. Es un equipo que no baja los brazos, muy perseverante y muy unido. Crecimos un montón, lo trabajamos, obviamente, y creo que también la experiencia que venimos sumando estos últimos años ha sido de un gran crecimiento para el equipo.
10: Este martes debuta la Argentina en tenis y continúa el tenis de mesa en instancias decisivas. Además, sigue el handball y el vóley masculino. En tanto, la selección de fútbol jugará la semifinal este miércoles a las 10 ante Chile.
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0: Seis de la mañana, 16 minutos en la República Argentina. Te contábamos que la temperatura en la ciudad de Buenos Aires bajó bastante. 6 grados 6 décimas en estos momentos con una térmica de 4 grados. Y te cuento cómo van a seguir los próximos días y, por supuesto, este martes, que arrancamos juntos, una máxima de 14 grados con cielo parcialmente nublado. Mañana miércoles, mínima de 7, máxima ya un poquito más alta, 18 grados con cielo parcialmente nublado. El jueves se va acomodando con una mínima de 11 grados con una máxima de 22 grados y el viernes una mínima de 14 con una máxima de 25. Ambos días, cielo algo nublado.
1: El jefe de gabinete, Diego Santilli, recibirá hoy al gobernador de Entre Ríos, Rogelio Frigerio, en Casa Rosada.
0: Mantendrán un encuentro de trabajo en Barrelcarce 50 para repasar las demandas provinciales en materia de obras y la agenda parlamentaria del último trimestre.
1: Mañana, en tanto, tendrá una audiencia formal con el gobernador de Chubut, Ignacio Torres, y el jueves con el chaqueño Leandro Esdero.
0: Extirpan en el Garrahan un tumor cerebral de una niña de 10 años.
1: Los cirujanos utilizaron un neuronavegador de última generación incorporado recientemente al hospital pediátrico.
0: Nos amplía esta información Diana Costanzo.
12: En el Hospital de Pediatría Juan Garrahan, equipos de profesionales extirparon un tumor cerebral a través de la nariz a una nena de 10 años. Los médicos utilizaron una técnica que permite acceder a la base del cráneo a través de las fosas nasales sin necesidad de una apertura convencional. El tumor benigno poco frecuente era un cráneo faringioma que a largo plazo puede generar complicaciones. La intervención fue realizada por equipos de neurocirugía y otorrinolaringología del Centro de Salud. En general, se tratan con neurocirugía tradicional que requiere una incisión en el cráneo. El desarrollo de endoscopía se permitió avanzar hacia una técnica menos invasiva. Se realiza con un neuronavegador que permite utilizar las imágenes previas, como las resonancias, como referencia durante la cirugía y así orientar al equipo en tiempo real.
2: Policiales.
1: La policía busca a un motociclista que atropelló a una nena de 8 años y se dio a la fuga en La Plata.
0: El informe es de nuestra corresponsal en la ciudad de Las Diagonales, Fernanda Germañar.
13: Buscan intensamente a un motociclista que atropelló a una nena de 8 años en pleno barrio residencial de La Plata cuando circulaba con su vehículo por la vereda y escapó en medio de una discusión con la familia de la víctima. La nena sufrió distintos traumatismos y debió ser atendida en el Hospital de Niños de La Plata. Radio Nacional recorrió la zona y habló con los vecinos.
14: Está lleno de motos, andan por la vereda, hacen lo que quieren. No hay control. El secreto es ese. Y la nena, pobrecita, es un desastre. Yo creo que si controlaron como corresponde el 90% de las motos que paran, la mitad no tiene un solo papel. Si controlan eso, no tiene por qué pasar. Ahora, por ejemplo, que está cortado, tenés el patrullero parado, con el celular todo el día en la mano. No me extraña nada lo que pasó.
1: Detienen a un sospechoso por el homicidio del profesor de boxeo en Colegiales.
0: La policía de la ciudad capturó en la avenida Cabildo a un joven de 25 años que portaba una pistola calibre 9 milímetros tras ser señalado como el autor del disparo que causó la muerte de Gonzalo Andueza luego de un festejo de cumpleaños.
1: Recibimos un informe de Miriam Mariotto.
15: Tras el homicidio en el parque ferroviario de Colegiales de Gonzalo Iñaki Andueza, el profesor de boxeo que fue asesinado por un joven de 25 años que ya fue detenido y que lo conocía del gimnasio, uno de los amigos de la víctima contó cómo fue esa relación.
16: No era amigo de nadie. Él cayó a cumpleaños un rato y se lo vio un pibe ya, viste, medio confianzudo, viste. Yo no lo conocía, la verdad. Pero a mí me queda la sensación de que compartí tragos con él, que compartí un momento y me podría haber pasado a mí como a cualquier otro.
1: Y a las 6:20 vamos a presentar las efemérides del día en la voz de Magdalena Arnoux.
17: Hoy, martes 22 de septiembre, se recuerda la inauguración en 1875 de la comunicación telegráfica en la Argentina. Fue por impulso del presidente Domingo Faustino Sarmiento que la consideraba fundamental para la modernización y el progreso del país. En 1870 ya había creado la Administración Central de los Telégrafos y dos años después la Escuela de Telégrafos en San Miguel de Tucumán, donde se formaron los primeros técnicos argentinos en el manejo de los equipos. Finalmente, en agosto de 1874, inauguró el cable transoceánico que conectó a la Argentina con Europa a partir de un enlace previamente desarrollado en Brasil. Y también recordamos el nacimiento de Mercedes Cullen, la doña Petrona santafesina. Perteneció a una familia patricia y en el marco de su trabajo filantrópico decidió escribir un libro de cocina que le permitiera juntar fondos. Al respecto, esto nos contó la investigadora Paula Caldo, especialista en la historia de las mujeres.
18: Mercedes fue la autora del primer bestseller de la cocina santafesina, libro que publicó bajo el seudónimo Marta en homenaje a la cocinera bíblica. Ella, en 1913, viajó a Europa llevando entre sus petates el borrador de la cocinera criolla y recetario curativo doméstico, que tuvo a bien publicar Luis Gili en Barcelona. Este libro reunía más de 500 recetas de cocina y de medicina casera que ella relevó consultando a amigas, preguntándole a cocineras y también copiando de recetarios en tiempos donde los derechos de autores no estaban regulados. Y lo publicó con el fin de reunir fondos para construir la capilla del Hospital de Caridad de su ciudad. Objetivo que cumplió, el libro se reeditó muchísimas veces por diferentes editoriales y es un clásico apreciado cuya autora utilizó para ejercer claramente la filantropía.
17: También recordamos el nacimiento en 1957 de Carlos Jáuregui, creador y primer presidente de la comunidad homosexual argentina. Gustavo Pecoraro fue su amigo personal y compañero de militancia y así nos describió su legado.
19: Carlos fue un precursor en entender que el colectivo LGTBIQ+ era un colectivo oprimido, discriminado, estigmatizado y que en la Argentina se debía conseguir un marco regulatorio legal para que las personas LGTBIQ+ pudieran vivir como ciudadanos y ciudadanas comunes como cualquiera de los demás. Carlos entendió que la visibilidad era la herramienta más importante para construir comunidad y para dar ejemplo ante una sociedad que nos quería imponer la vergüenza, el silencio, la oscuridad y la represión.
20: Presten atención, se ha abierto un piano bar.
17: Y un día como hoy, pero de 1984, se publicó Piano Bar, el tercer álbum de estudio como solista de Charly García. La palabra de Sergio Marchi, autor de No digas nada, una biografía de Charly García.
21: A un año o menos de la aparición de Clics Modernos, que a su vez tenía solamente un año de diferencia con respecto a Yendo de la Cama al Living. O sea que Piano Bar sería el fin de la gran trilogía de Charly García, un disco crudo, sin ensayo, sin que los músicos supieran qué era lo que iban a tocar, porque según Charly me contó, ellos lo pasaron a buscar por el aeropuerto y se fueron directo al estudio y en una semana más o menos grabaron Piano Bar.

0: 6 de la mañana, 25 minutos en la República Argentina.
1: Atención, información de tránsito. Esto tiene que ver con el sistema integrado Cristo Redentor. Está habilitado las 24 horas. La información destaca que es para transportes de cargas, también para ómnibus y para particulares. En otras palabras, para todo tipo de vehículos. Y vamos a repasar cómo están las temperaturas en la zona de influencia. Uspallata tiene una temperatura de 2 grados, Punta de Vaca de 4 grados bajo cero, Puente del Inca de 7 bajo cero y Las Cuevas es de 8 grados bajo cero. Recordamos que el puente Pehuenche se encuentra cerrado. Y hay otra información importante, porque esta noche desde las 21 se esperan nevadas hasta mañana miércoles a las 23. Y desde el jueves se anticipa que van a mejorar estas condiciones climáticas adversas. Reiteramos, habilitado las 24 horas para todo tipo de transporte, el sistema integrado Cristo Redentor.
0: Y hablando de temperaturas, actualizamos datos del tiempo en la ciudad de Buenos Aires. Escuchá bien, si todavía no saliste de casa o del trabajo para regresar, te cuento que bajó bastante la temperatura en estos momentos. Tenemos 5 grados 5 décimas de temperatura con una térmica de 2 grados 7 décimas en la ciudad de Buenos Aires. La máxima para hoy de 13 grados. Claro, el viento está soplando para lo que es la ciudad fuerte, para lo que es la ciudad de Buenos Aires, a 13 kilómetros en la hora del sudoeste. Y vamos a repasar, nos quedamos con el tema de temperaturas, las temperaturas, el ranking de temperaturas, las más altas y las más bajas a esta hora en la República Argentina. Y comenzamos con las más bajas, en este caso en el Calafate, en Santa Cruz, con una temperatura de 5 grados bajo cero, con una térmica de 9 grados bajo cero. Segundo lugar de la República Argentina en el ranking de temperaturas más bajas que tenemos en este momento, Maquinchao, en Río Negro, con una temperatura de 4 grados 5 décimas bajo cero. Y llegamos a Río Gallego con una temperatura de 3 grados 6 décimas bajo cero, con una térmica de 7 grados 4 décimas bajo cero. Nos vamos ahora a las temperaturas más altas. Y en este caso, para eso nos tenemos que ir a la provincia de Salta, a San Ramón de la Nueva Orán. Allí la temperatura en estos momentos es de 17 grados 4 décimas. Y muy pegadito en el ranking de temperaturas más altas tenemos San Fernando del Valle de Catamarca, en la provincia de Catamarca, con 16 grados 2 décimas de temperatura. Vamos con una más en Santiago del Estero, en su capital, en estos momentos. La temperatura también, una de las más altas del país en estos momentos, de 16 grados. Te reitero que en la ciudad autónoma de Buenos Aires, la temperatura actual es de 5 grados 5 décimas, con una térmica de 2 grados 7 décimas, con cielo totalmente despejado.
1: Y recordamos que en los accesos y autopistas a la ciudad autónoma de Buenos Aires, el tránsito es fluido y con buena marcha en los puentes Pueyrredón, La Noria y Alsina. También en las autopistas Buenos Aires-La Plata, Richeri, 25 de Mayo, Delepiane, Lugones, Cantilo, Ilia, Cámpora, 9 de Julio, Perito Moreno, Camino del Buen Aire, la autopista del Oeste y la Panamericana con la General Paz. Los servicios también están funcionando dentro de los cronogramas previstos. Esto es en cuanto a los trenes, a los subterráneos y también a los aeropuertos, el Internacional de Ezeiza y el Aeroparque Metropolitano.
0: Y antes de que suene el top de las 6:30, repasamos los principales títulos de esta primera media hora.
1: El presidente Javier Milei arribará a los Estados Unidos a las 9:30 hora argentina para participar de la Asamblea General de Naciones Unidas.
0: Durante la visita del Papa León XIV, el gobierno desplegará un operativo de seguridad sin precedentes en la historia de nuestro país.
1: Aerolíneas Argentina fue seleccionada para coordinar toda la logística de los traslados aéreos del Santo Padre y su comitiva oficial.
0: Mirta Legrand evoluciona favorablemente de acuerdo al último parte médico dado a conocer por el Sanatorio Mater Dei.
1: Y la delegación argentina se consolida en el medallero de los Juegos Suramericanos que se disputan en Santa Fe.
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4: Seis de la mañana, 32 minutos en la República Argentina. Continuamos en este panorama federal de noticias, acompañándote hasta las 7 de la mañana. Y ya te cuento que tenemos que ampliar la información del tránsito. Atención, vuelco en Lugones, auto impactó contra otro estacionado en la calle Larrazábal 3100. Esto es Larrazábal y Cristóforo Álvarez. Atención entonces, Larrazábal al 3100, vuelco cuando un auto chocó contra otro que estaba estacionado.
5: Karina Milei encabezará en la Casa Rosada la reunión de la mesa política.
4: La secretaria general de la presidencia resolvió a último momento no viajar a los Estados Unidos junto al presidente.
5: Desde Casa de Gobierno recibimos un informe de Liliana Arias.
6: La secretaria general de la presidencia, Karina Milei, decidió no viajar a los Estados Unidos y se queda en Buenos Aires debido a su intensa agenda. Tendrá una reunión por la visita del Papa León XIV a la Argentina. Será un encuentro con todas las jurisdicciones. También tiene actividades relacionadas con el Congreso y encabezará la mesa política. En este sentido, los ejes del encuentro serán la estrategia de cara al tratamiento parlamentario del presupuesto 2027 y la ley de soberanía nacional. Fuentes consultadas en Casa Rosada aseguran a Radio Nacional que el oficialismo puede ceder en la negociación para la reasignación de partidas en el ítem relacionado con la discapacidad. Además, sostienen que lo único que no se negocia es mantener el equilibrio fiscal. En lo que hace a la ley de soberanía nacional, las fuentes aseguran que es innegociable el endurecimiento de sanciones a las empresas que operen en las islas del Atlántico Sur.

0: Jorge Macri y Patricia Bullrich criticaron el fallo que declaró inconstitucional el régimen penal juvenil en la ciudad de Buenos Aires.
1: Tanto el jefe de gobierno porteño como la senadora nacional, entre otros dirigentes, cuestionaron la decisión de la jueza Laura de Marinis, que sobreselló a un adolescente de 14 años acusado de tentativa de robo.
0: Jorge Macri anunció que pedirá el juicio político de Marinis.
1: El jefe de gobierno cuestionó con dureza a la magistrada.
2: Si ella realmente cree que este chico está en esa situación de indefensión, que no haya utilizado lo que la ley prevé para proteger a ese chico, con lo cual deja al chico en un estado de indefensión, lo deja afuera, pero no lo deja en libertad, porque este chico no es libre, ya está en un sistema que es del que es víctima. Tenía ella las herramientas para protegerlo a ese chico y a la sociedad. Ella decidió no cuidar a nadie.
0: Por su parte, Patricia Bullrich, senadora nacional de La Libertad Avanza y exministra de Seguridad, expresó sus críticas a través de X.
1: Hay jueces que están más preocupados por proteger a los delincuentes que por hacer justicia a las víctimas, afirmó la titular del bloque oficialista en la Cámara Alta.
0: Una sudestada provocó graves destrozos y una histórica crecida del mar en la costa atlántica bonaerense.
1: El fenómeno climático golpeó al litoral bonaerense con ráfagas que azotaron y llegaron a los 100 kilómetros por hora.
0: El fuerte oleaje devoró las playas desde Monte Hermoso hasta San Clemente del Tuyú y en Mar del Plata debieron suspender las clases.
1: El meteorólogo Sebastián Pagliarino explicó que se trató de una ciclogénesis.
3: Bueno, la ciclogénesis, si dividimos la palabra, es el nacimiento de un ciclón, ¿no? Ciclón, génesis, nacimiento, son muy comunes en estas latitudes, estas formaciones de sistemas de bajas presiones que atraviesan, que nacen en el Pacífico, atraviesan todo nuestro país y culminan en el Océano Atlántico. Lo que sucedió fue un profundo sistema de bajas presiones que se instaló en el Océano Atlántico, generó un fuerte corredor de vientos. La costa atlántica tuvo ráfagas de hasta 90 kilómetros en la hora. En casi toda la costa atlántica, en el Monte Hermoso, en la Mar del Plata también. De hecho, Mar del Plata hubo suspensión de clases por este evento, porque, bueno, las ráfagas fueron intensas, sobre todo en horas de la tarde, y esto generó también que en la zona costera golpee. De esta manera, lo más destacado, lo más importante fue en Monte Hermoso, ¿no?
0: Causa AMIA, el juez Daniel Rafecas procesó y embargó a 8 ciudadanos iraníes y libaneses.
1: El magistrado dictó la medida en el marco del mecanismo de juicio en ausencia por la presunta responsabilidad en la organización del ataque ocurrido en el año 1994.
0: La resolución de más de 600 páginas fija una traba judicial de $500 millones para cada uno de los imputados en la causa.
1: Entre los procesados figuran exfuncionarios del gobierno iraní y un integrante de la agrupación Hezbollah que habría participado en la planificación del hecho.
0: En caso de que la defensa oficial no apele el fallo o el mismo quede firme, la causa avanzará de forma directa hacia la etapa de debate oral.
4: Policiales.
1: Una discusión sobre boxeo y artes marciales terminó con el crimen del profesor en colegiales.
0: Nos amplía la información nuestra especialista en temas

0: entre ellos, ambos entrenados en distintas disciplinas de combate. De acuerdo con los testimonios reunidos en la causa, el acusado sostenía que alguien entrenado en artes marciales mixtas podía vencer sin problemas a un boxeador, pero ganó una pistola. El acusado, de que no han dejado trascender la identidad, terminó extrayendo un arma de fuego y disparando a quemarropa. Tras detener al agresor, quien tras disparar se fue a pie del lugar del hecho, planeaba huir y fue detenido por la policía tras seguirle el rastro por las distintas cámaras de seguridad del sistema de monitoreo. En su poder se halló la presunta arma homicida, una pistola Taurus Millennium calibre 9 milímetros con 3 cargadores y 34 cartuchos sin percutar.
1: Deportes. Lanús derrotó a Estudiantes de La Plata en el cierre de la décima fecha del torneo clausura.
2: La información con Fabián Pomelo Codevila.
3: Gracias, nos metemos rápidamente en la información para hablar de fútbol, fútbol local, torneo de primera división, liga profesional, torneo clausura. Se cerró la décima fecha y estos fueron los resultados que se dieron en el transcurso de la jornada de ayer. Muy temprano por la tarde en Mar del Plata, Aldo Civi volvió a ganar y es noticia. El Tiburón derrotó a Atlético Tucumán, equipo dirigido por Julio César Falcioni, con gol de Tomás Fernández, 1-0. Y sueña con salvarse del descenso. Un rato más tarde, en el Claudio Chiqui Tapia, perdió Barracas como local, ganó Independiente Rivadavia Mendoza como visitante, 1-0, la victoria de la Lepra Mendocina con gol del paraguayo José Florentín. Y por la noche, Lanús le ganó a Estudiantes de La Plata en la Fortaleza 2-1. Lobos y el Toto Salvio convirtieron los goles de la victoria Granate. Descontó el ex River González Pires para el pincha rata. Dicho esto, cuando solo restan 6 jornadas para el cierre de la fase de grupos, estos son los que se están clasificando a los octavos de final. Recuerden, zona A y zona B. En la zona A, Instituto 22 puntos, Vélez 20, Defensa y Justicia 18, Gimnasia de Mendoza, Boca, Independiente con 17, Lanús con 16, al igual que Newell's, los que se están metiendo en la instancia final. En la zona B, Argentinos tiene 18, al igual que Rosario Central, con 17, Independiente Rivadavia Mendoza y Gimnasia y Grima La Plata, con 16, Belgrano y Huracán, al igual que Sarmiento, con 13 y arañando la clasificación está River. Una jornada la de ayer donde también se conoció el calendario internacional confirmado para Estudiantes y Boca. El pincha rata, que está metido entre los 4 mejores de la Libertadores, jugará la semifinal frente a Flamengo los jueves 15 y 22 de octubre a las 21:30 horas. La ida será en estadio a confirmar y la vuelta en el Maracaná. El Xeneize chocará con Vasco da Gama por un lugar en la final de la Sudamericana los martes 13 y 20 de octubre a las 21:30 horas. La ida en la Bombonera, la revancha en Río de Janeiro. En un rato volvemos para hablar de la selección argentina, de la fecha FIFA, del último tango, de Leo Messi, de los jugadores que han llegado a la Argentina con tristeza por la despedida del mejor jugador de la historia. Todo eso en un rato nada más.
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2: Seis de la mañana, 42 minutos en la República Argentina. En la ciudad de Buenos Aires, temperatura de 5 grados 5 décimas con una térmica de 2 grados 7 décimas. Cielo despejado, temperatura máxima para esta jornada de martes de 13 grados.
1: Y vamos a compartir ahora la información de Osvaldo Valle, quien es vocero de Gendarmería Nacional.
4: Buenos días, Sistema Integrado Cristo Redentor, habilitado las 24 horas del día para todo tipo de vehículos con portación obligatoria de cadena. Recordemos que ayer a la hora 16 se volvió a habilitar el Sistema Integrado Cristo Redentor después de las nevadas, hubo sábado y domingo, teniendo en cuenta que hubo una gran tarea de ambas vialidades para poder despejar la ruta. Atención, como siempre recordamos que ahora se está utilizando la

0: modalidad 24 horas, hora de atención veraniega para todo tipo de vehículos, y teniendo en cuenta que lamentablemente esta tarde, después de las 21 y durante todo el día miércoles, pueden haber nevadas que complicarían el sistema integrado Cristo Redentor, a mantenerse como siempre muy informado con la información que brindamos diariamente. Reitero, esta noche desde las 21 y durante todo el miércoles, por lo menos hasta la hora 23 del miércoles, se esperan nevadas en la alta cordillera. Se va a ir evaluando como siempre día a día y hora tras hora. Con respecto al paso Pehuenche, continúa cerrado por condiciones climáticas adversas. Fue Osvaldo Valle con la información de alta montaña y pasos fronterizos directamente de la Coordinación Argentina de Fronteras. Muchas gracias y feliz martes para todos.
1: YPF celebró haber colocado 1 millón de acciones a través de la aplicación de la petrolera.
2: Esta cantidad de operaciones se produjo al cumplirse 1 mes desde el lanzamiento de esta funcionalidad, que fue instrumentada a partir de una alianza con el Banco Santander.
1: El presidente de YPF, Horacio Marín, dijo que el buen resultado muestra de manera concreta el interés de los argentinos por ser parte de la compañía.
2: Vamos a compartir ahora la agenda parlamentaria de la semana de la mano de nuestra acreditada en el Congreso de la Nación, Amanda Alma.
3: El Senado de la Nación inicia la semana con actividades culturales, destacando a trabajadores pampeanos y, por otro lado, la presentación del libro Malvinas, la senda del héroe. Lo más importante de la semana será el dictamen que intentarán dar en la Comisión de Industria y Comercio junto con Relaciones Exteriores y Culto para avanzar con el Tratado de Patentes, que obtuvo media sanción en la Cámara de Diputados, pero incorporaron algunas modificaciones. En tanto, la Cámara de Diputados esta semana deberá avanzar con una reunión informativa en plenario de Comisiones de Finanzas y de Defensa de los Usuarios y Consumidores por el emplazamiento de los proyectos vinculados al endeudamiento familiar.
1: El FMI inició la tercera revisión del programa con la Argentina.
2: De ser aprobada, el organismo internacional destrabará un desembolso de 900 millones de dólares.
1: La delegación tiene previsto reunirse con funcionarios del Ministerio de Economía y del Banco Central y con representantes del sector privado y de la sociedad civil.
2: En la revisión se analizará el cumplimiento de las metas fiscales de las reservas netas.
4: Salud.
1: Los ministerios de Salud y Economía coordinaron un plan de acción conjunta con empresas productoras de repelentes, distribuidores y supermercados.
2: La urgencia responde a las proyecciones climáticas del fenómeno del Niño, que generará mayores lluvias y temperaturas elevadas en el país, especialmente en la región noreste.
1: Esto proporcionará un escenario crítico para la reproducción del mosquito transmisión del dengue, el Aedes aegypti.
2: Diana Costanzo nos amplía la información.
5: El Ministerio de Salud busca garantizar la provisión de repelentes ante un posible aumento de la circulación del mosquito transmisor del dengue y otras enfermedades. Las autoridades sanitarias trabajan con representantes de empresas productoras y comercializadoras, así como supermercados y distribuidoras. Es ante los posibles escenarios meteorológicos asociados al fenómeno El Niño que se esperan para los próximos meses, que aumentarían las precipitaciones.
4: Deportes.
2: Retomamos el contacto con Fabián Pomelo Codevila.
6: Se aproxima la fecha FIFA, juega la selección argentina. 3 amistosos de la escaloneta para lo que será la despedida de la selección nacional de Lionel Messi. Claro, no va a jugar los 3 partidos, solo 1, pero los partidos ya oficializados por la AFA serán el próximo 30 de septiembre en Córdoba, en el Mario Alberto Kempes ante Bolivia, luego el 3 de octubre en el Monumental ante Burkina Faso, y lo que se ha denominado el último tango, con presencia de todos los jugadores campeones del mundo en Qatar, con todos sus familiares y amigos, para agradecer y decirle hasta siempre a Lionel Messi, que ha decidido despedirse de la selección argentina. El rival será Benín. El estadio, el Monumental. la fecha el 6 de octubre. Los jugadores van llegando al país para ser parte de este evento. Los jugadores de la selección que lamentaron el retiro del mejor de todos los tiempos. Entre ellos, Lautaro Martínez y Nicolás Tagliafico, que le agradecieron por lo vivido en su etapa en la albiceleste. También vamos a escuchar a Nicolás Otamendi, que tuvo sus palabras sentidas y que también será parte, más allá de haber tomado la decisión, el defensor de River, de no jugar más con la celeste y blanca, de ser parte de esta fiesta. Y vamos entonces uno por uno a escucharlos. En primer término, Nico Otamendi, tras la derrota de River con Huracán, hablaba del capitán de la selección argentina.
4: Sí, obviamente, bueno, es una convocatoria por el mejor jugador de la historia. Todos los años que compartimos juntos, creo que un gran merecimiento estar ese día y poder disfrutarlo en cancha. Bueno, si le toca jugar, si no, bueno, obviamente compartir con él los momentos lindos que vivimos en la selección y nada, y disfrutar y despedirlo como él se merece.
6: Hasta ahí la palabra de Nico Otamendi, quien llegó al país procedente de Italia. Juega en el Inter. Hoy es el tercer goleador histórico del Nero Azzurro. Lautaro el Toro Martínez dijo lo suyo.
7: Sí, siempre contento de volver al país. Estoy bien, la verdad que contento, muy feliz de volver al país, del presente. Y bueno, me preparé mucho para esto. Lo imaginábamos ya por lo que se hablaba, por lo que decía él. Y bueno, al final, una triste noticia, pero al final disfrutamos siempre todo lo que Leo nos dio, el legado que nos dejó.
8: Todo lo veo bien porque hay muchos jugadores de mucha jerarquía, de un gran nivel. Y la verdad que eso nos deja tranquilos. Gracias, y seguramente que el partido del 6 va a ser un día muy especial para todos y muy emocionante.
6: Y también aterrizó en el 6 a Nicolás Tagliafico, que viene de jugar en Francia y que, emocionado por el retiro de Messi, tuvo palabras para el capitán argentino.
9: Pasaron muchos años, 20 años con el mejor jugador, y hoy que no esté va a ser duro, pero hay que asimilarlo. Seguramente siga apareciendo gente nueva, siga renovándose, y el objetivo en este momento es seguir con el mismo hambre, siempre tratando de disfrutar al máximo posible, porque lo dije recién, nunca se sabe cuándo se termina, así que hay que disfrutar.
10: Provincias.
1: Sí. 6 de la mañana, 51 minutos en la República Argentina.
2: Reiteramos, volvió a funcionar el paso internacional Cristo Redentor, bien lo mencionaban nuestros compañeros, también Osvaldo Valle, desde la coordinación de la Gendarmería Nacional. Y en el norte, o en el noroeste argentino, está solo el paso de Sico operativo.
1: Y desde Radio Nacional Salta vamos a escuchar el informe de Fernanda Navarro.
11: Mientras el paso de Sico permanece habilitado con fuertes vientos, el paso de Jama en Jujuy continúa cerrado. El paso de Sico, que conecta Salta con Chile, permite el tránsito entre 9 y las 19 horas. Sin embargo, informaron vientos de 92 kilómetros por hora y temperaturas previstas entre 4 grados bajo cero y 6 grados, por lo que se recomienda verificar las condiciones climáticas antes de emprender el viaje. En cambio, el paso de Jama en Jujuy permanece cerrado al tránsito por razones de seguridad. Allí se reportaron temperaturas de 9 grados bajo cero y vientos de 79 kilómetros por hora.
2: Ante el fortalecimiento del fenómeno de El Niño, extreman el seguimiento hidrometeorológico en el NEA.
1: Desde Radio Nacional Santo Tomé escuchamos a Roberto Pujol.
12: El informe elaborado por equipos de la Universidad Federal de Santa María, Brasil, y el Departamento de Hidráulica de la Facultad de Ingeniería de la UNE, con datos al 12 de septiembre del 2026, actualiza el diagnóstico del fenómeno El Niño y sus proyecciones meteorológicas e hidrológicas para el Chaco y el NEA. En materia hidrológica, el Alto Paraná registraba el tránsito de una onda ordinaria en aguas medias altas, el Iguazú se encontraba en descenso y corrientes y barranqueras permanecían en aguas medias por debajo de sus niveles de alerta.
2: En tanto, un temporal provocó contratiempos en ciudades y localidades de la costa sur de la provincia de Buenos Aires.
1: Desde Radio Nacional Bahía Blanca nos informa Natalia Carabajal.
13: La costa de Monte Hermoso, en la provincia de Buenos Aires, atravesó una fuerte tormenta, un fuerte temporal con viento y oleaje que provocó el avance del mar sobre distintos sectores del distrito. Ante este escenario, desde el municipio se solicitó a vecinos y turistas que eviten acercarse a la zona costera. El temporal también causó estragos en el balneario de Coronel Rosales, en Pehuenco. En el distrito de Bahía Blanca continuaban los monitoreos de las condiciones meteorológicas, con especial atención en la zona costera de Ingeniero White y General Daniel Serri. La zona de la ría de Bahía Blanca, la pleamar vespertina, intensificada por los vientos del sector sudoeste, alcanzó una altura máxima de 6.05 metros. En tanto, en General Daniel Serri se produjeron anegamientos en la zona de la estación Aguará, con la evacuación preventiva de 4 familias.
2: En Santa Fe, una importante granizada ocasionó daños en el centro oeste de la provincia.
1: Nos lo cuenta Gabriel Barilá desde LRA 14.
14: Una fuerte tormenta de lluvia y granizo provocó daños importantes en localidades del centro oeste de la provincia. El fenómeno meteorológico se registró con mayor incidencia en San Jorge, ubicada a unos 150 kilómetros de la capital santafesina, y afectó también a otras poblaciones del departamento San Martín, entre ellas Landeta. La lluvia cayó en pocos minutos y estuvo acompañada por granizo de gran magnitud. Hubo automóviles dañados, roturas de vidrieras en comercios y de cristales de ventanas en domicilios particulares. La empresa provincial de la energía informó que 4 distribuidoras salieron de servicio en la zona y que el suministro se vio afectado en toda la región hasta la noche del domingo, cuando el servicio se recuperó de manera gradual.
2: Más de 40 pingüinos de Magallanes provenientes del acuario de Mar del Plata serán alojados en un ecoparque de Río Negro.
1: Desde Radio Nacional Viedma, el informe de Daniel Edman.
15: El bioparque Bubalcó, en el Alto Valle de la provincia de Río Negro, incorporó a más de 40 pingüinos de Magallanes que quedaron sin refugio tras el cierre definitivo del acuarium de Mar del Plata. Para recibirlos, la institución preparó un recinto especial donde permanecerán bajo cuidado humano de manera permanente. Así lo explicó el vicepresidente del bioparque, ubicado en la ciudad de Allen, Guillermo Burner.
16: Todos los animales tuvieron que ser trasladados a diferentes centros dentro de Argentina y el exterior porque son todos animales que se encuentran bajo cuidado humano y no podían ser devueltos a la naturaleza. Nosotros el año pasado ya recibimos algunas aves, algunos guacamayos y aves que se encontraban en esta institución y lo último que quedaban eran pingüinos.
2: Salta estará presente en las instancias finales de la Copa Robótica Argentina a disputarse en Neuquén.
1: Desde LRA 4 recibimos la información de Josefina Droger.
17: Escuela Técnica Albert Einstein con el primer puesto y el Colegio San Isidro con el segundo lugar serán quienes representen a Salta en la final de robótica en la instancia nacional. La final se realizará el próximo 25 y 26 de septiembre en la provincia de Neuquén y el mundial se llevará a cabo en Corea del Sur. La Copa Robótica Argentina constituye un espacio de aprendizaje y encuentro que busca fortalecer el desarrollo de habilidades vinculadas a la tecnología y la economía del conocimiento. Acerca a estudiantes de todo el país a la programación, la robótica y la innovación.
2: En Rosario, una pelea familiar terminó con la muerte de un joven de 21 años.
1: Desde LRA 5 nos informa Diego Frisco.
18: Un joven fue asesinado de una puñalada durante una pelea familiar y por el hecho detuvieron a su prima. El hecho sucedió en la zona sur de Rosario cuando un llamado al 911 alertó sobre una pelea familiar que terminó de manera trágica. La policía, al acudir al inmueble, se entrevistó con una mujer de 53 años quien acusó a su propia hija de 24 de haber sido quien atacó con un arma blanca a su sobrino durante una discusión. El joven, identificado como Kevin Bustos, de 21 años, presentaba una herida en el tórax y fue trasladado al hospital Roque Sáenz Peña, donde finalmente murió.
2: Por otra parte, en San Luis hallaron sin vida al hombre que era buscado desde el fin de semana.
1: Desde LRA 29 recibimos la crónica de Elina Gómez Martín.
19: Desde el sábado al mediodía se buscaba a Cristian Daniel García, un hombre de 34 años que ese día a la mañana había salido de su casa. Un comunicado emitido por la Fiscalía de Instrucción en lo penal número 4 de la primera circunscripción judicial informó que el hombre fue hallado sin vida y el informe dice que se encuentra abocado a establecer las circunstancias y las causas del deceso. Si bien García vivía en la ciudad de San Luis, la búsqueda se centró en Nogolí, donde fue visto por última vez. Aunque se esperan las confirmaciones, la primera información indica que el hombre se habría quitado la vida.
1: Y hasta aquí llegamos con la información. Como siempre, antes de despedirnos, repasamos los principales títulos.
2: Karina Milei encabezará en Casa Rosada la reunión de la mesa política.
1: Jorge Macri y Patricia Bullrich criticaron el fallo que declaró inconstitucional el régimen penal juvenil en la ciudad de Buenos Aires.
2: Una sudestada provocó graves destrozos y una histórica crecida del mar en la costa atlántica bonaerense.
1: Causa AMIA. El juez Daniel Rafeca procesó y embargó a 8 ciudadanos iraníes y libaneses.
2: La selección argentina se prepara para la despedida de Lionel Messi y la AFA invitó a todos los campeones de Qatar al evento.
1: Y nos despedimos, los dejamos con la programación de Radio Nacional. Sonó el top, será hasta mañana. Que tengan muy buena jornada. Chau.
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0: les va? Muy, pero muy buenos días. Bienvenidos a Primer Round, el programa de Nicolás Yacoy, de Nico Yacoy, que está ausente con aviso. Bueno, desde ayer estamos acompañándote el equipo suplente, ¿no? Salimos los suplentes, no, en realidad los titulares en distintos puestos, pero bueno, nos reorganizamos, ¿eh? Nico con actividades que tienen relación con la dirección de la radio, así que seguramente nos está escuchando, le mandamos un beso muy grande. Mi nombre es María Fernanda Heras y como siempre nos vamos a quedar hasta las 10 de la mañana acompañándote con mucha información y otros menesteres, ¿eh? Estamos comunicados a través de nuestro WhatsApp, que es el 11-3109-5896. Y ya te cuento que el tema del día en la ciudad de Buenos Aires y en el Gran Buenos Aires es el frío que hace. Rodolfo Flores me dice, sí, sí, sí, efectivamente. 2 grados 7 décimas de térmica en estos momentos. Ah, levanta la mirada Ceci Diwan. No, un fresco. ¿Lo sentiste, Ceci?
1: Sí, sí, sí. La verdad que mientras esperaba el colectivo la pasé mal. Sí. Por suerte vino relativamente rápido, pero sí, se sienten estos 2 grados 7.
0: Si uno no estuvo precavido con el tema de una bufandita o algo, se pasa intenso en las paradas de colectivo. 5 grados 5 de temperatura con una térmica de 2 grados 7. El solcito está muy presente porque salió a las 6 de la mañana 43 minutos y la máxima para hoy de tan solo 13 grados. ¿Eh? Así que es el tema de el frío. Recién me cruzaba con un compañero que viene en moto.
1: Oh. Sí. Como Rodo.
0: Sí, y claro, y se hace mucho más intenso todavía, porque las manitos, el rostro, por más que andes con casco, bueno, es complicado a esta hora de la mañana. Así que, gente, después vamos a ir repasando también el pronóstico por provincias, como siempre, y por regiones en los distintos puntos, pero nos van contando también, porque son nuestros ojos los oyentes en las distintas provincias. Así que, como decíamos, a través de nuestro WhatsApp, que es el 11-3-870-7485. Hasta las 10 de la mañana, esto es Primer Round, y ya te cuento lo que hay que saber hoy, martes 22 de septiembre.

0: El presidente Javier Milei llega a Nueva York para participar de la Asamblea de Naciones Unidas. El arribo está previsto para las 9:30 y durante la tarde tendrá un encuentro con el secretario de Estado de los Estados Unidos, Marco Rubio. El miércoles participará en el debate general de la ONU. La justicia procesó a 8 altos mandos iraníes y libaneses por el atentado a la AMIA. Las medidas fueron dispuestas por el juez Daniel Rafecas. En la resolución afirmó que el ataque terrorista fue decidido por la cúpula de Teherán y ejecutado por Hezbollah. Además, calificó los hechos como delitos de lesa humanidad. El ministro de Justicia, Juan Bautista Máiquez, calificó el fallo como un hito en la lucha contra la impunidad. Presentaron el lema y el logo de la visita del Papa León XIV a la Argentina. La Conferencia Episcopal Argentina dio a conocer la identidad oficial del viaje apostólico que el Santo Padre va a realizar al país entre el 8 y el 11 de noviembre. El mensaje principal es: bienvenidos todos, vayan y anuncien. Y busca impulsar un llamado a la reconciliación social y fortalecer la unidad. La propuesta gráfica integra distintas figuras en tonos celestes que forman una cruz central para simbolizar el camino compartido de la feligresía. Mirta Legrand evoluciona favorablemente. De acuerdo con el comunicado oficial difundido por el Sanatorio Mater Dei, la conductora continúa evolucionando favorablemente de acuerdo a lo esperado. El próximo miércoles se emitirá un nuevo parte médico. Juegos Suramericanos 2026, la delegación argentina ganó 14 medallas en el noveno día de competencia. El equipo nacional sumó 3 medallas de oro en lucha grecorromana y en rugby 7 masculino y femenino. La selección de fútbol sub-19 avanzó a semifinales y enfrentará a Chile el próximo miércoles a las 10 de la mañana. Y me voy a quedar con el tema de los Juegos Suramericanos. En un ratito vamos a conectar, por supuesto, con la gente de Radio Nacional que está haciendo toda la cobertura allí. Pero ayer veía, en el día de la primavera, los estudiantes rosarinos y de Santa Fe cómo iban de un lado al otro en lo que sería la sede de los Juegos Suramericanos, haciendo las filas con una cara de felicidad viendo las distintas competencias. Buen día, Rubén Santo.
1: Buen día, ¿cómo les va?
0: Qué lindo ver esto.
1: Sí, bueno, suele suceder, ¿no?
0: Sí.
1: Porque a veces, no tengo claro bien cómo es ahora, pero por lo general son entradas libres.
0: Sí,
1: en algún caso se pagaba una entrada y con esa misma entrada podías ir a todos los eventos que hubiera actividad. Así que sí, es muy común. Yo cubrí el Mar del Plata del 95, pero no era septiembre, no. Me acuerdo que no era septiembre, no hubo día de la primavera.
0: claro, coincidió justo.
1: Pero sí, era, porque incluso yo la otra vez contaba que yo, si vos me decís, te invito a ver nado sincronizado, tómatela, me hace ir a ver eso. Y de golpe estaba en un lugar y me metí, entré, y estuvo buenísimo, le digo, el esfuerzo, el sacrificio que hacen esos chicos, que chicas eran, que hacían las coordinaciones dentro de la pileta, es increíble realmente.
0: Claro, pero aparte cosas que uno suele ver en televisión y lo ves en vivo y en directo, me imagino que debe ser fascinante.
1: Sí. A mí, ¿sabes con qué me pasó eso? Nada que ver con el deporte, con el carnaval. Yo jamás te miraría el carnaval cuando en febrero lo televisa. Cuando me invitaron a Pueblo Hecho, fui así medio con, ya que me invitan voy.
0: Sí.
1: Me encantó. Me encantó.
0: Te sentís casi parte.
1: Casi 6 horas duró esa noche. Estuvo buenísimo. Pero ni loco lo miraba por televisión, por ejemplo. Es vivir la experiencia más que nada.
0: Totalmente. No, me encantó la cara de fascinación de todos los que estaban yendo a ver las distintas disciplinas. Bueno, que nos estamos acercando a Brasil. Ayer en una jornada bastante buena, pero tenemos otros títulos deportivos.
1: Sí, hay títulos perdón, deportivos tiene que ver con que River después de 6 meses vuelve al comité ejecutivo de la AFA. Pero no vuelve a sentarse. Va con planteos.
0: Ah, bien.
1: Va con la idea de hacer cambios estructurales. Vamos a estar contando uno por uno qué es lo que propone River. Habló con Lapinto.
0: Sí.
1: Habló en una charla muy risueña con un streamer influencer español y contó qué pasó con Gasly medio en la carrera de Madrid, ¿te acordás que contábamos?
0: Sí, claro.
1: Se dijeron un par de cosas.
0: Que no lo dejaba pasar.
1: Bueno, lo vamos a escuchar más tarde para reírnos un rato, básicamente, porque la charla va muy risueñamente. Llega a decir, bueno, ahora estoy políticamente correcto. Si esto hubiera pasado hace 2 años...
0: Claro, al estilo Colapinto.
1: Al estilo Colapinto.
0: El otro día estaba viendo, hasta cambió en las publicidades, porque vos acordate que hace 2 años había una publicidad que bailaba arriba de la mesa, ahora se lo ve como más centrado.
1: Más centrado, sí, ahora está en una que hace con Julián Álvarez.
0: Claro.
1: Creo algo de antibiótico. Sí. Pero está... La verdad que estuvo muy simpático, la gente se reía y él está muy suelto, está muy en televisión, ya parece que un tipo que hace 20 años hiciera notas.
0: Por lo que escuché, la próxima Fórmula 1 cambia de horario, va a ser en vez de viernes, sábado y domingo, va a ser jueves, viernes y sábado.
1: Por el horario, claro. Ahora va a ser este próximo fin de semana, así que ya vamos a estar con algunos detalles también sobre eso.
0: En un ratito vamos con los detalles. Y me gustaría también repasar cómo están las posiciones del torneo local, porque estamos en un momento, como decíamos ayer, que nos interesa a todos mirar las tablas.
1: Sí, porque ya se vienen los últimos partidos en la recta final y la idea es la clasificación definitiva para las distintas copas y básicamente el descenso, ¿no?
0: Claro.
1: Que con los resultados de ayer me parece que ya lo que decíamos sobre Estudiantes de Río Cuarto casi que está condenado.
0: Totalmente. Bueno, gracias Rubén. Cecilia Digo, Ceci, hoy la verdad que muchas novedades, muchas noticias, lo decíamos en títulos, pero tenés también más temas.
2: Sí, porque, bueno, comienza la Asamblea General de las Naciones Unidas, la número 81 en Nueva York. Va a reunir a 71 jefes de Estado y 45 jefes de gobierno. Esta apertura va a ser a partir de las 10 de la mañana de Argentina. Los temas centrales van a ser las guerras en Medio Oriente, la guerra en Ucrania, la crisis climática, el encarecimiento de la energía como consecuencia de estos conflictos armados y también la inteligencia artificial, los riesgos derivados por los avances que está teniendo esta tecnología, seguro serán uno de los temas centrales de esta asamblea. Va a comenzar con un discurso del secretario general de la ONU, Antonio Guterres, que será su último discurso porque en diciembre se va a elegir un nuevo secretario general de las Naciones Unidas y recordemos que el argentino Rafael Grossi es uno de los candidatos firmes a poder suplir a Guterres. Después va a ser el discurso como es habitual, comienza un presidente brasileño, así que será el turno de Luis Ignacio Lula da Silva, y después hablará Trump. Javier Milei confirmó que va a estar en el auditorio, el discurso de él será el miércoles, y hoy sí, Milei va a participar en un encuentro que va a haber de el escudo de las Américas. Eso. Recordemos, es esta alianza regional impulsada por los Estados Unidos que lo que busca es combatir las redes de narcotráfico de la región, contener la expansión comercial también y militar de China y de Irán, y es un bloque que refuerza un eje ideológico más conservador en América Latina. Para Argentina es muy importante porque se convierte, ¿no?, en un socio clave de Washington. Va a ser a las 14:30 esa reunión y después te voy a contar otros encuentros que va a haber y muchos en esta Asamblea General.
0: Perfecto, Ceci, entonces mucho para ir charlando durante el programa del ámbito internacional y del internacional. Nos vamos al policial, saludamos, le damos la bienvenida a la China Valdivieso. ¿Qué haces, Chinita?
3: Hola, Fer, buen día para todo el equipo, a los oyentes.
0: Te escuché más temprano.
3: Más temprano, escuchaste esa historia, es uno de los títulos de hoy, concentrados. Va básicamente en 4 homicidios ocurridos en provincia de Buenos Aires y Ciudad Autónoma de Buenos Aires en las últimas 48 horas y que no tienen que ver con la inseguridad. Tiene que ver con la violencia como respuesta ante conflictos, principalmente en la provincia de Buenos Aires, Pergamino y Pilar, con 2 investigaciones abiertas por protocolo como femicidio seguido de suicidio. Y en el caso de la ciudad de Buenos Aires, San Cristóbal, una pelea callejera ocurrida en las últimas horas y un hombre que tenía una muleta y en esa muleta adosada una faca. Se la tira como lanza a su contrincante y le provoca la muerte. Por el momento no hay mucha información respecto de las circunstancias en las que ocurre.
4: Vi las imágenes, se va caminando muy tranquilo.
3: Después las vamos a compartir si podemos en el canal de sí. YouTube. Se va caminando tranquilísimo, así como se fue caminando, y es el cuarto tema que esta mañana se concentra, digamos, en la información policial, que es lo ocurrido en Colegiales. Sí. Este fin de semana, 4:15 a.m, un hombre baleado que después muere, que resulta ser un profesor de boxeo. Lo dijimos ayer, no estaban claras las circunstancias, pero hoy sí se ha develado el misterio. Se conocían el boxeador que fue asesinado y su agresor que fue detenido horas después, un hombre de 25 años que tenía conocimiento sobre armas, también sobre artes marciales. Se habían encontrado, habían compartido un cumpleaños, una fiesta de cumpleaños, después con otra gente de ese cumpleaños se habían ido a un bar la madrugada del domingo y a partir de ahí se van al parque ferroviario de Colegiales. Empieza una disputa de quién le gana a quién, si el boxeador al de las artes marciales, y termina ganando el arma, ¿no? Una situación que, una discusión que eleva, se va de las manos y finalmente esta decisión de este hombre de 25 años, de que no ha trascendido identidad. Había testigos, lo conté ayer, no eran claros, como que escuchamos un estruendo y cayó la víctima y no querían hablar respecto de quién era justamente el tirador, ¿no? El asesino, que también se fue caminando como si nada después de dispararle en el abdomen a este hombre. Desquiciante realmente la historia, porque intentó huir, inclusive este joven de 25 años, pero gracias a el monitoreo de cámaras de seguridad logró darse con la ubicación y detenerlo, pero enfrenta una pena de prisión perpetua.
4: ¿Está de a poco en la Argentina pasando algo con relación a las armas?
3: Y la brutalidad, la respuesta violenta como resolutora del conflicto, exterminar al otro. Digo, hoy por hoy se está juzgando a un Piti Álvarez, que hace 8 años tomó la misma decisión, era él o era yo, por lo que dijo a diferentes medios, y los 4 hechos de los que hablo a esta hora y que concentran la información policial son de eso, la resolución de conflictos exterminando al otro.
4: Bien, vamos a estar ampliando, desarrollando con la Chinita Valdivieso. Pero ahora, cuando son las 7:18 a.m. en la República Argentina, nos vamos a abrir la ventana. Ay, yo no sé si la voy a abrir. Me parece que voy a mirar desde adentro, a través del vidrio, por el frío que hace. Buen día, Mariel Ríos.
5: Buen día, ¿cómo les va? No abramos la ventana, abriguémonos, volvamos a la cama a taparnos hasta la nariz. ¿Por qué? El invierno no se quiere ir, lo tenemos amotinado porque sabe que técnicamente no empezó la primavera. Recién hoy a las 21:05 va a ocurrir el equinoccio de primavera, así que el invierno lo sabe y aquí está, rompiendo las almas de todos con una sensación térmica de 2 grados. ¿Qué es esto? Por favor. Pero de positivo, Fer, tenemos el sol que nos faltó ayer.
4: Claro. Tenemos que decir que Mariel Ríos, en el grupo de producción del programa, compartió unas imágenes, Mariel, que eran desoladoras.
5: Tristísimo. Un giorno tristísimo. Ayer en Palermo no estaba ni el loro. Era una cosa tremenda, no había casi picnic, había algún que otro valiente tirado en una lonita con un sandwichito congelado, pero la verdad es que no fue favorable para el picnic de la primavera, el clima de ayer. Hoy hay un solazo hermosísimo, pero un frío, así que no tenemos ni chicha ni limonada. Claro. En algún momento celebraremos el picnic como se merece, pero bueno, esto es la primavera, que a los jóvenes igual mucho no les importa porque salen igual, porque se divierten igual, y no hubo picnic, pero habrá habido alguna salida, alguna juntada en algún hogar un poco más calentito, ¿no es cierto?
4: Vos sabés, Mariel, que lo venía hablando hoy a la mañana con el chofer del colectivo de la línea 140 y que me decía que él ya en los últimos años vio un cambio. Está bien el termómetro, que de usar a los colectiveros como para que nos cuenten algunos cambios sociales. Dice que los jóvenes, por lo general en los últimos años de la primavera, lo que estilan es salir la noche anterior, y él lo ve porque se sube mucho al colectivo, salen la noche anterior y el día de la primavera duermen todo el día.
5: Ah, bueno, duermen la mona el día de la primavera, ya que no hay clases.
4: Exactamente, aprovechan la faltada clase, sí.
5: Claro, bueno, mirá qué dato que te ha dado ese colectivero. Le mandamos un beso. Sí. Y a todos los colectiveros que sí, sirven obviamente de termómetro porque ellos ven el comportamiento de los chicos ahí arriba del colectivo. Los más jovencitos festejan en el colegio, o sea, los de jardín festejan en el cole, así que bueno, no los tenemos ahí picneando, pero hacen picnic adentro de las escuelas. Y ayer los veía, mientras hacía la guardia ahí en el Mater Dei, los veía entrar a un colegio que hay ahí justo en la esquina, al San Martín de Tours, con vinchitas, con flores, muy contentos, con ropa colorida, muy felices ellos festejando la primavera.
4: Está bueno, está bueno. Sí, y instaladísimo el tema, lo hablábamos con Miriam Mariotto ayer, instaladísimo el tema de las flores amarillas.
5: Sí, por la canción de Floricienta, nos contaban, ¿se acuerdan el viernes, los floristas, que esa canción se impuso tanto que los chicos lo tomaron como bandera? Y me contaba una de las floristas que tuvo que teñir un montón de fresias blancas de color amarillo porque se estaba quedando sin amarillo el lugar a donde había ido a comprar. Y dice, bueno, no me quedó otra que teñir las blancas, ¿qué voy a hacer?
4: Claro, claro, que le ponen tinta al agua, ¿no? Para
5: claro. Teñir. Que en la noche anterior me mandó la foto que estaba tiñendo fresias.
4: Mira vos. Bueno, Mariel, entonces...
5: Ahí está sonando, me parece, está, ¿no? Flores amarillas.
4: Exactamente, Rodo puso este tema que hizo furor y que hizo realmente que el color de la primavera sea el amarillo, ya hace los últimos años.
5: Está muy bien, porque es el color del sol. Claro, me gusta.
4: Está bien. Mariel, el dato del día entonces es salir abrigado.
5: Salí abrigado y si todavía no regalaste flores y tenés algún conflicto, ayer se te empacaron porque te olvidaste, quédate tranquilo que la primavera no empezó. Hasta las 21:05 tenés tiempo, anda a comprar flores.
4: Perfecto, me encantó. Bueno, a ver si alguno escucha, estamos esperando a ver si Rubén Santos escucha, pero no hay caso, ¿eh?
2: Mañana Rubén, nos sorprendés.
5: ¿Qué le pasa a Rubén? Está rebelde que no trajo flores.
4: No, dice que él no es del estilo, no es del estilo.
5: Lo bueno es que lo tenemos a Rodolfo Flores. Flores tenemos siempre.
2: Es verdad.
5: Flores todo el año.
4: Mariel, nos escuchamos durante el programa.
5: Cómo no, un beso, hasta

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0: 7 de la mañana, 26 minutos en la República Argentina, y decíamos que el tema del día, por lo menos lo que es la ciudad de Buenos Aires y el Gran Buenos Aires, tiene que ver con el frío. Ayer el protagonista absoluto en toda la República Argentina fue el viento, y nos los hacían saber nuestros oyentes, ¿eh? ¿Y qué pasa con el tiempo? Este tiempo que no se quiere instalar, por lo menos la primavera, nos los decía recién Mariel Ríos, porque todavía no arrancó oficialmente la primavera, pero queremos tener más datos, más precisiones. Para eso ya estamos en comunicación telefónica con Sebastián Pagliarino, que es meteorólogo y nos habla desde Mar del Plata, que ayer justamente en Mar del Plata hubo situaciones atípicas, y nos los va a estar contando. Seba, buen día, ¿cómo estás?
1: Hola Fernanda, ¿cómo estás? Un gusto saludarte.
0: Muy bien, bueno, te escuchamos más temprano en el panorama, pero ahora queríamos que nos profundices un poco. Primero, la situación de lo que se vivió ayer en Mar del Plata.
1: Sí, una situación de mucho viento, con ráfagas que superaron los 90 kilómetros en la hora, con el paso de un ciclón que se desplazaba por aguas del Océano Atlántico, empezó a generar un fuerte corredor de vientos, bueno, en la costa atlántica, las costas patagónicas, el estuario del Río de la Plata, con fuerte oleaje y con estos fuertes vientos que han generado también caída de árboles, bueno, situaciones típicas también de este fenómeno, ¿no? Hubo en General Pueyrredón, en Mar del Plata, hubo suspensión de clases. Hoy ya las condiciones han mejorado y se restablece lo que es el sistema educativo en la ciudad. Pero sí, fue una jornada complicada porque las ráfagas fueron intensas, como te decía, cercanas a los 90 kilómetros en la hora. El fuerte oleaje también generó el avance del mar, sobre todo en la línea costera del sur de Mar del Plata, también Monte Hermoso, Mar del Tuyú, bueno, toda esa zona, al tener poca protección costera, hizo que el mar avance y genere algunos destrozos en los balnearios, ¿no? Pero bueno, hoy ya las condiciones empiezan a ser mucho mejor, bajo un ambiente, como decías vos, también bastante frío para lo que es este inicio de primavera.
0: Claro, y Sebastián, ayer esto que vos decías del viento en Mar del Plata, lo pudimos saber a través de los oyentes, pero también a través de las distintas emisoras de nuestro país, estuvo presente en distintos puntos, en distintas regiones de la Argentina el viento.
1: Sí, exactamente, porque el ciclón se ubicó en aguas del Océano Atlántico, ahí en la zona, en la costa patagónica y también en el sudeste bonaerense, lo que hizo que este fuerte corredor de vientos empiece a incrementarse y, bueno, genere ráfagas intensas. Así que toda esa zona de nuestro país estuvo afectada por estos fuertes vientos. Bueno, a medida que se fue desplazando mar adentro, la situación empezó a mejorar. Todavía quedaron algunas ráfagas de viento por la madrugada, con la presencia también de chaparrones, y después ya empezó a disminuir la velocidad del viento, haciendo que la calma vuelva en estas horas, ¿no? Así que, bueno, el lunes fue el día más complicado, un día también justamente de festejo, entre comillas, de la primavera, que quedó empañado por esta situación climatológica, ¿no?
0: Perfecto. Sebastián, ¿qué va a pasar a partir de ahora? Si nos podés hacer un pantallazo general.
1: Sí, bueno, hoy todavía con un ambiente bastante frío, con condiciones de viento del sector sudoeste, y después ya a partir de mañana el viento va a empezar a cambiar hacia el sector norte, por lo que empezaremos a recuperar temperaturas en la semana. Ya empezamos a entrar en una etapa más primaveral, si se quiere, con las temperaturas cercanas más a los 20 grados, 21 grados, por lo menos hasta el próximo fin de semana, y ahí otra vez va a haber un cambio en la dirección del viento que hará que las temperaturas bajen nuevamente. Estamos en esta transición de invierno-primavera que nos hace ilusionar en los próximos días, con temperaturas ya agradables, y después vamos a tener estos bajones térmicos que, bueno, como te digo, son bastante típicos de esta época del año, ya como para empezar a acomodarse en octubre, ¿no? La semana que viene ya empezamos a tener temperaturas un poco más agradables, y este frío intenso se empieza a despedir de nosotros.
0: Perfecto, perfecto. Sebastián, ¿alguna red social para que te sigamos?
1: Sí, @ Seba Pagliarino, ahí estamos. En cualquier novedad o interacción, ahí estamos para ayudarlos.
0: Perfecto, bueno, muy claro, como siempre, te agradecemos y te mandamos un cariño.
1: Un abrazo grande, que tengan buena jornada.
0: Gracias, igualmente. Sebastián Pagliarino, meteorólogo desde Mar del Plata, contándonos, bueno, esta situación que se vivió ayer y, por supuesto, las próximas en lo que tiene que ver con el pronóstico para todo el país.
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0: 7:32 en la República Argentina. Nosotros comenzamos la ronda de provincias y nos vamos para Santa Fe, porque desde LRA 14, Radio Nacional Santa Fe, nos atiende Tayana Castro, porque hoy hay final, final de Leonas y Leones. Hola, Tayana, ¿cómo estás? Buen día.
1: ¿Cómo están? Buen día para vos y para todo el equipo. Acá, esperando a la expectativa, porque la verdad que está viviendo una jornada increíble en el día de hoy. Todos y todas están esperando el partido de los Leones, en principio, pero también de las Leonas. Fueron cuatro partidos de ambos seleccionados de hockey y, bueno, te digo que el estadio repleto en las dos competencias, tanto para Leones como para Leonas, siempre se jugó con aforo completo, así que a la expectativa de lo que pase hoy, porque también ambos seleccionados juegan contra Chile. La final es Leonas contra Chile y Leones contra Chile, así que, bueno, también ese clásico rival y que le pone un poquito de picante a, claro, a esta final.
0: Totalmente. Bueno, ambos que nos vienen dando tantas alegrías a nivel mundial y la verdad que nos encanta verlos jugar. Y vos decías lo del aforo completo, Tayana, y esto lo mencionábamos hace un rato, ¿no? La cantidad de gente, de jóvenes, por sobre todas las cosas, que se acercan a ver las distintas competencias.
1: Bueno, acá en lo que es la sede Santa Fe, a ver, primero les cuento que los Juegos Sudamericanos se están realizando en la provincia de Santa Fe y tiene tres sedes. Ajá. La primera, bueno, en Rosario, aquí en la ciudad capital en Santa Fe, y la tercer sede en la ciudad de Rafaela. Lo que se hizo es que las escuelas, en principio, tienen una prioridad para los deportes matutinos. Entonces, los distintos contingentes escolares pueden presentarse un ratito antes de del comienzo de cada deporte y, bueno, tienen una tribuna especial para poder ver estos distintos deportes. A ver, en particular, en el caso de las Leonas, lo que ha pasado es que la gente, ay, perdón, no, por la gente se ha adelantado y ha adquirido una entrada que era una entrada preferencial, se abonaba 10.000 pesos para no perderse el partido, digamos. Vos con esa entrada te asegurabas poder ver el partido. A ver, es gratis, todas las competencias son gratuitas, podés ingresar, pero si hay alguien que ya adquirió esta entrada preferencial y no queda más lugar en el estadio, te quedas afuera, básicamente.
0: Perfecto, entonces, tiene prioridad. Está claro. Bueno, lo hablábamos, Rubén, entonces nos aclara la situación. Es gratis, pero si pagás 10.000 pesos tenés prioridad.
2: Claro, sí, tal cual.
1: Exacto, y bueno, lo que ha pasado con los partidos de Leonas es que la mayoría de la gente que ingresó al estadio, a la Asociación Santafesina de Hockey, lo ha hecho con esa entrada preferencial. A ver, también recordar que el dinero que se junta de todas esas entradas es para destinar a distintas instituciones benéficas de la provincia de Santa Fe. Perfecto. Como para contarles el destino.
0: Está bueno, está muy bueno, porque son preguntas que a medida que vas haciendo el relato nos van surgiendo. Tayana, ¿cuáles son las disciplinas allí en el lugar donde estás vos?
1: Bueno, hay diversas disciplinas. Nosotros acá en Santa Fe en particular tenemos handball, que bueno, hace el viernes, si no me equivoco, ganó el seleccionado de handball femenino, ha ganado la lucha dorada. Tenemos hockey, tenemos natación, tenemos remo, tenemos esquí acuático aquí, para contarles un poquito, para que se vayan imaginando quienes están escuchando la radio, tenemos la Laguna Setúbal. Esto es un gran espejo de agua que después conecta con el río. Entonces, los deportes acuáticos aquí son muy, muy vistosos y son los que más se practican. Hoy, por ejemplo, comienza la competencia de atletismo. También tenemos el Centro de Alto Rendimiento Deportivo, donde se realizan las distintas competencias de atletismo, lanzamiento de bala, lanzamiento de jabalina, carreras con obstáculos, entre otras, salto con garrocha. Obviamente tenemos aquí a nuestro máximo representante, al santafesino Germán Charaviglio, que nos va a estar representando, y hoy comienzan esas competencias. La semana pasada fue toda la parte de remo, canotaje, esquí náutico, y esta semana con el deporte madre comienza el atletismo.
0: Perfecto. Tayana, me falta preguntarte cómo está el tiempo.
1: Bueno, vos sabés que la semana pasada fue una semana hermosa, hubo mucho sol, estuvo muy agradable porque no hacía calor, pero tampoco hacía frío. Uh-huh. En el día domingo se ha venido un temporal con lluvia, viento y piedras. Si bien ya no hay ya no hay piedras ni lluvia, hay sol, hay un poco de viento. Ayer cuando

0: se va a ir modificando hoy.
1: Justo te iba a decir eso, que vamos a completar la información con los medalleros, el medallero en realidad principal. Estamos ahí más de Brasil, ¿eh? Brasil está primero, tiene 193 medallas, y Argentina está segundo con 174. Bueno, tercero de cerca lo sigue Colombia con 121 medallas, después está Venezuela, Chile, Perú, Ecuador, Uruguay, Paraguay y Aruba en el puesto número 10. Así que estamos pisándole los talones a los brasileros,
0: Perfecto. Bueno, vamos a estar muy atentos a ver si esto lo logramos cambiar. Acá Rubén también está muy atento.
2: Sí, vamos a poner un poco de número a todo esto. 33 medallas doradas le sacó Brasil a Argentina, 3 Argentina a Colombia, y en el general Brasil tiene 19 más que Argentina. Ahí sí está un poco más cerca. Está complicado en el tema de las
0: Las doradas. Bien, bueno, Tayana, te mandamos un cariño grande. Vamos a estar atentos, súper conectados hoy con ustedes.
1: Un beso grande y, bueno, a disposición para cuando lo necesiten. Alentemos a las leonas y a los leones a ver si nos traemos la dorada para Argentina, si la dejamos aquí, y seguramente vamos a estar con más información durante estos días.
0: Perfecto. Saludos para todos allí. Tayana Castro, hoy final de Leonas y Leones, nos estaba hablando desde Radio Nacional Santa Fe LRA 14. Y nos vamos en esta vuelta de Nacional por las provincias. Y nos vamos ahora a LRA 8, Radio Nacional Las Lomitas, en Formosa, porque está conectada ya con nosotros Norma Vergara. ¿Qué tal, Norma? Muy buenos días.
3: Hola, María Fernanda y equipo, ¿qué tal? ¿Cómo les va? Muy, pero muy buenos días. Bueno, yo le traigo un poquito de calor, 16 grados la temperatura aquí en la ciudad de Las Lomitas. Ayer, les cuento, tuvimos una temperatura máxima de 35 grados, fue realmente un día muy lindo. En horas de la tarde-noche llegó el cambio también ahí, así es que, bueno, ya nubladita y fresca nuestra mañana, pero bueno, se esperan jornadas lindas, por lo menos hasta el fin de semana, donde comienza nuevamente a la temperatura hacer lo suyo, ¿no? Claro. 37 se espera, creo, para el fin de semana.
0: O sea,
3: de
0: que
3: temperaturas máximas.
0: Norma, fueron uno de los pocos que pudieron festejar al aire libre la primavera.
3: Vos sabés que sí, ayer fue la fiesta de los sexto año, las promos, las que se están yendo, ¿viste? Sí. Fue en un día increíble, barro, agua, de todo un poco, porque hay lindos desafíos, ¿no? Tuvieron en el día de ayer, así es que estuvimos ahí tratando también de acompañar, así es que un lindo día, una linda jornada. Ya en la tarde-noche vino el cambio brusco del tiempo y el descenso de temperatura, que hoy nos encontramos con 16 grados. Igual, es agradable la temperatura a esta hora de la mañana.
0: Totalmente. Bueno, nos vamos al tema que nos compete, que tiene que ver con este presunto caso de adoctrinamiento escolar. ¿Qué fue lo que pasó? Algunas imágenes, cosas que se pudieron ver, iba a decir filtrar, en realidad, que gracias a Dios pudimos llegar a escuchar.
3: Sí, se dieron en el marco justamente de este fin de semana, las diputadas provinciales por Formosa, Agostina Villagui y Carla Seize, fueron las que denunciaron públicamente a la delegada zonal Gladys González por este presunto adoctrinamiento político y por el tratamiento inapropiado que la temática por los que se trató la temática del suicidio también ante alumnos de una escuela primaria de una localidad del interior de la provincia de Formosa, y bueno, la difusión de estos registros audiovisuales en redes sociales, se recurrió a través de la vía judicial y, bueno, se exige la intervención inmediata del Ministerio de Cultura y Educación, cosa que ya fue dado a conocer que el Ministerio de Capital Humano pidió formalmente al Ministerio de Cultura y Educación de la provincia que investigue lo sucedido en esta institución educativa, que es la EPEP número 59, Leonor Mauriño de La Guardia, donde la delegada zonal fue filmada vinculando ante alumnos la entrega de guardapolvos, zapatillas, útiles y, bueno, el comedor escolar con el gobernador Infran. Bueno, la cartera nacional calificó el episodio como un hecho de gravedad institucional, claro, y reclamó conocer que cuáles son las medidas adoptadas en la provincia. Y yo te traigo, más allá de lo informativo, María Fernanda, a lo que había sucedido, no sé si se recuerdan, a él en el inicio de las clases también. Esa forma de, con la apertura de, del,

0: en la apertura justamente del acto educativo, cuando comenzaban las clases, sí, ¿no?
1: El inicio escolar.
0: Se había dado también, el inicio escolar, ahí está, me trajiste bien. Se había dado también una situación similar, pero con el gobernador en la mesa. Ese modo de los alumnos, el gobernador, no sé, también se conocieron a través de redes sociales y también el ministerio había pedido explicaciones sobre ese tema.
1: Norma, si te parece, para entender un poquito más de lo que estamos hablando y que la gente pueda escuchar qué fue lo que sucedió, tenemos el audio de este adoctrinamiento escolar en Formosa.
0: Bueno, lo compartimos.
2: ¿Toma la leche aquí?
3: Sí.
2: ¿Y la comida?
3: Sí.
2: ¿Riquísima?
3: Sí.
2: Me consta porque son varias veces vine a comer acá. Y vine a tomar la leche también. ¿Qué es ese beneficio? ¿Quién la envía? Es Sheldon Fran, por supuesto. Porque el gobernador quiere la formación integral de todos los alumnos, de todos los estudiantes. Que estén bien físicamente, psicológicamente, emocionalmente.
1: Increíble, ¿eh? La verdad que uno lo escucha y realmente me pongo en el lugar de esos padres, ¿no? Que sus chiquitos, estamos hablando, Norma, de niños de qué edad.
0: Estamos hablando de niños desde 6 años a 11 años, que son los de la escuela primaria. No hay disimulo, se transforma en lo que debería haber sido un acto escolar en un acto político partidario, claramente.
1: Absolutamente, y metiendo además a los niños que no tienen idea de lo que están hablando.
0: Bueno, María Fernanda, esta es una escena que no es novedosa,
1: claro,
0: para nosotros en la provincia.
1: Claro, claro, y lamentablemente.
0: Esto refleja
1: ¿quién lo
0: una
1: filmó
0: práctica sistemática.
1: Esto, ¿quién creen que lo filmó? Porque un niño no.
0: No, esto se subió a las redes sociales, sí. ¿Sí? Como el acto de la institución educativa.
1: Ah,
0: y desde allí se sustrajo.
1: Okay.
0: Desde allí se sustrajo, bueno, las diputadas que hicieron su denuncia hoy yo creo que una de las cabales muestras desde Nación, principalmente, sí, en la preocupación de lo que está sucediendo en Formosa, bueno, hoy Capital Humano que exige investigar lo ocurrido en esta institución educativa.
1: Y está perfecto, realmente, por los niños, por los padres y por una sociedad mucho más democrática. Te agradecemos, Norma, este contacto, te mandamos saludos a vos y a todos los colegas de la radio.
0: Abrazo grande para todos ustedes y para todo el país.
1: Estábamos hablando con Norma Vergara desde Radio Nacional Las Lomitas en Formosa.
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0: 7:48 en la República Argentina. Vamos a tomar contacto con César Tapia. Buen día, César, ¿cómo estás? Hoy con un poco más de tiempo.
1: ¿Cómo estás, Fernanda? Buen día para vos y para todo el equipo.
0: Bueno, buen fríos días, porque la verdad que nos sorprendió con un fresquete.
1: Sí, sí, la verdad que sí. Vamos a ver, estaba chequeando ahí un poco temperaturas en algunos lugares para ver si esas heladas tardías que le llaman en estos tiempos pueden llegar a afectar como hace unos 10, 15 días atrás. No están tan bajas, en promedio de 4 o 5 grados, que a veces sí terminan en algunas heladas un poco más fuerte, pero recordemos que hace unos 10, 15 días atrás estábamos en bajo cero, ¿no? En la provincia de Buenos Aires, hablando, por ejemplo, y eso sí terminó afectando en algunos lugares. Pero bueno, veremos a ver si la jornada del día de hoy a lo largo y a lo ancho del país tiene ese impacto de lo que viene sucediendo, ¿no? En algunos sectores.
0: César, cuando vos decís que afectan, ¿se pierden su totalidad? ¿Se pierde una parte? ¿Llegan a hacer una cobertura con, no sé, de alguna forma de las cosechas?
1: No, parciales. Parcial. Quizás en algún estadio de los cultivos que están naciendo, por ejemplo, les puede afectar, hablando siempre de los cultivos tradicionales, y si no, algunas economías regionales. El otro día hablábamos del tema de, por ejemplo, de los frutales, que terminaron haciendo algunos contrafuegos, por ejemplo, que prenden dentro de los frutales como para que esas heladas no terminen impactando, ¿no?
0: Claro.
1: Entonces son esas situaciones que en algunos lugares pueden llegar a impactar con alguna pérdida, pero no un efecto que termine impactando mucho, pero sí estas heladas que a lo mejor en este tiempo ya no son habituales, ¿no?
0: Claro, perfecto. Sí, bueno, sí. Donde la verdad que hay advertencia y preocupación es en el SENASA por un tema de enfermedad de los caballos.
1: Sí, es la encefalomielitis equina, algo que había impactado ya hace 2 años atrás y que obviamente el SENASA, luego de esa situación, que si bien ya se venía vacunando en algunos sectores, se venía pidiendo lo de la vacunación contra encefalomielitis, bueno, luego de hace 2 años atrás, que terminó afectando en varios casos. Esto obviamente cada año se va repitiendo el pedido. Lo que sucede es que ahora el SENASA ya está emitiendo este comunicado de advertencia ante lo que se anuncia, ¿no? La llegada del Niño, lo que es lluvias, lo que podrían ser algunas inundaciones en algunos lugares, que eso es muy propicio a que se derrame por diferentes zonas el tema del mosquito, que es obviamente el vector principal del encéfalo, que es quien transmite, ¿no?, esta enfermedad, porque la encefalomielitis equina está en aves y roedores. Entonces, cuando el mosquito pica y después pica a los caballos, eso termina afectando a los equinos. Por eso se está pidiendo, y además lo que está mencionando el SENASA, que hoy por hoy es un sistema de vacunación que ya se está pidiendo a nivel nacional y que es obligatorio, sobre todo en muchas actividades deportivas también.
0: Claro.
1: No nos olvidemos de esto en los animales que participan, que son trasladados de un lado a otro, que hay que tener este sistema de vacunación. Así que lo que está advirtiendo el SENASA es que, bueno, este año viene como muy propicio para esta situación, así que advirtiendo a los productores y aquellos propietarios de equinos que se siga con esta vacunación, ¿no?
0: Perfecto. Bueno, importante entonces, no solo como vos decís en el campo, sino también en los hipódromos, en los campos de polo y demás, como para estar al tanto y cumplir con todas estas normas.
1: Sí. Recordando también que esta situación, para que después no se tenga que andar con la situación que hemos visto, lamentable, de algunas imágenes, porque es una enfermedad que le termina causando temblores a los caballos, que bueno, hay muchos propietarios cuando sucedió con situación muy, muy compleja. Entonces nosotros también tratando de hacer un recordatorio a través de la radio de este sistema de vacunación vacunación para que se tenga. Recordemos que si ya venís con el sistema de vacunación y tenés que actualizarlo, es una vez por año, y si no, si es la primera vez por los animales, porque nacieron el año pasado y demás, tiene doble dosis por primera vez, ¿no?
0: Perfecto. César, clarísimo. Nos volvemos a encontrar mañana. Te deseamos que tengas una excelente jornada.
1: Dale, Fernanda, un abrazo para vos y para todo el equipo.
0: Abrazo. Bueno. Estábamos charlando con César Tapia, como siempre.
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0: 7 de la mañana, 53 minutos en la República Argentina, y nosotros seguimos recorriendo este primer round. Nos quedamos hasta las 10 de la mañana y tenemos que seguir hablando de clima, clima y agro. Y para eso tenemos nuestra experta María José Dicky desde la agencia INTA en Cañada de Gómez, Santa Fe. Buen día, María José, ¿cómo estás?
3: Hola, muy buen día, Fernanda, para vos y todo tu equipo. Todo muy bien. Mañana hermosa, pero bastante, bastante fresquita hoy.
0: Contanos cómo están por allá, porque nosotros estamos ahora con 3 grados de térmica.
3: Bueno, estamos igual, un poquitito le ganamos con 4 grados de temperatura, así que se siente bastante, estamos con baja temperatura, pero por suerte un día espléndido, con sol, y sin viento, que ayer, bueno, fue el protagonista del día, fue el viento fuerte que tuvimos, pero bueno, es el viento que cambió toda la masa de aire que teníamos en la región y hace que tengamos condición de buen tiempo para el día de hoy. Claro. Para el día de hoy, digo. ¿Ah? Después, no, después empieza a subir la temperatura, claro, que es normal para la época, pero va subiendo jueves, viernes y el fin de semana. Nosotros acá, lo que es sur de Santa Fe, ya está previsto en valores de 30 grados el fin de semana. Noroeste del país, noroeste, sí, ya valores de 30, 35 grados de temperatura. Entonces, para lo que se espera para el fin de semana, que esos valores tan altos no son tan normales para la época. Uh-huh. Entonces, ¿con qué vamos a estar terminando el fin de semana? Probablemente con tormentas de distinta intensidad en parte del país. Así que nosotros, para, por ejemplo, lo que es sur de Santa Fe, para el día domingo se esperan lluvias, que la estamos necesitando, sí, bastante, porque acá la tormenta del día domingo en nuestra región, departamento Iriondo, departamento Belgrano, toda esta región, prácticamente no llovió. ¿Y qué pasó? Frenó la siembra de maíz.
0: Ah, falta, claro. Sí. Decime, ¿falta?
3: No, falta agua. Entonces, al no, claro, tener agua, no se puede avanzar con la lluvia. Entonces, todos te preguntan, ¿y el niño dónde está?
0: Claro, claro. Y bueno, nos preparamos.
3: Sí, sí. Y nos veníamos preparando, ¿y el niño dónde está? Porque acá no está lloviendo. No.
0: Claro.
3: Por el momento, el niño, las señales, como decíamos siempre, veníamos charlando con ustedes antes, el niño, la señal fuerte va a ser para fin de año, de noviembre en adelante.
0: Claro.
3: Así que ahora estamos ahí. Así que bueno.
0: Y María José, yo te quería preguntar justamente, sí, eso, porque al ser humano ya lo desestabiliza estos cambios térmicos que estamos teniendo, uh-huh, cambios climáticos tan abruptos, ¿no? Que vos decís temperaturas muy bajas en esta época del año y después nos vamos a temperaturas muy altas, que también es raro. Pero ¿qué pasa con las cosechas? ¿Qué pasa con los animales? Porque si nos altera a nosotros, me imagino que también esto altera mucho.
3: Sí, sí, vos vas a ver, por ejemplo, el ejemplo que veíamos en el campo, las malezas, que son las plantitas que no queremos que estén, tuvimos un julio bastante más cálido de lo normal, un agosto tranquilo, entonces las malezas adelantaron el ciclo, es decir, que aparecieron antes de tiempo. Y las plantas, si vos ves algunas, han florecido antes de tiempo, pero con las heladas que tuvimos al principio de mes, la han afectado. Entonces, es como que sí sienten un perjuicio esta gran variabilidad que estamos viendo. Vos me decís, hoy tenemos 3 grados y dentro de 3 días la temperatura te sube 27 grados. Bueno, las plantas también, las plantas y los animales también sienten estas condiciones, sí.
0: Claro, nos decía recién César Tapia, cuando estábamos charlando un poquito sobre distintas situaciones relacionadas al agro y a lo vacuno, nos decía en realidad que muchas veces los que están cosechando, los que están con la siembra y demás, tienen que hacer hogueras como para mantener la temperatura.
3: Sí, bueno, eso es muy común, todo en la parte de frutales. Ahí claro. En la parte de frutales, sí, porque vos, una pérdida de tu flor o la parte del fruto es tu cosecha. Claro. Entonces ahí vos tenés que implementar varios sistemas para proteger, digamos, todo, que las bajas temperaturas no te esté afectando vos a tus frutas, ¿sí? Eso es muy común, se hace, hay distintos mecanismos para poder tratar y trabajar las bajas temperaturas que más estamos teniendo. Perfecto. En lo que es sistemas extensivos, lo que sí. Es, por ejemplo, los cultivos de trigo, maíz, eso. Bueno, acá nosotros no tenemos nada por las grandes extensiones, pero frutales, hortalizas, sí, eso claro. Sí se manejan todo, hasta en algunos casos bajo invernaderos, sí. Perfecto. Totalmente, porque bueno, son muy sensibles y más a estos cambios que no son tan normales, como que vos me decís, no tenemos una estación marcada, claro, no estamos teniendo.
0: Exacto. Exacto. Sí. Así que, bueno, María José, muchas gracias por hacernos entender un poquito más qué es lo que pasa con el clima, la tierra, los animales y las plantas.
3: No, por favor, un gusto y un placer, y que tengan muy buena semana para todos.
0: Muchas gracias también para vos. Nos reencontramos el próximo martes.
3: Un beso enorme.
0: Nosotros nos informamos.
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4: 8 de la mañana en la República Argentina. El presidente Javier Milei dijo que el Reino Unido debería pensar en devolvernos las Malvinas. Durante una entrevista a un medio de comunicación de Francia, afirmó que Gran Bretaña tiene problemas políticos y económicos y por eso debería reconsiderar seriamente restituir las islas. El jefe de Estado viajó a Nueva York para participar de la Asamblea General de la ONU, donde reiterará el reclamo de soberanía en el archipiélago del Atlántico Sur. Causa AMIA. El ministro de Justicia, Juan Bautista Maíquez, elogió la decisión del juez Daniel Rafecas de procesar a 7 iraníes y un libanés y calificó a esa medida de avance histórico para el esclarecimiento del atentado ocurrido en 1994. Congreso de Prevención de Incendios Forestales en San Luis. Desde la emisora de Radio Nacional en la provincia nos informa Clara Nielsen.
5: En San Luis, especialistas de 6 países llegarán a la Villa de Merlo para el Congreso de Prevención de Incendios. Este es el segundo congreso que se realizará el 1 y 2 de octubre en la ciudad turística de la Villa de Merlo, organizado por la Universidad Nacional de los Comechingones. Este programa contempla la participación de especialistas provenientes de Portugal, Chile, España, Canadá, Uruguay y México, quienes expondrán sobre manejo del fuego, prevención, preparación de comunidades, planificación territorial, combate a incendios y evaluación del riesgo.
4: La información del deporte ahora con Rodrigo Ruiz.
6: Comenzaron a arribar los futbolistas de la selección argentina al país para los amistosos de fecha FIFA. Recordamos, el próximo miércoles 30 de septiembre en la provincia de Córdoba ante Bolivia, Burkina Faso el 3 de octubre y el 6 ante Benín en el Estadio Monumental, en donde Lionel Messi tendrá su partido de despedida. Hoy, primer entrenamiento a puertas cerradas a las 10 de la mañana.
4: En la ciudad de Mendoza, donde nos escuchás a través de la AM960, la temperatura es de 4 grados 7 décimas y el cielo está parcialmente nublado. En la ciudad de Buenos Aires, temperatura 5 grados 1 décima, humedad 79%, cielo ligeramente nublado.
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0: 8 de la mañana, 4 minutos en la República Argentina y nos quedamos hasta las 10 de la mañana en primer round. El programa de Nico Yacoy, ausente con aviso, estaremos acompañándolos todo el equipo hasta las 10 de la mañana ya, mañana nuevamente con nosotros Nico. Te cuento que en la ciudad de Buenos Aires la temperatura es de 5 grados, con una térmica de 3 grados. La máxima para hoy de 13 grados, la humedad relativa ambiente en estos momentos 79%, cielo ligeramente nublado. Y recorremos el país a través del pronóstico por regiones para este martes 22 de septiembre del 2026. Y te cuento que en el NOA el cielo va a estar mayormente despejado, algo nublado, sin precipitaciones significativas, temperaturas de entre 12 a 33 grados, con máximas elevadas en el este de la región. En el NEA, las condiciones estables, con cielo parcialmente nublado a despejado, temperaturas entre 16 a 30 grados, sin lluvias de relevancias. En Cuyo, predominio de sol, con algo de nubosidad en zonas cordilleranas, registros térmicos de 16 a 30 grados, sin precipitaciones. En el centro de nuestro país, una mañana nublada y fresca que tiende a despejarse a la tarde. Temperaturas de 6 grados a 30 grados, pero en el AMBA las máximas rondarán los 14 grados. En la Patagonia, alerta amarilla por lluvias en la cordillera de Neuquén, Río Negro y Chubut, y por nevadas en Santa Cruz, con temperaturas bajas, 2 grados bajo cero a 11 grados. En el sector antártico argentino y nuestras islas del Atlántico Sur, condiciones muy frías con vientos variables, posibles nevadas intermitentes, con temperaturas bajo cero en mayor parte del sector. Nosotros, como decíamos, nos quedamos hasta las 10 de la mañana, pero ahora te cuento lo que hay que saber a esta hora. El presidente Javier Milei llega a Nueva York para participar de la Asamblea de Naciones Unidas. El arribo está previsto para las 9:30 y durante la tarde tendrá un encuentro con el secretario de Estado de los Estados Unidos, Marco Rubio. El miércoles estará participando en el debate general de la ONU. En la previa a su viaje, el presidente brindó una entrevista a la prensa francesa y renovó el reclamo por las Malvinas.
1: Cuanto antes nos devuelvan las
2: Malvinas.
1: Ahora,
2: les Malouines
1: lo que
2: sont argentines.
1: Je le peux dire que las Malvinas,
2: de par l'histoire, de par le droit, et c'est parfaitement documenté en plus.
1: Está perfectamente documentado que echaron a la
2: ils ont chassé la population des Malouines, ils ont implanté.
0: La justicia procesó a 8 altos mandos iraníes y libaneses por el atentado a la AMIA. Las medidas fueron dispuestas por el juez Daniel Rafecas. En la resolución afirmó que el ataque terrorista fue decidido por la cúpula de Teherán y ejecutado por Hezbollah. Además, calificó los hechos como delitos de lesa humanidad. El ministro de Justicia, Juan Bautista Máiquez, calificó el fallo como un hito de lucha contra la impunidad. Presentaron el lema y el logo de la visita del Papa León XIV a la Argentina. La Conferencia Episcopal Argentina dio a conocer la identidad oficial del viaje apostólico que el Santo Padre va a realizar al país entre el 8 y el 11 de noviembre. El mensaje principal es: bienvenidos todos, vayan y anuncien. Y busca impulsar un llamado a la reconciliación social y fortalecer la unidad. Así lo implicaba Monseñor Marcelo Colombo, presidente de la Conferencia Episcopal Argentina.
3: Estamos muy esperanzados que el Papa pueda lograr plenamente los objetivos que se plantean en una visita que es de naturaleza pastoral para abrazar a todo el pueblo argentino. Y el lema "Bienvenidos todos, vayan y anuncien" expresa esta vocación de la visita del Papa. Creemos que la vida para los cristianos es misión y por eso nos compromete mucho la alegría, el entusiasmo, aún de abordar esas situaciones tan difíciles que tenemos por delante, pero que comprometen nuestra identidad de argentinos, de cristianos, de seres humanos.
0: Mirta Legrand evoluciona favorablemente, de acuerdo con lo comunicado en un comunicado que se brindó oficial, valga la redundancia, difundido por el Sanatorio Mater Dei. La conductora continúa evolucionando favorablemente de acuerdo a lo esperado. El próximo miércoles se va a emitir un nuevo parte médico. Y lo decíamos hace un rato cuando hablábamos con nuestra colega en Santa Fe, las Leonas y los Leones van por el oro en los Juegos Suramericanos. Los dos equipos definen la final frente a los seleccionados de Chile. Los Leones disputarán su partido desde las 13:30 y las Leonas jugarán desde las 15:45. Ocho de la mañana, 10 minutos en la República Argentina y nos vamos ya al contacto con Hernán Mundo, nuestro acreditado en Casa de Gobierno, que nos va a contar un poquito más todo lo que va a suceder en esta jornada. Hernán, muy buenos días.
4: ¿Qué tal, Fernanda? Buen día. Saludo para vos, para todo el equipo. Como vos bien decías en los títulos, está en hora el vuelo del presidente Javier Milei junto a Luis Caputo, ministro de Economía, canciller Pablo Kirchner. Aproximadamente 9:40 estará arribando a la ciudad de Nueva York con el objetivo central de participar mañana al mediodía. Tendrá su discurso a las 12 de mañana. Veremos si se van cumpliendo todos los tiempos de las largas exposiciones, bueno, las exposiciones con cada uno de los expositores, valga la redundancia, en el ámbito de Naciones Unidas. La presencia y el discurso de Javier Milei está pautado mañana a la hora 12, con dos confirmaciones que vos también señalabas, una de ellas que se fue conociendo en la tarde de ayer en cuanto a la agenda de reuniones, a la agenda de audiencias que tendrá Javier Milei hoy 19:55 con Marco Rubio, secretario de Estado norteamericano. Como nos decía ayer el canciller Pablo Kirchner en Casa de Gobierno, no está contemplado por lo menos un encuentro formal con el presidente de Estados Unidos, Donald Trump, sí entonces con una de las figuras centrales de la administración Trump, hablamos de Rubio. Y la reunión del día jueves a la hora 17, una reunión que fue también muy trabajada para lograrse, el encuentro con el israelí Benjamín Netanyahu, reiteramos, esto va a suceder el jueves por la tarde, con actividades también aquí en la ciudad de Buenos Aires, más allá de lo que suceda en los Estados Unidos y que iremos conociendo a lo largo del día. Hacemos un paréntesis con una gran cantidad de audiencias que va a mantener el canciller de la República Argentina con pares de distintos países del mundo, así que estaremos eso contándolo a lo largo de la programación. En Buenos Aires, Diego Santilli, jefe de gabinete, tendrá un encuentro con el gobernador de Entre Ríos, Rogelio Frigerio, en el marco de lo que es la continuidad del diálogo con mandatarios provinciales por la agenda parlamentaria. En definitiva, el gobierno busca apoyo por presupuesto, por reforma electoral, por Malvinas. Esto sucederá mañana, recordemos que habrá otras reuniones con gobernadores, mañana con Nacho Torres de la provincia de Chubut, el día jueves con el gobernador del Chaco, Leandro Sdero. Y volviendo hoy, a las 11, como sucede cada martes, la conferencia de prensa a cargo del vocero Adrián Ravier. A las 13, la reunión de mesa política ha quedado en Buenos Aires para encabezar este encuentro la secretaria general de la presidencia, Karina Milei, y participarán todos los miembros habituales, incluida la presidenta del bloque de senadores de la Libertad, hablamos de Patricia Bullrich. Bueno, una de las metas centrales pasa, como decíamos antes, por avanzar en lo que refiere al presupuesto 2027. Y por la tarde, en relación también a alguno de los títulos que planteabas, desde ya con las novedades y la oficialización de la agenda del Papa en la Argentina, bueno, a las 5 de la tarde, reunión de trabajo, gobierno-iglesia, será en el Ministerio de Seguridad de la Nación, allí en el barrio de Recoleta. Karina Milei, Alejandra Monteoliva, ministra de Seguridad de la Nación, ayer lo decía en la conferencia de prensa en Casa Rosada, estamos frente al dispositivo de seguridad más importante de la historia en relación a lo que sucede entre el 8 y el 11 de noviembre en la República Argentina. En esta reunión habrá representantes de la Conferencia Episcopal Argentina. Bueno, se ultiman detalles respecto de la organización y de, bueno, un gran despliegue de fuerzas federales y también de fuerzas provinciales, Ciudad de Buenos Aires, Provincia de Buenos Aires y Provincia de Córdoba. No son menores los números en cuanto a las expectativas también de presencia de feligreses y de personas. Ayer nos decía por la tarde el arzobispo de la arquidiócesis Merced de Luján, el monseñor Jorge Jeinig, que en Luján, el miércoles 11 por la mañana, en lo que será la misa frente a la Basílica, se espera como mínimo 1 millón de personas, así que eso supone un despliegue, bueno, para que todos se desarrollen en condiciones, ¿no? Que no haya inconvenientes, así que trabajan por lo tanto, gobierno e iglesia de manera mancomunada.
0: Bien, Hernán, una agenda bastante intensa, bastante completa, no solo en el viaje del presidente, sino también en general en la Casa de Gobierno durante esta jornada.
4: Sí, generalmente el inicio de semana, lunes y martes, son los días más cargados en cuanto a actividad, así que nos preparamos para ello.
0: Bien, Hernán, que tengas muy buena jornada, te escuchamos a la tarde.
4: Un abrazo, gracias.
0: Hernán Mundo, desde Casa de Gobierno, nuestro acreditado.
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0: 8 de la mañana, 15 minutos en la República Argentina. Rubén, ayer lo vi a Messi cambiando la camiseta. Digo, ¿qué hace? Está descolgando la camiseta argentina, pero colgó otra.
1: Colgó otra, una especial que se va a utilizar en el partido de final, frente definitivo de Messi, frente a Benín. Va a tener algunos ribetes dorados. Y una inscripción que iba a decir: último partido, una camiseta para toda la vida.
0: No quiero, qué bueno, duro está, leer esa frase, qué duro.
1: Ya está, pero bueno, esto tiene que ver con la selección. Que te cuento, Fer, empezaron a llegar los jugadores que van a estar en estos partidos de la selección, estos tres amistosos que va a tener aquí en la República Argentina. Y bueno, el tema siempre pasa por saber qué va a pasar con el técnico cuando termine en estos partidos y llegue diciembre y tenga que tomar la decisión. El que habló fue McAllister, hablando justamente del pensamiento de gran parte del plantel con respecto al entrenador.
2: Para nosotros, Lionel, al menos para mí en lo personal, es una persona muy importante porque afuera del fútbol, ¿no? Yo lo valoro mucho como persona, siempre fue sincero conmigo, siempre fue respetuoso y yo esas cosas las valoro mucho. Entonces, ojalá que sea con él, ojalá. No tengo ninguna duda de que este grupo lo quiere, lo admira muchísimo. Y como dije antes, es un proceso nuevo que hay que encarar con mucha positividad. Y trabajar, todos más o menos los que estuvimos adentro sabemos la forma en la que a él le gusta trabajar, y bueno, los chicos que se sumen deberán trabajar de la misma forma para que al final hagamos lo que todos queremos, ¿no? Que es ganar y que el pueblo argentino esté feliz.
0: Ahí está, qué fuerte, ¿no? Escucharlos a todos estos jugadores que, claro, es su líder. Digamos, quien los lidera a todos es Scaloni.
1: Sí, sí, claramente. Se nota que cada vez que nos toca ver un partido, y sobre todo se notó tanto en el de Qatar como en este, la mancomunión que hay entre el cuerpo técnico y los jugadores. Esto, la verdad que a Chiqui Tapia hay muchas cosas que reclamarle, ¿no? Básicamente, pero tenemos que darle la derecha en cuanto al momento que eligió Scaloni, porque todos decíamos: Che, Scaloni.
0: Claro. ¿Fue de carambolas?
1: No, vos sabés que hay una persona que ya no está entre nosotros, que para mí es uno de los más grandes, que es César Luis Menotti, que fue el que le dijo: lo tenés que dejar y lo tenés que bancar. Porque, claro, sabía lo que se le venía a Tapia. Porque Scaloni ha sido apenas ayudante de campo de Sampaoli en el fracaso que venía Argentina del Mundial de Rusia, ni siquiera el ayudante de campo principal, porque el principal era Becasese.
0: Hay imágenes fuertes cuando se lo ve, fuerte con el diario del lunes, ¿no? Claro. Después de técnico y con el campeonato mundial, cuando se los ve a Scaloni y a Messi juntos en el campo de juego, jugando.
1: Sí, los dos.
0: Que compartieron un partido.
1: Exacto, pero insisto, saquemos, dividamos las aguas. Mucho para criticarle a Chiqui Tapia.
0: Muchísimo.
1: Tendrá que rendir cuentas en la justicia en algún momento, evidentemente, si existe la justicia, ¿no?
0: Sí.
1: Ante todo. Pero esta es toda de él. Esta es toda de él. Y obviamente con el apoyo fundamental del apellido Menotti en ese momento, que fue el que lo bancó y lo sostuvo. Dijo:
0: totalmente.
1: Si lo vas a dejar, lo tenés que bancar, le dijo.
0: Totalmente. Como buena argentina, me gusta sufrir. Reiterame la frase de la camiseta.
1: La frase de la camiseta es: último partido, una camiseta para toda la vida.
0: Último partido, una camiseta para toda la vida. Ahí la tenemos en pantalla para todos los que nos están viendo por YouTube. Una camiseta, la clásica camiseta argentina con ribetes bien dorados, como le corresponde a nuestro capitán Lionel Messi, que ya se está despidiendo. Ceci Diwan, el que no se despide es Trump. Está intenso con toda la agenda que tiene.
3: El día de hoy va a tener una jornada ardua, como dijimos en el inicio del programa. Inicia la Asamblea General de las Naciones Unidas. Eso va a ser dentro de 1 hora y 40 minutos, con primero el discurso del secretario general, luego el presidente de Brasil y después Donald Trump. Trump hoy tiene varias reuniones bilaterales muy importantes. Una de ellas va a ser con el primer ministro británico, Andy Burnham. el diálogo se va a centrar principalmente en el Estrecho de Hormuz, en las tensiones que hay con Irán, y Donald Trump va a meter bastante presión para que el Reino Unido se convierta en el aliado estratégico que dice ser de los Estados Unidos para que colabore militarmente en esta región. Y bajo la sombra va a estar seguramente el conflicto por las Islas Malvinas. Recordemos que Donald Trump había hecho una sugerencia que podría Estados Unidos cambiar su postura respecto a la soberanía de las Islas Malvinas y romper esta imparcialidad que dice Trump tener Estados Unidos sobre este tema. Veremos si se habla esto o no. Y luego de esta reunión de Andy Burnham, Trump confirmó que va a estar presente en la reunión extraordinaria del Escudo de las Américas. Cuando se hace la Asamblea General de la ONU, suele haber reuniones paralelas. Se va a realizar, y Trump lo confirma hoy, su gente, que va a ir él. Primero se decía que iba a ir Marco Rubio, pero ahora confirmó su presencia, y esto hace que presidentes que quizás iban a mandar a sus cancilleres a esta reunión de esta alianza estratégica militar y geopolítica del hemisferio, empiecen a ir los presidentes. Kast, el presidente chileno, acaba de confirmar que va a ir, porque es la oportunidad, claro, de cruzarse con el presidente de los Estados Unidos, aunque sea de una manera informal, y mantener un cruce de palabras, que muchas veces estos cruces tienen un impacto político fuerte. Y Javier Milei también estaría, según información de medios como Infobae, estaría presente en este encuentro que se va a hacer a las 14:30 del Escudo de las Américas. Después Donald Trump también va a tener una reunión muy importante con Delcy Rodríguez, va a ser la primera vez.
0: Ya.
3: Claro, sí. Va a ser la primera vez que se encuentre con la presidenta encargada de Venezuela después de este gran acuerdo de petróleo tan importante que hizo Estados Unidos con Venezuela. También se va a encontrar con Zelensky, y va a firmar Donald Trump este pacto tripartito de seguridad en el Ártico. Es un acuerdo que va a firmar Estados Unidos con Dinamarca y con Groenlandia. Recordemos que hace un año y medio Trump viene pidiendo que Estados Unidos tiene que tener una presencia militar muy fuerte en Groenlandia, en esta isla del Ártico que tiene una disposición estratégica, geopolítica muy importante, sobre todo cuando Rusia está intentando avanzar militarmente en el Ártico, cuando China está intentando también construir una ruta de la seda polar. Y para Trump es muy importante tener un pie militar en Groenlandia, y se va finalmente a lograr este acuerdo estratégico reconociendo, sí, la soberanía del Reino de Dinamarca en Groenlandia y el derecho a la autodeterminación del pueblo de Groenlandia. Pero Estados Unidos a partir de ahora va a poder desplegar una infraestructura militar muy fuerte en este territorio.
0: Sí, llegaron a un acuerdo porque al principio iba por todo.
3: Al principio dibujaba como hace, claro, Trump, ¿no? El mapa, la bandera de los Estados,
0: claro,
3: Unidos sobre Groenlandia.
0: Me lo quedo, sí.
3: Pero como vemos, Trump va por todo y después negocia.
0: Perfecto.
3: En algunos casos.
0: Gracias, Ceci. Chinita, ¿cuántos temas, cuántas historias? Que claro, que uno lo ve en muchos casos como si fuese una novela, para decirlo de alguna forma, pero
4: este parece un juego, un videojuego.
0: Un videojuego, está bien.
4: Este parece un videojuego. Estamos hablando de homicidio en plena calle, en el barrio porteño de San Cristóbal. Vamos a compartir las imágenes en nuestro canal de YouTube para quienes nos escuchan por allí, porque realmente no, o sea, cuesta creer que sea cierto lo que estás viendo, y así lo es. Combate de los Pozos y Pasaje Jenner, que quedó registrado este hecho
1: cerca
4: por las cámaras,
1: China,
4: de seguridad.
1: Cerca del Garrahan.
4: Exactamente, muy cerquita del Garrahan, que es una zona últimamente bastante marginal, ¿no? Digo, con muchas personas viviendo en situación de calle. Estas dos personas justamente estaban en esa situación. El agresor ya fue identificado por la policía, pero permanece prófugo, según lo que se puede ver en estas imágenes. Había una situación de pelea. En medio de esa discusión, uno de ellos toma una muleta que tenía, una faca colocada en uno de sus extremos, y la utilizó para atacar a otro hombre tipo lanza. Sí, se la lanza y le provoca una herida mortal en el cuello. Muere en la ambulancia camino al hospital. Estaba siendo trasladado a la Argerich, en el barrio porteño de La Boca, tras un llamado de emergencia. Personal de la comisaría vecinal 3B y médicos del SAME llegaron al lugar para asistir a este hombre, pero el agresor había huido a pie, como contábamos tempranito, ¿no? Cuando presentábamos este título. Después de la agresión, este sospechoso escapa. Los investigadores están analizando las cámaras de seguridad para lograr hallarlo ahora. Identificado, ya está. No ha trascendido justamente la identidad por cuestiones de la investigación y para proteger un poco los datos, pero se estima que a esta hora ya está en huida porque conoce la gravedad de los hechos y además ha sido viralizada esta imagen en las últimas horas. Esto ocurrió el fin de semana.
0: China conoce la gravedad de los hechos, pero en el momento que lo hizo se lo ve que se va caminando muy tranquilamente, como si no hubiese hecho nada.
4: Y pero en esto de él o yo, digo, en una discusión y también lo que presentábamos como la necesidad ante la solución de conflictos del exterminio del otro. Una discusión que comienza, después vamos a desarrollar también el tema de colegiales y cómo fue la historia que terminó con un baleado en medio del parque ferroviario, pero estamos hablando de situaciones de como de ultimátum. O sea, discutimos, nos peleamos, antes eran los puños y ahora es te ultimo con lo que tenga, porque en este caso también llama la atención la sagacidad con la que arroja ese objeto como si estuviera preparado justamente para eso, y ahí si lo detienen y el proceso avanza va a estar también el debate en torno a si hubo premeditación o no. Uh-huh. En cuanto a este hecho, investiga la Fiscalía número 9 de la Ciudad de Buenos Aires. Las grabaciones del momento de la pelea son una de las principales pruebas que tiene esta investigación. Insisto, están detrás del sospechoso, ya lo tendrían marcado, identificado y próximamente será detenido.
0: Debate que quiero instalar un poco sobre la mesa, a ver que cada uno dé su opinión. Se lo vio el fin de semana, en realidad la China Suárez está subiendo muchos videos, ella mostrando el amor y demás, asomada por la ventanilla, ayúdame Ceci, por la ventanilla de una camioneta que iba manejando Mauro Icardi, diciendo lo feliz que era, con una canción mostrando al amor de su vida.
3: Y a raíz, el pelo volando.
0: Sí, por la ventanilla, asomada completamente por la ventanilla.
3: Medio cuerpo afuera. Uno de los dos conductores, el conductor ni la acompañante tenían cinturón de seguridad.
0: Eso por un lado. Tampoco eso llamó mucho licencia. Claro. Y ahí va Ceci con lo que trajo a la mesa. ¿Qué pasó?
3: Bueno, Icardi supuestamente tenía la licencia vencida el gobierno de la provincia de Buenos Aires averiguó, dijo que su licencia estaba vencida creo que desde el año 2019 y lo inhabilita a conducir. Pero ¿cuál es el tema? Que Icardi se enojó, enfurecido, salió de las redes sociales a decir que cómo hace el gobierno de la provincia de Buenos Aires para inhabilitar una licencia de conducir vigente en Italia. Y acá entra lo internacional. ¿Cuál es el acuerdo de tránsito, ¿no? De los ministerios de tránsito entre Italia y Argentina? La ley permite en Argentina conducir con una licencia italiana válida durante un periodo de un año desde el ingreso de la persona al país. No sé cuándo Icardi ingresó a la Argentina, si él decide quedarse con una residencia permanente en el país. Después de un año ya tiene que sacar una licencia legal de nuestro país.
0: Yo creo que hace menos de un año por la lesión.
1: No, es lo que él aduce que para que le hagan la italiana tuvo que entregar la argentina, la tuvo que dejar allá en Italia y ahí le dieron la italiana, claro. Eso dice él.
3: Sí, porque la ley es así. Hay un acuerdo de reconocimiento recíproco entre Argentina e Italia. Entonces, vos entregás, es como un canje de licencias. Él la debe haber actualizado allá, no sabemos bien qué es lo que hizo, pero puede ser que tenga vigente la italiana. Tiene un año para usar esa licencia. Si se queda, la tiene que canjear por una local. ¿Qué es lo que pasa? Que acá se lo inhabilitó, no solo por tener vencida la licencia, sino por manejar sin cinturón de seguridad. Y es legal, según el artículo 38 bis de la ley provincial de Buenos Aires, sancionar por conducta temeraria, es decir, por manejar sin cinturón, por tener un acompañante que salga por la ventanilla, y se lo puede entonces inhabilitar por estas conductas que él tuvo.
0: Siempre caminando y en este caso manejando por la cornisa. Sí, 8 de la mañana, 30 minutos en la República Argentina. Nos informamos y seguimos.
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6: Hora 8:31 minutos en la República Argentina. Luis Caputo dijo que el presidente Javier Milei será reelecto. El ministro de Economía realizó esa afirmación durante una reunión de inversores en la sede del JP Morgan en Nueva York. Anticipó que la inflación seguirá bajando y destacó la fuerte acumulación de reservas del Banco Central. El gobierno recibirá a los industriales. El secretario de Coordinación de Producción, Pablo Lavigne, encabezará el encuentro con los directivos de las cámaras empresariales fabriles. Trascendió que analizarán las medidas a favor del mercado para motorizar la producción y el desarrollo del sector. Mirta Legrand se recupera favorablemente de una neumonía. El informe de Miriam Mariotto.
7: Mirta Legrand permanece internada por cuarto día en esta segunda internación en el sanatorio Mater Dei. Según el último parte médico, evoluciona favorablemente y previsiblemente de la neumonía que está cursando. Informaron desde el centro asistencial que no habrá un nuevo parte médico hasta mañana, a no ser que la situación así lo requiera.
6: En la ciudad de Buenos Aires, temperatura 5 grados 6 décimas, humedad 76%, cielo ligeramente nublado.
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0: 8 de la mañana, 35 minutos en la República Argentina, en la ciudad de Buenos Aires, la temperatura 5 grados 6 décimas, la térmica 2 grados 5 décimas, no levanta la térmica, no hay caso, la máxima para hoy de 13 grados. Estamos comunicados a través del 11-3870-7485, contanos desde dónde nos estás escuchando y contanos cómo está el tiempo en el lugar que nos estás escuchando. Nos vamos ya a tomar contacto con Lourdes Marchese, nuestra acreditada en tribunales, porque, claro, hoy lo veníamos diciendo desde muy temprano y tenemos novedades en la causa Mía. Lourdes, muy buenos días. ¿Cómo está la flamante madre ya hace tiempo? ¿Cuántos tiene ya, Lourdes?
1: 5 meses ya.
0: 5 meses, que es una hermosura, es un bombón.
1: 5 meses. Ayer fuimos al pediatra, ya mide 67 centímetros. Pesa 9 kilos 640.
0: Bien, está comiendo bien.
1: Un bebé extra large, dice el pediatra.
2: Le decimos el mini Buda.
1: Está exactamente. Bueno, sí. Se alimenta solo, aparte. Vos le das la mamadera y él se la clava solo. Así que se autoabastece el señor. Es bastante independiente. Así lo hemos criado desde que nació. Y así seguirá. Porque como cuando tenés padres que trabajan, no queda otra que el chico haga todo solo.
3: Y que sea hincha independiente, justamente.
0: Que sea hincha de independiente.
1: Claro, justo. Lo veo difícil. No, a ver, está peleada la cosa. Está peleada la cosa porque el padre es de Independiente.
3: Vamos.
1: Y sí, la madre es de River, pero tira más del River, me parece.
0: Tira más de
3: No lo va a sufrir, Lourdes. No
2: y los nenes siempre con las mamás, ¿no?
1: ¿Y con Independiente no va a sufrir, Rubencito?
0: No, Independiente está muy bien, che, no nos los toques. Lourdes y...
1: Bueno, vamos al caso de la AMIA, chicos. Dale. Porque ayer hubo dos fallos importantes. Todo el mundo habló del fallo del juez Daniel Rafecas, ¿no? Un fallo de una resolución de 600 páginas en la cual se dispone el procesamiento de 8 responsables iraníes y libaneses por lo que fue su participación en el atentado de la AMIA, que causó, como ustedes ya saben, 89 muertos, 151 heridos y además todos los daños materiales gravísimos en toda la zona de lo que fue la AMIA. Además, declaró un embargo de 500 millones de pesos para cada uno de esos imputados. Estamos hablando de, y si Ceci anda por ahí me va a poder ayudar, de Ali Falaihan, que era el ministro de Inteligencia iraní en aquel entonces, de Ali Velayati, que era el ministro de Relaciones Exteriores, de Mohsen Rezai, de la Guardia Revolucionaria.

0: fue aprobada por el Congreso el 20 de febrero del año 2025. Y además lo que hizo el juez Daniel Rafecas fue correrle una vista a la Corte Suprema porque considera que puede haber una conexidad con lo que fue el atentado a la embajada en el año 1992. ¿Por qué a la Corte? Porque esa causa tramita en la Corte Suprema la de la embajada. No así la de la AMIA, que tramitó en los tribunales federales de Comodoro Py. Y la buena noticia, porque les decía que es el segundo fallo, es que la Sala 2 de la Cámara Federal de Casación Penal lo que hizo en el día de ayer fue avalar el juicio en ausencia al rechazar los planteos de la defensa oficial de los iraníes y libaneses. En este contexto, algo que conocimos en el fallo de casación y que hasta ayer al menos yo no conocía, es que en el momento de la audiencia pública, cuando fue el defensor oficial, desistió justamente de su planteo de inconstitucionalidad de la ley. Lo que hizo fue mantener el planteo de inconstitucionalidad de un artículo del Código de Procedimiento que tiene que ver con el juicio en ausencia, pero no de la ley completa. Entonces, lo que hicieron fue rechazarle la inconstitucionalidad de ese artículo del Código de Procedimiento y tener por desistido la inconstitucionalidad de toda la ley que había planteado en su momento el defensor oficial. Así que, avalada ya por la Cámara de Casación el juicio en ausencia, esta causa ahora avanza. Obviamente, el defensor oficial va a tener la posibilidad de ir en apelación a la Cámara Federal y una vez que se confirme, si se confirman estos procesamientos, se va a avanzar hacia la etapa de juicio oral de cara a lo que va a ser, como yo les dije, un juicio en ausencia. Es decir, va a haber un debate oral, va a haber jueces que estén juzgando, va a haber querellas, va a haber defensores, pero no van a estar sentados en el banquillo de los acusados, justamente los imputados que hoy fueron procesados por el juez Daniel Rafecas, porque han sido declarados rebeldes y porque no tienen intención de venir a la República Argentina a ser juzgados. Ahora bien, cualquiera de ellos, si en algún momento quisiera presentarse, puede hacerlo porque eso está previsto en la ley.
1: Lourdes, estos cuatro coautores señalados, ¿no?, por el juez Rafecas, recordemos que pesan sobre ellos alertas rojas de Interpol y también, como decíamos, claro, ¿no?, la semana pasada, tienen sanciones internacionales, no solo por este caso de la AMIA en Argentina, sino también por los Estados Unidos, por Canadá, por Reino Unido. Y hoy estas cuatro personas que en el momento del atentado de la AMIA cumplían funciones, como vos decías, ¿no?, de ministro de Relaciones Exteriores, de comandante de la Guardia Revolucionaria, de la inteligencia, hoy siguen teniendo estas cuatro personas un rol fundamental en la estructura militar y de seguridad de Irán. No salen de Irán, pero dentro de Irán tienen un poder impresionante y sobre todo después de esta guerra que se inició en febrero entre Estados Unidos, Israel e Irán, hubo una reestructuración teocrática en Irán y ellos están cumpliendo. Por ejemplo, Ahmad Badi es comandante en jefe de la Guardia Revolucionaria, asumió el cargo en marzo. Mohsen Rezai es secretario del Consejo Supremo de Seguridad Nacional, nombrado por el nuevo líder supremo Mojtaba Jamenei. Ali Akbar Velayati continúa como asesor principal en asuntos internacionales del líder supremo y Ali Falahijan se encuentra retirado de la primera línea, pero sí mantiene un estatus político y de influencia como miembro de la Asamblea de Expertos y de la Asamblea también de conveniencia que tiene Irán, Lourdes.
0: Bueno, vos fíjate, a todas estas personas que vos acabas de mencionar, el juez le pone el delito de homicidio, lesiones reiteradas agravadas por odio racial o religioso, por el uso de medio idóneo capaz de causar un peligro, y además declara el atentado como un crimen de lesa humanidad. ¿Qué quiere decir declarar algo como lesa humanidad? Que no va a prescribir nunca.
1: Claro.
0: ¿Se entiende?
1: Sí, sí.
0: Y bueno, obviamente lo que da por probado el juez es justamente que la decisión de hacer el atentado fue tomada en agosto de 1993 por parte de las máximas autoridades del régimen iraní, y que fuera encomendada en su momento al Hezbollah, que es el que organiza toda la ejecución a través

0: de una red regional y local, digamos, con base allí en la Triple Frontera. Y lo que cuenta en este fallo, que es bastante extenso, donde habla de todo lo que pasó en la AMIA, da por probado que el 10 de julio del año 94 se compra la Traffic Blanca. En toda esa semana la condicionaron, le pusieron todos los explosivos. El 15 de julio de ese año la dejan a 4 cuadras de la AMIA en un estacionamiento público, la camioneta. O sea, ya estaba preparada para, claro, que vean todo lo que fue la premeditación, ¿no? Y el día 18, justamente por la mañana, la acercan, que de hecho hubo muchos testigos que vieron pasar la Traffic Blanca. Exacto. La dejan frente a la AMIA y ahí es cuando la hacen explotar, y bueno, lo que todos ya sabemos. Así que, y como dice el propio magistrado, este proceso se puede dar gracias al juicio en ausencia, si no, nunca hubiésemos podido tener, digamos, este procesamiento por personas que no están en este país y que han sido declaradas, porque justamente para que opere el juicio en ausencia, las personas tienen que haber sido declaradas rebeldes, es decir, que no se presenten en la justicia, que sea un hecho gravísimo, que haya sido, en este caso, fue declarado de lesa humanidad, y además, obviamente, como decía Ceci recién, pesan sobre ellos alertas rojas que ha emitido hace años ya nuestro país, a través de la justicia, ¿no?
1: Lourdes, impecable, y la verdad que la tranquilidad para la sociedad saber que esto no está quedando impune. Te agradecemos muchísimo por todo el informe.
0: Abrazo enorme, chicos. Hasta luego.
1: Hasta luego. Estábamos charlando, como cada jornada, con Lourdes Marchese, nuestra acreditada en tribunales.
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de la mañana, 47 minutos en la República Argentina. Estamos en primer round, el programa de Nico Yacoy. Vamos con los oyentes, que muchos mensajes nos vienen dejando. Carlos de Santa Cruz, buen día, frío en Gobernador Gregores, centro de Santa Cruz. Saludos para todo el equipo, muchas gracias, Carlos. Hugo de Mercedes, buenos días, saludos desde Mercedes. Por acá, cielo parcialmente soleado, temperatura de 6 grados, con vientos a 18 kilómetros en la hora. Rosario... Rosa de Rosario Colosimo dice, saludos, 4 grados, mucho frío, soleado, buenos días, buen programa, muchas gracias, Rosa. Clara de Puerto Iguazú, Misiones, por Iguazú dice 14 grados. Claro, yo les estaba preguntando cómo está el tiempo y desde dónde nos están escuchando. Fabián de La Paz, Entre Ríos, dice, por acá, buen sol por ahora. Bueno, muchas gracias. Buenísimo día para todos, los escucho todos los días desde Tigre. Vamos con alguno más. Desde Las Flores, despejado con un poco de viento. Saludos, Carlos Burgos. Y en este caso, buenos días, Radio Nacional. Acá arrancando la mañana, saludos de Margarita Belén. Chaco, lindo día, frío. Hay un vientito, nos dice Ezequiel. Y Mirta Corbalán dice, las ráfagas, vamos de nuevo, dice, de Juan María Gutiérrez, está muy nublado, mucho frío, saludos, dice, las garrafas para la estufa que estamos consumiendo por el frío, claro, totalmente. Gracias, Mirta. Un beso grande y están todos comunicados a través de nuestro WhatsApp, que es el 113-870-7485.

0: Y estamos todos preocupados desde el viernes pasado por la salud de Mirta Legrand. Estamos todos muy atentos y lo decíamos en los títulos que ayer se dio a conocer un nuevo parte médico y que estamos muy atentos a ver qué es lo que pasa. Estamos hablando de la salud de Mirta Legrand y para eso ya tomamos contacto con Miriam Mariotto, que se encuentra en el Sanatorio Mater Dei. Buen día, Miriam, ¿cómo estás?
1: Buen día, ¿cómo están? Sí, así como lo decías, hoy es el cuarto día de esta segunda internación de Mirta Legrand. Fue traída el viernes pasado, recordemos, por la tarde, nuevamente a internarse aquí en el Sanatorio Mater Dei porque cursaba una neumonía, según pudieron determinar después los médicos. Está recibiendo un tratamiento de antibióticos, afortunadamente parece que está respondiendo a ese tratamiento, que encontraron exactamente cuál era la bacteria que la estaba aquejando, pero bueno, obviamente que continúa internada. Dieron a conocer, como vos decías, este parte médico el día de ayer, que dice, es muy escueto, dice que responde de acuerdo a lo esperado. Estimamos que eso tiene que ver con la respuesta del cuerpo de Mirta al antibiótico que está recibiendo, pero bueno, obviamente está cursando ese tratamiento que sabemos que lleva siempre varios días, por lo menos 10 días de un tratamiento de antibióticos intensivo dentro del sanatorio y al mismo tiempo controlada permanentemente por las enfermeras y por todos los médicos aquí. Estuvieron visitándola, sabemos, en los últimos días sus familiares, dijeron desde el sanatorio que no iban a permitir demasiadas visitas, como ya había recibido en su anterior internación, que vinieron amigas, gente conocida a saludarla de su círculo íntimo de confianza, pero obviamente que limitan las visitas a Mirta porque, bueno, es una persona mayor que está cursando una neumonía y esperando que ese tratamiento, bueno, llegue a su fin favorablemente. Obviamente el parte médico va a ser dado a conocer el día de mañana, a no ser que haya algún tipo de información que los médicos quieran dar antes de ese tiempo. Por el momento viene cumpliendo con estos plazos de parte médico cada 2 días que habían anunciado desde un principio, no tuvieron la necesidad de interrumpir ese lapso para dar ningún tipo de información extra, lo cual es algo positivo, y aguardamos entonces, esperando ese tiempo, que es un tiempo lógico de tratamiento y de recuperación, ¿no? Recordemos, el viernes fue internada, se le hicieron todos los estudios, comenzó ya ese día con un tratamiento antibiótico que normalmente tiene un lapso de tiempo para que cumpla con lo que es requerido. Así que bueno, seguramente por varios días más Mirta va a estar internada aquí en el Mater Dei. Lo bueno es que no se agravó, sino que fue mejorando su estado de salud. Y bueno, esta es la situación hoy. Todavía los familiares hoy no se han acercado hasta aquí, estuvieron viniendo durante todo el fin de semana y ayer, alternándose obviamente para visitarla y para ver cómo está. Ella está acompañada por Elvira, su incansable colaboradora aquí en el Mater Dei, así que bueno, vamos a aguardar que todo esto evolucione favorablemente y Mirta pueda volver a su casa.
0: Perfecto, vamos a estar muy atentos. Miriam, muchas gracias.
1: Hasta luego.
0: Hasta luego. Miriam Mariotto desde el Sanatorio Mater Dei para saber cómo evoluciona la salud de Mirta Legrand.
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0: 8 de la mañana, 54 minutos en la República Argentina, en la ciudad de Buenos Aires. La temperatura 5 grados 6 décimas con una térmica de 2 grados 5 décimas. Chinita.
1: Vamos con este misterio develado que ayer traíamos a la mesa como una novedad y este homicidio en Colegiales. Gonzalo Andueza es la víctima fatal de este hecho criminal. 40 años tenía y fue asesinado de un balazo en la madrugada del domingo allí en Colegiales. La víctima y este joven de 25 años que fue detenido en las últimas horas habían compartido varias horas antes del crimen, es decir, se conocían. Primero coincidieron en un cumpleaños, después se fueron con otras personas a un bar y finalmente terminaron en el parque ferroviario de Colegiales. En un principio incluso los medios de alcance nacional hablaban de un hecho de inseguridad, entrevistaron a varios vecinos del lugar, gente que va a hacer deportes, y decían que la situación de los vagones abandonados, que había gente en situación de calle, que vivía ahí, que temían que había robos, pero que nunca había habido un hecho de sangre. Entonces se empezó a especular y las primeras hipótesis hablaban de que el tirador había sido alguien en situación de calle. Bueno, esto, la realidad misma, el monitoreo de las cámaras de seguridad y la aprehensión del tirador dieron por tierra con esa hipótesis, porque estamos hablando de conocidos, compartían por lo menos un grupo de pertenencia y estaban con otras personas. Yo en algún momento ayer también lo dije, iban todos juntos, no es que apareció alguien a agredirlos como podría ser un homicidio en ocasión de robo, que es algo tal vez más habitual dentro de un hecho de inseguridad. Ahí, en el parque ferroviario de Colegiales, delante de estos testigos, hubo una discusión, fue subiendo de tono hasta que el profesor de boxeo, que era personal trainer y también publicista, estamos hablando de la víctima mortal, recibe el disparo en el abdomen que horas después le provocaría la muerte. De acuerdo a lo reconstruido dentro del expediente por los testigos y las cámaras de seguridad, se habla de que hay un domo que captó incluso la agresión, no fue difundido por cuestiones de hermetismo y secreto de sumario dentro de la causa. Hubo una frase que fue el detonante. A ver, ¿quién le gana a quién?
0: Ah.
1: Así empezó. ¿Quién le gana a quién? Y volvemos. ¿Era él o yo? Dijo, claro, el Piti. Era él o era yo. Lo maté porque era él o era yo y así terminó. Ese fue un desafío planteado entre quién sabía más, si el boxeador o el homicida, que en este caso era también instruido en artes marciales y tenía conocimientos del uso de armas. Estamos hablando de un legítimo usuario que entrenaba habitualmente y que obviamente estaba portando esa arma sin permiso en la vía pública. Eso, en condiciones de disparar.
0: ¿Qué es lo que pasa con las armas en la Argentina? ¿Hay control? ¿Vos que sos, cómo se dice, legítima usuaria?
1: Legítima usuaria también, sí.
0: Tenés que ir a inscribirte. Contanos un poquito a los que estamos fuera de este ámbito.
1: Para ser legítimo usuario tenés que pasar diversos estudios y podría decirte que son pericias, tanto psicológicas como clínicas, además de psiquiátricas, hay test que tenés que ir respondiendo para que luego un instructor que ya te haya instruido, valga la redundancia, en lo que son las medidas de seguridad, la forma correcta de empuñar un arma, y qué tenés que tener en cuenta a la hora de decidir ejecutar un disparo, es el que avala después ante el RENAR, en este caso, y un tiro federal también.
0: Y es como el
1: que
0: registro...
1: avalan, o sea, médicos, sí, un instructor y un tiro federal avalan ante el RENAR que vos podés,
0: perfecto,
1: ser legítimo usuario, es decir, habilitarte la tenencia de hasta 10 armas de fuego.
0: Andrea, esto es para sacarlo, pero es como hablábamos recién con el registro de conducir, que cada tanto vos tenés que demostrar
1: cada
0: que seguís...
1: Cada 5 años.
0: Cada
1: 5 años incluso cambia el número de legítimo usuario, ¿no? El número de registro. El tema es que después es muy difícil controlar que la gente esté al día con los trámites, y por eso la gestión de Juan Pablo Alan frente al RENAR lo que ha hecho es digitalizar esa tramitación. Exacto. Porque antes era bastante engorroso con el tema de los papeles, la credencial del legítimo usuario y demás. Pero acá el problema está en que vos tampoco podés controlar a cada legítimo usuario que, por ejemplo, yo no tengo permiso de portación, yo no puedo salir. Yo, en particular, claro. Andrea Valdivieso, no puedo salir a la calle con el arma
0: cargada
1: en condiciones de disparo, porque no es eso lo que me habilita. Me habilita, claro, a trasladarla sin munición.
2: Perfecto.
1: Hacia un tiro federal o hacia un centro de seguridad donde vas a practicar,
0: claro,
1: ¿sí? El tiro deportivo o estar dentro de un programa de defensa. Pero lo cierto es que acá, en esto de a ver quién gana entre un boxeador y un experto en artes marciales, terminó ganando un arma de fuego que llevaba justamente el homicida, que era una, se están haciendo las pericias, ¿no?, para cotejar el proyectil con el arma que le encontraron a este hombre, 25 años, oculta su identidad, no ha trascendido la identidad de este señor, pero es una pistola Taurus calibre 9 milímetros, en su poder también tenía, cuando estaba huyendo, 34 cartuchos sin percutar.
0: Gracias, China. 9 de la mañana en la República Argentina, sonó el top, nosotros nos informamos.
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4: Hora 9 en todo el país. Denunciaron a la jueza que sobreselló a un menor de 14 años. El informe de Lourdes Marchese.
5: Desde la ONG Usina de Justicia, a través del doctor Fernando Soto, denunciaron a la jueza Laura de Marinis por el delito de prevaricato. Se trata de la magistrada que ayer sobreselló a un joven de 14 años del delito de tentativa de robo al declarar la inconstitucionalidad del artículo 1 de la Ley Penal Juvenil. En tanto, desde el gobierno de la ciudad anunciaron que le solicitarán el suyo.
4: La producción de litio crece en el norte del país. Desde Radio Nacional Jujuy nos informa Alejandra Bejarano.
6: La 15ª edición del Seminario Internacional Litio en Sudamérica se desarrollará los días 7 y 8 de octubre en Jujuy con expositores de relevancia internacional. Ezequiel Lelo Ibasevich, presidente del Jujuy Energía y Minería Sociedad del Estado GEMSE y del Comité de Litio en Sudamérica, destacó el crecimiento de la actividad minera, las perspectivas del mercado internacional y el compromiso de la provincia con el desarrollo del empleo y la industria local, destacando que la realización de este encuentro representa una oportunidad para fortalecer el posicionamiento de la provincia.
4: La información del deporte ahora con Rodrigo Ruiz.
7: Juegos suramericanos que se disputan en la provincia de Santa Fe, jornada 10 de competencia. Hoy destacamos en la agenda de martes, 13:30, el hockey masculino, los Leones, la final por el oro ante Chile, y 15:45 el turno de las Leonas, también buscando la presea dorada ante el seleccionado chileno. Además, hoy comienzan las actividades del atletismo, la final de los 10.000 metros, la posta de 4x100 y las finales masculina y femenina de los 100 metros, recordando que Brasil lidera con comodidad con 193 medallas, seguido de Argentina con 174.
4: En la ciudad de San Carlos de Bariloche, en Río Negro, donde nos escuchás por AM590, la temperatura es de 0.1 de grado bajo cero y se registran nevadas, mientras rige una alerta amarilla por tormentas. En la ciudad de Buenos Aires, temperatura 5 grados 6 décimas, humedad 76%, cielo ligeramente nublado.
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0: 9:04 en la República Argentina, la temperatura en la ciudad de Buenos Aires 5 grados 6 décimas con una térmica de 2 grados 5 décimas. Y qué lindas y buenas noticias que estamos teniendo en el último tiempo en relación a uno de los hospitales más importantes de la República Argentina, y estamos hablando del Garrahan. La verdad que nos llena de orgullo este hospital. Estamos en comunicación telefónica con Javier González Ramos, que es jefe de neurocirugía y coordinador del centro quirúrgico del Garrahan. Por un tema que, claro, lo estamos contando desde hoy tempranito, ya en el panorama y luego en los títulos, porque es otro tema que nos enorgullece, y es que en el Garrahan extirparon un tumor cerebral a través de la nariz a una niña de 10 años. Doctor, muy buenos días, gracias por atendernos.
1: Buenos días, Fernanda, mucho gusto.
0: No, mucho gusto igualmente, y la verdad que quiero arrancar la nota agradeciéndolos por todo lo que hacen por nosotros y por estas noticias que no dejan de sorprendernos. Felicitaciones.
1: Bueno, muchas gracias. Obviamente es un trabajo de un gran equipo y de mucha gente que trabaja por el bien de nuestros niños, ¿no?
0: Totalmente. Algo tan puro, ¿no? Como los más pequeños. Y en este caso, una niña de 10 años. Bueno, cuéntenos un poco de qué trató esto.
1: Bueno, esto es, si bien no es una cirugía inédita, pero es poco conocida. Se trata de lo que nosotros llamamos abordaje endoscópico endonasal, es decir, ingresamos a través de la nariz para acceder a lo que es la base de cráneo, como llamamos nosotros, o al cerebro, resecar o trabajar sobre diferentes estructuras cerebrales y diferentes enfermedades. Específicamente este abordaje es un abordaje que se utiliza mucho más frecuentemente en los pacientes adultos, y traspolar esta técnica al paciente pediátrico conlleva mucho más técnica, mucho más disciplina, pues es mucho más complejo, pues estamos tratando con una anatomía que está en crecimiento, por lo tanto tenemos que valernos de mucha tecnología para poder acceder a estos territorios del cerebro, ¿no? Desde la nariz.
0: Uh-huh. Y lo que es la tecnología en el Garrahan, en este caso también usaron una tecnología de alta complejidad.
1: Exactamente. Nosotros utilizamos para este tipo de cirugías, tenemos que contar con tecnología de muy alta complejidad, tecnología de punta. Gracias a Dios nosotros pudimos hacer la actualización de lo que se llama sistema de neuronavegación, que es como si fuese un GPS que nos permite en tiempo real situar los instrumentos dentro de la cavidad craneal, dentro del cerebro, con una precisión de 1 milímetro. Por suerte nosotros hicimos la actualización, tenemos equipamiento de última generación, y eso nos permite avanzar en estas técnicas y ofrecer mayor seguridad a nuestros pacientes, ¿no? Evitando lesionar estructuras vasculares o cerebrales que son vitales para el paciente, y en ese de esa manera evitar las morbilidades, ¿no? De este tipo de cirugías que hace años atrás eran más complejas poder realizar.
0: Claro, me imagino que también la recuperación es mucho más rápida después.
1: Exactamente, exacto. El beneficio de este abordaje, obviamente esto es una herramienta más con la que cuenta el neurocirujano, y le ofrece al paciente mayor confort, porque obviamente antiguamente nosotros tendríamos que haber hecho una cirugía transcraneal o abordajes mucho más grandes, más complejos, atravesando el cerebro, y en este caso el paciente tiene una recuperación mucho más rápida, no queda ninguna lesión a nivel del cráneo, y obviamente no lesionamos al cerebro.
0: Uh-huh. No, es fantástico, la verdad que uno se lo trata de imaginar mientras que lo cuenta y nos lleva a distintas dimensiones. Yo me estoy imaginando, ustedes, por lo que cuenta, en estos momentos cuando operan, están operando a través de un televisor, porque ustedes van, como dijo, con algo muy milimétrico.
1: Exacto, nosotros ingresamos un endoscopio, que es el instrumento con el cual nosotros ingresamos por la nariz a la cavidad craneal, que tiene una cámara en la punta, y nosotros vemos en un monitor de alta resolución todas las estructuras craneales. Entonces trabajamos con los instrumentos observando siempre un monitor.
0: Uh-huh, Bien, ¿y cuántas personas?
1: Con la guía, del navegador, que es fundamental, ¿no?, para nosotros.
0: Uh-huh. ¿Y cuántas personas están participando, además de médicos, asistentes, que están participando de esta cirugía?
1: Un montón. Claro. Generalmente este es un abordaje, un tratamiento, porque estas patologías que son de la base de cráneo y específicamente de la región celar involucran mucho también a la gente de endocrinología, pues estos pacientes presentan ciertos trastornos endocrinológicos, trastornos visuales, también está la gente de oftalmología, nuestros pediatras en el prequirúrgico y todo lo que es el proceso quirúrgico en sí, que están desde las instrumentadoras, los otorrinolaringólogos que nos ayudan a operar, los neurocirujanos, es decir que por cada paciente que ingresa acá hay unas 30, 40 personas atrás de ese paciente para poder llevar a cabo este procedimiento y que el resultado sea óptimo.
0: Totalmente. Doctor, tenemos que decir que aquellos que tuvimos que ir al Garrahan por alguna situación extrema de algún niño de la familia, realmente lo que se vive allí es totalmente diferente a cualquier situación de cualquier lado. No, me parece que es inimaginable lo que uno tiene que vivir, las historias que ve cotidianamente. Y quizás cuando uno va con una afección, esto que decía, ¿no?, de un niño de la familia, y uno llega ahí y dice, uy, pero vine por esto que es tan menor, porque las realidades que se ven allí adentro son enormes.
1: Correcto, eso es correcto, ¿no? La realidad es que nosotros vivimos, claro, otro tipo de realidad.
0: Exacto.
1: Vivimos, experimentamos otro lado de la vida, con sus sinsabores, ¿no? A veces tristes, pero la mayoría de las veces muy, muy, muy, muy felices y con resultados óptimos, y es lo que nos impulsa a nosotros a seguir adelante, a seguir luchando, y no solamente trabajar sobre el paciente, sino acompañar a toda la familia, al núcleo familiar.
0: Totalmente. Y decir que el Garrahan atiende a niños de todo el país.
1: De todo el país, correcto. Las 24 horas, sí. Los 365 días, no somos un hospital que realmente trabaja y absolutamente todo el personal que trabaja acá en el hospital está con una dedicación plena. Y eso es lo que creo que hace diferente al hospital Garrahan. Absolutamente todos. Absolutamente todos, con una vocación y una dedicación extraordinaria.
0: Totalmente. Bueno, y por eso fue tan importante esto que se anunciaba la semana pasada, ¿no?, que el helipuerto empezó a funcionar también a la noche. Bueno, hace un año que empezó a refuncionar de nuevo el helipuerto en general en horas diurnas y ahora también en horas nocturnas, porque las urgencias son constantes.
1: Es permanente. Nosotros recibimos pacientes, como bien dijiste, de todo el país, y los chicos llegan en cualquier momento, claro, y a cualquier hora del día, y nosotros tenemos que estar preparados para ello. Y gracias a Dios se vienen arreglando y solucionando algunos temas que es en beneficio de los niños, ¿no? Claramente.
0: Bueno, y entre otras cosas, gracias a estas resoluciones se pudo hacer una cirugía semejante como la que se hizo en estos días.
1: Correcto.
0: Doctor, muchísimas gracias por esta charla y vuelvo a felicitar a través de usted a todos los médicos, los especialistas, las enfermeras, la gente de mantenimiento, todos los que trabajan en el Garrahan.
1: A todos. Bueno, muchísimas gracias. Y muchas gracias a usted por hacer visible el trabajo diario nuestro, que lo hacemos con mucho esfuerzo y con mucho amor, por supuesto.
0: Y está muy bien recibido. Saludos para todos. Estábamos charlando con el doctor Javier González Ramos, jefe de neurocirugía y coordinador del Centro Quirúrgico del Garrahan, por esta cirugía que se realizó donde extirparon un tumor cerebral a través de la nariz de una niña de 10 años. Y esta es una de las tantas cirugías que se realizan por día en el Garrahan, que de a poco se está recomponiendo, está volviendo a la normalidad, al nivel que tiene que tener este hospital en la República Argentina. Nosotros seguimos.

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0: 9:17 en la República Argentina. Vamos a hablar con Nico Yacoy para hacerle una musiquita especial y un separador, algo, del ámbito del espectáculo, para presentarla a Mariana Gil Laborde.
1: ¿Cómo va? Sí. Buen día. ¿Cómo va, ¿qué dicen? Mariana? ¿Todo bien?
0: Todo bien, porque nos desestructurás, haces... Bueno. Sí. Bueno. Nos lleva, es más, nos sacás generalmente una sonrisa con los temas que traes, no sé hoy.
1: Sí, va a estar bueno. Hay días que no, es cierto, hay días que son más bajones, quizás, bueno, no, hoy es divertido. Vuelvo con quien nos divierte en realidad en las mañanas, que es Moria Casán.
0: Ajá.
1: Estuvo en una charla.
0: Ya se ríe sola.
1: Porque se rió Rubén, entonces dije, bueno, ¿qué dirá? Estuvo en una charla con Martín Bossi.
0: Ajá.
1: Mira, como que se le animó y le dijo, si alguna vez a él le pareció ella atractiva o algo por el estilo.
0: Nada, ¿a Martín Bossi?
1: Martín Bossi.
0: Pero Moria tiene una le diferencia. Pregunta, ella misma le dice a ver si...
1: Sí, pero porque Moria no tiene.
0: Es Moria. Tiene? Pero ¿cómo vas a preguntarle a alguien, che, yo te excité?
1: Escúchalo.
2: Primero que es Moria.
1: Escúchalo. No. Dale. Escuchemos a ver qué fue lo que pasó allá.
3: Por favor. Sí, a mí también me
4: escúchame. A vos, hoy están solos. ¿A vos se te ocurrió alguna vez? ¿Yo alguna vez te gusté como mina?
2: ¡Ay! ¡Me muero!
4: ¿Quién no? ¿Quién no?
3: ¿Me darías a mí?
4: ¿A vos? Sí. Pero de acá...
5: ¡Wow! ¡Qué pato te está mirando!
4: Hasta que Gómez Rinaldi se
6: ve sexual.
3: ¡Ay, Dani! ¡Te quiero, Dani!
6: Perdón, a Dani
3: te amo.
4: ¡Un
3: beso! Dani es un personaje que yo adoro. No puedo creer lo que...
6: Te voy a contar algo. Mi papá, Jorge Bossi, que Dios lo tenga en la gloria.
3: Jorge Bossi, te mandamos besos.
6: Un tipo con una pinta arrolladora, mi mamá una enferma de celos, mi papá veía...
3: ¿Y tu mamá que te dice siempre, y Moria? Moria es Moria.
6: Martín, mi amor, Moria es Moria. Pero Moria se tal, y Moria es Moria.
3: Entonces, la madre, cualquier cosa que le dije, ¿qué pasó con Moria?
2: Moria es Moria.
3: Y robó. Pero Moria es Moria.
6: Mi papá te veía en la tele, con Chirinchi, soy Rita Turdeo, la Pantera Matadero, me creen tenincha, así que... Y mi papá te miraba... Pero mi papá no miraba la tele, te miraba vos. Y mi mamá le decía, ¿qué estás haciendo, Jorge? ¿Estás mirando a Moria?
3: Claro.
6: Curiosa. Imagínate, yo me crié...
3: Claro, pero a las mujeres quiero decir, yo soy muy, muy grande para vos, pero
2: no,
3: esa...
2: No, no, eres
6: que te... Dejalo que Patito dé un paso en falso, ¿sabes? ¿Sabes, maestro? Calamarini. Ay, se distrajo.
1: Deja que se distraiga. Igual Pato Galmarín, ¿no?
0: Se lo pateó al padre.
1: No tanto, ¿no viste que en ese momento le dijo, deja que se distraiga Pato Galmarín, Patito, y...
0: ¡Qué loco!
1: Voy, así que bueno, es Moria, como dice la mamá de él, es Moria. Es como que le acepta absolutamente todo lo que dice, o por lo menos se divierte y tiene esa cobertura, ¿no? De poder decir a veces cosas que vos decís, ¡ay, Dios mío! ¿Quién se animaría a decir esto? O preguntar, como vos. ¿Vos le preguntarías a alguien, alguna vez te parecía atractiva?
0: Claro, es un montón.
2: Y nunca lo volvería a hacer.
0: ¿Qué necesidad? Ay. ¿Qué necesidad de a los 80 años que te sigan diciendo que estás buena o que estuviste buena?
1: Pero,
0: o que...
1: a ella no le importa eso. ¿Vos qué pensás que tiene 80 años? Pero para ella...
2: Pero cuando hay, no sé, tipo de materias pendientes, te reencontrás con alguien con el que no pasó nada y ya somos todos grandes y de repente se da una charla íntima, ¿por qué no preguntarle?
1: Sí, pero de mí, así de sí.
2: Claro.
1: Es algo que me parece que le pasa a ella, vez? ¿No? Esa pregunta, porque para hacerla es algo que ella
2: le... Ahí te la hace el otro.
7: Yo el otro día me reía porque encontré, cuando murió Chiche, empezaron a subir videos de entrevistas y cosas, ¿no? Y después me enteré que era un programa que Cristina entrevistaba a gente, la expresidenta, y él le dice, che, ¿no te invitan a salir? Yo tengo uno, te lo presento, le dice.
0: Ah, bueno.
7: Nadie levanta el teléfono y te dice, vamos a tomar un café, nada. Chicha, ¿qué me estás preguntando? Le dice.
0: Claro.
7: O sea, son esas preguntas que le salen a estos tipos.
0: Rubén, ¿es tu estilo? Mirá qué discreta, como se lo pregunto. ¿Es tu estilo?
2: Dice,
0: ¿Moria Casán?
2: No. Moria.
0: Moria, no, yo no le voy a preguntar de mí, no. Si Moria Casán, él es el estilo.
7: No, es muy avasallante, muy... Me inhibiría estar al lado de una persona así.
1: Bueno, hay mucho que les pasa, les pasa eso. Sí. Está muy bien. Es bueno, es un gran parámetro. No es la primera persona que escucho que dice, no puedo, podría.
0: A ver, los oyentes, ¿qué pasa? Si tuvieron alguna vez alguna fantasía con Moria Casán, nos los pueden contar a través... No, cuál fue la fantasía. Pero si les no sé.
1: Tim Moria. Sí, tienen, sí. Sí, sí, sintieron algún atractivo.
0: Claro, ¿sí? La pregunta que hizo Moria.
1: Claro.
0: Directamente.
1: Estaba en algún momento, pero escúchame, estaba en todos, sí. Chicos, estaba en todos lados.
8: El 90%.
1: Estaba pegada en todos los talleres mecánicos, como decía.
0: Claro.
8: Bueno, la serie hay, ¿no? Una escena.
0: Sí, sí, totalmente. Y sigue dando que hablar Moria Kazan con su serie y con su actualidad. En un ratito vamos a tener un poquito más, Marian.
1: Podemos traer algo más.
0: Dale, me encantó. 9:22 en la República Argentina. Esto es Primer Round.
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0: madrugada. 9 de la mañana, 24 minutos en la República Argentina. Aprovecho y voy con mensajitos de oyentes. Buen día a todos. Escucho entre sábanas desde temprano aquí, lloviznando mucho. Igual puedo salir para sacar fotos de flores. Abrazos, Graciela de Belgrano nos manda hermosos paisajes que creo que anda por Los Ángeles. Bueno, gracias, Gra. Un beso grandote. Rubén de Trenquelauquen también nos saluda, nos manda un videíto. Parece que hoy no hay viento, dice, claro. Estamos todos con lo que vivimos ayer. Roxy de Guaymallén, Mendoza. Hola, desde Mendoza está lindo con el sol, pero está fresquito, Sí, desde Chosmalal, a través de LRA 52, nos escribe José y nos manda la captura de los datos del tiempo, dice 6 grados mayormente nublado, con una máxima de 19 grados. Gracias, José, saludos. Inocencio, dice Portal de los Andes, que nos está escuchando, Portal de los Andes, con cielo despejado. Marta, de Empalme San Carlos, buen día acá, medio nublado, con mucho frío. Pascual, de Ciudadela. Bueno, gracias, Pascual, un beso grandote. Carlos, desde Tucumán, buen día, Radio Nacional. Bien, ahora te escribo por privado. Carlos, buena data que nos acerca. Michi de Tartagal, Salta, buenos días, Nacional. Te escucho desde Tartagal, acá está nubladito, lindo. Bueno, en un ratito vamos con más, el de Claudio Camionero, el de Estela de Ballester, pero tenemos información para compartir con la China, porque claro, el tema de las redes sociales, uh-huh, el tema del Instagram, de los jóvenes, de los jóvenes y no tan jóvenes, que publican toda su vida, muchas veces trae consecuencias.
1: No solamente lo que publican, sino también las amenazas que se realizan, claro, a través de las redes sociales, que a veces no son tenidas en cuenta y que cuando pasan al 3D, del 2D al 3D, implican un riesgo de vida, más cuando hay una amenaza de muerte, que este es el caso de Homero Pettinato, que a través de sus redes sociales da a conocer este hecho policial del que ya existiría una denuncia presentada formalmente por esta amenaza de muerte que sufre Homero Pettinato en el estudio de Olga, frente, sí, al estudio del streaming, sí, Olga, cuando este hombre se presenta en la puerta del canal y realiza un gesto que él interpretó como una amenaza de muerte, que es la típica de te voy a cortar el cuello.
0: Claro,
1: ¿no?
0: Le hace
1: una señal clara
0: de con que la mano sobre el cuello.
1: Lo va a matar.
0: Sí. En las cámaras de seguridad están.
1: En las cámaras, sí, de seguridad está registrado ese momento, y a través de las historias de Instagram es que el conductor confirma que ha radicado la denuncia correspondiente ante la policía y pidió además que no se generen actos de violencia contra el denunciado. Sí, como bajando un poco los extremos a los que puede llegar una cosa así, digo, por la fascinación, claro, de un fan para con Homero Pettinato, que pueda provocar una agresión hacia quien
0: salió a hablar la Reini, que es la exnovia, la expareja de Homero Pettinato, que contaba que este joven, que se llama, tengo entendido, Sebastián, si no me equivoco, no, Hernán, se llama Hernán, hace 10 años que la está acosando. Exacto. A ella. Primero, claro, cada vez que ella se pone en pareja con alguien, su persona de donde va a ir con todo son las parejas. En este caso, claro, Homero Pettinato se lo cruzó y lo puso de punta en blanco. Y pará, él es de Junín, es una persona que tiene problemas mentales,
1: claro,
0: que ya tuvo una internación y vino de Junín hacia Buenos Aires.
1: Otra vez, las cuestiones de salud mental y cómo a veces se ocultan también detrás de las redes sociales este tipo de comportamientos que dan cuenta de que debería haber un tratamiento. Incluso se nota que hay una carencia de contención, sí, para esa persona con problemas de salud mental. Vos hablabas de la Reini, que es Sofía Gonet, expareja de Homero Pettinato, que también está evaluando hacer su propia denuncia porque, como decías, hace 10 años que es blanco de mensajes intimidatorios. Esto, el exceso de amor, ¿no? El fanatismo extremo, pero lleva a otra vez exterminar al otro, amenazarlo, claro,
0: el acosador,
1: si no hace lo que quiero. El acosador,
0: China, el acosador tiene no tatuajes manejarlo, donde tiene todo el cuerpo tatuado con el nombre de esta chica, uh-huh, la imagen, los ojos de la chica, la nariz. Es impresionante, la verdad, que cuando vos decís un fan que llega a ese extremo, y bueno, es mucho más que un fan.
1: Es mucho más que un fan, le pasó a Cris Morena también hace poco con un acosador. Digo, en Argentina no era común este tipo de cosas, más que un acoso a la salida de un hotel de alguna que otra fanática que no pasaba de ahí, pero hoy por hoy, insisto con esto, el heiteo también tiene la contraparte. ¿No? Cuando vos amás demasiado a alguien, se vuelve obsesión, como en este caso. Digo, si vos me hablas de un hombre que tiene todo tatuado, que había estado internado, que tenía un tratamiento psiquiátrico por cuestiones de salud mental, y termina en las puertas de un streaming amenazando al exnovio de su fanático.
0: 9:30 sonó el top. Nosotros nos informamos.
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3: Hora 9:30 en la República Argentina. Diego Santilli retoma las reuniones con los gobernadores. El jefe de gabinete recibe en Casa Rosada al mandatario de Entre Ríos, Rogelio Frigerio, y pasado mañana al chaqueño Leandro Deró. Por otra parte, después del mediodía, la secretaria general de la presidencia, Karina Milei, tiene previsto encabezar una nueva reunión de la mesa política. El INDEC actualizó las multas por incumplimientos en la entrega de información. El organismo estableció nuevas sanciones para quienes no propicien a en término, falseen u omitan de manera maliciosa datos requeridos para las estadísticas oficiales. Las multas irán de 19.397 pesos hasta cerca de los 2 millones. Ataque en una escuela de Turquía. Un adolescente disparó con una escopeta frente a un colegio. 11 alumnos resultaron heridos y 2 permanecen en grave estado. El joven de 15 años fue detenido junto con sus padres y su abuelo, quienes estarían involucrados en la posesión del arma. En la ciudad de Buenos Aires, sensación térmica 6 grados 4 décimas, humedad 70%, cielo ligeramente nublado.
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0: 9 de la mañana, 33 minutos en la República Argentina. Estamos en primer round, el programa de Nico Yacoy. Nos quedamos hasta las 10 de la mañana y vamos ahora a hablar con Bianca Ávila, que es teniente de navío, jefa de Relaciones Públicas y auditora de la Fragata Libertad. Es abogada y tiene la gentileza de recibirnos. Buen día, Bianca, ¿cómo estás? Gracias por recibirnos.
1: ¿Qué tal? Buenos días, ¿qué tal?
0: Muy bien por acá. ¿Ustedes ya en puerto?
1: Nosotros ya en puerto, en casa, con un poquito menos de trabajo, pero bueno, acá seguimos todavía, en el barco.
0: Ah, todavía están, porque pueden ir a casa, pero tienen que volver a desempeñar tareas.
1: Claro, nosotros esta semana, si bien el sábado llegamos, recibimos a la familia, tuvimos tiempo para compartir con ellos, bueno, esta semana todavía seguimos teniendo tareas administrativas, bueno, terminar de acomodar el barco para después poder tomarnos unos días más libres.
0: Uh-huh. Bueno, Bianca, vamos a repasar un poquito. Habían partido el 11 de abril, esto que para nosotros todos los años es muy emocionante.
1: Sí.
0: Contanos.
1: Sí, zarpamos el día 11 de abril. Bueno, con tripulantes de oficiales, suboficiales, guardiamarinas, invitados nacionales e invitados extranjeros. Y bueno, ahí iniciamos nuestra travesía. El primer puerto que tocamos fue Fortaleza, Brasil. Después hicimos los 5 puertos de Estados Unidos, estando presentes el día 4 de julio en Nueva York. Consecutivo fuimos a Jamaica, Puerto Rico, y el último puerto antes de volver fue Río de Janeiro. Uh-huh. Así que, bueno, contentos de haber cumplido con la misión.
0: ¿Vos ya habías tenido otros viajes?
1: Yo particularmente sí, había viajado en el 2014 como invitada. Yo soy egresada del Liceo Naval Almirante Brown, así que viajé como invitada. Y bueno, en este caso, este año me tocó viajar como oficial de la Plana Mayor, jefa de Relaciones Públicas.
0: Uh-huh. Y a nivel emotividad, ¿qué significa para vos estos viajes?
1: Y personalmente, lo que me pasa con la Fragata Libertad, y que lo hablo con mucha gente, es que no, por ahí el que no está acá arriba no entiende lo que significa llegar con la fragata, que es uno de los barcos más importantes que tiene la Argentina, y representar tanto a la Armada como a la Argentina en el exterior, ¿no? La verdad que en cada puerto que llegamos, tanto los locales, ¿no?, de cada país, de cada puerto, como los argentinos que están presentes en cada puerto, nos reciben de una manera, la verdad que maravillosa. Se emocionan, bien, nos abrazan, nos dan las gracias, nos dicen, bueno, gracias por traer un poco, un pedacito de Argentina a este puerto, ¿no? Entonces yo creo que eso es lo más emocionante de todo, por lo menos para mí.
0: Claro, qué lindo. ¿Y hay algún tipo de protocolo cuando se llega a los distintos puertos? No sé, ¿se toca el himno? ¿Cómo son estos recibimientos?
1: Sí, nosotros, bueno, generalmente antes de entrar a cada puerto fondeamos, uh-huh, estacionamos, para el que no sabe lo que es fondear, estacionamos afuera del puerto unos días, preparamos todo el barco, se pinta, bueno, se pone todo en condiciones para poder entrar y que la fragata quede hermosa como la ven. Y cuando al ingresar nosotros hacemos la maniobra con los gavieros, que son los cabos o los guardiamarinas que suben a los palos, que son los que ven que entran parados arriba de cada palo y cada verga del barco. Uh-huh. Se tocan marchas militares, el himno. Generalmente en cada puerto nos reciben autoridades argentinas, cónsules, embajadores, bueno, agregados navales, agregados militares también. Y bueno, llegamos a puerto, ingresan las autoridades, se reúnen con el comandante y bueno, y después de ahí ya se hacen todas las coordinaciones para la estadía durante el puerto y de todos los eventos protocolares que se van a realizar.
0: Uh-huh. Perfecto. Y el día a día, una vez que están ya navegando, ¿cómo es? ¿Se tienen que levantar temprano? ¿Tienen que hacer distintas tareas? ¿Todos hacen distintas tareas o cada uno está abocado a algo? Van cocineros. En algún momento uno de nuestros radioescucha era un cocinero de la fragata. Sabemos que hay mucho personal.
1: Sí, hay mucho personal. Somos... como van embarcando y desembarcando personas o invitados, somos generalmente entre 280 y 300 personas. Uh-huh. La tripulación fija somos un poco menos, somos alrededor de 210, 220. Y sí, cada uno tiene su tarea. O sea, acá es imposible aburrirse, siempre hay algo para hacer. Es como una mini ciudad que hay que mantener, ¿no? Día a día, y eso requiere el esfuerzo y el trabajo en equipo de todos y cada uno de los tripulantes de la fragata. Nosotros estamos divididos por oficiales, suboficiales, guardiamarinas. Los guardiamarinas, durante navegación, ellos tienen clases académicas, porque, bueno, recordemos que la principal función de la Fragata Libertad es formar a los futuros oficiales de la Armada. Entonces, se le imparten clases a los guardiamarinas, también realizan tareas en los distintos cargos del buque, en comunicaciones, navegación, hacen guardia de máquinas, hacen pasaje por los cargos abastecimiento, comunicaciones, bueno, un montón de cargos, ¿no? Y cada uno tiene su tarea asignada, y como te dije anteriormente, el cumplimiento de la misión y que todo salga espectacular es gracias a que trabajamos realmente en equipo acá. Perfecto. Ya sea, lo pueden ver, por ejemplo, no sé, cuando amarramos, sí. Ustedes pueden ver quién dirige la maniobra arriba del puente, cada uno con las amarras, bueno, es realmente un trabajo en equipo esto.
2: Está buenísimo. Esto que vos decías, que la fragata es uno de los más importantes que tenemos en el país, bueno, ¿qué características tiene?
1: Bueno, este es un buque escuela, es un velero que fue votado en el 1963, tiene sus años, bueno, y además de obviamente de navegar a motor, es un velero que tiene la capacidad de navegar 100% a vela, ¿no? De hecho, nosotros generalmente todos los años corremos la regata Boston Teapot, que es una regata que corren los grandes veleros de todo el mundo. Es una regata que literalmente

0: Los viajes generalmente se hacen entre 4 y 6 meses. Este año en particular fueron de 5 meses y 10 días aproximadamente.
1: Bien, bueno, muchísimas gracias, Bianca, no solo por esta comunicación, por esta conversación, sino por todo lo que hacen por el país y esa emoción que nos describís, que la tenemos cada argentino cada vez que parte la fragata de la Argentina y cada vez que llega a puerto.
0: Bueno, muchísimas gracias y gracias por el espacio.
1: Estábamos hablando con Bianca Ávila, que es teniente de navío, jefa de relaciones públicas y auditora de la Fragata Libertad, es abogada de profesión. La fragata volvió a la Argentina y después de tener esta charla y cada vez que nos referimos a la Fragata Libertad, bueno, sabemos que no es solamente un barco que recorre los mares, es también una historia que navega, una bandera que lleva un pedacito, como nos decía recién Bianca, un pedacito de nuestro país a cada puerto y sobre todo el esfuerzo de hombres y mujeres que representan a la Argentina lejos de casa.
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0: 9 de la mañana, 44 minutos en la República Argentina y se pensaban que se iban a salvar. No, estoy poseída por Nicolás Yacoy, por Nico Yacoy. Y nos quedamos hasta las 10 de la mañana. Entonces, China, ¿cuántos minutos faltan para las 10 de la mañana?
1: 16.
0: Muy bien, espectacular. Entonces vamos a ir con la China. Hacemos esta vueltita de la mesa de primer round.
1: Habíamos hablado temprano, ¿no? Y la preocupación, porque la provincia de Buenos Aires es la que más femicidios registra, digamos, si hablamos de estadísticas en lo que tiene que ver con este fenómeno que es investigado en las últimas décadas, ¿no? Más que nada, y que valió un agravante en la última modificación, en la penúltima modificación del Código Penal argentino. Lo cierto es que en un solo día hubo dos. Solo en la provincia de Buenos Aires, hablamos de Pilar y Pergamino. En el caso de Pilar fue a plena luz del día también en la vía pública, cuando Mónica Ligorria, de 49 años, murió después de recibir un disparo en la cabeza por parte de su pareja, según lo que se ha reconstruido por testigos, claro está, mientras ella estaba atendiendo un puesto de venta de huevos en el kilómetro 57 de Panamericana, en Pilar. Y según la reconstrucción que se ha hecho en el lugar del hecho, este hombre llega al puesto, discute con ella y a partir de ahí, otra vez, discusión, solución, tres disparos. Después escapa hacia Campana y kilómetros más adelante intenta quitarse la vida con un tiro en la cabeza. Claro está que fue encontrada el arma que habría sido utilizada para los dos hechos, estos dos hechos encadenados.

0: y quedó incorporada justamente a la investigación. El agresor está internado en estado crítico debido a la herida que se provoca justamente él mismo. Y en Pergamino fue un hallazgo de dos cadáveres, una mujer de 50 años y un hombre de 85, encontrados muertos por la noche dentro de un departamento en el barrio Santa Julia, allí en Pergamino, un presunto homicidio seguido de suicidio. Acá todavía no está puesto el agravante de la violencia de género porque no hay registro todavía de que haya existido. Digo, los vecinos no hablan de una relación violenta, puede haber otro móvil detrás, que no sea el femicidio, pero por una cuestión protocolar de averiguación de causales de muerte, tienen que seguir justamente toda la línea investigativa para descartar el femicidio. Los especialistas deben determinar si el arma de fuego secuestrada, en este caso en el lugar del hecho, puede reconstruir y es parte de la secuencia, la dinámica de los hechos en este caso, pero preocupa, ¿no? Tres cadáveres hallados. Solo en la provincia de Buenos Aires las sospechas de que fueron en el marco de violencia de género como agravante del homicidio.
1: Tremendo. Bueno, mañana quizás estaría bueno la estadística, la cantidad de casos de femicidios en lo que va del país, porque
0: 200 el país, en la Argentina 200, la mitad en la provincia de Buenos Aires.
1: Bueno, datos
0: según los distintos
1: preocupantes,
0: observatorios,
1: ¿no? Sí. Y en un ratito, decime el título de lo que vamos a estar hablando en un ratito.
0: Ay, porque les voy a hablar, me enternece, un ladrón enamorado.
1: Ay, qué lindo, bueno. Mientras que no nos robe el corazón.
0: Bueno, en un ratito. Se robó más que el corazón ese muchacho, pero
1: con la China.
0: Ya les voy a contar.
1: Sí, sí.
2: Faltan 13 minutos para que comience la Asamblea General de las Naciones Unidas en Nueva York. Como contamos antes, va a arrancar con el último discurso de apertura de Antonio Guterres, que es el secretario general, que deja su cargo a finales de este año. Va a intervenir luego el Luis Ignacio Lula da Silva, Donald Trump, Recep Tayyip Erdogan, el presidente de Turquía, y luego va a hablar Emmanuel Macron, el presidente francés. Pero ya hay una noticia que conmueve a los mercados petroleros. ¿Por qué? Porque Irán, antes del inicio de la Asamblea General de la ONU, dijo que está dispuesto a reabrir el Estrecho de Hormuz si Trump afloja la presión militar y levanta su bloqueo. Este anuncio lo hizo la delegación de Irán que viajó a la Asamblea de la ONU, que tiene pleno mandato de poder negociar diplomáticamente un paso importante para el fin de esta guerra con la Casa Blanca. La Casa Blanca ya fue notificada de esto, que Irán está dispuesta a reabrir Hormuz, y el precio del petróleo acaba de caer a menos de $100 la jornada de hoy. Había sido muy movida y muy inestable. Se había aumentado cerca de un 2% más temprano y ahora acaba de caer por debajo de la barrera de los $100 por este anuncio, que es muy importante porque Teherán se muestra muy dispuesto a iniciar un diálogo fuerte con el gobierno de los Estados Unidos, y se muestra que esta tesis que tenía Trump de que había que presionar y ahogar económicamente a Irán le está dando resultado para los objetivos que tenía el mandatario estadounidense.
1: Bien, bien. Bueno, vamos a estar atentos porque va a ser un día clave.
2: Sí, y es uno de los temas centrales de esta asamblea, la guerra.
1: Total. Rubén, siguen hablando.
3: Siguen hablando y llega una noticia casi que de ultimísimo momento, porque fuentes muy cercanas al entorno de la AFA dicen que está casi en un 75% encaminada a la renovación de Scaloni.
1: Bien.
3: Así que hubo una reunión ayer por la noche y parece que está encaminado. Sería, en vez de 4 años, 2 y 2. Es decir, en vez de terminarse el Mundial, se terminaría en la Copa América. Vamos a buscar más detalles porque esto es algo que está recién conociéndose. Hablando del AFA, en un rato, reunión del Comité Ejecutivo. Es importante, ¿por qué? Por la suspensión de la fecha 11, algo que hablamos ayer, y el fallo de Vélez Boca. Hoy se va a conocer para que el partido que se juega el viernes por Copa Argentina entre Boca y Racing en la cancha de Rosario Central. Pero siguen llegando, ese era el título. El que llegó ahora es el Dibu Martínez, que también habló cuando bajó del avión en Sevilla con los periodistas que lo estaban esperando.
4: Es lindo llegar a una final de vuelta y nada, lamentablemente no la pudimos ganar, que me va a quedar la espina por mucho tiempo.
5: Bueno, se viene el último partido de Leo Messi con la camiseta albiceleste. ¿Cómo lo van a vivir? ¿Cómo estás vos?
6: Para chocar,
4: Bueno, la verdad, pensé que ya se había retirado, así que nada, tener la posibilidad de retirarse acá en la Argentina creo que es un sueño para él y trataremos que sea un lindo día para él.
7: ¿Y vos que convencer a Scaloni ahora? Digo, porque todavía está en duda, no dijo, es como que está dudando.
4: No tengo ni idea, la verdad, eso es algo con él, con su equipo de trabajo y lo que decía siempre lo vamos a apoyar.
8: ¿Y vos, Dibu, tenías dudas? ¿Enterraron las dudas o no?
4: ¿Duda en qué?
8: En seguir.
4: Ah, no, obviamente estoy acá. Y es lo que disfruto, volver acá a la selección.
1: Y claro, cada uno que llega va diciendo lo que disfruta.
3: Un poquito diferente a Macalista, ¿no? Que sí. Dijo el grupo lo apoya, él dijo, es un tema de su gente, él y su gente, lo que él decida lo vamos a respetar. No fue tan contundente como Macalister, pero bueno.
1: No, el Dibu como que no se quiso comprometer.
3: No se quiso comprometer, claramente. O sea, lo pasa es que nosotros somos malos y a todos lo queremos buscar un contexto, ¿no?
1: Claro, totalmente. Estaba pensando en las edades. En las edades de los jugadores, pero más o menos deben de tener la misma edad.
3: Sí, lo que pasa es que el Dibu tiene 33. Pero claro. El arquero es diferente, el arquero tiene una vida útil. Buffon llegó a jugar casi hasta los 40 años.
1: Claro.
3: O sea, es un puesto distinto al jugador de campo.
1: Sí, y además bueno. Ahora que se abrieron a otras ligas también pueden retirarse en otras ligas ya mucho más grandes.
3: Igual yo creo, sigo insistiendo en algo, si bien no está teniendo un buen momento, está como en un bajón, que yo creo, considero lógico la edad que el pibe tiene, yo creo que el arquero de River Beltrán es el... Creo que es el futuro.
1: El sucesor.
3: Creo que es el futuro. Tendrá que corregir cosas porque es muy joven y en este momento, como digo, está teniendo un mejor que para mí es lógico porque había arrancado bien allá arriba.
1: Claro.
3: Y no se iba a poder mantener allá arriba todo el tiempo. Podían pasarle cosas. Y bueno, es ahora ver en él cómo está la fuerza en la cabeza y la voluntad de salir adelante.
1: Salvo que aparezca alguno del exterior, que no nos olvidemos que Scaloni es de buscar mucho.
3: Claro.
1: Mucho, sí, sí. Le llegan videos, él viaja.
3: De hecho, este chico Beltrán fue el que más se quedó con la selección en el Mundial.
1: Claro. Datos a tener en cuenta entonces. Bien, 9 de la mañana, 53 minutos. Ya venimos.
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1: ¿Qué quedó por decir? Y vamos con Ceci Diwan para lo más serio de esta mesa de saldo.
2: Comenzó a transmitirse el canal de streaming de Trump. Trump 24/7, podríamos decirlo, porque arrancó Trump TV a partir de ayer a las 19 horas. Se habilitó en YouTube una plataforma de streaming donde se va a poder ver lo que se llama The Essential Station, Trump TV. Esto surge después...
1: Trump TV,
2: The Essential Station. Se lanzó oficialmente después de una disputa muy grande que se generó tras la decisión de la Casa Blanca de suspender la acreditación para ingresar a la Casa de Gobierno, a la CNN, a MS, a Now y Político. Se excluyeron estos equipos periodísticos de los actos oficiales de Donald Trump y como respuesta, otras cadenas de televisión como ABC, CBS, NBC, Fox News, incluso que tiene una gran sintonía con Donald Trump, decidieron no transmitir más los actos de Trump a partir de los últimos días. Esto lleva a Donald Trump a lanzar su propio canal de televisión mientras sigue esta disputa.
1: Perfecto, no es como otros presidentes que va a tener su programa, van a usarlo para transmitir, perfecto.
2: Los actos oficiales y ya lanzaron el canal con un discurso que dio Trump en julio y se van a empezar a subir videos de actos oficiales, según lo que dice este canal, para que la población se mantenga informada de la actualidad del país. Bien. La batalla entre los medios y Trump continúa.
1: Perfecto. Quiero leer un mensaje antes de seguir con la mesa de saldo de Alejandro Romero. Uy, ahora Alejandro de Flores. Dice, muy buenos días, día invernal para todos, a todas las mujeres. Muchas me atraen siempre, les veo, los veo. Sensual o intelectual. Dice, a vos, Fernanda, a ambas cosas y a todas las que son tus compañeras, hay algo de eso. Y a Moria, en la década del 80, claro, ahora
2: pregunta,
1: no.
2: Le
1: dice, claro, claro, está muy bien.
2: Exactamente, es la pregunta que tiramos.
1: Abrazos y cariños a todos, escribe Alejandro de Flores. Chicas,
2: queremos, Ale.
1: Bien. No. Sensual e intelectual es las tres.
2: Ah, muy bien. Creo me que encantó. Lo dijo de vos, pero está bien.
1: No, si no.
6: De ella y de las compañeras.
1: Y a bueno, tus bueno. compañeras.
6: Todas, ¿no? Todas tus compañeras que vendrán.
1: Claro, muchas gracias.
2: Las chicas
1: Alejandro,
2: también,
1: nos subió la autoestima, no quería dejar de...
2: Le preguntamos por Mario y ligamos el ojo.
1: Sí, está muy bien. Bueno, minutitos finales. ¿Tenemos Colapinto?
3: Sí, señor, tenemos Colapinto porque el otro día, ¿te acordás que después de la carrera se armó un lío por lo que se había llevado por la radio?
1: Sí, a ver si...
3: Déjame pasar, déjame pasar. Bueno, fue a un influencer español, lo entrevistó en un programa que se nota, vas a ver que había mucha gente, y se lo tomó un poco la risa Colapinto.
10: Perdón, ¿decías que se habló con quién?
11: Con mi compañero. Gandhi, mi compañero.
10: No, sí, sí, bien.
11: Y hubo un momento...
10: ¿Hubo choque?
11: No, hubo choque, pero
10: choque
11: hubo...
10: emocional, digo.
11: A veces con los compañeros de equipo hay un poco de pica. Nos llevamos bien y tenemos muy buena atención. Y nada, eso es que en el momento de la adrenalina y todo eso, pasan cosas que capaz no tienen que pasar.
10: ¿Qué te dijo, Barley?
11: No, a mí no me dijo nada.
10: ¿Yo metería contigo, Barley?
11: No, yo lo puteé un poquito. Pero no,
3: reconoció algo que nosotros nos preguntamos en aquellas ocasiones.
1: ¿Quién cortó?
3: ¿Existe la pica entre claro. los? Sí, siempre hay una pica entre los conductores.
1: Claro.
3: Lo reconoció. Total. O sea, porque es natural.
1: Totalmente, es natural. Totalmente. Siempre la pica y la picaresca respuesta de Colapinto siempre. Sí, el que picaresca. No sé si fue picaresco con los robos, este, ¿cómo le pusiste el título?
6: Yo le puse el ladrón enamorado, pero en realidad son dos. Pasa que hablaba de uno solo porque uno solo lo atraparon, el otro logró huir.
1: Me parece que están robando para traerle a Rubén para que nos dé a nosotros.
6: Flores.
1: Sí.
6: Chocolates y golosinas.
1: No.
6: Se habían habían hurtado, ¿no? Ante la distracción de los trabajadores de un comercio en Nueva Córdoba pasó esto, que se empezaron a meter los chocolates y las golosinas en los bolsillos, cazaron un ramito de flores y huyeron. Era para las novias.
2: Para el día de la primavera.
6: Seguramente por el día de la primavera o para sus madres o hermanas.
2: Lo podían pedir.
1: Claro, señor, eso no se hace.
6: El tema es que en el día de la primavera un hombre de 40 años de estos dos ladronzuelos fue detenido allí en Nueva Córdoba por haber participado de este robo. Actúa obviamente la policía de manera oficial, pero por el momento no hay autoridad judicial que haya ingresado a esta causa, porque hay que definir, ¿no?, la situación procesal y qué pena le correspondería por robar unas flores y unos chocolates en el día de la primavera. El dulce ladrón.
1: Sí, totalmente.
6: Pero insisto, eran dos. Otro
2: pero logró profugar. Pero 40 años.
6: 40 añitos, sí, los dos más o menos.
1: Segundo finales de primer round, el programa de Nico Yacoy, ya mañana nuevamente con nosotros. Gracias a todo el equipo, gracias a la producción, Martín, Rodo. Nosotros nos reencontramos mañana a partir de las 7 de la mañana. Chau, gracias por estar.

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1: 10 de la mañana en la República Argentina. Por la visita del Papa, el país saldrá a la calle. Así lo dijo la ministra de Seguridad Nacional, Alejandra Monteoliva, quien se refirió al movimiento de personas que atraerá el pontífice entre el 8 y 11 de noviembre.
2: En este momento vamos a tener un país en la calle, digo en la calle, sí, o transitando por las rutas, llegando a los puertos, a los aeropuertos, el movimiento de trenes y cuatro grandes eventos masivos, donde el aforo que estamos planificando, que tiene que ver con los cálculos que hemos hecho, con el análisis que se viene haciendo, con el análisis de las otras visitas papales, hemos calculado un aforo de 7 millones de personas.
1: Innovadora operación en el Hospital Garrahan. La información con Diana Costanzo.
3: Con una técnica innovadora en el Hospital Garrahan, un equipo de profesionales extrajo a una nena de 10 años un tumor cerebral a través de las fosas nasales. Por Radio Nacional, el jefe de neurocirugía del Centro de Salud, Javier González Ramos, dio detalles.
4: Ingresamos a través de la nariz para acceder a lo que es la base de cráneo al cerebro. Es un abordaje que se utiliza mucho más frecuentemente en los pacientes adultos y traspolar esta técnica al paciente pediátrico conlleva mucho más técnica, mucho más disciplina. Pues mucho más complejo, pues estamos tratando con una anatomía que está en crecimiento, por lo tanto tenemos que valernos de mucha tecnología para poder acceder a estos territorios del cerebro, ¿no? Desde la nariz.
1: Destacan el trabajo de los organismos de prevención de fenómenos climáticos. Desde Radio Nacional, Gualeguaychú nos informa Eli del Mar Otman.
5: Luego de los episodios de granizo de gran tamaño registrados durante el domingo, desde la región centro, integrada por Córdoba, Santa Fe y Entre Ríos, destacaron el funcionamiento de los organismos de control del clima que anticiparon el fenómeno. Víctor Chanenco, director de Defensa Civil de Entre Ríos, valoró el trabajo conjunto.
6: El nivel de preparación de las tres provincias, a pesar que todos vamos a vernos afectados por la actividad inusual del Niño, en ese sentido pudimos también conocer la actividad que desarrolla el Observatorio Hidrometeorológico de Córdoba, que es una especie de servicio meteorológico regional, de donde nos nutrimos también de bastante información.
1: La información del deporte ahora con Santiago Lucía.
7: Los jugadores del seleccionado argentino llegan al país para comenzar con los entrenamientos de cara a los próximos tres partidos amistosos que tendrán su epicentro en la despedida de Lionel Messi de la selección argentina. Lisandro Martínez recordó la final del mundo frente a España.
8: Mucho dolor, obviamente. A veces es preferible no recordarlo. Y bueno, también hay que destacar el tremendo esfuerzo que hicimos durante toda la Copa y sin duda que hicimos un gran Mundial, pero obviamente nos duele a todos haber perdido esta final y nada. Ahora estamos de nuevo acá en nuestro país y vamos a disfrutar.
1: En Ushuaia, en Tierra del Fuego, donde nos escuchás por AM780, sensación térmica 2 grados 2 décimas bajo cero. El cielo está parcialmente nublado. En la ciudad de Buenos Aires, temperatura 8 grados 3 décimas, humedad 70%, cielo ligeramente nublado.
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1: ¿Sabías que en 2020 el chamamé fue declarado Patrimonio Cultural Inmaterial de la Humanidad por la UNESCO? Y sí, es correntino nomás.
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0: Segundo día de una primavera que no se atreve todavía a llegar a la provincia de Córdoba, muy de a poco, con algunas heladas en el interior de la provincia. Ya vamos a estar revisando cómo está la situación del clima, pero vamos a ir presentando al equipo periodístico de la mañana de Nacional. Primero a los compañeros de planta transmisora que nos permiten salir por la M750, la coordinación de Gustavo Seriani, producción y puesta al aire a cargo de Marcelo El Toba Moreira, operación y musicalización Fernanda Casinelli e Irupe Britos, y aquí en la mesa Gerardo Murúa, Franca Chafitela y Pierina Propato. ¿Cómo están, compañeros?
1: ¿Qué tal? Buen día, buen martes.
2: ¿Qué tal? Buen día, ¿cómo les va? ¿Cómo andan?
3: Buena mañana para todos. Martes, el querido y no tan querido martes. Ya saben que no es mi día preferido de la semana. Sí.
1: No, pero bueno, acá estamos. No tiene buena prensa el martes.
3: Es que está correcto que sea así.
0: Militante del antimartes.
3: Martes. Sí, totalmente, claro. Totalmente anti-martes.
1: Me gustan los martes y los miércoles, porque no trabajo a la tarde.
0: Y se nota.
3: Bueno, pero eso...
2: Cada uno tiene sus razones.
3: Para. Pero eso es momentáneo. Sí. En este momento de tu vida no trabajas martes y miércoles, quizás el año que viene eso cambia, pero el martes siempre va a tener esa cuestión de que te demuestra que está ya de lleno en la semana.
1: Sí, absolutamente. Sí,
3: y eso no va a cambiar.
1: El día que más optimismo te da en la semana...
3: Ya jueves a la tarde.
1: Sí, odio jueves.
3: Ya vengo, pero jueves a la tardecita noche, porque ya también hay algunas actividades, cosas para hacer, y ya el viernes, bueno, ya es viernes.
2: Voy a decir algo, ustedes me van a entender. Como el diario sale de lunes a lunes,
1: claro,
2: a mí me daba igual cualquier día. Nunca tuve un empatía para
3: usted
2: el diario.
3: Pero habla de esa época que aparte quedó en el pasado,
2: pero
3: Gerardo,
2: bueno, pero
3: Murúa.
2: Es lo que te forma, no es que lo hice un día, lo hice 30 años o más, entonces...
3: No fueron tantos años.
2: Claro que sí.
3: Wow. No.
0: Empezó de chiquito, a los 3 años.
3: ¿Pero cuántos años tiene Gerardo Murúa?
2: 35, y bueno, desde los 7 repartí el diario.
3: A los 7, no, es una historia casi que triste.
2: No, para
3: siete
2: nada. 7
3: años, muy chiquito.
2: Para todo lo contrario, era que te llevaran a repartir el diario, era como salir, era como ir al parque de diversiones.
3: Con el frío, con el calor, con la lluvia, con todo.
2: Es al revés, es como que es como recibirte de algo que te
3: llevaron a
2: repartir.
3: Claro, entiendo los 13, a los 14 años.
0: Te daban la veña de que ya eras
2: adulto. Exactamente, estabas en condiciones de hacerlo, pero no era una obligación, era como un premio ir a repartir el diario.
3: Sí, lo entiendo más en la preadolescencia y adolescencia. ¿A qué edad empezaste a ir solo?
2: A los 10.
3: Ay, no, pero muy chiquito, yo me muero, pienso en mi sobrino.
2: En bici a las 5 de la mañana a los 10 años, sí, tal cual. Y que te dejaron solo era un certificado de adulto. Era otro mundo,
3: era
2: de verdad.
3: Era otra época.
2: Es verdad.
3: Porque vos tenés un hijo pequeño.
2: Sí, hoy no lo haría. Sale a repartir conmigo a veces, pero porque vamos juntos. Pero solo, muy raro.
3: Lo que cambió el país.
2: Ha cambiado mucho.
3: ¿No?
2: Y
3: no es tanto tiempo.
2: No,
3: 33 años.
2: 30 años de diferencia, años, pero
0: es un algo. Sí. ¿Cómo está el clima en la ciudad de Córdoba?
1: 11 grados, la temperatura actual en la ciudad de Córdoba, el cielo está algo nublado, la humedad relativa al ambiente es del 52%, el viento sopla del sector norte a 6 kilómetros por hora con visibilidad óptima, la máxima para hoy, tímida la primavera, vamos a decir.
0: Está tímido,
1: 18 grados, 18. Mañana vuelve.
0: Bueno, lo promete.
1: Mañana entra así como de lleno, pega un portazo. Abre la puerta con una máxima de 26.
0: Porque ayer nos animó a asegurarlo, pero dijo de que ya estaba la primavera en presente, que ya está.
1: No, el tema es que ya no vamos a tener, al menos lo que se ve en el pronóstico extendido, es que no tenemos máximas de 11 grados, de 10 grados, no. Las mínimas sí son bajas, todavía hay amplitud térmica, pero lo cierto es que las máximas ya empiezan a ser máximas de primavera. Ya quedó atrás, muy lejos en el tiempo, esa nevada del fin de semana a una semana de la primavera.
0: A los que les gustaba el frío, que lo hayan disfrutado, ahora ir aprovechando estas alzas en las temperaturas. Nosotros no repartimos el diario como Murúa, repartimos los principales títulos de la jornada.

0: rige alerta extremo por incendios para toda la semana. La Dirección de Gestión Integral de Manejo del Fuego informó que las condiciones meteorológicas de la semana sostiene el riesgo de incendios forestales en nivel extremo en toda la provincia. Según el reporte técnico, se prevé la persistencia de vientos del sector sur que rotarán al sector norte hasta la madrugada del viernes. A esto se suma que el indicador de disponibilidad del combustible fino se encuentra en valores que facilitan la ignición. Ante la presencia de humo o fuego, se pide dar aviso de inmediato al 100 de la Dirección de Bomberos, al 911 de la Policía de la Provincia o al 0800-888-38346, línea Fuego.
1: Segundo juicio con dolo eventual por el ataque de un perro a un niño. Elevaron a juicio oral y público la causa contra José Basilio González, dueño de un pitbull que atacó y le provocó heridas en cabeza, pierna y brazo a un niño de 9 años. El hecho ocurrió en el año 2025 en Barrio Los Bulevares. González está imputado de lesiones graves con dolo eventual. Este agravante se suma por quejas reiteradas de vecinos ante la presencia de dos pitbull en la vía pública sin las medidas que reglamenta la normativa municipal.
2: Comienza el juicio por el crimen de Aralí Vivas. El juicio debe esclarecer el crimen de la niña de 8 años que fue abusada y asesinada en su casa de la localidad de Brickman en noviembre del año 2024. Serán juzgados la madre, su pareja y un amigo que están acusados por abuso sexual agravado y homicidio criminis causa. El proceso, que se inicia este martes, está a cargo de jurados populares en la Cámara del Crimen de San Francisco.
3: Deportes.
4: La Asociación del Fútbol Argentino tendría encaminada la renovación de Lionel Scaloni. Con la llegada del entrenador al país, hubo una reunión clave en la jornada de ayer y ambas partes habrían acercado posiciones. Scaloni pidió un esquema de 2+2, primero el contrato de 2 años hasta la Copa América 2028 y después renovación automática hasta el Mundial 2030. Por otra parte, siguen a la venta las entradas para Argentina-Bolivia el próximo miércoles 30 en el Kempes, desde 90.000 las plateas Ardiles hasta 170.000, 140.000. Las plateas Gasparini.
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1: Ustedes nos pueden escribir al 351-717-0505, el mensajero de la radio pública. Y lo anticipamos recién en los títulos. Comienza el juicio por el crimen de Aralí Vivas.
0: Sí, exactamente, en San Francisco. Recordemos, Aralí Vivas, esta niña de 8 años que fue abusada, asesinada y posteriormente incendiaron la vivienda en donde estaba ella en Brickman en noviembre del 2024. Como escuchábamos en los títulos, están imputados la mamá, la pareja y un amigo de él, Rocío Milagros Rauch, de 28 años, su pareja Ezequiel Matías Simeone, de 33, y Cristian Hernán Varela, el amigo en cuestión, de 40 años. Estas edades eran al momento del crimen. Todos están imputados de abuso sexual agravado por la edad de la niña, además de homicidio criminis causa por la participación de más personas y el intento de incendio de esta vivienda. La investigación determinó que Aralí fue víctima de reiterados abusos previos a su muerte y justamente en la autopsia confirmó que falleció a causa de un traumatismo de cráneo que fue anterior al incendio de la vivienda, el cual, según la hipótesis del fiscal, habría sido provocado intencionalmente justamente para eliminar las pruebas. A esto se le sumaron las pericias genéticas, los registros de las cámaras de seguridad que, recordemos, comprometen a los acusados. En noviembre del 24 nos horrorizábamos justamente entendiendo que este crimen podría haber sido evitado, nos preguntábamos, a razón de que Aralí había sido una niña que estaba al resguardo de la justicia, justamente habría sido separada de su mamá en ocasiones anteriores. La madre había logrado volver a tener a Aralí con ella y a su hermanito. Se cuestionó muchísimo la falta de control por parte del Estado en esta situación. Finalmente llega a juicio y la madre es una de las acusadas del crimen de Arali. Esto fue en Brinkman en el 24, decíamos, y este juicio se va a desarrollar en al menos 3 audiencias. Esto va a ser hasta el 29 de septiembre. Se espera que declaren alrededor de 14 testigos. Hoy se va a presentar el caso por parte del Ministerio Público Fiscal, la querella y las defensas. Después, si los imputados quieren declarar, van a poder hacerlo. Y luego comienza, si la etapa testimonial, con los primeros 4 testigos. Eso en la jornada de hoy. Se espera entonces que se sucedan 3 audiencias para dar finalmente con el veredicto por el crimen de Arali Vivas.
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0: 10 y 16 tenemos en este momento del día y parece que llegamos a puerto o no con Scaloni. ¿Qué pasa, Jera?
1: Bueno, las noticias que llegan de parte de algunos allegados a la Asociación del Fútbol Argentino, que normalmente manejan buena información, es que la renovación de Lionel Scaloni estaría arreglada en un 75-80%. Faltarían detalles. No creo que se anuncie en esta fecha FIFA, pero me da la sensación que Chiqui Tapia, AFA y aquellos que están a cargo del manejo de la selección nacional han recibido buenas noticias con la llegada del entrenador al país para hacerse cargo del equipo en estos tres partidos con Bolivia, Burkina Faso y Benín, que tienen que ver con la despedida de Messi. Da la sensación de que se han acercado mucho las posiciones y que el descanso entre aquella primera declaración de Scaloni luego del Mundial y este momento han traído tranquilidad y calma a la situación, Facu.
0: ¿Algo habrán tenido que ver los jugadores, unos teléfonos, unos mensajes de Scaloni en este tiempo?
1: Si vos no sé si lo hicieron internamente, pero públicamente sí lo hicieron y me parece que empuja un montón. Vos viste que cada uno de ellos que habló o declaró allá en el fútbol europeo o acá cuando han llegado en estos días ha expresado la ilusión por la continuidad de Lionel Scaloni, el apoyo al técnico, la forma en que se trabaja, el cariño que le tienen, lo que significa para ellos el entrenador. Y si uno piensa que son el Alexis McAllister, Enzo Fernández, el Cuti Romero, el Dibu Martínez, es decir, los que van a heredar el liderazgo, no es poco.
0: Claro. Y en el medio estos mensajes cruzados, ¿no? Porque entre Samuel anunciando que empezaría su carrera como técnico, pero a la vez un presente dirigiendo en los Juegos Sudamericanos.
1: Donde ya había dirigido la selección sub-17, donde fue subcampeón del mundo con la selección sub-20, y donde se sabe que si sale Samuel, que se va a convertir en entrenador principal, es un hecho, va a ser Diego Placente el que ingrese al cuerpo técnico, siguiendo la misma dinámica. Aquel sub-20 de Malasia 97, un hijo directo de José Pekerman, un hombre que ya trabaja en AFA y trabaja conjuntamente con la mayor. Después habrá que ver la reestructuración. Placente y Aymar, quienes serán los que colaboren directamente con Lionel Scaloni, Roberto Fabián Ayala, que está cumpliendo la suspensión. Pero me parece que más allá de que Samuel era el especialista defensivo y en la pelota parada y el principal ayudante de campo de Scaloni, da la sensación que la reestructuración no va a ser un sacudón para el cuerpo técnico, Facu.
0: Bueno, esto da algunas tranquilidades y una reunión hoy en AFA de el ejecutivo de AFA, no solamente para ver lo de Scaloni, sino también para ver qué va a pasar con la próxima fecha de fútbol argentino.
1: Mira, me parece que te estás apurando. A mí normalmente en AFA nunca se toman las decisiones cuando deben. Si hay una reunión, se entiende que de esa reunión van a salir decisiones con respecto a la fecha que está en medio de la jornada FIFA la semana que viene. A esta altura te diría que los partidos del sábado 3 se van a correr, pero los del domingo 4, cuando esté el clásico Talleres Belgrano, no. Pero es solo una presunción.
0: Bueno, habrá que esperar y después me contás a ver qué onda con ese proyecto del torneo de 24 equipos si se hace o no se hace.
1: La propuesta de River es buena. En el fútbol argentino no se hace nada bien.
0: Bueno, veremos. Entonces falta mucho y seguramente se va a discutir a lo largo de toda la mañana.
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0: pasa en el mundo de la literatura? ¿Hay un tole-tole ahí?
1: Hay un tole-tole porque, a ver, algo está sucediendo con una escritora argentina, pero que ya desde hace varios años reside en Francia, que fue invitada a un festival literario en España, en la ciudad de Granada, y a último momento la bajaron de la grilla de escritores y escritoras que iban a participar de este importante evento. Estamos hablando de Ariana Harvitz, de la cual hemos hablado porque ella escribió un libro, Matate Amor, que esa fue llevado al teatro por Edgar Rivas y también fue llevado al cine. Lo pudimos ver con Robert Pattinson y Jennifer Lawrence como los actores principales de esta historia de Ariana Harvitz. Bueno, ¿qué fue lo que sucedió? A último momento, desde el festival, las mujeres que están a cargo de este festival, las directoras, le comunicaron a la escritora argentina que no iba a poder participar de justamente el panel en el que ella tenía previsto estar junto al escritor Jesús Ortega en la Plaza de las Paisiegas el próximo 26 de septiembre. La charla se titulaba Oponerse al Mundo. Recordemos, escritora argentina, radicada en Francia hace muchos años, premio finalista de un premio muy importante que es el premio Booker Internacional en 2018 y reconocida por su obra en muchos lugares y por muchos certámenes. ¿Y quiénes fueron los que estuvieron presionando justamente para que la retiren del cartel del festival? La Red Universitaria por Palestina de Granada. Ellos se comunicaron con quienes organizaban el festival y les pidieron que la bajen a Ariana Harvitz de la lista de escritores y escritoras que forman parte. Por supuesto que ella hizo su descargo a través de sus redes sociales, ¿sí? Y dijo que lo que le lamentaba a ella es que las organizadoras y los organizadores cedieran al temor esta decisión de desprogramar a último momento, que a pesar de que los estudiantes que forman parte de esta red pro-Palestina dijeron que si ella se presentaba iban a presentarse en el lugar y hacer una manifestación, ella dijo que a ella no le molestaba que los estudiantes se manifestaran, pero claro, desde la organización argumentaron que podía ser peligroso. Entonces lo que ella argumenta es que va a ser un festival sin disidencia y que le da pena por los estudiantes que forman parte de este festival, que van a ir a escuchar a los autores que forman parte del mismo, que se llama Cultural en Granada, que se hace dentro de la Universidad de Granada, que es una universidad pública. Pero esto escaló porque la Embajada de Argentina justamente intervino y le exige a la universidad que la vuelva a incluir dentro del festival literario. Desde la universidad, ¿qué hicieron? Bueno, dijeron que ellos no fueron consultados, es decir, el rector, los decanos, quienes forman parte de la dirección, digamos, de la Universidad de Granada, que no fueron consultados, que fue una decisión del festival, de quienes arman, producen y dirigen el festival, y que ellos no aprobaron ni respaldaron esta decisión. Sin embargo, a pesar de eso, desde la Embajada Argentina, dijeron que esa aclaración no eximía de la responsabilidad de la institución, de la universidad, y que por eso tendrían que, entre otras cosas, volver a incluirla y desagraviarla a Ariana Harvitz. Lo que ella dice es que es solamente por el hecho de ser judía que los estudiantes palestinos, sino estudiantes a favor de Palestina, pidieron que la bajen a ella del festival. Bueno, esto quedó allí, pero desde un festival con la intervención de la Embajada Argentina allí, recordemos, el embajador argentino en España es Wenceslasco Bunges Arabia y fue él justamente el que advirtió que para la Argentina excluir a una autora por sus posiciones públicas, por su apellido, constituye un antecedente de especial gravedad y por lo tanto de censura, y esto es lo que está pasando a esta hora con esta importante escritora argentina que, como decimos, ya hace más de 2 décadas que reside en Francia, Ariana Harvitz.
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0: Se conocieron los resultados de la última encuesta de tendencia de negocios del INDEC, en donde se dieron públicamente los números, en donde marcan cuál es la expectativa de los empresarios industriales sobre la demanda interna en la Argentina. Y los números son fuertes, empeoró esta expectativa. El 52,9% de los empresarios indicó que la demanda se va a encontrar por debajo de lo normal. Estamos hablando de que más de la mitad de los empresarios certifican de que va a seguir la baja en la demanda de los productos. Solamente lo que va de agosto, el 2,2% de los encuestados sostuvo que el volumen actual de pedidos está por encima de lo normal, mientras que el 44% afirmó tener una demanda normal en relación al último trimestre. También esta encuesta señala que el 13,8% de los encuestados es optimista respecto de una mejora en la demanda para el periodo septiembre-noviembre, y es el porcentaje más bajo, este optimismo del 13,8%, es el porcentaje más bajo desde que la encuesta se realiza por el INDEC desde diciembre del año pasado. El 62% del sector empresarial señala que no va a variar, mientras que el 23% espera una caída en el consumo en el último trimestre del año. Lo que también habrá es la demanda interna insuficiente. Este es uno de los mayores preocupaciones que tiene la industria en la Argentina. El 53% de los encuestados señalan que es el mayor problema que enfrentan en este momento, mientras que atrás de la demanda interna insuficiente se presenta lo que es la competencia de productos importados. Entre las mayores preocupaciones, este índice marca el 10% de los encuestados han respondido por ello, mientras que también se habla de la escasez de mano de obra calificada, un 1,8%. ¿Quiénes cierran lo que sería este podio de preocupaciones? La incertidumbre económica. El 6,7% de los encuestados habla de que la incertidumbre económica es lo que no les permite proyectar y también invertir en cada uno de sus sectores. Estos son datos que han difundido desde el INDEC en la jornada de ayer en relación a las expectativas de la producción y las exportaciones. En cuanto al empleo, solo el 3,7% de los empresarios han pronosticado que van a incrementar su nómina hacia fin de año. Es la cifra más baja de los últimos 4 relevamientos. También bajó el porcentaje de empresarios que espera reducir el plantel de trabajadores, a la vez que se incrementó la porción de industriales que avizoran una estabilidad en el último trimestre del año. 10:28, nos vamos a la pausa música y ya seguimos con más en la mañana de Nacional Córdoba.
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Hoy se cumplen 6 años de la muerte de Ramona Galarza. Ramona Modesta Oneto Galarza, así se llamaba en su nombre completo. Doble nombre, doble apellido. Pero como hablábamos ayer de Jorge Drexler, que eligió justamente uno de sus apellidos y uno de su nombre, lo mismo hizo Ramona. Ramona Galarza, y así la conocimos. Y el 22 de septiembre del año 2020, a la edad de 80 años, nos dejaba en el Hospital General Pirovano de Buenos Aires. Ella nació en Corrientes, Correntina, el 15 de junio de 1940. Cantante de chamamé, música litoraleña y también ocasional actriz, porque grabó alrededor de 30, escucharon bien, 30 discos a lo largo de su carrera. Y también fue actriz y filmó 9 películas, que no me parece poco. Viste que dice ocasional actriz, 9 películas, no, es no bastante, es mucho. Bueno, hizo populares varias canciones que fueron incorporadas al cancionero popular de la música litoraleña, como Merceditas, Pescador y Guitarrero, La Vestido Celeste, Virgencita de Caucupé y también la versión en guaraní de Kilómetro 11, entre otras muchas canciones que Ramona Galarza nos regaló a lo largo de su vida, de su carrera como cantante, cantora argentina.

0: 10:36 de la mañana, el debate, chamamé sí, chamamé más o menos, chamamé veremos en qué momento.
1: Chamamé con algunas...
0: Con incentivos.
1: Con algún brindis
0: chamamé
1: encima.
0: Con incentivos. Se
2: en va un contexto festivo en la cuestión.
3: Claro. No, para mí, como les decía, es mirando el río, y me refiero al río Paraná, no el río acá de San Antonio.
0: ¿Por qué le pasa al río
3: porque
0: San Antonio?
3: Porque es distinta la imagen visual.
1: Claro.
3: Es distinta la arena, es otra cosa.
1: Y es para otra geografía, como, absolutamente.
3: Sí, otra cosa.
1: Yo creo que con algo en la mano estoy bien, ¿eh?
3: Tipo un vacío espirituoso.
0: Con un mate, un tereré.
1: Con un mate, yo no hablé, no claro. Dije otra cosa, un mate.
0: No,
1: es para bailar, para estar enfiestados, para celebrar.
0: Vamos con información de servicio.
1: Hay servicios, hay cortes programados de energía eléctrica, atención Villa María, porque de 11 a 12 vamos a tener cortes en Barrio Santa Ana, entre las calles Avenida Sabio y Disney, Víctor Mercante, Joaquín B. González. Estos son los cortes programados por la empresa provincial de energía eléctrica. Y atención, porque Policía Caminera advierte circular con precaución por la autopista Córdoba Carlos Paz. Hay que circular con precaución por obras de mantenimiento y reducción de calzada a la altura del kilómetro 7, esto es, a la salida del Carlos Paz en sentido hacia Córdoba. Allí hay obras de mantenimiento y reductor de calzada, así que atención, circular con precaución. También por ruta provincial número 6, porque hay trabajos de mantenimiento desde el kilómetro 179 al 180 y desde el kilómetro 250 al 252. También sobre ruta provincial número 10, con trabajos desde el kilómetro 72 al 73, esto es entre la localidad de Río Primero y Villa del Rosario, con obras de mantenimiento. Lo mismo ocurre en el camino a las Altas Cumbres, donde hay reducción de calzada sobre esta ruta desde el kilómetro 18 al 20 y del 43 al 48 por obras de mantenimiento.
0: También actualizamos la información que nos brinda la Municipalidad de Córdoba, quien amplía los frentes de obra en Avenida General Paz y Avenida Vélez Arfiel, en simultáneo con las tareas que ya se están ejecutando desde Montevideo hasta Plaza de las Américas. Durante esta madrugada comenzaron los trabajos en una nueva cuadrilla entre Santa Rosa y Boulevard San Juan. De esta manera ya son más de 20 las cuadras que están siendo intervenidas para mejorar el asfalto en el centro de la ciudad. Además, en zona este de la capital comenzaron hoy las obras de rehabilitación de calzada en Avenida Patria, en los 700 metros lineales que unen con la Avenida 24 de Septiembre hasta calle Rincón, y en el sector de la ciudad allí se están ejecutando tareas de media calzada de manera progresiva. En el marco del plan de repavimentación vial integral, la Municipalidad de Córdoba y el gobierno de la provincia ya han rehabilitado la Avenida 24 de Septiembre y se ejecutan tareas de bacheo y mantenimiento en las calles de tierra en distintos barrios de la ciudad.
1: Tenemos mensajes que nos llegan al 3517-170505. Hola, equipo de la Mañana Nacional, Franca, Pierina, Facundo, Romero, Gerardo y el resto del equipazo. Quisiera saber en qué fecha se va a realizar la Feria del Libro Córdoba y me gustaría que transmitieran el programa desde el hall de la radio. Así paso a saludarlos personalmente, y si se puede presenciar el programa, nos saluda como todas las mañanas Roberto Díaz. ¿Cómo nos gustaría que tantas cosas se pudieran hacer?
0: Igual Roberto puede pasar y saludar y dejarnos un cuartito de criollo. O sea, no hay
1: absolutamente. Absolutamente.
3: Vio cómo son.
0: Yo lo pido. Después, si Roberto viene y me da un abrazo, una mano, nos vamos a enojar.
3: Un alfajorcito de maicena. Roberto ha sabido llegar con algún regalo, algún presente.
1: Nunca me hice de ese.
0: El que usted estaba en las calles.
1: De ese convite por estar ahí caminando por las calles de Córdoba.
3: ¿No le guardaba?
1: No.
3: Bueno, le vamos a contestar a Roberto. Feria del Libro Córdoba 2026, edición número 40. Va a comenzar el próximo 30 de octubre, se va a extender hasta el 15 de noviembre en la Supermanzana de la Intendencia. Todas las actividades van a ser con entrada libre y gratuita, y el lema de este año es: un libro que lee, escribe y edita todo eso, una ciudad, leer la memoria, escribir el presente, editar el futuro. Es un poco esa la consigna de esta edición número 40, que comienza, como dijimos, el próximo 30 de octubre aquí en la ciudad de Córdoba.
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0: pedaleando.
1: Eso te iba a preguntar, ¿no? Día mundial sin automóviles. Interesante propuesta, pero a la vez un desafío para una ciudad como Córdoba.
0: Uh-huh. Sí, es todo un desafío. Una ciudad como Córdoba que tiene, pensaba recién escuchándoles, en su historia reciente, la administración de Rubén Martí tenía las primeras ciclovías de Córdoba, 120 kilómetros de ciclovías, con sus pros y sus contras, sus defectos y sus virtudes, sí. Pero puso a Córdoba en un escenario en el que ninguna ciudad de la Argentina estaba, y era el escenario de movilidad sustentable. A partir de ahí, las diversas administraciones que sucedieron han dado distinto tipo de impulso, o en algunos casos de freno, a este tipo de política que la ha dejado de ser política de Estado para pasar a ser política de gobierno, es decir, asumir un mandato, pintar la infraestructura que hay de color verde si es un partido, celeste si es otro, y a los ciudadanos hacernos gastar en pintura en vez de poner un poquito más de infraestructura o mejorar la que hay. Una ciudad como Córdoba que para los peatones y los ciclistas sigue siendo hostil, agresiva y peligrosa.
1: ¿Por qué, Adrián?
0: Básicamente porque es una ciudad que ha vivido y ha sufrido las transformaciones devenidas de lo que se llamó en movilidad la dictadura del automóvil. Esto es segunda mitad del siglo XX y primeros años del siglo XXI, hasta que las ciudades se despierten, en algunos casos todavía no han despertado, Córdoba sí. Una cosa que se llamó la tiranía del automóvil, que nos lleva a establecer que si tengo y conduzco un automóvil, tengo un símbolo de estatus y en algunos casos hasta un sex symbol que me hace más varonil en la medida que sea más grande, más poderoso y gaste más nafta el vehículo que yo conduzco.
1: Adrián, usted recién esto mencionaba es la gestión de Martí, ¿no? Viniendo un poquito más acá en el tiempo, en la actual gestión municipal hemos visto que se han, por lo menos, se vienen promoviendo diferentes medidas para fomentar el uso de las bicicletas, no sí, solamente sí. el puente
2: peatonal,
1: peatonal y ciclista
2: sí, que
1: para
2: conecta para justamente barrio la General zona Paz, de barrio
1: con la vieja terminal de ómnibus, sino también sí. Esta cuestión de los diferentes bicis que se pueden sacar en puntos estratégicos de la ciudad.
2: Entiende claro,
1: que se ha mejorado, se ha avanzado un poco en esto crítico que usted está haciendo de
0: sí,
1: últimos
0: sí, años. Por eso te decía que Córdoba ha despertado en esta parte del siglo XXI con alguna infraestructura durante la administración 2012-2019 del intendente Mestre, una muy buena infraestructura en el medio de la emergencia de COVID con la intendencia del doctor Yardora, infraestructura que se llamó emergente, puesto que era un juego de palabras, emergía o se ponía a disposición de los usuarios ante la emergencia sanitaria, la bici permitía circular cumpliendo con las normas de aislamiento y distanciamiento, y luego se transformó parte de esa infraestructura que era provisoria, no me atrevo a calificarla de precaria, porque se trataba de tachas y pitutos de esos rebatibles, esos plásticos que se mueven si los pisas. Sí. Esa infraestructura se transformó ya en la intendencia del doctor Pasederini, actual intendente, en infraestructura ya consolidada, con mejor calidad, con mejor prestación. Las transformaciones en algunos corredores han sido muy virtuosas en los últimos años. El ejemplo típico para mí, o el que yo más señalo, no es simplemente solamente la ciclovía en altura, que desde el punto de vista paisajístico es una belleza. Yo no la utilizo porque tengo que subir muchos metros para arriba y la verdad que me cansa, pero es linda, la usa mucha gente, peatones y ciclistas, sino otros corredores, como el corredor Chacabuco-Maipú.
1: Sí.
0: Y es más, el corredor Nores Martínez-Chacabuco-Maipú une la ciclovía existente desde hace 30 años en el corredor de la calle Avenida Cruz Roja, que va desde barrio Empalme hasta barrio allá al oeste, no me sale el nombre, no importa, ya me va a salir. Casi a circunvalación llegado, sí. Está Edithur con manantiales, hasta manantiales y desde Empalme, unos 12 kilómetros, une esa ciclovía con a través de Nores Martínez, Chacabuco y Maipú.

0: Maipú, con la ciclovía de Costaneras, que viene desde el oeste, desde casi Saldán, por la calle Ricardo Rojas, hacia el este, y se llega hasta Barrio Juniors, y desde el puente Maipú se articula con la ciclovía de Avenida Bulnes.
1: Sí, es sabido, Adrián, que tenemos varias ciclovías. Ahora, el punto es, ¿hay suficiente incentivo? Digo, ¿cómo ven ustedes la cuestión de las personas? Digo, ¿por qué las personas no están eligiendo andar en bici como medio de transporte?
0: Básicamente, querida, porque las condiciones de seguridad vial, primero,
1: ahí está,
0: no son las adecuadas, como te decía, producto de esta dictadura del automóvil. Las normas de tránsito están están redactadas y administradas en la vía pública con una visión que podemos llamar, muy entrecomillada esta expresión, no sé si existe, autocentrista, es decir, el auto es la prioridad.
1: Sí, sí, sí. Ahora, Adrián, pero
0: la vía pública se torna hostil.
2: Sí, entonces, lo estamos no aquí escuchando atentamente, Adrián, y sí, pensaba en varias cosas. Por un lado, sí, es cierto que la ciudad está planteada, y no solamente desde el lado de las bicis, sino también desde el transporte urbano de pasajeros, que es deficiente. Exacto. Y que es un problema que la ciudad de Córdoba tiene hace muchos años y que no puede resolver ninguna de las gestiones, ni la vigente, ni la anterior, ni la otra, y esperemos que las próximas sí, pero bueno, todavía a los y a las cordobesas no nos solucionan este problema. Pero lo cierto es que no solamente la infraestructura que tiene que ver con bicisendas está en un estado calamitoso, sino también las calles de por sí. Porque también ustedes como ciclistas, cuando tienen que circular por calles en donde no hay bicisendas, se encuentran con los mismos cráteres que nos encontramos los peatones y también los automovilistas. Lo que sí podemos decir, Adrián, es que una de las cosas buenas que ha sucedido en este último tiempo, y que usted lo estaba enumerando, es que se ha terminado estas conexiones de las bicisendas históricas con los nuevos trazados. Porque cuando uno iba, por ejemplo, por Avenida Hipólito Yrigoyen, de repente se cortaba la bicisenda y quedabas en la pampa y la vía, como se dice, ¿no?
0: Claro.
2: Ahora se ha comenzado a unir. Ustedes como biciurbanos tuvieron la posibilidad de reunirse con intendentes, llevarles propuestas. Hoy, como colectivo, ¿están trabajando nuevamente? ¿Están tomando algunos ejemplos de otras ciudades para trasladarlo aquí a Córdoba? ¿En qué estado se encuentra biciurbanos?
0: Biciurbanos ha estado aletargado, cabe la expresión, durante varios años, producto de que la militancia por estas causas, ¿entendés? La palabra militancia es como la utilizo, es el trabajar ad honorem para mejorar la ciudad, discutiendo con los funcionarios de turno, te lleva a un desgaste que ante la falta de resultados concretos te desalienta. Ahora estamos retomando biciurbanos, somos 5 los que hemos tomado ya de nuevo, no la conducción, porque biciurbanos no tiene conducción, simplemente tiene referentes, pero sí la activación de políticas en las que hemos participado activamente. Las administraciones municipales siempre nos abrieron la puerta para sentarnos a hablar con la gente de tránsito y la gente de transporte. Ahora bien, de ahí a escucharnos, no escuchan. De ahí a que atiendan nuestros reclamos y prioricen esto, las pruebas son, por ejemplo, hablando de la peatonalidad, el estado en que están las veredas, no ya las calles. Las veredas están en un estado realmente calamitoso, no ya en Argüello, que no existen, en el centro. Entonces, la caminabilidad de una ciudad es un parámetro que se utiliza a nivel internacional para determinar la calidad de vida de los ciudadanos. Sí, y sí, todos somos peatones.
3: Adrián, ustedes se juntan hoy a las 11:15.
0: Sí, sí, ya estamos aquí en la frente al Museo Evita sobre la Avenida Yrigoyen, en la ciclovía, somos algunos de los participantes de Bici Urbano y alguna gente que también circula representando a peatones y gente de agrupaciones que tienen que ver con el uso de las patinetas eléctricas, de los monopatines, que también tienen sus dificultades particulares y de las que no me atrevo a hablar porque no soy usuario. Pero de la bicicleta sí, y ustedes coinciden, nos enfrentamos con unas ciclovías que si bien han completado algunas interconexiones, distan mucho de ser el ideal, con calles y avenidas que no tienen un buen estado de conservación, de señalización, en las que tenemos que convivir con automóviles, colectivos, camiones que circulan a velocidades que no son las adecuadas. En todo el mundo se está bajando las velocidades de las calles a 30.
3: Sí, acá en Córdoba se 40. Maneja muy rápido, sí.
0: Se maneja muy rápido, inclusive las máximas no se respetan. Entonces, cuando un auto te pasa, acá le digo, si no existiera esta ciclovía que tengo, me pasa a 70 y no me pasa a un metro y medio, sino que me pasa a 20 centímetros, me hace correr un peligro tremendo. Ni hablar si tengo una emergencia y me caigo, me pisa.
3: Bien.
0: Y prueba de eso es que en los últimos meses hemos tenido 4 peatones fallecidos por atropellos en sendas peatonales.
3: Sí, sí, sí, lo hemos estado cronicando aquí en la radio. Lamentablemente es un problema que también incluso hasta la municipalidad ha sacado ahora una campaña para reducir la velocidad,
0: claro,
3: en las calles de la ciudad de Córdoba. Adrián, muchísimas gracias por estos minutos con Radio Nacional Córdoba.
0: Gracias por darle espacio y tiempo a esto. Radio Nacional siempre a la vanguardia en esto. Gracias a ustedes.
3: Que tenga un buen día. Ahí escuchamos a Adrián Sena, referente de movilidad sustentable y miembro del colectivo de ciudadanos biciurbanos en el Día Mundial Sin Auto.

0: Estamos escuchando Bicicleta de Mochi.
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0: Necesitamos información del mundo judicial.
1: Sí, del ámbito judicial vamos a hablar nuevamente de otro caso que tiene, que involucra a un perro potencialmente peligroso, porque el fiscal Juan Pablo Klinger elevó a juicio la causa contra José Basilio González, de 43 años, dueño de un pitbull que atacó el año pasado a un niño de 9 años en ese momento, estamos hablando de Bastian Tisera, le provocó heridas en piernas, brazos y cabezas. Esto ocurrió en barrio Los Bulevares, cuando este hombre salió a pasear con sus perros y Bastian se encontraba jugando al fútbol. González está imputado de lesiones graves con dolo eventual. ¿Por qué? Bueno, porque esto ya había ocurrido en otro momento, una advertencia. Los vecinos habían justamente advertido y denunciado el peligro de estos perros, dos pitbull y otro perro mestizo, que salían con González sin las medidas de seguridad necesarias. Incluso, como les decía, habían ya denunciado previamente esta situación y su obligación era pasear a los perros con bozal y correa, pero lo hacía sin las medidas preventivas. En este contexto, uno de los perros atacó a Bastian, provocándole estas graves heridas. El juicio, en caso de que se confirme, desarrolle y luego termine siendo condenado. La pena para González está prevista por esta imputación de 1 a 6 años máximo. Esa es la pena que está prevista por este tipo de delitos, de imputación. Elevado a juicio, entonces hay que esperar a que se confirme o se rechace esta decisión. Lo mismo por parte de la defensa, que puede apelar la decisión de la elevación a juicio.
0: Perfecto. ¿Sí? Últimos 2 minutos antes de la síntesis, Franca Chofitela.
2: Mercado de Arte Contemporáneo 2016, conocido como MAC. Bueno, vamos a tener esta nueva edición que se va a llevar a cabo ahora, dentro de muy poquito. Comienza el jueves 24, por eso digo, o sea, falta nada, hasta el domingo 27. Pero atención, porque ustedes recordarán que las últimas 2 ediciones se había hecho en el complejo ferial, allí en todo el nuevo espacio allá en zona norte de la ciudad de Córdoba. Bueno, se cambia de sede, se pasa a otro lugar. ¿A dónde? Espacio Unmol, en las naves 8 y 9. Y uno dice, ¿dónde es Espacio Unmol? Bueno, Avenida La Voz del Interior al 5500. Allí tendremos entonces la edición número 13 del Mercado de Arte Contemporáneo sobre la vitalidad. Ese es el lema curatorial de Sofía Torres Cosiva y Manuel Col. Van a participar 59 galerías, proyectos y espacios institucionales de todo el país, y eso marca también la importancia de MAC en el centro del país, convocando a galerías de todo el territorio nacional, y además de eso, presencia internacional. El país invitado es Chile, y se suman también regiones nuevas, que es la primera vez que van a estar presentes en el MAC, como la provincia de Río Negro y Neuquén, las provincias. Así que bueno, buenísimo lo que va a estar sucediendo en estos próximos días. Entrada libre y gratuita desde el jueves 24 hasta el domingo 27. Abre las puertas a las 4 de la tarde, cierra sus puertas estos días a las 9 de la noche.
0: Aprovechar la oportunidad nomás. Suenan las campanas de las 11, nos vamos a la síntesis nacional de noticias.
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4: 11 de la mañana en la República Argentina. Alejandra Monteoliva cuestionó a la jueza que sobreselló a un menor de 14 años. La ministra de Seguridad Nacional criticó a Laura Beatriz de Marinis, quien dictó la inconstitucionalidad del nuevo régimen penal juvenil en el marco de un caso a su cargo. La funcionaria del Gobierno Nacional dijo que el fallo de la magistrada le hace daño a la justicia, a las víctimas y atenta contra lo que se viene sosteniendo. Advierten por las nevadas en el paso internacional Cristo Redentor. Desde Radio Nacional Mendoza nos informa Victoria Lupu.
5: transporte de cargas, ómnibus y particulares pueden transitar por el corredor internacional habilitado las 24 horas. Desde las 21 se esperan nevadas hasta mañana miércoles a las 23. Osvaldo Valle, vocero de Gendarmería Nacional, da los detalles.
6: Modalidad 24 horas, tensión veraniega para todo tipo de vehículos. Esta tarde, después de las 21 y durante todo el día miércoles, pueden haber nevadas que complicarían el sistema integrado Cristo Redentor. A mantenerse, como siempre, muy informado con la información que brindamos diariamente.
4: La información del deporte ahora con Rodrigo Ruiz.
7: Y hablamos de los Juegos Suramericanos que se disputan en la provincia de Santa Fe, día 10 de competencia en el inicio del atletismo, en la prueba principal en pista de 10.000 metros, medalla plateada para el salteño Matías Reinaga, que hizo la prueba y la culminó en 28 minutos 26 segundos, cerca de su mejor marca personal. Primera medalla plateada en esta jornada para la delegación argentina, Matías Reinaga, medalla de plata en 10.000 metros. Atletismo.
4: En la ciudad de Santa Fe, donde nos escuchás por AM540, temperatura 11 grados 2 décimas, cielo parcialmente nublado. En la ciudad de Buenos Aires, temperatura 10 grados 8 décimas, humedad 62%, cielo algo nublado.
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12: Vamos a transformar la Argentina con el gobierno de Javier Milei, con las ideas de la libertad. En el marco de las medidas que está llevando adelante el gobierno nacional para defender la soberanía argentina sobre las Islas Malvinas, hoy me quiero centrar en aspectos clave del proyecto de ley de defensa de la soberanía nacional. Este proyecto, enviado al Congreso la semana pasada, constituye un hito en el proceso de recuperación de las Islas Malvinas, Georgias del Sur y Sandwich del Sur, y un avance legal sin precedentes en la historia de nuestro país. Por eso es fundamental que el Poder Legislativo aborde su tratamiento con la mayor celeridad posible. En primer lugar, castigar a quienes exploten nuestros recursos naturales de manera ilegítima en las Islas Malvinas, Georgias del Sur y Sandwich del Sur, en los espacios marítimos e insulares circundantes y en la plataforma continental argentina. En segundo lugar, generar los incentivos necesarios para que quienes participen de estas actividades cesen en dicha conducta. Y en tercer lugar, dotar al Estado Nacional de las herramientas indispensables para protegerse frente a amenazas externas. De esta manera, el proyecto busca dotar a la República Argentina de un marco normativo integral, permanente y coordinado para la defensa de su soberanía, la protección de los intereses vitales y estratégicos de la nación y el fortalecimiento de sus capacidades institucionales frente a las amenazas de nuestro tiempo. El proyecto se compone de 8 títulos, todos orientados a la defensa de la soberanía de la República Argentina. A continuación, vamos a revisar las principales medidas de cada título. El título primero trata sobre la defensa de los recursos naturales. Se deroga la ley número 26.659 y se la reemplaza por un régimen más duro que expande su ámbito de aplicación. Agrava las sanciones penales y, entre otras cosas, resuelve inconsistencias técnicas. Se amplía el alcance. No solo abarca las actividades de exploración y explotación de hidrocarburos en la plataforma continental argentina, como establece la ley número 26.659. También alcanza a cualquier actividad del aprovechamiento de recursos naturales que se realice en las Islas Malvinas, Georgias del Sur y Sandwich del Sur, en los espacios marítimos e insulares circundantes y en la plataforma continental argentina. Se prohíbe ser proveedor de sujetos que realicen actividades destinadas al aprovechamiento de recursos naturales cuando ello resulte esencial e indispensable para la viabilidad o ejecución del proyecto. Ser socio, accionista o participante directo de quienes desarrollen estas actividades. Y ser controlante, directa o indirectamente, o poseer la facultad de dirigir o influir de manera determinante en las decisiones de cualquier sujeto que realice estas actividades. Se definen sanciones administrativas. Previo sumario administrativo, la autoridad de aplicación puede imponer de forma alternativa o conjunta a la inhabilitación, b la interposición de una multa o c la suspensión o cancelación de las habilitaciones vigentes ante autoridades argentinas. Se fija un período de cese ordenado. A los efectos de establecer una transición ordenada y proteger a los terceros de buena fe, se dispone un período de cese ordenado que no podrá ser inferior a 30 días corridos ni superior a 180 para que el infractor realice las operaciones que la autoridad de aplicación haya autorizado. Vencido el cese ordenado, se producen de pleno derecho las siguientes consecuencias. A. La rescisión de los contratos que no hubiesen sido cumplidos o rescindidos con anterioridad. B. La revocación definitiva de las habilitaciones. C. La aplicación íntegra de los efectos previstos para la sanción de la habilitación. Y D. La entrada en vigor de la prohibición de contratar. Se crea el registro de infractores. Los sujetos sancionados deben ser inscriptos en un registro nacional de acceso público a cargo de la autoridad de aplicación de la ley. Se prohíbe celebrar contratos con los sujetos inscriptos en el registro de infractores. El Estado Nacional, las provincias, CABA, los municipios y las personas humanas o jurídicas domiciliadas constituidas o que desarrollen actividades económicas, habituales y organizadas, o sean titulares de un establecimiento con representación permanente en la República Argentina, tienen prohibido contratar con los sujetos inscriptos en el registro de infractores. Delitos, nuevas figuras y agravamiento de penas. Se incorporan nuevas figuras delictivas y se agravan las penas para las actividades de exploración y explotación de hidrocarburos y de otros recursos naturales no renovables. También alcanza a quienes a sabiendas brinden bienes o servicios esenciales e indispensables a los responsables de estas actividades. Se previene la evasión por cambios de estructura. Se regula la responsabilidad sucesiva de las personas jurídicas para evitar que con un simple cambio en la estructura societaria los infractores evadan la aplicación de la ley. Por ejemplo, aunque una empresa infractora cambie de nombre, se divida en otras más pequeñas o se fusione con otra compañía más grande, la responsabilidad penal y administrativa se transmite a la persona jurídica resultante, incorporante o continuadora. Se introduce el régimen de desistimiento y regularización. Consiste en un mecanismo voluntario de salida para incentivar el cese de actividades ilegales. Para entrar al régimen, los infractores deberán demostrar el cese de actividades, realizar un compromiso de no reiterar las conductas y de no realizar ninguna otra prohibida por la presente ley, abonar una multa o realizar una reconversión de las inversiones involucradas en las actividades prohibidas hacia actividades lícitas en cualquier parte del territorio bajo soberanía y con autorización de la República Argentina. No podrán adherirse al régimen quienes hayan sido condenados mediante sentencia firme, ni quienes, habiendo sido sancionados por alguna conducta alcanzada, vuelvan a cometer alguno de los actos prohibidos. La adhesión al régimen podrá realizarse una sola vez. Se incorporan los delitos de esta ley entre los supuestos en los que procede el juicio en ausencia. No será necesario que el acusado esté presente en el proceso penal y se podrá avanzar incluso hasta una condena. Pasamos al título segundo, referido al Sistema de Seguridad Nacional. El sistema tiene por función articular y coordinar de forma permanente las capacidades del Estado para la seguridad nacional. El proyecto de ley define a la seguridad nacional como la situación de hecho en la que se encuentran protegidos la vida, la libertad, la propiedad, los derechos y garantías de los habitantes y la plena vigencia de las instituciones del sistema representativo republicano y federal. Se encuentran garantizadas la soberanía e independencia de la República Argentina y resguardados los intereses vitales y estratégicos de la nación, y se contribuye junto con socios y aliados a la seguridad internacional en cumplimiento de los compromisos asumidos. Ningún Estado puede defenderse eficazmente si las dependencias públicas trabajan de espaldas unas a otras. Por eso, el Sistema de Seguridad Nacional integra, bajo una lógica común, de conducción y coordinación estratégica a las funciones diplomática, económica, cibernética, de defensa nacional, jurídica, de inteligencia nacional y de protección de las infraestructuras críticas y de la soberanía nacional. En lo que respecta a la estructura y autoridades del Sistema de Seguridad Nacional, la dirección política corresponde al Presidente de la Nación en su carácter de Jefe Supremo de la Nación, Jefe de Gobierno y Comandante en Jefe de las Fuerzas Armadas. El órgano rector del Sistema de Seguridad Nacional será el Consejo de Seguridad Nacional. El Consejo será presidido por el Presidente de la Nación y estará compuesto por miembros permanentes y no permanentes. Los miembros permanentes serán el Presidente, el Jefe de Gabinete de Ministros, los Ministros de Relaciones Exteriores, Defensa y Economía, la Secretaría de Inteligencia de Estado y la Secretaría Legal y Técnica de la Presidencia. Los miembros no permanentes serán otros funcionarios u organismos convocados a reuniones extraordinarias según la materia específica que deba tratarse. Todos los miembros quedarán sometidos al régimen de confidencialidad y responsabilidades propios de la Ley de Inteligencia Nacional. El Consejo tendrá la responsabilidad de elaborar y elevar al Poder Ejecutivo la Política de Seguridad Nacional, un documento marco que establece los objetivos estratégicos. Su aplicación es obligatoria y transversal para toda la Administración Pública. Cada una de las áreas clave deberá redactar sus planes específicos, los cuales deberán adecuarse a la política de seguridad nacional. El ministro de Defensa elabora la política de defensa nacional. El ministro de Economía elabora la política económica de seguridad nacional. La Cancillería elabora la política diplomática de seguridad nacional. Y la CIDE elabora la política de inteligencia nacional. El Consejo aprueba la política sectorial de los integrantes del sistema previa verificación de su adecuación a la política de seguridad nacional. Además de la elaboración de la política de seguridad nacional y la aprobación de políticas sectoriales, otras funciones destacadas del Consejo son asistir al Presidente de la Nación en todo lo relacionado con la seguridad nacional, ejercer funciones vinculadas al control aeroespacial, marítimo, fluvial y lacustre, elaborar la Estrategia Nacional y el Plan Nacional de Seguridad de Infraestructuras Críticas y ejercer las facultades previstas en el régimen de afectación o amenaza a la seguridad nacional. Continuamos con el título tercero, sobre la protección de la soberanía aeroespacial, marítima, fluvial, lacustre y de las infraestructuras críticas. Este título regula tres dimensiones operativas vinculadas con la seguridad nacional: la protección aeroespacial, marítima y de infraestructuras críticas. Se establecen reglas claras, secuenciales y progresivas respecto a los ámbitos de actuación estatal para proteger la soberanía, los intereses vitales y estratégicos de la nación y los derechos y garantías de los habitantes. En lo que respecta a la protección aeroespacial, el proyecto dispone que, detectada una aeronave, la autoridad competente debe aplicar el siguiente proceso secuencial y progresivo. A. Identificación por los medios disponibles. B. Declaración como tránsito aéreo irregular, notificación y advertencia con indicación de curso de acción requerido y el plazo para su cumplimiento. C. Declaración como tránsito aéreo hostil por el comandante operacional. D. Demostración de fuerza a la aeronave o vector a través del despliegue de medios militares en posición de intercepción visible, el cual podrá incluir empleo de fuego no dirigido a la aeronave y solo con fines intimidatorios. Y E. Uso de la fuerza como último recurso aplicable únicamente cuando el presidente de la Nación dé una orden expresa e inequívoca, facultad que podrá delegar en el ministro de Defensa. Pasando a la protección marítima, fluvial y lacustre, el proyecto dispone que, identificado un buque, la autoridad competente aplica el siguiente proceso secuencial y progresivo. A. Identificación del buque y orden de detención mediante comunicaciones y señales internacionalmente reconocibles. B. Persecución cuando se reúnan las condiciones previstas por la CONVEMAR. C. Embarque, registro e inspección cuando exista habilitación legal nacional e internacional. D. Advertencias visuales y acústicas, maniobras de interposición y disparos de advertencia. E. Disparos de inutilización del buque si fracasan las medidas menos lesivas. F. Una vez detenido, se procede la visita e inspección y conducción a puerto. G. Cuando la inutilización no sea suficiente para hacer cesar la amenaza, como medida excepcional, estrictamente militar, se podrá proceder al hundimiento. Queda prohibido ordenar o ejecutar el hundimiento de un buque civil como medida de imposición de la ley, sanción, respuesta a una infracción o medio para impedir su fuga. La inutilización requiere autorización expresa del ministro de Defensa, del prefecto nacional naval o del presidente de la Nación. El hundimiento requiere en todos los casos autorización expresa, previa e inequívoca del presidente de la Nación, quien podrá delegar dicha facultad en el ministro de Defensa. En todos los casos, el Consejo asesorará al funcionario que autorice la inutilización o hundimiento. Por último, se define el concepto de infraestructuras críticas. Se prevé que el Consejo de Seguridad Nacional debe elaborar la Estrategia Nacional de Seguridad e Infraestructuras Críticas y se dispone que las jurisdicciones locales y los propietarios u operadores deberán garantizar la protección de estas. El Estado Nacional debe garantizar dicha protección en concurrencia con esos sujetos respecto de las identificadas como de interés nacional. Seguimos con el título cuarto, que corresponde a la afectación o amenaza a la seguridad nacional y su régimen sancionatorio. Se crea un régimen sancionatorio específico para actuar frente a actos, actividades, decisiones u operaciones que afecten o amenacen la seguridad nacional. Este régimen complementa la creación del Sistema de Seguridad Nacional y del Consejo de Seguridad Nacional con herramientas concretas para prevenir, sancionar o neutralizar esas conductas. El Consejo de Seguridad Nacional será la autoridad de aplicación del régimen. Se configura la infracción cuando el acto, actividad, decisión u operación provenga de un Estado u organización extranjera o sea realizado por una persona humana o jurídica que actúe en su propio beneficio o directa o indirectamente por cuenta, orden, bajo control, con financiamiento o en beneficio de aquellos y cuando tenga por objeto o efecto atentar contra la integridad territorial de la República, tenga por objeto o efecto interferir mediante medios clandestinos, engañosos o coercitivos en el proceso decisorio de las autoridades constituidas de la República, atente contra la integridad de infraestructuras críticas declaradas de interés nacional, financie, faculte o colabore materialmente con estas conductas con conocimiento de su finalidad o de las circunstancias que determinan su carácter ilícito. Cuando las conductas sean atribuibles o involucren a un Estado extranjero de manera directa, podrán adoptarse respecto de este las medidas urgentes previstas en el propio título. El Consejo puede disponer medidas urgentes cuando existan circunstancias que acrediten un riesgo o amenaza grave e inminente para la seguridad nacional. En estos casos, cuando resulte necesario actuar con urgencia para evitar su producción, continuación o agravamiento, el Consejo podrá disponer, mediante acto fundado y aún con anterioridad a la iniciación del procedimiento, una o más de las siguientes medidas. Ordenar la restricción o prohibición temporal de operaciones de cambios de divisas, transferencias, pagos y demás operaciones financieras o bancarias, e importaciones y exportaciones de bienes y servicios determinados. Impedir, prohibir, restringir o suspender de manera temporal autorizaciones, permisos, concesiones, contrataciones o cualquier otro acto administrativo sometido a jurisdicción nacional en los cuales tengan participación o interés los presuntos infractores o el Estado extranjero por cuenta, orden, bajo el control, con financiamiento o en beneficio del cual hubieran actuado. Establecer condicionamientos, restricciones o prohibiciones temporales para contratar con el Estado Nacional sus órganos, organismos, empresas y sociedades. Acceder a líneas de crédito, garantías, beneficios fiscales, subsidios o cualquier otro mecanismo directo o indirecto de financiamiento o promoción estatal. Y participar o intervenir de manera directa o indirecta en actividades o sectores intrínsecamente vinculados con la seguridad nacional. Inmovilizar o bloquear temporalmente fondos u otros activos sometidos a jurisdicción de la República Argentina. Disponer el aumento temporal de la alícuota de los derechos de importación y exportación aplicables al Estado extranjero involucrado. Cuando se disponga un aumento temporal de la alícuota de los derechos de importación y exportación, esta no podrá superar el 75%. Por último, cuando una medida urgente haya sido dispuesta contra una persona humana o jurídica con anterioridad a la apertura de un procedimiento administrativo sancionatorio, este deberá iniciarse dentro de los 5 días hábiles administrativos siguientes. El Consejo puede adoptar las medidas urgentes enumeradas con sujeción a limitaciones. Estas medidas solo pueden tener como finalidad: 1. Preservar la soberanía, independencia o integridad territorial de la República Argentina. 2. Prevenir actos que tengan aptitud para producir, profundizar o ampliar la presencia u ocupación de territorio nacional por parte de actores estatales o no estatales externos. 3. Proteger la integridad, disponibilidad futura y aprovechamiento presente o futuro de los recursos naturales y de las infraestructuras críticas. 4. Prevenir la producción, continuación o agravamiento de cualquiera de las conductas previstas en el artículo 88 de la ley. Además, deben guardar relación directa con la afectación o amenaza que las motive y solo podrán alcanzar directamente a las personas, bienes, activos, actos u operaciones vinculados con ella o al Estado extranjero involucrado, según corresponda. Debe preverse expresamente el plazo de su vigencia o la condición objetiva a cuyo cumplimiento se encuentre vinculada su terminación. Y deben cesar cuando desaparezcan las circunstancias que justificaron su adopción. Seguimos con el título quinto sobre las modificaciones a la Ley de Defensa Nacional número 23.554. Al respecto, se redefine la Defensa Nacional como la función del Estado tendiente a garantizar de modo permanente la soberanía e independencia de la República Argentina, su integridad territorial, su capacidad de autodeterminación y la protección de la vida y la libertad de sus habitantes, y proteger de forma integral los intereses nacionales frente a riesgos, amenazas y desafíos de origen externo, de carácter estatal o no estatal, sean cinéticos o no cinéticos. Mediante el título sexto se realiza un fortalecimiento ante la influencia extranjera. Se introducen modificaciones a la Ley de Financiamiento de los Partidos Políticos número 26.215 y se incorpora una nueva figura al Código Penal con el objetivo de fortalecer la protección institucional frente a supuestos de influencia extranjera indebida en procesos electorales, decisiones públicas, instituciones republicanas y dinámicas de opinión pública. A partir del nuevo proyecto se prohíben las contribuciones o donaciones a partidos políticos por parte de personas humanas extranjeras que no cuenten con residencia permanente en el país y personas jurídicas extranjeras, como así también se les prohíbe realizar actos de financiamiento, organización, dirección o ejecución de actividades de campaña o propaganda electoral. El título séptimo eleva a rango de ley el registro público de personas y entidades vinculadas a actos de terrorismo y su financiamiento, conocido como REPET. El registro mantiene su finalidad de brindar acceso e intercambio de información sobre personas humanas, jurídicas y entidades vinculadas a actos de terrorismo, su financiamiento y/o al financiamiento de la proliferación de armas de destrucción masiva. También busca facilitar la cooperación doméstica e internacional para prevenir, combatir y erradicar esos delitos. La inscripción en el registro requiere: 1. Motivos razonables para sospechar que la persona o entidad se encuentra vinculada con actos de terrorismo, su financiamiento o el financiamiento de la proliferación de armas de destrucción masiva. O bien que se trate de personas o entidades designadas por el Consejo de Seguridad de la ONU. Efectos de la inscripción. Mientras la inscripción se encuentre vigente, los bienes, fondos y demás recursos económicos de propiedad o titularidad directa o indirecta de las personas o entidades inscriptas o respecto de las cuales posean un interés económico, quedan sujetos a inmovilización inmediata. La medida también alcanza a los bienes, fondos y activos derivados o generados por aquellos que se encuentren alcanzados por la inmovilización. Ninguna persona puede transferir, convertir, disponer, movilizar o administrar dichos bienes, fondos o activos en beneficio de los sujetos inscriptos. Tampoco puede realizar actos destinados a eludir o frustrar la medida. Asimismo, queda prohibido realizar directa o indirectamente operaciones económicas o financieras con una persona o entidad inscripta en el REPET cuando impliquen poner a su disposición fondos, bienes, activos, recursos económicos o servicios susceptibles de apreciación pecuniaria. La prohibición comprende las operaciones efectuadas por cuenta, orden o en beneficio de la persona o entidad inscripta. También comprende aquellas realizadas mediante personas interpuestas o entidades controladas. Se incorpora un delito de apoyo material a personas, organizaciones o entidades vinculadas con actividades terroristas o con la proliferación de armas de destrucción masiva cuando se proporcione o facilite intencionalmente dicho apoyo con conocimiento de esa vinculación y siempre que el hecho no quede comprendido en el artículo 306 del Código Penal. A continuación, quiero aprovechar la oportunidad para desmentir algunas interpretaciones maliciosas y críticas infundadas que están circulando sobre el proyecto de ley. En los últimos días hemos escuchado acusaciones alarmistas de que el gobierno, con la presentación de este proyecto, está buscando medios para perseguir a periodistas. Una de las críticas gira en torno al artículo 88 del proyecto. Detractores sostienen que las conductas prohibidas no están correctamente delimitadas, resultando aplicables a varios casos. Esta crítica es infundada. La conducta que se invoca, prevista en el artículo 88, no es amplia, sino que está completamente delimitada. Solo se configura cuando se interfiere en el proceso decisorio de las autoridades constituidas del país mediante medios clandestinos, engañosos o coercitivos. Lo que se protege es cómo decide el Estado, no cómo se forma la opinión pública. La norma apunta a presiones encubiertas sobre funcionarios documentación falsa presentada ante organismos o coerción. Es un hecho de extrema gravedad porque afecta la capacidad de autodeterminación del país y con ella su soberanía. Sobre el artículo 111 del proyecto se cuestiona un posible efecto intimidatorio o de autocensura sobre la libertad de expresión. Esta crítica parte de una caracterización incompleta del artículo. La figura no reprime una noticia falsa ni una expresión individual, sino una operación de interferencia ejecutada por cuenta, orden o financiamiento de un Estado, organización o agente extranjero dirigida a alterar procesos electorales o a manipular la opinión pública mediante campañas coordinadas y masivas. Por lo tanto, el objeto de la figura no es determinar qué opiniones son verdaderas o falsas, ni otorgar al Estado una potestad general para controlar el discurso público. Lo que se pretende tipificar es una modalidad específica de interferencia extranjera ejecutada mediante operaciones coordinadas de desinformación, la cual debe analizarse dentro del régimen de los delitos que afectan la soberanía, el orden constitucional y el funcionamiento de las instituciones democráticas. Por lo tanto, no puede hablarse de censura. La norma no impide publicaciones, no exige autorización estatal, ni habilita a ningún órgano a determinar previamente qué puede difundirse. También se han elevado dudas sobre la falta de control del Congreso sobre el Consejo de Seguridad Nacional. Sobre esto queremos aclarar que no existe delegación alguna por parte del Congreso. El Consejo no crea conductas ni sanciones. Lo que hace es aplicar la ley que ya habría sido aprobada por el Congreso. El Consejo verifica si se dan los presupuestos legales y aplica las consecuencias previstas. El proyecto de ley define de manera taxativa cuando una persona incurre en una afectación o amenaza a la seguridad nacional. Ello solo ocurre en 4 supuestos: cuando se atente contra la integridad territorial del país, cuando interfiera mediante medios clandestinos, engañosos o coercitivos en el proceso decisorio de las autoridades constituidas, cuando atente contra las infraestructuras críticas de interés nacional y cuando se faculte o financie uno de los supuestos con conocimiento de su carácter ilícito. Ante riesgos o amenazas graves e inminentes capaces de producir afectaciones irreversibles, es imprescindible contar con los institutos idóneos para enfrentarlos. En este punto, la cuestión no admite una tercera alternativa. O el Estado dispone de la facultad de actuar con urgencia ante una amenaza grave o inminente, bajo condiciones estrictas y por tiempo acotado, o carece de ella y queda reducido a intervenir cuando el daño ya se ha producido. Se ha mencionado también la diferenciación entre asuntos de defensa nacional y seguridad interior. Es importante destacar que bajo el proyecto de ley continúa plenamente vigente el artículo 4 de la Ley de Defensa Nacional, Ley 23.554, que establece que para dilucidar las cuestiones atinentes a la defensa nacional se deberá tener permanentemente en cuenta la diferencia fundamental que separa a la defensa nacional de la seguridad interior. Por lo tanto, lejos de eliminar esta distinción, las Fuerzas Armadas siguen siendo el instrumento frente a amenazas de origen externo y la seguridad interior sigue a cargo de las fuerzas de seguridad. Con respecto a la obra de la base naval integrada en Ushuaia, hemos escuchado argumentos que sostienen que la construcción de la base comenzó en realidad durante la gestión anterior. Nos gustaría aclarar algunos puntos al respecto. La base es un proyecto que viene siendo planeado desde los años 60 y a lo largo de varias presidencias tomó distintos nombres sin terminar de concretarse. Durante el gobierno de Alberto Fernández, lo que se inauguró fue un monolito. Pero eso no fue lo único que nos dejó la gestión kirchnerista. También nos heredó un Estado fundido con 6 puntos de déficit y una inflación galopante. En estos casi 3 años de gestión, la Administración Nacional se concentró en lograr el superávit fiscal, tarea que durante la campaña e incluso cuando asumimos nos decían que era imposible. Ahora que estamos en una mejor posición, podemos comenzar a construir el punto logístico estratégico para la protección de nuestros recursos naturales y nuestra soberanía, respetando la restricción presupuestaria. El presupuesto 2027 cuenta con una asignación específica para la Armada Argentina destinada a la construcción de la base naval integrada. La única forma de planificar y concretar obras es con presupuestos superavitarios que aseguren que el capital para construir esté disponible. Ahora sí, escuchamos preguntas.
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0: 12:43 de la mañana, nos escriben al 3517-170505, el mensajero de la radio pública, y repasamos cuál es el estado del tiempo en la ciudad de Córdoba.
1: Actualizamos a esta hora, la temperatura es de 14 grados 8, de a poquito va subiendo el termómetro. ¿Es primavera o no es primavera, Facundo?
0: 14 sí. 14 ya, a esta 14, hora, 8, casi 14, 15. 8, casi sí, va a seguir subiendo.
2: ¡Frío!
0: El problema es el viento. El problema es que está rotando el viento.
1: Del sector noreste, che, el viento.
2: No quiero ser negativo, pero 14 grados a las 11 de la mañana es frío.
1: Es fresco, no, no es frío. No es frío. Es fresco, frío es fresco.
0: Es menos 4 que hizo en la sierra hoy, padel. Sí. Menos 3. Sí, es, sí, eso es frío.
1: Sí. 2 la mínima en la ciudad.
0: Está bien, para lo que es el termómetro, el termostato de Chafitela, esto es helado, esto es polar.
3: No sé si polar, pero sí que está fresco y por lo tanto fresco, yo sí, aconsejo sí, sí. Por estos próximos días confiarse.
0: No, les dije, salí con un medio abrigo de media estación de la mañana, sí. Volví, reculé sobre mi chancreta y me puse una campera más gruesa.
3: Es que sí, porque uno se confía, dice ya estamos en primavera, bla, bla, bla, y después frío y después los resfríos de primavera, los catarros quería decir, las toses, no, la tos, todo, ¿viste?
1: La tosecita.
0: Sí, chancreta tampoco chancreta, no me animo todavía a venir con chancreta.
3: No, todavía no.
0: Me pone reculaste en chancreta si
3: las
0: no me
3: franciscanas anime. Todavía no.
1: Hay
3: no,
1: que
3: no.
1: buscar las media estación, ¿sí? Con medias, vamos a permitirlo todo. 14.8 la temperatura actual, una máxima de 18, tampoco va a estar tan alta, pero sí nos encaminamos para los próximos días a máximas que van a oscilar entre los 26 y los 31 grados, así que...
3: Bueno, ahí ya
1: claro,
3: podemos...
1: Ahí está agradable.
0: Ahí podemos organizar el clima.
1: Ahí salimos con las capitas, con varias sí. capas.
3: Entra el look cebolla, como decimos, en capas.
1: Exactamente.
3: Sí, sí, sí.
0: Che, capitas, ¿qué está pasando en el Malva?
3: Ay, bueno, en el Malva este fin de semana se inauguró una muestra que era muy esperada, rimbombante. Sí. Viva Frida, así, inspirada en Frida Kahlo. Una exposición que se presenta por primera vez en América del Sur y es allí en el Malva. Todo esto comenzó el pasado fin de semana, viernes, sábado y domingo. Durante esos 3 días el Malva tuvo sus puertas abiertas a todo el público sin cobrar entrada, con entrada gratuita para que las personas pudieran recorrer esta muestra que tiene más, escuchen ustedes, más de 300 piezas originales de la artista mexicana Frida Kahlo. Todo esto es en el marco también de los festejos del Malva, porque está cumpliendo 25 años el Museo de Arte Latinoamericano que está en Ciudad Autónoma de Buenos Aires. Viva Frida es un proyecto que lo lleva adelante Elina Constantini, que es la esposa de Eduardo Constantini, quien crea el Malva, quien es el director del Malva, el gran mecenas, y que yo creo que hoy somos contemporáneos a él y no logramos dimensionar la importancia de el aporte que está haciendo Eduardo Constantini al acervo cultural de la República Argentina. Es un coleccionista que, entre otras cosas, ha decidido que gran parte de su colección privada, que es enorme, sea parte del museo, la dona directamente al museo.
0: Acceso a gente que lo pueda disfrutar.
3: Y la dona, porque una cosa es la colección privada de Eduardo Constantini y otra cosa
0: un tiempo.
3: Es lo que sucede en el Museo Malva, que por supuesto él lo creó, él está a cargo, lo dirige junto a una asociación de empresarios, pero ha tomado la decisión de gran parte de esa muestra, de esa colección privada que sea del Malva. Es decir, que cuando él ya no esté, esos cuadros sean del Malva y por lo tanto en cierta forma, si bien es privado, como decís vos, nos da acceso a todos a estas obras que son impresionantes, lo que es la colección de Eduardo Constantini. Volvamos a Viva Frida, la muestra que va a estar disponible hasta marzo de 2027. ¿Sí? Entonces pueden ustedes ir viendo en qué momento de estos próximos meses se pueden hacer una escapada a Buenos Aires, porque realmente es impresionante lo que han logrado. Un trabajo de más de 3 años para conseguir que gran parte del archivo personal de Frida Kahlo, que lo tienen en Ciudad de México,

0: México, allí en la Casa Azul, se ha trasladado hasta aquí, hasta la República Argentina, y va a estar expuesto, como les decimos, hasta marzo de 2027. ¿Qué tiene esta exposición? Entre un montón de cosas, por ejemplo, bocetos, libros que eran de Frida Kahlo, cartas de su autoría, fotografías y también los textiles. Creo que esta es una de las partes más impresionantes porque vamos a poder ver la ropa tan característica de Frida Kahlo, que ella decidía usar ropa, faldas, blusas que eran confeccionadas por mujeres de diferentes culturas mexicanas, ¿no? Porque sabemos que México es un país multicultural que tiene muchas comunidades donde hay grandes artesanas, y Frida decide llevar eso porque si uno ve las fotos de Frida de jovencita, muy niña, preadolescente, adolescente, ella no se vestía como después mundialmente la conocemos. Ella toma esa decisión luego de su viaje a los Estados Unidos, aproximadamente ahí en Nueva York, cuando acompaña a Diego Rivera a pintar justamente nada más y nada menos que el edificio Rockefeller. Y ahí ella se da cuenta de la necesidad de mostrar sus orígenes, de dónde viene, su tierra. Y por eso empieza a vestirse de esa manera tan característica y particular, y a peinarse también así, ¿no? Bueno, como dijimos, objetos personales de Frida Kahlo en esta muestra Viva Kahlo en el Museo Malba hasta marzo de 2027. Son objetos que fueron redescubiertos allá por principios de los 2000, en el año 2004. ¿Por qué? Porque se abrió una habitación que estaba sellada dentro de la Casa Azul. La Casa Azul, que está ubicada en uno de los barrios más pintorescos y emblemáticos de Ciudad de México, recibe alrededor de 1 millón de visitantes por día. Es decir, si como argentino o argentina no tuviste la posibilidad de viajar a México, ahora vas a tener la posibilidad en tu capital, que es Buenos Aires, ver estas piezas que pertenecen a Frida Kahlo y que, como dijeron, estuvieron guardadas durante décadas allí en una habitación que estaba cerrada dentro de esta propiedad. Por ejemplo, en mi caso, que sí tuve la posibilidad hace muchos años, creo que fue en el, no sé, 2007, 2008, que fui a la casa de Frida Kahlo, no pude ver estos objetos que hoy están en el Malba porque estaban resguardados, no estaban expuestos al público, exactamente. Bueno, esto que hablábamos, ¿no? La vestimenta, el vestido como una armadura identitaria, política, y eso es lo que vamos a poder ver, además de los cuadros que Constantini ya adquirió y que Constantini, tenemos que decir, posicionó a Frida Kahlo como la artista latinoamericana mejor paga en la historia. Porque su cuadro, que es muy pequeño, que se llama Diego y yo, en donde se la ve en este autorretrato a Frida y en la frente lo tiene justamente dibujado a Diego Rivera.
1: Sí,
0: que se dice que fue el último autorretrato de Kahlo antes de morir. Batió récord en subasta para el arte latinoamericano y la posicionó, como decimos, a Frida Kahlo en la artista más lucrativa, digamos. Pero lo más tremendo de todo esto, que siempre decimos también con Van Gogh y con otros que conocen este éxito, no lo lograron conocer.
2: A postmortem.
0: Bueno, además de Diego y yo, está el autorretrato con Loro, sí, Chango, que es de 1942, y también una litografía sin título, El aborto, de 1932. Bueno, realmente es algo que hay que aprovechar, hay que ir, hay que disfrutarlo. Y en este fin de semana fue récord. Había cuadras y cuadras, como 2 o 3 cuadras de cola para poder ingresar, porque como decimos era gratuito y era la gran novedad en Buenos Aires, la apertura de Viva Frida, que incorpora, como dijimos, nuevo material fotográfico que tampoco estaba expuesto allá ni aquí, audiovisual, objetos, bueno, y todo esto. Y nos acerca a esta mujer mexicana, militante, con una enfermedad crónica y que supo transformar el dolor físico en imagen y trascender hasta, bueno, hasta ahora, hasta hasta el año 2026 y lo hará para las próximas generaciones también. La muestra permanece abierta en el Malba hasta marzo de 2027.
1: Perfecto, ahí quedará la posibilidad y la oportunidad y la invitación para disfrutar la cultura y la historia de Frida Kahlo. Pero ahora se conoció en otro rubro de las noticias lo que es el momento que están pasando, por lo menos que vienen reclamando de un tiempo a esta parte, los equipos de discapacidad junto con las familias. Y hay ahora información de último momento.
3: Sí, exactamente, porque están convocando desde las distintas agrupaciones que nuclean a familiares, a personas con discapacidad y también a profesionales del área de la discapacidad nuevamente a movilizarse, y va a ser mañana justamente en el marco del reclamo por la prórroga de la Ley de Emergencia Nacional en Discapacidad, que desde en distintos puntos del país van a estar concentrándose para un nuevo reclamo. Mañana a las 11 de la mañana entonces en Córdoba será en la Plaza San Martín para solicitar a los legisladores el dictamen en comisión que permita avanzar con el tratamiento de la prórroga de la Ley de Emergencia Nacional en Discapacidad. Y en este marco también hay que tener en cuenta la renuncia en la jornada de ayer del secretario de Discapacidad. Estamos hablando de Alejandro Vilches, que justamente por la disputa y las distintas fricciones que hay dentro de lo que es la ley de leyes del presupuesto nacional y el recorte que estaba previsto en el proyecto en el área de discapacidad, fue aparentemente una de las de los motivos de la renuncia de Alejandro Vilches como secretario del área de discapacidad de la Nación.
1: No solamente es el sector de discapacidad el que está en conflicto y reclamando, sino también la docencia universitaria. Estamos asistiendo al segundo día de paro de 24 horas en todas las universidades del país. El Frente Sindical Universitario había llamado a estas medidas de fuerza antes no llegar a un acuerdo con el gobierno nacional en la última paritaria para los días de la semana pasada y el día de hoy, pero también en su momento confirmó la marcha federal para el próximo 15 de octubre. ¿Qué sucede en Córdoba? ADUC, el gremio docente universitario, ha alargado una consulta a los docentes de las universidades preguntando cómo continuamos con el plan de lucha, una prórroga de esta consulta que se está realizando desde ayer lunes y va a finalizar mañana miércoles 23 de septiembre. Se extiende este horario de consultas de 9 a 18 horas con la intención de, en conjunto de los docentes y no docentes universitarios, llegar a un consenso sobre cuáles van a ser las próximas medidas de fuerza que van a impulsar reclamando el financiamiento universitario que también se está discutiendo en el presupuesto nacional y donde no se ponen de acuerdo lo que es el Ejecutivo Nacional con el SIN, que es el organismo que está nucleando a todos los rectores de las universidades del país. 11 y 55, nos metemos ahora en el mundo de los deportes. Se vendieron ayer las entradas para el amistoso de Argentina con Bolivia en el Kempes.
4: Te corrijo, Facu. Sí, pero se vendieron, no se terminaron. Se siguen vendiendo. Claro. Y no es un detalle menor, porque en otro momento hubiéramos dicho...
1: Volaron,
4: se agotaron, ya no hay más. No, se siguen vendiendo, que no hay populares.
1: Eso te iba a preguntar, las populares, esas sí volaron.
4: Exactamente, vos fíjate que ayer 4 o 5 de la tarde, 3 horas después del comienzo de la venta, veía colegas que todavía publicaban la captura de Deportivo, donde se veía que estaban disponibles todas las clases de entradas. Vos entras a esta hora, lo hice hace 20, 25 minutos, y dice... Disponible, platea Gasparini, 140 mil pesos. Plateas Ardiles desde 90 mil. ¿Qué tiene que ver esto? Vale 170 la Ardiles alta, pero la baja vale 90. Entonces, a tener en cuenta ese detalle, más el cargo de servicio. Pero todavía hay entradas para ver Argentina-Bolivia. Yo entiendo que con el correr de las horas, falta una semana, se van a terminar vendiendo. Pero no deja de ser un dato que, a diferencia de otros momentos, incluso sin Messi, como en el 2022 cuando vino ante Colombia, y con un estadio lleno, no hubo entradas a los 2, 3 minutos, 5, 10, como vos quieras. Ahora, un día después, y ya casi llegando a las 24 horas de la venta, todavía tenemos tickets disponibles para ver a la selección.
1: No tenemos a Messi. Están en duda la continuidad de Scaloni. Es una situación, o por lo menos un escenario atípico.
4: Diferente. El dato, uno. Tal vez mueve el amperímetro esta confirmación o este rumor de que Scaloni está cerca de renovar. No creo que se anuncie ahora, pero saber que está todo encaminado puede mover un poquito el amperímetro. Y el otro detalle, Messi llega el 30 a la Argentina.
1: O sea, no hay forma. O voy a decir que...
4: Es un avión de distancia, una hora de viaje de Buenos Aires a Córdoba, no sé, digo, nada más, llega el 30.
1: O sea, hay gestiones.
4: Sigue, sigue, no puedo plantear nada.
1: No, tráigame certeza, Murúa.
4: 30, yo lo único que le digo es que el 30, que es el día que juega en Argentina, Bolivia, acá, Messi llega a la Argentina, nada más. Después el resto correrá por las gestiones de aquellos que puedan hacerla. Es solamente lo que podemos decir al día de hoy. Si no vieron el video, les recomiendo buscar en redes sociales o donde quieran. Messi descolgando la 10 que usó en el Mundial para colgar de espaldas la 10 que va a ser única para el partido homenaje del 6 ante Benin. Con una espalda distinta, no con las típicas rayas verticales celestes y blancas varias, sino dos... A los costados dos rayas celestes muy grandes y una blanca cruzando toda la espalda de arriba hacia abajo con el nombre y el número dorado.
1: Emulando la bandera, sí, pero además, señor, me hizo acordar, también era en horizontal, una que usó Maradona.
4: Lo recuerdo, que sí, que me parece que tiene que ver con su despedida particularmente. Claro. Porque en ese momento, si no recuerdo mal, era Reebok el que sponsorizaba la selección nacional. Me parece, estoy haciendo memoria, y hubo como una... Esa camiseta no fue especial para ese partido, pero justo coincidió con ese momento de la Argentina con la vestimenta.
1: Que también tenía el sol en el medio.
4: Exactamente, sí, señor. Así que no vimos el frente, que seguramente tendrá alguna sorpresa, pero nos dejó ver de la mano de su sponsor de toda la vida, porque recordemos tiene un contrato de por vida con las tres tiras. Messi nos dejó ver un poquito lo que va a hacer la camiseta para este homenaje final. Se reúne el comité ejecutivo de AFA, que se discute la postergación de la undécima fecha, de la mano de esto, el clásico, Talleres Belgrano, veremos qué pasa, la resolución de Boca Vélez, la mala inclusión de los extranjeros y que Boca ganó en la cancha y que Vélez quiere ganar en los escritorios el pase a cuarto de final de Copa Argentina, y la presentación de River para cambiar los torneos y otras cosas en el fútbol argentino. Esto lo podemos dejar para después de las 12.
1: Lindo, ¿no? Lindo debate para después de las 12. Sí, señor. Y le pregunta antes de la síntesis, ¿cuándo jugaría Boca Racing? Por Copa.
4: Ah, ¿va a jugar en fecha FIFA?
1: Por eso.
4: Sí.
1: Se tiene que apurar a ver.
4: Está, de hecho, debería salir la resolución porque el partido está programado para la semana que viene, cuando se juegue la fecha FIFA.
1: A contrarreloj la Copa Argentina.
4: Exactamente, tal cual. La decisión del comité ejecutivo que debió salir en la jornada del martes no salió y se discutiría en la jornada de hoy. Ya están reunidos en esa isla.
1: 11:59, encaramos la síntesis nacional de noticias.

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1: Mediodía en la República Argentina. Adrián Rabier pidió celeridad al Congreso para tratar el proyecto por Malvinas. El vocero presidencial dijo que la iniciativa otorga un marco normativo integral para la defensa de la soberanía.
2: Este proyecto, enviado al Congreso la semana pasada, constituye un hito en el proceso de recuperación de las Islas Malvinas, Georgias del Sur y Sandwich del Sur, y un avance legal sin precedentes en la historia de nuestro país. Por eso es fundamental que el Poder Legislativo aborde su tratamiento con la mayor celeridad posible.
1: Cierran el circuito de la Garganta del Diablo en las Cataratas del Iguazú. La medida se extenderá por 40 días por la acumulación de agua que existe en las cuencas superiores. El Parque Nacional quitará las pasarelas de manera preventiva y mantendrá el resto del predio abierto. Alejandra Gils Carbó es juzgada por la compra del edificio de la Procuración. El informe de Lourdes Marchese.
3: Comienza el juicio contra la ex procuradora Alejandra Gils Carbó ante el Tribunal Oral Federal número 8, por lo que fue la compra del edificio de la Procuración en la calle Perón al 600. Junto a ella serán juzgados Juan Carlos Til, productor de seguros, Bárbara Jadwell Iberri y Adrián González Fischer. El debate se realiza en la Sala Zoom y el fiscal de juicios Marcelo Colombo. Está previsto que declaren un centenar de testigos. Previamente se está resolviendo un pedido de probation de Til.
1: La información del deporte ahora con Rodrigo Ruiz.
4: Segunda medalla plateada que suma el atletismo argentino en este décimo día de competencia en los Juegos Suramericanos. En la posta 4x100 mixta, Argentina es medalla plateada gracias a la gran prueba integrada por los atletas Lucas Villegas, Tomás Mondino, Milagros D'Amico y Guillermina Acocio, con un tiempo de 42 segundos y 22 centésimas. Recordamos que a primer turno, Matías Reinaga, el salteño, fue medalla de plata en la prueba de 10.000 metros.
1: En San Martín de los Andes, en Neuquén, donde nos escuchás por AM1440, temperatura 7 grados 2 décimas, se registran lluvias y nevadas y rige una alerta amarilla por tormentas intensas. En la ciudad de Buenos Aires, el cielo se encuentra parcialmente nublado, temperatura 11 grados 4 décimas, humedad 55%.
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0: 5 minutos ya pasaron de las 12 del mediodía, el cielo está algo nublado, la temperatura subió a unos grados, 15 grados 6 décima, una humedad del 39% y la presión 975 hectopascales. El viento noreste de 12 kilómetros por hora nos trajo aquí sentado junto a Gerardo Murúa a Pablo Páez. ¿Cómo estamos, compañeros?
1: Hola, ¿cómo estás? ¿Cómo le va, Pablito? ¿Qué dice?
2: Gracias por el recibimiento. Muy bien.
0: Lo esperábamos, estábamos
1: bien,
0: esperando.
1: Bien, bueno, sí. A ver, voy a arrancar.
2: Escuchando atentamente afuera.
1: Voy a arrancar así. Vamos a arrancar así rápido y después pasamos a otra cosa. Ayer se terminó la fecha 10 del fútbol argentino, la décima fecha. Muchachos, tenemos 2 semanas y pueden ser 3 de abstinencia. Prepárense.
0: Igual, una abstinencia dura, sobre todo si tenemos en cuenta los últimos 3 partidos de ayer.
1: Bueno, sí, tal cual. Pero bueno, tuvimos victoria al 2-1-0 sobre Atlético Tucumán. Ojo que numéricamente Estudiantes Río Cuarto no descendió todavía. Todos sabemos qué va a pasar, pero todavía no está dado, como hacían algún cálculo por ahí. Le ganó Lanús 2-1 a Estudiantes de La Plata y dejé para el final el Independiente Rivadavia, que le ganó 1-0 a Barracas en cancha de Barracas. Que es más difícil que ganarle al Manchester City. Sí. Hay que reconocer eso. Por algo, Independiente Rivadavia está puntero en la general.
0: Sí, un combinado nuestro jugando contra la Argentina del 86 es más fácil ganar que en la cancha de Barra.
1: Exactamente, algo así. Bueno, ganó Independiente Rivadavia y es el líder de la general. Sí. Se va al descanso largo otra vez con 3 puntos de ventaja sobre Argentino Junior y Vélez.
2: Sí, esta vez lo aprovechó, ¿no?
1: Lo aprovechó.
2: Esta vez lo aprovechó.
1: Y ahora tiene un solo torneo y es un equipo que estaba jugando bien. Sí. Mientras estaba con la mirada en la Libertadores, se le había puesto un poco más complicado, vuelve a levantar ahora. Pasa otra cosa, porque esta hora está la reunión de Comité Ejecutivo de AFA. Tema candente, Boca Vélez. ¿Qué van a hacer con el Boca Vélez de Copa Argentina y la mala inclusión un extranjero de más de Boca? Entendemos nosotros que va a ser económica la sanción, porque Boca Racing ya están pensando en jugar en Rosario la semana que viene, ¿no?
0: Ha anunciado el partido una semana. Ya hay algunos antecedentes de errores similares que terminaron siendo sanciones financieras, no deportivas.
1: Sí, tal cual.
0: Además, la FIFA alienta que sea así, que si se ganan lugares, no sea por el escritorio.
1: El famoso escritoriazo, exactamente. Entonces, a tener en cuenta ese detalle, porque es una de las cuestiones que se discute en el comité ejecutivo hasta ahora. Vamos a ver si antes que termine el programa tendremos alguna novedad. La segunda cuestión es si se posterga o no la 10ª fecha que está programada entre el 2 y el 5 de octubre. Está en el medio de la fecha FIFA,
2: sí.
1: Mal programada del comienzo. Hay un pedido masivo de los clubes que se van quedando sin representantes por las convocatorias de las selecciones sudamericanas para postergar. En ese combo va el clásico Talleres Belgrano, que está programado para el 4 de octubre.
2: En algunos lados dice que la van a invertir, ¿no es cierto?
1: También se habló de eso, ¿no? Pero me parece ridículo. ¿Qué querés que te
2: yo
1: diga?
2: Yo, porque Pablo, también lo que decía Facu, que por la falta de tiempo, ¿no? No sería mejor. La poner en el medio, la poner en entre semana, digo yo.
1: Lo que. Mira, honestamente, lo que pienso. Sí. Se va a correr al Argentina juega el 6, se va a correr al 9 la fecha. Digo, se va a jugar miércoles, jueves, viernes, y después la que sigue la van a jugar lunes, martes y miércoles, porque no tienen más tiempo.
2: Eso es lo que te decía yo, sí.
0: No hay margen. El calendario no te da margen, no, y porque tiene que terminar antes del 15 de diciembre todo.
1: Exactamente, tal cual. Entonces, con esa falta de tiempo, lo más probable es que se termine haciendo casi 2 fechas entre semana por la complicación de las ausencias en la fecha FIFA. Seguramente esto va a salir en un rato nada más. La tercera es la que me hace frotarme las manos, porque River presenta un proyecto que tiene como cabecera, porque hay otro punto, muy bien decía Pablito, el tema de reducir a 24 equipos el campeonato de Primera División. Estamos en 30, recordemos que el famoso escritorio de Grondona llevó de 20 a 30, y después, por obligación de la FIFA, ¿se acuerdan, no? Sí, ustedes recuerdan bien que FIFA le obligó al fútbol argentino a bajar.
2: Sí.
1: Y bajamos a 24. El tema es que, ustedes me van a ayudar, ¿quién era el que se estaba yendo al descenso? ¿San Lorenzo? ¿Independiente?
0: Es San Lorenzo, creo que
1: Huracán.
0: Fue.
1: ¿Huracán?
0: Porque Independiente ya se había ido a la B.
1: Puede ser.
2: Boca estaba cerca.
1: No era un gigante.
0: Creo que era San Lorenzo.
1: Era uno de los grandes, pero no uno de los gigantes. Uno de ellos provocó que se cortaran los descensos y empezamos un montón de nuevo, ¿no? Que subimos por esto, por lo otro y terminamos en 30 otra vez.
2: 6 puntos son los que presenta River.
0: Sí, eso en el medio de la pandemia. Recordé que también se suspendieron los descensos.
1: Exactamente, tal cual, con la suspensión de los torneos. A ver, Pablito, tenés ahí lo más importante.
2: El 1, cambiar el formato de las competencias. con reducción gradual de equipos de en la primera división y reglas que no se modifiquen mientras el torneo transcurre.
1: Bueno, eso tiene todo el sentido del mundo.
0: Pero muchachos, dos dedos de frente, cúmplanlas ustedes desde antes.
1: Claro, háganlas claro. Antes.
0: Son los mismos dirigentes que hace un año votaron reconocerle un título a Central cuando ya había terminado el torneo.
1: Exactamente, tal cual. Hemos cambiado reglas sobre la marcha, pero porque el fútbol argentino es impresentable. Entonces, está bárbaro lo que dice River, y seguramente River ha estado en contra, pero todos levantan la mano.
2: Sí, claro.
1: Todos levantan la mano. Lo de los 24 equipos me gusta porque sería un campeonato más ordenado. Si nos organizamos bien, tendríamos dos rondas, todos contra todos, y ganaría el que más puntos sume en el año.
0: Pero el orden del torneo, ¿se lo da la cantidad de equipos? O que realmente respeten lo que firma Dante. Porque si vos realmente respetas un cronograma con dos grupos de 15, o sea, la cantidad de partidos son menos, no son tantos más.
1: Sí, no me gusta. Te digo, no es, este formato está claro que le ha dado chance a todos. Sí. Y desde ahí puedo entender la defensa del formato actual. Pero para mí, el campeonato tiene que enfrentarse todos y en condición de local y visitante. Si no, terminás no jugando con la mitad de los equipos. Hay equipos que hace dos años que están en primero y no se enfrentan. Pero
0: sí. Bueno, vamos a lo mismo. Porque no organizan los cruces en la previa. Si este año te tocó el grupo con Boca, bueno, el año que viene te tocó el grupo con River. Si este año te tocó el grupo con Central, el año que viene te
2: tocó
0: el grupo con
2: Central. Pero viste que hace la más fácil.
1: Hace la más fácil. Cortan y pegan. Cortan y pegan.
2: Este año, por ejemplo, lo dan vuelta y bueno, con el que jugaste el primer semestre, jugó el segundo. No se esforzaron.
0: Ni
2: mucho.
0: Siquiera cruzan los interzonales. ¿No? Es el mismo interzonal hace dos años.
1: Entiendo que ha favorecido a los del interior. Ganó Independiente, Rivadavia, sí, Patronato, sí. Belgrano, Talleres. Han ganado los equipos del interior, que es un montón. Lo cierto es que, no me malentiendan, me gusta más el de 24, que jueguen todos contra todos, porque el argumento es que los equipos chicos no pelean cuando hay un solo campeonato, y creo que de luego uso a Talleres de ejemplo, que peleó hasta la última fecha con Vélez y antes con River el año anterior, que se puede pelear. Ahora, yo sostendría con un fixture ordenado, campeonato largo, más Copa Argentina, más Copa de la Liga.
0: Ah, le agregas Copa de la Liga.
1: Si vos te ordenas bien, agregas ese tercer torneo que se podría jugar los martes, los miércoles, o sea, Copa Argentina, cada tanto.
2: Copa Argentina que se siga jugando todo el año.
1: Sí, tal cual. Sí, y en otro torneo también, pero que se juegue en formato de copa con grupos, y yo creo pero que ordenadamente.
2: Pero es buena la de Gerardo, porque dejas conforme a todos.
0: Mira, un torneo de 24 equipos lo deja Talleres a dos puntos del descenso.
1: Está clarísimo, y se la aguante Talleres porque hizo muy mal las cosas. ¿Cómo te va a ir al descenso con 30? Bueno, ¿o no?
2: Pero eso, por ejemplo, acá se dramatiza mucho el tema del descenso. Fíjate en Brasil.
1: Bueno, se va hoy Gremio e Inter se están yendo al descenso en Brasil. Sería un escándalo acá.
2: Sí, y Corinthians está ahí nomás también.
0: Pero Brasil tiene los estaduales.
1: Sí, bueno, pero por eso digo que sostendría la Copa de la Liga y de hecho la ampliaría, lo haría mucho. Como hacen, viste, en Inglaterra la Carabao Cup, sí, la Copa de la Liga, que la jueguen todos. Con grupo, bien ordenada, con un formato que tengo a fin de semana específico y le daría amplitud. Entonces, después, cuando ordenes en 24, en 22, si querés, las lógicas son 20, pero bueno, Argentina es particular también por su geografía, pongamos 24, cuando ordenes ahí, 4 ascensos, 4 descensos, le sacaría un poco del enorme drama que es para nuestro fútbol descender.
0: Está bien, pero estamos viendo solamente la punta del iceberg. Porque ¿qué haces después con la Primera Nacional que tenés 40 equipos?
1: Bueno, es que
0: después con la Federal A que tenés 240 equipos?
1: Es que es el problema de la Argentina, pero debería haber una segunda categoría con 24 equipos y una tercera categoría con 24 equipos, ¿no? O más o menos parecido. Yo creo que cualquier categoría que tenga 40 equipos es un despropósito.
2: Y ahí también es una cuestión de voto, porque vos metiste ahí el dedo en la llaga.
1: Muy bien, Pablo, ¿sí?
2: Porque ahí es donde están todos los votos de la AFA. No tengo nada, no es que uno está en contra de la gestión Chiquitapia, nada, porque uno por ahí hace.
0: No, pero además esto no lo hizo Chiquitapia, lo hizo Grondona.
2: Pero mayormente son los que más votos les dan.
1: Sí, el ascenso es el que ha hecho que Tapia domine absolutamente de la mano un tobillino que en el Consejo Federal se hizo todopoderoso, es el que construyó el poder alrededor de la cantidad de votos.
0: Sí, ¿no? Sí, sobre todo con el algo que lo hizo en su momento Grondona, lo aprovechó Segura después,
2: sí,
0: claro. No lo supo usar Armando Pérez, tal lo cual. Supo construir desde ahí.
1: Quiso ir a romper
0: Y después tomó nota a Chiqui Tapia y dijo, bueno, me siento sobre esto. Lo ayudó la realidad de la selección nacional.
1: Exactamente. Pero la realidad que él provocó. Primero que nada, porque no tenía poder, era solo el yerno de Moyano.

0: habían ido todos menos él en ese cuerpo
1: técnico. No, fue un acierto total.
0: Es un pleno que si lo jugás, los juegos de hacer que hay todas las semanas, creo que no lo acertás nunca como acertó Tapia.
2: No, posterior a lo que era el Mundial de Rusia, estábamos hablando de campo minado.
0: Exactamente. No había de dónde construir porque la selección era un desastre. El Mundial de Rusia fue un caos. Nadie sabía qué iba a pasar. La elección de San Paolo fue una locura. Y así, bueno, parece taller, ¿no?
1: Y si le faltaba, algo, salió campeón del mundo, Argentina.
0: Claro, sí, totalmente.
2: Campeón de América.
0: Ya con la Copa América del 2021 era imaginate, mucho.
1: Imagínate, no, y bueno.
0: River ojo al dato, porque River vuelve al comité ejecutivo, se había ido.
1: Sí.
0: Dio un portazo y vuelve. Lo cual no es un
1: detalle. Pero indudablemente, esto, si vuelve, es porque esto ya está más o menos hablado.
0: Hay apoyo, dicen, de Boca, de Lanús, de Vélez, de Rosario Central. Hay algunos más que se me está escapando, Racing, que tienen, Estudiantes de la Plata, que tienen la idea de volver a ese formato. La realidad es que solo en Argentina se discute esto porque no hay ningún campeonato en el mundo que tenga 30 equipos.
2: Ahora, mira, me pongo del lado de Claudio Chiquitapia, que venimos pegando por todos lados. Hoy es el cumpleaños, por cierto.
0: ¡Ah, feliz cumpleaños!
2: Asumió en el 2017, Chiquitapia. Estamos criticando el torneo local, ¿no? Que no es competitivo. Que ¿Cuántos copas internacionales ganaron los clubes argentinos desde que asumió?
0: Copas internacionales y una sola Libertadores, la de River, en el 2000, la más famosa de todas, River Boca, momento 18. Idílico para el fútbol argentino, y Sudamericana, la ganó Lanús.
2: Independiente, Defensa y Justicia,
0: Independiente, Racing, Defensa, Lanús. Racing y Lanús de nuevo.
2: O sea, estamos hablando de 4-5 más las 4 recopas.
0: La recopa sí, incluso de Defensa, o sea, ganó Racing.
2: No es que no tenemos un fútbol competitivo, ¿eh? Está bien, estamos en un contexto donde los brasileros, por otras razones...
0: Por cuestiones económicas, dominan absolutamente. Hace 7 años que no ganamos la Libertadores.
1: Pero lo que pasa es que, claro, decíselo a Boca y a River.
0: Sí, claro. Sí, no hay dudas.
1: Con lo que gastan que tienen terminado jugando Sudamericana.
2: Pero eso ya no es culpa de Chiquita.
0: No, pero argumentan lo económico y relacionan lo económico con el campeonato de 30, con no poder ganar, con los ingresos y demás. Ahí, asúmate los otros puntos, Pablito. Porque eso nos va a llevar a esta cuestión.
1: El 2 es reordenar el calendario de competencias.
0: Bueno, lo que hablábamos.
1: Y las fechas de los mercados de pases. Que también
0: eso es fundamental.
1: Eso es un descontrol.
0: Octava fecha, un equipo vendiendo jugadores es una locura. No hay duda.
2: Hoy que cerramos, la décima. ¿Qué se estaba hablando el fin de semana? Independiente venía por González Metil.
0: Bueno, y que hoy Estudiante viene por Catalán porque para la semifinal de la Libertadores puede incorporar jugadores. Increíble.
1: Sí, hablábamos también de Marcos Rojo. También
0: bueno, que también lo quiere. ¿Es Marcos Rojo, Catalán? Son las opciones.
1: Sí. Bueno, 3. Establecer criterios en términos de procedimientos institucionales y acceso a la información.
0: Bueno, es decir, una gestión más limpia. Eso está, lo veo bastante difícil. Lo veo bastante complicado.
2: Que lo firmen nada más.
0: Sí.
1: 4. Revisar los roles de quienes actualmente conducen el arbitraje argentino.
0: Determinante.
1: Y establecer criterios objetivos para las designaciones.
0: River quiere, como muchos clubes, no quieren más a Beligoy al frente. Pero no solo Beligoy, sino la influencia que ejerce el poder ejecutivo en AFA sobre los
1: arbitrajes. Y también propone evaluar a los árbitros según su rendimiento y crear, que esto me parece está bien, un comité independiente que audite las designaciones.
2: Es independiente. ¿Quién va?
0: Claro, ¿quién es el independiente?
2: ¿Quién va a nombrar a ese comité y quién va a estar a cargo?
1: Tendrían que ser los socios. Yo creo socio o hincha.
0: No, yo iría por otro lado, pero no por contradecirte, Pablito.
1: No.
0: Es un aporte. Miren la barbería que voy a decir. Agarro a Jorge Luis Burruchaga, Gabriel Batistuta y Claudio Paul Canigi y los pongo en el comité de arbitraje.
2: ¿Me lo estás diciendo puntuales o estás dando ejemplos genéricos?
0: Doy ejemplos. ¿Sabes por qué? Porque los únicos sobre los cuales no caerían dudas serían jugadores consagrados.
1: También.
2: O sea, podemos armar. Incluso te redobro la apuesta. Una terna de campeones del mundo, ex campeones del mundo, que vayan rotando a lo largo de X periodo del tiempo.
0: Exactamente. Agregarle técnicos también. Hay técnicos de renombre tipo Bianchi, Ramón Díaz o...
2: Que no estén dirigiendo, Gareca, porque si no ya...
0: Que no estén dirigiendo, claro. O Gareca, o que ya no dirijan más, si querés, pero claro. Que tienen la chapa... Si estuviera bien Bilardo, pero ponele. Que tienen la chapa suficiente para ser respetados por sus decisiones, ¿no?
1: Bueno, 5, sostener el funcionamiento solidario en lo que refiere a la distribución de ingresos entre los clubes. Replantear la generación de recursos de AFA proponer distintas líneas de acción para generar más y nuevos recursos.

0: No, no muy diferente a lo que plantea la FIFA, ¿eh?
1: Sí, tal cual. Pero de hecho, el Belgrano se llevó $500,000 por ganar el campeonato.
0: La vergüenza, nada.
2: La vergüenza.
1: 20 millones creo que cobró el campeón del fútbol brasileño.
0: Cobran más. El ganador del fútbol brasileño cobra más por el torneo que por la Copa Libertadores.
1: Sí, totalmente. Sí, sí. Pero de hecho, hace poco leía que no recuerdo bien, pero creo que era el campeón de Honduras, cobraba más que Belgrano por ganar el título. Una cosa de loco en un fútbol que genera tanto como el argentino, mal trabajado, mal distribuido, mal vendido y todo lo que ustedes quieran.
2: Bueno, y sexto y último punto, reformular el modelo de derechos de televisión, bueno, tanto nacionales como internacionales.
1: En una época donde se ha renovado la pantalla, claramente, ¿no?
2: Sí. No. Así que, bueno, esos serían los puntos más o menos que River presentaría.
1: A esta hora se está realizando la reunión.
2: Dice que, bueno, River había dejado de participar en la reunión del Comité Ejecutivo de AFA el 5 de marzo de 2026.
0: Estaban por Córdoba, estaba Cavaglietto, estaba Artime y estaba Cavatorta por Talleres.
1: Claro, porque Escribano, que era el habitual representante, sí, no está más.
2: Renunció.
1: Bueno, seguramente tendremos novedades, no creo que antes que termine el programa, pero lo cierto es que es una jornada clave en la discusión para el fútbol argentino. Si alguien o si el proyecto de River tiene respaldo, para decirlo de la mejor manera, no se va a decidir hoy. No creo que salga del comité ejecutivo hoy de decir, bueno, 24 equipos, renovamos esto, reformamos esto. No, se puede decir, interesa, lo charlamos en la que viene y en la que viene y en la que viene, porque la realidad es que tiempo hay. Porque hasta fin de año podés hacer algo más ordenado. Pero no está mal que River, con otros y con un apoyo fuerte, da la sensación, encabece este proyecto. Vamos a separar con música esta primera discusión de la mañana de Nacional mezclada con Volumen de Juego. Sigo tres parámetros de Romero.
0: A ver.
1: El primer parámetro es el tema de los decibeles. Poner temas que tengan ciertos decibeles como para que levanten el ánimo. Vale. El segundo parámetro es un histórico de Romero, que es que le gustan los gringos pelos largos que tienen bozarrones, ¿no?
0: O sea, Páez afuera.
1: Páez totalmente eliminado. Bueno, yo también.
2: ¿Qué puso? ¿Michael Bolton?
1: No, pero...
2: ¿Qué puso?
1: Bueno, hoy no está ni gringo ni pelo largo.
2: Por eso.
1: Probablemente. Y la tercera... Sí,
0: pero es gringo, de gringo te han ido.
1: Bueno, lo podemos discutir. No sea tan... exigente.
0: No, yo imagino ya quién es.
1: Y la tercera tiene que ver con temas ochentosos, noventosos que a Romero le gustan mucho. Entonces, este combo nos trae a Jon Bon Jovi, que nos canta My Life. Abre los brazos, ¿sabes?

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2: It's My Life de John Bon Jovi, que el señor Zambindi me dice que es un rubio trucho, pero bueno.
3: No, yo dije trucho, dije teñido.
2: Teñido, teñido. Bueno, está bien, lo tomo.
4: Pasa que pero se usaba el pelo batido, esas cosas. Claro,
3: ahora
4: no.
3: Si, no. Llegó a tener ese
4: no batido. ¿Tenía el pelo largo?
2: ¿Con volumen?
4: No, con volumen.
2: No me animé. ¿Con volumen?
3: ¿Le ponía volumen de juego?
2: Claro, eso, tal cual.
4: No me animé a tanto.
2: Sí, pero es con volumen.
4: Pero tenía el pelo largo, pero no, pero este era pelo batido. Se daba.
2: Mi hermano era peluquero, creo que le hacían el brushing o algo así. Bien, gracias, brushing, gracias. Sí, muy bien, estoy bárbaro.
4: Sí.
2: Obviamente parte de lo que hablamos al principio y algo que suma mucho es lo que comenzó a divulgarse estas últimas horas, lo hablamos temprano con Facu, que es la encaminada renovación de Lionel Scaloni. Es un gol al ángulo de Chiqui Tapia en un momento donde su gestión está cuestionada, ¿no?
4: Sí.
2: Conseguir que Scaloni firme nuevamente, renueve, se dice un formato 2+2, hasta el 2028 Copa América y 2+ hasta el Mundial 2030, no porque se lo ponga en cuestión, sino porque el propio Scaloni habría propuesto esta cuestión.
4: Lo que pasa es que tiene un desafío muy grande Scaloni, ¿no? Con la ida solamente ya de Messi.
2: Y todos sus lugartenientes, sí. ¿No? Otamendi,
4: por eso no quise decir nada
2: porque lo más probable es que no sigan.
4: Bueno, ahí va a haber una renovación muy grande, ¿no? Es un desafío grande. Está capacitado.
3: No está tan desde cero.
2: No, porque tiene una base.
3: Hay un recambio. Nico Paz, más tanto o no. Buen día que mostró.
2: El Colo Barco. Sí, tiene.
3: Hay jugadores como para empezar de algo. Y además, la otra vuelta repasamos, Gerard, lo que había sido la primera convocatoria de Scaloni y los últimos partidos. De ese primer convocatorio llamado, Tagliafico nomás estaba.
4: Después
3: el resto era todo novedad y todo construcción y mérito de Scaloni.
4: No, eso lo está haciendo.
3: Estamos hablando de un Scaloni que además tiene parte de su equipo técnico en las inferiores, o sea que ya sabe lo que viene.
2: Y que viene formando desde hace rato. E incluso, como lo hablábamos temprano con Facu, la salida de Walter Samuel está trabajada, porque se sabía que Samuel se iba a largar solo. Y ya Diego Placente tiene un largo recorrido
4: para sumarse
2: al cuerpo técnico de la mayor.
4: Creo que sí, se está trabajando bien, trabaja bien con los inferiores de los pibes. Y hay material. Material
2: siempre hay en siempre el fútbol argentino.
3: Y parte de esto, la responsabilidad, si bien hoy ya no está ahí a cargo, es de Menotti.
2: Sí, totalmente.
3: Menotti fue el primero que los sentó todos y dijo, muchachos, acá se trabaja así.
2: Hay que trabajar de esta manera. Y mira vos, allá por los 70, después discusiones aparte sobre otras cosas, pero fue el que cambió la historia de la selección nacional, sin duda. Con títulos, pero con orden fuera de la cancha. Y casi 50 años después lo volvió a hacer.
4: Sí, claro. Sobre todo Menotti incursionó en el federalismo, donde tanto se habla
2: en, la época, sí,
4: en este mundo del federalismo y integró a la selección nacional.
2: Hizo escuela.
4: Claro,
2: hizo escuela
4: con selecciones del interior y todo eso, que parecía...
2: Donde los del interior realmente no tenían posibilidades. Sí, era inimaginable ver a Galvano, Oviedo, Valencia, Lugo o el que vos quieras jugando en la selección nacional.
4: Sí, por eso.
2: Salvo que fueran a Buenos Aires. Por lo cual, la realidad es que se trabaja bien a nivel selección y si todo lo que se hace mal a nivel local vos lo trasladás a la selección, salvo los amistosos el nivel de los amistosos, el resto se trabaja bien.
3: Sí.
2: ¿Sí? Sí. También hay que poner un asterisco.
3: Perdón, y respondieron los jugadores entonces.
2: Sí, totalmente.
3: No sé si fue Macalister, me acuerdo ahora. Dijo, con estos amistosos llegamos a la final.
2: Sí, tal cual, porque se lo preguntaron. Y hay un detalle que todos critican sobre el tema del nivel de los rivales, pero que parece que queda en un segundo plano y es fundamental. Los europeos juegan entre ellos. Sí, tienen la Liga de Naciones, la clasificación a Euro, la clasificación al Mundial. No tienen tiempo ni ganas de jugar con el resto.
4: No.
3: Pero además lo tienen que hacer venir para acá.
2: O vos ir para allá. Pero aún así, tratando de rescatar algún duelo que podés tener con ellos cuando tienen algo libre, hicieron la Liga de Naciones para no jugar con el resto.
4: Pero aparte
3: de que está todavía la Supercopa con España.
2: Exactamente.
4: La palabra lo dice, ¿no? Es amistosos. ¿Qué tiene tanto de serio el partido? Si es amistoso. se cuidan las piernas, no se golpean, hay 300 cambios.
2: Los clubes se enojan cuando vuelve lesionado y así sucesivamente.
4: Me parece que la verdad está en las competencias. Yo creo que tendría que haber mucho más torneos internacionales o Copa, como dice Gerardo, Copa América, sumarle alguna Copa más. Ahí me parece que se ve verdaderamente la competencia.
2: Más
4: ¿no?
2: si el formato de los mundiales va a 64 y se pierden las eliminatorias, seguramente debería haber una competencia extra. Como sí. Europa se cerró hacia adentro, el resto del mundo debería reaccionar de la misma manera, es decir, con lo que se puede organizar. Sí, Argentina y Brasil sacarían una diferencia casi abismal sobre el resto, pero sumando a México, Estados Unidos, Corea, Japón, por mencionar los mejores de Asia, más algunos
4: pero
2: de
4: ellos
2: África,
4: les sirve, Gerardo.
2: Podés hacer algo más o menos competitivo.
4: Pero a ellos les sirve los equipos más chicos, por ejemplo, América. Vos decís, bueno,
3: agarrate 4 o 5 africanos.
4: Vos te pensás que, por ejemplo,
2: nunca han sido huesos fáciles de roer.
4: ¿Vos te pensás que, por ejemplo, Panamá no le conviene jugar con Argentina?
2: No hay ninguna duda. Creo que los más beneficiados en estas cuestiones son los equipos más chicos. Sí, por eso digo, teniendo en cuenta que Europa se cierra hacia adentro y cada vez más, indudablemente el resto del mundo va a tener que hacer algo.
4: Sí.
2: El peor escenario es el que se planteó en algún momento, que sumen Argentina y Brasil a la Nation League y se acabó el resto del mundo.
3: No, ahí sí están.
2: Terminan con el resto del mundo futbolístico.
3: Es un fútbol que no puedes vender.
2: Exactamente, tal cual. Es un fútbol que realmente no vas a poder...
3: Corríjame, el único campeón del mundo que quedaría afuera de ese torneo es Uruguay.
2: Es Uruguay. Que de hecho, si Uruguay apura un poco porque siempre tiene talento, por ahí lo suman. Sí. ¿No? Digo, suman Uruguay, Argentina, Brasil, Uruguay y Colombia y acaban con todo el resto del mundo del fútbol. Digo Colombia por el momento que tienen estos tiempos, ¿no? Pero la realidad que es bastante difícil. Recordamos que a partir de la jornada del jueves se van a empezar a jugar los amistosos. Arranca la Nation League. Recuerdo, veo amistosos entre Japón y Uruguay, Corea del Sur con Ecuador. Fíjate que tampoco tienen amistoso con los europeos, indudablemente, el resto de los equipos de nuestro continente.
3: Corea del Sur contra Ecuador y Japón-Uruguay a las 7 de la mañana.
2: Porque se juega en el otro punto del mundo. Brasil juega con Australia y con India también en esos horarios porque juegan en la otra punta del mundo. En la Nation League, Andorra-Malta, partido que va a salir Pablito Paz. No, mentira.
4: Sacame impresión que no está Romero.
2: Países Bajos-Alemania, gran partido para ver. Serbia-Grecia, Noruega-Dinamarca, otro partido interesante. Portugal con Gales, Austria con Israel. Kosovo con Irlanda, Liechtenstein con Lituania, los partidos del día jueves en la Nation League, después sigue el resto de los días, pero como para marcar que ese día recién arrancan los amistosos de fecha FIFA. Cierro con el fútbol y de paso este 2 minutos finales dedicamos al resto de las actividades porque ayer Argentina milagrosamente clasificó a las semifinales en el fútbol masculino, ¿no?
3: Sí. ¿Cómo le ha costado esa selección de Placente? Que también venimos hablando de él.
2: Exactamente, le cuesta encontrarse como equipo. Ayer Venezuela le hizo un gol de 30 metros habiendo llegado una vez, máximo dos veces, y Argentina tuvo que remar todo el partido, y si no fuera por la magia de Ramiro Tulián, el pibe de Belgrano, que convirtió un golazo tremendo. Encima el plus es convertir ese gol de larga distancia al ángulo en el 90+4, cuando se muere el partido y te quedaba afuera.
3: Estábamos
2: ¿no?
3: quedando afuera, Gera, ¿no?
2: Te estaba quedando afuera.
4: Entró bien el pibe ayer.
2: Entró no había, ya no había mostrado en algunas jugadas previas mucho desequilibrio, estar lúcido en el partido. ¿Te acuerdas que te marqué en el primero que no había jugado bien, Facu?
3: Sí.
2: Bueno, ayer entró bárbaro y fue determinante en el empate y la clasificación de Argentina a semifinales. Argentina y Venezuela terminaron con los mismos puntos, pero se impuso el equipo nacional por diferencia de gol. Primero Paraguay, que empató con Uruguay. Segundo Argentina. En el otro grupo, primero Chile, segundo Perú. Entonces los cruces son Paraguay-Perú y Argentina-Chile. Un seleccionado argentino al que le ha costado, que creo que futbolísticamente ha mejorado, pero le llegan poco y le convierten y le está costando el gol. Porque ayer tuvo muchas situaciones.
4: Sí.
2: Tuvo muchas
3: situaciones. Y hay variantes.
2: Tiene variantes. Tiene en el banco varios jugadores que son desequilibrantes. No ha terminado de encontrar el equipo. De hecho, Ramiro Tulián arrancó de titular y es una de las figuras de este equipo y no había encontrado el fútbol.
4: Igual Subiabre,
2: exactamente.
4: No entraron bien. Pero
2: el que sí me gustó y está derecho es el 9 de Estudiantes, Domínguez.
4: Domínguez.
2: Que es hermano de los Ávila, de Gastón Ávila y el Chimi Ávila.
4: Ah, mirá vos.
2: Es Domínguez Ávila.
4: Mirá vos.
2: Nada más que...
4: Tiene doble apellido.
2: Exactamente, no tiene el mismo apellido que los hermanos. Pero no es un detalle menos, ¿no? Sus dos hermanos juegan en Primera División. Gastón es zaguero central en Rosario. Y el Chimi Ávila hoy juega en Independiente.
4: Claro.
2: Ha llegado a Independiente hace poco. Bueno, lo más importante en los Juegos Sudamericanos, ayer el oro por parte del rugby, en el 7 masculino, en el 7 femenino. Sí. Era obvio lo del 7 masculino, virtud del rugby de llevar lo mejor que tiene. Digo, respeto a los sudamericanos, fue ganó por paliza porque trajo lo mejor que tenía. La verdad que eso me gustó. Y ha mostrado una gran evolución las chicas que le ganaron cómoda a Colombia a la final porque están jugando el circuito mundial, se han medido contra las mejores durante todo el año y han jugado por momentos de igual a igual y vinieron a Sudamérica y esto
4: mostró claro. Se mostró claro.
2: Una de las figuritas de ayer fue Arsen Juliafakian.
4: Sí.
2: Lo dije más o menos como pudo.
3: Como sonó.
2: ¿Quién es este muchacho? Es un armenio que fue plata olímpica en Londres 2012 con su país y cuyo padre, representando a la URSS, fue medalla de oro olímpica en lucha greco-romana. Sí. Después de años de ya no competir con su país por las cuestiones geopolíticas, ¿no? Guerra, enfrentamiento y demás, un luchador argentino lo convenció a venir a la Argentina a representarnos y ayer lo vimos ganar el oro sudamericano.
4: Impresionante.
2: Un animal. Cuando vos es un tipo world class, el tipo fue campeón del mundo y medalla de plata olímpica, vos es un world class, lo ves competir, la fiereza con la que pelea.
4: Y lo vivo.
2: Lo vivo contra un colombiano que obviamente el peso es el mismo, pero es mucho más
4: grande.
2: Pero
4: sacaba una cabeza.
2: Sí, sí, totalmente. Y le había ganado en la fase de grupos. ¿No? Entonces, sí. No solo.
3: Pero además, hombro de este muchacho ya es la cabeza nuestra.
2: No, impresionante. Impresionante. Creo que se robó el día ayer el armenio, porque además.
4: Aparte mucho carisma.
2: Un carisma bárbaro, porque tremendo.
4: El público argentino se lo dejó en evidencia, lo aplaudiendo. Dio una vuelta olímpica.
2: Tremendo.
3: Buena convocatoria la de todos los eventos.
2: Muy bien, sí. Santa Fe trabaja y Rosario trabajando gratuito.
4: Lo me decías vos hoy temprano.
2: Llenando en todos lados.
4: Y bien armado, con buena escenografía, bien los estadios.
2: Buenos escenarios. Lo charlaba con Pablito un poco. Sí, me da la sensación que Argentina, que particularmente Rosario y Santa Fe, apuntan a los Panamericanos. No, el 2027 va a ser en Lima, habrá que ver el 2031 o el 2035, pero proyectándose a un evento más grande.
3: Claro, que recordemos, todas esas proyecciones llevan muchísimo tiempo, muchos años de
2: trabajo y dinero, infraestructura.
4: Buena convocatoria.
2: Muy buena convocatoria
4: y sobre todo es un mimo, ¿no?, para los atletas argentinos. Que tanto esfuerzo hace, ¿no?, por representarnos.
2: Exactamente. Y quiero destacar la plata de Nahuel Gómez en lucha grecorromana, que es un pibe de 21 años, porque seguramente de tener ese animal, que es el armenio, al lado,
4: claro.
2: Han mejorado los deportistas nuestros. Antes, porque primero fue la lucha y ahora la lucha grecorromana, el cordobés Agustín de Estriba ganó el oro en lucha. Va a estar en el aire de Pasión Nacional en la segunda hora hoy, así que
4: le hemos hecho alguna que otra nota.
2: Hemos hablado con él, sí señor, exactamente, gran representante cordobés y argentino a nivel internacional. Arrancó el atletismo hoy, tuvimos la posta argentina mixta que fue plata en los 4x100 con Pablito más temprano. Sí. El chico muy jovencito, la verdad, con una alegría bárbara por terminar en el podio, pero llega el momento que en cuanto a adrenalina, la verdad que es el más interesante, porque el atletismo es el rey en los Juegos Olímpicos, Panamericanos, Sudamericanos, y arrancó esta mañana con varias competencias. Y la verdad que llega un momento muy divertido para aquellos que normalmente no se acercan tanto a ver el resto de los deportes. La hora del atletismo es espectacular.
4: Es espectacular.
2: Por ejemplo, las postas son muy llamativas. Y la verdad que lo recomendamos. Seguramente va a tener una convocatoria muy buena allí en territorio santafesino, pero le recomendamos a aquellos que, aunque sea de ojo, de vista, sigan la competencia. Hay ciclismo, badminton, tenis de mesa, entre lo que recuerdo que hemos estado viendo en competencia.
4: Voley.
2: En la voley masculino, porque arrancó el voleibol argentino y le ganó 3-0 Bolivia, como era previsible. En el voleibol masculino, entonces sigue la competencia en los sudamericanos hasta el domingo y la verdad que hay muy interesante para ver. Y el esfuerzo de los atletas argentinos que siempre está presente.
4: Y lo que se ve, sobre todo, hay muchas familias, muchos niños, que los niños ahí se le prende el bichito, la curiosidad, y muchos por este tipo de competencias empiezan a practicar deporte.
2: Son los que cambian realmente el
4: la ecuación, ¿no?
2: Deporte, la ecuación. Mueven la base, que es lo más importante. Vamos con los títulos, Facu.
3: Vamos saludando a nuestros compañeros en planta.

0: Ahora 12:45 minutos en la República Argentina. En la ciudad de Buenos Aires, temperatura 11 grados 8 décimas, humedad 53%, cielo parcialmente nublado. Desde ahora la información más importante en 15 minutos. El presidente Javier Milei participa de la Asamblea General de la ONU. El primer mandatario iniciará esta tarde la agenda oficial con la participación de la reunión del Escudo de las Américas. Luego disertará en una institución educativa que además le entregará un premio y también mantendrá encuentros con dos economistas. El jefe de Estado cerrará la jornada con una reunión con el secretario de Estado del gobierno norteamericano, Marco Rubio.
1: Internacionales.
0: Sesiona la Asamblea General de Naciones Unidas. El informe de Cecilia Diwan.
2: En Nueva York quedó inaugurada la 81 Asamblea General de las Naciones Unidas, un encuentro que reúne a los principales jefes de Estado en un escenario marcado por fracturas geopolíticas profundas. En su discurso de apertura, Donald Trump proclamó el inicio de una edad dorada, defendió el control migratorio, la ofensiva contra Irán y catalogó su gestión como un triunfo en seguridad y economía. Antes, el secretario general del organismo, Antonio Guterres, alertó por el deterioro diplomático global, mientras que Luis Ignacio Lula da Silva criticó con dureza la pérdida de credibilidad del organismo para detener las guerras.
0: En tanto, durante su discurso, el presidente Donald Trump afirmó que Estados Unidos va a aniquilar a Irán si no puede llegar a un acuerdo.
3: Haremos un trato con Irán que les permita reconstruir y crear un país más grande del que tenían antes, tal vez uno de los países más grandes del Medio Oriente o incluso del mundo. O los aniquilo la República Islámica del Irán rápidamente para no darles la oportunidad de matar ni destruir a otros países.
0: El gobierno pidió celeridad al Congreso para tratar la Ley de Defensa de la Soberanía Nacional. El informe de Hernán Mundo desde Casa de Gobierno.
4: En conferencia de prensa, el vocero Adrián Rabier detalló aspectos centrales que considera el gobierno tiene el proyecto de ley de defensa de la soberanía nacional, mayormente referido a Malvinas e Islas del Atlántico Sur. Y en ese sentido pidió que diputados y senadores apoyen la iniciativa y la traten a la brevedad en el ámbito del Parlamento.
5: Este proyecto, enviado al Congreso la semana pasada, constituye un hito en el proceso

0: de recuperación de las Islas Malvinas, Georgias del Sur y Sandwich del Sur y un avance legal sin precedentes en la historia de nuestro país. Por eso es fundamental que el Poder Legislativo aborde su tratamiento con la mayor celeridad posible.
1: Además, el vocero presidencial aseguró que el proyecto de ley busca proteger la soberanía argentina sobre las islas.
0: El proyecto busca dotar a la República Argentina de un marco normativo integral, permanente y coordinado para la defensa de su soberanía, la protección de los intereses vitales y estratégicos de la nación y el fortalecimiento de sus capacidades institucionales frente a las amenazas de nuestro tiempo.
1: En tanto, Adrián Rabier explicó que el proyecto crea un Consejo de Seguridad Nacional que será encabezado por el presidente Javier Milei.
0: En lo que respecta a la estructura y autoridades del Sistema de Seguridad Nacional, la dirección política corresponde al presidente de la Nación en su carácter de jefe supremo de la Nación, jefe de gobierno y comandante en jefe de las Fuerzas Armadas. Además de la elaboración de la política de seguridad nacional y la aprobación de políticas sectoriales, otras funciones destacadas del Consejo son asistir al presidente de la Nación en todo lo relacionado con la seguridad nacional, ejercer funciones vinculadas al control aeroespacial, marítimo, fluvial y lacustre, elaborar la estrategia nacional y el plan nacional de seguridad de infraestructuras críticas, y ejercer las facultades previstas en el régimen de afectación o amenaza a la seguridad nacional.
1: Alejandra Monteoliva cuestionó a la jueza que liberó a un ladrón de 14 años. La ministra de Seguridad Nacional afirmó que le hace daño a los argentinos. En tanto, ya se presentaron denuncias contra la magistrada, la jueza porteña Laura Marinis, que dictó la inconstitucionalidad del nuevo régimen penal juvenil. El informe de Lourdes Marchese.
2: Desde la ONG Usina de Justicia, a través del doctor Fernando Soto, denunciaron a la jueza Laura de Marinis por el delito de prevaricato. Se trata de la magistrada que ayer sobreseyó a un joven de 14 años del delito de tentativa de robo al declarar la inconstitucionalidad del artículo 1 de la Ley Penal Juvenil. En tanto, desde el gobierno de la ciudad anunciaron que le solicitarán el jury.
1: Información de último momento indica que renunció el presidente del Tribunal Federal que juzga a los acusados por la sustracción y ocultamiento de Loan Danilo Peña. La salida de Fermín Ceroleni fue aceptada por decreto y será efectiva en diciembre. Por la salida del magistrado y la falta del nombre de quien lo va a reemplazar, la semana que viene no se celebrarán audiencias en la causa.
3: Policiales.
1: Continúa la búsqueda del asesino de la muleta. El informe de Andrea Valdivieso.
4: Dos hombres en situación de calle se enfrentaron violentamente en el barrio porteño de San Cristóbal y uno hirió de muerte al otro con una muleta que tenía una faca en su extremo. El asesino huyó a pie, pero su identidad fue revelada por trabajadores del dispositivo de primer acercamiento, un espacio para contener a personas en situación de calle. Se trata de Isaías Salva, de 25 años, procesado por robo en Poblado y en Banda, ex beneficiario de un plan social y a quien busca intensamente la policía de la ciudad. La víctima, en tanto, fue identificada como Ángeles Chichurre, de 37 años, ex trabajador informático oriundo de Lanús, también envuelto en hechos delictivos.
3: Salud.
1: Cirugía innovadora en el Hospital Garrahan. La información con Diana Costanzo.
5: Con una técnica innovadora en el Hospital Garrahan, un equipo de profesionales extrajo a una nena de 10 años un tumor cerebral a través de las fosas nasales. Por Radio Nacional, el jefe de neurocirugía del Centro de Salud, Javier González Ramos, dio detalles.
6: Ingresamos a través de la nariz para acceder a lo que es la base de cráneo al cerebro. Es un abordaje que se utiliza mucho más frecuentemente en los pacientes adultos y traspolar esta técnica al paciente pediátrico conlleva mucho más técnica, mucho más disciplina. Pues mucho más complejo, pues estamos tratando con una anatomía que está en crecimiento, por lo tanto tenemos que valernos de mucha tecnología para poder acceder a estos territorios del cerebro, ¿no? Desde la nariz.
1: Destacan el crecimiento de la producción de litio en Sudamérica. El informe de Alejandra Bejarano desde Radio Nacional Jujuy.
7: La 15ª edición del Seminario Internacional Litio en Sudamérica se desarrollará los días 7 y 8 de octubre en Jujuy con expositores de relevancia internacional. Ezequiel Lelo Ibasevich, presidente del Jujuy Energía y Minería Sociedad del Estado GEMSE y del Comité de Litio en Sudamérica, destacó el crecimiento de la actividad minera, las perspectivas del mercado internacional y el compromiso de la provincia con el desarrollo del empleo y la industria local, destacando que la realización de este encuentro representa una oportunidad para fortalecer el posicionamiento de la provincia.
1: Protocolo ante fenómenos climáticos que puedan afectar a las escuelas. El informe de Victoria Lupu desde Radio Nacional Mendoza.
8: Si el temporal sorprende a los alumnos dentro de la escuela, la indicación es permanecer en el establecimiento. Carlos Aparo, subsecretario de Infraestructura Escolar de la Dirección General de Escuelas, dio detalles.
9: Este protocolo lo que pretende es que sepamos cómo vamos a actuar. Los chicos se van a quedar en el establecimiento educativo, vamos a estar asistiendo a, creemos que es mucho más seguro oficial. Nosotros vamos a estar informando en tiempo y forma dentro de las proyecciones que nos van haciendo cada uno de los expertos.
3: Deportes.
1: Juegos Suramericanos Santa Fe 2026. El informe de Facundo Paredes desde Radio Nacional Rosario.
10: En Rosario comienza la participación argentina en tenis. Luisina Giovanni y Jazmín Hortensi abren los cuartos de final del dobles femenino. Por la misma instancia juegan Luciana Moyano y Luciano Ambrosi por el dobles mixto. En tenis de mesa, el partido destacado de la jornada será a las 16. Por la semifinal del dobles mixto, la pareja argentina Camila Argüelles, Santiago Lorenzo enfrentarán a Brasil. En vóley masculino, a las 15, Argentina enfrenta a Colombia. En waterpolo, la selección femenina venció esta mañana a Colombia por 17-11 y volverá a jugar también por ronda preliminar a las 18 ante Perú. En tanto, el combinado masculino se mide ante Colombia a las 16:30. La jornada se cierra con el handball masculino. Argentina-Paraguay jugarán desde las 19:30.
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1: Hora 12:55 minutos. El presidente Javier Milei consideró que el Reino Unido debería pensar en devolver las Malvinas a Argentina. El jefe de Estado afirmó que Gran Bretaña tiene problemas políticos y económicos y por eso debería reconsiderar seriamente restituir las islas. Señaló que la población original fue expulsada y remarcó que se busca recuperarlas por la vía diplomática. En este sentido, descartó cualquier escenario bélico y subrayó que el gobierno ya reunió mucho apoyo en el plano internacional. La visita del Papa podría reunir más de 7 millones de personas. La ministra de Seguridad Nacional, Alejandra Monteoliva, aseguró que el país va a estar en la calle.
11: En este momento vamos a tener un país en la calle, sí, o transitando por las rutas, llegando a los puertos, a los aeropuertos, el movimiento de trenes y cuatro grandes eventos masivos, donde el aforo que estamos planificando, que tiene que ver con los cálculos que hemos hecho, con el análisis que se viene haciendo, con el análisis de las otras visitas papales, hemos calculado un aforo de 7 millones de personas.
1: Además, la ministra de Seguridad afirmó que es un operativo nunca visto en Argentina.
11: El armado de la estructura que el Monumento a los Españoles va a congregar dos eventos, va a demorar unos 6-7 días previos en el armado de esa estructura. Para que ustedes sepan, incluso ese gran escenario, se monta un hospital debajo del escenario de parte del Vaticano, porque toda la sanidad del Papa, hasta el traslado de su propia sangre, ¿sí?, ante un evento, es un operativo nunca antes visto para nosotros. Entonces, y son medidas de seguridad que se tienen en todos los frentes.
1: En este marco, la conferencia episcopal continúa preparando el viaje apostólico del Papa León XIV. El informe de Miriam Mariotto.
12: En una conferencia de prensa, la Conferencia Episcopal Argentina da detalles sobre la visita del Papa León XIV a Buenos Aires, Córdoba y Luján en el mes de noviembre. El arzobispo de Buenos Aires, Jorge García Cuerva, habló sobre las misas en el Monumento a los Españoles.
13: Por eso es un lugar simbólico. Y en ese mismo lugar, al día siguiente, podremos participar del gran encuentro con los jóvenes. Encuentro que la posibilidad de que el aforo sea muy amplio, en términos de ser en un lugar abierto, nos dará la posibilidad de que todos los jóvenes del país se sientan también allí bienvenidos.
1: Chocó Piti Álvarez, el informe de Mariel Ríos.
14: El Piti Álvarez chocó a un vehículo que estaba estacionado en una estación de servicio de Avenida San Martín y Nicasio Oronio. Al quererse ir del lugar, dio marcha atrás y rozó el vehículo estacionado. Cuando el damnificado fue a pedirle los papeles para hacer los trámites del seguro, se negó a darle cualquier identificación, ya sea de él o del vehículo. Le dijo que tenía que irse rápido porque tiene problemas judiciales. El Piti Álvarez no tiene licencia de conducir vigente. Ahora la Fiscalía Penal Contravencional y de Faltas número 6 tiene a cargo el caso por incumplimiento de obligaciones legales.
1: La Región Centro refuerza el monitoreo del fenómeno de El Niño. El informe de Eli Delmar Otman desde Radio Nacional Gualeguaychú.
15: Luego de los episodios de granizo de gran tamaño registrados durante el domingo, desde la Región Centro, integrada por Córdoba, Santa Fe y Entre Ríos, destacaron el funcionamiento de los organismos de control del clima que anticiparon el fenómeno. Víctor Chanenco, director de Defensa Civil de Entre Ríos, valoró el trabajo conjunto.
16: El nivel de preparación de las tres provincias, a pesar que todos vamos a vernos afectados por la actividad inusual del Niño, en ese sentido pudimos también conocer la actividad que desarrolla el Observatorio Hidrometeorológico de Córdoba, que es una especie de servicio meteorológico regional, de donde nos nutrimos también de bastante información.
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0: Buenas tardes, ¿cómo les va? Bienvenidos a Pasión Nacional este martes 22 de septiembre por la M870, las 48 radios de Nacional en el país y por supuesto el canal de YouTube. Vamos a estar pendientes desde hoy de la vuelta al trabajo de la selección argentina, teniendo en cuenta los tres partidos amistosos que se vienen próximamente frente a Bolivia, Burkina Faso y Benín respectivamente, que marcará la despedida definitiva de Lionel Messi con la camiseta argentina, por lo menos confirmado en el partido frente a Benín en el Monumental. Cuando Argentina se enfrente a Burkina Faso, vamos a ver si en el estadio de Boca o en el de River, hay una chance también de que juegue Lionel Messi, pero nadie lo ha confirmado. ¿Qué pasará con Lionel Scaloni, el técnico de la selección argentina? ¿Será cierto que va a seguir al frente del equipo el año que viene? Después que terminó la Argentina la participación en el Mundial, él había dado a entender de que no tenía demasiadas fuerzas para seguir. Así que me parece que es un tema para seguir hablando y que los dirigentes de la Asociación del Fútbol Argentino, con Claudio Tapia a la cabeza, bueno, tomen una decisión. El contrato vence el 31 de diciembre. Un párrafo aparte para River, que vuelve al comité ejecutivo. Nadie lo echó a River. Por supuesto que yo estoy de acuerdo con varias de las peticiones o de las condiciones que pide River, que haya menos equipos de 30, que se fiscalice a los árbitros, sin nombrarlo le pegan un tiro por elevación a Federico Beligoy, que está, que es el responsable de elegir justamente a los árbitros del campeonato. Pero digo, nadie echó a River del comité ejecutivo del AFA. River volvió porque hoy hubo una reunión temprano, allá por las 11, que calculo que a esta hora en Ezeiza debe seguir. ¿Y por qué alguien que se fue sin que lo hayan echado ahora vuelve pidiendo condiciones? Si volvés, no sé si estás en condiciones de pedir condiciones. No me cabe ninguna duda que otros dirigentes del fútbol argentino, los presidentes de otros clubes, piensan igual que River, pero no se animan a blanquearlo por el miedo al poder. En este caso, al presidente de la AFA, que tiene mucho poder, evidentemente, y que tiene el beneplácito de la mayoría de los clubes, fundamentalmente los clubes del ascenso en la República Argentina. En otra época, ¿quién se animaba en la AFA a levantar la mano para estar en contra de Julio Grondona? ¿Alguna vez osó Teodoro Nitti presentarse como candidato a presidente y sacó un voto? Se votó él, nada más. Él se votó. Después todo pasó por Julio Grondona. Bueno, hoy sale el fallo de Boca Vélez por Copa Argentina. En el mientras tanto, el sitio oficial del torneo más federal que tiene el país no pone todavía que van a jugar Boca Racing en Rosario, o ponele que cambie la sede porque se están jugando los Juegos Suramericanos. No salen a confirmar que el partido va a ser Boca Racing el domingo a las 17. Están esperando que la AFA primero se expida con relación al partido Boca-Vélez. A propósito de Vélez, internas entre los futbolistas y los dirigentes con el tema de los pagos. Esto no trasciende demasiado porque Vélez no es un club que sí genera simpatía, respeto. Tenemos un respeto enorme por la figura de Pepe Amalfitani, el gran dirigente que tuvo Vélez a lo largo de la historia. Pero pasan cosas en Vélez, más allá de la coyuntura deportiva, que ayuda porque anda bien el equipo de los Barros Echeloto. Bueno, vamos a estar hablando de los Juegos Suramericanos, ocupar un lugar trascendente en nuestro programa, justamente con Pablo Barovero de Santa Fe, con Facundo Paredes desde Rosario. Y tenemos que lamentar la muerte de Tulio Crespi. A los 88 años se murió una leyenda del automovilismo. La saludo a nuestra locutora Nabila Hatim. Nabila, qué gusto verte.
1: Hola, Nicolás, muy buenas tardes para vos, para todo el equipo y la audiencia de Nacional en el país. La primavera por el momento se ausenta porque en la ciudad de Buenos Aires tenemos 11 grados, 8 décimas, el cielo parcialmente nublado, básicamente hace frío.
0: Sí, la verdad que sí. Vos decías la temperatura, pareciera como que hace 4 o 5 grados. Hace frío, pero en serio, ¿eh?
1: Sí.
0: Es terrible. Bueno, vamos a recordar las vías de comunicación.
1: 11-3-870-7485. Por ahí recibimos sus mensajes.
0: Muy bien, le vamos a preguntar a los amigos de Pasión Nacional ¿Qué quieren que pase con Scaloni? ¿Tiene que seguir como técnico de la selección? ¿Prefieren otro entrenador? Bueno, invitamos a los amigos que se comuniquen entonces al 113-870-7485. Ya vamos a estar con las voces de los protagonistas. Terminó hace un rato la primera práctica de la selección argentina a puertas cerradas. Lo saludo a Sergio Zarratea en la apertura del programa. Sergio, qué gusto verte.
2: ¿Cómo le va, Álvarez? Usted decía que la página de la Copa Argentina todavía no oficializó, algo que sería lógico, el partido de Boca el fin de semana, porque todavía no está definido técnicamente por el Tribunal de Disciplina. Pero como ya habíamos contado, y lo chequeo nuevamente, la página de la AFA sí dice que juegan Boca Racing el domingo 27, con horario y estadio a confirmar. Yo tengo la información que el partido se va a jugar a las 16. Se va a adelantar una hora.
0: Bien, una horita, perfecto. Y en Rosario, porque ayer a la tarde, surgió la posibilidad...
2: la cancha de Lanús.
0: Sí, el estadio de Lanús, por un tema de seguridad en Rosario, se están disputando los Juegos Sudamericanos. ¿Hay algo de cierto con relación a eso?
2: Sí, es verdad, pero desde Rosario quieren que el partido se juegue en Rosario. O sea, está todo el tema de la ingeniería de los Juegos Sudamericanos, la cuestión de seguridad que por ahí complica... Pero se barajó esta chance de Lanús, esto me lo confirmaron ayer, pero de Rosario dijeron, lo podemos organizar igual, y el partido por ahora no se mueve.
0: Bueno, ahí está la noticia que estamos dando con Sergio, el anticipo. Por supuesto que Rosario es una plaza, es una ciudad de fútbol, Rosario, y es una plaza muy importante. A mí particularmente me hubiese gustado que se jugara en Córdoba, siempre soy hincha, de que se jueguen partidos importantes en los estadios más grandes.
2: Sí, bueno, pero si no es Córdoba, es Santiago del Estero y no se mueve de ahí. Yo creo que
0: sí, pero
2: queremos
0: Córdoba,
2: federalizar, tenemos que ir a todos lados.
0: Está bien, pero Córdoba tiene capacidad para 60.000 personas y el estadio
2: pero
0: de,
2: no es la final.
0: De Arroyito,
2: de
0: menos
2: de
0: 50.000.
3: El tema de Córdoba es que juega la selección.
0: Claro, claro. Ahí está el tema. Bueno. Los saludo a Javier Vicente. Javier.
3: ¿Cómo te va? Buen mediodía. A propósito de los títulos que señalabas, Nico, hay una vieja frase, un viejo dicho que dice, el que se va sin que lo echen, vuelve sin que lo llamen.
0: Ajá.
3: No lo llamaron, ahí volvió River. El tema que todo el mundo conoce es que si River se ausentaba por quinta vez consecutiva de la reunión de Consejo Directivo de AFA, perdía su lugar. Perdía la vicepresidencia.
0: Que es un lujo que River no se puede dar.
3: Perdía la vicepresidencia River. Así que bueno, ahí está River en este momento, la reunión del comité ejecutivo que se está desarrollando en AFA, donde están tratando varios temas. Uno de ellos es la fecha 11, que finalmente no se va a postergar.
2: Todo pero indica que así no. Como está armada, la van a modificar.
3: Van a modificar, o sea, algunos partidos, algunos horarios, sobre todo por el tema del partido de la selección del
0: ¿Pero
3: sábado.
0: Por qué querían postergarla? ¿Por la cantidad de jugadores que se
3: no,
0: van a...?
3: No, por el partido de la selección.
2: Porque es claro. Una tontería que este fin de semana no haya fútbol. A ver, entiendo que nosotros pensamos solo en nosotros, ¿no? Es así, pero digo, hay jugadores convocados a la selección argentina, sí, pero hay jugadores de los clubes que están convocados a diferentes selecciones de Sudamérica y del mundo. Entonces dijeron, postergamos. Pero si vos postergás la de este fin de semana, tenés que postergar la otra también. Claro. Y la otra se juega. Es una tontería.
0: Bueno, es todo al revés en el fútbol argentino. Yo no entiendo. A ver, se maquilla la situación, pero se maquilla para la gente de Boca y de Racing nada más. Al que no es de Boca y de Racing no le interesa demasiado ese partido. Pero se maquilla la situación porque tenemos un partido fuerte como es Boca Racing y además el sábado va a jugarse la final de esa Supercopa.
2: La final de la Supercopa.
3: Y a propósito de Lionel Scaloni, anoche hubo una reunión. Se avanzó mucho en la renovación.
2: ¿Usted está seguro de lo que está diciendo?
3: Sí, sí. Vengo sosteniendo aquí hace rato ya de sí, que Scaloni sí. Iba a seguir al frente de la selección argentina. Anoche hubo una reunión, se avanzó muchísimo en la renovación de contrato de Lionel Scaloni. Además, hay un pedido especial de Messi a Scaloni para que continúe al frente de la
2: Messi?
3: Selección. Sí,
2: ¿no se retiró?
3: Pero va a seguir teniendo predicamento. Lionel, imagínate. Imagínate lo que se está armando con esta despedida.
2: Hizo otro gol, Messi, el fin de semana.
3: Sí, 929 creo que ya tiene. Y en este caso habría una renovación consistente en el sistema 2 más 2. Dos años 4. Hasta la Copa América y después de la Copa América se renovaría por otros dos años más hasta el Mundial del 2030. Así que faltan detalles nomás para que Lionel Scaloni siga siendo el técnico de la selección argentina. Creo que es una buena noticia para el fútbol argentino y para el propio Claudio Tapia, que hoy está cumpliendo años.
2: Ah, hoy llamémoslo y lo saludamos.
3: Hoy en la reunión, mirá, está con todos los directivos de todos los clubes en
0: está,
3: este momento.
0: Está con la torta, está con la torta de cumpleaños el presidente
3: de la Debe estar con la torta de cumpleaños, con todo.
0: Seguramente. Vamos a empezar a escuchar las voces de los protagonistas del fútbol. Le doy la bienvenida a Natalia Liubarov, que está con nosotros en la operación técnica. María Suárez Arojo en la producción. Le mandamos un saludo y una pronta recuperación al querido Sebastián Vera. En este caso, Gianluca Prestiani, hablando de la despedida de Lionel Messi.
4: Intento pensarlo lo menos posible porque sé lo que va a ser para mí, para todos los argentinos, esta época después sin Messi. Y bueno, no estamos preparados, yo creo. Lo pienso y capaz no lo puedo creer que voy a estar en la despedida de Leo. Y nada, la verdad que estoy muy contento.
0: Está contento, dice Prestiani. Ahora vamos a escuchar a Giuliano Simeone hablando también de la despedida de Lionel.
5: Va a ser un día muy, muy especial, la despedida de nuestro capitán, de lo que le dio tantas alegrías a todo el país y bueno, obviamente triste.
0: Bien, le doy la bienvenida al querido Santiago Lucía. A partir de ahora, sí, más allá de Boca Racing, vamos a estar en modo selección.
6: Sí.
0: Con la despedida de Lionel Messi.
6: Sí, y muy importante la información que trajo Javier hace un rato a la mesa, ¿no? Creo que más allá de la despedida de Messi, que en términos emocionales va a ser el rector de todas las actividades que tienen que ver con la selección argentina. De hecho, empezó a pasar hoy, Nico, se bajan los jugadores del avión, que quizás es el momento en el que más hablan en todo el periodo que está en la selección, y el tema dominante, obviamente, que es la despedida de Leo Messi. Así que sí, estaremos los próximos días muy atentos a todo lo que suceda con la selección, para mirar también que el próximo partido que va a jugar Argentina, el primero que tiene, es el próximo miércoles. Y con esto quiero decir, ya tiene a la mayoría de los futbolistas en Ezeiza. No suele darse de tener una semana completa y sin compromisos, sin partidos, Lionel Scaloni. Por eso también fue muy importante, y traigo a lo que dijo Javier, la lista que presentó Scaloni, pensada no solamente en la despedida de Messi, sino que es una nómina y una convocatoria que claramente tiene una proyección a futuro. Y ahí lo que uno primero imagina es que si Scaloni tuviera decidido salir de la selección, lo más fácil era ya ir con los soldados de siempre, ¿no? Convocar a los jugadores que siempre tuvo, también en forma de reconocimiento. Y sin embargo, hay muchos que no aparecieron en listas anteriores y muchos de un rango etario bajo, evidentemente, intuyo, pensado y diseñado en lo que es la proyección de la selección.
0: Yo no lo veo de esa manera porque lo considero a Scaloni un tipo inteligente y pragmático, y él puede empezar a hacer el recambio sin necesariamente tener la confirmación de seguir como técnico de la Argentina el año que viene.
6: Claro, pero aparecen nombres que no venían estando en la selección. Aparecen muchos chicos de menos de 24 años. Evidentemente que es una lista con mirada a futuro. Las expectativas están en que sea Scaloni, obviamente por todo lo que representa, desde lo simbólico también, que Scaloni esté en ese lugar, fundamentalmente en este momento, que se va la máxima referencia de la selección.
0: Tengo otra respuesta para darte a eso, no en el ánimo de confrontar y mucho menos de pelear.
6: Confrontemos,
0: gusta. No me gusta confrontar. Los libranos nos gusta la paz y la tranquilidad.
3: Sí. No se nota.
0: ¿Cómo que no se nota?
6: Ya perdió la paz.
2: Ya perdiste la paz, ya está. Tiene razón, Vicente.
6: Qué fácil que es, ¿no?
0: Pasa por tesorería en el tercer piso, te van a liquidar.
3: Está bien.
2: Sí, es el mejor momento, cortalo por favor. Para
6: Guárdenlo para promo este momento.
0: Decía, hablando de esta situación, llevó a jugadores jóvenes Lionel Scaloni al Mundial y prácticamente no les dio rodaje. Yo la verdad que sinceramente, por supuesto, bienvenido que Tagliafico haya tenido un gran Mundial. Yo esperaba que Barco jugara mucho más de lo que jugó.
6: Bueno, pero ¿por quién iba a jugar Barco? Para que entre uno tiene que salir
0: otro. Está bien.
6: Por eso, de los que están...
0: No,
6: pero en serio, lo digo apostó, en serio.
0: Apostó a la renovación, pero después no los utilizó.
6: La renovación... Yo estoy hablando de la renovación de esta lista, de esta convocatoria. Lo que sucedió en el Mundial pareció absolutamente lógico.
0: Cuando él lo convocó a Barco, también apostó a la renovación.
6: Bueno, sí, había algunos nombres que cambiar y tuvo minutos Barco en el Mundial. Ahora vos me decís, ¿tenía que ser titular Barco? Y evidentemente no. Evidentemente no, tenía que tener más minutos.
2: Lo que sí
6: no
2: hay que aclarar, que muchos de los chicos que están convocados ahora, que algunos se tuvieron la prelista del Mundial, van a ir y van a venir, no van a estar concentrados todo el tiempo.
6: Exactamente.
2: Por ejemplo, Flores va a ir a jugar con Boca y
6: está
2: y va a
6: volver. Claro, y me parece correcto también.
0: Voy a contar algo de más tanto.
3: Flores va a jugar el domingo si Boca
6: Sí, Flores juega.
0: Voy a contar algo de...
6: Flores y Tomás, perdón Nico, Tomás Palacio, porque es la misma situación que la de Flores. El marcador central de Estudiantes de La Plata puede jugar con Estudiantes frente a Rosario Central.
0: Voy a contar algo de más tantuono. Por supuesto que bienvenida la convocatoria a la selección. Es cierto, como lo venía marcando Javier, que su nivel no ameritaba, que había bajado la producción futbolística en el Real Madrid. Claro, es muy difícil con 18 años consagrarse como titular en el equipo más importante de fútbol del mundo. Ahora, te voy a ser honesto, yo más tanto no lo quería ver en el Mundial, no me interesa verlo ahora en estos amistosos, yo lo quería en el Mundial.
2: Está bien, bueno, pues ya el Mundial ya pasó, ya terminó, ¿qué cree que haga? No puedo volver el tiempo atrás.
0: No, bueno, pero lo importante era el Mundial, no estos partidos amistosos, bueno, no, por lo menos para mi consideración.
2: A estos partidos amistosos Mastantuono no viene a ser titular, viene él, Prestiani... ¿qué otro chico más está?
6: Flores, Palacios, Nico Paz, que sí. Nico Paz,
2: hay una sentencia. Varios para probar.
3: Hay una sentencia de Scaloni, que tal vez no lo respetó en todos los casos, pero en la mayoría de los casos sí, que el jugador que él convoca tiene que tener actualidad.
2: Sí.
3: Mastantuono, cuando no fue convocado, porque no jugaba. Ahora está en la Fiorentina, está jugando, está recuperando su nivel, lo convoca.
0: Bueno, yo creo que para el técnico va a ser una situación incómoda mirarlo a la cara a Rodrigo De Paul. Pues yo que sí, yo creo que De Paul, sí, claro.
2: ¿Qué pasó?
0: Y lo sacó en el partido contra Inglaterra, lo sacó de titular. Para el técnico fue una situación incómoda.
3: Ya ha sido explícito Scaloni, tanto con De Paul como con Otamendi.
0: Pero
3: juegan
0: no...
3: solamente la despedida de Messi.
0: Sí, pero
3: ya no van a ser más convocados a la selección.
6: ¿Con De Paul? ¿De Paul también? De Paul no se retiró de la selección, ¿eh?
3: Pero De Paul juega solo el partido amistoso.
0: Messi. Yo no estaría tan seguro. Yo lo que digo que son distintas las situaciones. De Paul tiene 32 años. Y Otamendi tiene
6: 39.
0: Es distinta la
6: situación. Y
0: Otamendi
6: ya se retiró, pero lo dijo él, claro. Que se retiraba del Mundial y que ahora, bueno, va a estar, por supuesto, por una cuestión afectiva y porque formó parte de aquel equipo inolvidable del 2002.
2: Podría no jugar. Podría ir con el resto a aplaudir y va
6: a jugar. Di María no va a jugar, por ejemplo. Ahí está la diferencia.
2: Claro.
0: Se especulaba con la chance de que pudiese jugar.
3: No, pero para jugar tenés que estar en la lista.
6: En la lista. Claro. Si no estás en la convocatoria, no podés jugar.
2: Di María podría haber estado 10 minutos.
0: Por supuesto. Y algo, alguna vez se va a saber, no tenemos la verdad ahora, ni tenemos la información con precisión, qué pasó en su momento para que Di María no volviera a la selección. Algo pasó ahí. Algo entre el técnico y Di María.
3: Había retirado de la selección.
6: Claro. Sí, además del retiro de Di María, que Di María dijo yo hasta acá y no juego más. Sí.
0: Después quiso volver, creo.
3: No lo explicitó nunca.
6: No, por lo menos para afuera no lo sacó. No.
0: Pero para adentro
2: sí. Sí que lo quisieron convencer, no que él haya querido volver. Claro.
0: Muy bien, el debate está abierto. Es muy interesante, por cierto. Hay algunos que piensan que Scaloni debe seguir. Alguno pensará que no. Le dejamos la última palabra a ustedes que están del otro lado y que son lo más importante de la radio, los oyentes. Tenemos la primera pausa.
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0: Muy bien, estamos en la continuidad de Pasión Nacional, 1:22 p.m. Me da mucho gusto saludar a Pablo Barovero en la provincia de Santa Fe. Hola, Pablo.
1: ¿Cómo te va, Nico? Buenas tardes para vos, para los compañeros allí en la mesa. Hoy la información más importante tiene que ver, obviamente, con los suramericanos aquí en la capital de la provincia, así como ayer en jornada de lunes hubo un par de medallas de oro para el rugby 7 en Rosario. Hoy, tanto las Leonas como los Leones van a definir ante la selección de Chile la posibilidad de un par de nuevas medallas doradas, en este caso, obviamente, en hockey. A las 13:30, en minutitos, arranca el partido de los Leones, la selección masculina ante los chilenos, y a las 15:45, la selección femenina. Es lo más importante y lo más destacado de esta jornada de martes en el marco de los Juegos Suramericanos. Si hablamos de fútbol, si hablamos de los equipos de Santa Fe, para Unión le va a venir muy bien a Madelón tener un par de semanas de receso, teniendo en cuenta la fecha FIFA. Va a jugar el domingo 4 de octubre ante Boca en la Bombonera y viene de dos derrotas al hilo. Entonces, a la complejidad que reviste siempre ir a visitar a Boca en condición de visitante, si encima venís de un par de derrotas al hilo y con algunos jugadores con molestias, la verdad que el escenario mejor para Madelón es tener un par de semanas para poder trabajar en el equipo y en las variantes y recuperar, por supuesto, jugadores golpeados. Y la información de Colón, que va a jugar este domingo ante All Boys de visitante en Floresta, lo más importante tiene que ver con la confirmación de la lesión del arquero habitualmente titular Budinio. Tiene una lesión ligamentaria en la rodilla derecha, va a estar entre 4 y 6 semanas afuera. Si este diagnóstico, que está confirmado, pero sobre todo si la recuperación es la estimada, se pierde de mínima lo que resta de fase inicial. Después, si Colón accede al repechaje, veremos si la evolución de la lesión y su recuperación le da chances a Budinio de volver al arco titular, pero es una baja sensible porque quedan pocas fechas. Colón se juega cosas muy importantes en estos últimos 6 partidos y Delfino pierde a su arquero titular.
0: Parece mentira, Pablo, cómo nos hemos acostumbrado, lamentablemente, con el tiempo a ver a Colón en la B Nacional, que prácticamente toda su vida jugó en la primera división.
1: Sí, estoy completamente de acuerdo. Nos pasa a nosotros que estamos en el día a día y, si se quiere, hemos naturalizado esto porque ya estamos casi cerrando el tercer año consecutivo de Colón en la Primera Nacional. Imagino que para el resto de los futboleros argentinos, cada tanto recordar que Colón está ahí hace ruido. Bueno, en este caso, Colón tuvo una primera temporada que parecía que era muy buena para volver rápido y se pinchó al final. Un año espantoso desde lo deportivo, el 2025, donde estuvo más cerca de perder la categoría que de ascender a primera, y este año donde la verdad es muy difícil arriesgar si Colón realmente tiene elementos para pelear por un ascenso. No va a terminar primero de la zona, esto lo puede decir uno casi con seguridad por cómo está Ferro, por cómo está Morón y por la cantidad de equipos que hay en el medio, y a duras penas si se va a meter entre los 4 primeros para arrancar el repechaje o en tal caso el reducido en condición de local. Imagínate, Nico, que estamos hablando casi de algo obligatorio, que es esto de ingresar entre los 8 mejores para un gigante de la categoría como Colón, y estamos todavía en ciernes de si será o no que el conjunto sabalero se va a poder meter entre los 4 mejores.
0: Muy bien, Pablo, la seguimos durante toda la semana. Gran abrazo.
1: Abrazo grande.
0: Pablo Barovero desde Santa Fe. Seguimos con las voces de los protagonistas de la selección argentina. En este caso vamos a escuchar al Dibu Martínez, al arquero que está atajando allí en el fútbol inglés, hablando de la despedida justamente de Lionel Messi.
2: Pensé que ya se había retirado, así que sí. Nada, tener la posibilidad de retirarse acá en la Argentina creo que es un sueño para él y trataremos que sea un lindo día para él.
0: Bien, y ahora Licha Martínez, diciendo que va a ser un día muy triste, es justamente la nostalgia que vamos a seguir todos, vamos a sentir todos de un día hermoso por justamente por las gracias que le va a dar el público argentino, pero insoportable, porque no lo vamos a ver más a Lionel con la camiseta argentina.
3: Nosotros somos muy felices cada vez que venimos a la Argentina, a estar con nuestra familia, con nuestros amigos, compartir nuestra misma cultura. Y sin duda también va a ser muy complicado y triste que sea el último día de Leo, pero sin duda que vamos a tratar de hacer lo mejor posible para que salga todo bien y para que él pueda disfrutar de su día.
0: Bueno, y ahora vamos a escuchar a Giuliano Simeone. La situación de Julián Álvarez en el Atlético de Madrid, venimos teniendo la mejor información con Javier al respecto. ha perdido la titularidad.
4: Sí, el otro día jugó en el Clásico, un partido importantísimo, de los más importantes que tiene el Atlético Madrid en la Liga, y jugó una porción importante del partido cuando estaba definido. No entró, en realidad entró con el partido 2-0, Julián.
5: Claro. Sí, 20, 25 minutos.
4: 25 minutos.
0: Ahora te digo, si yo fuera Julián Álvarez y no soy titular, más ganas de irme del Atlético tendría.
5: Bueno, pero él empezó tarde la pretemporada, tuvo todo el tema de la depresión, que lo dejó sin varios días de entrenamiento, es lógico que el Cholo lo vaya llevando despacito, pero además le dio respuestas el canadiense.
4: Eso también. Y Juliano, que fue quizás el mejor jugador del Clásico.
5: Pero lo trajo a Jonathan Davis y no para de meter goles.
4: Qué buen partido de Juliano Simeone. Ay, el hijo del Cholo, la verdad, que en un nivel altísimo en el Clásico.
0: Lo vamos a escuchar a Juliano precisamente hablando de Julián Álvarez.
6: A Juli lo veo, la verdad, muy bien. Cada vez está mejor, así que la verdad es un jugador increíble. Y bueno, estamos apoyándolo porque es un jugador increíble.
5: Juliano.
0: Juliano Simeone.
5: Juliano podría estar en la selección argentina al mismo tiempo compitiendo en los Juegos Sudamericanos.
4: Sí, ¿por qué no?
5: Es un verdadero maratonista.
4: Habla muy bien de él eso. Es un gran elogio que le haces a Juliano.
0: Al gran Juliano Simeone. Yo insisto, es una situación incómoda para Julián, ¿eh?
5: ¿Qué cosa?
0: Y no ser titular.
5: Y sí, claro, más, todo lo que le está pasando es incómodo. Juego, sí.
7: Pero entró no, bien pero, el otro a ver, día, casi es un gol.
0: Acuérdense lo que dijo Tevez en su momento de Gustavo Alfaro, que no le gusta demasiado patear al arco contrario. Tevez había dicho precisamente que cuando llegó a Boca, Alfaro le dijo, vos sos mi faro, sos mi capitán, sos... Y después no lo ponía nunca.
7: Pará, porque vos elogiás a Guillermo, y Guillermo en la final del 2018 lo dejó en el banco.
0: Sí, es verdad, y se equivocó.
5: Y se quedó en el banco.
0: Y se equivocó.
7: Se quedó en el banquito.
0: Sí, pero la diferencia, por más que a alguno le pueda gustar más a Alfaro, que Guillermo siempre mira el arco de frente. Y es protagonista.
7: Estamos hablando de Tevez, Tevez fue suplente en la final más importante.
0: No ponen el micro en el arco. Por supuesto... Respeto el trabajo de Alfaro, no tengo nada desde lo personal. No me gusta su fútbol, no me gustan sus propuestas, sus ideas.
7: Alfaro con Paraguay avanzó en el Mundial, sacó a Alemania.
5: Ahora la pregunta,
7: y llegó a la Copa del Mundo.
5: La pregunta en este caso sería, Julián, ¿va a ser titular en el equipo de Scaloni?
0: Bueno, está bien la pregunta.
4: Que sí, que se viene una etapa por lo menos, y esto tiene que ver con lo que...
5: Ahora ya, contra Bolivia.
4: Yo creo que sí.
0: Yo lo pondría de titular, para darle un espaldarazo.
5: Tengo mis dudas, ¿eh?
0: 1:30 de la tarde, llegan las noticias.
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9: 1:30 de la tarde en la República Argentina. Luis Caputo aseguró que el presidente Javier Milei será reelecto. Lo afirmó durante una reunión con inversores en la sede del JP Morgan en Nueva York. También planteó que en caso de ganar las elecciones del próximo año, las reformas irían más rápido porque el gobierno podría lograr la mayoría en el Congreso. Además, el ministro de Economía anticipó que la inflación seguirá bajando y destacó la fuerte acumulación de reservas del Banco Central. El presidente Javier Milei participará del encuentro del Escudo de las Américas. El informe de Cecilia Diwan.
10: En el marco de la Asamblea General de las Naciones Unidas, el Escudo de las Américas celebrará una sesión especial para consolidar la alianza militar y de seguridad promovida por Donald Trump junto a mandatarios de la región latinoamericana. La coalición busca coordinar operativos estratégicos y de inteligencia para combatir el narcotráfico y el crimen organizado transnacional. La iniciativa actúa además como un contrapeso geopolítico frente a la expansión económica de China en América Latina.
9: Designan al nuevo subsecretario de Ciencia y Tecnología. Se trata del comodoro César Oscar Lencina, un militar con experiencia en la Antártida que estará al frente de un área de clave en innovación, ciencia y tecnología. El actual funcionario llega desde la Fuerza Aérea, donde desarrolló tareas de investigación y desarrollo. En la ciudad de Buenos Aires, temperatura 12 grados 6 décimas, humedad 52%, cielo parcialmente nublado.
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0: Estamos en la continuidad de Pasión Nacional, 1:33 de la tarde. La saludo a Nabila Hatib para recordar los datos del tiempo en la Ciudad Autónoma de Buenos Aires.
1: Sigue fresca esta tarde con 11 grados 8 décimas y los mensajes que llegan al 11-3870-7485. Yo pienso que Scaloni debería dejar la selección y retirarse con toda la gloria, porque no creo que salga otro Messi en el futuro, y sin un Messi las cosas son o serán distintas. Retírate a tiempo, Scaloni, firma Daniel Suárez desde Laguna Paiva en la provincia de Santa Fe.
0: Tengo una opinión parecida a la de Daniel.
2: ¿En serio? ¿Vos preferirías que no siga Scaloni?
0: No, no es que preferiría, porque tengo un aprecio personal por él, pero me parece que hay ciclos que se cumplen. Me parece.
2: Sí, bueno. Está muy bien, es una mirada, y habría que pensar en ese caso cómo se renueva la selección sin dos figuras decisivas, determinantes, imposibles de analizar a la selección sin ellos en los últimos 10 años.
0: Yo, si fuera Scaloni, me iría con Messi.
1: Tendría que seguir Scaloni con el proyecto que lleva adelante, con este recambio que viene haciendo, dice Matías de Bahía Blanca.
0: Muy bien,
1: Matías.
0: Me gustaría verlo a Simeone en la selección argentina.
2: Mira vos.
0: Sí. A pesar de que...
3: ¿A vos no te gusta el fútbol ofensivo?
0: Sí, pero me gustaría verlo a Simeone con un desafío muy importante como es la selección argentina.
1: Buen día. Saluda por acá Richard de Alta Gracia. Hola, amigos, muy buenas tardes. Mi gran Radio Nacional, que presenta este maravilloso programa con sus conductores y analistas de lujo. Yo le pido a Dios que Lionel Scaloni siga como director técnico en nuestra selección. Aparte de que es el mejor técnico argentino, no creo que en nuestro país haya otro humano. Sabe desde el vamos a estudiar al adversario y no deja nada librado al azar, dice Michelle desde San Juan.
0: Vamos al encuentro de Juan Ignacio Gijón en el móvil de Nacional. Qué bien me porté hoy. Hola, Juani.
4: ¿Qué tal, Nico? Un placer enorme saludarte. Este programa tiene nombre y apellido, Pasión Nacional, y tiene una consigna que recién repasaba muy bien Nabila. ¿Tiene que seguir o no Lionel Scaloni al mando de nuestra selección argentina? Y a eso salimos a la calle, a consultarle a nuestra audiencia, a la gente, al futbolero de a pie que pasea por las calles de Argentina, de Buenos Aires, de la ciudad de La Plata en este caso. ¿Qué opina? ¿Tu nombre?
5: León, mi nombre es León Méndez.
4: León Méndez, a ver, te consultaba, muy fácil la pregunta, si tiene que seguir o no, para vos, Lionel Scaloni.
5: Sinceramente, para mí tiene que seguir, estadísticamente bien, no sé, ganamos el anteúltimo mundial que jugamos y el anterior llegamos a la final, llegamos como llegamos, con lo justo, llegamos, creo que hizo potenciar el equipo, se tiene muy buena relación con el equipo y no tendría por qué, no le veo las razones a que rescinda contrato.
4: ¿Te gustaría que continúe?
5: Sí, me gustaría que continúe.
4: Si no es él, ¿a quién te imaginas en nuestra selección?
5: No sé, la verdad, ahora que me agarrás apurado, no te sabría decir a nadie.
4: No sé, ¿te viene otro nombre, otra cara al mando de nuestra selección argentina que no sea Scaloni?
5: Y no. Ahora me siento muy identificado con Scaloni, así que sinceramente no vería otro.
4: Hace un ratito te preguntaba, ¿sos futbolero? Me decías, sí, de Boca, muy de Boca, me dijiste. Como hincha de Boca, ¿te gustaría ver a esta selección jugando la Bombonera?
5: La verdad me encantaría, y cuando surgió la posibilidad de que capaz que se pase de Monumental a la Bombonera, me encantó, porque siento que tienen un recibimiento diferente siempre que la selección juega en la Bombonera, sin tirarle nada al Monumental, por sea lo que sea, pero siento que es diferente y me hubiese gustado, sí.
4: Rivales como Bolivia, Burkina Faso y Benín. ¿Qué genera eso en el hincha de la selección, en el futbolero?
5: Y la verdad, rivales muy complicados. Y qué sé yo, siento que para ver cómo funcionan los equipos, para ir probando jugadores, que capaz que no juegan mucho. Ahora Julián, que está medio colgado, que pueda ganar un poco más de fuerza en la selección.
4: ¿Lo ves de titular?
5: Lo re veo de titular. Por más que tenga una situación medio complicada en el Atleti, yo creo que se merece la oportunidad de ser titular y es un buen 9.
4: La última, desde 90 hasta 480 mil pesos los precios para ver a la selección. ¿Te parece bien? ¿Te parece mucho? ¿Cómo lo ves?
5: Y a mí me parece que son un poco caros, siendo los rivales que son. Si vos me decís, bueno, te sale 480 mil pesos ir a ver una Argentina o Colombia, te digo que está bien hasta ahí, pero bueno, siento que acompaña la situación del país esos precios.
4: Perfecto, bueno, muchísimas gracias, León. Ahí entonces, Nico, el hincha de la selección que pasea, que se desfila por las calles, en este caso de la ciudad de La Plata, y le consultamos sobre lo próximo, sobre lo que se le viene a la Argentina y la incertidumbre que lo rodea, ¿no? La continuidad ni nada más ni nada menos
5: que de Lionel Scaloni.
0: Muy bien, quédate ahí en la Ciudad de La Plata. ¿Cómo está la jornada? Fría, pero con sol, me imagino.
5: Muy fría, con mucho viento, y el viento a veces hace que algunas nubes tapen el sol, que es lo único que nos calienta en esta tarde de, parecería, de invierno.
0: Muy bien, en un rato volvemos contigo ahí a La Plata. Saludamos a Agustín Domper con los temas de River. Hay una agenda nutrida de River, más allá de que no hay partido el fin de semana para el millonario.
3: Hola Nico, buen mediodía. Sí, yo creo que el tema del día y quizás de la semana sea River y su vuelta al Comité Ejecutivo de AFA. Acá tengo los ejes propuestos en el documento que Di Carlo le lleva al Chiqui Tapia y a todas las distintas cúpulas dirigenciales de la AFA. Cuando quiera repasamos, hay puntos muy interesantes.
0: Dale, los repasamos ahora. Lo que marcamos en la apertura del programa es que estamos de acuerdo con varias de las cosas que propone River, y hay otros clubes del fútbol argentino que también están alineados con River de manera indirecta, porque después a la hora de votar yo creo que nadie se le va a atrever a Chiqui Tapia. Y River, que nadie lo echó del comité ejecutivo, vuelve sin que lo llamen, vuelve, pero ¿está en condiciones River de exigir cambios teniendo en cuenta que se fue del comité ejecutivo?
3: Sí, porque las puertas están abiertas y ellos mismos, como vos decís muy bien, vuelven sin que lo llamen, pero son parte. Y ojo, porque de todos los puntos que te voy a leer, yo creo que algunos se van a empezar a dar, y no solamente porque lo propone River, sino porque ya hemos tenido varias pistas de lo que va a pasar, por ejemplo, con el arbitraje en el fútbol.
2: Sí, y lo bueno que dé la discusión ahí, River.
3: Claro,
2: porque
3: adentro.
2: Porque si pretende que cambien cuestiones vinculadas a la estructura del fútbol argentino, a la metodología de competencia, al reparto del dinero que consiguen los clubes en la Argentina, la discusión la tiene que dar en el lugar que corresponde, que es el comité ejecutivo.
3: Totalmente. Bueno, punteo los temas y después agregamos algún dato más. Cambiar el formato de las competencias, reducción gradual de equipos de la primera división y reglas que no se modifiquen mientras el torneo transcurra. Bueno, esto creo que todos queremos lo mismo, ¿no? ¿Quién te puede salir a decir que no sería ideal un formato?
2: Los clubes que dan algunos clubes no. Descenso, ¿no? Acá en este programa, Agus, acordate Daniel Vila, cómo lo argumentó, él como presidente de Independiente Rivadavia, pero hay otros dirigentes que están de acuerdo con el modelo de 30.
3: Sí, pero aclara con reducción gradual, ¿no? Que obviamente lo ideal sería que en vez de un descenso haya uno más. No es que de un día al otro vas a sacar 10 equipos, pero bueno, vos tenés que tener el horizonte, no sé, 2030, una liga con 25, 24, bajar un poquito. Después, reordenar el calendario y la ventana en el mercado de pases. Bueno, esto tiene que ver con que a veces se hace muy largo el mercado de pases, la ventana en nuestro país, teniendo en cuenta que acá vienen a comprar de Europa, ¿no? Sobre todo de Brasil. Después, establecer criterios en términos de procedimientos institucionales y acceso a la información. Rediscutir, este es el punto que yo creo que acá va a empezar a haber soluciones y cambios a corto plazo. Rediscutir los roles de quienes hoy conducen el arbitraje argentino y fundamentalmente definir criterios objetivos para las designaciones arbitrales. A su vez, hacer una evaluación por rendimiento y un comité independiente que audite esto de los árbitros. Nico, vos lo venís comentando. Fue acá en estos micrófonos el presidente Lanús,
0: claro,
3: el presidente de Independiente Rivadavia.
0: El tema de los árbitros, cuando voy a la cancha con mi amigo Eladio Arregui, trato de no focalizar demasiado en los árbitros porque él lo hace en su relato. Pero creo que estamos en el peor momento del arbitraje de 50 años para esta parte. Además, no hay un referente hoy, el único, adentro de la cancha, creo que Facundo Tello, que es la excelencia con aciertos y con errores. Pero digo, en otra época hubo tantos referentes. Justamente Juan Carlos Lustó, Horacio Elizondo, Javier Castrilli, Francisco La Molina, Héctor Baldassi, lo quiero mencionar también a Patricio Lustó, pero hoy, más allá de Facundo Tello, que creo que no hay un referente. Cuando te hablan que Darío Herrera es un muy buen árbitro, bueno, ahí está el problema del fútbol argentino.
3: Sí, yo creo que más allá de los nombres propios, que son camadas de árbitro, como son camadas de futbolistas, acá lo que recién hablaban de ciclos cumplidos o no, como el caso de Scaloni, que los escuchaba, yo creo que acá el ciclo de Beligoy está a rever, ¿no? Ya cumplió quizás su ciclo y no está mal que venga otro a tratar de mejorar. Obviamente siempre se quiere lo mejor para el fútbol argentino.
2: Que lleva River
3: último es el de los derechos de televisión, que vos mencionabas, ¿no? Nacionales como internacionales, que eso, bueno, tiene más que ver con la negociación de cada club con los derechos. Obviamente que River en este caso es el que más se lleva, pero me parece que lo plantea para que haya
0: a nivel general.
3: Exactamente.
2: Sí. El dirigente de River más cercano a la conducción, o quien siempre tuvo una presencia importante en la AFA, es Nacho Villarroel. Imagino que la representación de River, claro, la representación de River va a correr nuevamente en el comité ejecutivo con ese dirigente que siempre tuvo un buen vínculo con los directivos de AFA.
6: Que no le pase a Di Carlo lo que le pasó a Macri en su momento con Grondona.
0: Recordá lo que le pasó a Mauricio Macri.
6: Que cuando fue al comité ejecutivo a plantear

0: me parece, más allá de los resultados, que es lo que dice Nicolás, de que después de un tiempo, quizás puertas adentro con autocrítica y charlas, la dirigencia de River se dio cuenta que si realmente quieren cambiar esto, hay que estar adentro.
1: Bueno, siempre hay que poner el ejemplo, y me parece que si hay un club que tiene que repasar lo que ocurrió en el pasado, es River. Cuando, recuerden que Passarella le fue a patear la puerta del despacho a Julio Grondona, y así terminó la historia. Bueno, lamentablemente para River.
0: Sí, y lamentablemente para Passarella, porque quizás de ser uno de los ídolos más grandes en la historia del club, bueno, es sabido que no puede entrar prácticamente, ha ido hace muchos años, pero quizás la soberbia de ese día lo traicionó a Passarella, porque podría ir, como ahora vuelve River al comité, a hacer un planteo de puntos y no ir a patear la puerta.
1: Muy bien, tenemos mensajes con Nabila Hatibi y luego vamos a la pausa.
2: Mirá fijo a la cámara, Nico, porque te saluda Alejandra Gómez, que está siguiendo la transmisión en vivo desde el canal YouTube de la radio, desde el interior de Santiago del Estero, y pide especialmente que le mandes besos.
1: Bueno, un beso enorme, Alejandra, gracias por estar en la sintonía. Estamos muy agradecidos. Un saludo.
2: Si pensara en el mejor futuro para Scaloni, debería dejar la selección. Si pensara un mejor futuro para la selección, debería seguir Scaloni, ya que no hay un técnico como él para nuestra selección, dice Lionel desde Santa Fe. ¿Será el mismo Lionel?
1: Bueno, pues, ¿por qué no? Tenemos en la pausa.
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0: Estamos en la continuidad de Pasión Nacional, 48 minutos después de la una de la tarde. Me da mucho gusto saludar al querido Fabián Codevila con la mejor data de Racing. Pomelito.
1: ¿Cómo te va, Nicolás? Abrazo grande para vos, para los compañeros. Aguardé tu llamado ayer, pensando en que estás reemplazando al querido Niato de
0: Nottingham. Bueno, pero no, había muchas cosas y digo, le damos Franco Nieri.
1: No pasa nada, estoy al pie del cañón para
0: estar. No, por supuesto, siempre. Me avisás, vamos a estar toda la semana a las 7 de la tarde reemplazando a Leo Rey, que está de vacaciones.
1: Para hablar de la academia.

0: que vive una semana como hacía mucho tiempo no vivía, Nico, ¿no? Tranquilidad absoluta, esperando la decisión del Comité Ejecutivo de AFA. De hecho, acabo de hablar con la organización de la Copa Argentina, nuestro gran amigo Leo Gallego, periodista de
1: Le mandamos un gran saludo a Leo.
0: Un gran amigo, un gran, gran amigo y un tipo muy responsable de su trabajo, que con el tiempo creció profesionalmente y hoy es el encargado de toda la Copa Argentina. Me decía, estamos esperando, no hay nada nuevo. Digo, ¿puede haber un martes 13, querido Leo? Me dice, no, nada, 27 de septiembre, 17 horas en Rosario, porque los últimos rumores que se escucharon eran que la seguridad de Santa Fe podía ser que cambie. Todos los días se escucha algo nuevo con referencia a este partido, ni que hablar que todavía no se conoce, más allá de que todos suponemos que va a ser Boca, no se conoce el rival de Racing, las entradas no se han podido poner en venta, una locura. Bueno, de las que vive habitualmente el fútbol argentino desde que Claudio Chiquitapia y su tesorero se hicieron cargo del fútbol argentino, ¿no? Pero Racing, digo, Nico, una semana de tranquilidad absoluta, trabajando, pensando en el equipo que va a poner en cancha el domingo. Mañana habrá justamente un entrenamiento, siempre a puertas cerradas. Qué locura eso también, ¿no, Nico? ¿Recordás cuando estábamos al costado de la cancha, veíamos de qué forma trabajaban los equipos y los técnicos te abrían la puerta?
1: La selección argentina, hemos compartido muchos entrenamientos de Argentina y en Ezeiza.
0: Y ni hablar cuando ibas con Ángel Capa al entrenamiento de Racing, pegado a la raya de cal, viendo cómo trabajaban, y así cada uno de los equipos.
1: Coco Basile, Carlos Bianchi, nunca escondiendo absolutamente nada.
0: Cómo se ha perdido todo eso, ¿no? Culpa de los clubes, ¿eh? Culpa de los clubes, ni siquiera de los jugadores ni de los cuerpos técnicos. Culpa de los clubes que copian lo malo de Europa y no permiten trabajar al periodismo. Creen que ellos tienen que dar la información y no el periodista ir a buscarla. De hecho, Racing ahora creó una agencia de noticias. ¿Escuchaste?
1: Ah, mira, la verdad que es toda una sorpresa, una revelación.
0: Racing creó una agencia de noticias, de la cual he salido de ese grupo. Me han pedido por qué, porque la verdad ya me parece una cargada. Y se han incorporado grandes periodistas de la República Argentina, los han incorporado diariamente. Lo veo porque, más allá de no pertenecer al grupo, me fui por decisión propia. Me parece hasta una burla, una burda burla para el periodismo. Racing creó una agencia de noticias, todo pasa por ahí y vos tenés que dirigirte a esa agencia de noticias para enterarte. O sea que el trabajo del periodista va quedando en un segundo plano. Lamentablemente, en esta profesión va perdiendo fuerza y poder.
1: Mira, el que lleva el periodismo en la sangre va a tener argumentos sólidos para que su trabajo se visibilice y siga siendo importante.
0: Exactamente, por eso se los hice saber, me llamaron de verdad. ¿Y por qué te fuiste al grupo? Porque me parece que no es lo que hoy... A ver, el periodista es periodista y por ende tiene que investigar, preguntar, averiguar. No me interesa lo que ustedes me pueden brindar en un grupo, que además me ponen, se pintaron dos manios, se pegaron dos mingitorios.
1: No, está bien, lo de rutina hay que darlo a conocer, pero está bien, sé a dónde vas y te entiendo perfectamente.
0: México, sí, claro. Y este Racing que hoy está pensando en el partido con Boca, mañana da su primer práctica de fútbol. Y yo entiendo, teniendo en cuenta el equipo del último viernes, que me parece el ingreso de Canavo puede hacer que varíe ese sistema que impuso Boivoda de tres en el fondo a que sean cinco, ¿no? Me parece a mí, me adelanto, Canavo podría entrar por Saracho en este equipo y sería la única variante, porque equipo que gana no se toca.
1: Claro, vos tenés la data que el partido nadie lo mueve de Rosario, ¿no?
0: Acabo de hablar hace 20 minutos con Leo Gallego y me dijo lo siguiente, textuales palabras: salvo un tsunami, me dice, el partido, 17 horas, Rosario, el próximo domingo.
1: Bien, ahí está lo oficial que tiene que ratificar la Copa Argentina, porque Zarratea en el comienzo del programa adelantó que tal vez ese partido vaya una hora antes y se juegue a las 4 de la tarde.
0: Insisto, Nico, la información que recabé hace instantes nada más por parte de la organización de la Copa Argentina... Inclusive ahora te voy a hacer llegar el audio para que vos lo tengas.
1: No,
0: para
1: yo
0: que
1: te creo, público, yo ¿no? te creo.
0: No, no, pero para que lo tengas y puedas estar seguro, que sé que lo estás, de lo que te estoy confirmando. Ahora, si en 10 minutos la AFA decide alguna otra cosa y Sergio Sarratea tiene muy buena información por parte de la Asociación del Fútbol Argentino. Yo lo que hablé con la organización de la Copa de Argentina, insisto, reitero, 27 de septiembre, 17 horas en el Gigante de Arroyito.
1: Bien, ahí está la...
2: Ahora
1: la
2: hay un tema ahí, Pomelo, que es que en general la Copa Argentina vende las entradas por boletería, no hay venta...
0: Claro.
1: Online.
0: Online. Es una locura, por eso, Javi, a todo último momento, pensando en la comodidad de la gente, además de este dato que muy bien aportás, hoy en épocas en que la gente ni siquiera se mueve de su casa porque la entrada le llega por QR, tiene que hacer una cola, además lo que va a hacer para adquirir una... Todos van a querer ir a este partido, con todo el respeto que se merecen, no es Riestra Barraca, Racing Boca o Boca Racing. Entonces, digo, hay un montón de cuestiones alrededor de este partido que la verdad son inexplicables en el momento en que se vive. Pero lo cierto, Nico, para cerrar con Racing, uno vislumbra a Cambeses en el arco, la línea de tres como el otro día, con Mateo Martínez, Rojo y Escudero, Canavo y Nacho Rodríguez, Ortegoza en la mitad de la cancha junto a Leo a Leo Pérez, y después pensar adelante lo mismo que el otro día con Lautaro Díaz y Maravilla Martínez. Me parece el equipo de Racing que se vislumbra, insisto, para el domingo enfrentar a Boca Juniors.
1: Muy bien, vamos a tener más novedades contigo en la tira de las 7 de la tarde de Pasión Nacional. Te mandamos un gran abrazo, Pomelito, y buen martes para vos.
0: Un beso grande.
1: Fabián Codevila, sí.
3: Mirá cómo lo recibieron a River en el comité ejecutivo.
4: A ver.
3: Las cosas se discuten en el ámbito que corresponde. Cuando uno filtra las cosas antes, es un jueguito para la tribuna. Cuando River pretende marcar agenda en la AFA, se confunden un poco los roles. Esto lo dijo el presidente de Banfield, mirá, Matías Mariotto, cuando ingresó a AFA, a propósito del comunicado que daba Agustín, que evidentemente River lo dio a conocer pensando que iba a ser el tema de debate, pero en AFA hay que ver si la orden del día tiene que ver con la lo que propone
1: agenda,
3: River.
1: La agenda la propone Chiquitapia, no la propone River.
3: No, por eso.
4: Sí, en realidad, para ser más preciso, la propone el comité ejecutivo. El comité ejecutivo. Se reúne el comité, que no es solamente Chiquitapia.
1: ¿Quién
4: ¿no?
1: maneja el comité ejecutivo?
4: Sí, pero son varios.
1: Está,
4: porque
1: está muy bien.
4: Es como que siempre
1: bien.
4: Hablamos de Tapia. Acá hay varios, y yo coincido un poco con lo que dice Mariotto. Evidentemente, a los socios de River... su presidente le dice, miren, esto es lo que vamos a hacer. Ahora, después, él también puede dar una conferencia mañana y decir, bueno, en el comité fue y pasó esto. Porque si no, hablas en la previa y después...
1: Vamos a ver qué árbitro le ponen a River cuando se vuelva a jugar al fútbol, claro. Pues.
4: Faltan 20 días.
2: En 5 minutos, atentos los oyentes que quieran ir al partido de Argentina-Bolivia, que se juega en Córdoba. En 5 minutos se ponen a la venta las entradas.
4: ¿Estás en la fila virtual?
2: A las 14 horas, en la página habitual de AFA para la venta de este tipo.
4: Ahora nos va a contar Murúa en instantes.
1: Yo te diría en 2 minutos. Minutos y medio.
2: Ah, mira,
1: menos 2 minutos todavía. Y medio, menos, menos. Bueno, entonces River no marca agenda.
3: Bueno, por lo menos es cierto que en la de los medios de comunicación lo logró.
4: Claro, si River quería imponer, agenda periodística, sí.
3: Obvio, si quería imponer que se hable de su vuelta al comité ejecutivo, lo logró. Claro. Y con un proyecto. Sí, ahora, la que agenda, se ha tratado...
1: La agenda periodística no es la que importa. La agenda que vale... Claro. La que tiene total validez es la que ocurre ahí entre cuatro paredes en Ezeiza.
4: Exactamente, sí. Y eso va a pasar en el
3: pero
4: día
3: bueno, de hoy. Pero hay un cambio desde el punto de vista político con el regreso de River a las reuniones de comité ejecutivo y que me parece que en ese sentido fueron hábiles para que todos estemos pendientes de esa vuelta de River, porque además traía una hoja de ruta que River llevaba a esa reunión.
4: También es lógico que en el comité ejecutivo le digan, hola River, bueno, sí, esperá que vamos, no es que vos venís cuando querés y vos me vas a decir lo que tengo que hablar.
3: Lo que tenemos que hablar, es lógico, está muy bien.
2: Y lo más importante hoy en la reunión del comité ejecutivo pasaba por ver qué hacían con la fecha 11.
4: Exactamente.
3: Sí, que se va a jugar, ¿eh?
4: Y eso,
3: se va a jugar. Sí. Cuando estaba pautada.
4: Exacto. Pero eso me parece que para el presente del fútbol argentino es más urgente que los temas de River, que también puede ser importante, y es que los días que juega Argentina no debería haber partido.
1: Bueno, diga que estaba programado la final de la Supercopa Internacional entre Estudiantes y Central del sábado y el partido de Boca-Racing del domingo, pero seguimos sin entender por qué no hay fútbol el fin de semana en la República Argentina.
3: Y porque
1: fútbol...
3: tuvieron que ceder los jugadores a las elecciones, los clubes
4: jugadores
3: que
4: hoy están entrenando en la selección.
3: Claro, porque ya empezó a regir lo que es fecha FIFA, más allá de lo competitivo en
4: una semana de trabajo le dan
3: y tuvieron que liberar a los jugadores. Atención que ese domingo, la fecha 11, en principio, vamos a esperar la resolución oficial, se va a jugar pero hay dos partidos que son los que se tendrían que correr de cómo estaban
4: eso
3: programados.
4: Eso se hace oficial hoy.
3: El de Argentinos Tigre y el de Huracán Aldo Civi, porque son los dos en Capital donde va a jugar la selección.
1: Álvaro Montero no va a poder atajar en Boca entonces.
3: Contra Racing no.
2: Claro. Este domingo.
4: Para mí, lo vas a extrañar, Nico, porque vos no te convencí, pero...
2: Boda, voy al 0-0. Porque Cambese te gana los penales.
1: Yo no lo voy a extrañar. Lo va a extrañar el hincha de Boca.
4: Yo coincido, es una baja importante para Boca.
1: Por lo menos ha levantado. Le va a costar la adaptación igualmente. No es de la noche a la mañana. 2:00 p.m. en la República Argentina. Llegan las noticias a Radio Nacional.
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6: 2:00 p.m. en la República Argentina. En Casa de Gobierno se reúne la mesa política. El informe de Liliana Arias.
7: Encabezada por la secretaria general de la presidencia, Karina Milei, quien, recordemos, desistió viajar a los Estados Unidos a acompañar al jefe de Estado, a Javier Milei. Comenzó en Casa Rosada la reunión de mesa política. En esta oportunidad van a elaborar los ejes de estratégicos de cara al tratamiento parlamentario del presupuesto 2027 y también de la Ley de Soberanía Nacional. En relación al presupuesto, fuentes consultadas en Casa Rosada aseguran que el oficialismo puede ceder en la negociación para la reasignación de partidas en el ítem relacionado con discapacidad.
6: Fue electa la Reina Nacional de los Estudiantes. El informe de Alejandra Bejarano desde Radio Nacional Jujuy.
8: En el marco de la 25ª edición de la Fiesta Nacional de los Estudiantes, Morela Gira López, embajadora del Departamento del Carmen, fue elegida representante por la provincia, donde también fueron distinguidas las embajadoras de las regiones Quebrada, Yungas y Puna, en una jornada que reunió a 16 departamentos provinciales. Con esta elección, Morela participará de la elección nacional de la Fiesta Nacional de los Estudiantes el próximo viernes 25 de septiembre en el Estadio 23 de Agosto.
6: Alerta meteorológica rige para el sudeste de Santa Cruz, donde se esperan nevadas persistentes de variada intensidad. Actualizamos ahora el estado del tránsito con Ernesto Arriaga.
9: Ruta 5 totalmente habilitada desde la zona de Luján hacia Santa Rosa La Pampa, pasando por Trenquelauquen, Chivicol y 9 de Julio. Se está reparando losas y mejoramiento de banquina con un solo carril en varios sectores, por favor máxima 40 por banderilleros. La autovía del Mercosur totalmente habilitada entre Zárate, Ceibas, Gualeguaychú, Concordia y toda la zona de Chajarí. Por favor, combis máxima 90 kilómetros por hora.
6: En la ciudad fueguina de Río Grande, donde nos escuchás por AM640 y FM88.1, temperatura 6 grados, 1/10, humedad 49%, cielo mayormente nublado. En la ciudad de Buenos Aires, temperatura 12 grados, 6/10, humedad 52%, cielo parcialmente nublado.
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1: Muy bien, estamos en la continuidad de Pasión Nacional por AM870, las 48 del país y el canal de YouTube de la radio. Repasamos con Nabila Hatib los datos del tiempo, las vías de comunicación y los mensajes.
2: Sigue fresca esta tarde en la ciudad de Buenos Aires, 11 grados 8 décimas. Buenos días, respecto a Scaloni como director, después de la final contra España, Scaloni debe mirar hacia adentro y renunciar, dicen por acá. Hola, Nacional, Scaloni tiene que dejar la selección, es al vicio que siga, porque la AFA le impone jugadores y aún más triste jugar a menos para salvar el pellejo de los dirigentes, dice Miguel desde Tartagal al 1138707485.
1: Bien, Santiago se sorprende porque él pensó que iba a ser
3: unánime
1: la opinión, sí, de la continuidad de Scaloni. ¿Sabes que no?
3: No, veo que no, pero bueno, estaba evidentemente equivocado. Yo creo que lo mejor para nuestra selección es que Scaloni siga estando en el cargo. Entiendo que haya varios que creen lo contrario. Está perfecto.
1: Vamos a saludar a Gerardo Murúa desde Radio Nacional Córdoba, en el centro del país. Gerardo.
4: ¿Qué tal, Nico? Buenas tardes. El gusto de saludarte. El abrazo a todos los compañeros y a la audiencia, por supuesto. Jornada muy parecida a la de ayer en Córdoba. Sol a pleno, pero mucho viento, fresco desde el sur. No llegamos a 20 grados esta hora. Muy diferente a lo que fue el fin de semana, pero dentro de todo, jornadas muy llevaderas. Si uno deja de estar en la sombra, Nico. En la sombra está fresco por el viento. En el sol está muy agradable en Córdoba capital en la jornada de hoy. Se espera temperaturas mucho más elevadas en los próximos días. De hecho, va a llegar a 30 nuevamente el fin de semana. Obviamente, como le va a pasar a todos los equipos, van a ser jornadas y un par de semanas tranquilas para los cordobeses. Con la decisión del Comité Ejecutivo de jugar la undécima fecha, se confirma que el Clásico Cordobés entre Talleres y Belgrano se va a jugar el domingo 4 de octubre a las 17 en el Estadio Mario Kempes. Recordamos, Talleres rechazó el pedido de Belgrano de tener la tribuna visitante, va a ser solo con público local, de hecho le va a cobrar día del club a sus seguidores, a sus hinchas. Preocupación por el interés en Talleres de Estudiantes por Matías Catalán. Es probable que el Pinche busque un zaguero central para reforzarse en las semifinales de Libertadores, y uno de los que suena es Matías Catalán, que ya había sonado en el cierre del mercado de pases para ir a La Plata. Lo cierto es que perdería un jugador fundamental, Omar de Felipe, teniendo en cuenta los problemas que ha tenido Talleres defensivamente. En Belgrano, Adrián Sánchez entrena diferenciado, se espera que llegue al Clásico el 4 de octubre, y la preocupación por no tener a Thiago Cardoso, que se va a ir a jugar los amistosos con la selección uruguaya de Diego Forlán.
1: Bien, y en Córdoba se va a jugar el primer amistoso de la selección argentina el miércoles de la semana que viene frente a Bolivia.
4: Claro que sí, miércoles 30, todavía sin el horario definido. El detalle tiene que ver con que todavía, a más de 24 horas ya del comienzo de la venta de entradas, hay localidades disponibles, Nico. Recordemos, 140.000 la platea Gasparini, 170.000 la platea Ardiles. Las populares Willington, que se pusieron a la venta, más los menores, sí se terminaron, ya no se pueden ver en el sitio en el que habitualmente AFA vende las entradas, pero sí hay disponibilidad de entradas, tanto para una platea como para la otra, aún teniendo en cuenta que el aforo es reducido, menos de 30.000 personas en el Kempes.
1: Bien, ya vuelvo contigo. Tenemos, Sergio, precisiones de lo que fue la reunión del Comité Ejecutivo.
5: Sí, la Liga Profesional acaba de emitir un comunicado con el balance de esta reunión, muy lavadito. Varios puntos tiene este comunicado. El número uno, que se rearmó la fecha número 11, que era lo que decíamos.
3: Perfecto.
5: Pero no se anuncian los cambios todavía de la fecha número 11. Bien. Se dice que hubo modificaciones.
1: Seguramente en el transcurso de estas horas lo van, sí, a hacer.
3: Pero se va a jugar en ese fin de semana donde juega la selección.
5: Se armó el borrador de las fechas siguientes hasta la fecha número 16. Perfecto. Pero
6: están... La 16 en la del River Boca.
5: Claro, pero está todo sujeto a la visita del Papa.
3: Claro.
5: Por ende, hasta que no tengan el ok de seguridad y demás, entiendo que no se va a publicar. Luego, el punto número 2 habla de los balances que se hicieron y estadísticas. Viste que la AFA ahora publica mucho estadísticas de un montón de situaciones que manda a controlar. Propuesta integral para la temporada 2027. Habla de mantener el sistema de torneo apertura, clausura, tabla anual, Copa Argentina. No dice mucho, pero sí habla de... Por parte del Club Atlético River Plate, representado por su vicepresidente segundo, Ignacio Villarreal, se anunció la presentación de un documento con una serie de reformas, sí, las mismas habían sido difundidas anteriormente, bla, bla, bla, bla, bla, bla, bla, que van a ser analizadas y tratadas de cara a la temporada 2028.
1: Bien, o sea que la desestiman para el año que viene.
5: Sí, lo que sí se habló, y dice este comunicado...
1: Es decir que por la galería, Blafa le responde de manera respetuosa a River, pero le marca la cancha y le hace saber que está muy bien, que presenten propuestas, proyectos, pero que la van a estudiar recién para el 2028. Entonces Blafa lo que le hace a River es así, ¡ta!
5: Bueno, qué gráfico. Pero lo que dice es que sí se habló para la temporada que viene...
3: Sí.
5: La famosa... El nuevo torneo que querían, la Recopa de Campeones... instalarla ya la temporada que viene, definir bien la fecha de cierre del libro de pases y habla de una modificación para implementar en los playoffs de los torneos que se jueguen las semifinales también en estadio neutral.
1: Bueno, ahí estamos con las propuestas que da a conocer la Liga Profesional a propósito de la reunión del Comité Ejecutivo. Voy nuevamente al móvil de Nacional con Juan Ignacio Gijón. Vamos, Juani.
7: ¿Qué tal, Nico? Bueno, nosotros seguimos caminando por las calles, en este caso de La Plata, para hablar con el futbolero de cara a la consigna del día. ¿Debe seguir o no Lionel Scaloni al mando de la selección argentina? ¿Tu nombre?
8: Álvaro, ¿qué tal?
7: ¿Cómo estás, Álvaro? Bueno, preguntarte por esto, ¿no? La incertidumbre, la incógnita que rodea al cuerpo técnico de la selección. ¿A vos te gustaría que siga o no?
8: Yo creo que hay que ser muy agradecido con Scaloni y con todo el cuerpo técnico, que es un grande, que va a ser, que ya es ídolo de la selección desde ya, a la altura de Bilardo y de Menotti. Pero me parece que tiene que dar un paso al costado para poder hacer el recambio generacional que hace falta en la selección y tomar decisiones difíciles que para mí no está tan dispuesto a tomar y que, bueno, la pagamos un poco en el Mundial, efectivamente.
7: ¿Cuáles serían esas decisiones difíciles?
8: Y para mí hay un par de jugadores que ya han cumplido un ciclo, que obviamente estamos muy agradecidos, pero que bueno, tienen que haber un recambio generacional y, bueno, imagino que no debe ser fácil, obviamente.
7: ¿Focalizás en alguno?
8: Y no lo quiero poner personal, a mí el Mundial de Paul me pareció una vergüenza, por ejemplo.
7: No me gustó.
8: Y ahora se me ocurre él, pero bueno, a un par más de haber.
7: No, vos sacarías algunos titulares indiscutidos, definitivamente, para Scaloni.
8: Sí, sí, yo creo que sí, pero bueno, no sé.
7: Si no es Scaloni, ¿quién traerías a la selección?
8: No, me gustaría que sea alguno de los que están ahora, no sé, Aymar,
7: Samuel, qué sé yo. Samuel ya dijo que iba a
1: empezar
7: su carrera personal como técnico.
8: Bueno, me parece bien, me parece que seguramente le va a ir bien, aparte de bostero, así que no tengo duda de que lo va a hacer bien.
7: No hace falta preguntarte, hincha, de qué cuadro sos.
8: Del más grande, Boca.
7: ¿Qué te genera ser hincha de Boca y que casi todos los partidos de nuestra selección se jueguen en cancha de River?
8: No, está bien, no me genera ningún problema.
7: ¿Te gustaría que se juegue más seguido en la Bombonera?
8: No estaría mal, pero no me parece un logro en sí mismo que los partidos de la selección se jueguen en el Monumental. Está bien, es un ámbito más familiar, seguramente.
7: Desde los 90 hasta los 480.000 pesos, las entradas para estos amistosos que son con Bolivia, Burkina Faso y Benín. ¿Qué te parece?
8: No, me parece realmente mal. Solamente hay ánimo de lucro exagerado por parte de la AFA. Deberían ser precios más accesibles para todos, ¿no?
7: La última. Messi sin estar en el campo de juego para nuestra selección... ¿Desde dónde crees que sería lo mejor que acompañe Lionel a la selección argentina?
8: Bueno, desde donde él quiera. Me parece que nosotros como argentinos tenemos que estar muy agradecidos por todo lo que hizo Messi. Así que donde él quiera dar una mano, su apoyo se va a hacer sentir.
7: ¿En algún futuro lo ves como técnico?
1: Bien.
8: No creo. No lo veo como técnico, la verdad.
7: Perfecto. Bueno, muchísimas gracias. Ahí, Nico, entonces, la voz del hincha Luis Celeste, que nos deja varios títulos. A mí me llamó la atención el comentario desligarlo a Scaloni de la selección y sacarlo a Rodrigo de Paul, una figura emblemática de por lo menos aquel Mundial de Qatar.
1: Bueno, pero viste, es variada la opinión. Hay mucha gente que piensa que Scaloni no debiera continuar en la selección argentina. Santiago, insisto, con el concepto, Santiago pensaba que sí.
3: Sí, yo pensé que iba a ser unánime. Creo que a mí me está sorprendiendo que haya tantos amigos que escriben de distintos puntos del país en los mensajes, igual, que nos dicen que quiere que Scaloni se vaya, escuchar estas voces que no lo quieren ver más a Scaloni dirigiendo la selección, cuando a mí me parece, te diría que lógico creer que lo mejor para nuestra selección es que siga Scaloni, pero bueno, yo no sé.
1: Juani, te mandamos un gran abrazo.
7: Abrazo grande, Nico.
1: Bien, ahí está Juan Ignacio Gijón con el móvil, querías decir.
5: Sí, yendo la información que traía Javier... Me cuentan que la reunión fue con el representante de Scaloni.
1: No con el propio Scaloni.
5: La de anoche. Que fue con el representante de Scaloni, donde la AFA le hizo la propuesta de, bueno, como decía Javier, 2 años hasta la Copa América, claro. Y si quiere seguir,
3: dos más
5: y ya está todo establecido. que entienden desde AFA que si se sentó el representante a negociar, es porque Scaloni está abriendo una puerta
6: En la próxima conferencia de prensa que dé Scaloni, seguramente
3: el lunes
6: va a dar más detalles de esto. Si no termina de confirmar la renovación, por lo menos va a dar detalles de cómo se ha avanzado.
1: Quiero decir algo al respecto con relación a la despedida de Messi. Por supuesto que el fútbol argentino y el fútbol del mundo le va a dar las gracias a Messi por todo lo que le dio la selección, fundamentalmente el público nuestro. El otro día lo escuchaba mi amigo Daniel Moyo, que decía, bueno, no importa con quién juega Argentina el amistoso, el partido de despedida, a mí sí me importa. Y voy a poner dos ejemplos. Lo fui a ver a Roger Federer las dos veces que vino a la Argentina. Que sí, no fue a modo de despedida. Una en Tigre y la otra en el
3: Parque Roca.
1: En el Parque Roca. En el primer partido, exhibición, Federer jugó con Del Potro.
3: Sí, sí.
1: Y en el segundo lo hizo con Alexander Zverev. A mí, que soy hincha número uno de Roger Federer, sí me importaban los rivales de Federer. ¿Con esto qué quiero decir? Por supuesto, la marquesina, como dice nuestro amigo Arregui, es para Messi, por supuesto. Pero me hubiera gustado que la Argentina jugara con una selección de verdad.
6: ¿Con cuál, por ejemplo?
1: Una selección importante, no con Benín.
6: Y si están todas comprometidas.
1: Bueno, que busquen otra fecha. Pero no le quiera justificar todo a Tapia.
6: No, pero esta era la fecha. ¿Cuándo vas a hacer la despedida?
3: Y aparte recordamos que Messi se retira ahora de la selección. Claro, después habrá una despedida del fútbol de Messi, porque Messi sigue
6: jugando. Eso va a ser en el Camp Nou.
3: Y acá también, y Argentina va a formar parte del calendario.
5: Cuando se retire va a jugar algo acá. Lo que yo digo es, podemos decir ahora, por el calendario, por lo que vos quieras, pero Scaloni sí se le quejó a Tapia durante 4 años por los amistosos de bajo nivel que tuvo. Scaloni, no es este.
1: Scaloni estaba harto de esos amistosos mediocres. Me hubiera gustado un Argentina-Uruguay, por ejemplo.
6: Sí, pero bueno, Uruguay va a estar jugando en Japón, por ejemplo. Con el debut de Cachavacha hay una baja importante, porque se lesionó Fede Valverde, que es el capitán del equipo. Así que no va a estar presente.
1: Muy bien, tenemos la pausa en el día, me avisa Javier Vicente, el cumpleaños de Claudio Tapia.

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0: Muy bien, es el momento en el programa que tenemos que conocer las novedades de los Juegos Sudamericanos. Antes los mensajes con Nabil y me voy enseguida a Rosario para saludar a Facundo Paredes.
1: Buenas tardes, felicitaciones por el programa. No sé si vale mi humilde opinión. La despedida de Messi nos entristece y mucho por las alegrías que nos dio a los que amamos el fútbol. Para buscar el reemplazo del 10 es imposible, pero creo que el señor de Tescaloni irá preparando a los jóvenes jugadores en el puesto para cuando no juegue más el más grande de todos los tiempos. Creo que Scaloni tiene la capacidad de encontrar un jugador para el puesto, ya que se graduó con la más alta calificación con que se recibió como técnico, y mejor si continúa en la selección argentina. Éxitos, dice Neri desde el paraje La Invernada en la provincia del Chaco.
0: Muy bien, Neri, un gran abrazo para vos. Vamos a Rosario. Facundo Paredes, estás en el aire con todas las novedades de los Juegos Suramericanos. Bienvenido.
2: Hola, ¿cómo les va? Buenas tardes para todos por allí. Bueno, sí, comenzó esta mañana el undécimo día de competencia de estos Juegos Suramericanos de Santa Fe en Rosario. Para destacar que comenzó la actividad en tenis. Ayer empezó el tenis, pero hoy se presentaron las y los tenistas rosarinos. Están jugando en estos momentos Luisina Giovanni y Jamín Hortensi. Abren los cuartos de final del doble femenino. En un rato nada más, Luciana Moyano y Luciano Ambrogi, este último crédito local, abren el doble mixto. Es una de las novedades de lo que pasa aquí en Rosario. En cuanto al tenis, también hay tenis de mesa, continúa fase preliminar. El partido destacado de la jornada será a las 16, allí las semifinales del doble mixto. Está la pareja argentina, Camila Argüelles y Santiago Lorenzo, van a enfrentar a Brasil, que fueron avanzando. Bueno, hoy buscan un lugar en la final que les asegure, que les asegure medalla. Veremos después, por supuesto, de qué color, pero lo importante es que están ante esta posibilidad. En cuanto al tenis de mesa, vóley masculino a las 15 juega la selección argentina ante Colombia. En waterpolo, otra victoria del equipo de la selección femenina esta mañana ante Colombia, 17-11. Las chicas vuelven a jugar también, todo por ronda preliminar, a las 18 ante Perú. A las 16:30 será el turno del equipo masculino, la selección masculina de waterpolo se mide ante Colombia, 16:30, decíamos. La jornada que sigue en actividad va a culminar, por lo menos la delegación argentina, con el handball masculino. Argentina-Paraguay van a jugar desde las 19:30. Ayer, entre las notas destacadas, las dio el rugby 7. Tanto los Pumas 7 como la Jaguaretés consiguieron el título, la medalla dorada, tal como se preveía. Si les parece, escuchamos el testimonio de Candela Delgado, que habló con nosotros después de la victoria ante Colombia y posterior medalla de oro para las Jaguaretés Rugby 7. Esto decía Candela Delgado.
0: Dale.
3: Muy contenta, es un orgullo, más que nada acá en casa, así que nada, felices. Gran equipo, es un equipo que no baja los brazos, muy perseverante y muy unido. Crecimos un montón, lo trabajamos, obviamente, y creo que también la experiencia que venimos sumando estos últimos años ha sido de un gran crecimiento para el equipo. Estamos muy firmes, muy seguras de lo que queremos, así que creo que lo que nos propongamos a partir de ahora lo vamos a lograr como lo venimos haciendo. Significó mucho estar acá en casa. Esa clasificación la venimos trabajando, buscando y trabajando hace mucho. Era algo que vinimos a buscar, así que nada, lo vivimos de una manera muy linda con nuestra gente, así que felices.
2: Bien, ahí escuchábamos la palabra de Candela Delgado. Esto con lo que respecta a Rosario, en Santa Fe se está jugando la final del hockey masculino. Juega Argentina-Chile, los Leones le están ganando a Chile 2-0, esto es hockey sobre césped. Después será el turno de las Leonas, mismo rival, también ante Chile, en busca del oro. Tanto los Leones como las Leonas, por supuesto, son candidatos en ambas competencias. Y otra cuestión respecto del fútbol que juega mañana, sí, ante Perú, partidos de semifinales, a estar atentos a aquellos hinchas que quieran ir a la cancha. Bueno, cambia la modalidad después de algunas cuestiones de inseguridad. Hubo un hincha de Central con camiseta agredido. Una te diría, Nicolás, equipo, de las pocas cuestiones para lamentar en estos juegos, lamentablemente la dio el fútbol. Bueno, recibió al chico una golpiza, le sacaron, le robaron la remera que tenía puesta de Rosario Central, porque el partido se juega en cancha de Newell's.
0: Lamentable, Facundo, lo que estás contando, lo que sucedió, ¿no?
2: Sí, tremendo, porque insisto, además un contraste tremendo lo que se ve en las disciplinas, en el resto de las disciplinas. Bueno, lamentablemente no ocurrió lo mismo en el fútbol. Es verdad que fue un caso aislado, pero fue un caso grave al fin. Es por eso que se van a extremar las medidas de seguridad, algo que hace días atrás no parecía necesario, a diferencia de lo que vemos cada domingo o el día que jueguen el fútbol. Es un ambiente, el de la selección argentina, esta juvenil, muy familiar, muchos chicos en la cancha. Es por eso que se van a extremar, bueno, las medidas de seguridad. Ya no se podrá ver el partido con mate, con el termo ahí, como solía verse en los otros partidos. El tema de las mochilas, lo mismo. Bueno, te va a parecer más a lo que vemos cada domingo, a raíz de este hecho que ocurrió. El partido es mañana a las 10 de la mañana. Como siempre, el fútbol en el Coloso Marcelo Biel.
0: Facundo, más allá de los Juegos Suramericanos, una línea de Central y de Newell's, ahí desde Rosario.
2: Bueno, después de arrancar una semana con victorias, tanto Newell's como Central tendrán, además, en el caso de Newell's, semana larga para trabajar, porque habrá fecha FIFA. Central juega el fin de semana la final ante Estudiantes de La Plata, pierde a Hamilton Campaz, una pieza clave para el equipo de Almirón, porque está convocado a la selección de Colombia. Ha sido Campaz uno de los puntos más fuertes de Central en los últimos partidos, más desequilibrantes. Bueno, lamentablemente no lo podrá tener para este partido. Una baja sensible la que va a tener el equipo rosarino en la final ante Estudiantes de La Plata.
0: Muy bien, te mandamos un gran abrazo y vamos a seguir conectados durante toda la tarde y en la edición de las 19. Muchas gracias.
2: Así será, abrazo grande.
0: Facundo Paredes desde Rosario. Vuelvo a Córdoba con Concepto Federal Nacional transmitiendo en todo el país. Ahí está Gerardo Murúa.
4: Como no, Nico, decíamos con la ratificación de la undécima fecha, la ratificación de que el Clásico Cordobés se va a jugar el domingo 4 de octubre a las 17 en el Kempes. Talleres va a tener solo público local, no aceptó el pedido de Belgrano de tener hinchas visitantes. Esto se discutió en Córdoba la semana pasada, pero en ningún momento se abrió la posibilidad de que hubiera visitantes. Hay una cuestión de ida y vuelta, Belgrano no le da visitantes a Talleres en Alberdi, cuando han jugado ya varias veces. Talleres hace lo mismo cuando Belgrano va al Kempes. En algún momento, por pedido del gobierno provincial, se ha cambiado esta cuestión, pero hace mucho tiempo que no sucede. Se da una particularidad, Nico, en menos de 3 semanas, un poquito más de 2 semanas, se han jugado los 3 clásicos. El fin de semana Talleres ganó el femenino 3-0, es la primera vez que se ve Belgrano en primera división, un Belgrano que viene de ser campeón y que fue pionero aquí en Córdoba del fútbol femenino. Mañana se juega el duelo de reservas a las 19 en Alberdi. Belgrano va a recibir a Talleres en el Julio César Villagra, y el 4 de octubre tendremos el clásico de primera división para completar el trío de enfrentamientos clásicos entre los dos máximos rivales cordobeses.
0: Muy bien, quédate por ahí que ya vuelvo. Sí, Javier.
5: Una aclaración respecto de lo que anunciaba Sergio Zarratea sobre las decisiones del comité ejecutivo, porque se propuso poner en marcha la Recopa de Campeones. ¿En qué consistiría este campeonato, que sería la temporada próxima? Sería un triangular entre el ganador de la Copa Argentina, el ganador de la Supercopa Argentina y el ganador de la Supercopa Internacional, ¿no? Que son 3 de los títulos que actualmente se ponen en juego en nuestro país, en el fútbol de nuestro país. Así que, bueno, sería un torneo más. Vos fíjate una cosa, Boca, que hoy está en los 3 frentes, ¿no? Tu Copa Argentina.
0: Por el momento sí.
5: Hay que esperar la decisión. ¿A qué hora sale el fallo? Es la pregunta. Hay que esperar la decisión del Tribunal de Disciplina. Está en el campeonato con buenas chances de ganar el torneo anual y de clasificar a los playoffs, y está en la Copa Sudamericana. O sea, tiene 3 posibilidades de campeonato, pero a eso le tenés que sumar la final que se juega a fin de año, que es la Supercopa Argentina, entre el campeón de la Apertura y el campeón del Clausura. le tenés que sumar la Supercopa Internacional. O sea que Boca tiene por delante la posibilidad de obtener 5 títulos, 5 vueltas olímpicas. Lo que sería todo un récord, ¿no? Para el Vasco Arrabarrena y para la gestión de Juan Román Riquelme.
0: Bueno, por lo menos uno o dos debiera conseguir Boca, debiera asegurarse la... es jugar la Copa Libertadores Santiago del año que viene. Es,
6: sí, bueno,
0: es
6: sí.
0: Lo prioritario.
6: Sí, pero está también pendiente de títulos Boca.
0: Sí, digo, claro.
6: Más allá de la clasificación, de jugar la Copa, de la ilusión, de la obsesión y de todo lo que tiene que ver con esa competencia, también tiene que celebrar un título. Y también tiene que validar algunos buenos indicios que tiene este equipo, pero golpeando la mesa de manera importante, que sería terminar primero en la tabla anual o ganar el campeonato o ganar la Copa Argentina. Tiene una anemia de títulos Boca de un tiempo a esta parte y necesita una celebración importante. Creo que es un equipo que está construyendo un buen camino para llegar ahí.
0: Me da la impresión de que el título que más quiere ganar el hincha de Boca en este momento es la Copa Sudamericana.
6: Bueno, sí, y dentro de todo lo que hay por jugar, además también después, así como en el torneo local te potencian un campeonato a jugar otro, la Copa Sudamericana te hace enfrentar al campeón de la Copa Libertadores, en la Recopa Sudamericana. Que
5: te
6: sería,
5: clasifica directamente a la
6: Libertadores. Sí, sin dudas. Es importante el ámbito local y el internacional. Lo que sí, todos vamos a coincidir, es que Boca necesita cerrar el año, tiene la necesidad, la gestión de poder coronar con algún título.
0: Absolutamente. Bueno, nos queda media hora de programa. En la próxima vamos a tener una nota relacionada a los Juegos Suramericanos. Vamos a repasar las efemérides del día. 14:30 en el país llegan las noticias a Nacional.
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8: 2:30 de la tarde en la República Argentina. Diego Santilli recibió al gobernador de Entre Ríos. El jefe de gabinete y Rogelio Frigerio analizaron la agenda conjunta entre la nación y la provincia. Además, conversaron sobre los proyectos legislativos, sobre el presupuesto 2027 y la reforma política que se encuentran en el Congreso de la Nación. Visita del Papa León XIV a Argentina. El informe de Miriam Mariotto.
9: En el marco de la conferencia que dieron los obispos sobre la visita del Papa León XIV a la Argentina, el obispo de Mercedes Luján, Eduardo Scheining, habló sobre la visita del Papa a esta ciudad. Va a recorrer algunas zonas en el Papamóvil.
10: El gobierno nacional, el gobierno provincial y el gobierno local de Luján están articulando para que tanto la llegada de los peregrinos y los que van a estar en la misa como la salida esté muy bien organizada. Queremos que todo el que se acerque a la misa en Luján se sienta muy bien recibido. No, hay 2 Papamóviles que está haciendo la empresa Toyota.
8: Arca extiende la prórroga de ganancias. La presentación de las declaraciones juradas desde 2025 fue postergada hasta el 13 de octubre. Es para facilitar el cumplimiento tributario luego de la sanción de la Ley de Inocencia Fiscal 2. En la ciudad de Buenos Aires, temperatura 13 grados 9 décimas, humedad 45%, cielo parcialmente nublado.
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0: En la continuidad de Pasión Nacional le damos mucha importancia a los Juegos Suramericanos con la producción de María Suárez Araujo. Vamos a saludar a Agustín de Estribats, que es el luchador olímpico y que en estos Juegos Panamericanos justamente en la categoría 65 kilos de lucha libre, justamente revalida la condición de campeón en esta categoría. Agustín, te mandamos un gran abrazo. Mi nombre es Nicolás Álvarez, estamos con toda la mesa de Radio Nacional.
14: Hola, ¿qué tal? ¿Cómo andan?
0: Muy bien, felicitaciones por el título, por la medalla, y contanos las sensaciones, las impresiones que tenés.
14: Muchas gracias, la verdad contento, feliz por haber obtenido el oro en esta competencia, así que nada, felicidad más que todo.
0: ¿Sos de Córdoba?
14: Córdoba capital, sí.
0: Bien, y ya participaste de los Juegos Olímpicos de Tokio, en Japón, hace 6 años.
14: Así es, tuve la oportunidad de ir a un Juego Olímpico, de clasificarme, quedé en el puesto 11 en esos Juegos, la verdad, bastante bien para ser mis primeros Juegos Olímpicos. Y nada, ahora la meta es poder llegar a Los Ángeles 2028.
0: Bien, ese es el gran objetivo.
14: Así es.
0: Bien, estamos charlando con Agustín de Setribats, el luchador olímpico, se incorpora a la charla, bueno, un coterráneo, Gerardo Murúa, ayer ahí en Córdoba.
15: Agustín, querido, qué gusto saludarte, el enorme placer de tenerte en el aire de Radio Nacional, hemos charlado varias veces en el aire de Nacional Córdoba. ¿Barrio Ituzaingó o Ferreira? ¿Cómo es?
14: Yo soy de Estación Ferreira, que es una cuadrita que está al lado de Barrio Ituzaingó, pero mi barrio es solamente una cuadra. Después todo lo demás es Ituzaingó.
15: Le contamos a la gente que Agustín empezó a luchar allí en Barrio Ituzaingó a los 9 años, es en la zona sureste de Córdoba, una barriada muy popular en el sureste de Córdoba, y donde tuvo sus inicios, ha sido olímpico tanto a nivel juvenil como a nivel mayores, ha sido medallista panamericano y mundial, inclusive tiene una trayectoria extraordinaria en la lucha. Agustín, ¿qué elegís? ¿Viale Macé o allá en Rusia, en el Cáucaso, donde te tocó entrenarte tanto antes de ir a los Juegos Olímpicos?
14: No, yo siempre voy a elegir Córdoba, siempre voy a elegir Argentina, por sobre todo. Siempre le he dicho que he tenido oportunidad de irme a entrenar o a vivir en otros lados y siempre me he quedado en Córdoba porque amo mi ciudad, amo mi país, amo la cultura, amo la gente. Siempre es diferente a todo, así que siempre Córdoba. Pero bueno, me tocó la etapa de estar muchos años también en Rusia, entrenando ahí, así que también Rusia está en una parte de mi corazón.
16: Agustín, un placer saludarte, te saluda otro Agustín, felicitarte obviamente. Y bueno, más allá de este gran logro en los Juegos Suramericanos, bueno, venías también de ganar medalla dorada panamericana, bueno, y tenés el récord de ser el único luchador con 5 medallas de oro panamericanas en la historia del país. ¿Cuán lejos o cuán cerca estás de Los Ángeles, no? Que recién mencionabas que es el gran objetivo, si bien todavía quedan 2 años. ¿Cómo te sentís vos preparando estos próximos Juegos Olímpicos allí en Estados Unidos?
14: Yo me siento la verdad muy bien, mucho mejor que hace años atrás. No solamente lo veo yo y lo siento yo, sino que la gente alrededor mío me lo hace saber y me lo dice cada vez que puede, que me ve mucho mejor. Creo que el tema mentalidad, creo que la madurez, yo tengo 28 años, ya creo que mi mente ha cambiado un poco más, estoy más seguro, sé manejar un poco mejor la lucha, los entrenamientos, así que yo creo que estamos bien, estamos cerca desde el año pasado que no pierdo una competencia, así bien. Que venimos bien. Obviamente que es un camino largo, como dijiste, faltan 2 años, pero venimos bastante bien.
16: Y en relación a eso, Agustín, ¿cómo es el día a día, no? Más allá de, obviamente, ahora estás en competencia o estuviste hasta ayer en los Suramericanos, pero después, cuando estás por lo menos aquí en el país, contaste que estuviste en Rusia, pero ¿cómo son los entrenamientos diarios? Contanos un poco el día a día de un luchador.
14: Nosotros entrenamos 2 veces o 3 veces al día, según la etapa de entrenamiento. Los entrenamientos duran 2 horas. Normalmente, cuando estoy en Córdoba, trabajo porque necesito yo sí mantenerme.
16: Claro, a eso iba yo también, ¿no? Tenía que trabajar.
14: Con la lucha, sí, porque con la lucha no puedo, así que necesito trabajar. Trato de hacer los 2 entrenamientos. A veces me levanto 8 de la mañana a correr un poco, después de ahí me voy a trabajar. Vuelvo, meto otro entrenamiento. O sea, es difícil, es muy difícil, pero bueno, todo sea por tratar de cumplir un sueño y de representar a Argentina. Ahora, por ejemplo, competí el sábado.
16: Sí.
14: Estoy acá en Ezeiza por viajar a Canadá para entrenarme para el Mundial. El Mundial suma punto para los Juegos Olímpicos, que es en noviembre el Mundial.
16: ¿En Canadá en noviembre es el Mundial?
14: En noviembre es el Mundial y ahora estoy viajando a Canadá para entrenar allá.
16: Perfecto.
14: Canadá me invitó, no me paga todo, tengo que con mi plata sacar y pagar alojamiento, comida, ellos me pagaron el viaje, pero bueno, creo que es una oportunidad que es, si yo no tendría plata para pagarme el viaje y una oportunidad donde sí o sí necesito ir porque necesito entrenar para el mundial, así que obviamente le dije que sí y de algún lado voy a sacar plata para viajar, así que acá estamos y espero poder entrenar bien ahí en Canadá y poder llegar bien al mundo.
0: Bien, te deseamos varias cosas. Primero, buen viaje a Canadá, éxitos para lo que se viene y que puedas llegar con mucha alegría a los Juegos Olímpicos del 2028, porque ese es el objetivo central a largo plazo. Y sabe que es una felicidad charlar contigo, siempre nos pone muy felices que los deportistas argentinos representen muy bien al país y que independientemente de la situación económica logren una medalla y que eso en definitiva sea lo más importante. Agustín, un gran abrazo y muchas gracias por estar en contacto con Nacional.
14: No, muchas gracias a ustedes por el espacio, espero que llegue esta situación a la gente de las marcas para poder sponsorizar el deporte argentino, que está muy mal, pero gracias por el espacio, porque gracias a ustedes llegamos a esos lugares.
0: Muy bien, ahí está Agustín de Stribach, te mandamos un saludo, luchador olímpico, Gerardo, con un objetivo muy claro que tiene en su vida como deportista, llegar a los Juegos Olímpicos del 2028.
15: La perseverancia como bandera para nuestros deportistas y sobre todo en Agustín, que cada vez que se propuso algo lo logró, fue a los Juegos Olímpicos de la Juventud en Nankín con cerca de 16 años y a partir de allí cuando se dio cuenta, cuando él ya sabía que tenía nivel para competir en el mundo, se ha ido proponiendo cosas y lográndolas, el oro panamericano, los dos oros en los sudamericanos, el bronce a nivel mundial en una de las etapas de Copa del Mundo, y sabiendo que todavía está en pleno con 28 años para llegar a los Juegos Olímpicos de Los Ángeles y con la gran ilusión de tener una gran actuación porque está a la altura. De hecho, hace no mucho tiempo nos contaba que en Europa y en Asia lo reconocen como una de las estrellas de la lucha en su categoría en 65 kilos y ha estado en top 10 en el ranking mundial estos últimos años.
0: Muy bien, quédate que en un rato vuelvo con los equipos de Córdoba con las novedades. Un día como hoy, escucha Javier, de 1992, Diego firmó contrato con el Sevilla. Acordate lo que significó, creo que vos estabas en España en ese momento, la llegada de Maradona.
5: ¿Qué año?
0: Año 92.
5: No, andaba por acá todavía.
0: Estaba por acá.
5: Sí, pero recordemos en qué contexto se dio eso, ¿no es cierto? Maradona se había ido del Napoli después de todo lo que había pasado en el Mundial del 90, sobre todo con esa silbatina de los hinchas napolitanos al himno argentino, la respuesta de Diego y demás. Andaba sin club y el Sevilla decide contratarlo junto a Carlos Salvador Bilardo, nada más ni nada menos, ¿no?
0: Después terminaron enfrentados, ¿no? Después de aquella experiencia.
5: Después, pero fue un paso muy lindo el de Diego por Sevilla. Todavía se recuerda, ¿no?
16: Ahí jugó con el Cholo Simeone.
5: Jugó con el Cholo y jugó con Matías Almeida. Sí.
16: Claro, ya que lo nombramos al Cholo, ahí compartieron equipo.
5: Claro, Bilardo se llevó a Simeone, se llevó a Matías Almeida, se llevó varios jugadores importantes. Y en el recuerdo de los hinchas sevillanos queda sobre todo el paso de Diego con Davor Šuker, que era el goleador, que Diego lo habilitaba permanentemente al croata. Hay una imagen que quedó marcada a fuego por los hinchas sevillanos, que en un momento Diego va a ejecutar un córner allí en el Sánchez Pizjuán y le tiran una naranja y se puso a hacer jueguito con la naranja.
0: Bueno, único Diego Armando Maradona. Día Internacional del Mimo, un homenaje a la muerte, al recuerdo de la gran figura de Marcel Marceau. Un día como hoy, de 1924, nació Alberto Podestá, gran cantor de tangos. Justamente un día de septiembre como hoy, de 1934, nació Carmelo Simeone, el exfutbolista de Boca.
5: Por eso le dicen Cholo a Simeone Diego.
0: Ahí
5: ¿por
0: está.
5: Qué? Porque Carmelo Simeone era el Cholo Simeone.
0: Bien, están cumpliendo años. Soy Freddy Grisales, Sebastián Penco y Diego Baloyes. Estamos recordando la figura de Julio Pérez, que murió un día como hoy del año 2002. Fue campeón del mundo con Uruguay en aquello que se conoció como Maracanazo, Javier, en el 50.
5: Claro, la final de Maracaná, ¿no? Aquella famosa frase de Obdulio Varela, los de afuera son de palo.
0: Es así. Y hace 4 años, Nati, presta atención, Carlitos Balá. Hace 4 años se iba Carlitos Balá, qué gusto tiene la sal, decía Carlitos.
5: Hincha de Chaca.
0: Hincha fanático de Chacarita, y el colectivo, la línea 39 que anda aquí por la Ciudad Autónoma de Buenos Aires, siempre hay una imagen de Carlitos Balá. A ver cómo era, a ver cómo era la historia de Carlitos Balá.
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18: Salado.
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16: Necesita.
18: Salado.
0: Y bueno, ¿eh?
1: Yo aprendí a hacer eso. Budrul.
0: Está muy bien. Está muy bien. Y bueno, y Carlitos, que tenía toda esa gracia espontánea. Un día fuimos con mi amigo Guillermo Blanc, me llevó a Señor Tango, ahí en Barracas, en el medio de la nada, un lugar excepcional del tango.
1: Sí.
0: Y había un lunch, pero un lunch importante. Después había un show de tango. Estaba Carlitos Balá con la mujer. Lo que lo vi comer a Carlitos Balá, ni yo como lo que comía Carlitos Balá, ¿eh?
1: Por eso era único en todo.
0: Sí, era único. No sé cómo era tan flaco teniendo en cuenta que comía tanto. Bueno, ¿y cómo es la canción? Aquí
1: genética.
0: Llegó, la. Ya después lo vas a encontrar. Repasamos mientras tanto los mensajes, Nabila.
1: Llegan mensajes a través del chat en vivo del canal YouTube de la radio. José desde Viedma dice: basta de Scaloni, entregó la final. ¿No lo ven? Llegó a pasear a los jugadores, no los puso en la final. Yo propongo a Domínguez, que ganó con todo su equipo, que él es

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1: ¿Hay manera de cantar mejor? Yo creo que no, ¿eh? De ninguna manera. Bueno, estamos en el tramo final de Paseo Nacional. Actualizamos lo que ocurre con los Leones, que están jugando la final en Santa Fe frente a Chile. Está ganando el equipo masculino de hockey por 3-1. Sí. Voy al encuentro de Daniel Carranza en Santiago del Estero. Dani, querido.
2: Nico, querido, ¿cómo estás? El placer de siempre de saludarte a vos y a todos los compañeros. En primera instancia, hablar y cortito de Central Córdoba, porque ha tomado un poquito de aire, digamos, le han dado un poquito de aire a Sebastián Domínguez, pero no sé si será hasta el próximo partido, que es un partido crucial frente a Riestra, después de ese empate agónico y sin merecerlo, con un penal que para mí no fue, vuelvo a repetir, el que le cobraron a Central Córdoba frente a Defensa y Justicia. Trabaja estos días, la buena noticia que tiene Sebastián Domínguez es que va a contar con Michael Santos para el partido frente a Riestra. Es una novedad importante porque le hace falta goles al Central Córdoba, y bueno, el goleador uruguayo volverá nuevamente a ser parte del equipo titular cuando enfrente a Riestra. Quería hacer un paréntesis y hablarte de la Primera Nacional, porque sí, es un panorama complicadísimo que está viviendo los equipos de Santiago del Estero, Nico. Después del partido de la derrota de Güemes hubo incidentes, la barra se metió al estadio y provocó incidentes justamente contra los jugadores de Güemes, y ayer Mitre, después de la derrota, volvió a los entrenamientos y tuvo la visita de aproximadamente 60 barras que lo apretaron a todos los jugadores de Mitre, que por cierto cambió de técnico, ¿no? Cristian Salandín será el técnico de aquí al final, pero hubo un apriete bastante, bastante importante realmente ayer al plantel de Mitre por los barras del conjunto aurinegro.
1: Bueno, vamos a estar siguiendo ese tema de cerca. Daniel, te mandamos un saludo.
2: Un abrazo grande.
1: Daniel Carranza desde Santiago. ¿Qué dice, Zarratea? Usted tiene cara de San Lorenzo de Almagro, pero de San Lorenzo del domingo a las 5 de la tarde.
3: Y cuando yo le diga lo que le voy a contar ahora, va a ser domingo a las 7:30 de la tarde.
1: El peor horario de la vida, el domingo 7 de la tarde.
3: En San Lorenzo, más allá de lo futbolístico, ya sabemos que no está bien. Lo institucional tampoco está bien.
1: No, tampoco. Lo económico menos.
3: Caen deudas todos los días en San Lorenzo de Almagro. Deudas importantes, ahora Gaich está reclamando un porcentaje de su transferencia, que en su momento él públicamente dijo voy a donar al club, y ahora la está reclamando porque nunca se firmó ningún papel. Bueno, así como esa, un montón de deudas caen todos los días, y ya la dirigencia no encuentra de dónde salir a flote. Esto tiene que ser aprobado por asamblea. No es que así porque sí se le ocurre al presidente, pero está la comisión directiva evaluando llamar a un concurso de acreedores.
1: Caramba,

0: ¿sí? Que es una medida previa a lo que está en evaluación hoy. Veremos qué termina decidiendo la comisión directiva, pero es una idea de culota que viene charlando con sus personas más cercanas a la comisión directiva, que no le encuentran la vuelta y dicen, llamemos a un concurso de acreedores a ver si podemos bajar la deuda de alguna manera con las presentaciones reales de lo que le debemos a cada uno y después vemos. Debe ser primero aprobado por comisión directiva, si esto ocurre, y luego debe ser aprobado por asamblea también, para que se haga realidad. O sea, tiene que tener varios pasos, no es porque venga el presidente y dice mañana llamamos a concurso de acreedores. Pero sí está en evaluación, sí está arriba de la mesa. Veremos qué es lo que ocurre en las próximas semanas. Pero es un momento muy delicado de San Lorenzo, donde el fútbol tampoco ayuda. Porque si no, el equipo ganase, bueno,
1: lo desesperado. La verdad que no. La verdad, ahora, ¿Culota era consciente antes de ganar la elección, antes de asumir, de todo el problema interno que había en San Lorenzo, que abarca varias, la coyuntura es muy negativa, como vos contabas, desde lo deportivo, desde lo institucional, desde lo económico y, bueno, lo deportivo que ya dije?
0: Vos sabés que he visto varios posteos en redes. Culota, antes de ser presidente, sí, ahora, era un tipo muy activo en las redes sociales todo el tiempo con San Lorenzo. Y todo el tiempo estaba dando su opinión de qué hacer si hubiese sido él el presidente en lugar de Moretti, en lugar de Constantino, en lugar de Arrecedigor, en lugar de... Siempre ponía, tenemos que hacer esto, tenemos que hacer lo otro, San Lorenzo no hace esto, el presidente de San Lorenzo hace mal esto. Y están sus opiniones todas escritas en Twitter. Entonces le pasan factura cada rato sobre comentarios que después por ahí no puede hacer cuando es presidente. Y hoy veía uno que decía, viste que no era tan fácil como vos creías que era. Es muy fácil escribir en Twitter, pero no es tan fácil ser un claro, presidente de club como San Lorenzo con todas las deudas que tiene San Lorenzo.
1: Después, cuando te chocás con la realidad, es terrible. Nabila, con los últimos mensajes.
2: Llegan mensajes al 11-3870-7485. Amigos de Nacional, muy buenas tardes. Me gustaría el Cholo Simeone para la selección, dice José desde Mercedes en la provincia de Corrientes. Pasión Nacional, hola Nico, totalmente de acuerdo contigo sobre la despedida de Messi. Me duele cómo Tapia armó todo, me produce indignación. Escucho todos los días, eres genial, dice Helen. Y llega el mensajito por aquí también desde Concepción del Uruguay. Muy buenas muchachos, buen programa. El técnico más importante de la selección argentina en toda su historia desde la fundación, siempre va a tener detractores, los tuvo antes, los tuvo durante y los va a tener después también. Así somos los argentinos. Aguante Scaloni, un mamarracho en mayúscula. Los amistosos de la selección, dice Freddy desde Concepción del Uruguay.
1: Bien, tienen la misma idea que Scaloni, por eso la protesta contra el presidente del AFA en otro tiempo, ¿no? Justamente, ¿qué anda haciendo, Sarratea? Cuente la maldad que está haciendo a esta hora.
0: Estoy haciendo maldades a la señora locutora.
1: No, por favor.
2: La verdad, todo lo que hace me favorece.
1: Bueno, si le favorece, muy bien, pero... Vamos a la despedida de Gerardo Murúa en Córdoba. Gerard, con los temas ahí de Córdoba, de los equipos.
3: Una línea para cada uno. Talleres tiene que recuperar a Diego Baloyes, problemas en el tobillo, por eso Felipe no lo usó en el clásico. La preocupación, si Catalán es pretendido por Estudiantes de La Plata y pierde a un referente defensivo. Belgrano intenta recuperar a Adrián Sánchez, se desgarró hace poco más de una semana en el duelo de la fecha anterior del fútbol de Primera División. La idea es que esté para el clásico con Talleres el próximo 4 de octubre. También entrena diferenciado Agustín Falcón, que fue operado de la rodilla. En Instituto no va a estar Fernando Larcón, que llegó al límite de amarilla. Seguramente Agustín Masachesi lo va a reemplazar. El mayor saldo en la gloria es que no tiene ningún jugador comprometido físicamente. Para más adelante podemos charlarlo en otro momento, Nico, pero si habla de una posibilidad de que Juan Manuel Cavalliato, el presidente de la Gloria, incursione en la vida política directamente de la provincia de Córdoba, pero es un rumor nada más a esta altura, pero sigue sonando aquí en Córdoba. Me despido, Nico, recordando que Boca comenzó su participación en la Copa Intercontinental de Básquet. Le ganó esta mañana al Beijing Fighters 88-78. Muy buena presentación en el debut del equipo dirigido por Nico Casalánguida. 17 puntos de Leo Lema y Francisco Cáfaro para liderar al Xeneize, que tiene un pie en las semifinales. Mañana descansa, juega el equipo de Beijing, el equipo anfitrión, los chinos, frente al NBA G United, que es el equipo que representa a la segunda liga de los Estados Unidos, la subsidiaria de los equipos de NBA. Y el próximo jueves 8:30, Boca va a cerrar con el equipo estadounidense, jugándose probablemente mano a mano el primer lugar del grupo, pero ya con una victoria en el bolsillo que le permite pensar en las semifinales del torneo intercontinental.
1: Gerardo, ¿en qué terminó la historia de Artime con Belgrano?
3: Por ahora, la realidad es que se aprobó, por supuesto, la reforma del estatuto y Luis Fabián Artime, cuando llegue el turno de las nuevas elecciones, seguramente va a ser coronado nuevamente presidente, y si la elección es hoy, mañana o pasado, va a ser de una manera abrumadora. Por lo cual, de los 6 años que va a cumplir con este mandato, se le van a sumar 4 más y probablemente otro mandato de 4 años, que es una de las modificaciones en el nuevo estatuto, Nico.
1: Muy bien. Romero, ¿por dónde anda? ¿De vacaciones? ¿No me avisó? ¿Qué es de la vida de Romero? ¿Qué hace Romero?
3: El Principado de Santa Eufemia, por supuesto.
1: Ah, caramba. ¿A cuántos kilómetros de Córdoba capital?
3: Aproximadamente unos 150 kilómetros, un poquito más, de Córdoba capital hacia el sureste, casi llegando a la provincia de Santa Fe, Nico.
1: Bien, le mandamos un gran abrazo al negro, que una de las mejores cosas que hace es cuando te vende a vos para la segunda hora. Ganaron los Leones, Argentina le gana a Chile, medalla dorada entonces, Gerardo, para el equipo masculino.
3: Previsible, por supuesto, con apenas 3 de los muy buenos semifinalistas de la Copa del Mundo, pero con goleada, como era de esperarse, para el equipo argentino, marcando claras diferencias con los chilenos. Y en un ratito se vienen las Leonas, Nico, que también, frente a Chile, se van a jugar el oro en este suramericano de Santa Fe, también con la idea de que Argentina superior se quede con el oro, como cumplieron los varones, con gran actuación,
1: Nico. Un gran abrazo, Gerardo.
3: Fuerte abrazo, nos reencontramos mañana.
1: Gerardo Murúa. Entonces, Javier, vos insistís con que Scaloni tiene encaminada la renovación de contrato con la Argentina.
4: Así es. Esto es lo que surge de las últimas reuniones que ha habido en las últimas horas ya con Scaloni aquí en el país. Así que la perspectiva es la de continuar al frente de la selección.
1: Bien, lo primordial va a ser la conferencia de Scaloni previo al partido con Bolivia en Córdoba del lunes al mediodía, claro, en Ezeiza.
4: Tal vez ahí deja alguna precisión o adelanta algo al respecto, ¿no?
1: Bueno, ¿por qué no? Recordamos que la información que trajo Sergio es que mandó al representante a la reunión con Tapia.
0: Sí, que lo que cuenta Javier es así, que allí su representante recibió la propuesta económica del AFA, y en AFA entienden que si viene el representante a hablar del futuro económico es porque Scaloni está dispuesto a abrir una negociación.
1: Bien, y otra de las cosas que marcamos y que contamos en el programa es que River le marcó la agenda a los medios, pero no se la pudo marcar a la AFA.
0: No, que la AFA en el comunicado de la reunión de hoy dice que la propuesta de River va a ser evaluada para la temporada 2028.
4: Ahí lo miro a Domper, porque River no quiere jugar con Sarmiento el 7.
0: No, quiere modificar las fechas.
4: Quiere que lo pasen al 14, sí. Y dice que no se presentaría River si lo hacen jugar el 7.
5: Sí, bueno, es lo que se va a oficializar en las próximas horas. La información de River es que se pasa ese partido, porque recordemos que un día antes se juega en el Monumental, ¿no?
1: Claro. Nabila, con el pronóstico y los datos finales.
2: Dale, en la ciudad de Buenos Aires aumentó levemente la temperatura con 13 grados 9 décimas, aunque sigue parcialmente nublado el cielo. Para mañana la mínima se esperan 7 grados, la máxima de 18, y el último mensaje que entra al 1138707485. Buenas tardes, dice Juan Pablo desde San Pedro. Por la continuidad de Scaloni, me parece que para seguir al frente de la selección lo primero que debe hacer es cambiar el chip, por una cuestión de que se va a encontrar con un plantel totalmente nuevo y encarar con la técnica desde otro lugar, dice Juan Pablo.
1: Muy bien, Nabila, muchas gracias.
2: A vos.
1: Muy bien, un gusto tener a la señora Nabila Jatib en la locución, Mariana Antoñanzas en el canal de YouTube de la radio, la participación especial de Natalia Lugaroff en la operación técnica, de María Suárez Araujo. Gracias, María. Les mandamos una pronta recuperación al querido Sebastián Vera. Aquí en Pasión Nacional, la grata compañía de Javier Vicente, de Agustín Domper, de Sergio Sarratea. Nosotros volvemos con mucho gusto para la edición de las 7 de la tarde. Recuerden, temas importantes, se vienen los 3 amistosos de la selección argentina que van a marcar la despedida definitiva de Lionel Messi con la camiseta argentina. Viene el informativo, viene Nora Brioso, y en el resto del país van a seguir con la programación habitual. Y en el final del programa, Sinatra, que lo dejaba todo arriba del escenario, se enojó con un espectador y le dijo: se lo dijo de una manera muy sutil y muy elegante, como era Frank, ¿eh? Lo mejor está por venir.

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1: Las 3 de la tarde en la República Argentina. La campaña agrícola superaría los 157 millones de toneladas. De esta forma volvería a ubicarse en niveles récord de producción. La Bolsa de Cereales estimó que las exportaciones crecerán 6,9%, entre otros motivos, por la reducción de las retenciones. Advierten que las lluvias en el sur de Brasil pueden afectar a los ríos del noreste argentino. El informe de Roberto Pujol desde Radio Nacional Santo Tomé.
2: La entidad binacional Yacyretá advierte de un super niño y la posibilidad que duplique el caudal hidrológico. Este evento se caracteriza por un incremento significativo de las precipitaciones en el sur de Brasil, Paraguay y noreste de Argentina, lo que repercute directamente en el aumento del caudal del río Paraná, fuente principal de la central hidroeléctrica Yacyretá. La entidad puede alertar a las autoridades y a las comunidades ribereñas de la zona de influencia.
1: Alerta meteorológica rige para la cordillera de Río Negro, del sudoeste de Neuquén y del noroeste de Chubut, donde se esperan lluvias de variada intensidad y no se descarta precipitaciones en forma de nieve en las zonas más altas. Actualizamos ahora el estado del tránsito con Ernesto Arriaga.
3: Mucho tránsito ya por General Paz, con leves demoras hacia Liniers. La autopista de Obaso, Buenos Aires-La Plata, normal. La ruta 2, máxima para micros, 90 kilómetros por hora. La ruta 8, totalmente habilitada, de Pilar, Río Cuarto, Villa Mercedes-San Luis. Máxima para camiones, 80. Por favor, cinturón de seguridad colocado, luces bajas prendidas.
1: En la ciudad de La Rioja, donde nos escuchás por AM620 y FM102.5, temperatura 21 grados 5 décimas, humedad 30%, cielo despejado. En la ciudad de Buenos Aires, temperatura 13 grados 9 décimas, humedad 45%, cielo parcialmente nublado.
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7: 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Está justo en el límite con Santiago del Estero, a 15 kilómetros de la localidad de Gancedo. 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

0: hola, hola. Bienvenidos, bienvenidas a la tarde de Radio Nacional Córdoba de lunes a viernes de 15 a 17 horas. Hoy día martes. Martes 22 de septiembre. Agenden que ya cerrás los ojos, parpadeás y es Navidad, Año Nuevo y enero y pelo pincho. Así.
1: ¿Cómo te gusta quemar etapas, no?
0: Sí, a mí me gusta. ¿Qué estás queriendo decirme?
1: Quemar etapas.
0: ¿Qué estás queriendo decirme?
2: Estás como loquita.
1: ¿Qué es Navidad, joder?
0: Se llama ansiedad.
1: Ayer era primavera.
0: Ayer.
1: Me estaba volviendo a mi casa a las 10 de la noche y había gente en la florería haciendo fila todavía.
0: Por
1: manga
0: favor,
1: de cochinos.
0: Denme la última flor. Por favor.
1: Quería llegar a las 10 de la noche a la casa con una flor en la mano.
0: Solucionar todos los 28
1: Coño,
0: años de matrimonio.
1: Todos los desaires que hiciste antes.
0: Sí.
1: Todos los desaires que venías haciendo a diario lo vas a solucionar con un ramo de claveles. Dejate de hinchar la pistola.
0: Qué hermoso, ven y te perdono.
1: 45 lucas salían un ramo de flores a la vuelta de mi casa.
0: Ay, qué lindo.
1: Me compro un cajón de patamulo.
0: Va en florero así. 45
1: lucas salen un cajón de patamulo de 15 kilos. Le doy de comer a mi familia 2 semanas.
0: Pero no le
1: estamos todos locos. El amor es estar todo el tiempo, todos los días, incondicionalmente.
0: Bueno, pero con buena onda.
1: Yo estoy con buena onda, ¿qué te pensás que te lo voy a reclamar? ¿Sabes cómo compré zapatamulo, no? Con las flores que me ahorré, ¿no?
0: Flores que me ahorré todos estos años de casado.
1: Obvio que es tan incondicional y no a echarlo en cara nunca.
0: Claro.
1: Lo único que falta, que me agrande por eso.
0: Ay, qué pesados. Claro, el que se agranda por estar, hermano, es mínimo la de no abandonar.
1: No, sí, obvio. Si no es que porque dejé de fumar.
0: Porque abandoné a mi familia.
1: Ey, poco.
0: Podría haber sido un padre abandónico y no lo fui.
1: Si quería, lo hacía.
0: Mirá que yo vivo acá todavía.
1: Ey.
0: ¿Qué quieres que te dé un premio por lo básico,
1: tengo un
0: mediocre?
1: Chance todavía. No, terminemos con la hueva del ramo de flores, loco.
0: Superalo, ya pasó el primavera.
1: ¿Cómo lo voy a superar? Ellos que lo superen. Todavía están haciendo fila.
0: No, ya no. En Santiago, mi mamá me contó que la gente hacía filas, pero a lo loco.
1: ¿Pero qué lo que es esto? ¿Cómo nos pusimos? Yo no me acuerdo de verdad.
0: Este año se puso más de moda la flor amarilla, ¿no?
1: ¿Qué nos pasó?
0: Como sociedad.
1: ¿Vos venís toda vestida de amarillo por algo?
0: Sí.
1: En teatro es mala suerte, chicos.
0: ¿En serio?
1: ¿En radio?
0: No, en radio no te podés porque no pasa nada, nadie te ve.
1: ¿La campera de qué color es?
0: Amarilla también. Parece el correo mi campera.
1: Porque
0: y estoy
1: al
0: acá
1: lado.
0: Al lado.
1: Está tirando currículum.
0: Por si me equivoco de trabajo, digo, bueno.
1: Por si entras a la puerta del lado, caes parada.
0: Claro, el dress code de respeto sería. Entro bien.
1: Ensobrada. ¿Sabes que vos sos una ensobrada? ¿Me estás diciendo corrupta? No, trabajo en el correo.
0: Yo trabajo en el correo.
3: Qué reflexión,
0: me
3: Aristóteles.
0: Encanta. Por eso se nota. Bueno, sí, señor, es así.
1: Bueno, pero entonces yo no recuerdo, de verdad, no recuerdo el año pasado. No, que el año pasado ha sido así.
0: Es que yo tengo tan mala
1: cosa,
0: memoria.
1: Porque ponele
0: sí.
1: Que pase una chica, la secretaria, la huevada que siempre le regala. Ay, sí, una mujer, para otra mujer, toda esa huevada machirula.
0: La del feliz día.
1: Sí, eso puede pasar.
0: Sí.
1: ¡Oh, guasos! Guaso con ramo de flores.
0: Ay, vos porque sos un rata.
1: No soy rata, así. Te estoy diciendo que eso no demuestra nada.
0: No demuestra, pero tampoco resta.
1: Sí, resta. Porque todo el mundo sabe que sos un garca.
0: Es como si.
1: Gordo y un degenerado.
0: Como si restar regalar chocolates. Tenés que hacer todo lo demás.
1: Eso está bien.
0: Suma los chocolates, las flores, los bombones. Toda la
1: no soy el Grinch de las fiestas. A mí me gusta lo que estén escondidos en las plantas los huevitos de chocolate que los chicos
0: ay,
1: buscan.
0: Qué lindo.
1: No soy el Grinch de las fiestas.
0: Solo de la primavera.
1: Esta locura. Hablada. Esta locura, chicos. Esta
0: superalo,
1: locura.
0: Superalo.
1: No
0: te
1: voy
0: te
1: a superar
0: que lo
1: nada.
0: Te invito a que lo superes.
1: ¿Sabes por qué? Porque se ponen de acuerdo para decirnos qué tenemos que hacer. A eso voy.
0: Pero bienvenido al status quo. Bienvenido al sistema capitalista que se pone de acuerdo.
1: Bienvenido
0: para
1: nada.
0: Vivir
1: yo no entré.
0: Forma, sí,
1: bienvenido
0: sí,
1: aquí. Bienvenido nada. Yo estoy en la puerta tirando piedra. ¿De qué bienvenido qué?
0: Bueno, me imagino que estás muy bien, muy indignado.
1: Estoy contento por los vendedores de flores que la hicieron
0: sí,
1: todas.
0: Eso también a mí me pone feliz. Que haya personas que se beneficien de situaciones.
1: Sí,
0: bueno, personas como uno, ¿no?
1: ¿Hace cuánto estás dando flores? Dame 20 flores.
0: Yo tengo que decirte que estoy muy feliz porque se va a estrenar la serie de Mariana Enríquez que yo vengo esperando como una loca. ¿Viste como el fan de Wanda que tiene la vinchita?
1: Sí,
0: así
1: Mariana.
0: Estoy. Sí, sí.
1: La... Para, ¿es una serie que Stephen King la elogió?
0: Es una serie que se va a estrenar, no creo que la haya elogiado la, ya.
1: No, porque Stephen King... O lo usan de referente para aseverar algo, ¿viste? Ajá. Como el sesgo de confirmación por autoridad.
0: Tipo cuando pones una frase toda berreta y decís, Borges la dijo.
1: O se filtró de la CIA. Y es cualquier cosa.
0: Pero siempre Stephen King cae en la
1: boca. Y Stephen King dice, ojo con la serie porque se viene una cosa que va a estar muy buena, una cosa así.
0: No sé qué habrá dicho Stephen King, pero yo te digo que este 24 de septiembre va a estrenar y hoy ya estrenó el tráiler, ya está disponible. La serie es Mis Muertos Tristes. Está dirigida por el chileno Pablo Larraín, basada en los cuentos de Mariana Enríquez. Y tiene como protagonista principal a una doctora que se llama Emma, que ella tiene la capacidad de escuchar y ver a los muertos. Es buenísima,
1: bueno.
0: Ya empieza muy bien. Está basada en uno de los cuentos.
1: ¿Lo atiende? ¿Lo sigue atendiendo la doctora? De
0: ¡pobre! No descansa más, no se jubila más.
1: Es como Robocop, pobrecito, que lo mataron y lo hicieron policía robot. Encima que no le garpaban, lo mandaban a la abuela de nuevo.
0: ¡Pobre, no! Ella simplemente los escucha. Es como que ella es médica, fue médica toda su vida. Ahora está jubilada y ahora como que trata de ayudarlos de alguna forma.
1: Bien. Sexto sentido se llama.
0: Una cosa así.
1: Ya la vi, se llama Sexto Sentido.
0: No, pero este es distinto porque es como una versión doctora argentina. Es buenísimo.
1: Hay una película que se llama Beautiful, que es de Alejandro.
2: ¡Qué reflex!
1: Gracias. Alejandro Iñatiturri.
0: Qué bien que pronuncias.
1: González Iñatiturri, el sí. De Amores Perro. Que se llama Beautiful, que se hace en España y que la protagoniza Javier Bardem.
0: Sí.
1: Y entre las cualidades y desvirtudes que tiene el protagonista, una es que tiene la capacidad de ver a los muertos.
0: Sí.
1: Y hablar con ellos, pero le da mucho miedo.
0: ¡Ay, pobrecito! ¡Me encanta el personaje!
1: Y el personaje es un garca, es un estafador, trae inmigrantes ilegales al país, lo hace laburar en talleres.
0: Ay.
1: Todo lo hace para juntar guita, para dejar a los pibes. Tiene dos hijos y él tiene cáncer de próstata.
0: Ajá.
1: Entonces cuando va al baño hace pis, sangre.
0: Sí.
1: Entonces como una premura, una urgencia de conseguir la plata antes que fenezca y los chicos queden solos.
0: Sí.
1: Entonces hay, en eso hay una justificación para que haga lo que sea.
0: Ah, como Walter White que trabaja vendiendo metanfetamina porque se va a morir y
1: algo
0: tiene que
1: así.
0: Dejarle a su familia.
1: Claro, entonces el personaje ya tiene un paraguas abierto de que lo que haga lo que haga...
0: Es por esto, es por mi familia.
1: Claro, y entre esas cosas va a los velorios y se queda un rato solo con el cuerpo y ya aparece.
0: Ajá.
1: Le deja un mensaje a la familia, algo que quería decirle el muerto que se murió antes de tiempo.
0: Él hace como de mensajero.
1: Claro.
0: Va y charla con los muertos.
1: Sí. ¿Es algo así?
0: No, no es así.
1: Ah, bueno, porque si era así me interesaba.
0: Muy específico.
1: Oh, ahora no. Ahora de un mocazo. La
2: ¡criatura estúpida!
1: No, está mejor esa.
0: No, a ver, está basado en el cuento. No sé bien la serie qué tanto usaron del cuento. Yo leí el cuento que pertenece al libro Un Lugar Sombrío para Gente... No, Un Lugar Soleado para Gente Sombría.
1: Me da miedo.
0: Está buenísimo el cuento. Y un poco ella sí trata de ayudarlos y un poco habla más que nada del barrio y de cómo también el barrio se puso más oscuro. La gente un poco abandonó a esos muertos que murieron en el barrio. Fue porque hubo una cuestión de como comunidad no se cuidaron. Como que en un momento uno pedía ayuda, tocaba la puerta. Esto te estoy contando del cuento, no de la serie porque todavía
1: en
0: no
1: las
0: estrenó.
1: Muertes.
0: Exacto. Esta persona antes de morir le estaban asaltando, tocaba una puerta en medio de la noche y como era plena crisis en Argentina 2001, todo el mundo tenía el corazón en la boca, nadie ayudaba a nadie y la crisis era terrible. Y entonces, nada, lo dejaron morir.
1: Pobrecito.
0: Como lo dejaron morir en su barrio, él sigue haciendo eso por las noches. Toca las puertas de los barrios, pidiendo ayuda.
1: ¡Qué miedo!
0: ¡Ay, es tremendo! Porque te hace pensar en el costado oscuro de nuestra sociedad, de nuestra comunidad. Cómo decimos que somos de tal forma, que buscamos ser buenos y solidarios con el otro para afuera, pero cuando ocurre una situación donde puedes poner en práctica esta supuesta bondad que tenés como comunidad, no lo haces, das la espalda al otro. Es un libro divino, a mí me encantó.
1: Me hiciste acordar a 100 años de soledad, que los muertos seguían apareciendo como un bucle.
0: Ay, me encanta también ese libro.
1: Lavándose las heridas del lanzazo que le había clavado el protagonista.
0: Claro, todas las acciones que tienen consecuencias y que los va siguiendo por generaciones y generaciones.
1: ¿Cuándo se estrena la serie y dónde?
0: El 24 de septiembre. Netflix, creo que es. A ver, ahí te lo confirmo. Porque me emocioné tanto
1: Netflix.
0: Que ni vi.
1: Es Netflix.
0: Muertos Tristes. ¿Dónde ver? A ver. Series son, tiene pinta que va a ser. Ah, sí, en Netflix. Yo la vengo anotando desde hace un año que la vinieron haciendo. No sé hace cuánto, pero la vengo siguiendo. Y bueno, va a ser un lindo estreno. Espero, porque si es una serie mala, no sé qué hago con mis palabras.
1: No. Es que a veces, viste, que vos lees una cosa y después... lo que se ve en pantalla va a ser la visión del director. Entonces a veces quedan cosas afuera o incompletas.
0: Sí. Bueno, como pasó con La Virgen de la Tosquera, la película de Mariana, basada en los cuentos de Mariana Enríquez también, que salió a principio de año. A mí me pareció alucinante, me pareció igual otra producción que no es igual a los libros, pero que sí le hace muchísima justicia y tiene todo que ver con la estética de Mariana Enríquez y con su terror cotidiano.
1: Está como preseleccionada para representar a Argentina en los Oscars.
0: ¡Ey! No, no sabía.
1: Y la noticia.
0: Muy buena, me encanta.
1: Parque Lezama es otra. La verdad.
0: No la vi, Parque Lezama.
1: Vi La Virgen de la Tosquera y me llevó a leer el cuento.
0: ¿Y lo leíste el cuento?
1: Leí el cuento y vi la película.
0: ¿Y qué te pasó?
1: No me pasó nada.
0: Pará, no, déjame de joder. Decime qué sentiste, ¿te gustó alguno? ¿No te gustó?
1: No pasó nada.
0: Decime aunque sea que lo odias.
1: Miedo, no.
0: Bueno, pero de última.
1: Es una película de terror.
0: Sí, pero no es que si no te da miedo, falló como película.
1: No me conmovió.
0: No me conmueve.
1: No me conmovió.
0: Me encanta a mí que alguien me diga, no me conmueve.
1: No me pasó nada, te digo que no me pasó
0: perfecto,
1: nada.
0: Perfecto, no, está perfecto.
1: Bueno, pensé que era la película, entonces fui a leer el cuento y no me pasó nada.
0: Y puede no gustarte, está perfecto.
1: Está bien, pero por eso, si vamos a elegir la película esa para representarnos... El Oscar.
0: Ah, vos quedás como volvamos al secreto de sus ojos.
1: No, yo digo que veamos de las que estén preseleccionadas, que no me acuerdo si se paren o no. Dame 2 minutos. Estamos haciendo radio en vivo, chicos.
0: La producción hoy no mandó los recortes de noticias que siempre suele preseleccionar. Así lo digo.
1: No importa.
0: La cuestión es que el 24 de septiembre se estrena Mis Muertos Tristes, dirigida por el chileno Pablo Larraín, inspirada en los cuentos de Mariana Enríquez. Y tengo una peli para contarles hoy que vi ayer en mi amigo.
1: ¿Cómo va a ser ahora?
0: Ahora no, ahora les estoy anunciando.
1: Está.
0: Porque en la habitual sección, que ya es un clásico de tengo 30 años y tengo crisis existencial, les traigo una película existencialista que a todos nos va a dejar pensando y encantados con la vida. Esa es la premisa.
1: Bueno.
0: Para después, para el segundo bloque. Vamos adentrándonos un poquito.
1: Escucha,
0: sí.
1: El Partido es una de las películas.
0: Sí.
1: La Virgen de la Tosquera.
0: Bien.
1: Nuestra Tierra.
0: Ah, Nuestra Tierra de Lucrecia Martel.
1: Los nominados para la preselección. La ganadora de esta selección local se anunciará el 28 de septiembre, chicos.
0: No falta nada.
1: El Partido, de Juan Carabajal y Santiago Franco.
0: Bien, la tengo que ver, me anoto.
1: La Virgen de la Tosquera, de Laura Casabé.
0: Apuesto por eso.
1: Nuestra Tierra, de Lucrecia Martel. Parque Lezama, de Juan José Campanella. Que ha sido la última película de Andoni, ¿no?
0: Sí.
1: Que fue una obra de teatro que le hicieron mucho tiempo.
0: ¿Esas nomás?
1: Esas son las que tengo acá. Bueno. Aparentemente es un 4.
0: Bueno, lo podemos leído ver que era un 5, y esta semana decidimos nosotros cuál sería.
1: 99 edición de los premios Oscar.
0: ¡Wow! ¡Wow! Van a hacer un evento con bombos y platillos.
1: ¿Y cómo te preparaste hoy día?
0: Para el evento.
1: ¿Cómo te preparaste hoy día para enfrentar la vida? Oh, no pones música, yo tengo que reaccionar.
0: Yo no sé.
1: Ah, bien.
0: Tengo muy bajito, no quería subirla tanto. Ahí está.
1: Soy el locutor de...
0: ¡Wow!
1: Que te dice... Hoy es un hermoso día para vivir.
0: Anda por él.
1: Con tu familia. O sea, lo que tú eres canchero.
0: Anda por tus sueños.
1: Anda por tus sueños.
0: Anda. ¿Quién le dice? Ve por tus sueños.
1: Ve por tus sueños, Marisa. Bueno, vamos a la música,
0: sí,
1: chicos.
0: Ya está.
1: Trajimos baladas, románticos, un montón de canciones para compartir con ustedes. Martes romántico, porque seguramente todos los que llevaron un ramo de flores. Están en un, como un estadio
0: de enamoramiento absoluto y así.
1: Han tenido alguna cita anoche, han comido algo en la terraza.
0: ¿Vos decís que duró hasta hoy? ¿Que la gente no trabaja?
1: No, llega hasta las 12.
0: Ahí se van a trabajar.
1: A las 12 de la noche. Ahí se van a dormir y al otro día se despierta con un poquito de color
0: y... y con un mensajito. Sí. Muy lindas las flores, mi amor, que descanses.
1: Sí. Y ese estado que subió la vecina. Dijo, los del lado que no sé qué.
0: Y así, lo lindo de toda la vida, el chismecito. Y empezamos con una canción que nos encanta acá en este programa.
1: Vamos.
0: Faith No More, Easy.
1: Uy, uy, uy, chicos, para todos los que estén comprando caño, puertas y aberturas. Easy.
0: Yo hablo más por los controles.

0: un clásico. Cristian Castro, Por Amarte Así. ¡Qué temazo! Hoy es martes de baladas, de temazos, de canciones para cantar a los gritos en un karaoke enamorado.
1: ¡Qué temazo, ¿no?
0: ¡Qué temazo, totalmente!
1: Para un eterno enamorado como Cristian Castro.
0: Y hay alguien que sabe de flores, que sabe de amor y que sabe de todo el tiempo estar buscándose una novia nueva. Ese es Cristian Castro.
2: Pero mira, ahí lo tenés al pelotudo.
1: Que se pone novio.
0: Ah, pero él no tiene problema.
1: Pero claro, porque está bien. El florero es el que está mejor.
0: El florero personal de Cristian Castro, debe.
1: El que tiene la florería en la esquina está cambiando el auto cada 15 días, vamos.
0: Que pagó toda la vida, me encanta. Y chicos y chicas, Cristian Castro tiene nueva novia que presentó a la comunidad. Es Vanessa Ríos. A ver, coincidieron en uno de sus conciertos y ya llevan 3 meses de relación. Me encanta que ellos hacen público todo, 3 meses nomás.
1: Bueno,
0: ya no hacen público.
1: Felicitaciones, Cristian.
0: Felicitaciones.
1: Estaba saliendo con una chica de acá, de Carlos Paz, cuando Pardo quería hacer...
0: Sí, ¿te acordás?
1: Quiero ser Pretty Woman. ¿Te acordás que quería?
0: Sí.
1: Que tiene cosas de Ford, ¿no? Pardo. Ay,
0: qué divino.
1: Y le dije a Cristian,
0: bueno, pero Cristian Castro tiene amores que duran lo que duran. Y pasa a la siguiente. 3 meses de nosotros, de descubrirnos y de ver cómo este amor crece cada día más, mi amor. Escribió Vanessa en la publicación.
1: Para, 3 meses. Vuelvo a anunciar.
0: No, eso es lo que te decía. 3 meses anunciado un noviazgo.
1: 3 meses.
0: Mufarlo.
1: Sí.
0: Directamente.
1: Pero capaz que él quiere. ¿Para quién lo publicó? ¿Ella o él?
0: Ella puso esto, pero él también lo compartió.
1: Sí, porque no le quedó otra.
0: Ah, vos decís que ella lo etiquetó en la historia y él tuvo que mencionarla.
3: Y lo miraba y le decía, no, de nuevo, no.
1: De nuevo, decía.
0: La fotografía rápidamente generó comentarios, quienes cuestionaron si la imagen había sido creada con IA. ¡Oh! ¡Ahí nomás!
1: ¿Era IA o era ella? Me parece que era ella.
0: Ante las dudas, Vanessa respondió y dejó claro que ella es real y que su relación con Cristian también lo es, ¿sabes? Que nadie te diga que no es cierto, reina, vos
1: no,
0: sos la única.
1: Para mí ella está más enamorada que él.
0: ¡Ay, qué fuerte lo que decís!
1: Bueno,
0: ¿por qué decís esas cosas?
1: Y porque ella es la que lo hace, ella es lo que lo hace específico. Ella no es la que tuvo 1000 novias.
0: Para, ¿la cordobesa era Mariela Sánchez o ella es otra?
1: No me acuerdo.
0: Porque esto es después de la relación con Mariela Sánchez, con quien terminó en el 2025, y que estuvo más de un año juntos.
1: Sí.
0: Y ahora, bueno, recién se están empezando con
1: Vanessa. Pero él estaba acá en Carlos Paz, estaba chocho, se levantaba a la mañana, le ponía... iba y le daba cuerda al cucú, le daba al piste.
0: Ella era, ¿no? Mariela Sánchez, sí, acá estoy viendo, es de Villa Carlos Paz. Y claro, cortaron en el 2025. Bueno, pero yo creo que Cristian Castro es un alma libre en todo sentido. A mí me encanta lo que dice en Instagram de que él no quiere trabajar y que él no cree que haya nacido para eso. Que no tiene que ser así su vida. ¿Qué decís, Pablo? ¿Que terminó qué hace 2 semanas? El secundario hace 2 semanas.
1: Ah, sí, porque tampoco quería estudiar.
0: Bueno, Cristian Castro...
1: ¿Cuánto tiene? ¿50 y pico?
0: No sé cuántos años tiene Cristian Castro. Lo que escuchábamos recién, viste la voz, que estaba jovencísimo.
1: Sí, bueno, pero esos discos son de los 90.
0: Claro, esos agudos a los que llegaba antes Cristian Castro.
1: 51 tiene y terminó el secundario. Bien, no está mal. Uno tiene chance. Yo tengo 44, todavía debo 3 matemáticas.
0: Y bueno, tenés hasta los 51 como Cristian Castro.
1: Me voy a tomar mi tiempo.
0: Está bien. Una cosa a la vez, como dice Levinson.
4: ¡Esa tu abuela muerta que nadie le faltó el respeto, ridícula!
1: ¿Sigue existiendo el plan FINE para terminar el secundario o ya no, chicos?
0: Buscaremos. Te voy a dar información.
1: Acá en el Gabriela Mistral tengo la entrada prohibida. Donde tenía 2 cuadras de la escuela donde fui yo.
0: ¿Por qué no vas?
1: Ahora sí. Voy no? ahora.
0: ¿Ahora?
1: Voy a la cantina. Me compré un pebete, me voy metiendo un pebete y una coquita.
0: Empezás por la materia del recreo.
1: No, voy viendo. Claro. Te vas metiendo de nuevo en el terreno.
0: Claro.
1: Qué difícil, ¿eh?
0: No es cualquier cosa.
1: Es más fácil arrancar abogacía que terminar el secundario, así te lo digo.
0: Wow. Es que pasa que tenés que volver a un momento de tu vida.
1: Una
0: y
1: vergüenza.
0: Es complejo. Claro, es que, pero hay que luchar contra eso. O sea, es complejo. Y entiendo,
1: sí.
0: Pero me parece que está bueno como un desafío personal
1: ¿Vos
0: también.
1: ¿Vos sabés de matemáticas?
0: Nada de nada, ¿eh? Pero ¿Viste Duolingo?
1: Creo. Gracias.
0: ¿Tenés Duolingo de matemática?
1: Mentira.
0: Yo estoy haciendo porque de verdad que no sé y necesito. Y me está sirviendo.
1: Pero, ¿para qué le explicas? Y, ¿cuentas?
0: Y claro, vos vas a un lugar a comprar y el del kiosco te dice tal cosa y vos le crees.
1: Ah, pero en eso soy Bill Gates.
0: Bueno, genial.
1: Vos le pones un signo de peso adelante, pero tiene que movilizarme, ¿entendés?
0: Es porque sos de Capricornio.
1: Vos le pones un signo de peso y yo te hago la cuenta en 2 minutos.
0: Te haces hasta la raíz cuadrada.
1: Sí, cuadrada, redonda, circular, romboide, la que
0: todas
1: vos quieras.
0: Que quiera.
1: Pero no es que soy materialista. No
0: sos
1: quiero que
0: práctico.
1: No quiero que me...
0: No, yo jamás pensaría eso de vos. Mírame, nunca pensé mal de vos.
1: Ah, bueno.
0: Nunca.
1: No, porque vengo de decir que gastan en gilada en el ramo de flores y ahora vengo con esto.
0: Al final.
1: Pero poneme un ejemplo últimamente de que tuviste problemas con las matemáticas.
0: El otro día fui a comer a un bar y teníamos que hacer la cuenta para dividir. ¿Qué problema que es? Porque, nada...
1: Ah, pará, yo tomé una Fanta. ¿Por qué me incluyen en el vino?
0: No, ¿viste cuando mirás la carta?
1: ¿Es la romana?
0: ¿Cómo?
1: Eso de que comimos todo y después dividimos.
0: Obvio. Pero yo estaba mirando la carta para ver qué pedíamos, a ver si estaba a la altura de nuestro presupuesto. Y no quedar como rata.
1: ¿No? ¿Por qué? ¿Quedar como rata en uno desconocido?
0: No, es que no eran conocidos.
1: Vos sos una persona de los medios. Entonces después dice... Ah, vino la Clarisa de Radio Nacional y compró un Schneider.
0: Claro, entonces haces una mirada rápida a la carta y mirás y tenés que calcular y sacar rápido más o menos cuánto va a ser.
1: Ah, porque vos tenés problema de matemática y tenés problema de vista.
0: Sí, nos poníamos de acuerdo con unas amigas que comíamos, bien, pero no querías quedar como rata, pero tampoco querías.
1: ¿Qué es con un ábaco? Vos sacás el ábaco... Porque el wifi y esas cosas te podés quedar así.
0: ¡Qué papelón!
1: 5x5, 8x8, 8.
0: Claro. 8x9. Porque siempre está la amiga que va con hambre a comer y dice, bueno, pidamos dos lomitos.
1: Tengo tan poco crédito en el teléfono que no me anda la calculadora.
0: No, señor.
1: Vos vas con el abaco, eso no necesita ni luz. En el oscuro está 7x7, 5. Lo ha de
0: decir. Hay algo que a mí me encanta, es el olor al abaco. A la maderita esa me encanta.
1: No es lo mismo de olor a ábaco que de olor a sóbaco.
0: Ay, qué tarado, por Dios.
1: Te pido mil disculpas.
0: Qué mal que está ese país. ¿Qué le pasó?
1: Son chistes que encuentro ahí en Saldos.
3: Le miraba y le decía no, de nuevo no.
1: Sí, se cree algo más sofisticado, de a otra hora, de otra forma, unos copetines, ahí sí.
0: Parece que te cambiaron, ¿qué pasó?
1: Bueno, me operé.
0: ¿Te operaste?
1: Me operaron los extraterrestres anoche. Escucha.
0: ¿Cómo es eso? ¡Qué maravilla!
1: Soñé que me operaban los extraterrestres.
0: Pero escucha, ¿eso a qué tenés que jugarle? ¿No hay un número de la quiniela que te haga ganar millones después
1: no,
0: de eso?
1: No, hay gente que garpa, se llama una operación astral. Fija, ¿pone?
0: Operación astral.
1: Algo así.
0: Operación astral.
1: Es carísima.
0: ¿Qué?
1: A mí me la hicieron de onda porque no tenía obra social, entonces... Pero me metieron, me movían las cosas y me levanté a pleno.
0: Cirugía astral u operación astral.
1: Ahí está.
0: Práctica pseudocientífica de sanación energética que busca intervenir los campos sutiles o el aura para liberar supuestos bloqueos emocionales.
1: Te dije.
0: Densidades o entidades.
1: Sí.
0: Sin usar instrumentos reales.
1: Vinieron los marcianos y me operaron anoche.
0: Es como que quisieran...
1: Yo me despertaba y no había nadie en la habitación, pero yo sentía que me estaban interviniendo.
0: No.
1: Y después me volví a dormir y después estaba como ensoñando y quedé chanta salí.
0: Y hoy entonces
1: sin postoperatorio, sin nada.
0: Claro, estás inspirado.
1: No sé.
0: Estás recién operado.
1: No sé, wow, mírame. Es más, voy a ir ahora y voy a terminar el secundario, de onda.
0: Bueno.
1: 7%, 8, ya está, dice, pero no sabemos quién es.
0: Hizo el examen, se sacó bien
1: muchacho,
0: todo, pero no sabemos quién es.
1: Vino un muchacho, le ganó a Paenza, dice, y no sabemos quién es ese misterioso alguien.
0: Lo buscamos desde entonces. Y ahí creas una leyenda, sos como el marciano.
1: Eso es lo que quiero hacer.
0: Tenés que jugarle a el número 22, que es el loco.
1: No, pará.
0: Al 72, que es la sorpresa.
1: Pero vos me estás diciendo que estoy mal del... ¿De la sabiola?
0: No, yo te estoy diciendo que se lo asocia a los extraterrestres normalmente con el loco, la sorpresa. También algunos lo ponen con el miedo a la desgracia y si no también nave espacial.
1: Yo, es que pasa que me
0: esa
1: siempre...
0: está cerca.
1: Yo sueño hace...
0: 4.30.
1: 35 años noche de por medio sueño que nos invaden los extraterrestres.
0: Ay, pero Andrés, nunca me lo dijiste.
1: Ah, bueno, ahora te lo estoy contando. Bueno, no, una vez a la semana.
0: Andrés.
1: Sueño que vienen los extraterrestres y corremos entre los escombros. Siempre son hostiles. Entonces...
0: ¿Vos te das cuenta que están a punto de intervenir esta comunicación? Porque esta es tu primera vez que lo haces público, ¿eh?
1: Bueno, yo estoy contando.
0: Dale, contale.
1: De acá nos vamos... Estamos organizando un tour...
0: A
1: lo Uritorco. O sea, hay una capacidad limitada, somos 30, porque queremos que estemos todos cómodos.
0: ¿Abajo tenemos la nave?
1: Vamos a Uritorco y entonces vamos a tener avistajes.
0: Sí.
1: Tenemos la peregrinación.
0: Hermoso. Nocturna.
1: Nocturna.
0: Nocturna.
1: La nocturna tengo que terminar el secundario. Bueno, ya hace 30 años que sueño una vez a la semana que nos invaden los extraterrestres.
0: Fuerte.
1: Pero se ve que son de otros barrios, hay como de distintos, viste, que como son muchos planetas no son los mismos.
0: Claro, tiene sentido.
1: Entonces los que vinieron anoche son de otro lugar, y me dice, está todo bien.
0: Ah, son de un lugar más hippie.
1: Sí, sí. Me
0: son
1: dice,
0: los jamaiquinos.
1: Déjame que te intervenga el aura, me dice.
0: Ah, déjame a mí.
1: Oh, bueno, ¿te molesta que te operemos? No, le digo.
0: Todo bien, si me lo pedís así.
1: Pero me le digo, ¿cuánto va a salir? Y me dice, no.
0: Nosotros invitamos, loco.
1: Me dice, es a voluntad. Porque no le puedes pagar más, sino que te operó, va pasando uno por atrás.
0: Pasa la gorra.
1: Es como cuando te curan el empacho que no le puedes pagar y pasa el marido por atrás o la mujer.
0: Cobrador. Y agarran y se prenden un...
1: No sé, pero yo estoy a pleno. No sé si me curaron la diabetes, la esquizofrenia.
0: Todo te hicieron. No. Ya está salvado, sanado.
1: De hecho, está atrás tuyo.
0: Chan, chan, chan, me gusta.

0: nada. Have you ever really loved a woman? ¿Alguna vez amaste a una mujer? A ver, le pregunto a ustedes que están acá.
1: Sí, sí.
0: Sí, señorita, se dice.
1: Sí, señorita.
0: Muy bien, ¿y usted alguna vez amó a una mujer?
2: Sí.
0: Sí, señorita, se dice.
2: Sigo amando a señorita.
3: Y está escuchando en la radio.
0: Ay,
3: en este momento.
0: No, no. Cállense, mejor no les pregunto más nada.
1: Oh.
0: Bienvenido, Eduardo Galtré.
2: Gracias, Clarisa, muy amable.
3: ¿Ganaste flores?
0: No. ¿Por qué no?
2: Ni regalé ni me regalaron. ¿Para qué flores amarillas hay que regalar, no?
1: ¿Qué amarilla? Estoy... ni amarillo.
2: ¿Por qué amarillo?
0: Estoy sorprendida y decepcionada.
1: Porque somos hijos de internet, así te lo digo.
2: Ah, por Floricienta.
0: Por las flores amarillas, por eso,
2: debe
0: me parece.
2: Eso. Bueno. Bien, no regalé ni nada.
0: Eduardo.
2: Había cola de pibes comprando flores amarillas ayer en una florería acá de Córdoba.
0: Y claro.
1: Sí, a las 10 de la noche yo estaba volviendo a mi casa y en la florería de la vuelta todavía había gente haciendo fila.
0: No le hables que se indigna. Se pone, mira cómo se pone el
1: chico. ¿Serio?
0: Se pone mal.
2: ¿Por qué te indignas?
1: Mira, voy a soltar.
0: No, basta, señor.
1: ¿Cómo no me voy a indignar? ¿Por qué son unos hipócritas? ¿Por qué son unos hipócritas? Regalan flores y después... Flores de tordo son, así
0: basta.
1: Te lo voy a decir.
0: No podemos hablar todos los días de lo mismo, basta.
1: Es que no lo había hablado con él.
2: Me quedan 4 minutos para los títulos.
1: Chico,
2: más importantes de la hora. Se nos fue la hora.
1: No ponemos canción, así que...
2: Trump acaba de amenazar a Irán ante la ONU y advirtió a América Latina: usaremos nuestro poderío militar. O llegamos a un acuerdo o los aniquilo. El presidente norteamericano en la Asamblea General de Naciones Unidas, donde también estuvo el presidente Javier Milei, que se reúne con un alto funcionario de Trump. Mañana diserta en realidad en la ONU el presidente de la nación. Está en un evento a esta hora donde se supone va a estar Donald Trump en un ratito nada más. Habrá que ver si se cruza o no con el presidente norteamericano. Un presidente norteamericano que ha hablado también con el primer ministro de Gran Bretaña.
1: Uh-huh.
2: Hablaron del tema Malvinas. Establecimos una buena conexión, dijeron. Bueno, habrá que ver. Títulos periodísticos internacionales y, por supuesto, también nacionales. Aquí en Córdoba, un padre mató a su hijastro de un escopetazo, femicidio vinculado en Copacabana, departamento de Ischilín, en el norte provincial. Este hombre fue detenido, hecho que ha ocurrido hace aproximadamente 2 horas. Mató de un escopetazo a su hijastro de 16 años. Hay informaciones que dan cuenta que lo sometía a cuestiones muy, muy denigrantes, muy, muy fuertes. Por ahora, mientras aguardamos el desarrollo de la información y la investigación, no vamos a abordar en detalles lo cierto y concreto, que se trata de un femicidio vinculado, así se lo define, y así corresponde definirlo. Este hombre fue detenido por la policía de la provincia de Córdoba. Comenzó el juicio, otro hecho fuerte, por el brutal crimen de la niña Aralí Vivas. Han pedido perpetua para los acusados. Es un caso por tratarse de un delito de instancia privada, porque una niña de 8 años violada, asesinada, y se prendieron fuego una casa allí cerca de mi pueblo, en Brinkman, la localidad de Brinkman, cerca de mi pueblo, para ocultar este femicidio, para ocultar este asesinato. Parte de la familia de Aralí pidió perpetua para todos. La niña fue violada, luego asesinada, y lo que les estaba contando es un testimonio con jurados populares a puertas cerradas. La mamá inclusive está en el banquillo de los acusados también por este hecho verdaderamente conmovedor que ocurrió en el noviembre del 2024 en la localidad de Brinkman, en el departamento de San Justo, cuando Aralí tenía 8 años. Título verdaderamente fuerte, y otro de los títulos en el día de hoy. 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
2: Eso está bueno, es una iniciativa más, está bueno y bienvenido sea. 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
1: Bien.
2: Creo que uno es Bancor, el otro no sé si es Macro, no lo recuerdo. La verdad, sinceramente no lo recuerdo. Son los dos bancos sponsor de Jesús María. Así que bueno, lo anunciaron hoy, van a estar todos, el Chaqueño, La Sole, Jairo, Caligari, Giancarlo, bueno, todo, cuarteto, de todo, folclore, así que el Chaqueño, bueno, viene bien.
1: Gracias, Alfred.
2: Un gustazo.
1: Chicos, vamos a las noticias de Buenos Aires y después volvemos con más cosas.

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1: Las 4 de la tarde, un minuto en la República Argentina. Visita oficial del presidente Javier Milei a los Estados Unidos desde Casa de Gobierno, informa Liliana Arias.
2: En el marco de su viaje a Nueva York, el presidente Javier Milei mantendrá una reunión con el secretario de Estado de los Estados Unidos, Marco Rubio. Este encuentro, del que también participará el canciller Pablo Kirchner, se produce horas después de la reunión del presidente norteamericano Donald Trump con el primer ministro británico Andy Burnham. Además, la reunión entre Rubio y Milei se producirá después de participar de la sesión extraordinaria de la iniciativa Escudo de las Américas, que fue, recordemos, creada por la administración republicana para enfrentar a los cárteles regionales del narcotráfico. Cabe resaltar que durante esta asamblea podrían cruzarse Trump y Milei.
1: La información deportiva con Sergio Zarratea.
3: Se acaba de anunciar la venta de entradas para los partidos de Argentina en el Estadio Monumental ante Burkina Faso y la despedida de Lionel Messi frente a Benín. La popular cuesta 90.000 pesos y las plateas van desde 180.000 pesos a 480.000 pesos. La venta comienza este jueves a las 18 horas.
1: Actualizamos la información del tránsito con Ernesto Arriaga.
4: Tránsito con lluvias en la ruta 40 entre Zapala, Junín, San Martín de los Andes, Villa Angostura, Camino Siete Lagos, Bariloche, El Bolsón y Esquel. Por favor, circulan con precaución. No está nevando, pero sí está lloviendo y la calzada está resbaladiza. Por otra parte, todo el tránsito en la ruta 3, con bastantes camiones, hacia la zona de La Barría y Bahía Blanca, máxima 80 kilómetros por hora.
1: En Santa Fe, donde nos escuchás por AM540 y FM102.9, temperatura 14 grados 3 décimas, humedad 51%, cielo ligeramente nublado. Y en la Ciudad Autónoma de Buenos Aires, cielo parcialmente nublado, temperatura 14 grados 4 décimas, humedad 43%.
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0: Estamos escuchando Élfica con Urbana, temazo, temazo ahí de Marina Fages, y ya estamos en comunicación telefónica con ella. Hola Marina, ¿cómo estás? De este lado te saluda Clarisa, es un placer hablar con vos, siempre.
1: Hola Clarisa, ¿cómo andás? Qué buena onda, gracias por el espacio.
0: Bien, bien, muy bien. Gracias por tu tiempo y, bueno, por tu música sobre todo. Yo venía caminando, escuchando tu disco cuando venía para la radio, y me venía cada vez contagiando de más energía. Venía casi a los saltos. La gente va a pensar, está loca esta chica en la calle.
1: Qué buena onda. Bueno, qué bueno, qué bueno. Creo que la idea del disco es un poco esa.
0: Sí.
1: Que vaya a una velocidad así copada para caminar, para correr, para hacer cosas, ¿no?
0: Sí. Totalmente. ¿Cómo te llevas con la idea del desastre? Esto de lo bueno, de este movimiento intenso y de, bueno, de esta exploración de emociones mediante la música.
1: Creo que es algo que es como, o sea, me encanta, me fascina la catástrofe, sí, pero también es algo que existe mucho en los shows, ¿no? O sea, ya desde la gente cuando hace pogo, también, no sé, el sonido de la batería, las guitarras, eso es algo que suena fuerte, que en un principio creo que, no sé, yo cuando era chica, cuando empecé a escuchar esa música fuerte, al principio era como, decía, pensaba, ¿no? Esto es re fuerte, no sé, y de a poquito es como que te va gustando,
0: sí,
1: ¿no?
0: Sí.
1: El punk o el hardcore. Y al principio es como que no lo entendés, es como que decís, bueno, ¿por qué suena tan fuerte? O ¿qué está pasando? Pero después, pero no puedes dejar de escuchar, porque es como, hay cosas que pasan ahí también, ¿no?
0: Claro, sí, totalmente. Me interesa eso en particular, porque es cierto que al principio quedas como descolocado quizás, pero enganchado, y después vas entrando y después te captó totalmente. Quiero preguntarte cómo fue en tu vida este pasaje musical, si siempre fue algo que te entusiasmó, que te gustó, el punk alternativo, el hardcore y todo este tipo de géneros, o si fue cambiando a lo largo de tu trayectoria.
1: A ver, de chica... No, bueno, sí, creo que a los 13, 14 empecé a escuchar Nirvana, empecé con cosas más grunge, después escuché Ramones y también fui escuchando bandas, muchas bandas de acá, independientes, ¿no? Del under. Y sí, al principio, o sea, capaz el punk y eso, o sea, siempre me resultó como mucho más ameno, más escuchable, y cuando me acuerdo que empecé a ir a recitales hardcore, donde es más tipo con gritos y qué sé yo, yo al principio era como, ¿qué está pasando acá? Era como, pero también había tanta energía con el público, como con una cosa así que se compartía, que me fascinaba. Entonces me empezó a gustar, me empezó a entrar por ahí, ¿no? Como y me empezó a gustar mucho.
0: Sí, sí, también tenés arreglos math rock. Esto me llamó la atención. ¿Qué serían este tipo de arreglos, este tipo de sonoridades?
1: Son como estas guitarritas que, no sé, muchas canciones hacen...
0: Sí.
1: Como ese tipo de arreglos que quizás capaz se graban con dos guitarras, que hacen líneas melódicas muy parecidas, pero en tonalidades distintas. Hay algunas en los comienzos. Es como un género el math rock.
0: Claro. Ay, sí, sí, sí, me encanta aprender un poco más con tu música. Y a mí me llama la atención también, dentro de este disco que lo estuve escuchando, la poética y la lírica acompañada con el movimiento. En una frase de una canción recuerdo que hablas de herramientas para construir mi casa, como este tipo de imágenes.
1: Sí.
0: ¿Cómo te identificás con eso hoy?
1: ¿Con las letras del disco?
0: Sí.
1: ¿O...? Bien, la verdad es que las canciones son muy recientes, son de estos últimos 3 años. No escribí solamente yo las letras, de la mayoría de las canciones sí, pero hay una letra que es de Macarena, la bajista, y hay otra letra que es de Martina, la baterista. Estamos laburando un poco más en equipo y es muy lindo.
0: Sí.
1: O sea, estábamos tocando con las chicas ya hace bastantes años, entonces que de repente, nada, se empezó a transformar en una banda, si bien... lidero y estoy como más pendiente siempre yo, porque también las chicas tienen otras bandas, tienen sus proyectos solistas, pero bueno, estamos laburando muchas cosas así en equipo y es muy lindo, es divertido además, ¿no? No sé, ahora que vamos para allá de viaje, compartir con ellas, viste, en el vamos en el ay, ¿cómo se dice?
0: ¿Camioneta?
1: Micro.
0: Ajá, el micro.
1: Que sí, no, no, vamos en micro. Y no sé, es como que nos cagamos de risa en el micro, ¿entendés? Vamos
0: Claro.
1: charlando, tomando mate. Es como que no es solamente el show en sí, sino que viajar y compartir con ellas, que capaz eso, en el día a día no nos estamos viendo. O sea, nos vemos cuando ensayamos y a veces que salimos, muy poco. Pero justo, viste, irnos ahora, este fin de semana, Rosario, Córdoba, es como pasar, bueno, pasamos 4 días juntas,
0: Qué
1: está
0: lindo.
1: buenísimo.
0: Qué lindo porque es como, claro, es amistad. Quiero que las nombremos a todas. Está Martina Boixander en batería, Macarena Salazar en bajos, también Silvina Cuello, bueno, vos en voces, guitarras y vientos. Un equipo re completo y que se nota ahí también que hay un entendimiento zarpado en el escenario, que creo que hace también al show en vivo.
1: Y nos divertimos mucho, la verdad. O sea, sí, aparte es como que, no sé, si no pasa nada, inventamos algo. Es así.
0: Sí,
1: Nos cagamos de risa, sí, es muy divertido.
0: totalmente. Y también escuchando el disco pensaba en la necesidad de expresar este hartazgo y de enojarse, ¿no? Y me llama la atención que estas canciones puedan de alguna forma darnos un consuelo porque nos enmarcan en un lugar como realista y a la vez reflexivo. Quiero preguntarte también dentro de esto de las letras, ¿cómo fue? Aparte de que, bueno, las armaban entre todas las canciones, algunas tuyas, algunas de ellas. Bueno, preguntarte un poquito más sobre estas letras y qué pensás.
1: Bueno, el disco trata en general como el hilo conductor de todas las canciones, es como emociones que nos desbordan, ¿no? Que se parecen a desastres naturales. Y obviamente estamos atravesadas por las cosas que les afectan a nuestras amigas, nuestros amigos, nuestra familia. Es algo que no se puede separar. Y obviamente hay cosas que sí, nos enojan
0: Sí.
1: porque no están bien. Esa también incertidumbre de no saber, che, bueno, hasta cuánto hay que aguantar, que eso se supone que va a salir bien. Da bronca, pero también a mí me parece importante no quedarse solamente en el enojo, porque con el enojo, o sea, sí sirve para muchas cosas, pero si solamente te quedas en el enojo, no se puede hacer mucho, ¿no? O se hacen cosas que quizás no las pensás tanto. Por eso está bueno bajar, juntarse, organizarse, charlar, ver qué se puede hacer, qué es posible hacer. Pero bueno, siempre todo eso es muy importante, la comunicación, es muy importante saber qué le está pasando a la persona que vive en tu misma cuadra, en tu mismo edificio, ¿no viste? O sea, es como lo que pasa muchas veces en la ciudad, es eso, estamos, qué sé yo, capaz vivís 10 años en un mismo lugar y no sabés cómo se llaman tus vecinos.
0: Sí,
1: ¿No?
0: totalmente.
1: Es una locura eso.
0: Es una locura pensando en cómo quizás era antes o cómo quizás es en otros lugares, cómo pensarnos al lado y no saber bien ni quiénes somos ni cuáles son nuestras necesidades. Entonces de repente es como, ¿cómo romper esto, no? De repente saludar, acercarse, acciones cotidianas que te llevan a encontrarte de formas más reales, ¿no?
1: Tal cual, totalmente. Sí. Soy muy partidaria de eso, de la idea de la identidad del barrio. Me
0: Sí.
1: parece que es muy importante. Hay un montón de problemáticas que primero son de lo que tenés muy cerca, ¿no? Y de tu familia, de los amigos. Creo que hay que empezar por ahí. O sea, ponerse a hacer política es como, qué sé yo, no, no, obviamente no, me hubiera dedicado a la política hace un montón de tiempo, pero sí me parece que está bueno prestar atención a lo que pasa en lo cotidiano, en lo que está cerca y ver de qué forma podemos mejorar.
0: Sí, totalmente. ¿Y qué impacto crees que tiene en esto todas las redes sociales? Porque de repente a mí me pasa que sé más qué pasa con las novedades, tendencias, que lo que pasa en mi casa, que lo que pasa cerca de mi familia o de mis vecinos, más que nada.
1: Totalmente, o sea, es como una distracción constante de lo que está pasando en otro país para correr el foco de lo que está pasando acá cerca, ¿no? Justamente porque les conviene eso, les conviene
0: Sí.
1: muchísimo.
0: Sí.
1: Y también está el tema, bueno, de las redes, que también es como pensás que estás en contacto con gente que conoces, pero en realidad no. Es como, bueno, sabes de alguien porque, bueno, ves lo que postea, las historias que comparte, pero eso es un recorte absoluto
0: Sí.
1: de la realidad de esa persona. No es saber cómo está. O sea, saber cómo está alguien es estar enfrente de esa persona y decirle, che, ¿cómo estás? Y capaz te dice, sí, bien, que es
0: Sí.
1: lo mismo que un mensaje de WhatsApp, pero lo puedes ver la cara y realmente puedes ver si te está diciendo que está bien o no. Porque esas
0: Claro.
1: cosas se sienten, ¿no? O sea, hay el lenguaje corporal,
0: Sí.
1: el contacto es muy importante.
0: Sí.
1: Sí.
0: Sí, totalmente. Y ahí también me hace pensar, ¿no? Porque leía, bueno, estoy muy metida en todo el tema que tiene que ver con redes sociales y cómo nos relacionamos, y que de repente también hacen falta buscar otras formas de vincularnos, porque siempre que estamos juntos, de repente alguno saca el celular o hay una distracción. Y ahí también ver cómo hacemos, nos juntamos a escribir, a dibujar, ¿qué?
1: Tremendo, pero sí, no, no, es que igual nada, es una adicción, o sea, yo
0: También.
1: digo esto y también obviamente saco el celular, es re difícil, es re difícil. Pero bueno, sí, hay que tener ahí como un poco de disciplina. En
0: Sí.
1: algunos países, viste, están, bueno, y no sé si acá en algunas escuelas también están
0: Sí.
1: prohibiendo los celulares, lo cual me parece re bien porque hay como una disminución zarpada de la capacidad cognitiva, de comprensión, y no sé bien cómo se dice, pero me
0: Sí.
1: parece perfecto, o sea, porque te hace mierda el cerebro estar viendo ahí historia, historia, historia,
0: Sí,
1: reel,
0: totalmente. Sí, yo me puse horarios. En este horario reviso mensajes. En este horario después también. Porque.
1: está bien, sí, o decir tal cual, o decir, bueno, cada una hora, cada media hora agarro el celular y veo, y no estar con eso todo el tiempo. O
0: Sí.
1: sea, el tema también es que cuando laburás con el celular,
0: Sí.
1: es un problema, porque ahí sí estás, ah, terminás siempre viendo boludeces.
0: Sí, totalmente, totalmente. Y aparte, a mí también no me gusta esta cuestión media autoculpabilizante en la que decimos, ah, ¿por qué no dejo el celular? Y en realidad hay todo un sistema de informático y bueno, diseñado que para hacerlo más adictivo. Entonces sí, no es tu
1: Lo puedas
0: culpa.
1: dejar, claro, para que no lo
0: Totalmente.
1: puedas dejar y para que consumas.
0: Exacto.
1: Sí.
0: Exacto. Así que bueno, de a poquito puede ser ir poniéndonos algún límite, pero sí, sin culpabilizarnos. Creo yo que la culpa al final no termina generando nada bueno ni para vos ni para nadie.
1: No, no, no, tal cual, tal cual. Y pero sí, un poquito de decir, bueno, limitarlo, ¿no? Es como eso,
0: Sí,
1: sí.
0: totalmente. Marina, venís de una gira, están empezando a difundir, a mostrar este hermoso disco, pasaron por Europa, ahora van a pasar, bueno, por Córdoba, Rosario, Buenos Aires. ¿Cómo se preparan los motores para este Active, que es un gran movimiento?
1: Bueno, estamos ensayando mucho, estamos muy contentas de estar tocando estas nuevas canciones que estuvieron guardadas un tiempo. Y es divertido, ¿viste? Porque cuando venís tocando un repertorio, nada, está bien, o sea, está bueno, pero que hayan nuevas canciones hace que eso, que pasen otras cosas distintas, ¿no? O sea, y estamos como poniendo a prueba las canciones. Eso también es como decir, bueno, ¿qué va a pasar?
0: Sí.
1: Porque sabemos ya cosas que pasan en las otras canciones, en las viejas canciones,
0: Sí.
1: como decir, bueno, acá esta, no sé, a esta le gusta mucho a la gente, gritan, no sé, sabe, qué sé
0: Ay,
1: yo.
0: po.
1: Pero las nuevas canciones son como que están casi, no sé, la gente las está escuchando solamente por el disco primero. Y es muy divertido ver, como decir, bueno, a ver qué va a pasar, cómo van a reaccionar, ya se la saben, o sea, ¿entendés? Como cosas así. Y le agrega ahí como una cuota de sí, intriga, que está buenísima.
0: Claro, más vale. Como un experimento, a ver cómo sale, qué van a hacer. Sobre todo el público que uno ya conoce y ya quiere. Y bueno, ver cómo les fue con estas canciones, eso, si se las aprendieron.
1: Claro, o si no, esta, o que a veces pensás, no, esta les va a encantar, y capaz, no pasa nada, ¿viste? Entonces decís, wow, qué loco.
0: Claro, o pensar en qué parte vas a dejar que el público la cante, a ver si se la saben o no, todo ese tipo de juegos,
1: Claro.
0: ¿no?
1: Sí,
0: Total.
1: pero bueno, hay mucho, pero justamente lo que decís, hay mucho de juego, mucha improvisación en los shows, hacemos muchos chistes. Y sí, a veces tenemos que, tipo, decir, limitar un poco el chiste y chiste entre tema y tema, porque al final es como que nos la pasamos hablando. Y como, bueno, chicas, vamos, estamos hablando demasiado, ¿verdad? Hay que tocar.
0: Les pasa eso, se cuelgan charlando y sí.
1: Y sí, un toque, sí, porque es muy gracioso, posta, pero bueno, a veces es como decir, che, loco, tenemos que sacar un tema, dos temas de la lista, porque estuvimos boludeando un montón de tiempo. Nada, es re gracioso, o sea, la pasamos muy bien y creo que justamente, o sea, pasa eso porque hay buen feedback,
0: Sí.
1: pero bueno, a veces es como, che, dale, hay que meterle, boludo.
0: Y porque el público también se prende, me imagino, como cantando,
1: Obviamente,
0: escuchando.
1: sí.
0: Sí.
1: Con total, sí,
0: Sí.
1: hay mucha interacción.
0: Está buenísimo. ¿Por qué se llama así, Atalaya Avalancha?
1: Atalaya es una canción que está ahí, pero bueno, tiene que ver con esto de, este, del eje de las canciones, o sea, una atalaya es como una especie de defensa, un lugar reparado arriba, y avalancha es algo que está cayendo, entonces es como si fueran cosas opuestas, ¿no? O sea, algo es, la atalaya es algo que está inmóvil, quieto y resguarda o vigila. Y la avalancha es algo que se desprende, que está cayendo, que es inmanejable, que es caótico. Entonces eso, puede ser una atalaya en el medio de la avalancha, o puede ser, viste, la tapa es una torre que donde cae un rayo, o sea, una atalaya que se está desmoronando.
0: Sí.
1: Qué sé yo, no sé, o sea, a mí me pareció como un título que condensaba un poco estas ideas de las emociones que desbordan cuando ya no podés contenerlas, ¿no?
0: Sí.
1: Uno a veces aguanta, aguanta, aguanta, aguanta y de repente ¡pah! Se va todo la...
0: Sí.
1: porque oportunamente no lo pudiste hablar, no lo quisiste hablar.
0: Sí.
1: Eso es cuando, bueno, nada, suceden cosas locas, ¿no?
0: Sí,
1: Pero bueno.
0: totalmente. Y que va a pasar, es necesario también que pase, si es que no lo hablas.
1: Y sí, a veces no es fácil hablar de las cosas que causan dolor, que causan enojo, ¿no? Es difícil. Y también hay herramientas, qué sé yo, que a veces no se tienen. Y yo siento que, no sé, no soy la misma persona que cuando tenía 20 años, ¿no? O sea, la experiencia también a veces da herramientas o situaciones similares donde decís, bueno, ok, para un segundo, esto ya me pasó, no es el fin del mundo,
0: Sí,
1: ¿no?
0: sí, sí, sí.
1: Pero bueno, igual, no sé, o sea, yo me veo desbordada muchísimas veces y estresada y qué sé yo, y bueno, nada, soy una llorona, como dice la canción.
0: Lo dice también y me encantó porque dije sí, yo también.
1: Sí, esa canción la escribí yo y cuando la empecé a cantar me dio un chiste, ¿viste? Pues tenía, o sea, empecé a hacer la melodía y me salió esa frase y dije, ah, qué pelotuda. Pero después dije, claro, o sea, me daba vergüenza a mí misma, ¿entendés? Pero después dije, che, no, pero esto, o sea, esto es real.
0: Claro.
1: Y así como me pasa a mí, también le puede pasar a otras personas.
0: Sí.
1: Entonces, le puede gustar esta canción a otra persona. Entonces, nada, le seguí laburando un poco más, qué sé yo. Igual tardé en mostrarla.
0: Sí, porque es muy íntima.
1: Sí, es muy personal, pero bueno, es una emoción así, sí, que nos pasa a muchas personas.
0: Claro, es que a mí me la escuché y dije, qué real y cómo siento esto tan cerca. Entonces creo que hay mucha gente que también se siente así, porque desde diferentes lugares nos sucede. Entonces es algo compartido.
1: Tal cual, y capaz que también es una forma de sentirse acompañada, ¿no? La letra dice, soy una llorona, todo me hace llorar. Ah, no, en la estrofa dice, ¿no? No la, si no la canto no la puedo decir. Pero dice, o sea, me gustaría saber si soy la única que siente así.
0: Sí, sí, sí,
1: No, porque
0: sí.
1: en este momento es como todo drama
0: Drama.
1: y es como todo el fin del mundo y, oh Dios, sufro un montón y en ese momento es como, bueno, todo el fin del mundo, pero bueno, después todo pasa, sale sol.
0: Totalmente. Si hay algo que aprendimos incluso las lloronas es que todo pasa, ¿no?
1: Y en algún momento, no sé si todo pasa, pero sí todo puede estar un poco mejor y de a poquito va pasando. Hay cosas obviamente que si uno no las intenta arreglar no hay forma. O hay que soltar, ¿no? O
0: Sí.
1: sea, hay veces que no hay arreglo posible y decir, bueno, chau, a la mierda.
0: Totalmente. Ay, qué lindo hablar con vos, Marina. La verdad es que es un placer siempre. Te agradezco mucho, mucho esta comunicación.
1: Muchísimas gracias también. Disfruté mucho la charla, estuvo divertida. Y bueno, nos vemos el sábado haciendo pogo y cantando a los gritos.
0: Claro que sí, nos vamos a despedir con Soy una Llorona, por supuesto, y a escuchar el disco de Marina Fages.
1: Dale, muchas gracias.
0: Gracias.

0: 16:33 minutos en la República de Córdoba. Estamos haciendo la tarde de Radio Nacional. Estamos compartiendo con ustedes, como todos los días, de 15 a 17, lo que se llama la tarde de Radio Nacional. Y se suma a la radio y al aire de la tarde de Radio Nacional, Pablo Abel Mambo.
1: Gracias.
0: Hola, Luquitas.
1: Gracias por decir que se suma y no que se resta.
0: Mira, nosotros consideramos que todo ser humano vino a este mundo a sumar. Vos sos un ser humano, entonces viniste a este mundo a sumar.
1: Te agradezco.
0: Efemérides, que pone, nada más. No te hagas el misterioso. Esa. Sí. Que sea de la fecha de hoy. 22 de septiembre. No, te tiran toda mala. Che, hablando de efemérides el día de hoy. Un día como hoy, pero de 1863, el presidente estadounidense Lincoln pronuncia su discurso sobre la emancipación. Abraham Lincoln. ¿Te acordás ese sketch que era una galleta golpeando una puerta? Capuzoto, chico que cumplió años ayer.
1: Qué grande, qué hermoso. Grande.
0: No sé si lo festejamos lo suficiente. Para mí deberíamos...
1: No iba a ser feriado nacional primero.
0: Primero, escuché la medida.
1: Quiero que también en todos los canales de aire se reproduzcan cosas hechas por Capuzoto, como cha-cha-cha, rompe portón, todo por dos pesos.
0: Rompe portones, estaba Pipo Chipolati. Hola, señor comisario.
1: Peter Capuzotto y sus videos, las 18 temporadas que tiene. Sí. También,
0: ¿la película la todo. Viste?
1: No.
0: Que era Peter Capuzotto y sus tres dimensiones, una cosa así.
1: Ah, sí. La de Peter Capuzotto en versión película. Pensé que era la otra, la que me decías que actuó una persona que conocemos en común, un amigo.
0: ¿Cuál? ¿Pájaros volando?
1: Pájaros volando. Ajá. Aparece... Tobías Culazo.
0: Un joven Tobías Culazo. Sí. Todavía no había
1: siempre sufrido. Siempre joven Tobías Culazo.
0: Él se le cayó el pelo cuando tenía 5 años. Porque sí. Viste que parece más grande, pero es un niño.
1: Sí, boludo. Es muy zarpado porque yo lo conozco de hace años y siempre era... Yo decía, mira, este chabón que se lo debe tener mi edad. No, tiene 10 años menos que yo. O sea.
0: 12 días, tiene 12 días de vida. De hecho, hay un tape que andaba circulando en un momento... de él en su niñez en el programa Grandadito con Daddy Brieva.
1: Exactamente, sí.
0: Y eso fue en el 90 y pico, 97, qué sé yo.
1: Claro, pero...
0: Era un niño en el 97.
1: Claro, pero yo en el 97 tenía también 7 años, o sea...
0: Tiene la misma edad prácticamente.
1: ¿Que yo?
0: Sí.
1: No, es más chico.
0: Para mí tiene 30 y pico. Chicos,
1: sí, por eso, pero yo tengo 36.
0: Efemérides el día de hoy. Nace el médico investigador argentino Luis Agote, que queda cerca de casa, la calle.
1: Exactamente, en base a ese. También nace el músico y escritor actor australiano, no me salía australiano, Nick Cave.
0: No lo conozco.
1: Bueno, no importa.
0: Pero bueno, decirle feliz cumpleaños.
1: Que los cumpla feliz. Espera.
0: Que los cumpla.
1: Tenemos que hacerlo en inglés austríaco.
0: ¿Cómo es?
1: Australiano.
0: Australianiaco. ¿Y cómo es?
1: Happy birthday to you. Happy birthday to you. Happy birthday. Porque los australianos hablan así el inglés.
0: ¿Cómo?
1: Hablan como hacen como los británicos, que pronuncian como cierta forma.
0: Eran en colonia.
1: Claro. Era en la cárcel, boludo. Era una cárcel.
0: Ah, sí. Lunga.
1: Sí. Y entonces, they speak like that, like England, but they...
0: Claro, le ha quedado ese tono. Pobrecito. ¿Y Cocodrilo Dandy?
1: Y el australiano más famoso del mundo.
0: Ese era un dandy, ¿no?
1: Ese tenía cartera.
0: ¿Te acuerdas que todos queríamos tener el cuchillazo ese que tenía?
1: Ese cuchillo.
0: Qué divino. Y los baños que giraban al revés, que los Simpsons fueron a ver si era así.
1: Exactamente.
0: Qué bárbaro.
1: Qué cumbre. Y aparte, en la película del Cocodrilo Dandy, hay un momento en donde él está caminando por una cornisa, un edificio.
0: Sí, señor.
1: Y se topa con una persona que se quiere suicidar.
0: Sí, que le dice, ¿a dónde te va? Medio que lo sacude los piojos.
1: Ah, le dice, vení, pasa para
0: Y
1: adentro.
0: pero para, porque es loco que haya Cocodrilo Dandy estado en una ciudad como Nueva York y no le hayan robado la billetera, ¿no? Eso habla bien de él, porque el
1: Sí,
0: cocodrilo que duerme es cartera.
1: exactamente,
0: Entonces
1: sí.
0: nunca atorró él.
1: No, no, no, no,
0: ¡Qué
1: no. Nunca
0: bárbaro!
1: durmió, o sea, básicamente, ¿no?
0: Escucha, un día como hoy, pero de 1958, nace el tenor italiano Andrea Bocelli, famoso por su popular interpretación de la canción Vivo per lei. ¿Qué pensás de eso?
1: Uf.
0: Andrea Bocelli. No veía la hora de saludarlo.
1: La canción, hay que decir que Vivo por Ley es prácticamente la vida de un abogado, ¿no? O sea,
0: Por la ley, sí, está
1: claro.
0: bien. Para, cuando Andrea Bocelli cumple años y le soplan la velita, ¿hace falta apagar las luces o no?
1: No sé, puede ser
0: Es
1: que
0: muy fuerte.
1: es un poco jodido.
0: Ah, bueno, entonces no lo digo.
1: Che, vamos a efeméride un poco más cercana, porque usted también,
0: Pero para que
1: Andrea
0: ayer.
1: Bocelli,
0: Escucha
1: Fabio
0: esto.
1: Alberti nació hoy.
0: A eso iba. Ayer Capusotto y
1: Capusotto,
0: hoy Alberti.
1: ¿sabes lo que
0: Y
1: eran?
0: juntos hacían Todo por Dos Pesos, que para mí uno de los mejores programas de la comedia nacional.
1: Sí.
0: Qué loco que un que fueran tan parejos.
1: ¿Usted cuándo cumple?
0: 11 de enero.
1: Y yo el 12 de enero.
0: Mentiroso. Mentiroso de mierda.
1: Pero ¿sabés lo que debe haber sido el 21 de la noche en
0: Qué
1: la casa, en el
0: hermoso.
1: departamento de Diego
0: Claro, a las
1: Capusotto?
0: 12.
1: A las
0: Porque en
1: 12
0: Palmas.
1: empalmaban
0: Después se
1: directamente.
0: pelearon, creo.
1: Alberti dicen que era una persona muy jodida. Como todo humorista,
0: No,
1: básicamente.
0: nada que no hable por todos. Hay una estructura humorística que a mí me encanta emular, que es la del monólogo con la pizarra cuando él analiza la realidad. ¿Qué nos pasa a los argentinos? Estamos locos,
1: Ah,
0: locos.
1: locos. Estamos locos.
0: Porque yo no leo Cortázar, porque yo no leo Borges, yo leo Sbaraglia. La estructura de esa hace que primero vayas hilvanando las palabras, después haces juego de palabras, después
1: Claro.
0: haces listas, después haces la regla de tres, estas cosas de dos reales y un absurdo. Mezcla como distintas formas y
1: Claro.
0: todas las va hilvanando en un tono, que es la indignación, porque era el periodista,
1: Sí,
0: ¿viste?
1: sí,
0: Neustadt,
1: sí.
0: del que venía a bajar. Línea. Entonces el guaso emulaba eso con una pizarra que hacía unos garabatos
1: Es
0: atrás.
1: verdad, ahora me acuerdo.
0: Extraordinario. Y después hacía un personaje entrañable como boluda total.
1: El boludo total es genial porque hay una cosa, me parece, de que es muy cómico porque es
0: Sí.
1: de la comedia del arte y
0: Sí.
1: de un montón de momentos del teatro de la comedia, que es el hombre que hace de mujer, entonces, digamos, sale con otras cosas, ¿viste? El cuerpo
0: Claro.
1: también se medio que se cambia su estructura, entonces eso hace que se ría de ciertas cosas, que sea torpe con otras. Es fantástico. Y él lo hacía, la
0: Y era
1: verdad, con...
0: pero una parodia a Susana,
1: Por
0: claramente.
1: supuesto,
0: Sí,
1: ¿no?
0: programa de geranios. Chicos, un día como hoy, pero de 1992, Diego Maradona firma contrato con el Sevilla Español de 15 meses de suspensión por doping.
1: ¿Cómo
0: Y
1: estaba el doping de...
0: me cortaron las piernas.
1: En España, en Estados Unidos? No había un doping que lo iba siguiendo a Maradona, me
0: Pero
1: parece.
0: que el doping viene de viene
1: ¿Qué?
0: del Nápoles.
1: Ah, claro, porque no es que en el Sevilla él tuvo el
0: No,
1: doping.
0: no, vuelve
1: Ah,
0: después de 15 meses de estar
1: claro, después
0: en.
1: de la suspensión famosa.
0: Claro.
1: Ah, ok.
0: Y de
1: Yo pensé, digo,
0: ahí.
1: en España también le hicieron doping.
0: No, no, y de ahí va derecho hasta el mundial y esto otro.
1: Y ahí fue.
0: Y me cortaron las
1: Y
0: piernas.
1: ahí finalmente.
0: No, pero ahí fue una trampa. ¿Cómo entró una
1: Sí, ya
0: enfermera a
1: sabemos, ya
0: buscarlo a
1: sabemos.
0: la cancha?
1: Ya sabemos.
0: Chico, en 1994 se estrenaba la serie Friends,
1: I'm there for you.
0: la sitcom más exitosa de todos los tiempos. Tengo una amiga que ve todos los días Friends, ya se sabe los capítulos de memoria, pero lo usa para almorzar.
1: Es que, vos sabés que creo que el canal que los emite le encontró
0: Sony.
1: ese juego. Y el otro, No me permiten decir marcas a mí, pero bueno, ya sabe la gente.
0: Ah, no, no sabe nada.
1: Warner.
0: Warner.
1: Como la casa, como la calle de casa repuesto,
0: sí, por que, bueno, que está todo ahí. Anda a la Warner. A la Warner Brothers. Bueno, sí, serie exitosísima, ¿no? Sí. Y personajes icónicos. Pobre Chandler.
1: Hay que decir que era un poco homofóbica la serie. Ahora, que era graciosa, era graciosa.
0: ¿Pero por qué decía eso? Sí, porque no había ningún personaje que lo fuera.
1: No, porque justamente había un personaje que su mayor miedo era ser gay, digamos.
0: ¿Cuál?
1: Chandler, justamente.
0: ¿Chandler tenía ese miedo?
1: Y si Chandler tenía su padre que se había transformado en transformista.
0: Ah, no
1: y
0: me acuerdo.
1: Transgénero.
0: Mira.
1: Y bueno, y él como que todo el tiempo se persigue por eso, digamos. Y bueno, vive con un hombre bajo el mismo departamento, pero eso es otra historia.
0: Joy. Bueno, pero pobre este Chandler que fue el primero en retirarse, salir de gira.
1: Sí.
0: Que aparentemente le daba el copete.
1: Sí, en realidad era una persona que tomaba ciertas sustancias más que alcohol, digamos. Hay un documental donde él afirma de que hay como dos o tres temporadas de la serie que grabó y que no se acuerda
0: de su año. No me acuerdo de nada.
1: No se acuerda.
0: Pobre guaso. Bueno, un abrazo grande a los chicos de Fran y a Chandler que nos mire de una estrellita. Escucha, en el 2007 muere el mismo Marcel Marceau, pobrecito.
1: Le falso.
0: Porque no tengo... Que no sabían si estaba haciendo... Le está dando un ataque.
1: Es que y por ahí, no... él era un gran mimo, pero nadie le hacía caricias a él.
0: Es fuertísimo lo poco, que está diciendo.
1: Sí. O sea, después de tanto mimo, una gran abofeteada de la vida, ¿no?
0: Cuando estaba en el altavoz, seguía diciendo, dale, bueno, estamos trabajando.
1: Ahora hay un mimo en el cielo.
0: Cristal, ¿no?
1: Le hace show privado a Jesús. Sí, a todo
0: el mundo. Viene Marcel Marceau. Dice, oh, parió. Aténdelo vos. Jesús le dice, porque lo manda el padre, ¿viste? ¡Papá! Es como sí. Ricardo Ford. Claro. Acaba de tirar un trueno de ahí, papá. Dice. Bueno, y un día como hoy, pero 2022, hablando de estrella, muere Carlito Bala, pobrecito.
1: Que falleció hace poco y fue muy, muy convocante su funeral, digamos,
0: sí,
1: un montón de gente.
0: La gente lo amaba, que fue uno de los primeros en contraer coronavirus, o eso se sospechaba, porque sí. Fue uno de los primeros en tener falta de gusto, cuando decía que gusto tiene la sal. ¿Entendés?
1: Puede ser que un avanzado de su época.

0: lavadora, cumplidora.
1: Cuidado, chicos. Bueno, y hoy se celebra el Día Internacional del Mimo, por lo que decíamos antes de Marcel Marceau. Chicos, vamos a la música.
0: ¿Nos vamos a dar un mimo? Esa es la idea.
1: Yo siempre quise hacer la de la escalera que baja atrás del sillón.
0: ¿Querés que lo hagamos ahora?
1: Sí, lo hagamos ahora, pero trucos de mimos por radio. Mirá cómo hago el helicóptero. Chicos, vamos a la música. Trajimos baladas y románticos hoy día, día posterior a la primavera. Canciones románticas en inglés y en español. ¿Cuál vamos a escuchar?
0: Y vamos a escuchar a Luis Miguel.
1: Luis Miguel,
0: chicos. La que ha llamado La Incondicional.
1: Qué lindo que es incondicional, sí. Chicos.
0: El amor es así.
1: ¿Es incondicional?
0: Sí, cuando conviene.
1: Dale.

0: Ay.
1: Este tema me hace acordar una mina. Uy. Me hace acordar una mina.
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1: La cosa que no debí.
0: Lo incondicional.
2: Incondicional.
0: Era un videazo, era cine. ¿Te acordás?
2: Sí, obvio. Era, había otra plata, aparte.
0: Era como Top Gun.
2: Claro. ¿Verdad?
0: De la Armada Mexicana.
2: Pues claro, güey.
0: Pues claro.
2: Le echaban ganas a los videos musicales.
0: Qué bárbaro, que cuando se corta el pelo es.
2: Claro, aparte porque es una rola bien cargada de sentimientos.
0: Armando Fuentes de Valle, señor.
2: Pues gracias. Ay, qué agradable estar aquí, internacional. Híjoles, güey, parece que me materializo simplemente.
0: Usted está en la radio todo el tiempo, nada más que no siempre sale al aire.
2: No, pues bueno, pues ha habido problemas, ¿no? La neta, pues hubo problemas.
0: Igual
2: después.
0: Producir es muy noble.
2: Pues claro, güey. Ah, estar bueno. Dirigiendo ahí los controles. Yo a veces subo a la antena a pasar el trap, porque es que se junta polvo, güey.
0: Está bien, se nota un montón cuando cambia.
2: Claro, ahí.
0: No se escucha tan entierrado el
2: exactamente,
0: sonido.
2: Exactamente, la fritura es más limpia, la fritura, ¿no? Pues...
0: Parece que nos compramos la freidora de aire para que no ocurran estas cosas. Hola chicos, les estoy escuchando como siempre y quiero participar por las entradas para el Cine Club. Ojalá tenga suerte, abrazo grande, Mariana. Gracias, Mariana. Buenas tardes, equipo, qué linda compañía para esta tarde. Me anoto para las entradas para el Cine Club Municipal, dice Federico.
2: ¡Anótate!
0: Estamos sorteando el viernes entradas para el Cine Club Municipal y también tenemos entradas para el Enfermo Improvisado.
2: Va a haber entradas.
0: ¿Todavía no me la confirmaste?
2: Déjame que me haga un par de llamadas, pibe. Estás todo el día
0: con
2: la
0: entrada. ¿Te tiene que llegar el fax?
2: Sí, es un quilombo.
0: Bueno, hola, paso a saludarlo y de paso participo por las entradas, dice. Hace mucho que no voy, así que quería... sería un hermoso plan, dice Carolina Martínez. Gracias, Caro.
2: No digas sería. De sí, va a ser.
0: Hay que como manifestarlo.
2: Manifestarlo, sí, manifesta.
0: Hay mucha manifestación en el centro, chicos.
2: Que se va, don Todo.
0: No, señor. Buenas tardes para todos. Acá firme escuchándolo. Quiero participar por las entradas para el Cine Club. Dice, cruzo los dedos. Santiago, gracias, Santi. Bueno, gracias a Luciana, Martina, Valeria, a Julieta. Dice, buena, me anoto para entrar para el Cine Club Municipal, Pablo Acosta. ¿Será Pablo Acosta que iba conmigo al colegio? ¿Pablito Acosta?
2: Pablo Acosta.
0: Mándanos sí. Mensajitos si sos vos, Pablito. Él me diría Luisito, porque en el colegio primario me dicen Luisito. ¿Sabía eso?
2: Sí, el otro día lo contaste.
0: Luis, me molesta, no me gusta.
2: No, es verdad, es más lindo Andrés.
0: Gracias.
2: El igual, segundo, para mí Andrés es un poquito menos lindo que Pablo.
0: Pero
2: no, ese Pablo Andrés.
0: Ah, vos sos Pablo Andrés, claro. ¿Qué tema? ¿Pero te gusta que te digan Andrés o no?
2: No me llamaría la atención cuando...
0: Andrés, ¿puede darnos los datos del tiempo?
2: Sí, Andrés. Igual me gusta, de Andrés me gusta el Andy. Como que sos más piola.
0: Apócope. Apócope.
2: Le digo los datos del clima ahora a las 4:55 de la tarde. 19 grados 8 décimas.
0: ¿Sí, esa misma temperatura no hacía a esta misma hora ayer?
2: Vos sabés que sí.
0: ¿Y pegué el 19?
2: Vos sabés que sí.
0: No estoy nada de para, de ayer, chicos.
2: No, está actualizado.
0: Pero qué casualidad. Hay que jugar al 19, diría Clarisa Alba Gómez, que y está bueno. Full con la quiniela, ¿no?
2: Sí.
0: Qué ludopatía ya, sí. ¿No?
2: Está al borde. Sí. Escúcheme, 19 grados 8 décimas, 32%. Humedad, presión atmosférica 970 hectopascales. Viento del noroeste, por lo tanto hay que decir que está esta sensación un poco de húmedo también,
0: claro.
2: por el viento. Para mañana se espera una mínima de 9 grados y una máxima de 26. O sea, muchísimo más calor que lo que hemos tenido hoy, que hoy la verdad es que ha sido una jornada fresca. Ha habido sol, eso está bueno, pero sí, el viento era fresco.
0: Es verdad, el viento era fresco y eso también hace que parezca más frío, pero hace 19 grados.
2: Exactamente, hemos superado la máxima que estaba pronosticada. Para el jueves 14, la mínima, ya está subiendo la mínima a temperaturas más primaverales, y la máxima 31 grados, el jueves, anótese.
0: Sí.
2: Pero mañana 9 grados la mínima, 26 la máxima. Cielo parcialmente nublado, algo nublado, sobre todo a la mañana, pero durante la tarde habrá algunas nubes. y el viento es del norte. Aparentemente va a haber un viento un poco más fuerte al mediodía.
0: Bien.
2: Así que agárrense de las manos. Unos y yo mañana voy a estar en el Ceprano haciendo una radio en vivo por la primavera.
0: ¡Epa! Mirá sí. Qué lindo.
2: Una radio abierta, vamos a hacer.
0: Muy bueno.
2: Muy de la Semana del Estudiante.
0: ¿Y eso se puede ver por algún lado? ¿Se va a transmitir?
2: No se va a transmitir.
0: Pero está el espíritu de la radio.
2: Sí, porque aparte va a ser como un poco de jugar a la radio con la gente que está ahí, dando vueltas, paseando, vamos a poner música, vamos a charlar de algunas cosas y demás.
0: Muy bueno, me encanta. ¿Qué hora va a ser eso?
2: A las 10 de la mañana empezamos.
0: Bien.
2: Y después hacemos ahí hasta las 12.
0: Bien, bien, me gusta.
2: Incluso, quizás algo en la tele.
0: Hay una nota que le van a
2: hacer. Va a haber una nota de todo el CEPRAM, que yo voy a estar ahí como figuretti.
0: No, ¿cómo? Figuretti se está encargado de la radio de ahí.
2: No, sí. Me dio mucha gracia los sindicatos cuando les digo a los... Porque me preguntaron el canal, digamos, de Telefe, qué sé yo. Sí, también va a haber una radio. Ah, eso está muy bueno.
0: Bueno.
2: Si vos le decís algo del ámbito de la comunicación,
0: bueno,
2: a otro comunicador te dice, uy, qué bueno.
0: Y bueno, y la forma.
2: Y un coro va a haber... No, bueno, el coro, sí, está lindo.
0: Chicos, nos tenemos que retirar mañana de 15 a 17 nos volvemos a encontrar, gracias a Lucas Fernández, a Pablo Mambo, a Clarisa Alba Gómez, Eduardo Galfré, mi nombre es Andrés López y nos retiramos
2: y nos vamos con una
0: otro romántico
2: pero de la banda Toto.
0: Uy, chicos, hasta mañana.

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1: Las 5 de la tarde en la República Argentina. Nuevas definiciones de la mesa política. Más información con Liliana Arias.
2: Durante la reunión de mesa política que encabezó la secretaria general de la presidencia, Karina Milei, se discutieron las diferencias que se expusieron públicamente la última semana relacionados con los distintos artículos del proyecto de presupuesto 2027. Así se informó oficialmente en Casa Rosada. Asimismo, se comunicó que cada integrante de la mesa planteó su posición al respecto y las diferencias quedaron aclaradas. Además, los 9 integrantes de la mesa política se comprometieron a continuar fortaleciendo el trabajo conjunto con miras a la agenda legislativa y política que lleva adelante el gobierno del presidente Javier Milei.
1: Buscan en Santa Teresita a 2 kayakistas que desaparecieron en el mar. Uno de los involucrados logró comunicarse con Prefectura Naval para pedir ayuda porque no podían regresar a la costa. Luego del llamado se activó un operativo para intentar localizar a los involucrados. Son 2 hombres de 64 y 43 años que salieron durante la mañana del lunes, pese a que regía una alerta meteorológica. Los fuertes vientos registrados en la zona dificultan las tareas de los efectivos en el mar. La información deportiva con Sergio Zarratea.
3: Terminó la reunión de comité ejecutivo en la AFA. Se definió que las semifinales de los torneos Apertura y Clausura de la temporada que viene se jugarán sus semifinales en estadio neutral, al igual que viene sucediendo con las finales. Además, en el 2027 comenzará a disputarse la Recopa de Campeones, un triangular entre los ganadores de la Copa Argentina, Supercopa Argentina y Supercopa Internacional. La propuesta presentada por el Club Atlético River Plate será evaluada para la temporada 2028.
1: Actualizamos la información del tránsito con Ernesto Arriaga.
4: El paso de La Quiaca a Villazón está totalmente habilitado. Recordemos que hay demoras de 30 minutos para personas. Por favor, acatar las órdenes de Gendarmería Nacional. Por otra parte, el paso de Iguazú a Foz de Iguazú, Brasil, ruta 12, normal. Por favor, máxima 60 sobre el puente. Aeroparque y Ezeiza operan totalmente a horario.
1: 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Y en la ciudad de Buenos Aires, cielo parcialmente nublado, temperatura actual 13 grados en 2 décimas, humedad 47%.
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0: Muy buenas tardes, ¿cómo están? Bienvenidos. 7 minutos ya de la hora 17 en todo el país. Esto es Mamá Rock, ya instalados en primavera, 22 de septiembre. Ayer, el que no escuchó, bueno, lo saludamos hoy. Feliz día de la primavera. Lucas Fernández, está Pablo Mambo en la puesta al aire y quienes habla Germán Hidalgo. La compañía habitual para los oyentes desde hace ya 24 años camino a las bodas de plata. ¿Qué tal, ah? ¿Cómo anda, amigo?
1: ¿Qué tal? ¿Cómo le va, Germán? Buenas tardes a usted, a toda la audiencia de Mamá Rock. ¿Son bodas de plata los 25?
0: Sí.
1: ¿Sí?
0: Sí.
1: Bueno, estén atentos porque ya desde este mes de septiembre estamos laburando junto a Germán, junto a Pablito Mambo ahí en la cabina de controles. Va a haber festejo el año que viene.
0: Y sí.
1: Son los 25 años de Mamá Rock. Ya de a poquito estamos moviendo el barco para que haya festejos, va a haber novedades también con respecto a la programación de Mamá Rock. Así que, bueno, seguimos entusiasmados con esto.
0: Paso a paso, como decíamos, está Samerlo.
1: Sí.
0: Pasito a pasito, bueno, pero estamos encaminados ya. Hay que festejar, por supuesto. No todos cumplen 25 años al aire, ¿eh? O sea, está bueno eso también para destacar. Uno no se da cuenta, no toma dimensión. No toma la dimensión de tanto tiempo.
1: Claro.
0: Pero 25 años de un programa y estar todavía acá los dos haciendo esta compañía mutua y para los oyentes es mucho.
1: Es cierto, ¿eh? Así que es la buena noticia que queríamos compartir con ustedes. Y lo más inmediato, lo que tendremos hoy, por ejemplo, el segmento de los covers de tango. Y traje un tangazo que yo sé que le gusta mucho a usted. El control de Alconevia con su amada Silvina Garré, que se va a someter a la pipeta. Va a soplar la pipeta del Alconeviómetro.
0: Qué difícil.
1: Alconeviómetro. Y también he traído una nueva versión del Huayno del Diablo de Jorge van der Mole. ¿Se acuerda que grabó con Lucho González en aquel disco Primer Toque? Eso y mucho más hasta las 18:45.
0: Bueno, Día Internacional del Mimo, porque nacía Marcel Marceau.
1: Sí.
0: Por supuesto que uno se pone a pensar en el rock argentino, ¿quién habrá sido mimo antes de hacer música? ¿O claro, por qué no sigue siendo mimo? Bueno, ahí sabemos que Manuel Wirtz, por ejemplo, fue mimo antes de arrancar con su carrera musical, así que tenemos su palabra para que nos cuente esa etapa también.
1: Exactamente. Bueno, un abrazo grande para Luis Tortolo, que va escuchando Mamá Rock, este querido y fiel oyente, gran fotógrafo que anda laburando de acá para allá, para muchos medios del país, y siempre sintoniza la AM750 en el horario de Mamá Rock.
0: Bueno, ¿viene viajando, Luis?
1: Sí.
0: Porque hoy, por ejemplo, es el Día Mundial sin Automóvil.
1: Ah, bueno, para él es fundamental.
0: Y sí, para muchos. Sí, para muchos, por supuesto. Yo por eso me vine hoy en bicicleta.
1: ¿Ah, sí?
0: Y claro.
1: Usted, bueno, está bien. Si se puede, hay que hacerlo.
0: Arrancó la primavera, muchas canciones que tienen que ver con esta temática. Soda Stereo, así este tema que se llama Primavera Cero.

0: Año 1992 para este discazo de Tapa Roja, Dynamo, y estaba este tema. Primavera Cero, un tema potente, mucha psicodelia también.
1: Sí.
0: Desde la tapa también varias canciones de este disco y esta canción también, y que tiene que ver con este comienzo de estación.
1: Exactamente.
0: La primavera.
1: Bueno, y la audiencia se comunica, nos escribe Mónica, qué grande, mamá rock, 25 años. No escuché cuándo es el cumple, dice Mónica. Bueno, será el año que viene, ¿verdad?
0: Claro, estamos transitando la temporada 24, pero ya vamos anticipando que queremos trabajar para festejar.
1: Sí.
0: Obviamente, si todo sale bien, si todo está bien, si Dios quiere y la vida quiere, el próximo año estaremos festejando 25 años.
1: Creo que los escuché casi todos los años, dice Mónica. Son una importante compañía musical de noticias y espectáculos, sobre todo en esta época. Bueno, un beso grande para vos, Mónica. Más mensajes al 351-717-0505.
2: Vamos, mamá rock, que a las 10, 9 y media, 10 de la noche arranca la primavera según los astrónomos. Pero bueno, es un amor de primavera. Cantaba el flaco en, creo que en Exactas, ¿no? Hermosa, la hermosa versión de Tanguito, Amor de Primavera. Abrazo a los dos y a todos los oyentes.

0: 30 de agosto de 1990, de ahí es esta grabación del disco en vivo del Flaco Spinetta en Exactas, la Facultad de Ciencias Exactas en la Ciudad de Buenos Aires, con un bandón. Estaba Javier Malosetti en bajo, Marcelo Novatti en batería, Claudio Cardone en teclados. A ver, lo estoy diciendo de memoria, me está faltando alguno. Luis Alberto, Guille
1: El Guille.
0: Rom en guitarra. Bueno, el pedido de Luis, el querido Luis que nos está escuchando, solicitaba este temazo de Ramsés VII y Hernán Pujó, el hermano de Pedro Pujó. El tema se llama Amor de Primavera.
1: Bueno, Guille Arrom, que actualmente es músico de la banda de Jairo.
0: Claro.
1: Está con Jairo actualmente.
0: Y también hay otro músico que supo tocar con el Flaco en su última etapa, es Dani Ferrón.
1: Dani Ferrón,
0: Dani
1: claro.
0: también está como bajista en la banda de Jairo.
1: Tremenda banda tiene Jairo, ¿eh?
0: Sí,
1: En
0: sí,
1: vivo
0: sí, sí.
1: suena
0: Ah, a
1: un montón.
0: propósito, viene a Córdoba pronto, ¿eh?
1: Ah, qué bueno.
0: Estará en el Teatro del Libertador, creo que en el mes de noviembre, ya vamos a confirmarlo bien.
1: Claro, uno dice, viene a Córdoba, aunque es cordobés de Cruz del Eje, pero está radicado en Buenos Aires. Está
0: Sí,
1: viviendo en Capital Federal, ¿no? Por eso
0: exactamente.
1: viene para Córdoba. Buena noticia, entonces. 20 minutos ya de la hora 17. Momento de tangos.
0: Sí, porque los martes acá en Mamá Rock es un clásico. Los covers de tango.
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0: Los aplausos son para la gata Adriana Varela con esta gran interpretación de Afiches, el tangazo, con letra de Homero Espósito, música de Attilio Stampone, de aquel disco Tango en Vivo, lanzado originalmente en 1997, Germán.
1: Sí.
0: Un bandón, lo tenía Walter Castro en bandoneón, estaba Osvaldo Burucuá en guitarra, Bernardo Baraj también tocando flauta, saxo soprano y un tal Marcelo Torres en bajo. ¿Le suena?
1: Por supuesto, sí. Quien fuera bajista de la primera etapa de Fundamentalistas del Aire Acondicionado, también de Sky Bellinson.
0: Sí.
1: Y con El Flaco.
0: Los Socios del Desierto.
1: Los Socios del Desierto, claro.
0: Y Tantor, para ir más atrás. Bueno, Marcelo Torres tocó el bajo en ese disco, Tango en Vivo, de la Gata Varela. De ahí me aprendí ese tango que me acompaña desde muy pibe. Y voy a hacer algo que no suelo hacer nunca. Yo sé que usted lo va a disfrutar.
1: Doy fe que no lo hace nunca. Y no quiere, aparte. No quiere.
0: ¿Usted se acuerda del programa Clásicos Argentinos Tango?
1: Y claro.
0: ¿Sí?
1: Sí, sí. Rogelio Insaurralde, rosarino, gran locutor, presentador, tanguero, porque también cantaba tangos y grabó un disco.
0: Exacto.
1: ¿Te acordás?
0: Y usted lo operaba todas las noches.
1: Oh, años.
0: Durante muchos años. Bueno, yo recuerdo cuando entré a la radio allá por el 2002, estaba obnubilado por todo este mundo, ¿no? El mundo radial.
1: Claro.
0: Y esos programas que tanto extrañamos. La Torre de los Náufragos del Chacho, Clásicos Argentinos Tango de Rogelio, Fusiones del Cóndor, no sé, nómbreme algún otro.
1: Bajo el mismo sol.
0: La Fabi.
1: Fabi.
0: El Duende de la Tarde.
1: Duende, sí.
0: Con Chiquito Catramón y el Tincho Siboldi. Bueno, y al programa de Rogelio, no me quiero ir muy por las ramas, solía venir un tipo, un flaquito, un viejito, pelado, pero pelado con pelo.
1: Pelado con pelo, sí.
0: Pelado con pelo, como sí. Yo. Pelo blanco.
1: Pelo largo atrás.
0: Alto, flaquito, alto.
1: Sí.
0: Un tanguero de ley, un dandy.
1: Ajá.
0: No recuerdo el nombre, pero sí su apellido, era Del Río.
1: Del Río, sí, me preguntabas.
0: Pero bailaba tangos, cantaba. Y solía venir con un CD con pistas, en épocas donde el karaoke no existía, ni siquiera lo imaginábamos.
1: No.
0: Pero sí, traía sus pistas grabadas especialmente para él, en su tonalidad. Y yo recuerdo que le pedí si no me prestaba el CD y me lo copié.
1: Sí.
0: Porque digo, qué lindo cantar con una orquesta detrás. Y así fue que canté por primera vez, allá por el 2002, Afiches.

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1: Fantástica la versión de este tango, Lucas, y lo felicito porque le cuento a los oyentes que Lucas actualmente está cantando con el dúo Sinvento y jamás quiere difundir su música acá en Mama Rock. Y ahora lo difundió, pero no recurrió al presente, porque ha pasado mucho tiempo. El presente, obviamente, uno va cambiando, va aprendiendo, va cantando mejor.
2: ¡Claro!
1: Lo tengo que felicitar también porque pasó el tiempo y va cantando mucho mejor. Pero él se atrevió y pasa la versión, la primera, del 2002.
2: ¡Pah!
1: 2002, haciendo este tango, Afiches.
2: Tiene 22 años esta grabación. Lo hicimos con usted allá, con su amabilidad,
1: sí, mira,
2: y complicidad en el estudio mayor, utilizando el histórico micrófono Neumann,
1: claro.
2: Y la pista de Don del Río, que me la había prestado.
1: Simón del Río.
2: Simón del Río, ahí está.
1: Me voy acordando,
2: Simón del Río. Un recuerdo.
1: Claro, Simón del Río, que trabajó muchos años en 7-Up.
2: No sé si
1: en 7-Up o en la Coca-Cola. ¿Y te acordás aquella colección de autitos de la 7-Up,
2: ¿sí?
1: que eran fichitas que se armaban?
2: Sí.
1: Bueno,
2: sí.
1: Él nos trajo a todos acá. No sé si a vos, me trajo a mí para mi hija. Y Simón del Río.
2: Simón del Río, bueno.
1: Me voy acordando, sí.
2: La audiencia de la audiencia de Mamá Rock también se va acordando de aquellas épocas de la radio.
3: Lucas, chico, de Mamá Rock. Les habla Eduardo desde Monteguay. No me hagan llorar con lo que están nombrando, con Rogelio, con la Fabi. Y yo los escuchaba de cuando tenía Félix y Gena Luque con un pie en el estribo, a Susana Calvé que venía a la noche con los Trasnoches Nacionales. ¡Qué radio, por Dios! ¡Qué radio! Muchas gracias por todo. Nos seguimos escuchando.
2: Bueno, un abrazo grande ahí para el querido oyente, conmovido por lo que estábamos recordando, ¿eh? Un abrazo, qué lindo que estén ahí. En un ratito vamos a leer más mensajes, pero bueno, era este segmentito,
1: sí,
2: ¿no?, de los covers de tango, lo que disparó el tango Afiches. Yo lo escuché y me lo aprendí por la versión de La Gata Varela.
1: Bueno, qué lindo recuerdo, Lucas. Y esto que detalla el oyente no perteneció a nuestra época esa, ¿no? Cuando yo entré a la radio ya estaba Rogelio, después entraste vos, estaba Rogelio todavía. Uh-huh. Pero esa etapa que recuerda el oyente, en mi caso todavía no estaba acá en la radio.
2: Es un poquitito anterior.
1: Sí.
2: ¿Eh? Uh-huh. Sí. Bueno, ¿quiere escuchar Afiches, pero por uno que canta bien de verdad?
1: Bueno, no se saque...
2: No un chambón como yo.
1: Ah, bien, bien usted.
2: ¿Sí?
1: Pero lo felicito por esto de pasar una versión, la primera, del año 2002, porque el tiempo pasó y ahora se dedica a esto.
2: Bueno, del 2002 nos vamos al 2012. CPC de Argüello, ahí el rosarino Rubén Goldín la canta como los dioses.
4: Yo cuando era pibe, mis viejos, mi papá escuchaba folclore, tengo ese recuerdo, y mi vieja escuchaba boleros. Y más adelante llegaron unos discos de tango a mi casa. Y también nosotros tenemos un poco de influencia del tango, como se dice por ahí, ¿viste? Cuando yo era pibe, el tango lo veía como una cosa no, para mí era muy dramático. Yo tenía 15 años, escuchaba a los Beatles y yo decía, no, es muy todo, ¿viste? Siempre la dejó al percanta, que me amuraste, ¿viste? Y esos vibratos que tenían los tanqueros de que cantan todo así, ¿viste? Con un semitono de vibrato. Y no me gustaba, pero luego empecé a descubrir cosas muy buenas como Goyeneche, Rubén Juárez, hay mucha gente que hace cosas. Yo voy a cantar, me voy a animar con esto.

0: Los aplausos son para el rosarino Rubén Goldín, CPC de Argüello, año 2012, y aquí su versión en guitarra y voz de Afiches.
1: Bueno, mensajes que van llegando, 38 minutos ya de la hora 17 en todo el país, escriben, y también mensajes de voz al 351-717-0505.
2: Hola amigos queridos, ¿cómo va? Bueno, me alegra que dos oyentes hayan pedido las canciones que yo hubiera pedido, Primavera Cero y Amor de Primavera. Y qué suerte que todavía lo tengamos presente al Flaco con su música. Si algún oyente de Mamá Rock, de los que hay músicos, pudiera explicar las modulaciones que le hace el Flaco a la canción en la mitad, qué fabuloso, qué oído que tenía. Dicen que no sabía música, pero qué bárbaro lo que intuía, qué hermoso. Bueno, abrazo amigos queridos, como cantaba Cerati, ¿no? En ese disco Dínamo había una canción que era fabulosa, Textura, creo, eran todos los temas, pero creo que esa, qué rock and rollazo. Un abrazo. Hola amigos.
3: Hola Mamá Rocker, saca la María Silvia. Che, a mí me encantan los tangos, pero porque soy peleadora nomás, y jodida. Me molestan los tangos, salvo los muy viejos, o las canciones folclóricas, o las canciones pop, que siendo argentinas hablan de tú, porque nosotros no hablamos así. No sé si ustedes lo saben, porque son muy chiquitos, pero yo hasta los 30 años viví bajo dictaduras. Los únicos que prohibieron el vos, así como el lunfardo, en nuestro país, fueron las dictaduras militares. El vos, ya Tejada Gómez lo usaba, y nos lo prohibieron. ¿Por qué? Y porque es nuestra identidad. Y bueno, que los pibes más jóvenes, de clases medias altas, que escuchan todo lo que viene de Miami, hablen de tú, me molesta, pero no me extraña. Pero que la Varela canta un tango hablando de tú, en vez de reemplazar por el vos, no me gusta. Nada, che, a mí me gusta el vos. Les quiero muchísimo. Y siempre acá, con la oreja atenta y con ganas de andar debatiendo de lo que sea. Un abrazote con amor.
0: Para mí que no la quiere a la Varela, la madre claro. Silvia. Dice la Varela, dice. Pobre Adriana, pobre Adriana. No, sí. Pero además está cantando como es la letra.
1: Claro,
0: no la le letra cambia. De Espósito, de Homero. Hay muchos tangos que hablan de tú, de ti. Uh-huh. De hecho, Spinetta, ya en su etapa con Almendra, lo utilizaba. Bueno, un abrazo para María Silvia, que está ahí prendida con Mamá Rock, como así también Hugo, dice, hola, buenas tardes, Mamá Rock, feliz primavera, hermoso programa, como siempre. Hugo, desde Rivera Indarte.
1: Bien, Hugo.
0: ¿Quién más? Mario de Río Segundo, qué lindo está el programa. Felicitaciones, Lucas, por su afiche, dice Mario de Río Segundo.
1: ¿Qué tal?
0: Qué vergüenza, lo que he transpirado. Germán y Lucas, queridos, siempre haciendo tan bellas las tardes. Bravo, Lucas, por el Gotán. Les comparto de otro original rockero interpretado a un ruiseñor. Sorpresa. Cuando puedan, dice en la parte de la interpretación. Abrazo desde Los Hornillos, escribe Daniel, y envía ahí un enlace de YouTube para compartir.
1: Bien, Daniel, campeón.
0: ¿Quién más tenemos por ahí?
1: Verónica Orona dice, cantorazo, Luquitas, nostalgias de aquellos programas. Nosotros los argentinos, el Negro Gutiérrez. Abrazo y gracias, amigos. Vero Orona. Orona, gracias.
0: Bueno, un beso grande para la Vero. Che, qué vergüenza. Yo en realidad era para contar solamente la anécdota, ¿no? De Simón del Río, que vino a nuestra memoria, Germán.
1: Bueno, me quedé pensando con el mensaje de María Silvia y Luis Miguel, que dice, no sé tú, pero yo.
0: Claro.
1: Pero yo.
0: No sé vos, pero yo.
1: Puedes cambiar.
0: ¿Cómo sería? Sería así, ¿no?
1: Claro. María Silvia, un beso grande para vos. Un buen dato que tiró también el de vos, que los militares lo sacaron.
0: Claro, sí.
1: Bien, Susana, otro mensaje nos envía, pero al final dice, te pasas, Lucas, con el tango. Susana.
0: Bueno, un Susana, beso gracias. Grande ahí para Susana. También que agrega, dice, hola chicos, tengan buenas tardes. Allá por el año 90 tuve el gusto de atender al mimo Marcel Marceau. en una famosa dietética que trabajé y después fui encargada. De grande también atendía al famoso modelo Carlos Iglesias, que fue con la desaparecida Patricia Miquio, que hacían Utilísima en claro. un canal. Mario Pasic y muchos más. Tenía el teatro al frente. Un abrazo gigante. Nos escribe Susana. Bueno, en referencia a lo que adelantamos, Germán, hoy el Día del Mimo.
1: Exactamente. Marcel Marceau, que yo dije fecha de nacimiento, pero en realidad es el Día del Mimo porque un día como el de hoy, 22 de septiembre del año 2007, a los 84 años, en Francia muere el mimo Marcel Marceau, personaje creado en 1947, que era su alter ego, rostro blanco, pantalón ancho y sombrero con flor, que se convirtió sin dudas en un ícono mundial de la pantomima. Tan grande fue su figura que, por ejemplo, Lucas Michael Jackson, con ese paso de la luna o el paso lunar, se lo copió a él.
0: Sí.
1: Admirador total de él. Es más, en la película que pudimos ver hace poco, que es la biografía de ficcionada de Michael Jackson, sale él mirando justamente un video en un tele, mirándolo a Marcel Marceau.
0: Bueno, y hablando de películas, tengo una para recomendarles a usted, Germán, y a la audiencia de Mamá Rock. Se llama Resistencia. La vi hace poco en la plataforma Netflix. Es una película biográfica inspirada en la vida de Marcel Marceau,
1: claro.
0: este mimo, que se une a la resistencia francesa para ayudar a los huérfanos en la Segunda Guerra Mundial. Un peliculón de aquellos. Se llama Resistencia.
1: Claro, con eso permitía la deportación de aquellos niños,
0: claro.
1: los niños judíos. Uh-huh. Bueno, qué bueno que Susana envíe este mensaje y que lo haya atendido.
0: Claro.
1: Qué placer. Bueno, murió a los 84 años. Y si me ubico acá en Argentina, Manuel Wirtz fue mimo antes de arrancar su carrera musical y nos visitó acá en este espacio, el Mamá Rock, y obviamente habló de esa etapa.
4: Poco que hablar. Porque yo, claro, si vos llegabas a decir, yo dije, no puede. Si vos llegabas a decir, claro, porque tenés mucho que hablar del tema, ¿no? Y ahí la jodíamos totalmente. Es como la película esta de Mel Brooks, donde actúa Marcel Marceau, y es el único que habla en la película es Marcel Marceau.
1: Claro,
4: digamos,
1: bueno,
4: es una película
1: es homenaje.
4: Claro, es increíble esa maravillosa idea que tuvo Mel Brooks, donde Marcel Marceau, el mimo, dice, aló.
0: El mimo, claro.
4: Sí. Cosa que a mí me pasaba con Juan Baglietto cuando empecé a actuar con él. Mirá vos la vuelta de la vida. Imagínate, salía un tipo vestido de blanco. Había gente que, viste, indisciplinada, había gente, hablo del público, ¿no? Había inadaptado como en todos lados. En eso no hemos cambiado mucho. Y estaban ellos, ¡ah, bajate, dale, dejate hinchar! ¿Viste? Me gritaban cosas, ¡dale, bajate, loco! ¡Dale, no te vinimos a ver a vos! Eran siete gatos que...
0: Claro.
4: Pero basta uno para que te cague la noche. Bueno, y Baglietto me decía, no le des pelota, decía, dejá, son tanto borrachos. Bueno. Y un día en una prueba de sonido, me acuerdo que estábamos probando sonido en el ópera, y resulta que yo estaba con mi guitarrita, yo andaba con mi cassette por todos lados, porque yo quería ser músico, cantante, y tenía algunas canciones grabadas. Entonces, bueno, y entonces estaban probando sonido, y yo en un momento estaba esperando

0: de mimo ahí en los shows de Juan. Hemos visto algo en Badía y Compañía, creo.
1: Sí, ahí está, creo que ahí en YouTube creo que está Jeremías, el payaso Jeremías, está el loco en la calecita, está La Censura No Existe.
0: Uh-huh. Ese o es la censura. El más profundo ese.
1: Y esa es una canción que, imagínate, yo cuando lo conocí a Juan, que tocaba con la guitarra en San Nicolás, que iba a tocar a una biblioteca, la Biblioteca Alvear, me acuerdo, que era un lugar para 30 personas, 40, pero era un lugar donde yo no sabía, pero no se podían juntar a hacer esas cosas. Y yo estaba metido, me estaba metido ahí, pero era chiquito, y ahí lo vi a Juan con su boina cantando, viste, tipo, parecía Pipo Pescador, pero con barba. Y cantaba esas cosas el tipo, ¿no? Una carta de león a otro, una carta de un león a otro, ¿no?
0: Carta de un león a otro. Carta
2: su
0: una...
2: boina y su enterito.
1: Y su enterito jardinero, sí. Que de alguna manera quise emular cuando hacía el programa No Te Quedes Afuera. Tenía jardineritos yo de todos colores. Para mí fue un gran maestro. Él, Pipo Pescador, pero prácticamente lo que yo aprendí con Juan estando sobre un escenario no lo aprendí con nadie. Ni un maestro me enseñó, un profesor, el tipo que más me enseñó es Juan. Y Lito Vitale es el tipo que me ayudó, me dio una mano cuando yo me fui a Buenos Aires, que me bancó en su casa un tiempo, y siempre voy a estar agradecido. Y bueno, yo los quiero mucho, los aprecio y los admiro mucho. Y claro, de vez en cuando tenemos la posibilidad de hacer cosas juntos.
3: Censura no existe.

0: única la versión. Yo sé que usted la canta en karaoke, la canta en vivo, pero esta versión insuperable.
1: Es
0: Discúlpeme, es mi
1: preciosa.
0: amigo todo,
1: No, es
0: pero
1: la mejor. No, no, no,
0: es la
1: no.
0: mejor.
1: Yo ni arranco al lado de Baglietto. Escúchame, temazo de
2: No es
1: Chico
2: lo que
1: Novarro.
2: decías recién, no es lo que decías recién.
0: ¿Aló?
1: Hola,
2: Perdón,
1: Edu,
2: buenas
1: ¿cómo estás?
2: tardes. Disculpen
1: ¿Qué
2: la
1: dije yo?
2: intromisión, la falta de respeto de mi parte.
0: No,
1: ¿Qué dije
0: por
1: yo?
0: favor.
2: Porque no escuchaste la mía, dijiste.
1: No,
2: La
1: no, jamás
2: versión
1: diría
2: tuya.
1: eso, no, no,
0: ¿Serio? No, no
1: jamás.
0: escuché esa parte.
1: No, no,
0: ¿Serio
1: no.
0: dijo
2: Ah, ¿no
0: eso?
2: lo escuchaste?
1: No,
2: No, no escuché.
1: jamás me pondría la par de
2: te
1: Baglietto.
2: haces el gil ahora, no lo
0: No, pero no
2: escuchaste.
0: escuché eso. ¿En serio dijiste eso?
1: No, no, no.
0: A la par de Baglietto.
1: Además, tenés que tener dos dedos de frente para darte cuenta que
0: Tire más
1: Baglietto es
0: usted,
1: el
0: ¿eh?
1: mejor.
2: Ah, claro,
1: Sí.
2: entonces estoy mayor,
0: Tire más.
2: escuché
1: Una mano
2: mal,
1: tengo.
2: claro, escuché mal, claro.
0: ¡Oh,
1: Che, los quiero mucho, gracias, gracias. Chico
2: No.
1: Novarro. Chico Novarro, carta de un león a otro. Año 83, el tercer long play de Juan Carlos Baglietto.
2: Seguro que lo hace mejor él, seguro.
0: Sí, seguro. Yo compro. Y antes la censura no existe en Badía y Compañía.
1: Bueno,
0: Mensajes que van
1: antes de las
0: llegando.
1: noticias con el Edu, mensajes al 351-717-0505.
3: Dos cositas más para seguir peleando. La Varela, la Bonafini, la Cristina. El la se usa en las mujeres sobre todo como un reconocimiento de que es una personalidad. A lo mejor estoy anticuada yo, pero así era, ¿no? Es decir, la Merelo, ahí empieza. La Merelo, y no me acuerdo los otros nombres. Entonces, cuando yo digo la Varela, es porque estoy reconociendo que es un personaje. No es de mis preferidas cantantes de tango, pero canta maravillosamente bien. Y me gusta su voz baja. Y a lo que me refería en este tango, sí, yo sé que es viejo y que hablaban de tú, pero permite el cambio por el vos. Y a mí me gustan los que cantan ahora y los viejos tus los transforman en vos. Es lo que yo hago cuando mal canto con mis amigos y me la rebancan. Así que, de nada, mi respeto por la Varela y no me acuerdo qué más les iba a decir. Un abrazo.
1: ¿Viste? Se quiso quitar la tierra encima, ¿viste?
0: Claro,
1: Pero
0: sí.
1: no, no le gusta la Varela, yo la conozco a María Silvia. No
0: No
1: le
0: le
1: gusta,
0: gusta.
1: no, no le gusta. ¿Sabes lo que le costó decir
0: Asumir
1: la sí? No
0: después.
1: le gusta, no le gusta.
0: Arreglarla más que todo, ¿viste?
1: Sí,
0: La termina
1: y no sé
0: arreglando.
1: si la empeoró, me parece.
0: Más mensajes, un beso grande, María Silvia. El que te hace mucho el aguante es Edu Galfré, ¿ah? Que
1: No,
0: acá
1: porque el
0: dice.
1: Edu
0: Sí.
1: es un chupamedia. Digo,
0: Sí.
1: por eso,
0: Nos
1: ¿no?
0: mira como diciendo, no la peleen, no la peleen. Más mensajes acá, llega este dice, no sé cuánto me puede costar, pero me gustaría tener al dúo Sinvento cantando en vivo en mi programa. Apenas pueda, me pasan el cachet y concretamos. Si llego con el vento, nos dice y nos pregunta Susi Curto.
1: Bueno, un beso grande para la Susi. No, ¿cómo lo vamos a cobrar? Le debemos la visita, ya vamos a ir.
0: Bueno.
1: Antes de fin de año prometido, vamos para allá.
0: Bueno, el cachet, póngalo,
1: No,
0: póngalo.
1: no, ¿cómo va a cobrar para ir a una radio? Al contrario, no,
0: Edu
1: no.
0: Alfred acá hace cara como diciendo, ¿cómo que no?
1: ¿Sí?
0: Hay que
2: No, no, no,
0: comercializar
2: no, que no
0: todo.
2: dije eso, no sea
0: Todo
2: malo.
0: se comercializa acá, dijo.
1: Hay que llegar a fin de mes, che.
2: No,
1: Oh,
2: no, no dije
1: qué
2: eso,
1: bravo que está.
2: no.
1: Está bravo, Edu.
2: Bueno, dos mujeres que quiero, una que conozco y otra que no conozco.
1: Sí. Y las quiere.
2: Susana Curto y la María Silvia, ¿no? A la Susi Curto la conozco, a la María Silvia no la conozco, pero son dos mujeres que quiero muchísimo.
1: Es que siempre cae bien parado él. Qué cosa, ay Dios, Dios. Bueno,
0: Por
1: ¿trajo
0: eso.
1: buenas noticias o no?
2: Bueno, buenas noticias depende para quién, ¿eh? Para Milei me parece que sí pueden ser nuevas y buenas noticias, porque finalmente se reunió Milei con el presidente de Estados Unidos, Donald Trump. En Nueva York ratificó el rol de Argentina en el escudo de las Américas, que es la alianza regional encabezada por Estados Unidos que busca coordinar acciones en materia de seguridad y lucha contra el narcotráfico. Un Milei que hizo referencia a que tuvimos una gran victoria en la Argentina, ¿no? Habló en la ONU, fue muy duro con Irán, me refiero a Donald Trump, ¿no? Dijo, llegamos a un acuerdo o los voy a aniquilar. También se reunió con el primer ministro de Gran Bretaña, no han trascendido, por lo menos no he visto por ahora información de qué es lo que habló Donald Trump con el primer ministro británico. Sí hablaron, obviamente, del tema Malvinas. Bueno, eso me parece que como título destacado nacional e internacional.
0: Sí.
2: Después hay otras noticias que, bueno, me parece que debieran empezar a preocuparle al gobierno nacional. La justicia ha intimado al gobierno para que cumpla con la cautelar sobre la ley de financiamiento universitario. Una resolución judicial que se ha conocido hace un rato nada más y le da 5 días al gobierno para que cumpla final y definitivamente con esta medida judicial, ¿no? En discapacidad, recordemos que renunció Vilches ayer y asumió, el gobierno designó a Pablo Dilicia como nuevo secretario nacional de discapacidad. En medio de críticas y polémica, mañana habrá que ver qué se trata, qué no se trata en el Congreso de la Nación. Se extiende la emergencia en discapacidad, no se extiende. ¿Qué pasa con ese tema que está en agenda, en debate, otra vez con distintas cuestiones que tienen que ver con la falta de coberturas como corresponde? Femicidio vinculado, en horas del mediodía un hombre fue detenido, acusado de femicidio vinculado. ¿Por qué? Porque mató de un escopetazo a su hijastro de 16 años. Tremenda noticia, tremenda información. Supuestamente lo sometía a videos.
1: ¡Qué locura!
2: Que no viene en el caso dar detalles de TikTok y otras cuestiones más que se fueron conociendo y que se van conociendo. Título periodístico, triste, lamentable. ¿Cómo fue triste y lamentable en su momento la violación y el asesinato de Aralí, la niña de 8 años de Brinkman, del departamento San Justo, hecho ocurrido allá por el año 2024, no sé si lo recordarán, un incendio en una casa y después se pudo constatar que ese incendio era para ocultar un crimen y para ocultar el cuerpo de esta niña, sí, de Aralí, una pequeña de 8 años. Hoy comenzó el juicio a puertas cerradas porque fue un delito de instancia privada, porque lamentablemente fue violada y asesinada por el padrastro y un amigo del padrastro, sentado en el banquillo de los acusados, inclusive la madre también. La prima de la mamá de Aralí ha pedido perpetua para todos los acusados, bueno, que no salgan nunca más de la cárcel, que se pudran allí. Hoy comenzó este juicio, reitero, en la ciudad de San Francisco, distante aproximadamente a 70, 75 kilómetros de la localidad de Brinkman, reitero, en el departamento San Justo. Me parece que una buena, Yallora lanzó hasta 20 cuotas sin interés para comprar en Córdoba, distintos rubros, es a través obviamente del banco oficial de Bancor, de la cordobesa, se llama Córdoba Impulsa el programa, 3.400 comercios adheridos. Bueno, más financiación para tratar de reactivar la economía, cuotas de 6, 9, 12, 15 y hasta 20 cuotas, electro, sí, y tecnología, neumáticos, bicicletas, indumentaria, calzado, marroquinería, repuestos, servicios del automotor, ópticas, librería y juguetería, entre otros. De 6, 9, 12, 15 y hasta 20 cuotas en el caso de electro y tecnología, ¿no? Así que bueno, fue título periodístico en el día de hoy. Hoy se cumplen 25 años de la reforma constitucional en Córdoba, en la legislatura unicameral, una legislatura unicameral que está bastante conmocionada, conmovida por distintos casos de denuncias cruzadas, sí, con asesores de un lado, con asesores del otro, digo, del PJ y del radicalismo, jornadas muy, muy calientes. Bueno, hoy se reconoció a los convencionales constituyentes de hace 25 años que reformaron la Constitución, como por ejemplo el doctor Jorge Gentile, como por ejemplo el doctor Horacio Viqueira, como por ejemplo la doctora Graciela Berkoff, que fue muy crítica en declaraciones a la prensa hoy y terminó rompiendo el diploma, porque dijo que todo era una farsa, que todo era una mentira, que no se cumplió nada, que no se hizo nada, que no se cambió y no se modificó absolutamente nada. En su momento, una de las cuestiones que se modificaron fue la unicameral, se creó la unicameral. Estaba la, sí, Cámara de Diputados y Senadores de Córdoba hace 25 años, uh-huh, se unificó supuestamente para ahorrar costos, y sí, se ahorraron algunos costos, aunque después fueron ingresando muchos empleados, mucho personal que también desde hace 2 o 3 años está en el ojo de la tormenta. Digo como dato saliente, más allá del homenaje, que fue bien recibido por algunos como los que acabo de nombrar, el doctor Gentile de la Democracia Cristiana, un abogado muy reconocido aquí que fue convocado como convencional constituyente en su momento, el doctor Horacio Viqueira de Frepaso y Graciela Berkoff, que es del radicalismo, de la Unión Cívica Radical, reitero, fue muy, muy crítica en torno al diploma y a la reforma constitucional llevada adelante en su momento por el gobernador José Manuel de la Sota. Bueno, entre los títulos más importantes, mis queridos compañeros.
0: Bien, deportes, obviamente este fin de semana no hay fecha en Primera División porque va a jugar la selección. Veía acá el precio de las entradas para ver Argentina-Benín en una de las despedidas de Messi. La popular, 90 mil pesos. La más cara, 480 mil pesos. Va 90 mil pesos, 180, 320, 450 mil y 480 mil pesos, la más cara. Imagínate el grupo familiar, cuatro.
2: Está como para ir, bueno.
0: Muy caro.
2: Solo unos pocos privilegiados seguramente sí podrán ver por última vez a Messi con la camiseta de la selección.
0: Claro, precios populares.
2: Y me parece que en Buenos Aires, no creo, ojalá me equivoque, no creo que venga a Córdoba. Y si viene a Córdoba también viene con aforo, imagínate, sí, o no. El Kempes entran 60.000, van a ir 30.000 personas, van a ir poco. Los privilegiados, y no quiero ser resentido ni mucho menos, pero lamentablemente pasa eso, ¿o no?
0: Sí.
2: Digo, en fin, no me haga hablar, no me haga calentar porque...
0: Ah, muy caras, muy caras.
2: Muy, para... muy caras, sí, sí, sí, sí.
1: Antes que se vaya, querido Edu, volvió a escribir María Silvia, y algo ha aprendido en todo este tiempo.
0: Sí.
1: No pone les amo, dice los amo, dice.
0: Bien.
1: Los amo, y el Edu es un amor, me divierto mucho con ustedes, dice María Silvia.
0: Ah, o sea, lo personalizó y separó. El Edu es un amor.
1: Sí, sí, pero dice que nos ama. Está bueno eso.
0: Ah, dijo también que
1: sí,
0: nos ama.
1: Sí, sí. Los amo, dice.
0: Ah, nos incluye.
2: Los tres, a los tres. Exactamente.
0: María Silvia, te amamos también acá desde Mamá Rock. Música, quedó pendiente cuando escuchamos la voz de Manuel Wirtz. Un tema de él.
1: Bueno.
0: Porque fue Baglietto.
1: Dale.
0: Y que cante él, un clásico.
1: Dale.

0: La parte emotiva de cada recital, por supuesto, ¿no? Un tema muy conocido del año 96, Hoy te necesito, en la voz de Manuel Wirtz. Una década muy importante para este tipo de canciones. Edu Galfré la recuerda, la ha cantado y la ha bailado también.
1: Tremendo, la cante todo, ¿o no?
2: Sí, sí.
1: Canto mal, todo. Pero la cante.
2: Sí, sí. No, dijo recién, yo la canto mejor que Manuel Wirtz.
0: Y puede ser. Sí. El tipo se anima a todo. Sí, yo le tengo fe, se anima a todo el muchacho.
2: Mensajes al 351-7170505.
3: ¿Cómo anda el dúo Batata y Batata? Fernando, lo suyo es exquisito. Exquisito. Un lujo. Dese el gusto. No sea egoísta. Y déjenos que nosotros nos demos el gusto de escuchar lo que usted hace, que es muy bueno. Les mando un abrazo. Germán, no sé si te acordás, ya estando más frío, el día viernes a la noche, yo te anticipé el resultado del día sábado. Un abrazo.
0: Nasa, querido, sí, vos sabés que no me había acordado, pero él anticipó 3-1 a favor de Instituto. Y sí, fue así. Ganó la gloria el sábado 3-1. Y el viernes a la noche en el streaming me mandaba mensaje, me decía eso. Claro. Gana la gloria 3-1. Y le pegó el muchacho. Así que te felicito, Nasa. Y me la banco. ¿Qué le va a hacer?
2: Che, no andarán apostando ustedes. Mire que no, está prohibido eso.
0: No, está prohibido.
2: ¿Seguro?
0: No.
2: Bueno, ojo con las apuestas.
0: Apología para este tipo de cosas. No. Yo jugaba, por ejemplo, el Prode.
2: ¿Sí?
0: Me quedé en la etapa del Prode, nada más.
2: Pero eso también es apostar, ¿o no?
0: Ah, bueno, pero es legal.
2: Ah, es legal.
0: Claro, es como jugar a la quiniela.
2: Ah, ¿también es legal?
0: Y sí. ¿No jugó nunca a la quiniela?
2: No.
0: Ah, no me mientas.
2: No, en serio.
0: Allá en Winca Renancora.
2: Quinieleros viejos, dice
0: usted. Claro, el pálpito que tenía un sueño, ibas y lo jugabas.
2: A propósito, Germán, dijo streaming. ¿Dónde se lo puede ver y escuchar los días viernes?
0: Los viernes a las 20, de 20 a 21 y 30 por Canal Nimbus. Directamente ponen en Offside, un programa que tenemos, y ahí lo pueden ver. Es de deportes, ¿eh?
2: ¿Se llama?
0: En Offside.
2: Bien.
0: Como la posición adelantada, ¿viste? Bien, en offside, bien, así.
2: En offside, sí. Alguna vez nos han agarrado en offside. Mire que acá viene el control de Lito Nevia, ¿eh? Sí, sí, sí.
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0: Mi corazón y yo, qué precioso, dos que ya no cambian, una de las ocultas dentro de el extenso repertorio de Lito Nebbia. Bueno, hemos traído para este segmento, que hace rato que no lo difundíamos, Germán, la pipeta que va a soplar ahora, otra rosarina,
1: Sí.
0: porque estaciona ahí en la banquina y se somete al control de Alco Nebbia.

0: Sería como una pregunta retórica preguntarle a usted, Germán, si Silvina Garré pasó el control de Alconevio. No, no sé qué dirá la audiencia.
1: Claro, yo no puedo ser objetivo.
0: Y no.
1: No me pregunta a mí.
0: No, usted
1: Para
0: la
1: mí
0: deja
1: pasa
0: pasar.
1: siempre.
0: Sí, le dice. Siga, siga, le dice usted.
1: Claro.
0: Adelante.
1: Ni que sople, pase.
0: Bella dama.
1: Sí.
0: Cantoraza.
1: No, no, ni siquiera la saludo, la felicito,
0: Sí.
1: le digo que la admiro y pase,
0: Y
1: ya
0: le pide
1: está.
0: una selfie también.
1: Sí, hoy en
0: ¿Sí?
1: día selfie, sí, por
0: Sí, sí, sí,
1: supuesto.
0: sí.
1: Viste, ya no se usa más autógrafo, es
0: No,
1: selfie
0: no, no, no.
1: directamente.
0: Ah, claro, usted es de la época del autógrafo.
1: Claro.
0: Yo también.
1: Tengo varios yo.
0: Sí. Bueno, Silvina Garré, de su disco Más que loca, interpretando obras de Nevia, aquí con dos que ya no cambian.
1: ¿Qué ponemos?
0: Bueno, yo le había prometido un huayno, no sé si tiene ganas.
1: Bueno, cómo no, por supuesto.
0: ¿Sí?
1: Dale, disfrutemos.
0: Huayno del Diablo, de aquel disco Primer Toque de Jorge van der Mole con Lucho González.
1: El Lucho.
0: Oh, un discazo tremendo,
1: El
0: escucha.
1: peruano.
0: Sí.
1: El peruano.

0: del año 1988, el disco Primer Toque de Jorge van der Mole y Lucho González, con la base tremenda ahí de Juancho Perón en percusión y el piano de Iván Tarabelli, que hacía las veces también de bajo, Iván Tarabelli y Juancho Perón. Lucho González y Jorge van der Mole, los autores de este Huayno del Diablo.
1: Me encantó la versión esta, ¿eh?
0: Muy difícil superarla, Germán. Muy difícil superarla, pero hace un par de días el grupo Madrigal convocaron a Juan Carlos Baglietto para recrear este Huayno del Diablo.

0: Madrigal junto a Juan Carlos Baglietto, interpretando Huayno del Diablo de Lucho González y Jorge Van der Mole.
1: Bueno, me encantó la versión esta. Y estamos ¿te gustó? Ahí, claro, sí, me encantó. Y estamos pisando el terreno del folclore y el rock.
0: Sí, bueno, hablando de folclore, mañana el sancocho tendremos, ¿eh? El sancocho que se las trae, y ahora también tendremos folclore y rock.
1: Exactamente, pero dentro del rock algo más pesado.
0: ¿Ah, sí?
1: El heavy metal y el folclore.
0: A ver.

0: Bueno, Destrucción, Hermética, un clásico, por supuesto. Los metaleros saben de qué estamos hablando, saben, ¿no? Exactamente. Bueno, pero lo que yo traigo es una rareza total, sí. Porque del metal pasamos al folclore. Un dúo que se llama Rama Negra, que está integrado por Ana Patané, que es hermana de Lucy Patané,
1: sí.
0: Artista del rock, y también Pablo Chiade. Pablo Chiade es integrante de una banda de heavy metal de Buenos Aires que se llama Vulcana. Bueno, este dúo, Rama Negra, se encarga de reversionar al folclore clásicos del heavy metal. Bueno, para dar un dato de color, Ana Patané es locutora nacional.
1: Claro.
0: Ha laburado 9 años, por ejemplo, en el canal Disney Junior. Doblajista, está bien, ¿no? Doblajista de varios personajes de ese canal. Fue locutora de Off, de Disney Junior, y también es guardavida. Y se encarga de la música, familia de músicos, por supuesto, ¿no? Claro. Su hermana, su abuelo pianista, su padre también guitarrista. Bueno, despunta el vicio, aparte de ser gran locutora, despunta el vicio con la música. Y reversiona con su dúo Rama Negra este tema. Escuchá, porque
1: sí.
0: Acá entendemos claramente la letra y cómo la cambia, cómo pasa del heavy metal al folclore el tema Destrucción.

0: Bueno, cambia totalmente, Lucas,
1: Sí.
0: ¿no? La versión metalera de Hermética del tema Destrucción con esta a cargo del dúo Rama Negra. La que canta es Ana Patané.
1: Bueno, me hizo acordar a algunas grabaciones de Violeta Parra, esa impronta. Me
0: Sí.
1: gustó, me gustó. ¿Tiene más?
0: Sí, vamos con la original, otro clásico de Hermética, para que suene, para que veamos
1: Sí.
0: la diferencia. El tema se llama Sepulcro Civil.

Hermética con este tema que se llama Sepulcro Civil. Compartimos ahora la versión, la bajamos a tierra, la versión folclórica, a cargo de este dúo que se llama Rama Negra. Ana Patané, que decíamos que es locutora, 9 años trabajó para el canal Disney Juniors. Fue también doblajista de varios personajes, por ejemplo, dobló la voz de una de las villanas de los Power Rangers, no me acuerdo cuál es ese personaje, y también de Sabrina en la serie animada argentina Tres Acordes. Además, yo me corrijo porque dije guardavida, pero no es actualmente guardavida, es guardaparques. Pero también despunta el vicio con la música. Ana Patané junto a Pablo Chiade forman Rama Negra y hacen la reversión de Sepulcro Civil.

0: Qué distinta la versión Cómo Baja a Tierra, por supuesto versión folclórica de un tema metalero, fuerte, con buena letra, como es Sepulcro Civil, Hermética, y en este caso, Rama Negra.
1: Aguanta Hermética, nos escribe María Silvia también ahí desde Viedma, sí. Y ya nos estamos despidiendo de a poquito, hasta mañana miércoles, Germán.
0: Exactamente, por supuesto, aguanta Hermética porque tiene muy buenas canciones, muy buena letra, por supuesto que por ahí a través de AM... cuesta un poco difundir, por eso quizás a veces no pasamos tanto claro. Heavy metal, pero realmente Hermética ha sido una banda emblema. Nos vamos para el final, algo de Carlos Santana.
1: Bueno.
0: ¿Te parece? Primavera se llama el tema.

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1: 18:45 en la República Argentina, temperatura 12 grados 4 décimas, humedad 50%, cielo ligeramente nublado. Estas son las voces del día.
2: El presidente Javier Milei participó en la sede de las Naciones Unidas de una sesión extraordinaria de Judo de las Américas.
3: He tomado una decisión, un acuerdo con Irán, o aniquilo la República Islámica y lo hago rápido, sin darles nunca más la oportunidad de matar y aniquilar personas y países.
4: El mensaje para las familias de las personas con discapacidad es que se queden tranquilas, no van a perder el beneficio mientras Javier Milei sea presidente.
5: Se le hace un daño a los argentinos, eso es lo que tenemos que entender, porque sabemos que la solución no es dejarlo suelto que siga cometiendo, porque no es por ahí.
6: Se agarró un auto y chocó contra una persona que estaba cargando nafta y se llevó la documentación del vehículo y todo lo que está ahí, pero no sé exactamente si tiene vencido o no el registro.
7: Queremos que todo el que se acerque a la misa en Luján se sienta muy bien recibido.
8: Javier Milei inició su agenda en Nueva York.
1: El informe de Liliana Arias.
2: El presidente Javier Milei comenzó a desarrollar su agenda oficial en los Estados Unidos en el marco del viaje que realizó para participar de la Asamblea General de las Naciones Unidas. La primera actividad fue su participación de una sesión extraordinaria de la iniciativa denominada Escudo de las Américas, que recordemos fue impulsada por la Casa Blanca con el objetivo de combatir el narcotráfico y el terrorismo en la región. Luego Milei disertó ante alumnos de una institución educativa judía, donde fue galardonado, y posteriormente de un encuentro con el economista mexicano Roberto Salinas, con quien busca reforzar el vínculo con aquellos que promueven las ideas de la libertad económica a nivel mundial. En tanto, hay expectativas por el encuentro que mantendrá en minutos el presidente Milei con el secretario de Estado de Norteamérica, Marco Rubio. Esta reunión se produce luego del encuentro que mantuvo el estadounidense Donald Trump con el primer ministro británico Andy Burnham, quien confirmó a la prensa que el tema relacionado con el estatus de las Malvinas estuvo presente en esa reunión. A todo esto, tanto el canciller Pablo Quirno como el ministro de Economía Luis Caputo llevaron una agenda propia más allá de acompañar al presidente Javier Milei.
8: La campaña agrícola 2026

0: que liberó a un adolescente de 14 años.
1: La ministra de Seguridad, Alejandra Montioliva, criticó la decisión de la jueza Laura Beatriz de Marinis, quien declaró inconstitucional un artículo del nuevo régimen penal juvenil.
0: De esta forma, la magistrada sobreselló a un adolescente de 14 años acusado de tentativa de robo y dispuso su libertad.
1: Además, afirmó que este tipo de definiciones le hacen daño a la justicia y a las víctimas.
2: Más allá de que yo esté en desacuerdo como funcionaria, se le hace un daño a los argentinos. Eso es lo que tenemos que entender. Todos tenemos claro que este tipo de respuestas no le hacen bien a nadie, no le hacen bien a la víctima, no le hacen bien ni siquiera al mismo perpetrador, porque es una discusión que nosotros hemos dado eternamente cuando abordábamos el régimen, el nuevo régimen penal juvenil, porque sabemos que la solución no es dejarlo suelto que siga cometiendo, porque no es por ahí. Y creo que hay que evaluar muy bien qué herramientas se pueden tomar para revertir este tipo de situación.
0: Desde el gobierno porteño anticiparon que pedirán un jury contra la jueza de Marinis.
1: El ministro de Justicia de la Ciudad de Buenos Aires, Gabino Tapia, anunció que hará la presentación a título personal ante el Consejo de la Magistratura de la Ciudad.
0: El fiscal general adjunto penal y contravencional porteño, Eduardo Riggi, explicó cuál es el error que cometió la jueza de Marinis.
3: La jueza solo declara un artículo, que es el que fijaba bajarlo a 14 años la responsabilidad, o sea, la punibilidad, ¿no? Y en consecuencia termina sobreseyendo a uno de los adolescentes que intervino en el caso por considerarlo no punible. ¿Pero qué hace? Aplica el régimen anterior, la 22.278. Para eso toma en cuenta la edad, la vulnerabilidad, el grado de tentativa y que no hubo lesiones, como que la víctima solo se estresó, ¿no? No voy a negar que un juez puede hacer un control de constitucionalidad, pero según la Corte es el acto de suma gravedad y extremo, es lo último. Es decir, si no le queda ninguna otra salida, podría llegar a declarar inconstitucionalidad. Ahora bien, nosotros hallamos una debilidad enorme en varios de los fundamentos de esa decisión.
1: Pablo Dilicia es el nuevo secretario nacional de discapacidad.
0: El Ministerio de Salud informó en un comunicado que Dilicia cuenta con una amplia trayectoria en la gestión pública y privada y recordó que entre 2017 y 2019 fue presidente de IOMA en la provincia de Buenos Aires.
1: El nuevo secretario tendrá como prioridad optimizar el acceso a las prestaciones para las personas con discapacidad, fortalecer los procesos de gestión y control del organismo y garantizar la administración eficiente de los recursos.
0: Por su parte, el vocero presidencial aseguró que para este gobierno las personas con discapacidad son una prioridad.
1: De esta forma, Adrián Rabier señaló que mientras Javier Milei sea presidente, nadie va a perder los beneficios.
4: El mensaje para las familias de las personas con discapacidad es que se queden tranquilas, no van a perder el beneficio mientras Javier Milei sea presidente, que los valores por lo menos se van a actualizar por inflación, por lo menos, en relación al nomenclador con el cual se actualiza. Puede haber negociaciones, puede haber una ayuda en algún momento mayor, son definiciones políticas, pero como mínimo va a acompañar el IPC.
0: Declaró el último testigo en el juicio por la muerte de Diego Maradona.
1: Se trata de Pablo Ferrari, un perito oficial citado por el neurocirujano Leopoldo Luque, que concluyó que el paciente murió súbitamente.
0: Además, descartó, entre otras cuestiones, que haya habido estudios médicos previos que advirtieran un riesgo cardíaco en Maradona o que haya sufrido agonía prolongada.
1: El juicio transcurre su etapa final y desde la semana que viene los imputados ampliarán sus indagatorias por última vez antes de los alegatos.
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0: La información con Nicolás Álvarez.
6: Desde este jueves se venden las entradas a través de deportic.com para los dos partidos que la selección argentina va a jugar en la ciudad de Buenos Aires en el estadio de River. Desde la AFA hay optimismo por la continuidad de Lionel Scaloni para el año que viene en la selección. River volvió a la reunión de comité ejecutivo que se hizo hoy en Ezeiza. Boca espera el fallo del partido frente a Vélez por Copa Argentina. Independiente tendrá varios candidatos a presidente. San Lorenzo se presentaría a concurso de acreedores.
1: Más medallas de oro para Argentina en los Juegos Suramericanos.
0: Desde Rosario, el informe de Fernando Paredes.
7: Con el hockey sobre césped llegaron más medallas de oro para la delegación argentina en los Juegos Suramericanos. Tanto los Leones como las Leonas vencieron a los seleccionados masculinos y femeninos de Chile, con lo que Argentina alcanzó 48 medallas doradas en lo que va de la competencia. Hoy comenzó el atletismo con medalla de plata para Matías Reinaga en los 10.000 metros. Mismo premio consiguió el equipo argentino en la la prueba de relevos mixto 4x100. En bádminton, Argentina sumó medalla de bronce con el equipo mixto. En vóley masculino fue victoria sin atenuantes ante Colombia. En tenis, Luisina Giovannini y Jazmín Hortensi

0: ganaron su partido de cuartos de final del dobles femenino. También fue victoria para el dobles mixto que integran Luciana Moyano y Luciano Ambrogi. La jornada cierra con el handball masculino. Argentina-Paraguay jugarán desde las 19:30.
1: Se reunió la mesa política.
2: Desde Casa Rosada nos informa Liliana Arias.
3: Durante la reunión de mesa política que encabezó la secretaria general de la presidencia, Karina Milei, se discutieron las diferencias que se expusieron públicamente durante la última semana sobre distintos artículos del proyecto del presupuesto 2027. Cada integrante de la mesa planteó su posición y las diferencias quedaron aclaradas, se informó oficialmente en Casa Rosada. También los miembros de la mesa política se comprometieron a continuar fortaleciendo el trabajo conjunto con miras a la agenda legislativa y política que lleva adelante el gobierno. Y en lo que hace a la estrategia legislativa, tanto la senadora Patricia Bullrich como el presidente de la Cámara de Diputados, Martín Menem, informaron sobre el avance de iniciativas enviadas por el gobierno nacional al Congreso.
1: En la ONU, Donald Trump amenazó a Irán.
2: El presidente de Estados Unidos aseguró: Teherán tiene que estar dispuesto a firmar un acuerdo o será aniquilado.
1: Lo advirtió al hablar en la 81ª Asamblea Anual de Naciones Unidas que se desarrolla en Nueva York.
4: He tomado una decisión, un acuerdo con Irán que le permita reconstruir y crear un país mucho más grande que nunca. O aniquilo la República Islámica y lo hago rápido, sin darles nunca más la oportunidad de matar y aniquilar personas y países, o los llevo al infierno sin ninguna posibilidad de supervivencia y sin esperanza de grandeza o generaciones futuras.
2: En tanto, el presidente de Francia busca mediar entre Estados Unidos e Irán.
1: Emmanuel Macron informó que ambos países coordinan acciones para reducir las tensiones en los mercados energéticos y proteger infraestructuras críticas en Medio Oriente.
2: Macron aseguró que también buscarán garantizar la libertad de navegación en el Estrecho de Hormuz, una vía estratégica para el transporte mundial de petróleo y gas.
1: El gobierno ratificó el proyecto de seguridad nacional.
2: El vocero presidencial Adrián Rabier le pidió al Congreso un debate urgente de la iniciativa.
5: Este proyecto enviado al Congreso la semana pasada constituye un hito en el proceso de recuperación de las Islas Malvinas, Georgias del Sur y Sandwich del Sur y un avance legal sin precedentes en la historia de nuestro país. Por eso es fundamental que el Poder Legislativo aborde su tratamiento con la mayor celeridad posible.
1: En conferencia de prensa, Rabier enumeró los principales puntos del proyecto.
5: En primer lugar, castigar a quienes exploten nuestros recursos naturales de manera ilegítima en las Islas Malvinas, Georgias del Sur y Sandwich del Sur, en los espacios marítimos e insulares circundantes y en la plataforma continental argentina. En segundo lugar, generar los incentivos necesarios para que quienes participen de estas actividades cesen en dicha conducta. Y en tercer lugar, dotar al Estado Nacional de las herramientas indispensables para protegerse frente a amenazas externas.
2: En tanto, la Cancillería emitió una protesta ante el Reino Unido por la ilegítima extensión de licencias hidrocarburíferas en la plataforma continental argentina.
1: Es en respuesta a la decisión de Londres de extender por 5 años más a la compañía Navitas que opera en la cuenca norte de las Islas Malvinas.
2: El gobierno trabaja en los preparativos para recibir al León 14, nos informa Cristian Varela. Cristian, te escuchamos.
6: Se encuentran reunidos en el Ministerio de Seguridad en un encuentro que encabeza la Secretaria General de la Presidencia, Karina Milei, con representantes de la Conferencia Episcopal Argentina y representantes del área de seguridad de la provincia de Córdoba, de Buenos Aires y de la ciudad de Buenos Aires. En el balance del encuentro vamos a escuchar a la Ministra de Seguridad, Montolivo.
7: Por supuesto, acompañados por la Iglesia y toda el área de Nación, definiendo y avanzando en esta visita histórica y en este evento histórico que tenemos para todos los argentinos. Yo voy a hacer referencia a dos puntos y luego le voy a dar la palabra a el resto para que podamos todos detallar. En primer lugar, lo que hemos definido frente a la situación de los días feriados para la visita papal. El día lunes 9 de noviembre será feriado nacional, lunes 9 de noviembre. Los días martes y miércoles se trabajará dentro de cada una de las jurisdicciones, Ciudad de Buenos Aires, Provincia de Buenos Aires, Provincia de Córdoba, en feriados limitados a las jurisdicciones específicas.
6: La confirmación de la ministra de Seguridad, Alejandra Monteoliva, el lunes, el primer día hábil de la visita del Papa León XIV, será feriado nacional y los dos días siguientes serán feriados, pero localizados a las localidades y ciudades donde se traslade el sumo pontífice.
1: La información del tránsito con Ernesto Arriaga.
8: El paso internacional a Uruguay de Gualeguaychú, el puente General San Martín, está a las 24 horas abierto. Por favor, acatar la zona de Gendarmería Nacional para el orden de paso. Por otra parte, la autovía del Mercosur, totalmente habilitada, máxima para camiones 80 kilómetros por hora. La ruta 5, con muchos camiones que van a Vaca Muerta y primero a Neuquén, por favor, respetar el peso por camión y la velocidad. Aeroparque y Ezeiza operan con normalidad.
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1: Buenas tardes, ¿cómo les va? Bienvenidos a Pasión Nacional. Los estamos saludando a través de la M870, las 48 del país y el canal de YouTube de la radio. Mi nombre es Nicolás Álvarez y la idea es que en esta hora ustedes tengan la mejor información, que se entretengan también con nuestro programa deportivo en una semana muy especial porque no tenemos actividad del fútbol, ¿no? Teniendo en cuenta que va a haber un parate por la triple fecha de amistosos que va a tener la selección argentina. Por supuesto, va a tener un lugar preponderante en nuestro programa, los Juegos Suramericanos, con la presencia de Facundo Paredes en Rosario, de Pablo Barovero en la provincia de Santa Fe. Todos los días generalmente, tanto en el programa de la 1 de la tarde como en el de las 19, tenemos notas porque nos gusta darle la importancia y el lugar que merecen en un programa deportivo. Bueno, estamos con los temas que tienen que ver con el fútbol. Se viene el partido de despedida de Lionel Messi, que será el martes 6 de octubre en el Monumental ante Benín. Van a comenzar a venderse las entradas a través de Deportic el próximo jueves. Primero va a ser el partido en Córdoba, luego en el Monumental, primero en Córdoba frente a Bolivia, el segundo será frente a Burkina Faso. Y se está hablando de la posibilidad de que sea en la cancha de Boca ese partido. Veremos, todavía no lo confirmó la Asociación del Fútbol Argentino, que por estas horas se muestra optimista con la continuidad, bájame la cortina un poco, con la continuidad de Lionel Scaloni, que hoy tuvo la primera práctica de la selección argentina con el plantel prácticamente completo. Estamos esperando la presencia de Lionel Messi, teniendo en cuenta estos tres partidos. Bueno, y con relación a los equipos grandes, River volvió a la Asociación del Fútbol Argentino. En realidad nunca se fue, dejó de asistir a las reuniones, presentó un petitorio. Le pudo haber marcado agenda River al periodismo, a los medios, pero de ninguna manera le marca agenda al presidente de la Asociación del Fútbol Argentino, que va a considerar todo lo que plantea River. Sergio Serratea dio precisiones al mediodía de lo que fue esa reunión del Comité Ejecutivo. Y el petitorio que entrega River, con una serie de cambios que pide el millonario, con los que estamos de acuerdo con la gran mayoría, que se tiene que rever el tema arbitral, menor cantidad de equipos en un campeonato, la AFA los va a estudiar para el 2028. Hay una noticia de último momento de Boca. Dice, Boca comunica que solicitó que se deje sin efecto la medida cautelar concedida por el juzgado de primera instancia en lo contencioso administrativo, tributario y de relaciones de consumo número 26 a partir de la presentación realizada por un grupo de abonados en relación con la aplicación del nuevo reglamento de abonos. Luego vamos a estar con el informe de Independiente, que aparentemente va a tener varios candidatos a presidente, y lo tenemos aquí a Sergio Serratea para seguir hablando de los temas del fútbol. ¿Qué tal, Sergio? Qué gusto saludarte.
2: ¿Cómo le va, Álvarez? Bueno, 19:04, ya estamos con 4 minutos de demora en lo que anunció la AFA hace un ratito, que era la publicación del fallo del partido Vélez-Boca, que dijeron que después de las 19, a las 19 horas sería anunciado. La información es que Boca va a ganar el partido como lo ganó por penales, pero que habrá una fuerte multa económica para el Xeneize. Esa sería la resolución de lo que estamos esperando en un ratito para confirmarse el partido de manera oficial entre Boca y Racing y que salgan a la venta el anuncio de las entradas para que la gente pueda sacar el viaje para irse a Rosario. Bueno, toda la confirmación del partido que está dando vueltas por esto. En lo que tiene que ver con San Lorenzo, acaba de terminar hace un ratito el partido de reserva, clásico, San Lorenzo-Huracán.
1: ¿Cómo salió?
2: Ganó Huracán 2-0.
1: Ah, caramba.
2: Ni en reserva.
1: Ni en reserva.
2: Ni en reserva. Y lo que anticipábamos hoy sobre el cierre de Pasión Nacional en el primer tiempo, lo podemos empezar a confirmar ahora a la tarde. La dirigencia sigue avanzando sobre la posibilidad de hacer un llamado al concurso de acreedores. Es una posibilidad cada vez más latente, cada vez más firme. Así que, ojo con esto, repito, lo que contaba hoy. Tiene que pasar por comisión directiva y después tiene que ir a una asamblea de socios. Pero San Lorenzo, ante la situación que está viviendo, la comisión directiva sigue trabajando en la posibilidad de llamar a una convocatoria de acreedores.
1: Bueno, creo que Marcelo Culotta debe estar muy sorprendido por lo mal que encontró al club desde lo estructural, desde la cuestión política, económica y deportiva.
2: Sí, es más, hay un comunicado del fútbol femenino de San Lorenzo en las últimas horas, San Lorenzo era uno de los tres mejores en fútbol femenino en la Argentina, 3-4, siempre peleando torneos, y las chicas hablan un comunicado donde denuncian un montón de cuestiones de infraestructura, de contención, de un montón de situaciones de un abandono hacia la actividad muy grande, propia de un momento de San Lorenzo institucional gravísimo.
1: Claro, claro. También contamos que River quiso cambiar la fecha, la próxima del torneo clausura, que es algo que la AFA de ninguna manera aceptó.
2: No sé.
1: ¿Vos decís que no?
2: No sé. A ver, estamos hablando que River cierra la fecha que viene, la 11, el 7. River lo que plantea es, no tengo los jugadores, porque el 6 es la última presentación de Argentina. El 7 juega con Sarmiento en el Monumental, por lo cual River plantea, no tengo los jugadores.
1: Perdón, y Boca no tiene a Álvaro Montero para el partido de la Copa Argentina.
2: Estamos totalmente de acuerdo. River se va a plantar en no jugar ese partido. Veremos qué es lo que ocurre. Por ahora no hubo cambio de AFA. Sí hubo otros cambios para la fecha 11, pero no hubo el de River. River se va a plantar en que no va a querer jugar.
1: Bueno, y a propósito de River, vamos a saludarlo a Agustín Domper para conocer las novedades. Hola, que tienen que ver con el Club Atlético River Plate. Agustín.
0: Muy buenas tardes, Nico. El placer de estar en segundo tiempo de Pasión Nacional. Lo más importante de River tuvo que ver con la vuelta al comité ejecutivo hoy en AFA. Estuvo Ignacio Villarroel, vicepresidente segundo, y ese documento que presentó el club con temas a tratar en el futuro de la Asociación del Fútbol Argentino, como la situación de los árbitros y de las designaciones de los mismos, la cantidad de equipos en el torneo de primera división de nuestro país, el mercado de pases, la ventana con los tiempos de inicio y de finalización y también el reparto del dinero de la televisación, son algunos de los puntos que River en sus redes les comunicó a sus socios que iba a plantear hoy en el comité ejecutivo, y así fue. Después el propio comité de AFA respondió y mencionó esta propuesta de River, que será recién para el año 2028. En cuanto al equipo, ya comenzaron los entrenamientos de Leo Poncio, que seguirá siendo evaluado hasta fin de año de cara al partido con Sarmiento, que en River quieren que se pase para el 14 de octubre. Abrazo, hasta mañana.
1: Muy bien, Agustín, perfecto. Este miércoles seguiremos con los temas de River. Les dije en los títulos que Independiente va a presentar varios candidatos a presidente y Rubén Santos trae la noticia al respecto, entre otras tantas. Hola, Rubén, bienvenido a Pasión Nacional.
3: Hola, Nico, querido. Bueno, vamos a hablar de Independiente. En lo futbolístico le viene bien este parate de fin de semana porque tiene que recuperar algunos hombres que tienen algunas molestias. El caso de Zavala, con un pisotón en el dedo gordo del pie derecho, lo mismo que Josías Palais, y el Chimi Ávila, que tienen distintas lesiones musculares, así que le viene bien a Jackson Viera para tratar de recuperar estos nombres que él considera importantes. Otras noticias de Independiente tienen que ver con lo extrafutbolístico, porque nuestro colega Enrique Sacco anunció hoy que será candidato a presidente de Independiente por el Movimiento Auténticos Rojos. Así que se suma a Daniel Bertoni y a Luciano Nakis. Todavía falta, porque aparece Gastón Gaudio también como una de las chances para poder presentarse como candidato a presidente del Rojo, lo que está claro que ya hay tres. Repetimos, Luciano Nakis, Daniel Bertoni y Enrique Sacco, que lo hizo en este día martes. Por otra parte, la actual comisión directiva impide a partir de hoy que un medio partidario muy independiente tenga posibilidad de acceder a los predios del club donde se entrene el equipo. Un acto de censura, lisa y llanamente así se lo debe calificar. El club sacó un comunicado, bueno, queriendo aclarar algo que no se puede aclarar. Si un medio partidario no puede entrar a cubrir una información, si cualquier medio periodístico no puede entrar a cubrir una información, eso se llama censura, Nico, querido. Eso fue el día martes en la vida del Club Atlético Independiente. Te mando un fuerte abrazo.
1: Perfecto, Rubén. La seguimos en el día de mañana. Rubén Santos con todo el panorama independiente. Me da mucho gusto saludarte, querido Fabián Codevila, no teniendo todavía los amistosos de la selección argentina. El Racing Boca pasa a ser un partido preponderante por la Copa Argentina. Pomelito.
4: ¿Cómo te va, Nico? Un gusto reencontrarme en el aire de Nacional. Lo escuchaba al querido Santito y hablábamos hoy al mediodía de esta situación, ¿no? De que los clubes se han apropiado de la información y que son ellos los que manejan ahora también la posibilidad de que los periodistas podamos informar y determinan quiénes pueden entrar y quiénes no. El caso de Racing, que armó una nueva agencia de noticias. La verdad que uno ve el tiempo pasado, y más allá de que todos crean que la tecnología mejora, todo tiempo pasado fue mejor, y no somos nostálgicos, sino haciendo referencia exclusivamente al periodismo deportivo sobre todas las cosas, ¿no, Nico?
1: Sí, sí, la tecnología aleja también. Fíjate que en otros tiempos, vos y yo, con vos en Racing, yo en Boca y en la selección argentina, los dos, hemos tenido posibilidad de hablar con grandes protagonistas adentro del vestuario, que es algo que hace mucho tiempo ya no ocurre.
4: Vos con San Lorenzo Almagro,
1: también
4: conocí, y teniendo acceso a Ruggeri, a Miele, por nombrar dos grandes protagonistas de un San Lorenzo de la década del 90, ni hablar del Coco Basile y la relación que vos tenías con ellos, ni hablar de la que tuvimos en Racing.
1: Vos con Coco Basile, con Rubén Paz, con Gustavo Costa, con las figuras más importantes de Racing ahí en el mano a mano siempre.
4: Vos hoy con Ameal, en Boca, y todo tu tiempo como cronista del Genese. Bueno, nada, simplemente recordar tiempos en donde se trabajaba mucho mejor y se le podía brindar al oyente una mejor información. Hoy es selectiva, pero es la mejor, la que podemos alcanzar y a la que podemos llegar. Mirá, Nico, mientras estábamos hablando le estaba preguntando al responsable de la Copa Argentina,
1: sí, Diego
4: Gallego, a quien hacemos mención y al que le agradecemos, ¿se sigue a la espera todavía de la confirmación de lo que pueda pasar el domingo?
1: Claro, porque fíjate que Zarratea contaba hace un par de minutos que el fallo de Boca Vélez debió haber salido en AFA a las 7 de la tarde y a esta hora todavía se está aguardando.
4: Y es por eso que le acabo de preguntar, leíto alguna novedad, que dice seguimos en la espera. Lo que contamos al mediodía, lo volvemos a mencionar, Nico, todavía no se ha puesto a disposición la venta de entradas porque no se conoce si va a ser Boca o Vélez. Todos suponemos que va a ser Boca, el rival de Racing el próximo domingo. Sabemos que se juega en Rosario, sabemos que el horario es a las 17 horas, por lo menos el que maneja la organización, y sabemos que es el Gigante de Arroyito. Después, todo a la espera de la decisión del Comité Ejecutivo de AFA. Mientras tanto, Racing vive una semana, lo contábamos al mediodía, Nico, como no se dio en los últimos tiempos: tranquilidad, sonrisa, tiempo de trabajo, esperando este partido. Uno calcula que el esquema que impondrá Juan Pablo Voivoda, Nico, con la vuelta de Canavo, puede ser 5 en el fondo de la línea de 3 que había presentado ante Sarmiento de Junín. Vale decir que el arquero será Cambeses, que Canavo volverá al lateral derecho y al lateral izquierdo Nacho Rodríguez. Los tres centrales, Mateo Martínez, Marcos Rojo y Escudero, que hizo un verdadero golazo el último fin de semana. En el medio, los tres del medio, Ortegoza, Leo Pérez y Lodico, Lautaro Díaz y Maravilla Martínez. ¿Por qué pienso esto? Porque equipo que gana no se toca, y porque me parece que el refuerzo defensivo de Canavo en lugar de Salacho es conveniente para enfrentar un partido de tanta importancia como es el que va a tener Racing ante Boca, Nico. El único objetivo que le queda a Racing para salvar el año, poder ganarle a Boca y tratar de llegar a la final de la Copa Argentina, ganarla, por supuesto, porque es la única chance que tiene de clasificar a copas internacionales, Sudamericana, en este caso la Libertadores, quedó afuera de la Sudamericana, no puede hacerlo en la Libertadores ni en tabla general, salvo que se produzca un milagro en el campeonato local, Nico, Racing trepe a los 8 que puedan ingresar, y después es a matar o morir, puede
1: sí, claro,
4: pasar cualquier cosa.
1: ¿Sabés qué creo? Vamos a contar a lo largo de la semana, sea mañana o el jueves. Hace poco contaste con mucha precisión, como todo lo que vos manejás y muy bien, del Racing Club de Avellaneda, que en la última década Racing le ganó muchísimos partidos a Boca prácticamente. Está arriba.
4: Exactamente, Nico. En esa situación, Racing ha mostrado una gran supremacía sobre Boca. Bueno, y queda evidenciado en los números que se han dado en este último tiempo, porque es el equipo que ha superado a River. Mira, lo estaba buscando mientras hablaba. De los últimos 15 años,
1: sí,
4: hay 14 triunfos de Racing, hay 9 empates y hay 11 triunfos de Boca. Racing es el equipo que más veces le ganó a Boca los últimos 15 años, le sigue River con 12 triunfos en 37 partidos. Es realmente impresionante lo que Racing ha logrado sobre Boca, un Boca que durante muchísimos años lo tuvo a su merced a Racing, y esto ha cambiado en este nuevo siglo, Nico. Y además, quiero cerrar con esto, Racing en los últimos 12 años se dio el lujo de jugar todas las copas internacionales durante los 12 años en forma consecutiva. Esta oportunidad que tiene Racing de la Copa Argentina, tratar de ganarla, es la única que le queda para afrontar la posibilidad de jugar un torneo que, como digo siempre, Nico, en la última asamblea general, en el presupuesto anual, se aprobó por parte de los socios y de los dirigentes el hecho de que Racing clasifica copas internacionales y un ingreso de dinero que ya no va a tener si no logra obtener la Copa Argentina y de esta manera la clasificación a la Libertadores. Lejos está en el campeonato, en la tabla general está 24 de 30, está saliendo del fondo de la tabla, apenas arañando en la zona que le corresponde a Racing. La verdad que mucho que desear deja la gestión deportiva de Diego Milito y de la comisión directiva.
1: Muy bien, la información de primera mano como siempre. Te mandamos un abrazo, Pomelito. Si tenés alguna novedad de Leo Gallego, me la hacés saber antes de las 20, ¿te parece?
4: Un beso grande, un abrazo y la alegría de poder contactarme otra vez con el señor Pato Schulze, uno de los grandes productores de esta casa.
1: Sí, por supuesto. Le mandamos un saludo a Pato. Gracias, Pomelito.
4: Hasta luego.
1: Fabián Codevila con nosotros. Tenemos la pausa que pone en el aire el señor El Chelo Marín.
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1: Muy bien, estamos en la continuidad de Pasión Nacional y ustedes saben, ustedes que están en todo el país y que son lo más importante que tiene la radio, los oyentes, que en nuestras dos ediciones, la de la 1 de la tarde y la de las 19, le damos una importancia notable como corresponde y como debe ser a los Juegos Suramericanos. Y quiero felicitar a Facundo Paredes por el gran trabajo allí en Rosario. Facundo, qué gusto saludarte con todas las novedades de esta jornada del martes.
2: Hola, Nicolás. Bueno, muchísimas gracias. Exactamente, muchísimas novedades este martes, por supuesto que imagino que la principal, no cabe duda, son los oros que consiguió Argentina en hockey sobre césped, tanto los leones como las leonas. Hoy a la tarde a la ciudad de Santa Fe ganaron sus respectivas finales ante Chile. Fueron los dos rivales, los leones, los varones ganaron 3-1, las leonas 5-0, decíamos mismo rival, y también mismo color de medalla para la delegación argentina, que engrosa de esta manera el medallero. Para destacar también, hoy comenzó el atletismo, medalla de plata para Matías Reinaga esta mañana, hubo medalla de bronce en bádminton, en vóley masculino, Argentina ganó ante Colombia. Hoy arrancó el tenis también y arrancó para los argentinos el tenis con triunfos en dos modalidades. En el partido de doble femenino, Luisina Giovannini y Jazmín Hortensi ganaron su partido de cuartos de final, doble femenino, decíamos, misma instancia, pero dobles mixto. También ganaron su partido Luciana Moyano y Luciano Ambrosi. En un rato nada más arranca el handball masculino, juega en Argentina-Paraguay. Entre las disciplinas que también se disputaron hoy fue el waterpolo, que se disputa en la zona sur aquí de Rosario. Muy temprano fue victoria del equipo argentino femenino ante Colombia. Está jugando ahora también el equipo femenino, acaba de ganar, le ganó a Perú por 24-5, su segundo partido de la jornada de hoy. También el masculino le ganó 17-10 a Colombia, logró revertir. Bueno, fueron algunos de los resultados, en este caso en waterpolo, ya cerca del final de estas últimas competencias aquí en la ciudad de Rosario.
1: Bien, y los juegos que terminan recién el fin de semana, Facundo.
2: Exactamente, terminan el sábado. Mañana me parece que el plato fuerte estará en el fútbol desde las 10 de la mañana ante Perú, el equipo de Diego Placente, que viene pasando cada partido, le cuesta una enormidad a la selección argentina. Hasta ahora le ha alcanzado para llegar a semifinales, va a jugar mañana a las 10 ante Perú. Algo adelantábamos hoy porque se dispuso protocolo AFA para este partido. Esto quiere decir que esa imagen que teníamos de los partidos de la selección de fútbol con las familias, compartiendo el mate, incluso botellas térmicas, bueno, no se va a poder entrar más con eso al estadio después de los episodios que surgieron de violencia con un par de hinchas de Newell's que a golpe de puño lastimaron a un joven que tenía una remera de Rosario Central.
1: Vergonzoso el episodio que ocurrió en Rosario. Facundo, ¿cómo está el medallero?
2: Bueno, el medallero por ahora, por supuesto que lo lidera Brasil, es el líder indiscutido, se sabía, tiene en total Brasil 198 medallas. Las posiciones se miden sobre todo por las medallas de oro, allí Brasil tiene 81. Después Argentina, que en algún momento se le había acercado en el medallero, bueno, hoy ya quedó atrás. Decíamos Brasil con 81 oros, Argentina segundo con 48 y muy tercero Colombia con 43. Eso en medalla de oro. Después en la totalidad Brasil suma 198, como decíamos, 180 suma la delegación argentina y tercero está Colombia con 123. Bueno, más atrás le siguen Venezuela, Chile, Perú, pero Brasil por un lado, líder indiscutido. Me parece que la pelea en el tema medallas pasa por el segundo puesto, allí van palo a palo con una leve ventaja Argentina de 48 medallas doradas contra las 43 que tiene Colombia.
1: Muy bien, seguiremos hasta el sábado con la mejor información que nos traes desde Rosario, con la importancia que le damos en las dos ediciones de Pasión Nacional y por supuesto en el resto de la programación, en el servicio informativo La Voz de Facundo Paredes, e imagino también el gran trabajo que estás haciendo para Radio Nacional Rosario. Facundo, volvemos a comunicarnos en estos días. Un gran abrazo.
2: Abrazo grande para todos por allí.
1: Muy bien, Facundo Paredes desde Rosario. Los cambios que implementa, que va a implementar la Asociación del Fútbol Argentino, por ejemplo, el año que viene se va a jugar la Recopa de Campeones. Este afán que tiene Claudio Tapia, que hoy está de cumpleaños, de inventar títulos. ¿Quiénes van a jugar la Recopa de Campeones? El ganador de la Copa Argentina, el ganador de la Supercopa Argentina y el ganador de la Supercopa Internacional. Todos torneos que, bueno, que le dan un título a un club, y son estos torneos que se inventan por una cuestión de marketing y fundamentalmente la económica. Y desde el punto de vista del fútbol, a partir de octavos de final en los playoffs va a haber alargue, el término correcto es alargamiento, se va a jugar en campo neutral y también va a haber una variante en el mercado de pases. Voy al encuentro ahora, seguimos recorriendo el país con Concepto Federal, de Gerardo Murúa en la provincia de Córdoba. Hola, Gerardo.
0: Buenas tardes, Nico, y gran abrazo para vos, los compañeros y la audiencia de Pasión Nacional. Segundo tiempo, el repaso por los cordobeses nos lleva a la confirmación, después de la reunión del Comité Ejecutivo de AFA, del Superclásico Cordobés. Finalmente se jugará como estaba pactado el domingo 4 de octubre a la hora 17 en el Estadio Mario Alberto Kempes. Recordamos, Talleres será local, no habrá público visitante. El conjunto albiazul desechó el pedido de Luis Fabián Artime y de todo Belgrano para tener la popular visitante, y el estadio tendrá solamente hinchas albiazules, a los que además se les cobrará día del club, por lo cual más o menos abonarán 20.000 pesos por cada asociado extra a lo que ya se paga por la cuota social. En el caso de lo futbolístico, Talleres está pendiente de la intención de Estudiantes de La Plata de sumar un zaguero central, porque uno de los buscados para reforzar al Pinche en la semifinal de la Copa Libertadores sería Matías Catalán. El marplatense ya estuvo en la mira de Estudiantes en el cierre del mercado de pases, no se pudo hacer la transacción, pero podría ser una de las alternativas si no funciona lo de Marco Rojo para reforzar al conjunto platense en las semifinales ante Flamengo. En el caso de Instituto, debe reemplazar a Fernando Larcón, el capitán y referente, llegó a las 5 amarillas en el clásico con Talleres. Habitualmente Agustín Masachesi ocupa su lugar. Seguramente el joven zaguero central será quien ocupe el lugar de titular en el próximo duelo de Instituto el 2 de octubre, viernes 2 de octubre a las 19:15, cuando abra la fecha ante Independiente. Por suerte para Diego Flores y toda la gloria, el plantel no tiene bajas por lesión en este momento. En el caso de Belgrano, espera la recuperación de Adrián Sánchez. El jugador está desgarrado desde hace aproximadamente 10 días. El parate por fecha FIFA le permitiría llegar al Superclásico Cordobés del 4 de octubre. Agustín Falcón, operado de la rodilla, también entrena diferenciado como el volante central, pero no va a volver en lo que queda de este torneo clausura. Recordamos, con la confirmación de que la undécima fecha se va a jugar el 4 de octubre, Belgrano perderá a su arquero titular, Thiago Cardoso, que fue convocado por Diego Forlán a la selección uruguaya, que se irá de gira por Asia.
1: Perfecto, Gerardo. Luego volvemos para hablar del básquetbol, porque sé que tenés una noticia muy importante que vas a compartir con la audiencia. Bueno, no vamos a tener fútbol esta semana. Ustedes saben que está la fecha FIFA, donde la selección argentina va a jugar 3 partidos amistosos. El primero será a fin de mes frente a Bolivia en la provincia de Córdoba, luego en el Estadio Monumental, primero frente a Burkina Faso y luego con Benín, que marcará el martes 6 de octubre la despedida de Lionel Messi con la camiseta de la selección argentina. Las 7:30 de la tarde en el país, hacemos la pausa.
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3: Estamos en todo el país. Córdoba. El Parque Autóctono Cultural y Recreativo Los Terrones, ubicado a 14 kilómetros de la localidad de Capilla del Monte, en el Valle de Punilla, a 124 kilómetros de la ciudad de Córdoba capital, está repleto de rocas volcánicas, areniscas de origen triásico de color rojizo, que han sido erosionadas por la acción del viento, generando formas increíbles. Las formas que tallaron el agua y el viento, que son como terrones gigantes envueltos en tupida vegetación, mezcla de las sierras de las Quijadas y Cañón del Colorado, pero en miniatura y casi selvático. Allí se descubren figuras como el sillón, el dedo de Dios y el honguito. 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
1: Siete de la tarde, 33 minutos. Estamos en Radio Nacional a través de la M870 y estamos, por supuesto, en toda la Argentina a través de las 48 radios con el canal de YouTube. Y como les vengo comentando, en nuestro programa ocupa un lugar muy importante los Juegos Suramericanos. Me da mucho gusto saludar a Delfina Di Vela, que viene de ganar la medalla de bronce en los Juegos en el ciclismo. Mi nombre es Nicolás Álvarez. Delfina, felicitaciones, qué gusto.
17: Hola Nico, ¿cómo estás?
1: Muy bien, ¿y vos?
17: Muchísimas gracias. Todo bien, muchas gracias por darme este ratito para charlar un rato.
1: La verdad que nos gusta mucho darle difusión a aquellos deportes que no tienen un lugar importante en los medios. Bueno, y contanos cómo fue la experiencia de... Primero, lo importante es llegar a los Juegos, luego competir y, bueno, si ganás la medalla, por supuesto, mucho mejor.
17: Bueno, la verdad que estaba muy contenta por poder representar a la Argentina. Ya era representado en otros eventos, pero bueno, estos Juegos eran de categoría elite. En el ciclismo tenemos tres categorías, Junior, Sub-23 y Elite. Sí. Yo soy Sub-23, así que me hayan llamado para correr en la Elite siempre es algo, nada, importante. Estuve presente en la contrarreloj individual, que se llevó a cabo en Rafaela, una prueba de 36 kilómetros. Era bastante larga, un poco bastante demandante. Así que tuve un muy lindo día, por suerte el clima también nos acompañó y bueno, haber podido tener un podio en casa y representando a Argentina siempre es un honor para uno.
1: Seguro. Delfina, ¿sos de San Juan?
17: Sí, soy de San Juan, bueno, de Capital.
1: Mira qué bien, porque allí tenemos a las dos queridas radios, Radio Nacional San Juan y Radio Nacional Hachal, así que te están escuchando allí en la provincia y seguramente para el paisano que vive en el medio del campo, seguramente es un orgullo que alguien de su tierra le haya dado una medalla de bronce al deporte argentino.
17: Sí, tal cual, la verdad que en San Juan se consume muchísimo el ciclismo. Y siempre me he sentido muy apoyada, la verdad que muchísima gente, bueno, se alienta desde lejos y es algo muy lindo. Ahora justo me encuentro en Canadá porque estoy por competir el campeonato del mundo, así que han sido unas semanitas de viaje y bueno, pues está a punto ya para los últimos objetivos del año.
1: Bien, qué bueno que estás en Canadá, la tierra de Michael Bublé. ¿Cuándo es el campeonato del mundo allí en ese país?
17: Bueno, ayer estuve presente en la contrarreloj individual, la cual fue un circuito de 20 kilómetros, en el cual pasamos por las partes de la Fórmula 1, así que fue un circuito muy explosivo con muchas curvas. Y ahora corremos el jueves la prueba de pelotón, que son 134 sí. kilómetros. Así que jueves a la mañana ya voy a estar corriendo de vuelta.
1: Bueno, mira qué bien, aprovecha este contacto con nuestra radio que tiene penetración en toda la Argentina. ¿Quién querés saludar de que están escuchando en tu provincia, en San Juan, a esta hora de la tarde?
17: No, la verdad, mandarle un saludo a todos mis conocidos, mis amigos con los que pedaleo cada día, a Lucho y Alfredo que nos acompañan en todas las carreras. La verdad que, nada, como te decía, en San Juan se consume muchísimo el ciclismo y me siento muy apoyada y querida, bueno, por todas aquellas personas que comparto día a día. Así que siempre mandarles un saludo, que siempre los tengo presentes en mi trayectoria.
1: Contanos qué hora es en Canadá y la temperatura que hace a esta hora.
17: Bueno, solo es una horita de diferencia, así que acá son las 6:30, pero está bastante fresquito. A ver, es un clima similar al que estamos teniendo ahora en la Argentina, pero el aire está helado, ronda los 13, 14 grados a esta hora.
1: Claro, vos sabés que con motivo de una final que jugaron Boca y Racing de la Copa Argentina en el 2012, tuve el gusto de conocer la provincia de San Juan y en aquella oportunidad el querido Eduardo Astorga, que era el director de la radio, nos llevó a conocer una fábrica de aceite de oliva, una fábrica de vino espumante, conocimos el Teatro del Bicentenario, el autódromo donde se corre el turismo carretera, también el velódromo, que es muy importante allí en la provincia de San Juan. La verdad que fue una recorrida excepcional, fueron 4 días que la pasamos bárbaro, pero lo que yo quiero resaltar es la calidez del sanjuanino para recibir a la gente que viene de afuera. Y me gusta contártelo, ya que sos oriunda de San Juan, más allá de que físicamente estás en Canadá, pero con el corazón y la cabeza siempre en San Juan.
17: Sí, tal cual. San Juan ha crecido muchísimo, más allá de que es una ciudad bastante tranquila. Hay muchísimas actividades, tenés el autódromo, los disques que son muy vistosos, y siento que todas las personas también son familiares y amigables, así que siempre tratan que alguien de afuera se sienta más que bienvenido.
1: Bien, ¿y cuándo volvés a la Argentina?
17: Voy a estar llegando el lunes que viene, ya viajo, el martes ya voy a estar llegando a Argentina. Yo he estado, bueno, corro para un equipo italiano que se llama Vini Fantini, sí. Me encuentro en el norte de Italia viviendo, pero bueno, ahora justo con el Mundial ya es como que termina la temporada, ya empieza el otoño por acá, así que aprovecho que se empieza a poner frío en Europa para volver a Argentina y aprovechar el verano.
1: Claro, te voy a hacer una reflexión final y a mí me llena de orgullo esto que estás contando. Vos ganaste la medalla de bronce y seguramente mucha gente se te va a acercar ahora y te va a reconocer por la medalla. Todos, por supuesto que nos ponemos muy felices por lo que conseguiste, pero son pocos los que valoran el sacrificio que hiciste en tu vida personal para llegar a este momento con el ciclismo, que es uno de los deportes, tal vez el más importante de la provincia de San Juan.
17: Bueno, la verdad que el ciclismo es un deporte muy demandante. Más allá del resultado, sabía contar las chicas que me iba a enfrentar, chicas que eran todas más grandes que yo, así que haber podido compartir un podio con ellas, a mí la verdad, para mí, representar a la Argentina y poder estar en el podio ya era un orgullo. Así que con mi familia y mis amigos sabemos lo que me demanda, el sacrificio que, nada, pasar mucho tiempo fuera de casa y dedicarle horas al deporte que bueno, que tenga un lindo resultado es súper grato.
1: Delfina, te mandamos un beso muy grande y felicitaciones justamente por esta medalla que conseguiste en los Juegos Suramericanos.
17: Muchísimas gracias, les mando un saludito a ustedes y que tengan, bueno, una buena tarde.
1: Muchas gracias igualmente para vos. Delfina Dibela, que ganó la medalla de bronce en ciclismo en los Juegos Suramericanos y que ahora está en Canadá para competir en el Mundial. Seguimos en la continuidad de Pasión Nacional recorriendo el país con concepto federal. En este caso voy a ir a la provincia de Santa Fe para saludar a Ernesto Fernández. Ya algo contó Facundo Paredes de la medalla de oro del hockey, pero vamos a tener más precisiones con Ernesto y además vamos a hablar de fútbol también. Ernesto, querido, qué gusto saludarte.
18: ¿Cómo les va? ¿Cómo andan? El placer de saludarlos. Los equipos de Santa Fe se siguen entrenando. Unión no tendrá actividad el fin de semana por la fecha FIFA, por la presentación de la selección argentina. Madelón diagramó una serie de partidos amistosos con algunos equipos de la zona para mover un poco al equipo titular, también al equipo suplente, y ya pensar en lo que va a ser el 4 de octubre, el choque en la Bombonera frente a Boca. Unión todavía masticando la derrota frente a Independiente por 2-1, la bronca que sigue en Unión porque lo ganaba el partido 1-0 y se lo terminaron dando vuelta. Por el lado de Colón, sí tendrá actividad en la Primera Nacional este fin de semana. El Zabalero va a visitar el sábado 4 de la tarde a All Boys. Hay bajas confirmadas en Colón, el arquero Budinio, una lesión en la rodilla, un esguince más precisamente, lo deja fuera del resto de la fase regular del campeonato. Es decir que podría recién volver para el reducido. Tomás Jiménez va a ser su reemplazante y hay dos jugadores que llegaron a la quinta amarilla. Uno es Ignacio Lago, la figura de Colón en este año, además autor de dos goles en el último encuentro frente a los Andes, y Agustín Toledo. Estos dos futbolistas no podrán jugar y deberán purgar una fecha de sanción. Y por el lado de Rafaela, ya dejó atrás la victoria importante en condición de local que lo mete en zona de reducido, 4-2 frente a San Martín de Tucumán, y se prepara para jugar un partido decisivo contra un rival directo, Gimnasia y Tiro de Salta. El partido va el próximo día domingo 27 a las 18 en Salta. Me imagino que un poco más tranquilo ahora Tete Quirós, después de lo que fue la victoria jugando frente al Santo Tucumano. Y dejando el fútbol y metiéndonos en los suramericanos, hoy fue una jornada intensa en Santa Fe porque los Leones y las Leonas, estamos hablando de hockey, se quedaron con medallas doradas. Las Leonas hace un rato golearon 5-0 a Chile, terminaron invictas el torneo, se quedaron con el oro, mientras que los Leones en primer turno vencieron al mismo rival 3-1 y también de manera invicta se quedaron con la presea dorada. Abrazo grande, hasta la próxima.
1: Muy bien, muchas gracias Ernesto Fernández. Ahí está todo el informe que tiene que ver con los equipos de Santa Fe y las precisiones que daba Ernesto también de los Juegos Suramericanos con las medallas de oro para el hockey argentino. Les insisto, no vamos a tener actividad futbolística esta semana. Sí, el fin de semana, el sábado, tendremos la final de la Supercopa entre Estudiantes de La Plata y Rosario Central. Y el domingo estamos esperando de un momento a otro el fallo que tiene que salir por parte de la Asociación del Fútbol Argentino para el partido que jugaron por la Copa Argentina Boca y Vélez. Y el fin de semana, además del partido que les mencioné del sábado, vamos a tener el domingo el encuentro por los cuartos de final en la ciudad de Rosario entre Boca y Racing. 5 de la tarde es el horario que nos contó Fabián Codevila en la tira del mediodía, es el horario extraoficialmente que está manejando la organización, aunque por lo que nos contaba Sergio Zarratea temprano, podría adelantarse una hora, creo que por un tema de seguridad, y el partido podría comenzar en el Gigante de Arroyito 4 de la tarde. Pero insisto, 44 minutos después de las 19, estamos esperando la confirmación por parte de la Asociación del Fútbol Argentino para que se termine de ratificar que Boca y Racing van a jugar la llave de cuarto de final del torneo más federal que tiene nuestro país.
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1: Muy bien, en la continuidad y ya en el tramo final de esta segunda edición de Paseo Nacional, agradeciéndole como siempre al querido Pato Schulz en la producción, la operación técnica del Chelo Marín, los amigos del control central y de la planta transmisora de Pacheco. Al mediodía yo conté que, con los datos que trajo Javier Vicente, que hay optimismo en el seno de la Asociación del Fútbol Argentino, de la Mesa Chica que maneja Claudio Tapia, con relación a la continuidad de Lionel Scaloni. Entonces yo argumenté en la mesa, yo vengo sosteniendo que Scaloni está desgastado y que quedó, la verdad, saturado después de lo que fue la final de la Copa del Mundo, que la Argentina pierde con España en ese recordado final, que aquí en Nacional transmitimos junto a Daniel Moyo y al querido Carlos Fernando Navarro Montoya. Argentina perdió sin atenuantes con España y el único que habló después del partido fue el propio Lionel Scaloni, que dio a entender que es como que había cumplido un ciclo y como que estaba muy cansado, que se tenía que tomar un tiempo muy largo para evaluar seguir. Bueno, hoy las cartas están echadas sobre la mesa. El contrato de Scaloni termina el 30 de diciembre, el 31 para ser más exactos y más precisos, y hay una voluntad de la Asociación del Fútbol Argentino para que continúe. Sería una buena noticia, en definitiva. Y Santiago se sorprendió, cuando hago referencia a Santiago, hablo de mi amigo Santiago Lucía, pero yo dije que a mí me parece que Scaloni cumplió un ciclo. Y no estoy hablando mal del técnico, al contrario, estoy agradeciendo, y yo creo que ha sido un notable entrenador con el Campeonato del Mundo que le dio a la selección en el 2022 y con el subcampeonato.

0: de acuerdo al equipo que tienen. Yo creo que pelearle, sabiendo que el Atlético de Madrid es menos que el Real Madrid y que el Barcelona, y pelearle de igual a igual, habla de la jerarquía de Simeone como entrenador. Bueno, a propósito de esta cuestión que les estoy contando, hicimos participar a los oyentes. Y hubo varios que dijeron que el ciclo de Scaloni estaba terminado. Santiago se quedó perplejo junto al resto de la mesa. Y después lo tuvimos a Juan Ignacio Gijón, nuestro querido Juani, en el móvil en la Ciudad de La Plata, y también había voces que no querían la continuidad de Scaloni. Pero si sigue Scaloni, bienvenido sea. Tendrá que armar otro equipo, porque este ya tiene algunas figuras que van a dejar de jugar en la selección argentina. Seguimos recorriendo el país con concepto federal. Voy a la ciudad de Rosario, lo saludo al querido Nacho Sansó.
1: El saludo de siempre, compañeros, el abrazo grande para todo el equipo del segundo tiempo de Pasión Nacional, nuevamente con la información del fútbol de la ciudad de Rosario. Empezamos con Rosario Central, el canalla que pisó fuerte en la previa del partido de la Supercopa Internacional, pero quedó sin jugadores claves para un partido decisivo como el que se viene ante Estudiantes. Si bien demostró una mejora en el funcionamiento en los últimos dos partidos ante Tigre y Argentinos, todavía hay dudas en el armado del equipo de cara a la gran final del día sábado. A saber las bajas: sin Hamilton Campaz, que ya concentra con la selección de Colombia, sin Vicente Pizarro, convocado para la selección chilena, sin Alan Rodríguez, el uruguayo, el último refuerzo que sufrió una lesión contra Argentinos y quedó descartado, sin Paul Fernández, que viene con una lesión muscular que lo margina como alternativa. No es una certeza que llegue Julián Fernández, alguien que solía ser el titular en este Rosario Central comandado por Almirón, también sería una baja. Y a este panorama se le suman las incógnitas futbolísticas, entre ellas, ¿quién va a atajar el sábado? Jeremías Ledesma fue marginado del choque contra Argentinos del pasado domingo, se le dio lugar a Axel Werner, que lleva 5 vallas invictas en forma consecutiva. Es una pregunta que se sigue haciendo Jorge Almirón en el pormenor canalla, y son todos interrogantes que el entrenador debe resolver de cara al día sábado cuando juegue contra el Pincha en Santiago del Estero. Por el lado de Newell's Old Boys, cruzo la vereda para meterme en el panorama rojinegro. El equipo de Kudelka anda por el camino de la redención. Volvió Newell's a ser un equipo sólido, aceitado, una próspera evolución tuvo desde la llegada de Kudelka, y los refuerzos junto a los juveniles están dando respuestas a las preguntas que venía transitando Newell's. Ahora tiene tiempo para pensar en la puesta a punto desde lo físico. La buena noticia en el predio de Bellavista es que regresaron a hacer pequeños trabajos físicos Saúl Salcedo y Alejo Montero. Salcedo, que regresa luego de aquel siniestro vial protagonizado en Chaco con fractura de tibia y peroné, y Montero, que vuelve del desgarro y seguro serán parte del plantel en la próxima pretemporada comandada por Kudelka. Finalizada la fecha 10, Newell's está cumpliendo el objetivo de estar entre los primeros 8 de la zona A. El camino es largo, pero Newell's está encontrando las respuestas. Compañeros, la seguimos. El abrazo grande desde la cuna de la bandera con la información del fútbol rosarino, Nacho Sansó.
0: Muy bien, Nacho, querido. En mi caso, correligionario, no compañero, que quede claro. Bueno, perfecto. Seguimos recorriendo el país con espíritu federal. Volvemos a la provincia de Córdoba porque Gerardo nos va a hablar ahora del básquetbol. Hay una noticia muy importante, Gerardo, que querés compartir con la audiencia.
2: En las novedades más importantes del básquetbol, Boca Juniors arrancó con el pie derecho su participación en la Copa Intercontinental que se disputa en China. El conjunto yaneise superó 88-78 al Beijing Royal Fighters, uno de los conjuntos anfitriones, con una muy buena actuación. El yaneise llegó a ganar por 20 puntos en el segundo y en el tercer parcial y aguantó la remontada final del conjunto chino para quedarse con una muy buena victoria y quedar a un paso de las semifinales. Leonardo Lema con 17 puntos, 9 rebotes y un par de robos, y Francisco Cáfaro con 17 puntos y 10 rebotes fueron las figuras del conjunto azul y oro. Boca tendrá libre la jornada de mañana, donde desde las 8:30 el conjunto chino del Beijing Royal Fighters se estará midiendo con el NBA G-League United, el equipo estadounidense que representa la segunda liga, que es subsidiaria de la NBA. El jueves 8:30 Boca se medirá con el G-League United buscando definir el grupo y asegurar su lugar en las semifinales. En el otro grupo, en la zona A, el Rietas Vilnius de Lituania le ganó 80-63 al RRBS Tigers de Ruanda, campeón africano, y de esta manera también puso prácticamente un pie en semifinales.

Mañana, el equipo de los Tigers africanos jugará con el Shanghai Sharks de China, el campeón de la Liga Asiática, y el jueves completarán el Ritas Vilnius contra el conjunto de Shanghai para terminar el Grupo A. De allí se definirá un posible futuro rival de Boca en las semifinales de esta Copa Intercontinental que organiza la FIBA.

Rubén Juárez fue un maestro de la música. Llegó a esta vida el 5 de noviembre de 1947, allí en su Córdoba natal, en la ciudad de Ballesteros. Fue un cantor excepcional, que además tocaba el bandoneón como los dioses, y tal vez fue el último intérprete extraordinario que hubo en la República Argentina. Estoy nombrándolo a Rubén Juárez y no me voy a olvidar que está Guillermo Fernández entre nosotros, que en la actualidad para mí es el cantor número uno de tangos que hay en la Argentina. Pero la forma que tenía Rubén Juárez, justamente con esa impronta, con esa personalidad, como alguna vez me enseñó mi amigo Héctor Caballero, un tipo que sabe de música, que además de ser cantante, sabe de música porque es músico y sigue la melodía. Y alguna vez Rubén, con esas ganas que siempre tenía, mucha del Racing Club de Avellaneda, yo les digo que no hace falta ser de Racing para emocionarse, con un tangazo de aquellos. Cuando Racing cumplió los 100 años, editó un disco con la participación de notables artistas y allí estaba el querido Rubén Juárez entre tantas personalidades para homenajear justamente al Racing Club de Avellaneda.

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0: Muy bien, ahí está el querido Rubén Juárez. En el final de Paseo Nacional, el Tribunal de Disciplina de la AFA resolvió de manera unánime dejar sin efecto el reclamo presentado por Vélez, por lo que el encuentro se disputará tal como estaba previsto. El error cometido por Boca fue considerado de carácter administrativo y derivará en una multa económica de 1.000 entradas. En las próximas horas se pondrán a la venta las entradas para Boca Racing. Las plateas, 80.000 pesos, las populares, y 120.000 las plateas. Llegamos al final de Paseo Nacional. Boca Racing el domingo, las 8 de la noche.
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2: Las 8 de la noche en la República Argentina. Karina Milei dijo que el Papa es de todos los argentinos. El informe de Cristian Varela.
3: La secretaria general de la Presidencia, Karina Milei, encabezó un encuentro de coordinación entre las áreas de seguridad de los gobiernos nacional, de la Ciudad de Buenos Aires, la Provincia de Buenos Aires y Córdoba, en el marco de la visita del Papa León XIV en noviembre próximo. En ese contexto, Karina Milei afirmó:
4: el Papa es para todos los argentinos. Fíjense que nos hemos juntado toda la fuerza, hemos llegado a una muy buena relación, así que me parece algo muy productivo.
5: Que la grieta, digamos, lo que pedía la Iglesia, ¿no? Que la grieta no llegue.
4: Por supuesto, el Papa es de todos los argentinos, no es de un partido político ni de un color político. Creo que es lo más importante que tenemos que destacar de estas reuniones.
6: Decime, ¿cómo es el presidente Javier Milei sentarse con todos?
4: Es lo que corresponde cuando es algo que es general para todos. Es para todos los argentinos y el presidente Milei es el presidente de todos los argentinos.
2: Eligieron a la reina nacional de los estudiantes en Jujuy, el informe de Alejandra Bejarano.
7: En el marco de la 25ª edición de la Fiesta Nacional de los Estudiantes, Morela Gira López, embajadora del Departamento del Carmen, fue elegida representante por la provincia, donde también fueron distinguidas las embajadoras de las regiones Quebrada, Yungas y Puna, en una jornada que reunió a 16 departamentos provinciales. Con esta elección, Morela participará de la elección nacional de la Fiesta Nacional de los Estudiantes el próximo viernes 25 de septiembre en el Estadio 23 de Agosto.
2: El tránsito con Ernesto Arriaga.
8: Continúa lloviendo en la zona de Camino Siete Lagos, ruta 40 en Neuquén. Por favor, mucha precaución. Visibilidad reducida y suelo muy viscoso. Recordemos también que el paso internacional de Futaleufú en Esquel abre mañana a las 9 de la mañana a Chile. Aeroparque de Ezeiza operan con normalidad, al igual que los subtes.
2: En Santa Rosa, La Pampa, en donde nos escuchás por AM730, la temperatura es de 16 grados con cielo nublado. Aquí en Buenos Aires, 11 grados 2 décimas, humedad 54%, cielo despejado.
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0: Buenas, buenas, buenas noches. Bienvenidos una vez más a la noche de Nacional Córdoba. Aquí estamos cuando el reloj marca las 20 con 5 minutos exactamente, con una Córdoba que tiene a esta hora y desde hace un buen rato un airecito frío, hay que decir. No hay viento, pero el aire está bastante frío. Por ahí te engaña, vos pegás una miradita y decís está cálido, está lindo, pero el aire está frío. Supongo que va a bajar un poco más la temperatura en las próximas horas, pero se siente pese a la llegada de la primavera. En Buenos Aires veía que hoy de primavera poco y nada, porque estaba realmente mucho más frío. Pero está como engañoso el airecito, porque vos ves sol en las horas, obviamente, de luz solar, y el aire se mantiene, ¿no? Como bastante desapacible. Pero bueno, así se presenta esta primavera, que tiene un sub y baja en materia de temperatura, y así va a seguir. Tengo entendido que en los próximos días vamos a tocar y tal vez pasar los 30 grados, ahora en breve. Así es que es cuestión de estar atento, nada más. Fíjate que a esta hora veo, el servicio meteorológico marca una térmica de 12 grados, está para un abrigo y un poco más. ¿Cómo andamos, Gonza? ¿Qué decís?
1: ¿Qué tal, Silvia? ¿Cómo andás? Acá estamos, todo bien. Tenés razón, recién salí afuera y no está helado,
0: no,
1: pero
0: está frío.
1: Hay un cambio de un vientito sur.
0: Sí, sí, voy a decir, a la pucha.
1: Que viene heladito. Sí. Si le sacás el vientito, está hermosa la tarde. Pero el vientito,
0: claro,
1: ese...
0: Y es bien frío.
1: Aparte, sí, uno venía con una temperatura...
0: Con el envión de lo
1: claro,
0: cálido, de más bien
1: la primavera, digamos,
0: exactamente,
1: ¿no?
0: Entonces el envión te lleva...
1: Y medio que no se lo esperaba, y por ahí mucha gente que salió temprano y que debe estar... que vuelve un poquito más tarde, o está volviendo ahora, seguramente está volviendo con media flojita de ropa para lo que fue el comienzo del día, o por lo menos como se había puesto el día a la siesta, ¿viste?
0: Claro, sí.
1: Y había un poquito de viento, pero nada, pero estaba muy agradable, muy lindo, e incluso si caminabas un ratito bajo el sol, tipo, no sé, 3, 4 de la tarde, 5 de la tarde, tenías que sacar el buzo que tengas a mano,
0: eso,
1: o qué sé yo.
0: Pero veo que para mañana va a subir,
1: Mañana va a ser el día más cálido de la semana.
0: Apa. Claro, ¿ves? Ahí es como que uno puede decir, bueno, entonces llevo abrigo. No tanto, o sea, sí y no.
1: Sí.
0: Depende.
1: Uno tiene que salir más o menos con una mochila.
0: Sí, porque
1: en
0: va a cambiar.
1: La mochila, llevarte un buzo, una campera por las dudas, porque va cambiando, sobre todo si tenés
0: una jornada laboral larga,
1: o que salís en un momento... Sí. Bueno, a esta hora siempre suele estar un poquito más fresco, pero la verdad que está más fresco
0: de
1: lo que uno
0: fresco
1: pensa.
0: Tirando a frito, sí, es cierto. Para ir para no agarrarse el catarrazo, menos ahora en primavera. Bueno, ¿cómo andamos hoy?
1: Bien, pues la verdad que todo bien, por suerte. Digo, más allá de este momento, a ver, acá el servicio meteorológico dice que tenemos 17... Ah, no, pero está muy desactualizado.
0: Claro, no, yo vi 12 de térmica a esta hora.
1: Vamos a ver si sí. 15 grados.
0: Claro, y un poquito menos de lo que se siente.
1: Claro, 15 de temperatura real, un poquito menos por el viento.
0: Claro.
1: Térmica de 12.5 tengo acá,
0: sí,
1: es
0: sí,
1: verdad. Sensación térmica de 12.5. Para mañana miércoles espera una mínima de 9 y una máxima de 26. Perdón, el día más caliente va a ser
0: el
1: jueves.
0: Ah, bien.
1: Vamos a tener ahí una mínima de 14 y una máxima de 31 grados.
0: Mira vos.
1: Después va a estar hasta el fin de semana, vamos a tener ahí 28, 27 grados, va a estar lindo y agradable.
0: Muy bien. Bueno, siempre ustedes saben, nos comunicamos a través del 351-717-0505. Me chismearon por ahí y lo corroboré. Viste que hay mucho fútbol, hay gente que dice, ¡ay, tanto fútbol! ¿Cuántas entre campeonato, copa esto, copa aquello? Son muchas, es como bastante. Y viene... ¿O se va a crear una más?
1: Sí, va a haber un torneo más, como un triangular.
0: ¿Hay
1: más
0: espacio, che, para tanto?
1: Parece que sí. Siempre hay espacio para
0: siempre. Amontónense un poquito al fondo, pasando, como dice el chofer, ¿viste? Al fondo hay lugar, fila de tres. Pues,
1: exactamente.
0: No,
1: lo que sí, esta semana tenemos un parate, por lo menos de lo que tiene que ver con la competición doméstica, porque estamos ya... comenzamos a transcurrir la fecha FIFA. De hecho, ya han empezado a llegar los jugadores argentinos que forman parte de ligas extranjeras y que vienen a los partidos que tiene la selección en los próximos días. Recordemos que el 30 de septiembre, o sea, el próximo miércoles, si no tengo mal el cálculo, El próximo miércoles 30, Argentina va a jugar aquí en Córdoba en el estadio Mario Alberto Kempes.
0: ¿A qué hora? Claro, sí, cierto.
1: Contra Bolivia.
0: Sí, sí, sí.
1: Carísimas las entradas.
0: No digas, muy caras. No me digas.
1: Entiendo que siempre han sido así las entradas de Argentina. Por ahí uno no está muy actualizado porque aquí en Córdoba juegan muy esporádicamente.
0: Claro.
1: Si bien en el último tiempo una vez al año, pero este año bueno no hubo ningún partido creo de la selección aquí argentina. Bueno, porque tuvimos el Mundial y previo a eso los partidos fueron la mayoría.
0: ¿Pero de qué
1: en
0: estamos
1: Buenos
0: hablando?
1: Aires.
0: De, a ver,
1: y 90.000 las populares que ya se agotaron.
0: Claro, claro, ya no, ni eso.
1: Y 130 o 140.000, y hay algunas más caras, me parece. Claro, claro. 130.000 y 150.000, creo, las distintas plateas. Pero es un precio que.
0: Sí, es mucho.
1: Es mucho, sobre todo pensando que los partidos. Está bien que tienen medio que el precio de lo que vendría a ser como un show internacional
0: sí,
1: de música,
0: sí.
1: Pero uno entiende que la selección argentina, sobre todo en este momento y en el contexto de la despedida de Messi, más allá de que acá Córdoba no va a venir Messi, esta especie de despedida de
0: sí, venderán todas, porque con ese precio y...
1: Las populares están agotadas.
0: Bien. Y sí, es lo que se va... Pero las otras, las
1: puchas... Recordemos que se puede vender el 50% del aforo del Kempes porque hay una sanción que recae sobre la Asociación del Fútbol Argentino por distintas expresiones racistas que hubo durante el Mundial de parte de la hinchada argentina en determinados partidos.
0: Ajá. Y es como... Es el castigo, digamos.
1: Es el castigo, sí.
0: Ajá,
1: sí
0: mira.
1: Sí. Entonces solamente pueden vender el 50% del aforo. Entiendo que el otro 50% no es que la cancha va a estar al 50%, sino que ese 50% no se puede vender y tengo entendido que se va a... Como que el gobierno de la provincia de Córdoba, la AFA, la van a destinar a escuelitas de fútbol, colegios y demás. Entiendo que hay una movida de ese tipo, por lo menos... Eso escuché en otros medios esta mañana, pero bueno, sí, las que se vendieron son 28.500 entradas, las populares están ya agotadas, solamente quedan plateas que están a un precio bastante salado.
0: Claro,
1: uno
0: claro.
1: Dice, por ejemplo, es una buena ocasión para ir con la familia.
0: Claro, pero imagínate, si tenés que pagar 3 o 4 entradas, una cosa de loco. Claro, a ver, no, definitivamente
1: imposible.
0: No se puede, no. Por más, más allá de otras consideraciones, no. No.
1: Exactamente.
0: Es así.
1: Exactamente. Así que bueno, eso es lo que tiene que ver con la selección argentina. Entonces estos días no va a haber fútbol. Solamente va a jugar, van a jugar Boca y Racing, el partido que tienen que disputar por Copa Argentina.
0: Ajá.
1: Pero después después va a haber en el medio de esta fecha FIFA partidos de Argentina el 30 de septiembre, el 3 de octubre y el 6 de octubre en esta primera fecha FIFA postmundial y en lo que en la Argentina significa la despedida de Lionel Andrés Messi.
0: Bien.
1: Con la noticia en principio buena, parece que la AFA ya le ha ofrecido un contrato hasta 2028 a Lionel Scaloni.
0: Uh-huh.
1: Con posibilidad de extenderlo hasta el 2030.
0: ¿Y aceptó?
1: No, pero parece que está encaminado, o sea, como que hay una... Digamos, si está la oferta ahí todavía es porque no ha dicho que no de plano, ¿no? Algunos periodistas deportivos que más o menos entienden del día a día de la selección dicen que hay una posibilidad bastante grande de que acepte y que incluso entienden que la diagramación de la última convocatoria a la selección que contiene a la mayoría de los jugadores que pueden jugar, porque hay algunos suspendidos del Mundial pasado que fueron convocados, y tiene muchos jugadores del entorno de más jóvenes que van a formar parte de una posible renovación. Digo, Scaloni podría no haber hecho esas convocatorias.
0: Uh-huh.
1: Podría haberse...
0: Sí, tranquilamente.
1: Tranquilamente
0: sí.
1: No, es como que lo hace todavía pensando en un posible largo plazo o mediano plazo. Así
0: sí,
1: que... Algunos vieron como alentador esa convocatoria.
0: Bien. Como un signo de continuidad.
1: Sí, como un signo de posible continuidad, por lo menos de que está habiendo recambios.
0: Claro.
1: ¿No?
0: Bien. Bueno, no deja de ser algo bueno porque ya si no, no va a quedar nada de lo que hemos disfrutado de la selección.
1: Sí, es que es entendible también que haya un recambio. Muchas veces se entiende que el recambio se puede hacer con la misma gente que está dentro de lo que es el cuerpo técnico y también es entendible si Scaloni estuviera ya en la búsqueda de otro tipo de vamos a decir, desafío profesional, ¿no? Sí. Pero bueno, quizás un buen desafío es, me parece que también es un buen desafío ver cómo armar la selección post-Messi.
0: Sí. No, hay otro menudo desafío ahí, ¿eh?
1: Sí. Así que bueno, habrá que ver qué es lo que sucede con Scaloni. En principio, la oferta está sobre la mesa, como se dice.
0: Muy bien. Y en materia de música, ¿con qué empezamos?
1: Vamos a empezar con los Enanitos Verdes haciendo un temazo clásico igual que ayer.

0: Estaban los Enanitos Verdes haciendo Igual que Ayer, buen comienzo musical en esta noche de Nacional Córdoba. Tengo una invitación para hacer, para conocer una artista nueva, artista de la provincia de Córdoba. Es de Río Cuarto, si bien ya hace un tiempo, más o menos desde la pandemia, que está viviendo en Buenos Aires. Es una piba muy joven porque tiene 21 años. Se llama Paloma, su nombre artístico es Palo. Desde muy chiquita comenzó con el tema de la música. De hecho, tenía un dúo con su hermana Morena. Se llamaba en ese momento PIM. Recuerdo que las entrevisté en la radio a las 2, aquí a la mañana. Y eran muy chiquitas, porque las entrevisté hace ya 7 años. O sea que tenían 13 y 14 años cuando empezaron a hacer canciones pop en un primer momento. Después la vida las llevó a Buenos Aires, separaron su carrera, siguen con la música, pero por caminos separados. Y Paloma hace una linda mezcla de R&B, soul, reggae, y con canciones muy, muy interesantes, muy lindas y con muy linda voz. Vamos a escuchar un poquito de una canción, de las últimas canciones que sacó Palo, se llama Levitar, para que más o menos escuchemos de qué se trata y después vamos a escuchar una charlita que tuve con ella.
1: A ver.

0: En la noche de Radio Nacional Córdoba tenemos el gusto de charlar con Palo, con Paloma, una riocuartense que hace un tiempo está viviendo en Buenos Aires, que ha comenzado hace tiempo ya una carrera solista en la música que me parece que está buenísima y que va a estar por Córdoba. ¿Qué tal, Palo? ¿Cómo andás?
1: Hola, ¿cómo va? Hola a todos. Todo muy bien acá. Contenta, contenta por ir a Córdoba.
0: Bueno, en una semanita y algo te vamos a tener por acá, por Córdoba. La verdad que yo, mira, te voy a contar algo. Te conocí hace unos años cuando estabas en dúo con tu hermana. Eran muy chiquitas
1: Sí.
0: las dos y vinieron acá a la radio. Después te perdí el rastro y hace unos años te encontré, que habían separado caminos con tu hermana. Y la verdad
1: Sí.
0: que está lindo lo que estás haciendo, che.
1: Ay, muchas gracias. Sí. Más de Córdoba que por ahí nos ubican a las dos juntas porque estuvimos mucho tiempo en carrera, bueno, como dúo con More. Y bueno, ya como cuando nos vinimos a vivir para acá en 2022, hace, bueno, unos 4 años, cada una medio empezó su carrera solista y bueno, metiéndole, la verdad que he sacado mucha música y me está yendo súper lindo, así que nada, muy contenta y bueno, para llegar al punto de ir hasta Córdoba e irme a otras provincias, ahí a dar mi show, tremendo.
0: Contame cómo fue ir buscando un sonido, porque quizás antes estabas con tu hermana, había que consensuar, digamos, canciones, música, un sonido, pero ahora sola tenés que encontrar también, me imagino, este camino de encontrar una impronta propia, sonidos propios, una voz propia. ¿Cómo fue eso y en qué géneros, en qué ritmos estás haciendo pieza ahora?
1: Bueno, todo lo que es el tema del sonido, bueno, obviamente que de a dúo, viste, uno siempre, bueno, tiene que tener dos partes que concuerden y que tengan ganas. Y a mí, vos sabés que me pasaba a veces con More en el estudio y con los productores ahí, que por ahí yo llegaba y decía, che, hagamos un reggae. Y como estábamos haciendo un poco más pop en ese momento, era como, no, no sé, no sé. Y bueno, uno como que, qué sé yo. Después se olvida y ya está. Y me pasó que, bueno, estando sola y teniendo por ahí como esa libertad de jugar sola con mi propia como carrera y como mis sonidos, no te digo que es algo que uno lo va buscando como muy así particular, por lo menos en mi caso, no es que estaba buscando algún sonido, sino que entre probando y jugando lo encontré y hoy me encuentro mucho en el reggae. Tengo algo como un poco de soul, de R&B, entonces como que hay un poco de todo, que creo que es un poco del juego. Imagínate que tengo como un reggae que en un momento se vuelve medio tanguero, que siento que bueno, que eso es muy de mi personalidad y de cómo me gusta jugar y cómo hago un poco lo que quiero.
0: La última canción, y que de hecho va a ser lo que vas a venir a un poquito a presentar acá en Córdoba, Levitar. Bueno, es claramente una canción R&B. Quería preguntarte con quiénes grabás, quiénes son los músicos que te acompañan.

0: aquí por Córdoba. Vos sabés que entre las efemérides del día, yo intento siempre ir por el lado de la música, en principio porque es el lugar que me siento más cómodo, y segundo porque me parece que marida muy bien con la radio, ¿no?
1: Sí.
0: Y
1: Y
0: también
1: sí.
0: ayuda a reencontrarse con viejos artistas o viejas canciones que por ahí uno no está todo el tiempo escuchando, porque por lo general las radios suelen pasar lo último o lo más novedoso. No todas las radios, pero la mayoría de las radios recurren a eso. Y por ahí hay canciones o artistas que quedan tapados, o hay historias que están buenas contar porque son interesantes las historias de vida de determinados personajes del mundo de la música. Hoy cumple 68 años, a veces 68 hago bien la cuenta, nació en el 58, sí. Un 22 de septiembre de 1958 nacía una mujer que es una mujer muy importante, no quizás por la popularidad de sus canciones o incluso de su carrera, pero sí para explicar un poco el éxito de las mujeres en el mundo del rock,
1: Bien.
0: que en algún momento era bastante difícil, ¿no?
1: Sí, por supuesto.
0: Estoy hablando de Joan Jett. Joan Jett nació en Filadelfia un 22 de septiembre de 1958, una cantante, compositora, de guitarrista y bajista en alguna banda, también después productora y actuó en alguna que otra película o serie. Una mujer que desde muy joven intentó abrirse camino en un ambiente o en una escena totalmente dominada por hombres en la década del 70, como era la escena del rock and roll, ¿no? Es considerada como la reina del rock and roll, la abuela del punk también, y desde muy chica con una banda que armaron cuatro mujeres, lo cual también era una novedad ya por la década del 70, llamada The Runaways. Empezaron a hacerse de un nombre, ¿no? En una escena. Una mujer que como les decía, nació en Filadelfia, en Pensilvania. La hermana mayor de tres hijos. Su familia era protestante, asistía mucho a la iglesia, pero no eran particularmente así. Es como que iban a la iglesia, pero no eran súper religiosos, digamos.
1: Bien.
0: Iban porque había una cuestión más social, digamos,
1: Claro,
0: en la ida de la
1: sí.
0: iglesia. Después su familia se mudó a una pequeña ciudad llamada Rockville, en Maryland, y ahí empezó a transcurrir la escuela secundaria. Le dieron la primera guitarra a los 14 años, o sea, ya un poco, ya gran, o sea, no grande, digo, pero muchos pibes viste, muchos de los
1: Sí, de
0: músicos que por ahí
1: chiquitos.
0: conocemos
1: Sí, sí,
0: agarran
1: sí, sí.
0: y empiezan como de muy chiquita, muy chiquitos. Ella a los 14 años empezó a tocar algunas lecciones y renunció rápidamente porque el profesor que tenía le quería enseñar canciones folk, o sea, canciones folclóricas. Del folclore norteamericano, ¿no? Y ella ya estaba copada con otro sonido. Le gustaba más la guitarra eléctrica. Entonces, medio que dejó de ir a clases de guitarra. Ahí justo su familia se mudó nuevamente a California. Y ahí agarró y sí pudo comenzar a aprender música, más de la música que le interesaba a ella. Sus padres se divorciaron ahí en California y ella ahí cambió, eligió su nombre artístico, porque ya en realidad se llama Joan Marie Larkin y ahí eligió el Joan Jett como nombre, ¿no? Se juntó con unas amigas y formó esta banda que se llama The Runaways, todas mujeres, eran ella, Sandy West, Jackie Foxx, Lita Ford y Cherry Curry, que fueron contratadas por un manager en principio. Algunas se conocían de antes, pero otras no. Es como esas bandas armadas,
1: Bien.
0: como pasó acá con Viudas e Hijas del Rock and Roll,
1: Cierto, ¿no? Sí, sí, sí,
0: que
1: sí.
0: no era que eran amigas que se habían juntado en un garaje a tocar, sino que las armaban en aquel momento algunos productores, algunos managers, con una visión un poquito más comercial. Dijeron, che, estaría bueno que juntemos a estas cuatro chicas. Viste, pensando en un mercado que por ahí podría llegar a interesarle eso, un mercado que podría ser femenino, pero también un mercado de hombres, porque veía cuatro chicas llamativas en algún punto, tocando la guitarra. Y ahí empezó a actuar esta banda en pequeños pubs muy, muy chiquitos. En esta banda John Jett era guitarrista, la cantante era Cherry Curry, que era la vocalista principal, y John Jett tocaba la guitarra y hacía la

los coros llegaron a tener cierto éxito que la llevó incluso a viajar a Japón y a grabar un concierto en vivo en Japón. Fue la producción más exitosa en términos de ventas. La banda llegó a compartir escenario con bandas como Ramones, Van Halen o Tom Petty and the Heartbreakers, por ejemplo. Vamos a escuchar de esa primera banda de Joan Jett. Después vamos a escuchar algunos temas más conocidos de su carrera solista. Vamos a escuchar de esta primera banda de Joan Jett. Estamos hablando de mediados de los 70, año 1975 particularmente. Esta canción, que es ahí una cosa entre el punk rock y el rock and roll, bien de garage, que se llama Cherry Bomb.

0: están de Runaways, una muy jovencita, Joan Jett, junto a sus otras cuatro compañeras, haciendo esto. Tuvo mucho éxito la banda, pero en otros países, en Japón, en Australia, pero en Estados Unidos no tuvieron tanto éxito. Digamos, de hecho, llegaron a grabar un disco en vivo en Japón. Y en Estados Unidos no tuvieron tanto éxito. Finalmente la banda se terminaría disolviendo. Y ahí comienza la verdadera carrera, digamos, de Joan Jett ya como solista. En una época en donde dominaban estas bandas, ¿no? El punk rock, el glam rock. Entonces era muy común ver a estas chicas con camperas de cuero negra, pero también con el pelo con mucho spray, mucho, claro. Muy savage todo.
1: Muy batido.
0: Exactamente, delineador negro en los ojos, una estética muy, muy de la época. Y ahí comienza la carrera ya sobre finales de los 70 como solista de Joan Jett, donde se comienza a ser un poquito más conocida. Viaja a Inglaterra, empieza a trabajar con músicos de la escena británica y terminan grabando algunas canciones solistas. De a poquito fue haciendo algunos discos. Y ahora sí vamos a escuchar dos de sus canciones más icónicas y por las cuales se la reconoce en todo el mundo. Vamos a escuchar ahora a Joan Jett haciendo una de sus grandes canciones. Se llama Bad Reputation, que significa algo así como mala reputación.
1: Claro, bien.

0: Bueno, época de rock y aparición del punk rock en el mundo. Ahí estaba Joan Jett y era de las pocas mujeres que estaba haciendo esto. La otra era Blondie, que
1: Claro.
0: tuvo otro recorrido.
1: Muy medio en la misma, el mismo
0: En
1: estilo,
0: el mismo
1: ¿no?
0: estilo, después Blondie se volvió más pop, ¿no? Más popera. Pero ella de Nueva York es como que, nada, amiga de Andy, también después conoció a Andy Warhol. Es como que a Blondie se le abrieron las puertas de otra forma, digamos. Distinto fue esta chica que empezó el camino con una banda de mujeres. También fue muy difícil. Hay una película muy interesante del 2010 que se llama The Runaways, que relata un poco la historia de este grupo de chicas, cómo se conoce y bueno, de las situaciones que también vivieron en una carrera que la llevó a transitar lugares hiper lleno de hombres, ¿no? Y
1: Claro.
0: con un montón de situaciones que también en algún momento, viste, era para decir, dejo de tocar la guitarra, o sea, no toco más nada, y sin embargo, en el caso de Joan Jett, porque el resto de las compañeras medio que dejaron de hacer música,
1: Tiraron
0: pero
1: la
0: ella
1: toalla. Bien.
0: siguió. Y quizás la canción más reconocida de Joan Jett la grabó en 1981, no es una canción de ella, la de recién sí. No es una canción de ella, es una canción de una banda británica de glam rock llamada The Arrows, pero esa versión casi que no la conoce nadie. Ella la escuchó, le gustó y la grabó junto con su banda de Black Hearts. Vamos a escuchar ahora esta canción, que quizás muchos la recuerden o la conozcan por una versión posterior que hubo. Porque la grabó Britney Spears allá por comienzo de los 2000, una versión más pop, más Britney Spears, pero esta es la versión de Joan Jett and the Blackhearts de ahora un clásico del rock internacional que se llama I Love Rock and Roll.

0: Tuve la posibilidad de ver a Joan Jett hace unos años, que debe haber sido año 2012 por ahí, vino a Buenos Aires en el marco de un festival, y la verdad que era impresionante porque era ver una leyenda en el escenario,
1: Claro.
0: de las mujeres pioneras en el mundo de poder estar ahí en el rock and roll, digamos, y de las poquitas de esa época, de las muy poquitas. Hay una historia muy linda que tiene que ver con... Se conoció hace unas semanas cuando falleció Dolly Parton.
1: Sí.
0: Dolly Parton en algún momento quiso grabar esta canción, I Love Rock and Roll. Entonces la llamó a Joan Jett y le dijo, quiero grabar I Love Rock and Roll y quiero que la cantes conmigo. Y Joan Jett le dijo, no.
1: ¡Apa!
0: Dice que Dolly Parton medio que se quedó ahí, media sorprendida, a todo esto por teléfono. Y le dice, no, dice, cualquiera puede cantar I Love Rock and Roll. Yo quiero cantar una canción tuya.
1: Ah, bien,
0: Con
1: claro.
0: vos.
1: Bien, bueno.
0: Y ahí pudieron grabar hace unos años una canción juntas. Digo, eso
1: Sí,
0: tiene que ver con el
1: claro.
0: reconocimiento en el mundo de la música de estos artistas que por ahí han de distintos palos. Es muy loco porque Joan Jett comenzó a tocar la guitarra con el folk. Abandonó porque no le gustaba el folk, que su profesor enseñara folk, y terminó después, hace unos años, compartiendo una canción con una de las reinas del folk, que era Dolly Parton, ¿no? Ve lo que es
1: Claro.
0: la historia de
1: Sí,
0: la vida de la
1: ¿qué es,
0: música
1: no?
0: popular.
1: Increíble. Sí, sí, sí, sí,
0: Pero
1: sí.
0: bueno, quería rescatar esto. Está cumpliendo 68 años esta leyenda viva del rock and roll y sobre todo de las mujeres en el mundo del rock
1: En
0: and
1: el
0: roll.
1: rock and roll. Hay, perdón, ¿no?
0: Sí.
1: Pero es una noticia que recién acaba de salir. Hay un nuevo feriado.
0: Sí, feriados, no es un nuevo feriado, es
1: Hacia, para nosotros y para este año va a ser
0: exactamente,
1: feriado, ¿no?
0: un feriado por una cuestión muy puntual que
1: Que
0: tiene
1: es
0: que ver con la
1: la
0: visita
1: visita, claro.
0: del Papa León, que va a ser en
1: En noviembre,
0: noviembre.
1: feriado y un asueto al otro día para nosotros los cordobeses, ¿no?
0: Exactamente,
1: 9 y
0: feriado para
1: 10.
0: el 9, ¿no?
1: Claro, el 9 de noviembre.
0: Y asueto aquí en la provincia de Córdoba el 10,
1: El 10.
0: que es cuando va a venir a la provincia de Córdoba.
1: Para el que por ahí anda, ya viste, en esta época del año uno anda medio con la reserva energética y anda como pesado, ¿no? Entonces por ahí dice, ah, ¿cuándo? Che, escucha, que dijeron en la radio, ¿para cuándo?
0: No, y
1: Bueno.
0: también está bueno para los creyentes, para los que quieren
1: Claro, es
0: acercarse,
1: que de eso se trata, claro.
0: porque, digamos, eso en un día
1: Esa es la idea,
0: laboral es medio
1: sí.
0: complejo. Bueno, ahora va a estar la posibilidad de poder acercarse a la visita del Papa aquí a la ciudad de Córdoba. Esto fue confirmado
1: Claro,
0: hace unos
1: unos
0: minutos nomás
1: minutitos nada más,
0: en una
1: ¿eh?
0: conferencia de prensa así media
1: O sea, sí, claro, es que se estaba esperando más o menos,
0: improvisada.
1: pero
0: En donde
1: bueno.
0: estuvieron Alejandra Montoliva, que era la ministra de Seguridad de la
1: Ahí
0: Nación, y
1: está.
0: también estaba Manuel Calvo, integrante del gabinete provincial. Así
1: Ya se
0: que.
1: confirma entonces para con certeza sería el día 9 de noviembre, que cae lunes.
0: Lunes.
1: Lunes 9 de noviembre, anótelo en su almanaquito o en el calendario del celular, feriado en todo el país.

0: El lunes 9 de noviembre. Y para aquí, para Córdoba, el martes 10, Asueto. A ver, claro, acá estoy viendo que el martes 10 y en el caso del miércoles 11, el feriado va a ser solo en aquellas jurisdicciones que estén dentro del recorrido, ¿no? De el Papa León.
1: Exactamente, Córdoba, el Papa León viene, va a estar en Argentina desde el 8 al 11.
0: Claro.
1: A Córdoba va a llegar el 10.
0: Claro, a ver, va a ser, estoy viendo acá la agenda completa. Claro, exactamente. O sea que anótelo ya casi con, no casi, con total certeza se confirma lunes 9 de noviembre, feriado. Y para Córdoba, el 10, martes 10, Asueto. O sea que vamos a tener acá en Córdoba, domingo, sería domingo 8, sábado 7 de noviembre, domingo 8, lunes 9 de noviembre va a ser feriado y el martes 10 va a ser Asueto.
1: Uh-huh. Aquí en la provincia de Córdoba.
0: Cada uno, o sea, esto obviamente es con motivo de la visita papal y cada uno, bueno, ya puede ir organizando medianamente su vida en esos días para este feriado excepcional que va a ser el próximo 9 de noviembre.
1: Faltan 4 minutos para llegar a las 9 de la noche en toda la Argentina. Hoy estamos aquí hasta las 10 de la noche. Hoy es jornada completa de la noche de Nacional Córdoba. Vamos a escuchar una canción. Se llama Bien o Mal y la hace Julieta Venegas.

0: Ahí está Julieta Venegas haciendo esta canción, se llama Bien o Mal. Vamos a las noticias y ya venimos,
1: Sí,
0: ¿eh? ¿Te
1: por
0: parece?
1: favor.
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